0: Vamos a enlazarnos con mi compañera Andrea Meraz. Ella está acompañada de Alberto Muñoz Tlahuich y Alejandro Elizalde en la cámara para tenernos la información. ¿Dónde te ubicas, Andrea? Adelante, buenas tardes.
1: Qué gusto saludarte, Pepe. Buenas tardes. Pues estamos justo en Paseo de la Reforma, casi Avenida Insurgentes. Estas dos vías principales que fueron tomadas por trabajadores y jubilados del Instituto Mexicano del Seguro Social. Le pido a mi compañero Alberto Tlahuich que te dé un panorama de cómo va esta movilización pacífica, sobre todo, y la que también se han unido otros trabajadores como la CENTE, también del Poder Judicial, de Pemex, de IMSS Bienestar, que se suman a esta protesta en la que se está solicitando la renuncia del dirigente nacional, el doctor Rafael Olivos, pero que también se hace esta manifestación en el marco de que el día de mañana habrá una consulta a la clase trabajadora del Instituto Mexicano del Seguro Social para saber si está de acuerdo o no con el incremento salarial que ya se había pactado del 2.9%. Ayer el director del IMSS, Zoé Robledo, explicaba que el aumento real es del 6.8%, 2.9 para el salario directo y el resto para una compensación en el pago de renta que está libre de impuestos, Pepe. Sin embargo, los trabajadores del Instituto Mexicano del Seguro Social están en contra de este aumento, solicitan aún más, y el día de mañana pues serán más de 400,000 empleados los que tendrán la oportunidad de votar y decidir si se hace una revisión en este apartado en específico. Son más de 2,000 personas las que han salido el día de hoy a las calles, que se dieron cita en Centro Médico Nacional Siglo XXI, pero que también, Pepe, en otras avenidas como Insurgentes, como Baja California, varios contingentes de médicos, de enfermeros, de camilleros, pues se han unido a esta movilización. Llevamos aproximadamente 5 minutos, Pepe, en que la vanguardia ya nos dejó desde este punto. Todavía siguen llegando los manifestantes desde Avenida Insurgentes, que fue otra de las calles que se tomaron, y ahora, bueno, pues vamos directo hacia las oficinas centrales del IMSS, Pepe.
0: Sí, es la, le llamaba Jorge Fernández Menéndez en su columna de Excelsior Razones, le llama la rebelión de las batas blancas, o algo así por el estilo. Es la marcha de los trabajadores que están demandando que su líder realmente los represente y que cancelen un acuerdo que se encuentra incrustado en el contrato colectivo, según el cual los trabajadores no pueden hablar mal del Instituto Mexicano del Seguro Social, no pueden decir que no hay medicamentos, que no hay insumos quirúrgicos para atender a los pacientes. Lo tienen estrictamente prohibido. Estos trabajadores dicen, pues no, queremos que se diga la verdad y no queremos mordaza. Es lo que han manifestado a lo largo de sus protestas que no han terminado ni terminarán, porque mañana es la consulta general, como tú decías, con la presencia de los 400,000 trabajadores. Van a tomar voto a los 400,000 trabajadores del Instituto Mexicano del Seguro Social que están acreditados ante el sindicato. Pero ellos dicen, ¿para qué queremos un sindicato? Un sindicato que está para protegernos y no para quedar sumiso ante el poder y para desarticular nuestro movimiento y dejar que la marcha se agote por cansancio. Estamos en eso.
1: Sí, Pepe, y bueno, también hay que decirlo, además del incremento salarial, hablabas de la ley mordaza que ellos están denunciando, y es justo lo que también platicábamos con los doctores hoy, con la doctora Rubí, que ella pertenece al Centro Médico Nacional Siglo XXI, nos decía, pues la falta de insumos está provocando que los pacientes tengan un retraso de hasta 6 meses para tener tratamiento oncológico. Esto es parte de lo que nos han dicho, Pepe.
2: ¿Por qué unirse el día de hoy a esta movilización?
3: Pues para dar a conocer, bueno, todos los problemas que hay dentro de las instituciones públicas de salud, como la falta de recursos y pues todo lo que ocasiona, deriva de esta falta de recursos.
2: ¿Tú como estudiante todavía ya has percibido esta falta de insumos, medicinas, medicamentos?
3: Como estudiante todavía no, pero sí como paciente, como he ido a centros de salud como paciente, y sí se nota la falta de estos insumos hacia los doctores o a enfermeras y todos, en general todo el personal de área de salud.
2: ¿Ustedes
4: ¿Qué están viendo el día de hoy con esta movilización?
5: Nosotros estamos viendo más que nada que si hay apoyo por parte de otras secciones. Porque ahorita lo que nosotros estamos luchando es que nos den un salario digno, un trato digno para los pacientes, porque nosotros tenemos que andar comprando nuestro material y recursos para darles la atención.
1: Seguramente, Pepe, estas quejas serán las que van a recoger los directivos y también justo el director del Instituto Mexicano del Seguro Social, Zoé Robledo, después de que ayer anunciara que se va a abrir un diálogo con la base trabajadora para identificar las deficiencias que está teniendo el instituto. La falta de insumos, la falta de medicamentos, también saber cómo, en qué estado están los, digamos, los elementos para poder hacer radiografías, hacer mastografías y sobre todo para ver cómo se está dando esta atención a los pacientes, Pepe.
0: Adrián Veraz, gracias, gracias por la información. Estamos muy pendientes.
1: Claro que sí, hasta luego.
0: Gracias, hasta luego. Mire, y falta medicamentos incluso en los hospitales militares. El desabasto de medicinas está alcanzando también a la Secretaría de la Defensa Nacional. Esto lo reconoció hoy el propio general secretario de la Defensa Nacional, el general Trevilla Trejo. Él dijo que el sistema de salud de las Fuerzas Armadas solo surte el 56% de sus recetas.
6: Hay que considerar primero que se incrementó mucho la necesidad de atención médica con la creación de la Guardia Nacional. Es decir, en este momento se tienen que atender 280 mil elementos del Ejército, Fuerza Aérea, Guardia Nacional y todos sus derechohabientes, todos sus familiares.
0: ¿Se acuerda usted de aquella promesa de Andrés Manuel López Obrador cuando fue presidente de la República y declaró que México tendría un sistema de salud como el de Dinamarca? Es más, dijo, mucho mejor. Bueno, pues fue una gran mentira. El 3 de septiembre faltaban veintitantos días para que dejara el mando, al menos de manera formal. Admitió que había dicho esta declaración simplemente para provocar a sus adversarios. Una promesa demagógica más, una mentira más de Andrés Manuel López Obrador, que ahora pues heredó la presidenta de la República y debe decidir pues qué sostiene, si la mentira perversa de López Obrador, la interlocución con los trabajadores o el control sobre ellos a través de un líder, el diputado federal Rafael Olivos Hernández, el doctor Rafael Olivos Hernández, quien está reclinado ante los dictados de Palacio. Hasta ahora el resultado ha sido inútil. La mesa de trabajo en gobernación fue un fracaso. Y lo que está apostando el gobierno, según parece y dicen los mismos trabajadores, es el desgaste de la protesta. Vamos a las oficinas centrales del Instituto Mexicano del Seguro Social. Allá se encuentra mi compañero Ulises Soriano con Aldo Reyes y Julio Reyes, camarógrafos. Adelante, Ulises.
7: Efectivamente, Pepe, muy buenas tardes. Nosotros ya nos encontramos en las oficinas centrales del Instituto Mexicano del Seguro Social, donde se tiene planeado que llegue esta marcha multitudinaria que ya avanza sobre el Paseo de la Reforma. Sin embargo, en estos minutos y desde hace ya pues alrededor de dos horas, tenemos al menos 100 personas que están ya realizando su expresión pública sobre estos carriles centrales del Paseo de la Reforma, entre la Diana Cazadora y la Puerta de los Leones de Chapultepec. Déjame decirte, Pepe, que ha sido un reclamo generalizado en el que hacen falta insumos y que no se deben de enfermar porque ni siquiera hay algodones. Déjame decirte, Pepe, que en esta zona pues también se mantiene el plantón que comenzó desde el jueves y dábamos a conocer en tu espacio, que pues está bloqueando la entrada principal de estas oficinas del Instituto Mexicano del Seguro Social. Mientras la tarde ya abraza esta Ciudad de México, pues Pepe, la gente continúa con diferentes banderas e insistiendo en que debe de haber un aumento al salario de los trabajadores del instituto. Asimismo, debe de haber los insumos necesarios para atender a los cientos de derechohabientes que asisten día con día a los hospitales, pero también a las unidades de medicina familiar de este seguro social. Y por supuesto, Pepe, la gente continúa arribando, terminando su jornada de labor y llegando hasta este punto del Paseo de la Reforma, donde los carriles centrales están prácticamente cerrados a la circulación y por supuesto solamente en dirección a Chapultepec tenemos abiertos los carriles laterales. En estos instantes el circuito interior es la oportunidad para avanzar sobre esta zona y evitar el tráfico. Asimismo, Avenida Chapultepec es otra de las alternativas viales que les podemos ofrecer a nuestros amigos automovilistas que nos escuchan. Y por supuesto, Pepe, nosotros continuamos pendientes a bordo de la motocicleta de Grupo Fórmula.
0: Claro que sí, gracias por toda la información, Uriel.
7: Continuamos pendientes, Pepe, buena tarde.
0: Continuamos pendientes, claro que sí, Uriel. Esta mañana la Presidenta de la República reconoció las demandas de los trabajadores del Seguro Social, pero negó que el sistema de salud esté en crisis.
8: Todo eso lo vamos a atender. Ahora, de ahí a que haya una crisis del sistema de salud y que las cosas están funcionando muy mal y que todo está mal, tampoco. Y además, hay que decirlo también, ha aprovechado la oposición y toda la, sabemos, toda la botiza, o ¿cómo se llama? Los bots, los millones de bots, para subirse al tema. Hoy se van a manifestar, se les va a atender, tiene que ser pacífica la manifestación y también que tengan libre la libertad para manifestarse.
0: Esto dijo la Presidenta de la República. Bueno, y desde los tejados del Centro Médico Nacional, el gato oculto de Efrén declara al IMSS en estado crítico. Dice que el seguro no es seguro.
9: Miau. El seguro social ni es seguro ni es social. Está en terapia intensiva y sin medicamentos. Su personal y doctores acampan en la calle de la amargura. En fin, en el Seguro Social, los beneficiarios no se benefician. Y Zoe Robledo en la Dinamarca.
0: Sí, Zoe Robledo anda en Dinamarca, es lo que dice el grosero, el gato oculto de Efrén Maldonado. ¿Nos permite una pausa? Volveremos con usted para comentar que hoy fue diagnosticado cáncer al Papa León XIV, le hicieron un examen, salió bien el examen, le hicieron de hecho una operación y encontraron un carcinoma. Permítame, le tengo todos los detalles después de una pausa.
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0: Me decía hace un instante antes del corte que el Papa León XIV fue diagnosticado con cáncer de pulmón. La Santa Sede confirmó la noticia tras el retiro de un nódulo durante una operación realizada en el Policlínico Antonio Gemelli de Roma.
25: El Vaticano confirmó el diagnóstico de adenocarcinoma pulmonar del Papa León XIV luego de que fuera sometido a una cirugía en Roma para extirparle un nódulo del pulmón derecho. Según el primer parte médico difundido este martes, el examen histológico realizado durante la intervención confirmó la sospecha que había surgido en las pruebas preoperatorias. La operación se llevó a cabo en el Policlínico Gemelli de Roma y duró aproximadamente 90 minutos. Durante el procedimiento, los médicos extirparon el lóbulo inferior del pulmón derecho mediante una técnica de cirugía videoasistida. El propio pontífice había señalado el domingo que el pequeño nódulo pulmonar fue detectado en una fase temprana, durante un chequeo médico reciente. ¿Pero qué significa este diagnóstico? El adenocarcinoma pulmonar es un tipo de cáncer que se origina en las células glandulares del pulmón. Su evolución depende de las características del tumor y de si las células cancerosas permanecen en ese órgano o se han extendido a otras partes del cuerpo. Por el momento, la información difundida por el Vaticano no precisa si el tumor se encuentra limitado al pulmón ni ofrece detalles adicionales sobre su pronóstico. En cuanto a su recuperación, se espera que León XIV permanezca hospitalizado durante aproximadamente una semana. Además, todos sus actos públicos han sido cancelados hasta el próximo 20 de octubre.
0: Permítame un enlace directo hasta Ciudad del Vaticano, donde son las 2 de la mañana con 21 minutos. Ahí está el padre Jorge Enrique Mújica, director de la agencia Zenit en Roma. Padre Jorge Enrique, muchas gracias por desmañanarte para informarnos lo que ya hemos dado a conocer.
26: 17 meses después estamos aquí de nuevo, Pepe, y es un gusto comunicarme contigo y el auditorio de Radio Fórmula, especialmente de tu programa. Pues hay tres cosas que quedan claras. La primera es el estado anímico del Papa. Lo primero que ha hecho hoy por la noche, en horario romano, ha sido pedir la cena, preguntar por la cena. Y ese estado de ánimo comunica mucho, porque la misma llegada del día de hoy a la 1 de la tarde, horario romano, nos permitía verlo contento, saludando, entrando por su propio pie, y también la paz que transmitía al momento de compartir su estado de salud el domingo pasado. Lo segundo es que le han quitado este lóbulo inferior derecho del pulmón por razón del cáncer. Esto también es algo que conocemos. Y tercero, el historial familiar del Papa León XIV de la familia Prevost. Curiosamente, en estos mismos días, su hermano Luis, que vive en Florida, en los Estados Unidos, también va a ser operado de cáncer. Y la mamá del Papa León XIV, Mildred, en 1990 falleció precisamente por cáncer. Entonces hay un historial de cáncer en la vida familiar del Papa León XIV. Esto es lo que sí conocemos. ¿Qué es lo que no conocemos y que quizá sea lo de más interés inmediato? No sabemos si ha bastado con la parte del pulmón que le han retirado para decir que ha sido tratado y, por tanto, si se puede decir así, no hay ninguna otra afectación, ha sido redimido el Papa, en el lenguaje que se utiliza en términos del cáncer, cuando hay enfermos de cáncer, o si esto supone algo más. Lo segundo que no sabemos es si esto va a afectar de manera inmediata la salud del pontífice, hablando con algunos médicos en el hospital Gemelli hoy por la noche, que muchos estábamos ahí, nos acercábamos a preguntar a algunos médicos, no a quienes lo operaron, que no ha habido una rueda de prensa hasta el momento, sino simplemente por información a los médicos que estaban disponibles, nos decían que dependiendo de la afectación que pudo haber que dar, pues hay una mayor o menor esperanza de días. Pensemos que el Papa León XIV acaba de cumplir 71 años precisamente hace poco tiempo. Y finalmente, si esto va a afectar la agenda inmediata, pensando en los viajes que tenía previsto.
0: Exacto.
26: Dentro de muy pocos días a Argentina, país que no visitó el Papa Francisco, a Uruguay, el país más agnóstico de toda Latinoamérica, y finalmente a Perú, el país que León XIV tiene adoptado con el corazón.
0: Correcto. ¿Está en peligro esa visita a partir del 4 de noviembre próximo, dependiendo de lo que digan los médicos, o nos estamos adelantando demasiado?
26: Creo que, dado que el resultado no era conocido, no se sabía si era cancerígeno o no. Ahora sabemos que lo es, esa pequeña carnosidad que le han terminado quitando. Pues ahora también el diagnóstico depende, ¿no? Porque no estaba previsto quitar toda una parte del pulmón y ahora se ha quitado. Pensemos que Perú está a unas altitudes muy parecidas a las de la Ciudad de México, que suponen un esfuerzo de respiración mayor. También los mismos viajes aéreos, por lo que supone de una presión distinta en el cuerpo humano, y más de una persona con estas características, hace que, por lo menos hasta el momento, si bien es cierto que no se ha planteado, tenga que ser planteado en los próximos días.
0: ¿Puede en todo caso el Papa enfermo delegar funciones en el secretario de Estado, el Vaticano, o bien en cardenales cercanos para guardar, digamos, reposo necesario y tratar de reponerse? Porque va a tener que ser sometido a esquemas, ya lo hablaremos con los médicos en un momento más, pero esquemas de curación de cáncer.
26: Sí, Pepe, es interesante la pregunta porque muchos se la plantean, seguramente también entre tu auditorio, y el Papa en realidad no tiene por qué delegar algo porque no está afectado en su facultad de decisión, en la mente, por decirlo de una manera más concreta, por tanto no está limitado en esa capacidad de decisión. Y curiosamente, no obstante lo que ha pasado en los últimos años con la enfermedad de Juan Pablo II, que ocupó una buena parte de su pontificado, y después con el Papa Francisco, no hay ahora mismo una claridad de qué sucedería en caso de que un Papa quede imposibilitado en el campo de las decisiones, concretamente con una afectación mental. En este caso no es la situación que se está viviendo. Sin embargo, dado que no es la situación, el Papa no tiene la necesidad de delegar algo en los demás. Sin embargo, curiosamente, antes de que el Papa comunicara el domingo pasado la decisión de ser intervenido, un día antes, el sábado, estamos hablando de este fin de semana precedente, nombró al decano del colegio cardenalicio, uno de los papables que fue mencionado y que quizá lo recordarás en el pasado cónclave, que es el cardenal Tagle. Posiblemente no hay una relación causa-efecto, pero llama la atención que precisamente un día antes designe quién es el decano, cuando un día después comunica que va a entrar al hospital.
0: digamos que lo dejó encargado del despacho, si me permites llamarlo de esa manera, sin faltar al respeto. Pero, ¿cuál sería en este momento el mensaje que la Iglesia Católica debería enviar referente a la fragilidad y a la enfermedad del Papa, de su máximo líder? Estamos hablando de más de 1,000,000,000 de católicos en el mundo.
26: Pues creo que lo ha estado haciendo el Papa León XIV, él mismo directamente. Hablando con alguien de tu equipo precedentemente, con Héctor, le decía que a veces los comunicados de la Santa Sede no gozan de la mayor claridad posible de cara a la información más puntual, específica, como nos gustaría, pero el Papa León XIV sí ha hecho esta visibilización también de una parte importante de la vida de cualquier ser humano, sea quien sea, que es esta fragilidad que en determinados momentos de la vida nos enfrentamos. Y creo que esto, en lugar de ser un aspecto que venga en detrimento de la imagen de la persona, permite identificar que también esto forma parte de la vida de cualquier ser humano, también del Papa, y esto en definitiva hace que uno experimente una identificación mayor y que veamos como lo debe ser, pues, la enfermedad con una naturalidad que es la que es para el caso de las personas, para cada uno de nosotros.
0: Jorge Enrique, padre Mújica, muchas gracias por permitirnos desmañanarte o madrugar, como lo quieras ver, para informarnos de directísima fuente, en tu calidad de director de esta agencia de CENIT allá en el Vaticano, para tener la información sin filtros, la verdad expuesta, como decimos aquí en México, de respecto a la salud del Papa, por la cual están pidiendo el episcopado, oraciones, en fin. Te agradecemos muchísimo el haber acompañado esta transmisión desde el Vaticano.
26: Gracias a ti, Pepe, por la invitación, y gracias también por tu trabajo.
0: Igualmente, gracias. El padre Jorge Enrique Mújica, o Mújica, director editorial de la agencia de noticias CENIT, especializada en el Papa y el Vaticano, esa agencia católica internacional más antigua de Internet, data de 1997, emite en 4 idiomas. Allá son las 2 de la mañana con 29 minutos. ¿Qué está diciendo aquí en México el episcopado, Oscar?
1: A través de un comunicado, los obispos expresan cercanía, afecto filial y profunda comunión con el Papa. También están convocando a los fieles a elevar oraciones por la salud de León XIV. Contempla esta convocatoria la celebración de la Eucaristía, el rezo del Rosario y la oración cotidiana como expresión de acompañamiento espiritual con el Papa León XIV.
0: Tenemos contacto en este momento hacia el Hospital ABC de Observatorio. Tenemos contacto con el doctor Miguel Martínez Arias. Él es cirujano de tórax, experto en cirugía de cáncer pulmonar, autor de libros y publicaciones científicas, director del CAMIT, el curso más importante de cirugía torácica en América Latina, a quien le agradecemos muchísimo distraerse unos minutos para explicarnos de qué se trata el adenocarcinoma pulmonar padecido por el Papa. Doctor Miguel, muchas gracias por acompañarnos. Muy buenas tardes.
2: Buenas tardes, Pepe. A tus órdenes.
0: Pues explícanos qué tan peligroso es el adenocarcinoma que le fue detectado al Papa en la clínica Gemelli, el cáncer de pulmón.
2: Bueno, por un lado me parece que es una buena noticia que se haya tomado una decisión de hacer la resección, la remoción o extirpación de la lesión, del nódulo. Es una etapa que se puede considerar temprana, y que mucho en parte de haberlo operado en estas etapas tempranas modifica mucho el pronóstico y por lo tanto la gravedad, como bien lo mencionas. En los casos en los que se detecta el nódulo y no se hace nada y se deja que el nódulo crezca a convertirse en un tumor, ese es cuando vemos que la gravedad de los casos es mayor. Aquí una de las cosas importantes que será a esperar es el resultado de patología definitivo que exista sobre el retiro del lóbulo que se le hizo al Papa. Este lóbulo, el lóbulo inferior derecho que fue el retirado, se manda en conjunto con ganglios, que son pequeñas adenopatías o ganglios que están alrededor del lóbulo, y que todas estas son analizadas. Y lo importante será el reporte definitivo de si existen células alrededor del nódulo. Quiere decir que hubiera más siembras en el óvulo o, si existiera en los mismos ganglios que fueron retirados, presencia de células neoplásicas. Y en ese caso, ahí sí cambiaría.
0: Lo que mucha gente quisiera saber es qué tan grave estaría la salud del Papa en este momento, conforme lo que tú estás informando y comentando. Este nódulo no se ve que sea un tumor como tal, y por lo tanto el peligro es un poco menor, pero tendrá que ser sometido el Papa a terapias, a cuidados intensivos, y esto le puede afectar sus funciones.
2: Sí, bueno, en parte el doctor Stefano Margariotta es un cirujano conocido en el gremio de nosotros, es un cirujano experto en abordajes uniportales, quiere decir, en la cirugía menos invasiva que existe. No tenemos el dato todavía, pero parece ser que, a mí me parece que lo debieron haber operado por el abordaje menos invasivo posible para esperar una recuperación muy temprana, muy, muy pronta. Este tipo de técnicas se utilizan mucho en los pacientes mayores de edad, mayores de 65 años, con la finalidad de que puedan recuperarse de una forma más temprana. Existe algo de dolor, pueden pasar en terapia intermedia para solamente darle seguimiento, es tener una revisión completa de la salud del Papa, y las terapias que pueden tener son más hacia la rehabilitación, una rehabilitación pulmonar, una rehabilitación física que pudiera tener. Han dicho mucho que estará hasta el 20 de octubre, ¿no? En un periodo aproximadamente de una semana para restablecer su condición física, que me parece que es considerable estos días, pero se ha visto que este tipo de técnica uniportal por mínima invasión, los pacientes se recuperan inmediatamente, 2-3 días ya están caminando, están haciendo ejercicios de rehabilitación, en fin, se hace una rehabilitación muy rápida ahora.
0: ¿Eres optimista, doctor, respecto a la recuperación del Papa? Porque hay preocupación, te podrás imaginar, ¿no? Ya preguntábamos al Vaticano hace unos minutos si podrá realizar sus actividades normales. Ciertamente habrá un periodo, como tú mencionas, de recuperación. Debe estar en reposo. Posiblemente lo vayan a tratar con radiaciones, no lo sé. Tú dinos, doctor.
2: Eso dependerá mucho de la patología. O sea, al final, este periodo en la recuperación y el reporte definitivo que venga de la revisión de la patología será el que determine completamente la gravedad de lo que le esté pasando al Papa ahora. Y entonces sí hablaremos de quimioterapias, radioterapias, y ya hablaremos de otro tipo de pronóstico. En estos momentos, un nódulo de 3 centímetros, donde se hizo una lobectomía, como en el caso del día de hoy, me parece que es el tratamiento justo que necesita, y hay que estar tranquilos en esa parte. Ahora, sí debe de tener una recuperación, se ha suspendido todas sus actividades, al menos una semana. Todos sabemos que tiene un viaje próximo a América Latina, y ese sí está muy justo, porque apenas darían 2 semanas y media para poder viajar después de una cirugía de esta magnitud. Entonces, ahí sí probablemente esté comprometido esa parte. Veremos qué pasa en estos días y también cómo se recupera él. Si ha mantenido con buena salud, ver cómo va la evolución.
0: Pues muchas gracias, doctor. Gracias, Miguel, por esta opinión médica. Espero que esta consulta no cause honorarios.
2: A tus órdenes, Pepe, como siempre. Buenas noches.
0: Gracias, doctor. Buenas noches. El doctor Miguel Martínez Arias, del Centro Médico ABC, cirujano de tórax, experto en cirugía de cáncer pulmonar, autor de libros y publicaciones científicas, director del CAMIT, el curso más importante de cirugía torácica de América Latina. Nos ha dicho algunos datos interesantes: los centímetros que mide el nódulo papal, que mide el nódulo en el pulmón papal, y nos ha dicho incluso hasta el nombre del cirujano que practicó esa cirugía no precisamente invasiva. Nos vamos a una pausa. Mientras tanto, seguiremos con más noticias.
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40: Gracias, San Clemente, por informarte en Radio Fórmula del sur de California.
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0: Permítanme enlazarnos telefónicamente con mi compañera Maru Rojas hasta la Cámara de Diputados, donde en menos de 2 horas y sin moverle una coma, la Comisión de Hacienda aprobó la ley de ingresos. Maru, estamos contigo, adelante.
45: Pepe, te saludo con mucho gusto. Concluyó la labor de la Comisión de Hacienda. Ya están en la mesa directiva las 3 leyes de la miscelánea fiscal. Hoy en el Pleno se votan, sin importar horarios, la Ley de Derechos y el Impuesto sobre la Renta. Este dictamen de la Ley de Ingresos de la Federación 2027 se votó esta mañana en comisión. Apenas 2 horas tardaron para dar los 26 votos a favor, 11 en contra, ya uniformados, Morena con aliados y toda la oposición en contra, con un techo de endeudamiento el más grande de la historia. sería superior a 1.7 billones de pesos, así como una recaudación de impuestos de 6.2 billones de pesos. Todas las cifras macroeconómicas intactas, un crecimiento de la economía entre 1.5 y 2.5%, con un tipo de cambio promedio de 17.9 pesos por dólar, y donde cada gobierno, no importa el color, repite la receta, es en los excedentes petroleros, de los que nadie sabe dónde van a parar los beneficios de fijar un precio bajo de petróleo y venderlo más caro. Es Federico Doring.
1: Decía el presidente Carroll ahorita en su posición, es que la mezcla mexicana la estoy cotizando en $61. Sí, nada más, mi querido Carol, pero hoy la mezcla mexicana cotiza en 94.72. Es una subestimación del 33%. Pero fundamentalmente vamos a votar en contra porque han endeudado al país como nadie en la historia de México.
45: Así se aprobó.

0: esto no tiene nada que ver con que un turista pueda ahuyentarse de no venir a vacacionar al país.
1: No, no solo es el Tren Maya, tenemos aeropuertos. Yo no llevo la distribución del tema de defensa, pero decirte que te estamos ampliando aeropuertos, estamos en el tema también, estamos en la promoción con ellos, y tiene una secretaría que trabaja cada mes, sesiono con ellos, nos escuchamos, trabajamos en conjunto y vamos por más. Esto es lo que hay y vamos a ir sumando mes con mes de acuerdo a las estrategias correspondientes.
0: Pepe, es lo que hay, pero ha sido la molestia de todos los grupos parlamentarios de oposición que se va a ahuyentar al turismo. Es Claudia Ruiz Massieu de Movimiento Ciudadano.
2: En un momento en el que el turismo mexicano está en crisis, solo Cancún, Los Cabos y Puerto Vallarta perdieron 1.6 millones de visitantes extranjeros en los primeros 8 meses del año. Es una ley federal de derechos que encarece los servicios de salud para las personas. El artículo 195 multiplica las cuotas por servicios sanitarios. La licencia de un almacén de distribución sube de 53 mil pesos a más de 77 mil.
0: Ya se aprobó la ley de derechos, en lo general falta, en lo particular no va a cambiar nada, y después se vota el impuesto sobre la renta. Saldremos cerca de la medianoche y mañana todo el día dedicado a la ley de ingresos para que se vaya al Senado, Pepe.
3: Gracias, gracias, Maru Rojas, que estés muy bien.
0: Buenas noches.
3: Gracias, muy buenas noches. Hoteleros rechazan el posible impuesto a turistas extranjeros, también en lo económico. Más adelante vamos a informarle que Grupo Televisa y Fintech acuerdan comprar AT&T México por $2,000 millones. Una pausa, volvemos enseguida.
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9: El relámpago es 5 veces más caliente que la superficie del sol, alcanzando temperaturas extremas en fracciones de segundo exactas.
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16: La Fiscalía de Morelos aseguró que la liberación de José David Vergara, alias el Güero Jim, fue para salvaguardar la vida de los elementos de la institución secuestrados. Detalló que el Güero Jim no tenía una orden de aprehensión. El gobernador de Nuevo León, Samuel García Sepúlveda, aseguró que el colapso de un puente peatonal municipal fue ocasionado por una maquinaria operada por el consorcio Mota & Gil, quien se hará cargo de la reparación y de las personas afectadas. Grupo Televisa y Fintech Holding anunciaron la adquisición conjunta de AT&T México por $2,000 millones, cifra 4 veces menor a la filtrada por la Telefónica. El nuevo grupo empresarial será el primero en ofrecer cuádruple play en México. Informó Itzel Vanegas. 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
1: Estamos enlazados en este momento hasta la Cámara de Diputados con Ricardo, el diputado federal, doctor Ricardo Monreal Ávila. Él es el presidente de la mesa directiva, mejor dicho, el presidente, perdón, de la Junta de Coordinación Política de la Cámara y también es el líder de la bancada de Morena allá en el Congreso. Doctor Ricardo, gracias por estar con nosotros en tu espacio, en tu colaboración. Antes que nada, permítenos felicitarte por la decisión que han tomado los diputados, a iniciativa tuya, supongo, para nombrar al Corral de la Ignominia, este lugar donde se reunía la prensa para hacer las crónicas parlamentarias. Se le va a nombrar el Francisco Garfias, esta zona en homenaje a Pancho, fallecido apenas en los primeros minutos del domingo. Enhorabuena.
2: Sí, en efecto, creo que es un justo merecimiento a un cronista parlamentario muy respetado, Pancho Garfias, que muchos conocimos. El lugar de la ignominia también le llaman el Chacalódromo, y es un lugar donde dan todo mundo conferencias de prensa, y qué mejor que eliminar este nombre tan feo del Chacalódromo para ponerle sala de conferencias Francisco Garfias, y creo que es un homenaje importantísimo para honrar el buen periodismo, el buen cronista que fue Francisco Garfias.
1: Justo y necesario. Enhorabuena. ¿Cómo van las cosas en la Cámara? Está ahorita que arde la situación por la discusión de la ley de ingresos.
2: Mira, es normal, Pepe. Yo diría que año con año se repiten los argumentos. Obviamente nadie quiere pagar impuestos, o bueno, mucha gente no quiere pagar impuestos, para no ser tan fatalista. Estamos en la discusión de tres leyes, Pepe, que vamos a dedicar esta semana: ley de derechos, impuesto sobre la renta y ley de ingresos de la federación. Esta es la base fundamental para el presupuesto de la federación. No hay nuevos impuestos, no hay aumentos o cargas tributarias mayores, sino que hay una profunda actitud de combatir la elusión y la evasión fiscal. Pero se repite la argumentación, obviamente la culpa del gobierno, el gasto, porque nadie quiere estar pagando impuestos. Repito, un gran porcentaje de sectores no les gusta pagar impuestos, sin embargo, por eso se llama contribuciones, porque uno contribuye al gasto de la federación, pero me parece que es una ley, la que estamos discutiendo, la ley de derechos, equilibrada, razonable, y que ya una vez que se explique, sin este apasionamiento, descalificación y uso de adjetivos frecuentes en la tribuna, cuando ya se serene la situación, vamos a dar a conocer en qué consiste este nuevo.
1: Seguramente, Ricardo Monreal, debes conocer a gente que tal vez sin conocimiento profundo y serio, como es el caso de los legisladores, pero opina que ¿para qué pago impuestos si todos se los roban? Esto es una claro,
3: es un argumento, claro, que he escuchado a lo largo de la historia. Yo he estado de opositor, Pepe, tú lo sabes, muchas veces, quizá la mayor parte de mi vida parlamentaria estuve en la oposición, y siempre había un cuestionamiento contra el gobierno, y esta frase que tú has usado ha sido usada indistintamente: no pago impuestos para que no te lo robes. Es un argumento un poco distante de la realidad, porque el gobierno no puede vivir sin impuestos. El pago a policías, a bomberos, a seguridad, a Guardia Nacional, a soldados, a maestros, a doctores, a enfermeras, depende del presupuesto, depende del ingreso que pueda recaudarse y emplearse en el gasto de la población, en el gasto de infraestructura, en el gasto de salud, en el gasto de educación. Es decir, estos son gastos indispensables, necesarios, y por eso ahora estamos discutiendo la ley de ingresos, impuestos sobre la renta y ley de derechos, que es la base, sí, para poder crear el presupuesto de egresos de la federación, que ocurrirá, eso ocurrirá como en noviembre, más o menos en noviembre. Ahorita antes de, creemos que el jueves podrán estar aprobadas estas tres leyes de ingresos.
1: Por último, permíteme preguntarte, y tenemos un minuto, respecto al desabasto en el sector salud, el gran pendiente de la 4T, que está provocando todo lo que ya hemos informado respecto a la actitud de los trabajadores del Seguro Social, entre otros.
3: Sí, me parece que nos debemos de quedar con la frase que la presidenta Claudia Sheinbaum ahora pronunció, que dijo: hay que atender las demandas que los trabajadores de la salud están emitiendo, y creo que ha dado indicaciones la presidenta para resolver y para atender estas demandas de desabasto, si las existieran. Creo que sí, porque los trabajadores lo están diciendo, pero también creo que hay solución y que ya la presidenta de la República, Claudia Sheinbaum, ha dado indicaciones al respecto. Espero que haya soluciones en el corto plazo.
1: Muchas gracias, doctor. Gracias, Ricardo, por acompañarnos en tu colaboración semanal. Que estés muy bien.
3: Muchas gracias. Saludo a todo el auditorio con afecto.
1: Igualmente, el afecto es mutuo. Gracias, el doctor Ricardo Monreal, presidente de la Junta de Coordinación Política de la Cámara de Diputados y coordinador de la bancada de Morena, justamente en esta Cámara de Diputados. Dice, no hay que ser tan radicales. ¿Cómo que los impuestos no los pago porque el gobierno se los roba? No llega a ese punto, nos ha dicho el diputado, el doctor Ricardo Monreal. Nos permite, hagamos una pausa muy breve para continuar con más información. Vamos a ver ese asunto de Morelos, donde hubo un morelianazo, parecido al culiacanazo, cuando cambiaron a un delincuente por tres agentes de la policía del estado de Morelos, como lo hicieron con Ovidio Guzmán, con el culiacanazo, hace ya cinco o seis años.
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1: Bien, ponga tiempo su reloj, son las 7 en punto de la noche, hora del centro. Tenemos un resumen con lo más importante. Hasta el momento, un corte de caja con Oscar Orguín.
15: Desde luego, diagnostican con cáncer de pulmón al Papa León XIV. Tras someterse con éxito a una cirugía en el pulmón derecho en el Policlínico Gemelli de Roma. El padre Jorge Mujica, director de la agencia Zenit en el Vaticano, advierte que la próxima gira del pontífice está en riesgo tras este diagnóstico.
16: Dado que el resultado no era conocido, no se sabía si era cancerígeno o no, ahora sabemos que lo es, esa pequeña carnosidad que le han terminado quitando. Pues ahora también el diagnóstico depende, ¿no? Porque no estaba previsto quitar toda una parte del pulmón y ahora se ha quitado. Pensemos que Perú está a unas altitudes muy parecidas a las de la Ciudad de México, que suponen un esfuerzo de respiración mayor. También los mismos viajes aéreos, por lo que supone de una presión distinta en el cuerpo humano y más de una persona con estas características, hace que por lo menos hasta el momento, si bien es cierto que no se ha planteado, tenga que ser planteado en los próximos días.
15: El doctor Miguel Martínez Arias, experto en cirugía de cáncer pulmonar, señala que la operación del Papa fue oportuna, pero se debe esperar el análisis de nódulo extirpado.
17: Eso dependerá mucho de la patología. O sea, al final, este periodo en la recuperación y el reporte definitivo que venga de la revisión de la patología será el que determine completamente la gravedad de lo que le esté pasando al Papa ahora. Y entonces sí hablaremos de quimioterapias, radioterapias y ya hablaremos de otro tipo de pronóstico. En estos momentos, un nódulo de 3 centímetros, donde se hizo una lobectomía, como en el caso del día de hoy, me parece que es el tratamiento justo que necesita y hay que estar tranquilos en esa parte.
15: El Departamento del Tesoro sanciona a 4 personas y 11 empresas relacionadas con el cártel del noroeste. Se les acusa de lavar dinero en carreras de caballos por medio de servicios financieros con compañías de transporte y en la distribución de petróleo y gas. El gobernador de Jalisco, Pablo Lemus, informó sobre la liberación de todos los detenidos en la protesta del domingo por la crisis de agua que vive la capital jalisciense. Lemus reconoció excesos y rechazó la privatización de líquido.
18: Todas las personas detenidas el domingo han recuperado su libertad. Y debo reconocer que fue un operativo con graves deficiencias. Hubo uso excesivo de la fuerza y hubo detenciones injustas. A las personas nunca se les debió echar agua ni gas. Y así como hubo manifestantes que actuaron con violencia, también algunos elementos policiales cometieron excesos. El servicio de agua potable no se privatizará, no se contratará deuda y no aumentará las tarifas de agua que paga la ciudadanía. no se va a entregar el servicio de agua potable a ninguna empresa israelí.
15: El huracán Simón se degrada a categoría 1 y se aleja de las costas mexicanas, pero a pesar de esto dejará fuertes lluvias en gran parte del país. Nueva depresión tropical se forma en el Pacífico, se convertirá en el huracán Trudy y podría golpear las costas de Jalisco como meteoro categoría 3. Trabajadores del IMSS marchan en calles de la Ciudad de México en demanda de aumento salarial, mejores condiciones laborales, abasto de medicamentos e insumos médicos, además de la destitución de su líder sindical, Rafael Olivos, quien es diputado de Morena. La presidenta de la República niega un sistema de salud en crisis.
19: Todo eso lo vamos a atender. Ahora, de ahí a que haya una crisis del sistema de salud y que las cosas están funcionando muy mal y que todo está mal, tampoco. Y además, hay que decirlo también, ha aprovechado la oposición y toda la, sabemos, toda la botiza, o ¿cómo se llama? Los bots, los millones de bots, para subirse al tema. Hoy se van a manifestar, se les va a atender, tiene que ser pacífica la manifestación y también que tengan libre la libertad para manifestarse.
1: Esto dice la presidenta. Gracias, Oscar. Vamos a ver qué dice Germán Martínez Cázares. Él es diputado federal del Partido Acción Nacional. Fue director del Seguro Social del 1 de diciembre de 2018, cuando tomó posesión Andrés Manuel López Obrador, y dejó el cargo el 21 de mayo de 2019. Es decir, estuvo 6 meses en el cargo. Germán Martínez Cázares, un saludo y agradecimiento por acompañarnos esta noche. Buenas, buenas, bienvenido.
20: Gracias, Pepe, al contrario, muy buenas.
1: ¿Por qué, por cierto, por qué duraste tan poquito tiempo como director del Seguro Social,
20: Precisamente porque no dejaban que el IMSS capitaneara, que el IMSS guiara la universalización de los servicios. No le tienen confianza al IMSS. Creen que el dueño del IMSS, Pepe, es el gobierno, y no. El dueño del IMSS son los trabajadores, los patrones y el gobierno. Es la más grande asociación público-privada que existe en el país. Se atienden a 23 mil trabajadores que cotizan, a 23 millones que cotizan en el IMSS, contra 33 millones de trabajadores informales que no cotizan en el IMSS. Y se buscaba universalizar es que todos tuvieran los mismos derechos de acceso a la salud. Eso es universalizar, porque está Pemex, están las Fuerzas Armadas, está el ISSSTE, están los servicios locales, está el propio IMSS, y ahora está más fragmentado el servicio porque hay un IMSS para los trabajadores y otro IMSS para los no trabajadores, que es el IMSS Bienestar, que es el IMSS gratuito, y porque la verdad no se habla de dinero, de fuente de financiamiento. Todo lo gratuito cuesta, y no quieren hablar de los costos, no quieren hablar de cuánto cuesta. El gobierno no es regalar, no es Santa Claus, y yo, Pepe, ya estoy muy grande para creer en los Reyes Magos. El costo del IMSS es un costo del que hay que hablar para tener dinero, para pagarles bien a los trabajadores del IMSS que están marchando en las calles de la Ciudad de México y de muchos lados del país, para pagarles y recuperarles su régimen de jubilaciones y pensiones, para darles guantes con los que remueven sustancias a veces tóxicas, y para finalmente darles un buen salario.
1: ¿Qué te parece el hecho de que hay un diputado federal que lo representa, Rafael Olivos Hernández, diputado de Morena, quien los tiene, pues sí, acongojados y los tiene en la furia completa, porque primero él pactó con las autoridades federales un incremento directo al salario de 2.9%. Ellos dicen que no, que ellos piden el 10%, y recuerdan que en 2024 tuvieron el 8%. Hablo de aumento directo, de incremento directo al salario.
20: Sí, sí, sí.
1: Entonces están pidiendo la renuncia de Olivos Hernández y un congreso extraordinario. Hay un problema que no es el porcentaje, sino la famosa cláusula de la mordaza, que prohíbe hablar de la escasez de insumos y de las condiciones reales de los hospitales. Lo que el sindicato calla es lo que el gobierno niega.
20: Lo que yo creo es que primero se debió acordar en el Congreso la demanda laboral. Eso hace un verdadero sindicalismo. Eso hace cualquier sindicato en el mundo. Primero acuerda la demanda laboral y luego va con el patrón y trata de imponérsela. Y trata de convencer al patrón de que esa demanda laboral es la correcta. Los representantes sindicales deben hacer lo que dice la base trabajadora. Ese es el verdadero sindicalismo en México. El sindicalismo, que es charro y que lo conocemos en la historia del PRI de muchos años, es el que hace lo que el líder dice y toda la borregada le obedece al líder. Y no son borregos los trabajadores del Instituto Mexicano del Seguro Social. Yo los conozco, son gente generosa. En la pandemia se jugaron la vida. Cada vez que hay una emergencia, ahí están. Cada vez que hay un terremoto, ahí están. Si hay un huracán, ahí están. Ahorita en el noroeste del país, ahí están los trabajadores, las enfermeras, las doctoras del Instituto Mexicano del Seguro Social, y por supuesto que merecen que sus demandas estén bien representadas. Y te digo algo más, Pepe, no merecen, es una burla, y lo repudio y lo denuncio contigo, que los médicos que traen de Cuba, los médicos cubanos, algunos de esos médicos cubanos ganen más que los médicos del IMSS. Eso es una mentada de ya sabes qué a los que doctores y enfermeras del Instituto Mexicano del Seguro Social. No que muy nacionalistas en Morena, no que no a la injerencia extranjera, repudio que traigan trabajadores de la salud cubanos y les paguen más que a los mexicanos.
1: ¿Qué papel está jugando el sindicato en esta conflictividad? ¿Por qué los sectores están exigiendo la renuncia? Hay una crisis, hay un caos dentro del propio Sindicato Nacional de Trabajadores del Seguro Social, porque Rafael Olivos Hernández, diputado de Morena, pues está humillado ante Palacio.
20: Yo vi las imágenes y me dieron mucha tristeza en la calle Zamora, en la colonia Condesa, asaltando las oficinas del sindicato, no de las oficinas del IMSS, no de las oficinas de la dirección. Me dio mucha tristeza ver la furia con la que los trabajadores reclaman insumos y medicamentos. No es cierto que está al 94%, y eso se lo reconozco a la presidenta, que finalmente, después de 6 años de López Obrador y de 2 de ella, haya ella reconocido que sí hay desabasto de medicamentos. Y lo segundo es que van a hacer otro diagnóstico. Después de varios experimentos, van a hacer ahora otro experimento. Primero fue Birmex, luego fue la UNOPS, luego fue el Insabi, luego fue no sé qué, la farmaciota de López Obrador, y ahora consultorios, y ahora otro diagnóstico. Eso no se lo merecen los trabajadores del Instituto Mexicano del Seguro Social.
1: Ni los pacientes.
20: No, los pacientes son los que padecen eso y los que, claro, los que ponen el dolor. La verdadera soberanía, Pepe, la verdadera soberanía no está en el petróleo, no en los naturales. Hay países en el mundo que no tienen petróleo. La verdadera soberanía está en que entre un mexicano con una dolencia al IMSS y salga vivo. Arrancarle pacientes a la muerte en los quirófanos del IMSS, eso es ser soberano. Los trabajadores, las médicas, los médicos del IMSS generan soberanía al darle vida a los mexicanos. Entonces, merecen, insisto, que sus demandas estén debidamente representadas, y por supuesto que me solidarizo yo con los trabajadores del Instituto Mexicano del Seguro Social, que reclaman un aumento merecidísimo de su sueldo. Y hay que hacerlos trabajar también. No gratuito, hay que hacer trabajar y apretarle al sindicato.
1: ¿Le guardas rencor al perverso de López Obrador, mentiroso, que dijo, tendremos un sistema de salud como en Dinamarca, o no, corrigió, mejor que Dinamarca?
20: Dijo como Canadá, dijo como Dinamarca, y dijo mejor que Dinamarca. No, mis rencores los guardo para mejores ocasiones. La realidad lo está exhibiendo a él. No tenemos un sistema de salud como merecemos los mexicanos. No, no tenemos un sistema de salud que evite el dolor evitable de la diabetes, del cáncer. No tenemos un sistema de salud que cuide a los bebés en Durango y en Guadalajara. Es criminal que se mueran los bebés. La verdad es que tenemos un gran instituto que merecería mejor dinero y que merece menos palabras, menos expectativas. Que se callen los políticos de las expectativas, los políticos que están gobernando, de las expectativas que generan en el IMSS, que le den más dinero al IMSS y que dejen a los trabajadores actuar. Yo, la verdad, a López Obrador le estoy hasta agradecido de haber conocido yo a un lugar donde hay verdadera solidaridad y donde hay generosidad de muchos mexicanos para curarle el dolor a otros mexicanos, Pepe.
1: Muchas gracias, Germán. Gracias por permitirnos esta conversación con la audiencia.
20: Al contrario, un abrazo para ti.
1: Un abrazo muy fuerte igualmente, Germán. Gracias, gusto en escucharte. Germán Martínez Cázares, diputado federal del PAN. Fue director del Seguro Social durante 6 meses, justo al inicio del sexenio pasado de Andrés Manuel López Obrador. Una pausa y regresamos con usted y con Leo Zuckerman.
2: Este sistema de salud pública ya es más eficaz en el mundo. Dije que iba a ser el mejor, que iba a ser como en Dinamarca. No, no es como en Dinamarca, es mejor que en Dinamarca.
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10: Cuida lo que comes.
11: Bastones de zanahoria con hummus. Cortar zanahorias frescas en bastones y acompañarlas con un par de cucharadas de hummus es una opción crujiente y deliciosa. Esta combinación aporta vitamina A, fibra y carbohidratos complejos que te brindan energía constante sin añadir grasas saturadas.
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15: La presidenta de la República ha dedicado unos minutos desde sus oficinas en Palacio Nacional a hacer un conversatorio, un intercambio interactivo con la población para explicar el asunto de los entornos seguros para las plataformas digitales. ¿De qué se trata todo esto? Israel Aldave, estamos contigo, adelante.
16: Sí, Pepe, qué tal, gracias, muy buenas noches. Como tú lo señalas, llevó a cabo la presidenta de la República, Claudia Sheinbaum, un streaming con cibernautas a quienes Pepe pues les aclaró todas las dudas respecto a este decreto que mañana se va a dar a conocer en la conferencia de prensa matutina para obligar a las redes sociales, a las plataformas digitales, a bajar cualquier contenido violento y evitar que, por supuesto, ese es el principal objetivo, Pepe, este contenido llegue a las niñas y a los niños de nuestro país. Dijo la presidenta Sheinbaum Pardo, reitera, Pepe, que no se trata de ningún acto de censura, sino más bien proteger a la infancia de este tipo de contenido que se tiene comprobado por especialistas, Pepe, pues se generan, ayudan a que se genere la violencia entre las nuevas generaciones. La presidenta Sheinbaum Pardo estuvo contestando todos y cada uno de los cuestionamientos y las dudas por parte de los cibernautas. Una de las dudas que también dejó muy en claro la presidenta de la República es que ella no utiliza ningún tipo de droga. Este fue parte, Pepe, del comentario que hizo la presidenta Sheinbaum Pardo. Vamos a escucharlo y a verlo.
17: Quiero más, muchísimo, muchísimo desde Quintana Roo. Usted parece adicta, déjale. Está bien, porque les voy a decir una cosa. Hubo una periodista que dijo que yo usaba drogas. Es falso, absolutamente falso. ¿Cómo creen que yo voy a andar haciendo esas cosas? Que pasa que hay muchas fake news en las redes, tengan mucho cuidado. Hay que tener mucho cuidado de lo que dicen luego las redes sociales. Hay muchísimas fake news. Qué bueno que me lo preguntaron para que lo pudiera aclarar. Bueno, manda más feria para que me compren unos tenis.
16: Ahí está, Pepe, se trata de una fake news, la respuesta que dio la presidenta de la República. Como te lo comentaba, Pepe, mañana se va a dar a conocer este decreto que por la tarde se publicará en el Diario Oficial de la Federación, en el cual a todas las plataformas digitales están obligadas a bajar inmediatamente el contenido violento. Serán supervisados por la Agencia Digital y también por el Centro Nacional de Inteligencia, Pepe, para que ya no se vuelva a ver contenido violento en X, en Facebook, en Instagram y en otras plataformas, Pepe.
15: Correcto, muchas gracias, Israel Aldave. Buenas noches.
16: Muy buenas noches.
15: También tenemos que saludar, por supuesto, y con mucho gusto, al maestro Leo Zuckerman y sus minutos de opinar. Él quiere hablar esta noche en su espacio de colaboración acerca del predialazo que se está macerando, por decirlo en términos culinarios, en las cocinas de Clara Brugada, y lo quiere aplicar. En fin, te escuchamos con mucha atención, Leo, un saludo muy cordial.
9: Gracias, querido Pepe, muy buenas noches a todos. Pues mira, yo lo primero que te diría es que por todos lados nos están llegando señales de que el gobierno ya entendió que se está quedando sin dinero, Pepe. Lo vimos en el presupuesto este del 2027, que es año electoral además, pero lo estamos viendo en iniciativas como la que está proponiendo la jefa de gobierno de la capital, Clara Brugada, en donde una de las cosas, porque viene dentro de un paquete muy grande de reordenamiento urbano, una de las cosas que están proponiendo es cambiar la manera en que se cobra el predial, Pepe. El predial es un impuesto a las propiedades en donde le aplican cierta tasa a lo que vale las, digamos, si tú tienes un departamento, una casa, un terreno, pero aquí ese es lo que se considera la base. Y eso es lo interesante, porque hay un valor que se llama catastral, que es el valor, digamos, que está registrado ante el gobierno de esa propiedad, y ahora quieren cambiar ese valor catastral por un valor comercial. Muchas veces no es el mismo, muchas veces un departamento puede tener un valor de $1,000,000, digamos, en el catastro, en el registro público, pero puede tener un valor comercial de $10,000,000. Obviamente el gobierno dice, yo no voy a subir los impuestos porque voy a cobrar, no sé, el 1, el 2% sobre el valor, pero lo que sí está, lo que no dice es que ahora va a cobrar más impuestos porque va a cambiar la base, va a cambiar ese valor, porque no es lo mismo pagar ese 1 o 2% sobre $1,000,000 que el 1 o 2% sobre $10,000,000, Pepe. Y aquí viene el asunto interesante. ¿Quién va a definir cuál es el valor comercial o el valor sobre el que te van a cobrar el predial? Ese es el tema, me parece muy interesante. Y por cierto, hay que decirlo, en todos los países es una fuente de ingresos muy importante, sobre todo para los gobiernos locales, el tema del impuesto predial. En Estados Unidos es conocido como el property tax o el impuesto sobre la propiedad, que no solamente paga muchos de los ingresos de los condados en Estados Unidos, sino también la educación, Pepe. La educación, las escuelas públicas se financian a través del property tax o del impuesto sobre la propiedad. Aquí el tema es, ok, nos van a subir, digamos aquí en la Ciudad de México, el impuesto predial, pero ¿para qué lo van a utilizar? Y ahí viene el asunto, Pepe, porque, digamos, hoy en día, hay que decirlo, la Ciudad de México es de las entidades que más cobra y mejor cobra el predial. Hay muy pocos municipios y muy pocos alcaldías en el país que cobra bien el predial. Uno de ellos es la Ciudad de México. Pero en la Ciudad de México no lo cobran las alcaldías. No lo cobra la alcaldía Cuauhtémoc, Benito Juárez, Miguel Hidalgo, Iztapalapa. Lo cobra la Ciudad de México, el gobierno de, digamos, de la entidad. En ese sentido, es un patrón diferente, es un régimen diferente al que hay en otros estados. En México, en la Ciudad de México, lo cobra la ciudad y se reparte entre la ciudad. Es decir, un contribuyente de impuesto predial de la Cuauhtémoc puede estar financiando las obras en Iztapalapa o en la Gustavo Amadero, Pepe. No necesariamente su dinero acaba en su alcaldía. Y esto es importante porque mucha gente va a decir, ahora que suba el predial, si efectivamente se aprueba esta iniciativa, oye, pues está bien, tú cóbreme más impuestos, pero ¿yo qué voy a recibir a cambio? ¿No? Porque pues yo salgo de mi colonia y está llena de baches y tenemos problemas de provisión de agua y tenemos problemas de transporte público, tenemos todo tipo de problemas. ¿Tú qué me vas a dar a cambio, gobierno, a cambio de subirme los impuestos? Yo creo que esa es la discusión, que es una discusión muy seria que se tiene que tener en México, de si nos van a subir los impuestos, ¿para qué los van a utilizar? Evidentemente, a nadie nos gusta, yo escuchaba ahorita tu entrevista con Ricardo Monreal, pues sí, a nadie nos gusta que nos cobren impuestos. Es una realidad que tenemos que hacer, pero la pregunta es, ¿para qué utilizan nuestros impuestos? Y en ese sentido, yo te quiero decir que la Ciudad de México no es que esté muy bien administrada, que digamos, como para venirnos a pedir que los que pagamos impuesto predial paguemos más, Pepe.
15: Pues muchas gracias, Leo. Gracias por tu comentario. Como siempre, bienvenido. Y eso que no tocaste el tema de los predios, en donde...
9: Totalmente. Ese es otro tema.
15: Claro, es otro tema completo. ¿Qué te parece si lo dejamos pendiente? Porque esto se está estudiando con calma y claro, nos lo están dejando para diciembre, cuando ni tú ni yo leemos el diario oficial. Estamos más atentos a las posadas, estamos atentos a la Navidad. Se nos olvida este asunto y ahí es donde Ñaca le toma la barbón.
9: Sí, sí, pero sí hay un intento de expropiación a través de lo que son estas propiedades que supuestamente están no utilizadas. Esa es la otra parte muy controversial de toda esta iniciativa, Pepe. Desde luego tendremos que analizarla en su momento.
15: Gracias, Leo Zuckerman. Gracias. Que la pases muy bien.
9: Gracias, querido Pepe. Muy buenas noches a ti y a toda la audiencia.
15: Gracias, el maestro Leo Zuckerman. Sus minutos de opinar. Nos permite una pausa. Vamos a regresar para informarle a usted que autoridades de Morelos liberaron a José David Vergara, alias el Güero del Gym, capturado en Totolapan. El presunto criminal, conocido también como el 7 o el Sensual, está señalado como líder del grupo Pueblos Unidos. Vamos a hablar de esto con el señor Saucedo, con David Saucedo. Él tiene, por supuesto, detalles y conocimiento de este movimiento, de un líder de algo que se llama, en términos criminales, Pueblos Unidos.
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4: Caminando por México.
5: Valle de Bravo, Estado de México. A pocas horas de la capital, este destino combina el encanto colonial con hermosos paisajes de montaña y un imponente lago rodeado de pinos. Es perfecto para alquilar una acogedora cabaña con chimenea, relajarse en spas de primer nivel o realizar caminatas tranquilas por la naturaleza. Su ambiente sereno, acompañado por el aire fresco del bosque, convierte a este hermoso pueblo mágico en el refugio perfecto para descansar.
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15: Estamos enlazados en este momento con David Saucedo, consultor en temas de seguridad. Con David, a quien saludo, como siempre, con mucho afecto. Queremos comentar este tema que fue noticia el día de ayer y sigue siendo, por supuesto, con sus remanentes, algo interesante. Me refiero a la liberación por órdenes superiores de José David Vergara, alias el Güero del Gym, o el 7, o el Sensual. Ya lo tenían las autoridades del estado de Morelos, ya lo tenían capturado en flagrancia, pero hubo una revuelta, hubo quema de vehículos, hubo enfrentamientos, en fin, con seguidores, porque este hombre encabeza un grupo que se llama Pueblos Unidos, y bueno, tenían secuestrados a 3 de los agentes estatales de la policía de Morelos, y pues pidieron a cambio de eso, de la vida de los 3, que regresaran al güero del gym. Y total, finalmente la autoridad cedió, la autoridad del estado, y lo entregaron. ¿Cómo ves todo esto, David Saucedo? Peligroso, ¿no?
34: Un error garrafal por parte de las autoridades estatales. Ya se había sentado un precedente con la captura y posterior liberación de Ovidio Guzmán, un líder importante de los chapitos del cartel de Sinaloa. En este contexto, otras autoridades al parecer están tomando decisiones parecidas frente a la amenaza, el chantaje de cometer actos de narcoterrorismo, en este caso el secuestro y quizá el posible asesinato de elementos de la policía estatal, ceder y finalmente poner en libertad. El mensaje que mandan las autoridades es que la justicia es negociable. Un jefe criminal puede obtener su libertad siempre y cuando cuente con un grupo de choque que se movilice y realice la detención de elementos de seguridad pública para iniciar una negociación. Pero si empezamos a negociar la liberación de jefes criminales con este tipo de estratagemas, pues nunca vamos a poder combatir de manera eficaz al crimen organizado. Pueblos Unidos en el estado de Morelos es un grupo criminal de tercera categoría. no forma parte de los grandes grupos de narcocriminalidad, ni siquiera es un cártel de nivel medio, es una pequeña organización que el Estado de Morelos, en la época del gobernador Cuauhtémoc Blanco, llegó a una especie de negociación con las 6-7 agrupaciones criminales que hay en esta entidad y les entregó el control, el dominio de la actividad delictiva y también llegó a acuerdos. Es decir, en lugar de combatir a los grupos criminales, les entregó franjas de territorio, hubo un reparto de zonas allá en el estado de Morelos y esto posibilitó que el gobernador Cuauhtémoc Blanco obtuviera copiosas votaciones en los momentos en los que requirió el apoyo de los grupos criminales y a cambio les dio esta patente de corso, la posibilidad de delinquir sin sufrir represalias por parte de las corporaciones de seguridad pública y procuración de justicia.
15: Muy delicado lo que estás diciendo porque involucra justamente al mando de un exgobernador que fue colocado con calzador y a fuerza, hizo un mal gobierno según opinión de los propios morelenses, no es mi opinión ni la tuya, está más que evidente el asunto, lo tuvieron ahí por su enorme popularidad y así el partido en ese momento Encuentro Social ganó el estado de Morelos, pero cómo dejó al estado de Morelos es algo que realmente preocupa. ¿Cómo negociar con delincuentes? Ese es el punto, ¿no? Ahora, decía hoy el periódico Reforma en su portada, un morelianazo equivalente al culiacanazo, desde luego no es equivalente porque aquella historia de 2019, cuando el Ovidio Guzmán, etcétera, estamos hablando de otra magnitud de criminal y de cárteles, Sinaloa, etcétera, son dos cosas diferentes, pero en el fondo es lo mismo, se está negociando con criminales para tratar de encontrar la paz y eso no sé qué tanto le pueda funcionar al gobierno.
34: Sí, desde luego, coincido con esta apreciación, se trata de un morelazo, en efecto, una liberación de un jefe criminal a raíz de una presión con actos de narcoterrorismo que empezaron a realizar los integrantes de Pueblos Unidos. Este grupo sí tiene bajo su control alrededor de 4 o 5 municipios en los cuales tiene un portafolio criminal, venta de drogas al menudeo, extorsión, secuestro, cobro de derecho de piso, el robo de transporte de carga. También han participado en procesos electorales. De hecho, recientemente hubo detenciones de autoridades políticas locales, municipales, que colaboraban con estos personajes. No es el líder, el detenido, el güero, sino un personaje que se llama el Barbas. Todos ellos son células que derivan del cártel de Sinaloa, que tuvieron una sinergia con la Unión Tepito en esta invasión que realizaron en el estado de Morelos con el beneplácito, el visto bueno y aprobación del gobierno en su momento de Cuauhtémoc Blanco. Lo que se aprecia es que la actual gobernadora Margarita no ha podido desarticular esta sinergia político-criminal y esos esquemas de gobernanza criminal que hay en el estado de Morelos, y menos realizando este tipo de negociaciones con los grupos delictivos.
15: Pero si no los negocias, te hubieran matado a 3 agentes.
34: Y lo más probable, me pesa decir, que no se trata de agentes o elementos de seguridad pública neutros. Es decir, lo que circula en radio pasillos de seguridad pública es la molestia, la inconformidad de Pueblos Unidos frente a los elementos de seguridad pública que hicieron la detención de este liderazgo porque le pagan un soborno mensual a las autoridades morelenses para que formen parte de su anillo de protección. Es decir, lo que estaban haciendo era cobrarse una aparente falta de compromiso. Pagan este grupo criminal Pueblos Unidos a las corporaciones de seguridad pública y procuración y justicia para que no se realicen este tipo de eventos. Por eso se dio este secuestro. Se dio el secuestro en el contexto de una traición que se percibe en los grupos criminales por haber realizado este operativo de detención de su líder.
15: David Saucedo, muchas gracias, como siempre. Gracias por apoyarnos con tu comentario.
34: Gracias, Pepe. Te mando un fuerte abrazo.
15: Igualmente para ti. Gracias, David Saucedo. ¿Qué dice a todo esto el fiscal de justicia del estado de Morelos, el fiscal Fernando Blumenkron? Escuche usted.
6: Se inició una carpeta de investigación por el delito de secuestro y se implementó un proceso de negociación conforme al Protocolo Nacional de Actuación de Atención a Víctimas de Secuestro, instrumento que establece como prioridad salvaguardar la vida de las víctimas. La fortaleza del Estado no se demuestra poniendo innecesariamente en riesgo la vida de las personas, sino actuando con inteligencia, responsabilidad y dentro del marco de la ley.
15: También esta mañana, el secretario de Seguridad Pública Federal, Omar García Harfuch, se refirió justamente a este tema. Dijo que fue capturado en flagrancia y esto impidió a las autoridades hacer frente a una reacción criminal, como la describimos ayer, con quema de vehículos y bloqueos en accesos a Totolapan, Morelos.
7: El hecho de que el Estado haya tomado la decisión de liberar a esta persona para evitar una confrontación mayor con la población civil, en efecto es para salvar vidas. Había muchísima gente de civil que ya estaba en las calles. Es similar, este fue un operativo de la policía estatal, de autoridades estatales, pero no quiere decir que vaya a quedar impune.
15: La presidenta de la República también opinó, justificó la liberación del delincuente para evitar derramamiento de sangre.
8: Pero muchas veces en estas circunstancias, cuando hay vidas de por medio, pues se toma la decisión de salvar vidas y en todo caso preparar un operativo de otro tipo para poder detener posteriormente al presunto delincuente que se quería detener. Y así pues llega a ocurrir, pero son decisiones finalmente, pueden ser difíciles, pero por encima de todo, pues tienes que salvar las vidas de las personas.
15: Es lo que dijo la presidenta de la República. Nos permite, hagamos una pausa, regresaremos con José Yuste, periodista. Ahí usted lo escucha todos los días, de lunes a viernes, en la Fórmula Financiera con Mari Carmen Cortés y también con Marco Antonio
9: Mares.
15: Y él quiere hablar con usted y con nosotros del tema de la venta del capítulo México de la empresa telefónica mundial AT&T. Se lo venden a Televisa y a otra empresa que se llama Fintech. En un momento, detalles.
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6: El gobernador de Jalisco, Pablo Lemus, aseguró que todos los detenidos el domingo en la manifestación por agua limpia han sido liberados y admitió un uso excesivo de la fuerza por parte de elementos estatales, por lo que realizarán investigaciones internas para sancionar a los responsables. Grupo Televisa y FinTech Holding anunciaron la compra de AT&T México por 2,000 millones de dólares, un monto 4 veces inferior a lo filtrado por la Telefónica. La sociedad al 50% entre ambas corporaciones dará paso al primero operador del país con capacidad para brindar servicios de cuádruple play que ofrecerá fibra óptica, internet, televisión de paga y telefonía móvil. El Partido Verde Ecologista resaltó la urgencia de aprobar su reforma al Código Penal para aumentar las penas por delitos ambientales. Esto tras la restitución de 165 cactáceas extraídas ilegalmente en Cardonal, Hidalgo.
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7: Ya está con usted y con nosotros aquí en estudio el periodista José Yuste, el querido Pepe Yuste. ¿Cómo estás, tocayo?
8: ¿Qué tal, Pepe? ¿Cómo estás? Qué gusto.
7: Bien, contigo, convocándote para que nos expliques esta operación multimillonaria en dólares, en donde Televisa y FinTech, que es un fondo de inversión, se hacen de las acciones y de la propiedad de AT&T Telefónica, en la parte que corresponde a México.
8: Exactamente, Pepe, lo dices así tal cual como es. Están pagando 2,000 millones de dólares. AT&T.
7: ¿2,000 millones de dólares?
8: Entre, va a ser parte efectivo, parte deuda. Van al 50-50, 50% Televisa, 50% FinTech Holdings. FinTech Holdings, ¿a quién pertenece? A David Martínez, el empresario mexicano, regiomontano, que igual ha comprado deuda de Argentina, que ha comprado muchas empresas a través de bolsa. Es muy conocido en el medio bursátil, se mueve mucho en las grandes ligas.
7: Gente
8: David
7: seria.
8: Martínez, gente seria, desde luego. De hecho, David Martínez tiene, hoy posee el 7% de Televisa, o sea, ya está dentro de Televisa también. Pero juntos, Televisa al 50% y David Martínez con esta FinTech Holdings, están comprando AT&T. ¿Por qué, Pepe? Porque para Televisa es oro molido, guarda mucha lógica la compra, la adquisición. Hoy Televisa es una gran cablera, tiene Easy, ¿no? A través de Easy te da internet, ¿no? En todos los hogares de México, sí. Ahí compite fuertemente con la cable, pero tiene cable, más tiene telefonía fija, más obviamente tiene televisión. ¿Qué le faltaba? Telefonía móvil. Y esa telefonía móvil, para dar el cuádruple play, se lo va a dar precisamente AT&T México.
7: Tiene telefonía fija a través de internet. Cuando te vende internet, Televisa te coloca una línea telefónica.
8: Sí.
7: Esto es lo mismo que quiso hacer en su momento Telcel, el ingeniero Carlos Slim, buscar el famoso triple play, donde tuvieras acceso a telefonía móvil, a telefonía fija, a cable, a televisión y todo eso, y se lo negaron.
8: Lo que pasa es que le han negado a Carlos Slim, en efecto, el dar televisión tal cual. Le han negado porque es muy grande. Slim debe tener actualmente casi el 60% del mercado. ¿De la telefonía móvil? Exacto, de cable. Y de cable con telefonía fija. En el momento que él pudiera dar televisión, pues inmediatamente pones un operador mucho más grande que los demás en cuanto a televisión. Entonces, por eso se lo han estado negando durante 3 sexenios, en efecto. Pero ahora esto, pues en efecto, con al dar telefonía móvil, Televisa, al dar internet, al ser cable, también va a competir pues con Telcel, va a competir con la parte Telmex de telefonía fija, de internet, va a competir con ellos. Entonces va a haber, pues ahora sí, regresa un clásico en los negocios en México, un Televisa contra pues

0: También cambió el contra Slim.
1: Correcto, es lo que se vislumbra. Ahora, no es una compra de que, bueno, ya mañana empezamos. Esto va a tardar, necesita que autorizaciones oficiales, ¿no?
0: Sí, claro, debe pasar dos filtros. La Comisión Nacional Antimonopolio debe pasar y la Comisión Reguladora de Telecomunicaciones. Son los dos filtros que debe pasar. Esto va a estar por ese tiempo. AT&T seguirá funcionando como AT&T México durante que pase este tiempo. Si se aprueba, en efecto, pues ya veremos esta competencia, Pepe.
1: Pues muchas gracias, Pepe. Y usted, te escucharemos con mayores explicaciones en tu programa a continuación.
0: Muchas gracias, Pepe.
1: Gracias con Marco Antonio Mares, con en fin, Mari Carmen Cortés y todo el equipo. Ahí va a estar hablando de esta mega operación. Oye, por cierto, antes de que te vayas, ¿cómo ves que Netflix ya extendió sus tentáculos y compró los derechos para transmitir el Mundial 2030 en España? Imagínate, wow. El Mundial va a ser España, Marruecos y Portugal. Todo lo que suceda el Mundial en España lo va a transmitir Netflix. ¿Quieres arreglarte? Habla con Netflix.
0: Se está quedando con varias cosas, Netflix, con el Mundial de Fútbol, con los Óscares también va a venir, curiosamente, ¿no? Con los Óscares. Y después de que no se le hizo comprar la Warner Brothers, que la compró Paramount, así que Netflix viene con todo.
1: Gracias, Pepe. Que te vaya muy bien.
0: Gracias, Pepe.
1: Pepe Yuste. Y bueno, pues vamos con... ¿Está Pepe Segarra en la línea? Qué bueno, porque está resabroso el tema de ya de los playoffs rumbo a la... Pues tanto en la Liga Nacional como en la Liga Americana del Béisbol, de las grandes ligas, para definir quiénes van a ir al Clásico de Octubre, a la Serie Mundial. Pepe, es un saludo enorme el que te mandamos desde aquí. Cuéntanos, por favor.
2: Igualmente, un gran saludo para ti, querido Tocayo, para toda tu audiencia. Y efectivamente, el béisbol está en plena efervescencia y en este momento se está realizando el segundo juego de la Serie de Campeonato de la Liga Americana. Y las Rayas de Tampa van ganando 3-0 a los Guardianes de Cleveland en la parte alta de la sexta entrada. Ayer los Guardianes sorprendieron porque de visita derrotaron a las Rayas con pizarra de 7-3, de manera que este compromiso va con una victoria en favor de los Guardianes, pero hoy las Rayas necesitan triunfar para emparejar el compromiso y después el próximo jueves reanudar en Cleveland. Y por otro lado, Tocayo, queridos amigos, los Dodgers de Los Ángeles están contra la pared después de perder los dos primeros desafíos en Milwaukee frente a los Cerveceros, unos Cerveceros que no han llegado a una Serie Mundial desde 1982 y que la perdieron en 7 juegos frente a los Cardenales de San Luis. De tal suerte que este compromiso se reanuda mañana en Dodger Stadium. Y por el equipo californiano trepará la loma Blake Snell, este zurdo que gana un dineral, que fuera gran estrella de Tampa, de San Diego, de San Francisco, y que en él recae la gran responsabilidad de traer de regreso a unos Dodgers que han tenido a sus mejores bateadores con la pólvora mojada. Yo creo, Tocayo, que si los Dodgers llegan a perder mañana, entonces los Cerveceros están en una gran posibilidad de recetarles el mismo veneno que les aplicaron el año pasado cuando los Dodgers los barrieron en solamente 4 juegos.
1: Pues va a haber una pequeña ventaja para los Cerveceros, toda vez que la estrella Shohei Ohtani se ha reportado, como lesionado y puede ser que no alinee.
2: Tienes toda la razón y además ha estado muy apagado, no ha tenido la campaña que se esperaba justamente por las lesiones, pero se necesita de su aporte y si no está, creo que es un hándicap en contra muy importante para los Dodgers de Los Ángeles que no cuenten con la presencia de un hombre que fue tan importante la campaña anterior, bueno, desde que llegó con los Dodgers, pero el año pasado Shohei Ohtani en el cuarto juego de la Serie de Campeonato fue que le ganó a los Cerveceros y además pegó 3 cuadrangulares que hizo historia con esa actuación.
1: Pues muchas gracias, Pepe Segarra. Vamos a darle seguimiento pues a estos finales de la liga de conferencia en el béisbol de las grandes ligas. Que estés muy bien, te mando un fuerte abrazo.
2: Muchas gracias, igualmente para ti, Tocayo, y estamos a la orden para seguir comentando lo que más nos gusta, que es el béisbol.
1: Y vaya que le sabes a la pelota. Gracias, que te vaya muy bien. Al cierre, Oscar, tenías algo importante.
3: Sí, ya son 7 los muertos en Baja California a consecuencia de Rachel. Esto tras las fuertes lluvias que provocaron crecidas de arroyos el fin de semana. Hasta ayer eran 4, este martes se sumaron los hallazgos de 3 cuerpos, 5 de los cuales pertenecen a la misma familia.
1: Oscar Holguín, gracias, buenas noches. Gracias a usted por su atención, su confianza y todo lo demás. Continúe aquí en nuestras frecuencias de radio, ya lo dije hace un rato, con la Fórmula Financiera. Lo esperan Mari Carmen Cortés, Pepe Yuste, Marco Antonio Mares y en Telefórmula el doctor Leonardo Curcio, con el apoyo de Cintia Dávalos. Nosotros, mañana, 6 de la tarde, todas las noticias, todas las voces.

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7: Tu vida es la suma de tus decisiones. Las grandes se notan. Cambiar de trabajo, mudarte, empezar un proyecto. Las pequeñas pasan desapercibidas y son las que más te construyen. ¿Qué comes? ¿A qué hora te duermes? ¿Cómo le hablas a quién amas? ¿En qué estás pensando? Decidir diferente empieza ahí, en lo cotidiano. Si todos los días haces lo mismo, vas a obtener lo mismo. ¿Quieres algo nuevo? Necesitas elegir algo nuevo, aunque sea pequeño. Cada decisión distinta abre una posibilidad distinta. Hoy, identifica una sola decisión repetida que ya no te sume y elige diferente. Solo una. Mañana otra. Así se transforma una vida, decisión por decisión.

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2: La Antártida es técnicamente el desierto más grande del mundo porque registra niveles de precipitación pluvial extremadamente bajos anualmente.
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8: Hola, ¿qué tal, amigos? Muy buenas noches. Estamos aquí transmitiendo en vivo desde la Ciudad de México. Es Fórmula Financiera. Soy Mari Carmen Cortés y me da muchísimo gusto que nos acompañe un día como hoy, que tenemos muchísima información que comentar. Por un lado, la nota del día en el sector empresarial es que Fintech, que es una empresa propiedad de David Martínez Guzmán y desde luego Grupo Televisa, ya se venía rumorando muchísimo esto, ya se concreta, compran por $2,000 millones la empresa a partes iguales, AT&T en México, que se va. Ya también se viene diciendo que así como Telefónica se vendió a Oxxo, pues AT&T estaba buscando salirse. Con esto, pues Televisa logra pues hacer de su grupo de telefonía, ya tiene INSE, ya tiene, pues todo desde luego lo que es por un lado Televisa y Telecomunicaciones, pues va a crear un grupo muy importante para competir con Carlos Slim y América Móvil. Y por el otro, hoy fueron los 50 años, se celebraron los 50 años del Consejo Coreano Empresarial en una comida en la que estuvieron ahí pues prácticamente todos los expresidentes de todos los organismos que han integrado al Consejo Coreano Empresarial. Estuvo ahí la presidenta Sheinbaum, reiteró los avances que sí hay en la economía, pero ninguna queja, ninguna crítica, nada en materia de salud, de inseguridad, de extorsiones. Sí dijo lo que siempre dice, que todo va muy bien y que la economía va subiendo, y que resalta lo positivo, y detalló muchísimo este programa de infraestructura, de inversiones por 8 billones de pesos, millones de pesos, y en alianza con el sector privado. Por parte de José Medina Mora, con quien vamos a platicar saliendo este corte, pues también se enfocó en lo positivo. Hay quien dice que mira, que mejor no un enfrentamiento, sino un diálogo, y el diálogo es lo que está prevaleciendo, ahora lo que se requieren son las inversiones. Pero bueno, no se hizo mención a los dos temas que más importan, ¿no? El sector privado, que es que van a hacer las negociaciones del salario mínimo y el programa de deducciones. Y ahí estaba Edgar Amador, el secretario de Hacienda, estaba Clara Brugada, la jefa de gobierno, el secretario de Economía, Marcelo Ebrard, y el secretario de Relaciones Exteriores, Roberto Velasco, y creo que la crema y nata del sector privado estuvieron ahí, sobre todo los dirigentes de organismos empresariales. Marco Mares, muy buenas noches.
9: ¿Qué tal? ¿Cómo estás, Mari Carmen Cortés? Muy buenas noches. José Yuste, muy buenas noches. Bueno, pues sí, efectivamente, como lo dijiste, la nota empresarial tiene que ver con este anuncio de compraventa de AT&T por parte de Televisa, algo que se venía rumorando, que se venía señalando, finalmente se concreta, y con ello se inicia un nuevo capítulo en la competencia del mercado de telecomunicaciones. Televisa, de ser autorizado por la Comisión Antimonopolios, que yo supongo que así ocurrirá, no le veo mayor objeción que pueda tener la autoridad a esta operación. Lo cierto es que va a empezar el grupo de Televisa y Fintech con pues una ventaja al tener el cuádruple play. ¿Qué quiere decir esto? Que va a poder ofrecer pues los servicios de telefonía fija, de telefonía móvil, los teléfonos, los servicios de televisión de paga, y en consecuencia pues va a tener pues un avance importante de manera inmediata con pues los más de 20 millones de usuarios de telefonía móvil de AT&T, una empresa que estuvo bien manejada en su momento por Mónica Aspe y que sin duda pues va a tener ahí la posibilidad de tener más inversiones por parte de este grupo empresarial. Y por otra parte, el secretario de Economía, Marcelo Ebrard, destaca la ventaja arancelaria de México frente a China y dice que el país asiático paga aranceles de 22% en Estados Unidos, mientras que México paga poquito menos que el 3%. Destaca que México se mantiene como el principal exportador de Estados Unidos. Y bueno, pues él habló mucho en términos favorables respecto a lo que ha venido teniendo México a pesar de los aranceles que le ha impuesto el gobierno de Estados Unidos a nuestro país. El secretario de Economía destaca la ventaja arancelaria de nuestro país frente a China, que durante un buen tiempo pues fue el principal exportador a Estados Unidos. Hoy pues el secretario de Economía pues hace esta relatoría en la Cámara de Diputados, en donde se presentó, y ahí hizo estas declaraciones respecto de los avances de México. José Yuste, ¿cómo estás? Muy buenas noches.
10: Buenas noches, Marco Mares, Mari Carmen Cortés, ¿qué tal? Muy buenas noches.
8: Hola,
10: pues
8: hola.
10: Sí, hoy supimos ya cuando terminó precisamente la sesión bursátil, la bolsa, termina la bolsa y bueno, se da a conocer a través precisamente del mercado, pues esta operación donde Televisa compraría junto con Fintech Holdings, comprarían Televisa y Fintech Holdings por 2,000 millones de dólares, comprarían a AT&T México. Ahí hay varias cuestiones interesantes. Uno, Televisa y Fintech Holdings van al 50-50. Televisa, obviamente, ahorita hay a los Cosíos, a Bernardo Gómez, a Alfonso Dangoitia, está entrando fuertemente a Televisión en Estados Unidos con Univisión, pero aquí en México a Televisa le faltaba algo, que tenía cable muy fuerte, o sea, internet, con Easy. Es un negocio muy fuerte que tiene Televisa con cable. Con el cable tenía también telefonía fija, podía darla, y desde luego tenía televisión. Pero ¿qué le faltaba? Telefonía móvil, es lo que está buscando con AT&T. Y como socio, bueno, pues trae a Fintech Holdings, que pertenece a David Martínez. ¿Quién es David Martínez? David Martínez, bueno, pues es el empresario regiomontano, que igual lo hemos visto comprando y vendiendo deuda de bonos argentinos, deuda soberana de bonos argentinos. O sea, es uno de estos empresarios de grandes ligas que siempre está en el tema bursátil, y ahora, bueno, pues actualmente tiene el 7% de Televisa y hoy entra pues como socio de ellos precisamente en el 50-50. 1,000 millones de dólares los pondrá Televisa, otros 1,000 millones de dólares los pondrá Fintech Holdings de David Martínez, y van a comprar AT&T. ¿Por qué AT&T y Telefónica Movistar se están saliendo de México? Porque cambiaron las reglas del juego al cambiar y al quitar al Instituto Federal de Telecomunicaciones, al órgano autónomo, pues claramente sí, las reglas del juego fueron ya distintas, y esto, bueno, pues ya no gustó, a pesar de que AT&T ha mantenido una buena operación en México, lo dirige Mónica Aspe. A pesar de esa buena operación, bueno, pues AT&T en Estados Unidos tiene otros problemitas, la 5G, ahí está compitiendo con T-Mobile, está compitiendo con Verizon, está muy fuerte la competencia en 5G en Estados Unidos, y en México no podía crecer. Aquí llama la atención porque AT&T, si vemos, bueno, pues AT&T cuando entró, compró en México lo que era Yusacel, compró Nextel,
8: Unifón,
10: más o menos en 4,000 millones de dólares, hoy se está vendiendo en 2,000. O sea, realmente vemos lo difícil que ha sido para AT&T expandirse en México, y habrá invertido otros 7,000, o sea, en total 13,000 millones de dólares en México. Pero bueno, con estas condiciones, pues para Televisa se le va a hacer más fácil competir, y sí, va a venir un clásico, ahora sí que va de regreso lo que habíamos visto a inicios de los años 2000, pues un clásico donde Televisa con AT&T, ahora ya en la panza, si se aprueba, pues va a competir con América Móvil Telcel en un clásico Televisa contra Slim, que ya lo habíamos visto, y esto pues es lo que va a regresar precisamente, una competencia que si las autoridades regulatorias esperemos que estén con gran argucia, para que el gran ganador de esto pues sea el consumidor final, con mejor calidad y mejores precios.
8: Y sí, y se espera que esto se concrete en marzo, el primer trimestre de 2027. AT&T llegó y fue disruptivo en México con una gran inversión, con un, como tú dices, más de, yo creo que más de 6,000 millones de dólares, 7,000 invertidos, y se está vendiendo 2,000 millones de dólares. O sea, no es para nada un negociazo. Telefónica menos, Telefónica se vendió por creo que 500 millones de dólares, o sea, no ha sido para nada un negociazo. Las empresas estaban enojadas por la dificultad de avanzar en la, de competir con Slim, con los elevados precios del espectro radioeléctrico, y todo esto fue limitando las ganas de salirse de las dos. Cuando llegó AT&T, yo creo que eso debíamos de estarle totalmente agradecido a los mexicanos, eliminaron el roaming. Ellos fueron la primera que sacaron que tú te podías ir a Estados Unidos y a Canadá, o sea, el roaming de Norteamérica, sin pagar larga distancia. Y de inmediato, 3 minutos después salió Telcel y hizo lo mismo. Entonces, la razón por la cual hoy nosotros los mexicanos podemos viajar a Estados Unidos y Canadá sin pagar larga distancia, se lo debemos a la competencia y se lo debemos a AT&T. Vamos a ver con qué energía viene ahora Televisa, ¿no? No sé cómo, si le van a cambiar el nombre a la empresa, en realidad llamar AT&T, no sé cómo, todo esto todavía, al menos yo no lo sé, cómo van a competir, le van a poner, tiene Easy, tiene Sky, yo imagino que seguirá con el nombre de Easy, pero no estoy segura.
9: Pues sí, la verdad es que creo que se viene un nuevo capítulo en México de fuerte competencia, lo cual por naturaleza es muy positivo para los usuarios, en la medida en que haya competencia, en la medida en que haya dos grandes jugadores como se anticipa que va a haber ahora, pues obviamente va a haber mejores condiciones en precios, en calidad, en servicios, y pues ojalá que las autoridades monopólicas no objeten esta operación, porque al final de cuentas la obligación de la Comisión Antimonopolios es vigilar por la competencia en beneficio de los usuarios, y eso es lo que muy probablemente podría ocurrir.
10: Sí, tienen que ser dos filtros, en efecto, la Comisión Nacional Antimonopolios tiene que ver, pero pues ahí pues América Móvil tiene más del 50% del mercado, lo que tendría Televisa con eso sería más, un poco del 23%, o sea, ahí creo que no va a haber problemas. Entonces tiene que ser la Comisión Nacional Antimonopolios y la Comisión Reguladora de Telecomunicaciones. Y sí, pues va a ser una lucha fuerte la que vamos a ver. En efecto, Televisa tendría el cuádruple play. Otras cableras, tengo entendido que Megacable fue también quien buscó AT&T para lograr el cuádruple play, porque con esto pues tienes desde luego cable, tienes telefonía fija, tienes televisión y te falta telefonía móvil, que Televisa pues lo va a lograr precisamente con AT&T. Así que esa es la apuesta de saque, exactamente. ¿Sí? Esa es la apuesta que estamos viendo, por eso pues los 2,000 millones de dólares, interesante. Y lo otro, pues sí, Telefónica, Movistar y AT&T se saldrían de México. Una pena, porque pues algo pasó. Pues ¿qué pasó? Que cambiaron las reglas del juego. El Instituto Federal de Telecomunicaciones, que era un órgano autónomo, pues desapareció, y esto desde luego pues les quitó las reglas.
9: Y el costo del espectro,
10: que fíjate que al último, a pesar de que lo bajaron para 2027, ya era muy tarde, ¿no?
8: Pero qué bueno para Televisa, vamos a un corte. Sí.
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25: Existen personas que sin necesidad de chupar sangre logran drenar por completo tu energía y vitalidad en cuestión de minutos. Son seres negativos, envidiosos, criticones y quejumbrosos, que se alimentan del drama y las emociones ajenas para sentirse mejor. Identificarlos a tiempo es vital para proteger tu salud emocional y la de tu familia entera. Enseña a tus hijos a reconocer estas actitudes desde pequeños, a poner límites sanos y firmes y alejarse sin culpa de todos aquellos que les quiten la paz en su corazón. Recuerda que cuidar tu entorno y el de tus hijos es también una forma profunda de amor propio. Rodéate de quienes sumen luz. 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
27: El ojo del avestruz es notablemente más grande que su propio cerebro, limitando significativamente su capacidad de procesamiento de información.
26: La importancia del saber.
27: Un estornudo viaja a 160 kilómetros por hora, expulsando aire y bacterias hacia el exterior a una velocidad increíble.
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8: Regresamos aquí a Fórmula Financiera y tenemos en la línea a José Medina Mora, presidente del Consejo Coordinador Empresarial. José, ¿cómo estás? Muy buenas noches.
31: Muy buenas noches, Mari Carmen, qué gusto saludarte otra vez.
8: Gracias. Oye, pues antes que nada felicitarte, tuvo el CCE una gran convocatoria a esta comida en la que estuvo la presidenta Sheinbaum, el secretario Marcelo Ebrard, el secretario Roberto Velasco, Clara Brugada, el secretario de Hacienda, Edgar Amador. Creo que fue una muy, muy buena convocatoria. Y a mí lo que más me gustó de tu discurso, Pepe, es cuando dices que, bueno, que ¿cuál es el CCE que quieren o que quieren los empresarios para los próximos 50 años? Que ni a ti ni a mí nos va a tocar ver, pero vas a iniciar una serie, que eso sí me interesa, vas a dejar sentadas las bases con una serie de, no sé, de encuestas o qué es lo que vas a hacer en todo el país para ir recogiendo la opinión de los empresarios hacia dónde debe encaminarse el nuevo Consejo Económico Empresarial. Eso se me hizo muy interesante. ¿Qué es lo que vas a hacer y a dónde se debe encaminar?
31: Sí, bueno, lo que vamos a organizar, Mari Carmen, son foros regionales para preguntarles precisamente a los empresarios en todas las regiones, de todos los sectores y de todos los tamaños de empresa, cuál es su opinión, su reflexión de hacia dónde debemos enfocarnos. Y pues la idea es recoger toda esa riqueza, esa retroalimentación de los empresarios del país, hacer un evento de cierre en Ciudad de México con toda esa información y a partir de ahí tener el material para la planeación por lo pronto de mediano y largo plazo para el CCE, sabiendo que pues el CCE ha estado en estos 50 años siempre atento a lo que va teniendo el país, a los retos que va teniendo el país. En su momento, como platicamos en el evento, pues tuvimos en estos 50 años momentos de altísima inflación, momentos de devaluaciones, estatización de la banca, pero también desastres naturales, los temblores del 85, del 2017, huracanes como el Gilberto, el Paulina o el Otis, y las crisis del 94-95, la del 2008-2009, la crisis de la pandemia. Y en todos estos eventos el CCE ha estado presente para juntar capacidades, para crear, para conjuntar propuestas y lograr acuerdos. Entonces, digamos que sigue el CCE en esa en ese propósito de ser como organismo empresarial que integra en unidad al sector empresarial mexicano, desde luego defendiendo la libre empresa, la democracia y el Estado de Derecho. Entonces, el tener esa retroalimentación para enriquecer ese plan de trabajo para el CCE.
0: José Medina Mora, ¿cómo estás? Te saluda Marco Antonio Mares. Muy buenas noches, José.
31: Buenas noches, Marco Antonio.
0: Con una saludarte. Felicitación muy calurosa para ti, para todo el CCE, por estos 50 gracias. Años, José Medina Mora. Y bueno, como tú lo acabas de relatar, en estos 50 años se han vivido en el país una gran cantidad de eventos y de cambios, y precisamente estamos en un cambio muy importante desde el sexenio pasado, el actual, y uno de esos cambios tiene que ver de manera muy directa con el mercado laboral, la decisión de cambiar la política de los salarios mínimos ha sido pues uno de los estandartes de estas administraciones, pero pues como todo, todo tiene una temporalidad, y ustedes en el CCE están viendo hoy que las circunstancias pues nos llevan a que se plantee de una manera diferente a lo que se ha venido haciendo ya el incremento salarial al mínimo. ¿Cómo debe de ser, José Medina Mora?
31: Sí, bueno, veníamos de un rezago de muchos años que nos llevó a partir del 2016 a plantear que el salario mínimo tenía que elevarse al nivel de la línea del bienestar familiar. Esto es que una familia de cuatro personas donde dos trabajan, con dos salarios mínimos alcanzara para los cuatro integrantes de esa familia. Es también conocido como las dos canastas básicas. Y eso lo fuimos llevando de manera gradual desde el 2016 hasta este año, el 2026, es decir, nos llevó 11 años el poder llevar el salario mínimo a este nivel. Era importante, Marco, el que se hiciera de manera gradual, porque en el pasado se había hecho de golpe y lo que sucede es que eso provoca inflación. Entonces, cada año hacíamos el ejercicio de qué tanto se podía subir sin que generara inflación, pero que tampoco generara informalidad. Entonces, un objetivo que ya alcanzamos. Entonces, una vez que estamos en ese nivel, pues de aquí para adelante lo que se tiene que ajustar año con año en el salario mínimo y en los demás salarios es la inflación. Entonces, serán aumentos de inflación más uno o más dos puntos lo que estaremos proponiendo. Desde luego, esta es una decisión que se toma en la Comisión Nacional de Salarios Mínimos, en la CONASAMI, pero consideramos que las condiciones del país, una vez que ya logramos elevar el salario mínimo a este nivel de las dos canastas básicas, pues tenemos que ver estos aumentos ya de acuerdo con la inflación y ya no con esa necesidad de ajustarlos porque se habían quedado rezagados durante muchos años. Afortunadamente ya logramos llevar al nivel que los queríamos llevar.
1: Sí, desde luego, Pepe, te saluda José. ¿Y usted cómo estás? Buenas noches.
31: Muy buenas noches, José, qué gusto saludarte.
1: El gusto es mío, desde luego, celebrando estos 50 años del Consejo Coordinador Empresarial. El CCE, el Consejo Coordinador Empresarial, hoy en día, ¿qué es? ¿Ha sido oposición o no? ¿Ha sido, lo comentabas, ha sido oficialista o no ha sido oficialista? ¿Qué es el Consejo Coordinador Empresarial exactamente, Pepe? Ya estos 50 años nos los podemos preguntar y saber, tener la respuesta.
31: Claro, sí, muchas gracias por la pregunta, José, y desde luego hoy fuimos muy claros en establecer que el CCE no es oficialismo, pero tampoco es oposición. El CCE es institución y desde la institución es que dialogamos con el gobierno, dialogamos con la sociedad, dialogamos con los medios de comunicación como una institución, y esto sobre todo en la relación con el gobierno nos permite expresar nuestro punto de vista de qué es lo que consideramos que se requiere hacer para que el país tenga desarrollo, para que tenga las condiciones, para que las empresas puedan desarrollarse y con esto se generen los empleos que se requieren. De tal manera que en esta postura institucional podemos fijar la posición del sector empresarial, decir con toda claridad, desde luego con respeto, cuáles son los cambios que consideramos que deben hacerse para lograr ese mejor México que todos queremos. Entonces, es desde la institución, José, que hacemos esta declaración, no de que no somos oficialistas, pero tampoco somos oposición, sino somos una institución que representa al sector privado mexicano.
8: Oye, estaba ahí en la mesa Edgar Amador, el secretario de Hacienda. ¿Han logrado ya convencerlo de algún cambio en el presupuesto que ya se tiene que salir de la parte de ingresos, tiene que salir la próxima semana al Senado, para todo lo que es el tema de deducción empresarial? Porque las empresas, sobre todo, por ejemplo, las automotrices, las que tienen un bajo margen de ventas, están preocupadas por que en la práctica va a haber un impuesto sobre la venta del 3%.
31: Sí, bueno, así es como se publicó el presupuesto 2027. Seguimos en diálogo, hemos mostrado cómo están las estructuras de costos y gastos de distintos tipos de empresa. Desde luego, las empresas automotrices que mencionas, tanto fabricantes como distribuidores, pero también las empresas de retail en distintos formatos, tiendas de conveniencia, tiendas de descuento, tiendas departamentales, pero sobre todo las empresas mayoristas. Aquí los mayoristas abarroteros, mayoristas de productos electrónicos y tecnología, mayoristas farmacéuticos, mayoristas de combustibles, es en donde más pega precisamente el esquema que ha planteado en este presupuesto 2027, que pudiera llevar a algunas empresas a que en lugar de pagar el 30% de impuestos pagaran el 50% o inclusive el 100%. Entonces, estamos en ese diálogo buscando la manera de ajustar el mecanismo para lograr, por un lado, que las empresas que no pagan impuestos sí paguen, pero por otro lado, las empresas que sí pagan impuestos pero que tienen modelos de negocio de bajo margen queden protegidas.
0: Claro, José Medina Mora, presidente del Consejo Coordinador Empresarial. Otra vez, muchas felicidades, gracias por la entrevista.
8: Gracias, sí, y felicidades.
31: Al contrario, muchas gracias, gracias. María Carmen, Marco, José.
0: Buenas noches. Vamos a un corte.
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10: Territorio animal.
12: El pez dorado.
10: El pez dorado, también conocido como carpa dorada, es el habitante por excelencia de los acuarios domésticos en todo el mundo, debido a su belleza y sus llamativos colores. Este animal acuático destaca por su resistencia y longevidad, pudiendo vivir muchos años si se le proporciona un tanque espacioso con un sistema de filtración de agua eficiente y un mantenimiento regular. Contrario al mito popular de su mala memoria, los peces dorados son criaturas capaces de reconocer a sus dueños, asociar estímulos y aprender rutinas sencillas de alimentación. Observar su nado pausado y elegante tiene un comprobado efecto relajante y terapéutico, reduciendo los niveles de estrés y ansiedad en las personas. Son la opción de mascota ideal para quienes aprecian la belleza contemplativa de la naturaleza y buscan un compañero silencioso y estético.
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12: Las liebres nacen con pelaje completo y ojos abiertos, a diferencia de los conejos que nacen ciegos y totalmente desprotegidos.
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0: Regresamos aquí a Fórmula Financiera y tenemos en la línea a Raúl Bolaños Cacho. Él es presidente de la mesa directiva de la Cámara de Diputados. Raúl, como siempre, un gustazo. Buenas noches.
1: Mari Carmen, Pepe, Marco, qué gusto saludarlos y a todo su gran auditorio.
0: Oye, cuéntanos, pues, ¿cómo les fue? Yo creo que ya se aprobó la ley de derechos y la ley del impuesto. ¿Qué es hoy la ley de derechos, la ley de impuesto de la renta? Esto ya sale hoy, salió ya de Cámara de Diputados. Tú nos has dicho que el objetivo es que el 15, a más tarde el 15, pudiera estar aprobado el presupuesto. ¿Cómo van? Cuéntanos.
1: Vamos bien, Mari Carmen. Precisamente ahora hace 20 minutos, media hora máximo, aprobamos ya en lo general y en lo particular la Ley Federal de Derechos, y ahorita estamos en plena discusión en lo general de la Ley del Impuesto sobre la Renta. Hubo bastantes reservas que se presentaron en la Ley de Derechos y por eso fue que se prolongó un tanto, y ahora estamos iniciando la de Ley de Impuesto sobre la Renta, y lo que hemos acordado, en 20 minutos me voy a reunir otra vez con los coordinadores. De hecho, están esperando que terminemos esta entrevista.
0: Ay, gracias.
1: Para ver cuál es la metodología que vamos a acordar. ¿Qué es lo que te puedo ir adelantando, Mari Carmen? Mira, vamos a procurar que haya debate serio y de altura. Solamente hemos tenido un pequeño inconveniente en el transcurso de la tarde que pudimos salir rápido de ello. Es decir, los diputados están enfocados hasta ahora en la discusión de los temas técnicos sin traer agenda política. Lo hemos logrado. Queremos llegar alrededor de las 10, 11 de la noche el día de hoy y decretar un receso para reiniciar mañana a las 10 de la mañana, desahogar durante todo el día, llegar igual a las 10, 11 de la noche, y si hay posibilidades de mañana acabar todo, acabarlo. Y si no, decretar receso para volver a iniciar el jueves a las 10 de la mañana. Lo que se pretende es que todo sea de manera muy ordenada, Mari Carmen, y ahí vamos por esa ruta. No es sencillo, pero estamos haciendo todo para que así sea.
2: Pues ojalá que así sea. Raúl Bolaños, ¿cómo estás? Te saluda Marco Antonio Mares. Muy buenas noches.
1: Muy bien, Marco Antonio. Pues aquí estamos.
2: Con el gusto de
1: esperando
2: saludarte.
1: Esperando que no nos salte la liebre.
2: Ojalá que
1: momento.
2: No. Raúl, y hay un tema que está incluido dentro de la Ley Federal de Derechos y que tiene que ver con el derecho de no residente, el cual se incrementa, no como originalmente se había planteado, pero sí hay un incremento importante y que tiene preocupados a varias organizaciones del sector turístico. ¿Ese cómo va este tema?
1: ¿Te refieres a los montos de los derechos que pagan los visitantes extranjeros?
2: Es correcto.
1: Al país, supongo, ¿verdad, Marco?
2: Es correcto.
1: Se redujo del 35 al 17%. Fue una reserva que se presentó ahora en la comisión, que la aprobó la comisión, es decir, una modificación a lo que envió el Ejecutivo con anterioridad y que ya quedó aprobado, esta reducción del 35 al 17%.
3: Exacto, así es. Raúl, buenas noches, saludos a José Yuste. ¿Cómo estás, Raúl?
1: Pepe, a tus órdenes.
3: Qué gusto, gracias. Muchas gracias. Oye, cuéntanos un poco de derechos. Sí vimos un incremento fuerte en otros de derechos, por ejemplo, todos los que son sanitarios, en el tema de si vas a tener una licencia para transfusión de sangre, en el tema de dispositivos médicos, si los vas a tener, en el tema de investigaciones clínicas. Ahí sí vimos saltos muy, muy fuertes en el pago de derechos. ¿Cómo quedaron estos?
1: Sí subieron, no te negaría yo, y si me autorizan les podría estar enviando aquí a través del equipo de la Mesa Directiva de Comunicación Social un documento con los montos claros y precisos para no equivocarme y no malinformar por cualquier error que pudiera cometer. ¿Hasta cuánto fue que subieron? Subieron, lo que también te puedo adelantar e informar es que se actualizaron las cuotas por derechos, por servicios migratorios y consulares. A lo que me refiero es dominio de las tierras y aguas y recursos naturales, y también servicios relacionados como el agua y pagos por el derecho, uso o goce o al aprovechamiento del espacio aéreo mexicano. Le pediré aquí a mi equipo que elaboren una tarjeta muy ejecutiva sobre estos montos para que ustedes tengan claridad sobre qué fue lo que se incrementó y qué se aprobó. Ahora, lo que a mí me toca es seguir procurando que haya orden en el debate. No es una tarea sencilla. Mira, nada más para conocimiento de su auditorio, se reservaron 229 artículos en la ley de derechos, y tuvimos 58 participaciones en tribuna, esa porque logramos construir un acuerdo al final para que ya no hubiera más presentaciones de reservas. Entonces el reto que tenemos ahora es seguir manteniendo este tipo de debate, que aunque es prolongado pueda ser ágil y respetuoso. Y yo creo, no quiero adelantarme de más, pero muy probablemente hoy por la noche estemos votando en lo general la ley del impuesto sobre la renta para estar en condiciones de decretar un receso y empezar mañana a las 10 de la mañana la discusión de las reservas de la misma, salvo que haya otra determinación por parte de la coordinadora y los coordinadores.
0: Oye, en la ley del impuesto de la renta es donde hay quizás más polémica por parte del sector privado. Acabamos de platicar con José Medina Mora, presidente del Consejo Coordinador Empresarial, y la gran preocupación está en esta, ¿no?, de reducir las deducciones que pueden hacer las empresas, porque hay muchísimas empresas, todas las mayoristas, las vendedoras de autos, las mayoristas de todo tipo de productos tienen márgenes muy pequeños, porque tienen mucho volumen de ventas. Y si se genera esta, tal y como viene la propuesta de la Secretaría de Hacienda, pues en la práctica les puedes dar en la torre, y en lugar de pagar 30% de impuesto hoy día, estarían pagando mucho más, porque en la práctica se queda un impuesto sobre ventas de 3%. Si su margen es menor al 3%, pues entonces imagínate qué les va a pasar a estas empresas. Están sumamente preocupadas y supuestamente ya se había hablado con el secretario de Hacienda para ver cómo se podía modificar, pero pues esto tenía que ser ahorita, porque si se aprueba la ley de impuesto de la renta, se aprueba mañana, por lo que te entiendo.
1: Mira, tendría que ser a través de alguna reserva que se presentara, y yo ahí, Marco, Pepe, Mari Carmen, les pido comprensión. Sería muy irresponsable que yo me pronunciara al respecto, porque mi carácter de árbitro podría marcar una cierta tendencia hacia cómo viene la discusión, pero si hubiera cierta modificación en cuanto a lo que mencionas, tendría que ser precisamente a través de una reserva que se presentara o en el transcurso de la noche, si es que hoy se discutieran, o el día de mañana, si es que reanudáramos la sesión con la discusión de las reservas de la ley. Ahora justo estamos iniciando en este momento la ronda a favor y en contra, son 12 oradores de distintos grupos parlamentarios, yo creo que nos llevará alrededor de una hora y media más, esto para poder estar en condiciones de votarlo en lo general.
2: Pues ojalá que así sea. Raúl, el tema más difícil que tú estás anticipando que pueda ocurrir aquí en esta jornada, que como tú lo acabas de decir, pues tendrán que tener pues mucha política y negociación.
1: Mira, es el para mí esta semana y la semana de presupuestos son sin duda las semanas más tediosas en la agenda de cualquier año legislativo en Cámara de Diputados, y el gran reto que tenemos ahora es que estamos en pleno año electoral, y el lograr que la discusión sea meramente sobre algo tan importante como la miscelánea fiscal, aunque pudiera parecer sorprendente, es todo un reto. La única alternativa que tenemos para que se logre eso es tener constante y permanente diálogo con todas las fuerzas políticas. Insisto, hace unos minutos ya habían comenzado las descalificaciones, y lo que hice fue hablar directamente con los coordinadores y con los diputados que se sentían agraviados para poder regresar al tema del día de hoy. No olvidemos que la discusión más prolongada, más intensa, va a ser seguramente el día de mañana cuando empecemos ley de ingresos. Claro. Entonces, por eso es que, si te pudiera definir, estamos con atención permanente, ahorita hay tensa calma, y espero así nos podamos mantener y dar buenas noticias al país el próximo miércoles o jueves.
3: Oye, Raúl, y ya en este ambiente que has logrado de mayor diálogo, mayor debate, negociación de altura, ¿sí ha habido cambios interesantes? ¿Sí has notado que haya habido cambios interesantes, o de plano ni una coma la han cambiado?
1: Mira, ha habido varios cambios. Por ejemplo, a ver, en temas de procedimiento, antes las comisiones no estaban desahogando reservas en las comisiones, se había perdido la brújula sobre el sentido del por qué existen comisiones en la Cámara de Diputados, y llevaban todas las reservas al pleno. Ahora, la práctica parlamentaria que logramos nosotros, que nuestros compañeros presidentes de comisiones empezaran a incluir, es el desahogo de reservas desde las comisiones. Segundo, a la hora de presentar las reservas en el pleno, lo que he hecho desde el inicio de mi gestión es presentarlas por bloques. Entonces, en vez de que presente de un partido y luego suba del otro partido, se presentan en bloques, 5 de cada partido y 5 de cada partido, y con eso estamos ahorrando tiempo y evitando que haya mucha más confrontación entre los distintos grupos parlamentarios. lo que es fundamental es mantener el diálogo permanente. Ayuda mucho la voluntad de Ricardo Monreal, el líder de la mayoría, de permanentemente también estar dialogando. Insisto, ahora colgando con ustedes bajaré a reunión con la coordinadora y los coordinadores, y eso pues nos puede hacer construir acuerdos. Lo único que tenemos los políticos es la palabra, y cuando construyes acuerdos con gente seria, puedes, aun y cuando pareciera muy difícil, puedes lograr que esos acuerdos se vuelvan realidad. No canto victoria, pero ahí vamos. Ya antes pues, decía yo que era un día a la vez, ahora voy un dictamen o una hora a la vez.
0: Pues Raúl Bolaños Cacho, presidente de la mesa directiva de la Cámara de Diputados, como siempre, tu apertura, tu agradecimiento, y te dejamos ir para que puedas ir a negociar.
3: Raúl, muchas gracias, Raúl. Qué bueno.
1: Estoy a sus órdenes siempre que necesiten cualquier información, y pido a mi equipo que les envíe la tarjeta que acordamos. Gracias. Un abrazo a los tres, gracias. Y buenas noches.
3: Gracias.
0: Bueno, van a ser horas claves para lo que es el impuesto de la renta, que sí hay una gran preocupación, como nos decía el presidente del CCE, las empresas mayoristas tienen márgenes muy pequeños porque venden mucho, ¿no? O sea, por ejemplo, las vendedoras de autos no se llevan una comisión del 10% sobre el valor del auto, se llevan una comisión muy pequeña, y sobre esa comisión le pones un impuesto de la venta, pues entonces, ¿dónde leo? ¿O subo el precio del auto o qué? O sea, están muy preocupados realmente.
2: Pues vamos a ver cómo se aprueba, Mari Carmen. Por lo pronto vamos a un corte y regresamos con más aquí a Fórmula Financiera.
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7: El enojo llega rápido. Una respuesta cortante, un correo que molesta, alguien que llega tarde. Y en segundos, ya estás diciendo algo de lo que luego te arrepientes. Hoy, te propongo ver el enojo como un mensajero. Te está avisando algo, un límite que alguien cruzó, una necesidad que estás ignorando, una expectativa que nunca dijiste en voz alta. Cuando lo escuchas, en lugar de obedecerlo, puedes responder con claridad. Primero nombra lo que sientes. Estoy enojado. Luego pregúntate, ¿qué necesito aquí? Y después, habla. Esa secuencia sencilla te devuelve el control. Responder desde la calma es fuerza, porque eliges el efecto que quieres tener en los demás. La próxima vez que sientas enojo, escúchalo antes de actuar.
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9: Tazón de quinoa y vegetales. Combina una base de quinoa cocida con brócoli, zanahoria y pimientos asados a la parrilla. Añade un toque ligero de salsa de soya baja en sodio para sazonar. Es un platillo vegetariano completo, rico en fibra y energía.
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11: El desierto del Sahara fue una selva tropical hace 6.000 años, antes de sufrir un cambio climático natural muy importante.
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12: Las orcas no son ballenas reales. Pertenecen zoológicamente a la familia de los delfines oceánicos, siendo los más grandes del mundo.
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13: Continúa la actividad en el WTA 1000 de Wuhan, pero han habido movimientos importantes en el ranking del tenis femenil, con Mirra Andriva como la gran protagonista, quien con 19 años se mete por primera vez al top 3 del ranking. Es la más joven en lograrlo desde que Sharapova lo hizo en el 2005. También destaca el caso de Shen Qingwen. La china se convirtió en la primera local en ganar el título en Beijing.

0: Estamos aquí a Fórmula Financiera y tenemos en la línea a Federico González Luna, experto en telecomunicaciones, miembro del IDET, Instituto de Derecho de Telecomunicaciones. ¿Cómo estás? Muy buenas noches.
1: Muy buenas noches, Mari Carmen, qué gusto saludarte.
0: Igualmente. Oye, pues obligado a tocar base contigo, que es un experto en estos temas. Sobre esta, ya se venía rumorando de hace mucho que Televisa estaba en negociaciones para comprar AT&T, pero hoy ya se hace una realidad. La compra el 50% con FinTech, FinTech de David Martínez. Cuéntanos, pues, ¿cómo ves? ¿Qué implicaciones tiene? Pues para Televisa le va a dar pues el acceso a la telefonía móvil, que tenía un poco con Easy, pero ahora en grande, creo que son 20 millones de usuarios. Cuéntanos.
1: Claro que sí, Maricano, con mucho gusto. Mira, yo creo que es una operación importante para el mercado de las telecomunicaciones, no solo importante, trascendente. Se constituye el segundo grupo u operador en telecomunicaciones pues más importante del país, después de lo que es América Móvil. ¿Por qué? Pues porque se constituye un grupo que tiene operaciones fijas, satelitales y ahora también móviles, ¿no? Digamos que corta transversalmente todo el mercado de las telecomunicaciones y con la posibilidad de dar una buena variedad de servicios. Los ingresos de la empresa de AT&T como tales pues son buenos. Es una empresa que opera con números negros, es una empresa financieramente sana, y lo que es, yo creo que algo muy importante, es que tanto Televisa como FinTech están haciendo esta adquisición con recursos disponibles y con créditos o con financiamiento. Es decir, no estamos entrando en estas operaciones en las cuales se expresa las finanzas de la empresa adquirente, ni mucho menos. Digamos, estamos hablando de una operación, yo creo que bastante saludable desde el punto de vista de las finanzas de las tanto de Televisa como de la FinTech, que están haciendo la compra, ¿no?
2: Claro.
1: Entonces yo creo que es bastante bueno la utilidad operativa de la empresa. AT&T es buena, es una empresa que, como mencionábamos, está en números negros. Entonces yo creo que esto es muy saludable. Yo creo que junto con, digamos, la sinergia que puede hacer con las demás operaciones de Grupo Televisa, puede, digamos, resultar en algo muy positivo, sobre todo, digamos, para la para el mercado, para los consumidores.
2: Federico González Luna, ¿cómo estás? Te saluda Marco Antonio Mares, buenas noches.
1: ¿Qué tal, Marco? Qué gustazo.
2: Igualmente. Federico, lo que se aprecia es que este grupo de Televisa y FinTech, con la adquisición de AT&T, inician con una posibilidad muy importante en el mercado de las telecomunicaciones, que es la de ofrecer el cuádruple play, que esto es pues una ventaja muy importante, por un lado, y por el otro, que pues este mercado es un mercado de gigantes, un mercado que necesita de competidores muy fuertes financieramente hablando. Tú nos acabas de describir una parte de esto. En ese sentido, ¿qué tanto podemos esperar de esta importante, de este nuevo importante jugador en las telecomunicaciones? ¿Cómo se verá la competencia de aquí en adelante?
1: Mira, yo creo que es una, es como, digamos, vamos a tener un jugador muy importante, nuevo, en el sector telecomunicaciones. Esto, pues, evidentemente es algo bueno para el consumidor, digamos, porque se trata de un nuevo jugador, o de un jugador que va a integrar servicios fijos y servicios móviles, lo cual, pues, lo va a hacer en un momento dado, pues, más competitivo dentro de lo que es el servicio o los servicios de telecomunicaciones dentro del país. Además, bueno, se trata de una empresa que va a tener por el propio flujo que tiene ya en este momento, más, digamos, por la capacidad de los accionistas de la nueva empresa, pues va a tener una buena capacidad para invertir y para desarrollar

0: seguir en el proceso de modernización de la red. Hay un dato importante, o sea, AT&T es una empresa que en este momento ha llevado a cabo a lo largo de los últimos años, desde el 2018 a la fecha, inversiones por más de 6 mil millones de dólares nada más en la modernización de su red. O sea, estamos hablando de una empresa que de ninguna manera es una red antigua, anquilosada o vetusta, ¿no? Es una red moderna, es una red que, por supuesto, como es el sector telecomunicaciones, que es sumamente exigente, tiene que seguir modernizándose y actualizándose año con año. Pero es una red a partir de la cual, en el estado actual en que se encuentra, se puede desarrollar múltiples servicios. Incluso hace no pocos años, hace poco, AT&T obtuvo laudos o sentencias favorables en contra de algunas resoluciones de la autoridad que le habían limitado el IFETEL, que le habían limitado el uso de las bandas de 3.5, que son bandas muy propicias para prestar servicios de 5G. Y esto pues va a permitir en un momento dado expandir o desarrollar servicios de última generación. Entonces, claro, yo creo que es algo muy positivo. Yo creo que la gente, el consumidor de nuestro país va a recibir beneficios directamente derivados de economías de escala importantes que esto va a traer consigo.
1: Sí, estamos platicando con Federico González Luna, experto en telecomunicaciones, miembro del IDET. Saludos, José. ¿Y usted, Federico? ¿Cómo estás? ¿Cómo te va?
0: Hola, Pepe. Qué gusto.
1: Qué gusto, también, qué gusto escucharte, Federico. Y ver esto, igual, porque en efecto va a ser interesante la competencia por el 5G. Lo que viene va a ser 5G. Televisa, pues hoy en día tiene un fuerte posicionamiento de cable con Easy. Tiene pues, ya televisión, tiene telefonía fija, y en la parte móvil con AT&T le va a tener que entrar forzosamente a 5G frente a la tienda de frente, que la tienda de frente obviamente es América Móvil, ¿no? Ahí vamos a tener una competencia interesante.
0: Así es, Pepe. Mira, yo te diría, la historia del 5G en México, digamos, apenas se está escribiendo. Todavía falta mucho por escribirse en esta historia, en este relato. Yo creo que Televisa está entrando muy a tiempo, y yo diría, sería injusto decir Televisa, ¿no? Realmente es Televisa junto con Fintech, ¿no? O sea, es un consorcio, ¿no? Lo que estamos viendo, que yo creo que bueno, se podrán aprovechar sinergias de todo lo que ya trae consigo el bagaje de negocios que tiene Televisa consigo. Pero en realidad, ahorita lo que viene pues son inversiones muy importantes, o sea, de muchos miles de millones de pesos, tanto para el desarrollo de servicios de 5G en las bandas actuales, como las bandas que en un momento dado estén por asignarse, ¿no? Entonces yo creo que va a ser muy importante las inversiones que se realizan. O sea, hay muchísimo dinero que tiene que ponerse en el mercado, que tiene que ponerse en la mesa. O sea, es un compromiso muy grande el que se tiene hacia el país, es una confianza grande que se tiene en el mercado de las telecomunicaciones en México al hacer esta adquisición, ¿no? Tanto por parte de Televisa como por parte de Fintech, ¿no? O sea, estás invirtiendo 2,000 millones de pesos, de dólares, perdón, más lo que viene. O sea, esto no se acaba en esta operación, ¿no?
2: Oye, para AT&T fue una pérdida completa, gastó 4,000 millones o más, invirtió más de 6,000 millones de dólares, y está lo vende en 2,000.
0: Sí, exactamente, Maricarmen. Mira, la verdad es que para AT&T sí fue una pérdida muy grande. O sea, yo he calculado las inversiones de AT&T por lo menos estaban en unos 10,000 millones de dólares. En los últimos años lo que han invertido nada más para la modernización de la red, como decía, son alrededor de 6,000. O sea, sí es muchísimo dinero el que invirtió AT&T, pero entiendo, claro, que ellos lo que están haciendo es consolidar sus operaciones para precisamente servicios de 5G
3: para competir allá en Estados Unidos. Sí, Federico, pues te agradecemos muchísimo. Gracias por la
1: Federico.
3: Entrevista.
1: Federico,
3: se acabó el
1: un
3: tiempo.
1: Abrazo.
3: Gracias, Federico.
0: Un placer saludarlos a los tres. Qué gustazo. Muchas
3: Hasta
0: gracias.
3: Luego, buenas noches. Vamos a un corte.
0: Pase buenas noches.
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3: 2026, el centenario de la reina. Este 2026 se conmemoró el centenario del nacimiento de la reina Isabel II, nacida el 21 de abril de 1926 en Londres, en Mayfair. Tuvo el reinado más largo de la historia, 70 años y 214 días. Isabel II fue testigo de varios cambios históricos: la Guerra Fría, la llegada del Internet, las redes, atentados terroristas, una pandemia, el Brexit, entre otros. Cumplió con más de 21.000 compromisos oficiales y giras mundiales. Murió un 8 de septiembre del 2022 en el castillo de Balmoral, su residencia favorita en Escocia. Precisamente ahí, en Balmoral, donde pasó sus últimos momentos rodeada de familia con motivo de su centenario, por primera vez se abrió al público varios lugares este castillo, entre ellos las caballerizas reales. 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
4: Gente o gentes. Bueno, si hablamos de una persona en específico, persona, pues estamos hablando entonces de una persona, no de un agente. Un agente es un grupo de personas. Llegó mucha gente, había mucha gente en el evento, estaba lleno de gente o un gentío, pero nunca gentes. Porque gentes tiene que ver con personas. Entonces, si tú dices, llegué a la fiesta y había muchas gentes, estás diciendo o quieres decir que había muchas personas. O muchas, no sé, muchos asistentes, muchos invitados. Pero nunca dices gentes. Nunca.
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5: Estas son las Stevie Bites con Stevie de TV. Ryu, Ken, Chun-Li y Blanca vuelven al cine. Y esta vez Hollywood decidió ir con todo. Street Fighter ocurre en 1993. Ryu, Ken están distanciados hasta que Chun-Li los reúne para el torneo mundial de guerreros, detrás del cual existe una terrible conspiración. Andrew Coy, Noah Centineo y Kalina Liang encabezan el reparto junto a Jason Momoa y 50 Cent. Esto nos comparte Noah Centineo.
6: ¿Sabes? Estamos interpretando a personajes de dibujos animados y estamos intentando llevar eso a algo que parezca acción real. Así que la gente interviene como medio año o un año en su preparación para este único momento en el que te ponen en la pantalla por primera vez. Y tienes que hacerlo.
5: La dirige Kitao Sakurai y Capcom participa en la producción. La película Street Fighter ya está disponible en los cines de todo el país. Estas fueron las Stevie Bites con Stevie de TV.
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13: Hola, ¿qué tal? Muy buenas noches. Le damos la bienvenida al auditorio de Telefórmula que se incorpora a partir de este momento con nosotros y nos ven las frecuencias de Telefórmula en México y Estados Unidos. Soy Mari Carmen Cortés y estamos transmitiendo en vivo desde la Ciudad de México. Y bueno, mucha información. Por un lado, pues bueno, esta comida hoy por los 50 años del Consejo Coreano Empresarial. Estuvo ahí la presidenta Sheinbaum, el secretario de Economía Marcelo Ebrard, el secretario de Relaciones Exteriores Roberto Velasco, Clara Brugada, la jefa de gobierno de la Ciudad de México y Edgar Amador, el secretario de Hacienda, y todos los expresidentes y presidentes actuales de todos los vivos, desde luego, de todos los organismos empresariales que han integrado el CCE. Son actualmente 14 organismos, de los cuales solo 7 tienen voto, y que la presidenta pues reiteró los avances que ha habido en la economía, lo que ella considera que todo está muy bien, y exhorta al diálogo. Presenta este programa muy ambicioso de inversión en infraestructura que sabe que se tiene que hacer de la mano del sector privado, y por eso la apertura al diálogo, lo cual le vamos a dar siempre la bienvenida. Y por parte de Oscar Medina Mora, pues se reconoce que va a ser algo muy interesante, una gira a foros nacionales para ver hacia dónde quiere el sector privado, una encuesta en la que participen empresarios de todos los sectores y todos los niveles, hacia dónde quiere el sector empresario que vaya el Consejo Coordinador Empresarial en los próximos 50 años. Y la nota del día, que ahorita la vamos a desglosar, es esta compra de AT&T por parte de la FinTech y de Televisa, 50% por $2,000 millones. Marco Mares, muy buenas noches.
14: ¿Qué tal? ¿Cómo estás, Mari Carmen Cortés? Muy buenas noches. Dice la presidenta de México, Claudia Sheinbaum, que las plataformas deben ser espacios seguros. Hace rato hizo un en vivo en las redes de TikTok y de Instagram, y ahí estuvo respondiendo preguntas de público que estuvo al tanto de esta transmisión, y ahí contestó las preguntas, las dudas sobre esta iniciativa, sobre este decreto para que no se permitan publicaciones relacionadas con contenidos violentos. Ahí mismo aseguró que consejera jurídica Luisa María Alcalde y Pepe Merino, de la Agencia de Transformación Digital, han estado en contacto con las plataformas digitales para plantearles lo que implica este decreto, y dice que estuvieron de acuerdo y que decidieron hacer lo necesario para tratar de evitar que haya violencia en estos espacios. Dice la presidenta que no se trata de censurar, no se trata de el gobierno esté buscando censurar a las plataformas, sino que sean estas mismas las que tomen decisiones para evitar que las plataformas digitales difundan violencia. Las plataformas digitales deben ser espacios seguros para las niñas, los niños y adolescentes, y por eso se impulsó este decreto para que no se permitan publicaciones relacionadas con contenidos violentos. Así es de que pues parece que va de manera positiva este decreto presidencial. José Yuste, ¿cómo estás? Muy buenas noches.
15: Buenas noches, Marco Mares, Mari Carmen Cortés, ¿qué tal? Buenas noches. Bueno, pues hoy en el tema de los negocios se da a conocer, después de que cerrara la bolsa, que Televisa, junto con FinTech Holdings, está comprando AT&T México, una operación valuada en $2,000 millones. Televisa pondrá $1,000 millones, va al 50% junto con FinTech Holdings, perteneciente al empresario regiomontano David Martínez, que pondrá los otros $1,000 millones. Juntas, bueno, pues van a comprar AT&T México. AT&T México, después de pues más de una década de estar en México, creció en número de suscriptores, pero la verdad es que pues les cambiaron las reglas del juego, tanto AT&T como Telefónica Movistar. De hecho, las dos estarían saliendo del país. Eliminaron el organismo autónomo, constitucionalmente autónomo, que era el Instituto Federal de Telecomunicaciones, con todas sus reglas. Esto, desde luego, les cambió el entorno de negocio, y mejor, bueno, pues decide vender. Además, AT&T tiene temas de competencia muy fuertes de 5G en Estados Unidos. Ahí se está viendo con Verizon, se está viendo con T-Mobile, en fin, en este tema. Y en México, bueno, pues no veía el crecimiento, a pesar de una muy buena gestión que ha hecho Mónica Aspe en AT&T, pero bueno, se vende. Y para Televisa, pues sí es una muy buena adquisición. ¿Por qué? Porque Televisa con esto tendría el cuádruple play, lograr el cuádruple play. Televisa ya tenía pues la parte de cable, la como cablera, con Easy, que da internet, que permite el internet. Por el otro lado tenía telefonía fija, desde luego, tenía televisión. ¿Y qué le faltaba? Le faltaba la telefonía móvil. Esta telefonía móvil sí la tenía, pero algo, una operación muy pequeña, pero ya con AT&T tendrá una telefonía móvil ya mucho más robusta. Y bueno, con esto pues entrará en competencia directa, pues para competir en telefonía móvil por el 5G. ¿Con quién va a competir a esos niveles? Pues con América Móvil, sí, la empresa de Carlos Slim. Así que vamos a ver ahí seguramente una lucha de gigantes, un clásico que ya lo habíamos visto hace 20 años, regresará ese clásico.
13: Y además es interesante porque a finalmente América Móvil, a Carlos Slim nunca le han permitido tener televisión directa, nunca. Tiene uno TV, pero no puede tener televisión por cable. Televisa sí. Televisa va a tener televisión por cable en Sky, va a ser cablera, va a tener todo lo que es telefonía fija con Easy y va a tener todo lo que es telefonía móvil, y aparte tiene Sky. Entonces ahora sí se crea un grupo totote con esta compra, pero pues a lo mejor Slim se puede decir, bueno, pues ahora ya deme a mí televisión por cable, porque en el momento que le autorizan la televisión a través de Telmex, pues se volvería otro gigante. Hasta ahorita es el competidor más grande, es la empresa más dominante de América Móvil, pero no ha estado en televisión por cable. Lo que tiene es uno TV, que no es una cablera, a diferencia de Easy.
14: Sí, y Carlos Slim no lo ha dejado de pedir, todo el tiempo ha insistido en esta posibilidad, pero desde siempre en el gobierno le han contestado que el título de concesión de teléfonos de México lo tiene ahí como una prohibición. Y bueno, pues ahora con estas condiciones que se están dando en el mercado, pues es muy probable que vuelva la insistencia por parte de Carlos Slim sobre este tema para obtener el cuádruple play. Lo que hoy se está viendo con esta adquisición por parte de Televisa y de FinTech de AT&T es que se inicia este nuevo capítulo de competencia, y lo mejor es que los beneficiarios van a ser directamente los consumidores, los usuarios de los servicios de telecomunicaciones, porque en la medida en que haya más competencia, obviamente habrá mejores servicios de más calidad y mejores precios. Hasta ahora, las condiciones que se venían dando en términos de competencia, pues cruzaron por muchas épocas, por muchas temporadas, por muchas medidas que se tomaron desde el órgano regulador, el Instituto Federal de Telecomunicaciones, en su momento, y ahora con los cambios que se están registrando precisamente con el órgano que ya no es autónomo, pues obviamente las condiciones también son diferentes. Vamos a ver cómo se da esta contienda entre gigantes.
15: Va a ser interesante, la verdad es que esa va a ser una parte interesante. Y bueno, por otro lado, en la Cámara de Diputados están aprobando, pues ya aprobaron la Ley Federal de Derechos, con aumentos en varios derechos. Desde luego está el derecho de no residente, ese aumentó fuertemente. Lo más curioso es que en este aumentó el derecho de no residente, que se le cobra pues a los turistas que vienen a México, y no se le va a dar nada de dinero al turismo, ni nada de dinero a la marca México, que esa la tienen olvidada, va a ser para otras actividades, va a ser para la Sedena, va a ser para el Instituto de Migración, pero no va a haber nada para el turismo, que buena falta nos hace la marca México. Bueno, pero se aprueba la Ley Federal de Derechos con aumentos de derechos en esos, con aumentos de derechos en el cobro de derechos sanitarios, de negocios de transfusión de sangre, negocios de dispositivos médicos, negocios de estudios clínicos. Así que vienen varios aumentos en los derechos. El único que baja, pero ya parece que llegó tarde, es el derecho precisamente de espectro radioeléctrico para el uso de telefonía. Es el que baja, pero parece que ya le llegó tarde a AT&T. Bueno, esperamos que Televisa, que él compre,
13: y que
15: lo aproveche.
13: Realmente baja a niveles atractivos, porque en el caso del impuesto al turismo, es el derecho de no residente, ¿cómo se llama?
15: Exacto.
13: Este impuesto estaba propuesto que subiera de 9,800, algo así, que cobran actualmente a 1,300 en números redondos, y está bajando a 1,120, que sigue siendo muy elevado. Estás hablando todavía de casi $60 por inmigrante, cuando en otros países te cobran 10, 15 dólares sobre este mismo derecho, y se va a promoción turística, y aquí se va a la Sedena, al Tren Maya, sabremos dónde, al AIFA, pero no se va a promoción turística. Entonces, sí, en el peor de las coyunturas, cuando está cayendo el turismo internacional, subes el impuesto y no es tan, imagínate una familia de cuatro.
14: Aunque salieron con barato. Que sí, sí sube, pero no como originalmente sube se menos. Había planeado, subió menos, se esperaba un incremento de 35.8 y va a subir solamente, entre comillas, 17.8%. Vamos a un corte y regresamos con más aquí a Fórmula Financiera.
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17: Bombazo en telecomunicaciones. Televisa y FinTech acuerdan comprar AT&T México por $2,000 millones.
16: Eluniversal.com.mx.
17: Nvidia pide a empresas de inteligencia artificial asumir la responsabilidad por la seguridad de esta tecnología. Solicita mayor regulación.
16: Milenio.com.
17: Gobierno moderará alza del impuesto a viajeros aéreos para mantener competitividad turística.
16: Elfinanciero.com.mx.
17: FMI mejora pronóstico de crecimiento de México a 1.5% en 2026 gracias a boom de exportaciones.
16: Excelsior.com.mx.
17: Televisa y FinTech comprarán filial de AT&T en México por $2,000 millones.
16: Eleconomista.com.mx.
17: México elimina arancel del 10% a la importación de autopartes por 5 años.
16: Ford.com.mx.
17: FMI mejora previsión de crecimiento de economía mundial una décima para 2026, hasta el 3.1%.
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6: Legato lanzó Legato Frames, sus gafas con inteligencia artificial para asistencia auditiva que filtran voces en entornos ruidosos. Sus monturas tienen un sistema capaz de distinguir las voces del ruido de fondo y amplificarlas para seguir una conversación en una reunión o un restaurante con ruido alrededor, a fin de que quien las lleva escuche mejor a su interlocutor sin que el entorno sonoro se imponga. La empresa promete que, a diferencia de un auditivo tradicional, con el sistema de inteligencia artificial que distingue voces del ruido de fondo, no sube el volumen general, sino que clasifica qué parte de las señales habla y la refuerza frente al resto para después orientarla hacia el usuario en lugar de difundirse en el aire. Pesan 34 gramos y tiene la opción de usarse con lentes graduadas. Además, el procesamiento es local, sin cámara ni nube, para mantener la privacidad. Su precio de lanzamiento fue de $999, aunque por ahora solo están a la venta en Estados Unidos.
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0: Regresamos aquí a Fórmula Financiera y tenemos a Luis G.I.G. en la línea, él ya sabe, es conferencista en temas de inteligencia artificial, es un expertazo en temas de inteligencia artificial y todo lo que es tecnología. Y Luis, ¿cómo estás? Muy buenas noches.
1: Muy buenas noches, Mari Carmen, con un gusto estar con ustedes y sobre todo con esta nota que pues ha levantado bastantes dudas.
0: Es lo que te iba a decir, ayer lo medio comentamos al final del programa, pero de repente varias, creo que son tres cadenas de supermercados en Francia, se vieron atacadas por un ciberataque y se echaron a perder, les calentaron los refrigeradores y los congeladores, echaron a perder millones de euros en productos. Cuéntanos.
1: Pues mira, creo que es muy interesante el modus operandi, sobre todo porque al final de la noche, de domingo a lunes, es decir, en un momento donde en Europa, pues tradicionalmente no hay como un cuidado o un monitoreo para obviamente el sector alimenticio, pues bueno, en ese momento hubo una intrusión por parte de un tercero y refrigeradores y congeladores de estar en promedio de 0, 5, 20 grados, lo subieron en algunos casos a 50 y de acuerdo a lo que menciona Dolce Vele, incluso en algunos casos a 80 grados, lo cual también ocasionó algunos incendios. Esto obviamente la consecuencia es que estamos hablando que de 10,000 supermercados en Francia, 700 sufrieron esta intrusión y todos perdieron estos alimentos que, bueno, forman parte de la cadena fría. Ahora, la parte interesante es que nadie se ha cargado, por así decirlo, el muerto. Nadie ha dicho, oye, esto es por esta situación, estamos reclamando algo. No, no se sabe nada. Lo único es que hubo esta situación y obviamente obtuvimos estas pérdidas que realmente son impresionantes, sobre todo por el desperdicio de alimentos.
2: Sí, Luis G.I.G., ¿cómo estás? Te saluda Marco Antonio Mares. Muy buenas noches, qué gusto saludarte, Luis. ¿Cómo estás?
1: Querido Marco, muy buenas noches. Muy, muy bien, con el gusto de escucharte.
2: Bueno, Luis. Pues la verdad es que sí es algo sorprendente, llama mucho la atención. No sé a quién se le pudo haber ocurrido hacer esto. Como tú lo acabas de mencionar, no ha habido algún grupo o alguna persona que se haya autoadjudicado este hackeo, pero lo que sí creo que se conoce es que fue específicamente contra alguna marca de refrigeración. La mayoría de los que fueron afectados habrían tenido el servicio de esa marca y específicamente pues estaría siendo atacada. ¿Cómo crees tú que pudiera llegarse a algún tipo de investigación que lleve a indicios de quién pudo haber sido? ¿Crees que se logre en algún momento? Porque pues me parece que con esos ataques cibernéticos cada vez es más difícil seguir la pista.
1: Mira, yo estaba monitoreando la nota y justo hasta hace 30 minutos que hubo los últimos reportes y que seguían haciendo los cortes y que ya mencionaban que fueron 700 supermercados. Algo que se menciona es que, digamos que en el entendido, estas 700 tiendas compartían un mismo tipo de servicio, que en su mayoría venía de una, digamos que de un sistema danés llamado Danfoss. Danfoss lo que hace es que a nivel, digamos que internet, controla los termostatos, los sistemas de refrigeración a distancia. ¿Para qué? Pues básicamente para que el operador de la tienda no se preocupe por las temperaturas específicas de cada refrigerador, de cada tipo o género de producto, y que esto se controle a través de un gran servidor. Lo que se menciona es que este sistema, en muchos casos, pues los refrigeradores podemos decir que ya tenían sus años y que no permitía actualizar el software. Y lo que sí sabemos, y sobre todo la regla en la ciberseguridad, es que aparato que no puede actualizar el software está a merced de que terceros, de que hackers puedan generar algún tipo de intrusión. Y eso fue lo que ocurrió. Nos encontramos entre software viejo, software no actualizado, y eso permitió que un tercero pueda meterse. De encontrar el culpable, bueno, yo creo que sí van a dar, porque obviamente ya están muy metidos para tratar de entender el rastreo, sobre todo porque hay dos teorías, las dos más fuertes, pues que forma parte esto de lo que mencionan ya como la guerra híbrida. Obviamente entre las tensiones entre Rusia y Ucrania, pues podría ser algún tipo de represalia ante Francia, pero también no se descarta que pueda ser, pues al final, un hacker, un grupo de jóvenes de por llevarlo a alguna broma. Entre algunas de las teorías que yo más he escuchado en los medios que están cubriendo, los analistas que están cubriendo esta situación.
3: Ay, Luis, estamos platicando con Luis Geike, experto en temas de redes, de inteligencia artificial. Realmente interesante lo que dices, Luis. De Sola José Yuste. Oye, con esto te quedas pensando, bueno, obviamente esto es un hackeo masivo que hubo en Francia, todo esto. ¿Podrían llegar a hackearte si tienes este tema de un refrigerador inteligente? ¿Podrían llegar a hackearte en tu casa entonces?
1: Mira, creo que es una gran pregunta, querido Pepe, muy buenas noches. Es que la situación acá, número uno, es que digamos que podemos decir un teléfono celular en promedio cada cuando lo cambiamos. Podemos hablar, no sé, cada 1, 2, 3 años. Una computadora cada, podemos ir subiendo quizá promedio 5, 7 años. Un televisor 5, 10 años. Pero un refrigerador, una vez que lo compras, pues no es una compra que estés pensando a corto plazo, son plazos mucho mayores. En este caso, lo que ocurrió es que estos refrigeradores contaban con este sistema de conexión a internet y obviamente, pues en su momento contaban con la última tecnología y no fue una prioridad cambiarlos. El problema que yo detecto es, si yo tengo uno de estos nuevos refrigeradores de marcas para consumo dentro de casa que se conecte a internet, el punto es que el software no esté actualizado. Y la verdad es que no es un tipo de producto donde tú te preocupes por actualizarlo. Entonces, la respuesta es sí, sí podríamos estar a merced siempre y cuando el refrigerador no actualice su sistema. Si llega un punto donde ya no se puede actualizar, híjole, pues sí, ahí sí el fabricante tendría que encontrar un poco la solución, sobre todo para que no puedan, no pase todo esto, porque sí, al final, el punto más grave ya lo vimos, sería perder todo lo que ahí tengamos almacenado.
0: ¿Qué fue lo que pasó en Francia? Que además inmediatamente empezaron a desconectar internet muchas cadenas, sí, y restaurantes.
1: Sí, oye, pero si sí tenemos, jalaron el cable.
0: A lo mejor no tenemos, bueno, yo no tengo ningún refrigerador inteligente, porque hay unos que dicen, ay, mi refrigerador me avisa cuando se acabaron la mermelada o los huevos o lo que sea. Le digo yo, a la mía no me avisa nada, yo tengo que checar, pero mi televisión sí es inteligente. Y mi televisión constantemente me está pidiendo que actualice, y yo digo, ¡ay, qué lata! Actualice el Netflix, actualice esto. Entonces, sí hay que actualizarlo, porque a cada rato me está pide que actualice. Eso sí hay que hacerlo. También la televisión.
1: Sí, completamente.
0: ¿Se pueden espiar?
1: ¿Qué es lo que pasa? ¿Qué es lo que pasa? De pronto actualizamos y decimos, pues se ve igual. Y es que muchas veces la actualización no es que vaya a haber cambios de funcionalidades, es que son parches de seguridad. Okay. Y eso tal cual es lo que le preocupa a los fabricantes. Ahora, por ejemplo, las marcas coreanas, varias chinas, son aquellas que ya están trayendo muchos electrodomésticos que se permiten conectar a internet. Obviamente en esta tendencia del internet de las cosas, que bueno, pues digamos que fue muy fuerte desde hace más de 5 años. El punto ahora es que se convierte en productos que son la media. Entonces, aquí tal cual es sí tener esa costumbre de actualizar los productos, y sobre todo creo que a mí los que más me preocuparían son aquellos que no son tan llamativos como, digamos, como podría ser justo un televisor o un teléfono, y que no te avisan. Claro. Y donde sí podríamos tener ese tipo de intrusiones.
0: Qué horror.
2: Luis Geike, conferencista en inteligencia artificial para empresas. Luis Geike, en el contexto de esta discusión, de este debate a nivel internacional que se está registrando, de intensa preocupación por el avance de la inteligencia artificial generativa y todo lo que tiene que ver con la posibilidad de que se registren ciberataques decididos y realizados por la propia inteligencia artificial, ¿qué tan lejos o qué tan cerca está este caso de estar inscrito en esta tendencia?
1: Fíjate que yo fue lo primero que investigué porque me llamó mucho la atención y dije, a ver, ¿qué tanta relación hay en este caso, Marco, con el tema de inteligencia artificial? Los reportes mencionan que no, que en este caso no hay nada que tenga que ver con inteligencia artificial. Es decir, por eso un poco que yo viendo ya el modus operandi, al nadie adjudicarse la situación, al nadie decir, oye, esto fue por esta situación, es por eso que me llama más como una especie de broma masiva que explotó el error o esta baja actualización. Obviamente los reportes nos lo dirán, pero el problema es que si no hay un tema que pueda tenerlo. Obviamente, si nos vamos ya al sospechosismo, digamos que sí podría haber casos que sí exploten el uso de inteligencia artificial, pero en este caso no hay ningún reporte de nada parecido.
3: Ay, Luis, de verdad que sí da para llamar la atención esto. Entonces, la recomendación, Luis, solo rápidamente, ya porque ya nos tenemos que ir a despedir, es renovar el software, sí, modernizarlo cada vez que se pueda.
1: Actualizarlo. Cada vez que te pida, hay que actualizar el software, ya sea una cámara, un teléfono, un electrodoméstico, es muy importante. Y otro consejo, Pepe, si compramos una cámara web, un monitor para el bebé, etcétera, cambiar la contraseña. Es lo más simple y sobre todo algo que nos puede proteger muchísimo.
0: O sea, la contraseña de una cámara es receta de bebé, la que tú le, para que tú pongas una o para sí, que la estés cambiando constantemente.
1: Sí, mira, yo creo que de entrada cambiarlo cuando lo instales, pero digamos que la buena práctica sería cambiarlo de forma constante.
2: Sí, hay que tener una contraseña para tener las contraseñas.
1: Luis, exacto.
2: Muchísimas sí, gracias. De acuerdo.
0: Qué gracias, amables. Luis, gracias, muy amable.
1: Luis, un abrazo, gracias. Cuídate mucho. Un gracias. Abrazo.
2: Vamos a un corte.
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10: Reducción del plástico de un solo uso. Disminuir el consumo de plásticos desechables es fundamental para proteger la vida marina y terrestre de nuestro planeta. Millones de toneladas de envases, pajillas y bolsas terminan anualmente en los océanos, fragmentándose en microplásticos que contaminan la cadena alimenticia. Fomentar políticas de prohibición y adoptar hábitos de compra conscientes previene la asfixia de la fauna marina y frena la acumulación incontrolable de desechos en los vertederos globales.
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12: Las luciérnagas emiten luz fría mediante una reacción química llamada bioluminiscencia para atraer a parejas y comunicarse en la noche oscura.
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14: Vente a la conducir, que estás aquí.
15: Bienvenido, Oscar.
14: Muy bienvenido. Oscar, bienvenido. Estás aquí en cabina, gracias, Oscar.
15: Para que vean que no soy supersticioso, vine en martes 13.
14: Eso, eso. Oye, la presidenta Sheinbaum tampoco fue a la comida del Consejo Global Empresarial, estaba ahí medio mundo. Desafiando,
15: sí,
14: la mala
15: desafiando
14: suerte.
15: Cualquier tema que tenga que ver con la fortuna.
14: Oye, a ver, la Semana Nacional de Educación Financiera, y tú traes algo muy interesante, una experiencia lúdica. A ver, cuéntanos, a través de cuatro géneros cinematográficos, ¿de qué se trata? Cuéntanos.
15: Bueno, a ver si lo ponen ahí la imagen, pero sí. Esta semana, este año,
16: oye,
15: la
16: qué
15: semana,
16: quedó
15: eso,
16: a color y todo. Ay. Sí. ¿Y qué pusiste de directora? ¿Cricrío? ¿Qué quieres?
15: No, ya ves, es un abejorro. Es la mascota de la Conducet, para los que los están viendo.
14: Ay, sí, es la mascota de la Conducet.
15: Es la mascota de la Conducet, es un abejorro. Se llama Ducef.
16: ¿Tiene mascota y todo?
15: Sí, tenemos mascota y todo, como muchas instituciones.
16: ¿Por qué escogieron al abejorro?
15: ¿Ah? Pues es un porque poco es conectar picocito con el tema de la laboriosidad, el ahorro, okay, el incansable, sí, trabajador.
16: Ah, mira.
15: queremos que
16: es como el zángano y la abeja así la que
15: este es laborioso e inversor y muy previsor.
9: Es más trabajador que
14: efecto,
9: la hormiga.
14: Tendría que ser en lugar de Ducef, Ducefa para que fuera la reina. Pero bueno, esa es la
15: No, porra. Tenemos a Ducef y a Ducima de ahí también. Ducima, pero ahí pusimos a Ducef. Queremos invitar al auditorio del jueves 15 al domingo 18 de octubre en el Monumento de la Revolución a una experiencia lúdica, entretenida y divertida para conectar con el mundo del manejo del dinero. Okay. Se van a divertir, se van a entretener, van a aprender y no se van a aburrir.
14: En el Monumento a la Revolución.
15: El concepto es ¿qué película financiera te cuentas? Entonces, preguntaría a Pepe Yuste, ¿qué película financiera te cuentas?
16: Una romántica.
15: ¿El exorcista financiero?
14: ¿No? ¿Mr. Scrooge?
15: ¿Viernes 13? No, al auditorio yo le preguntaría ¿qué película financiera se cuenta? Y espero que no sea una de terror, que no, sea una de aventura, de romance.
14: Oye, o
15: puede ser una de sus muchos se cuentan.
14: El ahorrador en Navidad, ¿cómo se llamaba? El señor Scrooge, ¿cómo se llamaba este en español? El que echa a perder la Navidad.
16: Sí.
9: ¿Se acuerdan cuando platicábamos de Corridito?
15: O-Dow. Pues muchos lo que tienen es una película financiera de suspenso.
9: Sí,
15: están temblando de miedo cuando llega el estado de cuenta de la tarjeta de crédito. Es una película de suspenso. Pero bueno, a lo mejor sí tenían El Señor de los Ahorrillos, por ejemplo. O alguna otra película.
9: ¿Por qué te quedas viendo a Pepe?
15: A ver, lo que queremos es precisamente generar ese efecto en el público, ¿no? Con algo tan parte de la vida cotidiana de todas las personas que habitan este mundo, que es conectar emociones con una película que nos gustó por diversas razones, es el concepto, ¿no? ¿Qué película financiera te cuentas? Y vamos a tener el evento como tal, ahí del 15 al 18. No sé si podrían poner la siguiente lámina.
9: A ver, la que viene, por favor.
15: La que viene.
14: ¿Pero vas a pasar películas o qué? ¿O es corto sobre finanzas o cómo?
15: No, jugamos con el concepto de la película financiera, claro, de tu vida y los participantes, sí, los participantes ahí, el concepto creativo parte de la premisa de las personas vivirán una experiencia lúdica a través de cuatro géneros cinematográficos que los vinculamos con los cuatro pilares de la salud financiera. Si quieren, vamos al siguiente.
9: Vamos al siguiente. Eso de experiencia lúdica se oye muy atrayente, ¿eh?
14: Pero no te emociones, ¿eh? ¿Ah? No te emociones, creo que no va a ser tan atrayente.
9: A ver, ¿a qué hora?
15: Vamos al siguiente.
9: Cámbiale.
14: Ya cámbiale, seguridad financiera. Ahí está.
15: Como buen cácaro en el tema del cine, atoraron la cinta. Da.
9: Ahí está. Bueno,
14: seguridad financiera.
15: Seguridad financiera, pues ahí sería, ha nacido un presupuesto. En resiliencia financiera, la señora de los ahorrillos.
14: Ah, mira.
15: Y el control financiero, que tiene que ver mucho con inversiones, invertir no es imposible.
9: Okay.
15: Y la libertad financiera, pues el diario de mis inversiones. O sea, es alguien que ya vive de otra manera y de otra forma, que generó el dinero suficiente para ganar tiempo. El dinero lo que da es tiempo. Te compra tiempo.
14: Tiempo,
15: es lo que
14: salud,
15: compra.
14: Diversión.
9: Aunque hay gente que siempre tiene
15: tiempo. Pero tiempo para eso, para la salud, para la diversión, para la lectura, o para no hacer nada.
14: Muchas cosas.
15: O para no hacer nada. Entonces, ahí está la invitación.
14: Las penas con pan siempre son menos, ¿eh?
15: Exactamente.
9: A ver, mira, ahí está la numeralia.
15: Está la numeralia. La numeralia, pues, también es muy relevante porque participan 75 instituciones, más de 16 bancos, alrededor de 10 aseguradoras, participan 8 Afores, participan varias SOFIPOS, van a haber 75 instituciones en la sede central, 24 instituciones, vamos a tener una sede virtual,
9: okay,
15: también para los que no quieran ir o no puedan ir o vivan fuera de la zona metropolitana de la Ciudad de México, vamos a estar desde el 15 de octubre hasta el 31 de marzo por internet.
14: Hasta el 31 de marzo del año próximo, mira.
15: En la virtual. Y en la presencial, pues 4 días, vamos a ver, va a haber 102 stamps, rompimos récords, ahí en el Monumento a la Revolución, y van a haber también 229
9: conferencias. Oye, ¿en los stamps qué va a haber?
15: ¿Ah?
9: ¿En los stamps
15: qué? Los 102 stamps participan 75 instituciones, hay instituciones que tienen 3, 4 stamps, hay quien tiene nada más uno, y conectados y jugando con un tanto con el tema de la película financiera, las instituciones conectan de manera lúdica y con juegos,
9: okay,
15: que temas que tienen que ver con el ahorro, con
9: padre,
15: el retiro, con la inversión, con los seguros, con la seguridad,
14: Pero por ejemplo, vas a poder jugar a ser agente de bolsa o algo así, como para ver si ya compraste.
15: Esa es una buena pregunta, qué bueno que lo preguntas. Va a estar un simulador bursátil, se va a simular. La Asociación Mexicana de Instituciones Bursátiles va a llevar la MIF va a llevar un simulador del piso de remates como era. Va a estar ahí el simulador y va a ser muy entretenido que vean en vivo cómo se lleva a cabo.
14: Que te den un millón de pesos virtual.
9: Con el griterío.
15: Sí, es como tal, es un simulador.
9: De los corredores.
15: Y se trata pues de esto, de ir conectando de manera relajada y desenfadada el tema financiero. El tema financiero a veces se ve como algo muy lejano, muy distante.
14: Nosotros
15: y
14: no.
15: No, ustedes no, pero desafortunadamente la mayoría de la población sí. Entonces lo que necesitamos es conectar con el tema, porque el manejo del dinero es un asunto que tiene que ver con todas y con todos, independientemente de a qué te dediques.
9: Lo principal sería ahorrar, ¿no? Lo principal, y de ahí invertir.
15: Bueno, sí, o sea, el primer escalón es tener la manera de reservar algo y apartar y guardar.
9: No, el primero es ganar un buen salario. Pero ahorita ya no hay pretexto, ¿no?
15: Ingreso,
9: ya todos tienen un buen salario.
15: Y hay un concepto equivocado, no se ahorra lo que te sobra. Lo primero que tienes que hacer al caer una quincena, por eso se está promoviendo tanto el ahorro automatizado desde las plataformas bancarias en todo el mundo, y en México ya ha empezado a llegar, de tal manera que tú automatices, si caen 7,000 pesos de la quincena o 5,000, que de ahí inmediatamente entre un cargo automatizado de ahorro de 100 o 200 pesos.
9: ¿Qué porcentaje puedes llegar a ahorrar que sería lo razonable de lo que ganes?
15: La cultura norteamericana habla del 20%. Y en México yo me conformaría con que el 10% y que generara 3 meses del ingreso que tiene para cualquier contingencia. Una de ellas, perder el empleo.
9: ¿Qué tanta gente tiene esa
14: cultura del ahorro?
9: No, ese ahorro automatizado. No el de la señora que llegas y ya te lo quita, sino el de que la institución te
14: ¿qué
9: lo...
14: señora
15: el ahorro
14: te
15: voluntario,
14: lo quita?
15: Ahorro voluntario es un tema incipiente. No, ese no es ahorro voluntario. Tiene otro nombre menos
14: elegante. Cuidado, cuidado con la gente, señores.
9: Sí, no sé qué estaba pensando. Son cosas de la edad.
15: Bueno, cada quien habla como le va en la feria. Sí. Pero el ahorro forzoso es ya un esquema de ahorro forzoso. No, este es ahorro voluntario. Es todo lo contrario, ¿no? Es una... decisión libre y soberana. Desafortunadamente, menos del 10% hace eso.
9: Menos del
15: 10%. Sí, y ahora, alrededor de una cuarta parte de la población son los que sí tienen un fondo de por lo menos un mes para enfrentar una contingencia que puede ser desde un accidente, una enfermedad, hasta algo peor todavía, que es perder el empleo.
9: ¿Qué porcentaje?
15: Tienen un pequeño fondito, una cuarta parte de la población.
9: Hoy muy poquito.
15: Es muy poco, poquito. Es muy poco. Y lo grave también es que yo le haría la pregunta.
14: Lo ideal es 3 meses de tus ingresos. Si ganas 20,000, 60,000 mínimo.
15: En la cultura anglosajona son 6 meses.
9: Yo
15: aquí en México, con 3 meses, alguien le cambia la vida.
14: Pero aquí si con 3 meses, ay, compadre, la pachanga de los 15, vámonos. Sí. ¿No?
9: Oye, conferencias, aquí hay megacines, cineclubs, foro cinema de conferencias. ¿De qué se trata esto?
15: Se trata de pláticas, conferencias que dan instituciones financieras y también speakers que contratan las instituciones financieras, y todo está vinculado, conectado con el tema cinematográfico. Es jugar con el concepto y irlo aterrizando en la vida cotidiana.
14: Pero no van a sacar, digamos, películas que tengan que ver con el ahorro.
9: No,
14: con...
9: nada más es conceptual.
15: Es conceptual, pero es jugar con el tema. Y yo creo que la pregunta que todos nos va a hacer, ¿qué película financiera te cuentas? Y
14: ¿nosotros los pobres?
9: No. ¿Ah? ¿Ustedes los ricos? Yo la de los 3 cochinitos con práctico al centro.
14: Pues sí, por ejemplo.
15: Pues sí. Viaje al futuro.
14: No, fuera de broma, los 3 cochinitos es un buen ejemplo de inversiones, ¿no?
15: Hay una película romántica que se conecta con el retiro, pídele al tiempo que vuelva. Y financieramente, generalmente el tiempo no vuelve, hay que ocuparlo bien.
9: Sí, claro, claro, desde luego. A ver, vamos a un corte y regresamos contigo, Carlos, ¿nos permites?
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1: Creo que todos están locos. Así reaccionó Ann Carson al enterarse de la decisión de la Academia Sueca de entregarle el Premio Nobel de Literatura 2026. Poeta, ensayista, traductora y profesora de lenguas clásicas, la escritora canadiense de 76 años es considerada una de las voces más importantes del mundo literario del último medio siglo. La voz que escucha el viento pulveriza los límites de la escritura al construir artefactos que mezclan la poesía con el ensayo, la crítica y el diseño de libros objeto que desafían la imaginación. Ajena a la fama, rehúye de las entrevistas, disfruta la vida discreta y evita las definiciones grandilocuentes. Las tapas de sus libros suelen describirla como alguien que dedica su vida a enseñar griego antiguo. Su obra, definida como una traducción constante, dialoga con los clásicos, aborda el deseo, emplea la ironía y valora los espacios.
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3: El placer real de leer.
4: La magia comienza desde que abres el libro, revisas el prólogo y entonces ese conjunto de letras cobra vida ante tus ojos al sumergirte a una historia que recreas en tu imaginación. Sí, hay alguien que se ha tomado en serio el placer de leer, es la reina Camila, y es una afición que tiene desde niña. ¿Cuáles son los libros favoritos de una reina? Seguramente algunos de ellos los has leído. El Conde de Montecristo, la saga de las crónicas de Elizabeth Jane Howard, entre otros muchos más. Camila ha revelado que disfruta mucho cuando su esposo, el rey Charles, lee en voz alta los libros de Harry Potter, haciendo todas las voces de los personajes. A raíz de la pandemia, la reina Camila creó el llamado The Queen's Reading Room, un club de lectura online. Es que leer es un goce en la vida y la reina lo sabe. No son cuentos de hadas, son historias reales.
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5: El gobernador de Nuevo León, Samuel García Sepúlveda, destacó que en su administración el estado pasó de ser la cuarta entidad más violenta a ocupar el lugar 24 de las 32 entidades del país. Por otra parte, García Sepúlveda señaló que respeta los tiempos electorales y afirmó que aún hay tiempo suficiente para conocer a quién lo sucederá. El Partido Verde en la Ciudad de México, liderado por Jesús Sesma, celebró la reforma aprobada en el Congreso local para integrar el bienestar animal a la educación básica, para que se impartan materias sobre tenencia responsable y prevención del maltrato desde la infancia. El gobernador de Puebla, Alejandro Armenta, encabezó la Feria Gastronómica de Cocineras Tradicionales, en donde alertó sobre los retos que enfrenta México en materia de obesidad y diabetes, por lo que llamó a la ciudadanía a recuperar los hábitos saludables. Informó Itzel Vanegas, más detalles en radioformula.mx.
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0: profesor?
1: Bueno, está BBVA, está Banorte, y por supuesto también participan 16 bancos, o sea, los bancos más grandes del país están ahí, están las aseguradoras también, hay 8 Afores, Sofipos, hay 4 o 5, y hay instituciones del gobierno, está el Banco de México. El Banco de México siempre pone muy buen el Banco de México, y también participa la Comisión Nacional Bancaria, la Comisión Nacional de Seguros, la Financiera del Bienestar, en fin, participa.
2: O sea, que ahí está todo el ecosistema oficial y privado del sector financiero mexicano.
1: Están las dos sociedades de información crediticia, por ejemplo.
2: ¿Y qué día a qué día? ¿En dónde?
1: Del jueves 15 de octubre al domingo 18 de octubre, desde las 9 hasta las 18 horas, es gratuito.
2: Eso es muy importante.
1: Y algo muy relevante.
2: ¿En dónde, perdón?
1: En el Monumento a la Revolución.
2: Monumento a la Revolución.
1: Es gratuito, y algo muy relevante. Está diseñado para personas, para niños de 5 o 7 años. De hecho, hay 4.000, 5.000 niños de escuelas básicas públicas que van a ir el jueves y viernes. Está diseñado para niños, para adolescentes, como la cartelera, niños, sí, adolescentes, adultos y alguno que otro adulto.
2: Adúlteros, ¿no? Oye, es que a ver, ¿cómo le has hecho? Porque la Condusef era como la enemiga de los bancos, de las compañías aseguradoras, había tensión, había cierto distanciamiento, y ahora lo que vemos en esto es trabajar juntos. Obviamente tú defiendes al usuario financiero, pero se está trabajando juntos. ¿Cómo cambió la concepción?
1: Bueno, yo básicamente lo que yo hago es que la Condusef no tiene los dientes, las atribuciones que tienen las otras tres comisiones que intervienen en diferentes instituciones, ¿no? Entonces, básicamente la Condusef nace como un mecanismo de conciliación, de poder llamar a un todopoderoso banco y sentarlo con un usuario de a pie. El gran mérito de la Condusef es que en una relación profundamente asimétrica, como dicen los abogados, una relación asimétrica jurídicamente es aquella entre una persona de a pie y una institución poderosísima, ¿no? Como puede ser un banco o una aseguradora. Entonces, el gran mérito es llamar a ambas partes, conciliar, mantener un diálogo permanente, no tan solo con los bancos, aseguradoras, Afores, sobre todo, con esos tres sectores, y ese diálogo nos ha permitido intercambiar muchísimas experiencias e información que le sirven al banco, pero que terminan sirviendo también para que el usuario sea atendido de otra manera, de otra forma.
0: ¿Cuáles son los más conciliadores, para no decir accesibles, dentro de las Afores, los bancos, los asegurados, con los que es más fácil sentarte y negociar?
1: Pues generalmente lo más sencillo es con los bancos, porque básicamente tienen la ventaja que los productos que ofrecen son más sencillos que una póliza de seguro. Okay. Y la otra característica es que con los bancos hay muchísimas quejas que tienen que ver con montos que van desde 100 pesos hasta 50,000 pesos, y en cambio ya tú te vas con un tema de seguros, pues a lo mejor estamos hablando de un asunto ya de 100, 200,000 pesos si se trata de un auto, o si puede tratar de cientos de miles de pesos o millones de pesos si se trata de gastos médicos.
2: Oye, Oscar, esto que te preguntaba José Yuste, en el sentido de que ha cambiado la relación entre la Condusef como órgano regulador y el sistema bancario, es bien importante, pero aquí todo el mundo te escucha por los numeritos que vienen nuestros invitados a decirnos. ¿Qué tanto han recuperado en Condusef a favor de los usuarios del sistema financiero mexicano? Porque eso es bien importante, el dato de hacer cultura financiera, muy padre, pero ¿qué tanto le ayudan a los usuarios a que les devuelvan sus recursos o a ser beneficiarios?
1: Sí, nosotros recuperamos cada año un poco más de 1,000,000,000 de pesos.
2: Ándale.
1: De quejas de bancos, no nada más de bancos, aseguradoras, y Afores o Fipos, sobre todo. Claro, la concentración mayor es en bancos porque pues el número de clientes que tiene un banco y el número de transacciones es la que genera la mayor posibilidad de que haya un tema, ¿no? O sea, en cambio, una póliza de seguro tú la compras para no usarla, para que no, exacto, pase nada.
0: Claro.
1: Y una tarjeta de crédito la pides para usarla. O sea, es totalmente, sí, diferente el concepto. Entonces, sí, recuperamos más de 1,000,000,000 de pesos cada año vía gestión electrónica, conciliación, y también traemos en promedio de 2,500 a 2,800.

0: Los asuntos en tribunales de defensoría legal gratuita. Esos asuntos de defensoría legal gratuita tienen que ver con personas de la tercera edad.
1: ¿El abogado lo paga la Condusef?
0: La defensa la lleva la Condusef. Traemos más de 2.500 asuntos. El 90% están con los bancos y en contra de los bancos, por cuenta y orden a nombre de un ciudadano o de una ciudadana, tenemos en los asuntos en los tribunales mercantiles federales.
1: ¿Y la mayoría de adultos mayores?
0: Y la gran mayoría son adultos mayores porque son los que cumplen el criterio que le llamamos nosotros de vulnerabilidad social. Y además les quiero decir que de cada 100 asuntos que llevamos contra un banco representando un usuario, ganamos 98.
2: Muy buen registro.
0: O sea, sí, porque tenemos esa expertise, esa experiencia en el tema de litigar.
3: ¿Cuáles son los problemas más importantes con el segmento de la tercera edad?
0: Con el segmento de la tercera edad, afortunadamente ha habido una declinación. Ya vine la vez anterior, les dije que el asunto se está moviendo más a las personas en edad productiva entre los 18 y los 40, que son las que están en edad productiva. Los asuntos con la tercera edad tienen que ver con cargos y consumos no reconocidos porque les hacen llamadas y caen. O sea, y también a veces pues son víctimas de hasta de su propio entorno familiar. Hemos descubierto casos así. También hay casos de que son víctimas de algún funcionario desleal de alguna institución. Pero realmente la mayoría de los asuntos tienen que ver desde afuera, ¿no? El engaño, el fraude.
2: Ahora, y hay un tema muy interesante y que lo han hecho bien, que ustedes logran abarcar, y a falta de instituciones que lo hagan, temas fiscales a veces, incluso.
0: Sí, o sea, sí.
2: La verdad es que esto es muy bueno. Creo que la Condusef está abarcando muy buenas ayudas al usuario.
0: Qué bueno que tocas eso, porque me da la posibilidad de hablar de que nosotros recibimos quejas en contra de las sociedades de información crediticia, que aquí en México son conocidas coloquialmente como buros de crédito. Sí. Entonces ahí hay un tema a veces de doble, de personas que checan el buro y descubren que deben de tiendas comerciales, que le deben al SAT, que créditos que ya no existen, o peor aún, en los casos verdaderamente graves, es que alguien que aparece ahí que le debe al banco azul, al banco rojo, y resulta que yo ni cuenta tengo en esos bancos, mi relación bancaria ha sido con otros bancos, y es que le suplantaron la identidad, ¿no? Entonces,
1: el que te suplante la identidad que ya está creciendo más, hay que tener muchísimo cuidado, ¿eh?
0: Hay que tener mucho cuidado. A ver, en el sector bancario, este año vamos a tener casos de posible robo de identidad, vamos a cerrar en 2000. Está estable desde hace 4 o 5 años. ¿Qué es lo que sucedió? Desde que se establecieron los controles biométricos en la banca, esto declinó muchísimo, pero nosotros sospechamos, yo no tengo esos datos, de que migraron al sector comercial, donde no hay controles biométricos. Ese es el tema.
1: O sea, tarjetas de crédito comerciales.
0: De crédito comercial, exactamente. Donde hay biometría, control biométrico, como es en la banca, que es están reguladas, eso declinó.
3: ¿Cómo se resolvió el riesgo, tema? Ahí está. El tema de las huellas digitales en las personas mayores, que luego ya no registran.
1: Tenemos, como tú comprenderás.
0: Ese es un tema para un programa, pero si quieres, ¿cómo se resuelve? Básicamente, son dos temas. Uno, el software, la tecnología que se utiliza con la biometría, en este momento, en el 26, es infinitamente superior a la que se utilizaba en el 21, 22. Entonces capturan mejor. Y la segunda es que hay mecanismos de doble o triple autenticación para que, si no funciona la huella, haya otra manera de autenticar. Pero insisto, si ustedes tienen problemas, los que me están oyendo o viendo, tienen problemas ustedes o alguien de su entorno familiar, que vayan con nosotros y nosotros los ayudamos para ver el tema de las huellas con algún banco.
1: Oscar Rosado, muchísimas gracias por presente con
3: nosotros. Nos vemos mucha suerte en la semana. Creativo.
1: Ahí nos contarás cómo les fue. Después regresas y nos cuentes cómo estuvo
2: el 15 de octubre. El 15 de octubre.
1: Gracias.
2: Tal
0: 18.
1: Pero ya 18. Nos vamos, Oscar. Muy bien.
3: Gracias, Oscar.
1: Buenas noches, Marco Mares. Buenas noches.
3: Mari Carmen Cortés, muy buenas noches.
2: Pepe Carmen, Marco, gracias.
1: La producción de Diana Cepeda, con la asistencia de Cindy Sánchez y de Charlie González. En los controles técnicos, Lorenzo Gasca. El estado de televisión, David Méndez, Jimena Boca, Nebra Karma, Gutiérrez, Vanessa Díaz, Paco Huerta. En YouTube, Gio Hernández y Cate Hernández y Jorge Cruz. Y estaban bien los tres. Se quedan en Telefórmula con Juan Pablo Pérez Díaz y en Radio Fórmula con Yasa Lorpen y con Pei Garza. Nos vemos mañana.
2: Hasta
1: muchísimas
2: mañana.
1: Gracias.
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11: El enojo llega rápido. Una respuesta cortante, un correo que molesta, alguien que llega tarde. Y en segundos ya estás diciendo algo de lo que luego te arrepientes. Hoy te propongo ver el enojo como un mensajero. Te está avisando algo, un límite que alguien cruzó, una necesidad que estás ignorando, una expectativa que nunca dijiste en voz alta. Cuando lo escuchas, en lugar de obedecerlo, puedes responder con claridad. Primero nombra lo que sientes. Estoy enojado. Luego pregúntate, ¿qué necesito aquí? Y después habla. Esa secuencia sencilla te devuelve el control. Responder desde la calma es fuerza, porque eliges el efecto que quieres tener en los demás. La próxima vez que sientas enojo, escúchalo antes de actuar.
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4: Los caracoles pueden dormir hasta 3 años seguidos si las condiciones climáticas externas no son favorables para su supervivencia.
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2: Mándanos un mensaje de voz o de texto en el Miedofón 5521935926. 5521935926 es un WhatsApp, ya lo sabes.
13: Dorian Gray conservó su juventud mientras su retrato envejecía y revelaba la oscuridad de su alma. Aunque la historia de Oscar Wilde es ficción, plantea una pregunta inquietante. ¿Podría una pintura guardar algo que quien aparece ahí nos puede causar esta sensación de que el alma quedó ahí? Hoy vamos a platicar de estas creencias sobre retratos que parecen observarnos y mediums que aseguran pintar guiados por artistas fallecidos. Un misterio donde el arte y lo paranormal se encuentran. Hoy, el retrato que envejecía por él. ¿Acaso podrá una pintura guardar parte de nuestra alma?
2: Esa es una de las preguntas más inquietantes en este tema. Si tu retrato empezara a cambiar, ¿qué sería lo primero que buscarías en él? 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Así que pues ahí es nada más la leve sugerencia, ¿verdad?
13: Claro.
2: Dice, saludos a todos los que hacen posible este legendario programa. Reconocimiento a todos los técnicos y administrativos. Oh, sí, mi amigo. Para todo mundo que nos está escuchando, para todos los operadores que están trabajando en este momento en toda la República Mexicana, aquí mismo en Grupo Fórmula, nuestro amigo de la 1470, y a todos ustedes que están presentes en las emisiones a la hora de la repetición. Bueno, gracias de verdad, Julio, por recordarnos que nos acompañan muchos trabajadores de la radio y que están presentes siempre en nuestras emisiones.
13: Y que normalmente a esta hora en las cabinas también se encuentran solitos, Nacho, ya no hay más personal y en una de esas también pueden ser víctimas de La Mano Peluda.
2: Contesta si te atreves y vamos a atender la llamada que ya tenemos.
13: Hola, buenas noches, ¿cómo te llamas?
14: Buenas noches, con Maximino Muñoz.
2: Maximino, bienvenido, amigo. Gracias por acompañarnos. ¿Y desde dónde nos escuchas?
14: De aquí de Los Ángeles, pero soy de Zacatecas, México.
13: Ah, bueno, saludamos a Los Ángeles y a Zacatecas, unidos por esta emisión. Y qué gusto estar aquí contigo y que nos quieras contar un relato. ¿De qué se trata?
14: Sí, antes que nada quería, la verdad estoy emocionado por encontrar de nuevo el canal de ustedes, o sea, la estación, el programa más que nada.
2: Gracias, amigo.
14: Yo lo escuchaba de niño con mi mamá y con mi abuelita, pues, y pues ahora me lo reencontré aquí en el Spotify, ahí en los podcasts, y pues la historia se trata de,
13: sí,
14: trabajo para una compañía de logística. Y fue un suceso ahí que viví con dos personas más, ahí con un compañero de transporte, pues. Uh-huh. Sucede que yo trabajo en esa compañía, tenemos un horario nocturno de las 5 de la tarde a las 3 de la mañana. Entonces ese día era un viernes, sí, y estábamos esperando a una persona, o sea, la compañía en la que trabajo yo, nosotros almacenamos contenedores de carga de mercancía que viene de otros puertos, de otras partes del mundo.
13: Sí.
14: Y estábamos un compañero y yo esperando al último camionero que venía a dejarnos la carga. Y entonces no llegaba y nosotros nos comunicamos cabe de mencionar que este camión venía de México. Son choferes que vienen con el Tratado de Libre Comercio y vienen a dejar cargas de México aquí al puerto de Los Ángeles.
15: Ah, ok. Muy bien.
14: Entonces, estuvimos esperándolo y no llegaba, no nos contestaban las llamadas. Entonces ya nos comunicamos con las personas en México que se encargan de despacharles a ellos, o sea, de entregarles la carga para que la traigan para este lado. Y nos decía que todo estaba normal, que el chofer iba en camino, pues que se miraba que iba a tiempo porque tienen unos GPS pues que le ponen a las unidades, entonces ellos pueden mirar en qué trayecto viene el camión.
15: Sí.
14: Pues estuvimos esperándolo, se prolongó como por 2 horas más del usual el que llegara el chofer con la carga, y ya por fin llegó como a las 2 de la mañana, cuando debía de haber llegado, pues hoy como a medianoche. Uh-huh. Entonces ya llega el chofer y se mete en el área de descarga. Es una máquina grande que es como un montacargas grande que quita los contenedores. Entonces yo soy la persona que opera esa máquina y yo alcanzo a mirar hacia adentro del camión y yo le digo a mi compañero, le digo, oye, parece que se entretuvo porque viene con alguien más, digo, en algún punto del camino se paró y parece que recogió a otra persona, digo, porque miro que alguien viene dentro del camarote. El camarote, bueno, para quien no sepa, es esta como cabina extendida hacia atrás que trae una cama, un dormitorio y un espacio pues para que la persona descanse cuando el chofer se detiene, pues a descansar.
15: Sí.
14: Entonces ya me dice mi compañero, no, dice, pero me dice su... le llaman despachador, o sea, la persona que le entrega la carga, como le comento, la carga que le entregaron de México para acá, y se le dice el despachador que no paró para nada. Y le digo, pues está extraño, le digo, porque yo miro que viene una persona acompañándolo.
15: Sí.
14: Bueno, total, yo lo descargo, con las luces de, como le comento, de la máquina, alcanzo a iluminar toda la cabina, miro que venía una persona acostada en la cama que tienen ahí para descanso, inclusive se movía con el movimiento del camión porque pues va arrancando con velocidades diferentes, entonces pues se hace como un poco de jaloneo, ¿no? para avanzar, y claramente miro que era una persona que traía una camisa blanca con un jeans azul, pues
15: sí.
14: Y ya pues nos vamos a la área donde están, después de descarga tienen que ir a una área donde se les entregan sus documentos de que nosotros recibimos la mercancía que nos trajo y eso. Entonces ya nos bajamos, bueno, me bajé yo de la máquina y alcancé a mi compañero ahí con él para que nos explicara por qué se había tardado tanto. Y ya llegamos y le digo, oye, le digo, no recuerdo el nombre del chofer, la verdad, vienen muchísimos. Entonces le digo, ¿por qué te tardaste tanto? Y ya dice, no, dice, yo venía normal, dice. Le digo, no, le digo, ya supimos que es porque pasaste por algún amigo por ahí, porque luego ellos acostumbran de que algún amigo por ahí se queda de mira con ellos y se van a comer o lo que sea, porque pues vienen bastantes compañeros de transporte de ellos, pues. Digo, ya supimos que te quedaste de mirar, yo creo, con alguien, digo, y ahí lo traes escondido en el camarote. Uh-huh. Y luego dice, no, ese está loco, si no me paré. Y ya dice, súbete si quieres. Entonces ya le digo, no, le digo, ¿para qué me voy a subir? Le digo, si lo acabo de mirar. Entonces ya pero me empieza a mirar como con una cara sorprendida. Dice, ¿qué miraste? Digo, no, le digo, ahí está una persona adentro contigo, arriba. No, y ya, pero él no se subía. Dice, súbanse a mirar, dice, pero así como sorprendido.
15: Sí.
14: Y ya pues mi compañero se asomó y tenemos una linterna ahí, pues, que usamos, y pues, no, nada. Y luego le dije a mi compañero, ¿seguro que no se bajó? Le digo, porque, como le comento, del área de descarga al área donde se le entrega la documentación, pues es dentro del predio ahí de donde se almacenan las cargas, o sea, no está cercado todo, no pudo haber manera que se saliera, pues, así que lo miraron.
15: Sí.
14: Y ya dice mi compañero, dice, no, dice, nadie se ha bajado, dice, yo aquí he estado pendiente, lo mismo que me dijiste que venía alguien con él, dice, pues he estado pendiente para saber a quién están transportando, inclusive, porque pues es hasta contra las reglas de la compañía, pues que lleven a personas como que no son pertenecientes, como empleados, pues.
15: Sí, sí, sí.
14: Y ya nos dice, no, dice, no sé qué miraste, dice, pero ahí no viene nadie. Y ya en eso nos habla la persona que viene de, o sea, la que le mandó la carga, y nos dice, oye, nos llamó para preguntar si había llegado. Y dijimos, sí, le dijimos, se acaba de llegar. Le dijimos, de hecho, creo que ya sabemos por qué se tardó, creo que pasó por alguien. Y dice ella, no, dice, de hecho, ya, dice, ya revisamos las cámaras todo el trayecto, dice, y en ningún momento paró, ni en ningún momento se ve que...
16: Qué raro. Maximino, que se haya subido algo. Aquí te Dígame. Voy a interrumpir por la pausa, no sí. te vayas, regresamos rápido contigo. 55-21-93-59-26, repórtate, vamos al corte comercial y regresamos.
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11: Territorio animal.
12: El canario. El canario es un ave doméstica pequeña y elegante que ha sido criada en cautiverio durante siglos, siendo mundialmente famosa por el prodigioso y melodioso canto de los machos. Estos pájaros destacan por su variedad de colores vibrantes que van desde el clásico amarillo brillante hasta tonos rojizos y blancos. A diferencia de los loros o las ninfas, los canarios no requieren una interacción física constante ni ser domesticados para el contacto humano directo. Ellos prefieren la seguridad de su jaula, donde disfrutan saltando entre perchas y balanceándose. Su cuidado es relativamente sencillo, basándose en una buena mezcla de alpiste, agua limpia, baños regulares y un lugar iluminado sin corrientes de aire. Su canto alegre aporta una atmósfera de paz, frescura y naturaleza inigualable a cualquier hogar.
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13: Regresamos del corte comercial. Si una pintura pudiera mostrar lo que llevas dentro, ¿te atreverías a mirarla? Ahorita vamos a platicar de ello. Y estamos escuchando el relato sorprendente de Maximino. Claramente vieron que él llevaba a una persona, porque hasta la describes, que el pantalón, la camisa. En este momento que hiciste la descripción, ¿tú viste su rostro? ¿Viste sus facciones físicas?
14: No, me faltó comentar eso. La persona iba como un poco de lado, pero iba mostrando la espalda hacia conmigo, o sea, iba con la cara hacia lo que es el fondo del camión, entonces no le pude ver la cara. Sí pude distinguir que tenía como un corte de pelo, pues pelo corto más bien, y pues le digo, o sea, un movimiento natural de un cuerpo que al moverse una unidad como un camión, pues que se sacude, ¿no? Un poco el movimiento al avanzar.
13: Okay.
14: Y ya en el relato que me quedaba, le comentaba que la persona encargada de darle la carga a este muchacho, nos dice que revisó todo el trayecto, porque pues nosotros ya estábamos molestos, porque pues tenemos, más que nada por el horario, ¿no? Nosotros tenemos un horario para entregar y recibir, es logística, pues es muy, el tiempo es muy importante pues para hacer un movimiento.
13: Claro.
14: Entonces pues ya estaba fuera de tiempo y pues ya se complica a veces las cosas. Entonces hablamos con la persona encargada de él y dice, no, si ya revisamos todo el trayecto, dice, igual, dice, ya a veces se va a hablar con él. Y ya me dice, pero ¿por qué? Me dice, es una mujer, me dice, ¿qué miraste? Y allá en esa parte de la llamada, primero habló con mi compañero le explicó como el retardo y eso, y a mí me dice, ah, dice, el que miró que venía alguien, dice, es él, o sea, mi compañero me pasa el teléfono a mí, y ya yo le digo a ella, no, es que yo miré que venía una persona con él adentro, o sea, en el camión, digo, él venía manejando y la otra persona venía acostada, como descansando, y luego me dice, ay, no manches, no me digas, pero así como con su voz muy...
15: como
14: muy
15: espantada. Alterada,
14: como espantada. Y le digo, ¿por qué? ¿Qué pasó? Y dice, no, dice, es que ellos son de la ciudad de Mexicali. Y me dice, hace poquito, dice, yo quería ir a de compras para Estados Unidos, pues a San Diego, no recuerdo qué ciudad, cruzando la frontera. Dice, yo me iba a subir con ese chofer a que me diera un ride para allá. Dice, y cuando yo me iba a subir, dice, yo miré que alguien estaba arriba, como una persona, dice, pero no estaba acostado, estaba sentado. Y ya ella me dice, no, dice, ¿sabes qué? Dice, eso no es como algo natural, pues, o sea, es como algo paranormal. Y ya el chofer, como le digo, cuando yo le empezamos a cuestionar, él se dijo, no, súbanse ustedes, yo no, como que él no quería mirar, pues, qué es lo que estaba ahí. Y ya así quedó, pues, como, pues, ya, ok, pues que te vaya bien, ¿no? Porque por sí ya venía tarde. Y al día siguiente regresa el chofer. Y ya me dice que quería hablar conmigo. Y ya me dice que había mirado. Y ya le comenté lo que había mirado. Y ya me dice que, pues que sí, que había varias personas que le comentaban que miraban como que lo acompañaba a alguien. Entonces, pues quedó ahí como la incógnita: si es como alguna presencia que lo sigue a él. Porque inclusive acá lo han cambiado de unidad, o sea, de otro le han dado otro trailer diferente. Perdón. Y hay personas que le... Creo que conmigo era la tercera persona que le decía que miraban como una figura o una persona acompañándolo. Uh-huh. Y sí, él se quedó bastante espantado. Y pues todos nos sacamos de onda, ¿no? Porque, pues, le digo, o sea, yo, como yo que lo miré directamente, pues yo podía haber asegurado que era una persona 100%.
15: Por supuesto que él se espantó al saber que pues no llevaba a nadie y que ustedes habían visto una persona. Primero desconfiaron, ¿no? Que les estuviera engañando, pero después ya se dieron cuenta que no era una persona, ¿no? Si a alguien se le subió en el camino efectivamente, pero pues ya no pertenece a este plano físico.
14: Así es, y como le comento, pues las personas que ya le habían mencionado a él que habían visto como que alguien lo acompañaba, pues son personas que yo ni siquiera conozco, o sea que no tenemos relación para nada, porque pues ellos, como son camioneros, van de viaje en viaje, de muchas estaciones, y pues a veces uno ya no los vuelve a mirar, ¿verdad? Uh-huh. Y pues, o sea, no es como que la muchacha me dice, la muchacha que ya había visto algo, me dice, no, dice, yo te creo 100%, dice, ¿por qué? Dice, yo ya miré algo con él, dice, yo miré que En la ocasión que quiso que le diera ride, dice, yo miré una presencia ahí. Dice, una persona, dice, que le dijo, inclusive me comenta que ella le menciona a él, no, dice, ¿cómo me vas a llevar a mí para San Diego si llevas a alguien más ahí arriba? Dice, yo no me voy con dos personas. Dice, a ti te conozco, pero a la otra persona no lo conozco. Y que el chofer le comenta, pero pues si no llevo a nadie. Y pues sí, le comento ya. Ahí, bueno, en mí queda como la pregunta si es el chofer quien quizá lo sigue algo, sigue la unidad, sí, simplemente es algo que anda por ahí.
15: Fíjate, aquí dices algo importante, porque en algunos otros relatos nos han comentado que es la unidad, ese tráiler puede tener la historia que sigue esta presencia, pero en otras ocasiones sí, también puede ser la persona. Entonces, algo que fue extraño, y que la persona que manejaba ese tráiler seguramente se quedó ya con ese antecedente, y ya dices que no lo volviste a ver porque la rotación es constante. Sin embargo, queda la duda que en otra ocasión le hubiera vuelto a pasar, ¿no?
14: Así es, sí, así es. Quizás alguien más le haya tocado ya mirar algo similar.
15: Wow, vaya. Experiencias que se quedan aquí como testimonio, y nos da, Maximino, mucho gusto que te hayas reportado, porque tantos relatos y experiencias hemos escuchado de amigos que se dedican a estas grandes distancias y que pueden tener tantas experiencias, que es bueno invitar a que se reporten y que nos las compartan, ¿verdad?
14: Claro que sí, muchas gracias. Y pues me da gusto saludarlos, como le comento, y muy buen programa. Muchas gracias.
15: Que no sea la oportunidad. Única vez que nos llamas, ¿eh? Esperamos más adelante volver a saludarte.
14: Claro que sí, sí tengo algunas más, algunas historias más por ahí de cuando era pues adolescente, niño, y pues también me gustaría compartir alguna. Okay. Más adelante.
15: Que tengas excelente noche.
14: Igualmente, adiós, gracias.
16: Hasta luego, mi querido amigo. Ahí está nuestro querido Maximino, que nos ha narrado esta historia de traileros. Es muy común, y pues aquí se juntaron dos cosas, ¿no? Primero, que se dio la manifestación. Segundo, que a lo mejor el chofer traía algo que facilitaba pues que estas energías se le pegaran. ¿Quién sabe? No sabemos la historia del chofer. Y tampoco sabemos la historia del propio camión, ¿verdad? De la máquina. Ahí a lo mejor sucedió algo. Vamos, fueron varias circunstancias que se pudieron haber presentado en ese momento, Gina.
15: Por supuesto. Y hay algo inquietante en contemplar un retrato antiguo. Nosotros podemos apartar la mirada, pero el rostro pintado permanece ahí, quizá observándonos, y ahí empieza lo tétrico. En el retrato de Dorian Gray, Oscar Wilde convirtió el deseo de conservar la juventud en una verdadera pesadilla. Al contemplar esta obra que había pintado, Dorian deseó que el cuadro envejeciera en su lugar. Su deseo se cumplió, pero la belleza eterna tuvo un precio. Mientras su rostro permanecía intacto, el retrato mostraba el deterioro de su alma. Oculto de los demás, aquel lienzo se convirtió en el testigo de una vida cada vez más oscura. Ningún espejo revelaba lo que Dorian era realmente. Para conocer la verdad, tenía que enfrentarse a la pintura. La novela es ficción, sabemos, pero abre una pregunta que nos gustaría que esta noche contestaras. ¿Qué sentimos que permanece de una persona en una imagen, en una fotografía, en una pintura? ¿Tú qué crees? ¿Qué has sentido que permanece ahí? Algunas creencias atribuyen a los retratos la capacidad de conservar una presencia. Quienes la comparten hablan de miradas que permanecen seguirlos. ¿Cuántos relatos? Aquí también hemos escuchado que una pintura, sobre todo una pintura antigua, sienten que los observa, que estos ojos, a donde tú camines, te siguen. ¿Permanecerá algo, alguna esencia de la persona que está ahí retratada, pintada? Expresiones que perciben diferentes al caer la noche, sobre todo, ¿eh? Las cosas se ven diferentes. Esa experiencia no demuestra que el lienzo tenga una vida, ¿no? Pero sí que puede volver inquietante ese lugar donde se encuentra la pintura.
16: Sí, correcto, Ina. Pues es que el retrato de Dorian Gray nació como una historia sobrenatural, pero su horror es un tanto moral, ¿no? La novela en el cuadro muestra los cambios de Dorian Gray y cuando intenta ocultarlo precisamente. Y lo inquietante no es solo que envejezca, es que parece guardar la cuenta de sus actos mientras él sigue viendo, pues, cómo su rostro permanece joven, pero hay algo que lo delata. Es el punto, Gina. Y pues miren, estamos listos para que tú te reportes, nos platiques una historia, cuentes algo que te ha ocurrido. Aquí te estamos esperando, por supuesto, como todas las noches. Y bienvenidos son todos los narradores para hoy.
15: Por supuesto, vamos a una pausa y regresamos con mucho más. El Miedofón, guárdalo en tu celular, 55-2193-5926. Vamos al corte comercial.
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11: Los encendedores fueron inventados antes que los fósforos, facilitando el fuego de manera mecánica mucho antes de lo pensado.
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15: Regresamos del corte comercial y queremos que nos contestes también la pregunta si alguna vez un retrato te ha provocado la sensación de que alguien te observa. Vamos a leer tus comentarios y antes vamos a seguir con los relatos.
16: Así es. Ya tenemos a alguien en la línea. Buenas noches, ¿con quién tengo el gusto?
17: Ah, con Patricia Rosas.
16: Hola Pati, bienvenida. ¿Desde dónde nos escuchas?
17: Aquí de la Ciudad de México. Ajá. Por la alcaldía. Alguna vez ya hablé con ustedes contando un relato de mi abuelo, que él le tocó vivir una experiencia con una bruja.
15: Ah, ok, Patti. Y esta noche tienes otro relato.
17: Sí, de hecho tengo varios, pero bueno, ahorita es de un sobrino que vive en un estado de la Ciudad de México, por Ecatepec, más o menos. Él sí. Vive por ahí. Entonces él dice que salió, como apenas se andan construyendo por ahí, el baño lo tienen afuera de la casita que están haciendo. Entonces salió en la madrugada al baño y entonces empezó a escuchar a los perros y como que él sintió una sensación de algo está sucediendo, un miedo, y empezó a escuchar a la Llorona. Y yo tengo el audio de ese que me lo mandó. Me dice, mira tía, lo grabé, dice, pero no, hasta los pelos se me pararon, dice.
16: No me digas.
17: Pero se oye horrible.
15: ¿Y lo tienes ahorita?
17: Sí, se los voy a poner.
15: A ver, vamos a poner muchísima atención. Dale unos cuantos segunditos para que...
17: Ya, ahí voy.
15: Para poder escuchar este audio de la Llorona.
16: A ver, pongamos atención. Adelante con ese audio.
17: Voy, lo estoy buscando.
16: Sí, no te apures, amiga. Vaya que...
15: No es fácil poder captar este tipo de evidencias. Y su sobrino, sorprendido, le dijo: ¡Ay, lo grabé! ¿No? Se impresionó.
17: Ahí voy, se los mando, permíteme tantito para que lo escuchen, porque no sé si sí, pero te envié.
15: ¿Lo enviaste ya?
17: Sí, a ver, póngalo.
15: A ver, veamos. Espérame.
16: A ver, un segundito para ver si lo podemos oír ahorita, sí, simultáneamente, ¿verdad?
15: Sí, ahorita.
17: Sí, y tiene poco de eso. Ahora que ha estado lloviendo terrible, fue eso. Tendrá como 2 meses.
16: Ok, ¿y eso dónde fue grabado?
17: Fue acá por, digo que por Ecatepec, porque por allí viven ellos.
16: Ahí hay un río muy famoso, ¿no? Muy, muy conocido. Un río, no sé si sea de aguas negras o...
17: Sí. Es que está muy feo por allá, pero sí, hay un río, no sé cómo se llame, pero él salió al baño y queda, de hecho, un poco cerca de ese río. Y, ay, no, y sí, escúchenlo.
16: Ajá, a ver, dame un segundito.
15: Es que ahorita
16: estamos tratando de empatarlo, el audio.
17: Ajá.
15: Escucha muy bajito, ¿verdad? Pero...
17: ¿Cómo, perdón?
15: Es que se escucha muy bajito, pero permíteme.
17: Sí.
16: A ver, dame un segundito, amiga. Y pues hay un río de aguas negras que pues regularmente tiene una fama terrible, ¿no? Porque a veces en su caudal han encontrado restos humanos, ¿no? De que van y pues literalmente tiran ahí a las personas. Ay, amiga, está espeluznante. Fíjate que habíamos escuchado algo muy parecido, ¿sí?
17: Sí, eso le ocurrió. Dice que iban a dar las 3 de la mañana cuando escuchó eso. Dice, pero horrible, y lo grabó. Dice, quería grabar más, pero me dio tanto miedo que mejor ya me metí.
16: Claro.
15: Ya no pudo grabar más. Sí, es que un audio, pero se oye demasiado cerquita, ¿eh?
17: Sí.
15: Se ve muy clarito.
17: Sí, se escucha muy clarito.
15: Bueno, entonces convocamos a todos aquellos que también hayan escuchado a La Llorona, que nos digan si escucharon algo similar a lo que pudo captar el sobrino de Patty. Y Patty, pues qué bueno que pensaste en nosotros y pudiste aquí darlo a conocer, que incluso nos están comentando. A ver, no lo escuché bien. Bueno, vamos a escucharlo una vez más, Patty.
17: ¿Sí?
16: Bueno, eriza la piel, ¿eh? Cualquiera que ande en la calle y de repente vas caminando y se escucha algo así, es como para pegar la carrera de inmediato, ¿verdad?
17: Sí, terrible. Y varias, bueno, hace mucho tiempo también me contó mi mamá que tenía un compadre que era de esos compadres de Ojo Alegre, y ya venía en la madrugada a su casa, según. Pero es que antes casi no había casas, y entonces era puro árbol de aquí de camino real a Luca, a Santa Fe.
16: Sí.
17: Todo eso era pura arboleda. Entonces
16: algo pasó que se bajó el audio.
17: Sí, entonces dice que venía de una fiesta y que iba caminando, y más adelante entre los árboles vio a una muchacha, y que la muchacha como que le sonrió y él dijo: ay, pues de aquí soy.
16: Ajá.
17: Y ahí va siguiéndola pero él caminaba a prisa, pero no la podía alcanzar. Ya en un momento cuando ella se detuvo, y él sí, ya estaba atrasito de ella, que le dijo, oye, guapa, y aquella muchacha de cabello largo con su vestido blanco y y no, estaba de espaldas a él, y él, guapa, te puedo acompañar, guapa, y en eso voltea a ella, y tenía la cara de caballo.
16: ¡Uy! La famosa Ixtabay.
17: Tenía la cara de caballo, y lo que hizo que pegó la carrera, pero llegó a su casa, pero no, estuvo mucho tiempo enfermo del susto que se llevó.
16: Ya me imagino el sustazo tan terrible.
8: Que muchos ahí les da el infarto.
15: Sí, por supuesto, no aguantan ese susto.
16: Sí, caray. Sí. Pues mira, para los trasnochadores es el remedio más infalible, ¿no? Dicen, lo van a pensar dos veces. Sobre todo para...
8: Pues quién sabe, porque no creo que se les quite la mano. Igual es que antes como que vean muchas cosas de esas, ¿no? Porque no había casi luz y había mucho árbol. Ahora pues ya todo está muy moderno y hay luz por donde quiera. Creo que ya es un poco difícil que se les aparezca, pero antes sí.
16: Sí, claro.
8: Les pasaban muchas cosas.
16: Muy bien, Pati, pues muchísimas gracias por tus historias. No sé si quieras agregar algo más, te hace falta algo que contar.
8: Les cuento otra más.
16: A ver.
8: Cuando mi mamá era joven, que tenía 18 años, pues ella vivía en unas, no eran casas, eran como chocitas, porque pues antes la gente era muy, muy pobre. Entonces tenía de vecina a otra señora con su esposo y sus hijos. Y entonces este señor era muy borracho. Es que antes los hombres eran bien borrachos.
16: Antes era muy borracho. Sí, ahora ya no.
8: Sí, pero y ya ves que era de los que casi toda la mayoría de aquellos años, de hace 60, 70 años, los hombres eran pero bien borrachos y bien golpeadores. Alguno era normal, pero casi todos eran así. Entonces dice mi mamá que eran como que ella estaba ahí en su cuartito tratando de dormir, porque oía que afuera lloraban y que le hacían así. Mi mamá dijo, ay, ese condenado de don José, ya le pegó a doña Lupita, ya la echó para afuera. Y entonces, que seguía oyendo. Y dijo a mi mamá, ay, no, pobre Lupita, voy a decirle que se pase, porque está lloviendo y con el frío que está haciendo, se va a enfermar, ay, Lupita. Y abre mi mamá su puerta de esas puertas que hacían con pedazos de madera. Disque puerta, abrió su puerta y escuchó como a 4 metros la voz que lloraba, y ahí va, camina para afuera y la oyó más para allá, más para otro, como que se iba alejando, y ahí va mi mamá. Ya cuando subió, porque está a donde nosotros vivíamos, está como de muy bajada, es que eran puros barrancos y esto, entonces estaba de bajada. Y ya mi mamá, cuando subió a donde empezaba el montón de árboles, que iba y la seguía llorando, Lupita, espérese, ¿a dónde va, Lupita? Y ya cuando mi mamá ya estaba, yo creo que dice que como a 15 metros fuera de su puerta, ya empezó a escuchar el llanto ahí por los árboles, y que mi mamá se quedó parada y que dijo, ay, no, se detuvo. Ya, sí. Que ya como que ya empezó a sentir así como que no, pues le estoy hablando a Lupita y Lupita no me contesta y nada más oigo el llanto. Y dice que se quedó ahí pensando así, ya con le empezó a dar miedo, cuando detrás de un árbol, porque estaba enfrentito de ella, salió un manto blanco así volando y gritando.
15: Bueno, vamos a seguir recibiendo sus mensajes, pero antes tenemos que ir a una pausa. El Miedofón, 55-2193-5926.
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15: Gente o gentes. Bueno, si hablamos de una persona en específico, persona, pues estamos hablando entonces de una persona, no de una gente. Una gente es un grupo de personas. Llegó mucha gente, había mucha gente en el evento, estaba lleno de gente o un gentío, pero nunca gentes, porque gentes tiene que ver con personas. Entonces, si tú dices, llegué a la fiesta y había muchas gentes, estás diciendo o quieres decir que había muchas personas, o muchas, no sé, muchos asistentes, muchos invitados, pero nunca dices gentes, nunca.
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22: Los murciélagos siempre giran a la izquierda cuando salen de una cueva, una conducta curiosa observada por muchos científicos.
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24: Durante la reunión con empresarios, la presidenta Claudia Sheinbaum afirmó que el próximo año continuará el programa de regularización fiscal, por lo que se condonarán hasta un 100% las multas, recargos y gastos de ejecución, pero en esta ocasión sin límite de ingresos. La gobernadora de Quintana Roo, Mara Lezama, celebró 15 años de la ruta aérea entre París y Cancún de Air France, la cual se consolidó como el segundo enlace emisor de turistas europeos hacia el Caribe mexicano. Actualmente, Quintana Roo recibe más de 250 mil visitantes franceses. Por otra parte, Air France anunció que aumentará su frecuencia de 3 vuelos semanales hasta alcanzar una conexión diaria en diciembre. La Fiscalía de Oaxaca informó que se encuentra investigando el ataque contra el profesor Levi Peralta, dirigente de la sección 22 de la CENTE dentro de una secundaria en San Blas, Atempa.
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15: Continuamos recibiendo también lo que nos envías a través del miedofón y escuchando tus relatos.
16: Pati, ¿gritando qué?
8: ¡Ay, mis hijos! Pero un grito, pero era, o sea, era un manto blanco, salió volando y se fue volando, o sea, voló. No corrió así, no, salió, pero así a como a medio metro donde estaba ella, cuando ella ya se quedó pensando, no, esto ya no es normal y tengo miedo. Que sale de detrás de ese árbol, era un árbol ancho, salió así. No, hombre, dice mi mamá que dice, yo bajaba de 4 o 5 escalones del terror y se metió, pero asustadísima, que dice que se la pasó reci toda la noche. Y al otro día, que temprano, que le dice a doña Lupita, ay, Lupita, ¿qué me pasó anoche? Yo pensé que don José le había pegado a

0: mucho, no, pues el río se aumenta. Ajá. Y es cuando se... Ahorita ya tiene algo que no le escucho, pero sí, hace como unos 4 años también a mí me tocó escucharla. Y, ay, no, los ladridos de los perros, parece eso, un público de perros.
1: Matiza más el grito y lo hace más horroroso, ¿no? Porque los perros comienzan a alterarse demasiado, ¿no? Y dices, bueno, ¿qué está alterando a los perros? Y ya cuando te das cuenta es que ahí está el grito de la llorona.
0: Sí, pero yo cuando se empezó a acercar, porque los ladridos de los perros se escuchaban hasta allá abajo, ya, pero un montón, haz de cuenta como 100 perros ladrando, luego los que estaban más arriba empezaban a ladrar, los de más arribita, y luego los de más arriba, hasta que ya empezaron a ladrar los que estaban de las casas de por donde está mi casa alrededor, empezaron todos los perros y los gatos a correr, y yo tenía 2 perros y rascaban la puerta de la desesperación que se quieren meter, les abrí la puerta, se metieron y la empujé, pero yo no escuché el grito de ¡ay! No, eso no, yo escuché como si hubiera un demonio, o sea, oía así como que ¡oh! Así, pero feo, y dije no, nada más se los va a poder rezar, pero se oía así como si fuera un demonio.
1: Ajá. Ya me imagino, mira, qué terrible, qué sustazo te llevaste, ¿no?
0: Sí, da mucho miedo porque sientes que se va a meter a tu casa y se oye feo, pero digo, yo no escuché el grito de la llorona, no, yo escuché una voz como de un monstruo, algo así, porque nada más yo lo escuchaba.
1: ¿Y qué hiciste, amiga?
0: Ay, pues ya nada más me fui, me metí en las cobijas con mis hijas y a rezar, ay, Dios mío, por favor, protégenos, porque ese se va a meter, y luego que tenía una ventana grande que no tenía ni vidrios ni nada, nada más tenía yo una cobija y un hule ahí tapando el hoyo, porque era un hoyote desde una ventana grande. Ajá. Como de 2 metros de alto, porque era de piso a techo, yo dije, y yo había mandado a hacer esa ventana, dije, de que me la traigan. Entonces, y de largo es como de 2 metros y medio, entonces era una ventana, casi una pared.
1: Sí.
0: Y yo dije, me va a meter por ahí. Ay, no, no, es pura rece.
1: Pues sí, mi amiga, no había de otra, ¿verdad? Menos mal que solo fue el susto.
0: Sí. Pero lo increíble es que yo nada más lo escuché. Mis hijas, nadie escuchó. Y bueno, un hermano que tengo también, que vive en la parte de arriba, también lo escuchó. Pero las demás gentes, no, quién sabe.
2: Oh, qué raro.
1: Nadie se dio cuenta.
0: Te digo que mi hermano sí, y yo. Ajá. Pero no sé.
1: ¿Las demás? ¿Por qué no? Ajá.
0: No, yo les preguntaba, oye, ¿no escucharon? No, ¿a qué horas? Pues eran como las 3 de la mañana. Nada, ya. No, pues han de haber estado en su quinto sueño.
1: Ah, caray. Vaya, Pati, pues muchísimas gracias, amiga.
2: Hay personas que jamás han escuchado a la Llorona y que nos dicen, que a mí me gustaría, pero mira, tú has tenido como que varias oportunidades.
0: Sí, bueno, mi mamá la escuchó esta vez, y bueno, y la escuchó y la vio. Y luego el señor este también, que era compadre de mi mamá, también le pasó de que ahí va siguiendo a la mujer y resulta que ya cuando está puntito de ella, voltea y tiene una cara de caballo.
2: Órale, y tu sobrino no, también. Sí. Bueno, entonces ahí en la familia, bien que la han podido escuchar.
1: Sí, ahí está.
0: Sí, muchas historias que yo digo, ay, no, qué historia. Y me gustan mucho las historias de terror y sí, me han contado, pues me hace un montón. Si mañana, así me hablan, les cuento también de una amiga que pensó que era una rata que andaba ahí en su cocina, porque eran casitas así de gente muy pobre.
1: Ajá.
0: Se salió a dice, ay, ahorita le voy a dar un escobazo a esta cochina rata, sí, porque se va a comer la comida, se va a meter ahí en la comida. Mm. Y cuando va viendo, era un duende.
2: Ah, caray.
1: Un duendecito.
2: Ajá. Duende.
0: Un duendecito. Pero rápido se metió como que atrás de la estufa. Y no, pues ella nada más se quedó con la escoba así, con la impresión de ver al duende.
1: ¿Cómo sabe que era un duende? ¿Le vio su ropita y todo o cómo?
0: Sí. Dice que es un muñequito, como de unos 70 centímetros, así, con su ropita y su...
2: Ay, 70 centímetros.
0: Un muñequito. Sí, chiquito, moviéndose ahí, andaba buscando en las cacerolas, entonces creo que volteó una tapadera, no sé qué. Por eso fue que mi amiga pensó

0: que era un...
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3: De febrero de 2010. Comunidades entre Hidalgo y Puebla. La gente escucha una explosión. Algunos ven una bola de luz cayendo del cielo. Llega Protección Civil. Llegan investigadores. Buscan durante días. No encuentran nada. Nadie pudo explicar qué había pasado, porque México no tenía forma de rastrear lo que cae del espacio. Eso cambió. Cada año entran a nuestro planeta más de 40.000 toneladas de material que lleva miles de millones de años viajando por el espacio. Son pedazos de asteroides y de núcleos de cometas. Entran a la atmósfera a velocidades de entre 11 y 70 kilómetros por segundo. A esa velocidad, el aire los calienta hasta que se funden y emiten luz. Esa luz es lo que llamamos estrella fugaz. Su nombre científico, meteoro. Aquel evento sin explicación en Hidalgo motivó a científicos a crear la Red Mexicana de Meteoros. Su nombre en náhuatl es Citlalín Tlamina. Citlalín Tlamina. Estrella que hace saeta. La idea nació en 2012. La construcción empezó con un modelo de madera hasta llegar a la estación actual, hecha en acero con cuatro cámaras sensibles al infrarrojo que filman la bóveda celeste las 24 horas del día. Ese detalle importa. La mayoría de las redes de meteoros en el mundo observan solo de noche. La de México también vigila de día, gracias a un dispositivo que llaman coronógrafo, aunque el nombre no es del todo exacto. Lo que hace es taparle el sol a las cámaras. Un motor mueve una varilla que sigue la trayectoria solar y va generando un eclipse artificial en cada lente, protegiéndola sin bloquear el resto del cielo. El equipo también desarrolló una red neuronal con inteligencia artificial que distingue automáticamente si lo que grabó la cámara es un meteoro o un avión. Si un objeto no se deshace por completo al cruzar la atmósfera y un trozo llega al suelo,
4: eso ya es un meteorito.
3: La red también busca localizarlos y recuperarlos. Los meteoritos son cápsulas de tiempo del sistema solar. Nos dicen de qué materiales se formaron los planetas. Incluso traen materia orgánica que pudo haber contribuido a la aparición de la vida en la Tierra. La primera estación se encuentra en el techo del Instituto de Geofísica de la UNAM. La segunda, en la cima del volcán Sierra Negra, en Puebla. Para que funcionen como red, deben estar separadas entre 70 y 150 kilómetros. Así pueden cruzar datos y calcular con precisión la trayectoria real del objeto. Redes parecidas operan en España, Brasil, Chile y Estados Unidos. La mexicana tiene algo que las otras no. Estudiantes de la UNAM y del Politécnico construyeron buena parte del hardware y escribieron todo el software
4: que es de código abierto.
3: Ahora, la próxima vez que veas una estrella fugaz sobre México, puede que Citlalín Tlamina la esté grabando y sepa exactamente de dónde vino. Con información de la doctora Guadalupe Cordero III del Instituto de Geofísica de la UNAM. Un guión de Leonardo Santiago con información del portal Ciencia UNAM. Les saluda Mónica Genis.
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16: Muy, pero muy buenas noches. Bienvenidos a este su programa
17: Estilo de Vida
16: de Jerry Medina. Nos da muchísimo gusto que nos estén acompañando como noche a noche a este su programa Estilo de Vida. Gracias por estar con nosotros. Estamos más que contentos, felices y encantados que nos estén acompañando en esta nochecita maravillosa para poder hablar de salud. Y para esto tenemos nada más y nada menos que al doctor Víctor López Ocampo. 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Lo pueden consultar de lunes a sábado, porque también, ¿por qué no?, hasta los sábados. Ahí en el consultorio que les digo está en la calle de Ferrocarril de Cuernavaca, número 218. Buenas noches, queridísimo doctor. ¿Cómo está?
17: Hola, ¿qué tal? ¿Cómo estás, Marco? Antonio Silva, un placer estar como siempre aquí contigo. Me da muchísimo gusto compartir esta mesa para platicar pues de varias cosas importantes, de algunos temas que espero que a las personas que amablemente nos escuchan pues les interesen.
16: Exacto, mi queridísimo doctor. Y bueno, el día de hoy, ¿de qué vamos a hablar?
17: Mira, Marquito, vamos a hablar de una cuestión muy importante. Vamos a hablar de principalmente lo que es el cáncer de mama. Vamos a hablar de que octubre es precisamente el mes en donde en México y en todo el mundo se le da ese espacio para hablar para tratar, para diagnosticar oportunamente a lo que viene a ser, pues la mujer principalmente, hay que mencionarlo, efectivamente, pues la mujer es principalmente la que llega a tener cáncer de mama, pero aprovecho también este momento para decir que muy esporádicamente y en un escaso número, el hombre también lo puede llegar a presentar.
16: ¿Por qué se da este el cáncer de mama y cómo surge esta situación, doctor, de lo que se sabe hasta donde se ha descubierto y todo? ¿Qué nos puede hablar del cáncer de mama?
17: Sí, Marquito, realmente lo que es el cáncer de mama, su principal aspecto va a ser genético. Cuando en la familia se tiene la línea de que hay cáncer, en este caso cáncer de mama, el porcentaje en la mujer de llegar a presentarlo va aumentando de una forma muy importante. Estamos hablando, por ejemplo, que si la abuela llegó a tener cáncer de mama, la hija de la abuela va en este momento a llegar a tener aproximadamente del 10 al 15% más posibilidades de tener cáncer de mama. Y si en este caso la nieta puede llegar a presentar esta línea, en la nieta ya se va a estar dando aproximadamente el 20%. Entonces estamos hablando de que la cuestión genética va a ser muy importante para que se pueda presentar el cáncer de mama. Evidentemente va a haber otros factores como son los adquiridos, ¿verdad? Como el fumar, como el tomar, como haber tenido radiación en otro aspecto para algún otro tipo de problema, tal vez también neoplásico. Pero definitivamente, Marquito, la principal razón va a ser la línea genética.
16: Oiga, a ver, entonces esto empieza principalmente, más que de hábitos, inicialmente el cáncer de mama viene de la genética.
17: Sí, definitivamente, más que de los hábitos, podemos decir, Marquito, que el cáncer de mama, su aspecto genético está rondando aproximadamente el 80%. Si en este caso en la familia hay cáncer, estaríamos hablando, si hay cáncer de mama, estaríamos hablando que la línea es muy alta. Ahora, puede ser porque también se ha visto de que hay personas que pueden tener, papá, evidentemente puede tener cáncer de próstata, papá, pensemos, mamá, que por ahí tuvo algún otro tipo de cáncer, no necesariamente fue de mama en ninguno de los dos, pero esto quiere decir que en la familia por ahí hay una situación genética propensa al cáncer. Entonces, no necesariamente tiene que ser de mama para que algún descendiente o alguna descendiente pueda tener este problema, simplemente con que haya la línea de cáncer. Ahora, si en un momento dado en las mujeres si hay la línea de cáncer de mama, sí aumenta definitivamente la probabilidad de tener cáncer de mama en alguna descendiente.
16: ¿El cáncer de mama puede comenzar a partir de alguna edad?
17: Qué buena pregunta, porque esto nos va adelantando, Marquito, a muchas cuestiones de diagnóstico. Sí, efectivamente va a ir teniendo una elevación muy importante después de los 40 años. Después de los 40 años se puede decir que estrictamente es cuando debemos de estar más atentos los médicos y las mujercitas a la autoexploración, a los estudios, porque después de los 40 años sí empieza a elevarse la situación de en un momento dado poder tener cáncer de mama. Tan es así, Marquito, que después de los 40 años es cuando se recomienda ya tener a ciertos programas para hacer los estudios, principalmente la mastografía, probablemente el ultrasonido como prueba complementaria. Pero también esto es interesante a tu pregunta, porque hay casos muy específicos en donde, como lo estábamos diciendo, si hay una línea directa de cáncer de mama, pero la paciente, pensemos, tiene 25, 30, 35 años y se detecta alguna tumoración, alguna malformación en el pecho, algún escurrimiento por el pezón, entonces desde antes ya se deben de hacer los estudios, pero aquí ya estaríamos haciendo un estudio de seguimiento directo buscando el cáncer. ¿Por qué? Porque hay antecedentes genéticos. Ahora, si en un momento dado y aún con los antecedentes genéticos la mujer rebasa los 40 años y no tiene ninguna sintomatología, ninguna malformación física, ningún escurrimiento por el pezón, ahí es donde ya se empieza a hacer el seguimiento pero vamos a hacerlo de esta manera para nada más estar tratando de ubicar a la paciente en que todo marche bien después de los 40. Pero sí hay casos en donde la genética hace que te pueda aparecer antes de los 40.
16: ¿Y por qué esa edad, doctora? ¿Por qué a partir de esa edad? ¿Qué pasa con el cuerpo?
17: Porque a partir de los 40, la mujer, también tu pregunta es interesante. Estamos hablando de que a partir de los 40, la mujer empieza a tener un descenso hormonal. Estaríamos hablando que, por ejemplo, todas las hormonas que segregan los ovarios, después de los 40 empiezan a tener una ligera disminución. Tan es así que, por ejemplo, en promedio a los 45 años, en México se da lo que viene a ser la menopausia. Entonces, desde antes de los 45 ya tendríamos lo que es la perimenopausia, un poquito previo a esa última regla que es la menopausia. Querramos que no, las hormonas que producen los ovarios protegen a la mujer para muchas enfermedades, problemas de tiroides, de hipertensión, de descalcificación e inclusive para que no haya la aparición todavía de un cáncer de mama. Entonces, precisamente por eso es que ya después de los 40 se recomienda a la población en general femenina que se hagan estos estudios que vienen a ser lo que es la mastografía e insisto, como estudio complementario puede ser el ultrasonido. Pero sí, los programas que se aplican de diagnóstico vienen a ser ya a la población general femenina a partir de los 40.
16: ¿En qué consiste la mastografía y por qué muchas mujeres les parece como muy incómodo ese método?
17: Me gusta siempre las preguntas que tú vas formulando porque se ve que dominas el tema, que te has interesado en ello y demás, porque sí, efectivamente hay muchas mujercitas que de alguna manera le rehuyen, Marquito, a lo que viene a ser este tipo de estudios. Por ejemplo, la mastografía es un estudio en donde ponen el pecho primero uno y después el otro de la mujer en un aparato. En este aparato hay veces en que se les presiona un poquito y aparte de que se les presiona, pero está bien dicho un poquito, Marquito, porque los nuevos aparatos mastógrafos ya no son como antes, en donde sí efectivamente se presionaba mucho el pecho de la mujer contra el aparato, había un poco de dolor. En la actualidad los aparatos mastógrafos ya no presionan tanto el pecho de la mujer contra lo que viene a ser el aparato. Y también otra cuestión bien importante es que la radiación que se recibe para tomar el estudio es mínima. Entonces aquí vienen a surgir varias cuestiones, Marquito, varias dudas, varias preguntas, varios mitos inclusive, en donde dice la mujer, no, es que yo no me hago la mastografía porque hay radiación. Este es uno de los primeros mitos. Efectivamente hay una radiación, pero es mínima. Definitivamente no es considerable. Se ha hecho quizá una valoración en donde las personas que vivimos en una ciudad, pensemos muy poblada y demás, en donde pues hasta los coches, el ruido ambiental, la cuestión del sol y demás, pues nos va a dar cierta radiación. Esta radiación comparada, por ejemplo, con una radiación que se recibe en una mastografía, estaríamos diciendo que la radiación que yo recibo en una mastografía sería la que aproximadamente recibimos de forma común en 3 o 4 días en nuestra vida cotidiana.
16: ¿Por qué les parece? Nos vamos a una brevísima pausa comercial y regresamos a este su programa Estilo de Vida.
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18: Vamos a una breve pausa y regresamos a su programa Estilo de Vida.
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33: ¿Cómo se le decía en nuestros tiempos a los jóvenes, a los chiquitos? Les decíamos chavitos. Soy chavito, estás muy chavo, ¿qué onda, chavo? Y eso, pues obviamente, el chavo del 8, ¿no? Pero de repente empezó a cambiar. Antes de eso se usaba escuincle, ¿no? El escuincle, el escuinclito. Mi mamá dice que los jóvenes son chamacos, pero ahora he visto que se ha proliferado el uso de cosas como morro. Morro que justamente viene de el norte y que se fue popularizando a toda la República Mexicana. Y ahora toda gente dice, bueno, llegó una morra, también para referirse a mujeres y pachamos.
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34: Las lunas de Marte se llaman Fobos y Deimos, nombres que significan miedo y pánico en la mitología griega antigua clásica.
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16: Y ya estamos de regreso después de este corte comercial en ese su programa Estilo de Vida de Jerry Medina, aquí con el queridísimo doctor Víctor López Ocampo, que les digo que es especialista médico de los consultorios que están en la calle de Ferrocarril de Cuernavaca, número 218, en la colonia Polanco. Oiga, doctor, a ver, cuéntenos, ¿ese estudio por qué así y por qué ha pasado el tiempo de esas mastografías y que dicen que, pues no, aunque han salido nuevas técnicas, como el más efectivo es ese, pero es el más incómodo e incluso hasta doloroso para algunas mujeres?
17: Sí, ha avanzado mucho la tecnología, Marquito, pero al decir que ha avanzado, se puede decir que se ha perfeccionado el manejo de estos mastógrafos. Al decir esto, ya no se presiona tanto el pecho de la mujer con el aparato. Primero, ya no. Efectivamente, tiene que haber una pequeña presión, porque si no, no sale bien el estudio. Uno. Entonces, no es ya realmente tan doloroso. Sí, sí es un poco incómodo el hecho de, pues, hacerte ciertos estudios. Yo luego me imagino, por ejemplo, a pacientes que les mando a hacer una biometría, una química, en donde les sacan sangre, pues es rara la persona que diga, no, pues qué gustoso voy, ¿verdad?, a que me piquen y me saquen sangre. Quizá, pues no es lo mejor, no es lo más adecuado, pero se necesita. Uh-huh. Pasa lo mismo con la mastografía. Probablemente no sea lo más cómodo, ni lo que tú más quieras, pero Sí es importante dejar en claro, Marquito, que los nuevos aparatos ya no hay que hacer una presión tan fuerte, entonces ya no hay tanto dolor. Sí hay una pequeña presión, pero ya no es tanta. Una, dos, la radiación, insisto, que se da al pecho es mínima. No hay posibilidad, porque también eso se ha mencionado mucho, de que la radiación puede hacer que inclusive se te detone un cáncer de tiroides, por ejemplo. No, viene a ser otro mito. No existe ya la posibilidad de que la radiación te pueda detonar otro cáncer. No, no hay mucha presión, no hay mucha radiación. Entonces, ahora, ¿pero por qué seguimos mandando la mastografía? Es el estudio idóneo para poder detectar en forma temprana lo que puede ser un cáncer de mama. Esto es bien importante, Marquito, porque también, por ejemplo, por ahí tenemos la idea de que tal vez si yo me hago la mastografía, voy a tener el 100% de diagnóstico. No, también eso es cierto. El mastógrafo no me va a dar el 100%, pero me va a dar cifras cercanas al 90%. Entonces, son cifras diagnósticas muy altas, ¿verdad? Pero por ahí te queda un 10% descubierto. Entonces, cuando el médico lo juzga prudente, te manda a hacer la mastografía, y si le quedó alguna duda, probablemente te mande a hacer un ultrasonido como estudio complementario. El ultrasonido mamario es con base a ondas sonoras, entonces definitivamente no hay radiación. Pero entonces aquí hay que quitar esta duda de si hay mucha radiación. No, la radiación es mínima. El diagnóstico está cercano al 90%, ya no es tan doloroso. Sí, efectivamente, Marquito, pues es un poquito, ¿verdad? Presionar un poquito el pecho, pero hay que tomar en cuenta una cosa bien importante. El cáncer más frecuente en México, cáncer de mama. Es el cáncer, así para de sencillo. El cáncer más frecuente en México, cáncer de mama. Ahora, nos podemos ir a otro punto, Marquito. Si en un momento dado, si yo diagnostico oportunamente el cáncer de mama, que se diagnostique así a tiempo, la sobrevida de estas mujeres va a estar cerca del 95%. Entonces, estamos dándonos cuenta de que probablemente esa pequeña molestia y esa pequeña radiación me va a salvar la vida. Entonces, creo que ahí es en donde debemos de poner en una balanza, porque hay cánceres, por ejemplo, que cuando tú los diagnosticas, desafortunadamente es tarde. ¿Por qué? Porque no duelen, no hubo nada, no pasó nada. Un cáncer de colon, por ejemplo, un cáncer de hígado, cuando tú los diagnosticas, muchas de las veces el paciente ya tiene metástasis y es poco lo que se puede hacer. En cambio, en el cáncer de mama, que es el más frecuente, o sea, no es algo así que estemos diciendo, no, pues ese nunca aparece. No, el cáncer de mama es el más frecuente en México y diagnosticado en forma oportuna, te da una curación, casi se puede decir, arriba del 90%. ¿Cómo? Con los estudios oportunos, Marquita.
16: Oiga, doctor, y bueno, hay gente que yo creo, hay personas, mujeres, que yo creo que a lo largo de la vida nunca se han hecho una mastografía, o no han tenido la oportunidad quizás de ir a hacerse un chequeo de este tipo. ¿En qué consiste la mastografía?
17: Sí, la mastografía en lo que va a consistir, te van a poner en un aparato, en este aparato.
16: ¿Es como una cama?
17: Puede ser como una cama, precisamente con unos hoyos en donde tú vas a poner el pecho. Y ahí le van a soltar tantita radiación. Aquí hay que tomar en cuenta que cuando se hace este estudio, se puede tomar en varias proyecciones, dependiendo el caso particular de cada mujer. Pero regularmente se hacen dos o tres proyecciones, una frontal y una lateral de cada pecho. Entonces, aquí hay que ver de que no necesariamente vamos a encontrar un pecho, vamos a decirlo así, sin ninguna situación. Un alto porcentaje de mujercitas que están sobre los 40, 50 años tienen una condición, yo siempre digo, porque no es una enfermedad, una condición que se llama mastopatía fibroquística benigna. Esto quiere decir de que de alguna forma las mamas se hicieron más densas con la edad. Entonces no vamos a encontrar realmente ningún problema inherente al cáncer, pero sí va a haber cambios en la densidad de la mama. Puede que haya lo que se dice alguna cuestión un poquito más densa, en donde estemos viendo que la mama ya no está perfectamente libre de alguna pues condición que se ha dado con la edad. Pero estamos hablando que afortunadamente en estas mujeres en un alto porcentaje van a tener lo que es una mastopatía fibroquística benigna, que es una condición pues que se da con la edad y que de alguna manera la diagnosticamos por medio de la mastografía, pero que no vamos a tener ningún problema realmente inherente al cáncer.
16: Oiga, doctor, ahora, es una vez que se hace esto, ¿cómo, en qué momento, como se le tiene que, las mujeres, antes de que empiece algún problema, cómo van de manera directa al médico para poderse hacer esa mastografía? A ver, cuéntenos un poco sobre ese proceso, en qué consiste, tienen que ir bañadas, sin bañar, comer, esto, lo otro, todas esas cosas que normalmente no se les avisa y hay veces que viene bajo estas circunstancias, no, pues tienen que regresar otro día para acceder al estudio. ¿O cómo es este estudio?
17: Sí, aquí hay que tomar en cuenta que, por ejemplo, insisto, octubre es el mes mundial, y estrictamente el 19 de octubre es el Día Mundial para la Detección del Cáncer. Entonces, por eso, y octubre también se le llama el mes rosa, hay varios calificativos que se le dan. Estamos hablando de que el cáncer de mama es un cáncer de los más frecuentes en México. Entonces, pues se han hecho campañas de detección en donde no necesariamente tú puedes tener la línea genética, simplemente te quieres hacer el estudio, ¿verdad?, para que todo marche bien. Para esto, a lo mejor previamente tú ya te has hecho el autoexamen. Se recomienda mucho que la mujer se haga un autoexamen frente a un espejo. Pensemos, si la mujer se va a revisar el pecho del lado derecho, va a levantar entonces el brazo derecho, lo va a poner en la nuca, y con la mano izquierda va a hacer una exploración desde la axila hacia abajo. Primero vamos a dividirlo, pensemos en cuatro partes, dos superiores, dos inferiores, y se va a hacer paso a paso con los dedos, dejándolos caer hacia abajo como si fuéramos tocando el piano, y se va a revisar todo el pecho. También se va a revisar de la misma forma el pecho del lado opuesto, se levanta el brazo y con la otra mano vas a revisar el pecho. Antes de hacer esta revisión te pones al espejo y vas a ver que las dos mamas estén más o menos igual. ¿Por qué digo más o menos igual? Porque hay veces que una de las dos es ligeramente más grande. Puede ser que una de las dos sea más grande, que esté un poquito más alta o que esté más baja. Estrictamente no son totalmente iguales, aunque casi que sí son, ¿verdad? Pero pequeñas diferencias, no vamos a esperar que sean totalmente iguales. Vas al espejo a ver la piel, que la piel sea parejita, que sea lisa, que no tenga hendiduras. Cuando tenemos un problema, por ejemplo, ya de algún tipo degenerativo, algún tipo neoplásico, probablemente alguna parte de la piel de la mamá se viera como si fuera una naranja, se ve así como corrugada, no se ve lisa, no se ve tersa. Entonces ahí estamos detectando algo, en donde podemos ver en alguna parte de la mama piel de naranja. Puede ser que el pezón no esté totalmente salido, sino ya esté retraído, que se haya hundido en la mama. Puede ser normal, pero hay que estar seguros de que esto sea normal. Puede ser que el pezón, y como lo hemos dicho, esté segregando algún líquido, que no debe de segregar nada. Entonces, antes, y esto lo podemos hacer desde que las chicas, pues bueno, desde la adolescencia hay que enseñarles a que se autoexploren, ¿verdad? Que los pechos estén más o menos del mismo tamaño, que estén lisos, que no tengan piel de naranja, que no tengan secreción.
16: Pero ¿qué les parece si nos vamos a un brevísimo corte comercial y regresamos a este su programa Estilo de Vida?
18: Vamos a una breve pausa y regresamos a su programa Estilo de Vida.
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6: Hablemos de mamá a mamá y también a papá, con Gina Ibarra.
8: Existen personas que sin necesidad de chupar sangre logran drenar por completo tu energía y vitalidad en cuestión de minutos. Son seres negativos, envidiosos, criticones y quejumbrosos, que se alimentan del drama y las emociones ajenas para sentirse mejor. Identificarlos a tiempo es vital para proteger tu salud emocional y la de tu familia entera. Enseña a tus hijos a reconocer estas actitudes desde pequeños, a poner límites sanos y firmes y alejarse sin culpa de todos aquellos que les quiten la paz en su corazón. Recuerda que cuidar tu entorno y el de tus hijos es también una forma profunda de amor propio. Rodéate de quienes sumen luz. 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
16: Y ya estamos de regreso después de este corte comercial en este su programa Estilo de Vida, de Jerry Medina, aquí en Grupo Fórmula, abriendo la conversación. Estamos con el doctor Víctor López Ocampo, que les digo, él es especialista médico de los consultorios que están en la calle de Ferrocarril de Cuernavaca, número 218, en la colonia Polanco. Vayan a consultarlo, es un extraordinario médico. Él es médico internista y la verdad es que les puede verdaderamente apoyar muy bien en cuestión de, eso, de todas las dudas que tengan con su salud. Oiga, doctor, y a ver, bueno, estamos entonces en octubre, mes rosa. Cuéntenos un poco sobre los síntomas, cuando una vez de que no se fueron a hacer los exámenes a tiempo y empiezan esos síntomas y empieza a decir algo no está bien en mi cuerpo, algo está raro. A ver, cuéntenos un poco, porque dicen que el cáncer es silencioso.
17: Sí, efectivamente, Marquito, en la mayoría de los casos, no siempre, pero en la mayoría de los casos, el cáncer es silencioso. Efectivamente, el cáncer de mama es silencioso, no duele, no da mayor problema hasta que regularmente ya tenemos una tumoración. Hay que tomar en cuenta que en el cáncer de mama, para que nosotros lo podamos bien ubicar, hay que dividirlo siempre en que estrictamente, por ejemplo, hay dos tipos principales de cáncer de mama. El más importante va a ser el carcinoma ductal infiltrante. El carcinoma ductal infiltrante, como el nombre lo está diciendo, se va a dar en los conductos galactóforos. Es por donde va a pasar la leche. Recordemos para esto que efectivamente las glándulas mamarias están diseñadas, están conformadas, están configuradas para, en un momento dado, posterior al embarazo, producir leche. ¿Y por qué digo posterior al embarazo? Porque en otras circunstancias y en otras etapas de la vida, pues efectivamente no es común que estén produciendo leche. Entonces están diseñadas para producir leche y esto va a ser para amamantar a un nuevo ser. Entonces el carcinoma ductal infiltrante, que es el que comienza en los conductos que llevan la leche desde la mama hasta el pezón, viene a ser el más frecuente, aproximadamente en el 80% de los casos. Ahora, el segundo lugar lo va a ocupar lo que es el carcinoma lobulillar infiltrante, y este va a empezar en lo que vienen a ser los lóbulos o lobulillos, que va a ser también precisamente en donde se produce la leche. Aquí estamos hablando entonces ya de los dos tipos más frecuentes. Cuando nosotros hacemos este tipo de estudios, ya sabemos cuál va a ser el más frecuente y por dónde lo vamos a encontrar. Se han hecho estudios muy importantes, Marquito, en donde el cáncer principalmente tiene un punto de aparición, principalmente, aunque puede aparecer en cualquier parte. Si dividimos la mama, la izquierda o la derecha, en cuatro, regularmente se presenta frecuentemente, pero siempre quiero hacer notar que puede ser en cualquier otra parte, en el cuadrante superior externo, el que ya está más cerca de la axila. Entonces, a tu pregunta de cuáles son los síntomas, pues probablemente en una autoexploración, Marquito, la mujer sienta de que por ahí tiene una bolita, ¿no? Que no la tenía, y empiezan las dudas, las sospechas. Y puede que en un momento dado diga, bueno, pues esto, ¿por qué no tenía yo esta bolita? Y demás. Entonces, definitivamente aquí, de esa autoexploración, pues tenemos que pasar directamente a los estudios que se están indicando, que viene a ser la mastografía, y si el médico lo juzga prudente, un ultrasonido. No siempre se recomienda lo que viene a ser una resonancia. Pero sí hay que tomar en cuenta, Marquito, que hay que hacer la autoexploración. Pero, nuevamente, después de los 40, la mastografía, y se recomienda a la población en general. ¿Por qué? Porque no hay una sintomatología muy precisa, no hay dolor, no tienes mayor problemas. Hay veces que el cáncer es tan pequeño que y esto nos va a llevar un poquito más adelante de la charla, Marquito, al tratamiento. También dentro de las dudas que luego se tienen, si tú me lo permites ir avanzando, hay veces en que no se hacen el estudio por miedo, porque dicen voy a perder la mama, ¿no? También, por ejemplo, si en una mastografía se detecta a tiempo algún nódulo o alguna cuestión que se considere maligna, sobre esa parte de la mama se extrae únicamente la porción que está en este momento ya con algún dato de malignidad y un poco de tejido aledaño, y definitivamente toda la mama queda presente. Claro está, Marquito, que todo depende del momento en que nosotros abordemos el cáncer.
16: ¿Qué pasa con el cáncer ya dentro de la mama? ¿Cómo va avanzando? ¿Cómo va afectando? ¿Y por qué llega a amputarse la mama?
17: Aquí hay que tomar en cuenta, Marquito, el diagnóstico oportuno. El diagnóstico oportuno en medicina lo buscamos casi que en cualquier enfermedad. Pero, por ejemplo, yo creo que el diagnóstico oportuno y la frase no está mejor dicha que en este momento en cáncer. Diagnóstico oportuno. Cuando tú diagnosticas a tu paciente de una forma oportuna que tiene cáncer, el tratamiento va a ser bastante, bastante más ligero, menos agresivo, menos invasivo. Entonces hay que tratar de adelantarnos. De ahí, nuevamente, de los estudios. Dentro de los estudios, pues hay que tomar en cuenta que hay varias variantes. ¿Por qué? Porque, por ejemplo, un autoexamen, hay que decirlo bien, Marquito, tú puede que te estés revisando y hay chicas que dicen, no, pues yo me reviso cada semana, todo bien. Un autoexamen te ayuda, pero nunca sustituye a los estudios de gabinete como es la mastografía o el ultrasonido. También hay que decir, la mastografía te detecta casi el 90%, pero por ahí te queda un 10% que no te lo va a detectar. También, por ejemplo, dicen que la mastografía no es precisa. También eso es falso, porque hay quien dice, no, ¿para qué me la hago si en un momento dado no me va a dar el diagnóstico? Eso es falso. La mastografía tiene un alto porcentaje de confiabilidad. Únicamente vamos a tener cuando mucho un 10 al 15% de falsos negativos, pero no es así como que lo vamos a pensar que realmente tiene un porcentaje muy alto de falsos. Por ejemplo, otra cuestión es de se diagnostica cáncer, esto significa que voy a perder el seno. Falso también, Marquito. Una persona, si se le detecta el cáncer de forma oportuna, definitivamente no va a perder el seno. Otra cosa, después de los 40 años también me preguntan muy frecuentemente, ¿hasta cuándo? Uh-huh. Esto es algo muy relativo, Marquito, porque también hay personas que, y que ya en los institutos les dicen, ¿cuántos años tiene usted? 70. No, usted ya no necesita la mastografía. Esto es muy relativo, ¿eh? Hay también por ahí datos y estadísticas muy confiables, Marquito, en que todavía después de los 70 se puede llegar a presentar el cáncer de mama. Entonces, así como decir 70 años y ya no voy a tener cáncer de mama, también es falso. Hay que tener mucho cuidado en este tipo de situaciones, hay que hablarlo bien con el médico y hay que estar muy atentos a ello. Si en un momento dado, como lo decíamos, Marquito, yo tengo antecedentes de mama y estoy notando alguna turgencia no normal en el pecho, puedo hacer inclusive desde los 25 años una mastografía.
16: Ok. Oiga, doctor, ¿y entonces por qué se pierde? ¿Por qué se amputa? ¿Qué pasa con el seno?
17: Aquí la cuestión es de que la detección del cáncer fue tardía. O sea, bueno, tardía en el sentido de que ya no pudimos rescatar completamente al seno. O sea, no se hicieron los diagnósticos oportunos, se dejó pasar el tiempo y puede ser que este cáncer haya invadido gran parte del seno. Entonces, definitivamente no es confiable hacer solamente una resección parcial, sino pues hay que quitar todo el seno. Pero a tu pregunta, definitivamente es, Marquito, porque no hubo una detección oportuna. También quiero, sin que se nos vaya el tiempo, mencionar, ¿verdad? ¿Qué pasa con las chicas que tienen implantes? Porque también esto es bien importante. Hay dos tipos de forma de poner el implante. Ahorita lo vamos a comentar.
16: Exacto. ¿Pero qué les parece si nos vamos a un brevísimo corte comercial y regresamos a este su programa Estilo de Vida?
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16: Y ya estamos de regreso en este su programa Estilo de Vida, de Jerry Medina, regresando de del corte comercial. Para todos ustedes tenemos al doctor Víctor López Ocampo. Doctor, lo dejamos a la mitad. A ver, cuéntanos.
17: Te lo agradezco, Marquito. Estábamos hablando antes del corte de qué pasa con las chicas que tienen implantes. Hay que tomar en cuenta que también aquí ha habido una evolución muy importante en los implantes. Los implantes están diseñados definitivamente para pues tener cierta movilidad, ¿verdad? Hay implantes que se pueden poner arriba de los músculos pectorales, aunque la mayoría se ponen abajo de los músculos pectorales. Cuando en un momento dado la chica tiene implantes, sin problema se puede hacer la mastografía. Nada más que probablemente aquí se empleen diferentes proyecciones. Puede ser que en una chica que no tiene implantes se hagan 2-3 proyecciones. Quiero decir, del lado derecho, del lado izquierdo, de arriba para abajo y demás. En una chica que tiene implantes puede ser que se utilicen 4-5 proyecciones, pero únicamente porque vamos a estar tratando de delimitar lo que es el implante y demás. Pero la mastografía viene a ser totalmente indicada, nos va a dar el mismo diagnóstico, el implante no va a tener mayor problema para que en un momento se pueda hacer la mastografía. Y en la mayoría de las ocasiones, pues también se ha visto que pues no, el implante no corre ningún riesgo. Entonces, también a las chicas que tienen implantes es sugerente que sí se hagan la mastografía. Pero aquí también hay que tener en cuenta que estamos hablando de la mastografía. Por ejemplo, tenemos por ahí el ultrasonido. Uh-huh. Si yo al hacer el estudio de la mastografía por ahí tengo alguna duda, puedo hacer un ultrasonido complementario. Ya entre los dos puede ser que yo ya tenga un buen diagnóstico. Ahora, si en un momento dado yo ya tengo una alta sugerencia, Marquito, de un cáncer de mama, entonces ya me voy a ir a otros estudios. ¿Cuál? Principalmente una biopsia. También esto es importante mencionar. Se dice de forma errónea que la biopsia puede regar el cáncer. No. También eso no es cierto. La biopsia se hace de alguna forma dirigida. Tú vas a insertar una aguja fina, ¿verdad? Específica para biopsia. Una biopsia es como tomar una pequeña muestra de lo que es este tejido que consideramos que no es bueno. Es una aguja fina y para que se haga la biopsia, en la mayoría de los casos es dirigida por medio del ultrasonido, o sea, no vamos a entrar a ciegas, sino por medio del ultrasonido, el transductor, que es el aparato que se te pone en el cuerpo, tú vas a estar guiando la aguja para ir directamente a donde tú consideras que debes de tomar la muestra. Entonces, una biopsia también es segura, no existe la posibilidad de que se te derrame el cáncer. También no existe la posibilidad de que por medio de la radiación de la mastografía se te pueda en un momento dado desarrollar el cáncer. Todo eso lo tenemos que tener en cuenta, Marquito.
16: Oiga, doctor, y ahora, ¿los implantes no son dañinos? Porque siempre hay el mito que esos plásticos, el material de que están hechos y eso.
17: Qué bien que lo preguntas. Anteriormente, porque es que también hay que tomar en cuenta calidad, ¿no? Definitivamente, como en todo, pues hay calidad de implantes, calidad de medicinas, tampoco

0: en mente ponerse implantes mamarios, investiguen bien, platíquenlo bien con su médico, cuál implante consideran que es mejor, mayor seguridad, mayor duración, porque también tienen una cierta fecha de caducidad. Entonces, platíquenlo con su médico. No siempre el más caro es el mejor, pero pues por ahí va un poquito la situación. Sí, hay implantes ya de mucha calidad, Marquito, que no te causan mayor problema.
1: Oye, entonces, ¿el cáncer hoy en día es curable si es detectado a tiempo?
0: Exactamente. Si el cáncer es detectado, en el cáncer de mama, estamos hablando cáncer de mama, si es detectado a tiempo, después de que se detecta, puede ser que inclusive el médico juzgue prudente a lo mejor dar hasta alguna quimioterapia, alguna radioterapia. También hay que tomar en cuenta eso, ¿no? Que no solamente es el proceso quirúrgico, puede haber algún proceso radiológico, de radioterapia o de quimioterapia, pero sí, a la larga podríamos decir que en un momento dado la paciente va a ser dada de alta. Recordemos que, por ejemplo, la mastografía se puede indicar en un hombre, pero en el hombre no se le manda a la población en general. Vamos a pensar que es un hombre, hagamos un esquema probablemente 40 años, en donde en la familia ha habido cáncer de mama en las mujeres, pero resulta que este hombre se siente en el pecho una tumoración. Entonces, como se siente una tumoración, hay dolor, hay deformación en lo que viene a ser el pecho del hombre, ahí está indicada en el hombre hacer una mastografía. No se manda definitivamente a la población en general, pero si por ahí un hombre se ve, se siente una tumoración, en este hombre, independientemente de la edad, se puede sugerir, Marquito, una mastografía.
1: Ahora, doctor, esta situación, como dices, sí es curable, sí es detectado. ¿Hay algún tratamiento cuando a alguien le detectan el cáncer a tiempo? ¿Qué tipo de tratamientos? ¿O son varios tipos de tratamientos?
0: Estrictamente, si se detecta el cáncer, la primera opción después de la biopsia y la situación diagnóstica es quirúrgica. Pero entonces la cirugía va a ser tan invasiva o tan poco invasiva de acuerdo al momento y al estadio en el cual se encuentra el cáncer. Si yo lo detecto precisamente como un nódulo muy pequeño en alguna parte de la mama, pues la cirugía va a ser poco invasiva. Si yo detecto el cáncer cuando ya me invadió toda la glándula mamaria, pues es bastante, bastante invasiva. Efectivamente, tiene que haber ahí una mastectomía radical. También aquí hay que tomar en cuenta de que, por ejemplo, se hace una mastectomía, o sea, se va a quitar toda la mama, ¿verdad? Pero, ¿qué pasa? Hay veces que durante el mismo proceso de la mastectomía se puede poner el implante, Marquito. O sea que estrictamente la cuestión estética se puede subsanar tan pronto se esté haciendo la cuestión quirúrgica.
1: Pues ya lo saben, así que chéquense, autoexplórense
0: Claro,
1: y
0: desde
1: vayan al
0: luego,
1: médico, ¿verdad?
0: sin duda.
1: Doctor, ¿qué le parece si nos vamos a un brevísimo corte comercial y regresamos a este su programa, Estilo
0: Estilo de
1: de
0: vida.
1: vida?
2: Ácidos grasos esenciales, omega 3, 6 y 9. Ácidos grasos de pescado de agua fría, omega 3, EPA y DHA. Ácido linoleico y borraja gamma y ácido oleico de olivo, omega 9. Los ácidos grasos cumplen varias funciones en el organismo, como son mantener la temperatura corporal, mejorar la absorción de las vitaminas liposolubles A, D, E, K. Vamos a una breve pausa y regresamos a su programa Estilo de Vida.
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5: Bienvenidas y bienvenidos a Revista del Consumidor Radio. Soy la chef Mónica Mannion y para el platillo Sabio Pro.

0: Profeco de esta ocasión, prepararemos un delicioso lomo de cerdo en salsa cremosa de mostaza acompañado de un puré de papa rústico. Los ingredientes que vamos a necesitar son 900 gramos de lomo de cerdo, 5 papas blancas grandes, 200 mililitros de crema, 2 cucharadas de mostaza Dijon, el jugo de un limón y su ralladura, 60 gramos de mantequilla sin sal, 500 mililitros de leche, 3 dientes de ajo finamente picados, un pequeño manojo de perejil, aceite, sal y pimienta al gusto. Vamos al procedimiento. Comenzaremos pelando las papas y cortándolas en trozos grandes para cocinarlas en agua con sal durante 10 minutos hasta que estén suaves. Escurrimos y machacamos con 60 gramos de mantequilla sin sal y leche caliente. De verdad, no tienen que machacar hasta que se quede muy suave la papa. Podemos dejar esos pedacitos que nos van a dar una textura rústica y es exactamente la que necesitamos. Para terminar el puré, sazonamos con sal y pimienta negra molida. No hay que olvidar probarlo para saborear la sazón y que este sea de nuestro gusto. Cortamos el lomo en medallones y después lo salpimentamos. ¡Ojo! Es muy importante lavarnos las manos después de manipular la proteína para evitar cualquier tipo de contaminación. Después, agregamos 2 cucharadas de aceite al sartén, doramos los medallones por ambos lados hasta que estén bien sellados y cocidos. Para esto, el sartén debe estar bien caliente. Los retiramos y los reservamos en un plato para que en esa misma sartén cocinemos la salsa y tome el sabor de la proteína y el sellado. Para la salsa, sofreímos ahí mismo 3 dientes de ajo finamente picados. Luego, añadimos 3 cucharadas de mostaza Dijon, 200 mililitros de crema, el jugo de un limón y su ralladura. Mezclamos y cocinamos a fuego bajo durante 2 o 3 minutos. Y no se imaginan qué espectáculo de salsa. Se puede utilizar con cualquier otra proteína o pasta. De verdad, la tienen que probar. Regresamos el lomo a la sartén, lo cubrimos con la salsa y lo tapamos. Dejamos cocinar 2 o 3 minutos. Para emplatar, servimos 2 medallones de lomo, los bañamos con esa deliciosa salsa y servimos una porción generosa de puré de papa. Lo último es darle ese toque fresco y agregamos el perejil finamente rallado. No olviden que el platillo Sabio Profeco es fácil de preparar, tiene muy buen sabor, aporta un balance nutricional y en este caso rinde para 6 porciones. Anímense a prepararlo y cuéntenos en nuestras redes sociales cómo les fue. No olviden que también pueden ver esta receta en el canal de YouTube Profeco TV. Soy la chef Mónica Manion y fue un gusto cocinar con ustedes en Revista del Consumidor Radio. Hasta pronto.
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7: Transición hacia energías renovables. Sustituir los combustibles fósiles por fuentes de energía limpia, como la solar, eólica e hidroeléctrica, es crucial para descarbonizar la economía mundial. La quema de carbón y petróleo genera emisiones destructivas de gases de efecto invernadero que aceleran el calentamiento global. Esta transición no solo limpia el aire de nuestras ciudades reduciendo enfermedades respiratorias, sino que frena el deterioro ambiental derivado de la extracción minera y petrolera intensiva.
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8: El lago Baikal en Rusia contiene aproximadamente el 20% del agua dulce no congelada de todo el planeta.
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12: Y ya estamos de regreso después de este brevísimo corte comercial en este su programa
13: Estilo de Vida
12: de Jerry Medina en estas felices y amables madrugadas. Muchísimas gracias por estar con nosotros. En verdad estamos más que contentos de saber que siempre estamos contando con todos y cada uno de ustedes. Ya lo saben, si tienen alguna duda con respecto a los suplementos que está ofreciendo Jerry, manden el mensaje de texto, de manera directa mensaje de texto. No lo tomen como descortesía, porque de repente Jerry no les puede contestar el número del teléfono por cuestiones de que esté en reuniones, esté en trabajo, esté en cualquier situación, esté en el programa. Entonces por eso no les puede contestar el número telefónico, pero lo que sí les pide es que le manden mensaje vía WhatsApp y él mismo vía WhatsApp le responde lo que está pasando. Pero bueno, en estas felices madrugadas seguimos aquí con el doctor Víctor López Ocampo, quien nos va a hablar de qué, queridísimo doctor. Buenas noches.
13: ¿Qué tal? Buenas noches ante todo, querido amigo Marco Antonio Silva. Un placer como siempre estar contigo. Vamos a hablar en esta ocasión de una enfermedad que afortunadamente al paso del tiempo, estamos hablando de unos 30 años a la actualidad, Marquito, afortunadamente ha ido en descenso en la cuestión de que también se ha estado buscando la forma de detectarla a tiempo y sobre todo de dar un tratamiento adecuado para que no desencadene en esta situación. Vamos a hablar de lo que es la fiebre reumática.
12: ¿Qué es eso, doctor, de la fiebre reumática?
13: Aquí hay que mencionar, Marquito, de que en muchas ocasiones muchas personas piensan que la fiebre reumática tiene que ver mucho o inclusive como que es lo mismo que la artritis reumatoide. No, son totalmente enfermedades muy, muy diferentes. La artritis reumatoide es una enfermedad, sí, efectivamente, autoinmune, que te deforma las articulaciones. Estamos hablando de la artritis reumatoide, empezando por manos, luego se va por pies y luego te invade todo el cuerpo, te va a impedir la movilización. Estamos hablando aquí de lo que es la artritis reumatoide. En este caso, de lo que vamos a hablar, Marquito, es de la fiebre reumática. La fiebre reumática es una enfermedad inflamatoria. Se dice que no es supurativa porque no te va a producir, por ejemplo, pus, no te va a producir exudados importantes. Y es muy recurrente, principalmente está producida, esto es bien importante, por una bacteria. Es una bacteria que es un estreptococo del grupo A, pero aquí la cuestión, también hay que mencionarlo, Marquito, es un estreptococo del grupo A, beta hemolítico. Esto es bien importante, beta hemolítico. Te lo digo, Marquito, porque por ejemplo en la semana tuve a un paciente que iba bastante preocupado, ¿verdad? Pues que tendría 30 años, me parece. Iba bastante preocupado porque le salió este estreptococo del grupo A, pero él tenía el estreptococo alfa hemolítico. El alfa hemolítico, Marquito, estamos hablando que es una bacteria que tiene predilección por alojarse en la garganta. Entonces, el alfa hemolítico viene a ser, inclusive para algunos compañeros, viene a ser un estreptococo. El alfa hemolítico, que viene a ser de lo que es la flora habitual, de lo que viene a ser tu situación en la garganta, ¿no? De las bacterias que de alguna forma ahí se encuentran, pero que no te van a producir mayor problema. Estaríamos hablando que entonces el beta hemolítico es el agresivo. ¿Qué pasa con el estreptococo beta hemolítico? Que va a producir un antígeno en la garganta, y este antígeno te va a dar una faringoamigdalitis. Estamos hablando entonces, Marquito, de un proceso que te da en la garganta. Pensemos como un resfriado, una faringoamigdalitis, irritación de la garganta, puede ser que haya tos, puede ser que haya fiebre, puede ser que haya mal estado general, y tú tuviste aquí este proceso en la garganta en donde tú estuviste mal. Y pues bueno, de alguna manera la situación es de que tenemos que identificar que haya sido el estreptococo beta hemolítico, porque este es el agresivo. El alfa hemolítico no nos va a dar mayor problema. Pero ¿qué sucede si tenemos una infección por el estreptococo beta hemolítico? El estreptococo beta hemolítico va a afectar diversas estructuras del organismo, nos va a dar un proceso de artralgias, que quiere decir dolor articular, pero por ahí tiene un proceso muy, muy importante, Marquito, que te puede afectar las válvulas cardíacas. Y este es entonces el problema fundamental de hacer un buen diagnóstico, y sobre todo, ya que hicimos el diagnóstico, dar un muy buen tratamiento para erradicar el estreptococo beta hemolítico y no predisponer a nuestro paciente que a un futuro pueda llegar a tener algún tipo de problema circulatorio por una insuficiencia cardíaca, por la afección que puede ser dada por este estreptococo a las válvulas cardíacas.
12: ¿Cómo se genera este problema? ¿Cómo empieza, doctor?
13: Bueno, aquí hay que tomar en cuenta que las enfermedades principalmente del aparato respiratorio se van a dar por un contacto directo. Vamos a verlo como cuando tuvimos el COVID, que en el COVID, si nosotros teníamos un contacto cercano con alguien que tenía COVID, al estar hablando, pues de alguna forma se expulsan gotitas imperceptibles, que estas gotitas no se ven, pero que en aquel entonces mucho se hablaba que venían estas gotitas con el virus de lo que era el coronavirus, que lo que después producía el virus del COVID. Así de esta misma manera se puede llegar a uno a contaminar del estreptococo por el contacto con una persona que tenga el estreptococo BT hemolítico y que no lo esté pasando. También puede ser de alguna manera por ejemplo tomar agua en un vaso contaminado que también tenga el estreptococo. Entonces, para que nos demos una idea, pues hay varios vectores. Vector es algo que me va a llevar la infección a mi cuerpo y que de alguna forma yo la voy a adquirir, pero principalmente va a ser por ese contacto directo con alguna persona que tenga esta bacteria y que me la pueda transmitir.
12: Oiga, doctor, ¿esta bacteria es muy resistente?
13: Estrictamente no, fíjate que tu pregunta es interesante. No es muy resistente. Lo que está pasando y lo que pasó mucho anteriormente, Marquito, que no se daba el tratamiento adecuado. O sea, afortunadamente el estreptococo, por ejemplo, fue muy bien combatido con las penicilinas, y estamos hablando con las penicilinas de primera generación. O sea, estamos hablando que esta es una enfermedad que tuvimos varios eventos hacia finales, por ejemplo, hacia del siglo pasado. Siempre que digo del siglo pasado, siento como estamos hablando de hace mucho tiempo, ¿verdad? Pero hacia finales del siglo pasado, ya cercano al año 2000, por ahí todavía se daba mucho esta enfermedad. Pero a tu pregunta, que sí es muy interesante, Marquito, no es una bacteria muy resistente. Más bien, no se diagnosticaba bien y no se daba el tratamiento adecuado. Si nosotros identificamos el estreptococo beta hemolítico y damos el tratamiento antibiótico adecuado y en el tiempo suficiente, que también te puedo decir que no es así, el tratamiento debe de ser, pensemos, aproximadamente 15 días, y después tú puedes estar dando un refuerzo, puede ser mensual o a juicio del médico, por algún tiempo. Pero si nos damos cuenta, con el tratamiento adecuado 15 días y después refuerzos cada mes, probablemente puede ser por un periodo largo, este estreptococo no nos va a dar mayor problema. Entonces, a tu pregunta, no es muy resistente. Más bien, no se daba el tratamiento adecuado, no se identificaba y se dejaba ahí, y este pues seguía haciendo su daño.
12: ¿Qué afecciones hace en el cuerpo o en el organismo, doctor?
13: Aquí las afecciones más importantes de la fiebre reumática va a hacer el daño a las válvulas cardíacas. Ahora, ¿por qué se dice fiebre reumática? Porque efectivamente se van a estar dañando algunas articulaciones. Tú vas a tener dolor articular, principalmente rodillas, hombros, la cadera, articulaciones grandes. En las manos es un poquito, los pies es un poquito menos evidente, pero en articulaciones como las rodillas, la cadera, los hombros, Marquito, te van a estar doliendo. De ahí viene la cuestión de la situación que se dice reumática. Entonces, estrictamente no es precisamente como la famosa artritis reumatoide.
12: ¿Pero qué les parece si nos vamos a un brevísimo corte comercial y regresamos a este su programa
13: Estilo de Vida?
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25: Bacalar, Quintana Roo, conocida mundialmente por su deslumbrante laguna de los siete colores, este apacible rincón caribeño es un oasis de tranquilidad absoluta. Sus aguas cristalinas de oleaje casi nulo invitan a recorrerla suavemente en paddleboard o velero durante el amanecer. Pasar el día hospedado en pintorescos bungalows sobre el agua, escuchando el suave murmullo de la brisa marina, es la receta perfecta para quienes desean descansar lejos del turismo masivo.
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12: Y ya estamos de regreso después de este brevísimo corte comercial en este su programa Estilo de Vida. De Jerry Medina, aquí en Grupo Fórmula, abriendo la conversación. Estamos con el doctor Víctor López Ocampo, quien nos está hablando sobre el tema de la fiebre reumática, ¿verdad, doctor?
13: Así es, Marquito.
12: A ver, nos está diciendo qué ocasiona en el cuerpo.
13: Efectivamente, nosotros debemos de tener en cuenta de que cuando ya se ha detectado el estreptococo beta hemolítico, va a ser una bacteria que va a desarrollar anticuerpos. Estos anticuerpos en un momento dado van a desencadenar toda la respuesta inmune a la que pues el organismo debe de estar adaptado. La fiebre reumática afecta principalmente y tiende a ser recurrente en niños entre 5 y 15 años. Esto es importante, Marquito, porque estamos hablando de que esta primoinfección va a ser en la niñez. Entonces, nosotros cuando tengamos una infección y veamos... ahora, aquí la pregunta sería un poquito ver, que cualquier infección que en un momento dado tiene mi niño, luego tengo que hacerle un exudado y demás. No, pero sí hay que estar muy atentos a que puede ser una infección un poco diferente, ¿verdad? La fiebre puede ser más alta, el dolor muscular diferente, le puede estar doliendo todo el cuerpo, puede ser que en un momento dado pasan los días y el paciente no se está recuperando. Entonces, hay veces en que sí, este tipo de resfriado, por llamarle de alguna forma, me está atacando mucho a mi paciente, a mi hijo en este momento. Entonces, ahí es la verdad cuando sí se puede recomendar un exudado faríngeo y detectar probablemente esta bacteria. Si sale negativa, pues sin mayor problema. Pero si sale positiva, dar bien el tratamiento. Entonces, esta primoinfección se daría entre los 5 y los 15 años. Pero de ahí, Marquito, podríamos irnos hacia la cuestión de que ¿cuál es la cardiopatía más frecuente en el grupo entre los 20 y 30 años? Secuelas o consecuencias de aquella primoinfección que no estuvo bien tratada. Entonces aquí ya nosotros nos vamos a dar cuenta de que son pacientes que ya tienen alteración en las válvulas cardíacas, y dentro principalmente puede ser las cuestiones como la aórtica, la mitral, la tricúspide. Ya estaríamos hablando de las válvulas principales en el corazón, Marco.
12: ¿La fiebre reumática empieza a partir de alguna edad o es indistinto?
13: Sí, aquí el primer ataque te va a dar, como lo mencionábamos, en la infancia. Entre los 5, los 10, los 15 años te va a estar dando el ataque por este estreptococo. Recordemos, es el beta hemolítico. Es la primera etapa, pero después puede ser que caiga en un descenso y que ahí quede un poquito como que medio oculta, ¿verdad? Pero como te mencionaba, si en un momento dado este resfriado está siendo un poquito más agresivo, está siendo más fuerte, no está cediendo con el tratamiento habitual, entonces se indica un exudado faríngeo para detectar probablemente este estreptococo y entonces sí dar un tratamiento indicado de erradicación para que podamos evitar las consecuencias a un futuro. En ese futuro estaríamos hablando de que pueden pasar muchos años, ¿verdad? Puede ser que ya realmente la sintomatología se te presente hasta los 30 años, pero a los 30 años ya tú vas a tener lesiones cardíacas.
12: ¿Esto es hereditario, doctor?
13: No, estrictamente no. Estrictamente no, es una enfermedad adquirida. Siempre todo eso es bueno, ¿verdad? Que se pregunten todas estas dudas. Estrictamente la fiebre reumática es una enfermedad adquirida. Adquirida, como mencionábamos, en esta primera infancia. Pero no, definitivamente tu pregunta no es adquirida, no es genética,
12: ahora,
13: es adquirida.
12: ¿Cómo ya nos habla de los síntomas y demás, pero las limitaciones que puede llegar a tener una persona que tiene esta enfermedad?
13: Bueno, cuando se tiene la primoinfección, pues realmente no va a haber limitaciones, pero si nosotros nos trasladamos a un paciente que ya tiene afectadas, por ejemplo, las válvulas mitral y aórtica, que son las que más se van a afectar. Por ejemplo, si nosotros nos vamos y nos damos cuenta de que este paciente, como consecuencia de una infección del estreptococo beta hemolítico, tiene afectada la válvula mitral. La válvula mitral es una válvula que se encuentra en las cavidades izquierdas entre aurícula y ventrículo izquierda. ¿Y qué pasa con las cavidades izquierdas, Marquito? Son las que me van a mandar la sangre a todo el organismo, sangre oxigenada, para que yo pueda desarrollar bien mis funciones. Si en un momento dado tengo una mala función de esta válvula, la mitral, que es la de cavidades izquierdas, no voy a estar mandando desde la bomba cardíaca sangre oxigenada suficiente a todo el organismo. Entonces, pues va a ser un paciente pues que siempre va a estar cansado, va a estar fatigado, no se va a sentir bien, no va a tener fuerza para desarrollar sus actividades comunes simplemente. Ahora, si la afección es leve, pues va a tener una insuficiencia y un cansancio leve, pero no sabemos qué tanta afección pudo haber tenido o puede tener este paciente, Marquito, porque si la afección a la válvula cardíaca, la mitral, que es la izquierda, de cavidades izquierdas es importante, pues va a ser un paciente con una insuficiencia cardíaca importante. No va a poder desarrollar bien sus actividades cotidianas.
12: ¿Y el corazón entonces cómo está ante una situación como esta, doctor?
13: Definitivamente mal. Estamos hablando de que ese es lo peligroso de esta enfermedad, de lo que es la fiebre reumática. La fiebre reumática pues te va a afectar articulaciones, no vas a estar moviéndote bien, vas a tener dolor y demás. Pero pues de alguna forma, si no te afecta el corazón, pues vas a desarrollarlas con dolor, pero vas a desarrollarlas. Pero por ejemplo, si la fiebre reumática sí te afecta el corazón, pues el corazón es el que nos da la energía para hacer todo lo que nosotros requerimos: subir, bajar, brincar, saltar, hacer deporte, en nuestras actividades, tan solo como respirar bien y demás. Entonces, pues si tenemos afecciones a válvulas cardíacas, nuestro desarrollo en nuestras actividades, de las más sencillas a las más complejas, se van a ver afectadas.
12: Y el sistema neurológico y todo eso, ¿no? Por el corazón, y si no está funcionando bien, ¿también puede afectarse o no?
13: No. Aquí también tu pregunta va muy acorde a lo que estamos hablando, en el sentido de que también el cuerpo humano va a ir priorizando ciertas funciones. Por ejemplo, si una persona en un momento dado, por algún accidente, tiene un sangrado importante, este sangrado va a hacer que la sangre se pierda, por ejemplo, probablemente de manos, de piernas, de algunos órganos, pero el cerebro, el corazón, el riñón van a tratar de siempre estar surtiendo el aporte sanguíneo. Esto se da en todo. ¿A qué voy? A que, por ejemplo, una persona que tiene problemas cardíacos, pues el corazón, pero el sistema nervioso, de una forma de autorregulación, no, efectivamente su cerebro casi que siempre va a estar bien oxigenado, va a estar bien alimentado, porque es un órgano principal. Entonces, aquí cuando tenemos este problema de la fiebre reumática, pues sí va a haber sufrimiento en algunas otras partes, pero en partes fundamentales, a tu pregunta, Marquito, partes fundamentales como el cerebro, el riñón, el mismo corazón, que tiene su propia inervación e irrigación, va a ser poco el sufrimiento que van, o la disminución de riego sanguíneo que van a tener.
12: A nivel anímico, doctor, ¿cómo resulta?
13: Aquí, para que veas, sí, a nivel anímico sí te puede afectar. ¿Por qué? Porque no solamente estamos hablando de que va a haber cansancio, que va a haber fatiga, que puede haber mareo, que puede haber sí un poco de somnolencia, pero no te vas a sentir del todo bien, porque aparte de eso, dentro de lo que es la fiebre reumática, el paciente puede tener sintomatología, por ejemplo, en piel. Al tener sintomatología en piel, vas a tener algunas manchas, vas a tener algunas cuestiones que pues te van a hacer que no te sientas bien.
12: ¿Pero qué le parece si nos vamos a un brevísimo corte comercial y regresamos a este, su programa
13: Estilo de Vida?
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25: El pez dorado. El pez dorado, también conocido como carpa dorada, es el habitante por excelencia de los acuarios domésticos en todo el mundo, debido a su belleza y sus llamativos colores. Este animal acuático destaca por su resistencia y longevidad, pudiendo vivir muchos años si se le proporciona un tanque espacioso con un sistema de filtración de agua eficiente y un mantenimiento regular. Contrario al mito popular de su mala memoria, los peces dorados son criaturas capaces de reconocer a sus dueños, asociar estímulos y aprender rutinas sencillas de alimentación. Observar su nado pausado y elegante tiene un comprobado efecto relajante y terapéutico, reduciendo los niveles de estrés y ansiedad en las personas. Son la opción de mascota ideal para quienes aprecian la belleza contemplativa de la naturaleza y buscan un compañero silencioso y estético.
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0: Con el ánimo de nuestro Señor Jesucristo y presentando un evangelio de fe, de amor y esperanza, este es tu programa Solamente Cristo. Qué bueno que están con nosotros, amigos y hermanos. Es un placer saludarles y transmitiendo desde las instalaciones de Radio Fórmula 950 de amplitud modulada a toda la zona costa, desde Tijuana, Rosarito, Ensenada Baja, Malibu, El Sauzal. Y saludo a todos los amigos que nos escuchan en el Valle de Guadalupe, Rancho del Mar, San Quintín. Y le mandamos un saludo y a Ensenada, Ensenada que fue parte, que fue muy dañada por el huracán, a todos los amigos que están de allá, todo el sur, toda la zona costa, sufrieron muchos daños, nuestras oraciones y nuestras, condolencias para aquellos que perdieron la vida y nuestras oraciones por los familiares. Y saludo a todos ellos y nuestras oraciones. Y también estamos llegando a todo el sur de California, desde Tijuana, San Isidro, hasta allá, hasta Escondido, en Imperial Beach, Hollywood, Encinitas, en Mecca, Fun Broad, California. Le mandamos un saludo a los pastores Noel López Chacón y también Graciela López de la Iglesia Casa de Adoración, donde le mandamos un saludo a la congregación que nos escuchan semana tras semana. Y les mandamos un saludo a esa iglesia de fuego, una iglesia de poder, una iglesia de bendición para todos los que lo hemos visitado. También estamos llegando a Santa Ana, California, Chinsay, Anaheim, Long Beach, Ramona, Paramount, Los Ángeles, Santa Mónica, Fullerton, San Bernardino. Y también estamos llegando desde Tijuana, Tecate, Los Olivos y también El Hongo y parte de La Rumorosa. También estamos llegando en este momento a través de la señal de Radio Fórmula 950 de la frecuencia de M. Estamos aquí monitoreando la señal y también estamos a través del internet. Estamos en Radio Fórmula Tijuana, Radio Fórmula 950 Tijuana, y también en Facebook. Aquí nos puede ver la imagen y el sonido a través de Facebook en Radio Fórmula BC. Así que corra la voz, le mandamos un saludo a todos los que nos están escuchando. Un saludo a la hermana a Jessica y América, que nos están escuchando en Moreno Valley cada semana. Muchas gracias. Le mandamos un saludo a la hermana Dina Villafuerte, que la vamos a tener aquí el 27, si Dios quiere, el 27 de octubre, donde ella cumple 50 años en su ministerio. Y vamos a hacer una entrevista y vamos a platicar con ella su vida, su ministerio, su liderazgo, cómo le ha hecho para estos 50 años. La vamos a tener aquí con nosotros, la conocemos de hace muchos años, así que vamos a estar platicando con ella. Y queremos decirles, tenemos un tema importante, usted puede ver aquí arriba, ahí viene un diluvio, un diluvio que se avecina. ¿Cómo es el diluvio? Así que quédese con nosotros, tenemos este tema importante. Vamos a hablar sobre qué es lo que sucedió en el diluvio y qué diluvio viene para este mundo, porque tiene que venir un diluvio, va a venir un diluvio, está escrito que viene un diluvio, pero ¿cómo viene? Jesús lo dijo en Mateo 24, como los días de Lot, así será la venida del Hijo del Hombre. Así que quédese con nosotros. Pero antes, rápidamente, nos vamos con el hermano Jonathan King, coreano misionero, con su tema de reflexión y regresamos en un segundo, en unos minutos. Adelante a Oscar, ahí en los controles, que hace posible la transmisión. Gracias, Oscar. Adelante con el tema de reflexión.
1: Buenas noches tengan ustedes. Hoy tenemos el tema de reflexión sobre tres libertades. ¿Qué es lo que Dios nos dice sobre la libertad? Fuera de la gracia de Dios en Jesucristo, no somos libres. Jesús mismo dijo que todo aquel que hace pecado, esclavo es del pecado, Juan 8:34. La libertad la hallamos cuando obedecemos las leyes de Dios, pero en la práctica desobedecemos esas leyes. En realidad hemos perdido nuestra capacidad de obedecer y por lo tanto también hemos perdido nuestra capacidad de ser libres. Desde que Adán y Eva cayeron en el paraíso, toda la humanidad por generación natural ha sido englobada en una terrible rebelión, corrupción y esclavitud, las cuales constantemente nos arrastran, a pesar de algunos deseos que de vez en cuando podamos tener de hacer lo que está bien. Y suspiramos en lo profundo de nuestro corazón, miserable de mí, ¿quién me librará? Romanos 7:24. ¿Cómo puedo lograr esta emancipación? ¿Cómo puedo ser libre? Decimos, quiero la libertad, porque ya estoy envuelto en la muerte. El Evangelio de la Gracia de Dios en Jesucristo nos dice que podemos ser libres para realizar el destino para el que Dios nos ha criado. Dios, enviando a su Hijo en semejanza de carne de pecado y a causa del pecado, condenó al pecado en la carne para que la justicia de la ley se cumpliese en nosotros, que no andamos conforme a la carne, sino conforme al Espíritu. Cada uno de estos pasajes nos conduce inmediatamente a la libertad de la obediencia. Cada uno es parte de un argumento que gira no solo en torno a la libertad de la condenación de la ley, sino también en torno a una libertad muy práctica. El pasaje de Romanos viene inmediatamente después de un pasaje que nos habla sobre la lucha personal de Pablo entre los deseos de su nueva naturaleza y los deseos pecaminosos de su vieja naturaleza. El pasaje de Gálatas continúa con un análisis de la vida del Espíritu que es un resultado de la justificación, habiendo sido librado de la condenación de la ley y disfrutando una nueva naturaleza. Pero sin duda les era posible reunirse en pequeños grupos para discutir la fe cristiana. No nos es posible, contestaba la mujer. Desde la liberación todo ese tipo de reuniones está prohibido. ¿Eran libres para leer la Biblia? Desde la liberación nadie tiene la libertad para leer la Biblia. La libertad no consiste únicamente en las palabras liberación o libertad, sino en la realidad que trae consigo el cristianismo. Continuamos en el próximo martes. Que Dios nos siga bendiciendo.

Gracias, hermano Jonathan King, coreano misionero, por su tema de reflexión. Y rápidamente nos vamos con el tema que nos ocupa en esta noche, que se encuentra en Mateo 24:37, como en los días, como los días de Noé. ¿Cómo es el diluvio que se avecina? ¿Cómo es el diluvio que se avecina? Y nos vamos a basar en Mateo 24, donde Jesús habla y dice acerca de este acontecimiento. Dice la palabra de Dios que como en los días de Lot, así será la venida del Hijo del Hombre. Porque como en los días de antes del diluvio estaban comiendo, bebiendo, casándose y dándose en casamiento, hasta que el día en que no entró en el arca, y no entendieron hasta que vino el diluvio y se los llevó a todos. Así será la venida del Hijo del Hombre, Mateo 24:37, pero en el rapto no se van a ir todos. Antes, ante todas las interrogantes, todas las preguntas que muchos dicen, ¿cuándo se va a acabar el mundo? Ante los acontecimientos mundiales y los ruidos de bombas y los sonidos de guerra, surge una pregunta. ¿Es cierto que Jesucristo va a volver? ¿Volverá pronto? Nadie necesita dudar acerca de dudar o ser engañado. Mateo 24:4. Allí Dios nos deja una palabra muy importante, muchas señales y pistas, rumores de guerras, hambres, pestes, nación contra nación, reino contra reino, multiplicación de la maldad. Hay muchas cosas suficientes para conocer lo que dice Mateo 24, que pronto nos iremos a nuestra casa celestial, porque aquí vamos de pasada. La propagación de la maldad sobre la tierra será peor como los días de Noé. Serán peor como los días de Noé. Esto va a suceder cuando el mundo, en general todo el mundo, pero será más atractivo para abandonar por completo el mandamiento de Dios para seguir la maldad de los hombres, en un desenfreno y en unas crueldades inimaginables como la mente. ¿Cómo será torcida la mente de los hombres que mucha gente, aún propios cristianos débiles en la fe, lo verá normal? Lo verá normal que lo que antes era pecado, lo van a mirar normal, se va a acostumbrar a ver la masacre, la maldad humana, el desamor por la gente, todos. Y será, esto va a suceder, como sucedió en los días de Noé, pero en los días que Jesús está hablando, esto va a ser peor todavía. Entonces el Espíritu de Dios no podrá contender con el hombre. El diluvio que se avecina es la decadencia moral y la expansión del pecado. Provocó que el mundo antediluviano colapsara. Fue que el mundo de su tiempo se convirtió en se autodestruyó ellos mismos. En el pecado, en la lujuria, en lo espiritual, en el abandono espiritual, la violencia, el pecado alcanzó y llegó hasta el mismo cielo, hasta el mismo trono de Dios, la maldad. Finalmente, esta corrupción moral fue más que eso. Sus burlas de Dios, sus continuos sacrificios a las fuerzas oscuras, el satanismo, ofreciendo sacrificios de niños y de jóvenes, disfrutando y ofendiendo a Dios. Esta fue la caída de aquel tiempo. Aquel donde Noé predicó esperando al que quisiera alcanzar a uno. El pecado de ayer es el mismo pecado de hoy. Los mismos pecados y de las fiestas, de las borracheras, de las burlas, de su baño de religión, y continuemos como vamos. Los habitantes de Sodoma y Gomorra se deleitaban en el pecado sin temor a Dios. El crimen y los placeres les parecían ser el deleite del día. Entre los hombres y los hombres, y entre las mujeres de esa ciudad malvada. Por eso Cristo amonestó al mundo diciendo, así como sucedió en los días de Lot, comían, bebían, compraban y vendían, plantaban y edificaban, hasta que el día que Lot salió de Sodoma, llovió del cielo fuego y azufre, y lo destruyó a todos. Así será el día en que el Hijo del Hombre se va a manifestar, en Lucas 17, 28, 30. Dios hizo un pacto en Génesis 9, 11, y dice,
estableceré mi pacto con vosotros. No exterminaré ya más toda carne con agua del diluvio, ni habrá más diluvio para destruir la tierra. Y dijo Dios: esta es la señal del pacto que yo establezco entre mí y vosotros. Todo ser viviente que está en vosotros, por los siglos perpetuos, mi arco ha puesto en las nubes, nunca dijo arco iris, el cual sería por señal del pacto entre mí y la tierra. Y sucederá que cuando haga venir nubes, la tierra se dejará ver entonces mi arco.

dice algo para el futuro actual, por el cual el mundo entonces pareció anegado en agua, pero los cielos y la tierra que existen ahora están reservados por la misma palabra, guardados para el fuego en el día del juicio y a la perdición de todos los hombres impíos. Pedro dice también que pasará lo que va a pasar. Pedro le dice lo que pasará cuando Jesús venga, o antes que cuando Jesús vaya a venir, pero el día del Señor vendrá como ladrón en la noche. Nadie sabe el día, la hora en que un ladrón va a entrar a una casa si no se preparaban. También se va a llevar los demás valor. Nunca se lleva los cuchillos, las cucharas, se lleva los demás valor. Cuando Cristo venga, se va a llevar los demás valor. En los cuales los cielos pasarán con grandes estruendos, y los elementos ardiendo serán deshechos, y la tierra y las obras que en ella hay serán quemadas, segunda de Pedro 3:10. El sonido del fuego va a ser tremendo, va a haber un sonido y después fuego. Los cielos pasarán con gran estruendo, bombas atómicas, la destrucción de los elementos físicos de la creación se van a deshacer, se van a fundir por el calor intenso, la tierra y todas las obras humanas que hay en ella serán quemadas y expuestas. El propósito de este contexto de Pedro, que describe que para animar a los creyentes y a no creyentes, a los que son cristianos y a los que no son cristianos, que acepten a Cristo y a los que deben aceptarlo como su salvador personal y a vivir una vida en fe, en confianza y en permanencia de la manera santa y piadosa, en espera de lo que, en espera de nuevos cielos y nueva tierra en los cuales mora la justicia de Dios. Por eso Jesús señaló que como los días de Noé, para entender esto, que como los días de Noé, y para entender esto tenemos que regresar al principio, no al principio del arca, sino al principio del colapso y al origen de la decisión, no al momento de la construcción del arca, sino al momento de la corrupción. ¿Por qué se construyó el arca? Porque el diluvio no fue el origen de la crisis que sacudió a esta civilización, fue la respuesta de Dios a ella, que mandó el diluvio, y la respuesta de la actitud de la gente antidiluviana. Todo fue por un resultado. Quiero que escuchen bien lo que voy a decir.

fue el gran problema, lo que les voy a decir. Uno de los grandes problemas que sucedió. El gran problema vino, por el que vino el diluvio, y la necesidad de destruir a todos los seres humanos, excepto Noé y su familia, que fue menos la familia de ellos, fue el pecado mencionado en Génesis 1 al 4. Cuando había gigantes en la tierra en aquellos días, dice esto, y esto es lo importante. También después se llegaron los hijos de los hombres, los hijos de Dios, a las hijas de los hombres, y les engendraron hijos. A medida que la maldad se producía, se apoderaba del mundo, y esto fue el peligro sobre la naturaleza espiritual que sucedió. Esto fue el pecado más grave, donde los hijos de los hombres llegaron a los hijos de Dios. Y esto lo avala el apóstol Judas, donde dice a los ángeles que no guardaron su dignidad, sino abandonaron su propia morada, o sea, su propio estado que tenían como ángeles, los abandonaron y lo guardaron, y Dios los guardó bajo oscuridad en prisiones eternas por el juicio del gran día, Judas 1:6. Ciertos ángeles no conservaron su estado en condición original. Aparentemente hubo un grupo de ángeles caídos en rebelión que tuvieron la libertad de movimiento, y estos seres del reino espiritual caídos cruzaron una línea que no debían de haber cruzado. Intervinieron en el orden de la creación de Dios de una manera corrompiendo la humanidad hasta lo más vil y lo más profundo de esa nación, y nacieron de esa unión, nacieron gigantes. Y estos gigantes sembraron el terror en toda la civilización. Estos eran gigantes en el cuerpo, pero estaban vacíos de Dios. No había Dios dentro de su corazón. Estas criaturas sembraron el terror, la corrupción, la violencia sobre toda la tierra, con una inteligencia increíble que ningún ser humano podía tener. Estos seres engañaron a mucha gente y enseñaron cómo curar enfermedades a través de las fuerzas demoníacas. Enseñaron cómo ofrecer sacrificios humanos. Enseñaron cómo tener poder de las fuerzas de maldad. Enseñaron también a adorar a ídolos. Tenían una inteligencia más poderosa que capaz que jamás la raza humana se hubiera imaginado. Por eso usted mira grandes edificios, grandes, por ejemplo, el Perú, cómo usted se imagina que pueda haber construido en unas alturas tan grandes una ciudad. Y el texto de Génesis 6:11 dice que la tierra estaba corrompida delante de Dios y llena de violencia. Esta violencia estaba bien organizada, perversa, que penetró, como he dicho, en todas las civilizaciones de su tiempo, que las destruyó desde adentro, como un veneno y como una pandemia de maldad entró y destruyó toda la civilización. Lo del diluvio no es una historia, es la historia que se repite porque no aprendieron de esa historia. Porque alguien dijo que cuando no, dice, el que se olvida de su historia tiende a volver a repetirla. Y esta historia se volvió a repetir. Es mi historia y es tu historia. Y es la historia de cada creyente en Dios que se resiste a ser arrastrado por la corriente de este mundo. Y que debemos estar firmes. Cuando veamos y estamos viendo alrededor de una generación que desafía abiertamente a Dios y se van a su propia destrucción, y vemos cómo la gente desafía a Dios con su actitud, con su cerrazón, con su corazón cerrado, con su creencia hacia otras figuras que se le parecen a Dios pero no son Dios. La Biblia dejó claro que la descendencia de esta unión o mezcla de esto que caracterizaba por el tipo de maldad especialmente extrema, en Génesis 6:3 dice, aquí Dios da la respuesta a las acciones de los hijos de Dios, o sea, a estos gigantes, a esta raza, al decir Dios que los días del hombre serán

0: Viene aquí el problema. Cuando Dios está viendo esta maldad y los gigantes y todo, Dios puso un hasta aquí. Dijo que los días del hombre serán de 120 años. Dios comienza la cuenta hacia atrás para dar inicio al juicio del diluvio y fue la respuesta directamente de Dios. 120 años no más. Las acciones de los hijos de Dios, de estos seres, a las acciones de estos hijos de Dios, de estos seres que se habían mezclado con los hijos de los hombres. En medio de esta corrupción aparece Noé que brilla como una luz brillante en la noche más oscura. Era Noé. Era Noé porque Noé halló gracia delante de Dios, a los ojos de Dios. No era perfecto, sino que vivía con obediencia sincera, en una auténtica y en una devoción completamente a Dios. De hecho, el mismo relato del autor de los Hebreos lo confirma cuando dice que Noé actuó conforme a la fe cuando obedeció a Dios y construyó el arca en un mundo que ignoraba la advertencia divina, Hebreos 11:7. En medio de una generación corrompida, Noé cambió el curso de la historia, no nomás con el construir la arca, sino también con la predicación de que vendría un diluvio, porque antes antes era un vapor que subía de abajo y regaba las plantas, pero Noé decía que vendría un diluvio de arriba hacia abajo y le decían que estaba loco. Es la misma marca de Noé del Antiguo Testamento, es la de hoy. Hay muchas similitudes entre el mensaje de Noé y el mensaje profético de Dios en Mateo 24, que en los últimos días había un mensaje de misericordia y de advertencia al hombre que vendrá el tiempo del fin. El diluvio se avecina y ese cataclismo universal que fue la tierra que en aquel tiempo fue anegada, pero ahora viene una con fuego. El futuro viene con fuego, donde los cielos y la tierra serán reservadas por Dios para ser destruidos por el fuego en el día del juicio. La historia de Noé ocurrió hace miles de años, pero el mundo lleva su marca de cataclismo universal, de destrucción. Pero ahí viene un diluvio que se avecina, y este diluvio es de fuego, de lluvia de fuego, cuando venga Jesucristo con sus ángeles y su iglesia, y caerá el fuego y destruirá el anticristo y a la bestia y el falso profeta. Esto está destinado en la palabra de Dios. Esto es lo que viene para el mundo. No es un diluvio de agua, viene fuego, fuego, fuego. Amigos, el tiempo se me ha terminado. Solamente me resta decirle a cada uno de ustedes gracias por habernos acompañado en estos minutos de programación. Recuerde que estamos todos los martes a las 11:30 en vivo. Aquí en Radio Fórmula, Radio Fórmula 950, en las grandes ligas de la comunicación. Saludo al hermano Villa. A nombre del hermano Rodolfo Villa y un servidor de ustedes, José Mesco, le dice que Dios le bendiga, le guarde. Ánimo. Recuerde que los ama. Yo también. Buenas noches. Descansen. Hasta la próxima. Recuerde, nada es imposible para Dios. Lucas 1:37. Saludo a mi hermana Tere Mesco, que me está escuchando. Tere, saludo. Bendiciones. Dios te bendiga. Te quiero mucho. Hasta la próxima. Nos vemos.
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7: Y ya estamos de regreso después de este brevísimo corte comercial en este su programa
8: Estilo de Vida
7: de Jerry Medina en estas felices y amables madrugadas. Muchísimas gracias por estar con nosotros. En verdad estamos más que contentos de saber que siempre estamos contando con todos y cada uno de ustedes. Ya lo saben, si tienen alguna duda con respecto a los suplementos que está ofreciendo Jerry, manden el mensaje de texto, de manera directa mensaje de texto. No lo tomen como descortesía, porque de repente Jerry no les puede contestar el número del teléfono por cuestiones de que está en reuniones, está en trabajo, está en cualquier situación, está en el programa. Entonces, por eso no les puede contestar el número telefónico, pero lo que sí les pide es que le manden mensaje vía WhatsApp y él mismo vía WhatsApp le responde lo que está pasando. Pero bueno, en estas felices madrugadas seguimos aquí con el doctor Víctor López Ocampo, quien nos va a hablar de qué, queridísimo doctor. Buenas noches.
9: ¿Qué tal? Buenas noches ante todo, querido amigo Marco Antonio Silva. Un placer como siempre estar contigo. Vamos a hablar en esta ocasión de una enfermedad que afortunadamente al paso del tiempo, estamos hablando de unos 30 años a la actualidad, Marquito, afortunadamente ha ido en descenso en la cuestión de que también se ha estado buscando la forma de detectarla a tiempo y sobre todo de dar un tratamiento adecuado para que no desencadene en esta situación. Vamos a hablar de lo que es la fiebre reumática.
7: ¿Qué es eso, doctor, de la fiebre reumática?
9: Aquí hay que mencionar, Marquito, de que en muchas ocasiones muchas personas piensan que la fiebre reumática tiene que ver mucho o inclusive como que es lo mismo que la artritis reumatoide. No, son totalmente enfermedades muy, muy diferentes. La artritis reumatoide es una enfermedad, sí, efectivamente, autoinmune, que te deforma las articulaciones. Estamos hablando de la artritis reumatoide, empezando por manos, luego se va por pies y luego te invade todo el cuerpo, te va a impedir la movilización. Estamos hablando aquí de lo que es la artritis reumatoide. En este caso, de lo que vamos a hablar, Marquito, es de la fiebre reumática. La fiebre reumática es una enfermedad inflamatoria. Se dice que no es supurativa porque no te va a producir, por ejemplo, pus, no te va a producir exudados importantes. Y es muy recurrente, principalmente está producida, esto es bien importante, por una bacteria. Es una bacteria que es un estreptococo del grupo A. Pero aquí la cuestión, también hay que mencionarlo, Marquito, es un estreptococo del grupo A, beta hemolítico. Esto es bien importante, beta hemolítico. Te lo digo, Marquito, porque por ejemplo en la semana tuve a un paciente que iba bastante preocupado, ¿verdad? Pues que tendría 30 años, me parece. Iba bastante preocupado porque le salió este estreptococo del grupo A, pero él tenía el estreptococo alfa hemolítico. El alfa hemolítico, Marquito, estamos hablando que es una bacteria que tiene predilección por alojarse en la garganta. Entonces, el alfa hemolítico viene a ser, inclusive para algunos compañeros, viene a ser un estreptococo. El alfa hemolítico, que viene a ser de lo que es la flora habitual, de lo que viene a ser tu situación en la garganta, ¿no? De las bacterias que de alguna forma ahí se encuentran, pero que no te van a producir mayor problema. Estaríamos hablando que entonces el beta hemolítico es el agresivo. ¿Qué pasa con el estreptococo beta hemolítico? Que va a producir un antígeno en la garganta, y este antígeno te va a dar una faringoamigdalitis. Estamos hablando entonces, Marquito, de un proceso que te da en la garganta. Pensemos como un resfriado, una faringoamigdalitis, irritación de la garganta, puede ser que haya tos, puede ser que haya fiebre, puede ser que haya mal estado general, y tú tuviste aquí este proceso en la garganta en donde tú estuviste mal. Y pues bueno, de alguna manera la situación es de que tenemos que identificar que haya sido el estreptococo beta hemolítico, porque este es el agresivo. El alfa hemolítico no nos va a dar mayor problema. Pero ¿qué sucede si tenemos una infección por el estreptococo beta hemolítico? El estreptococo beta hemolítico va a afectar diversas estructuras del organismo, nos va a dar un proceso de artralgias, que quiere decir dolor articular, pero por ahí tiene un proceso muy, muy importante, Marquito, que te puede afectar las válvulas cardíacas. Y este es entonces el problema fundamental de hacer un buen diagnóstico, y sobre todo, ya que hicimos el diagnóstico, dar un muy buen tratamiento para erradicar el estreptococo beta hemolítico y no predisponer a nuestro paciente que a un futuro pueda llegar a tener algún tipo de problema circulatorio por una insuficiencia cardíaca, por la afección que puede ser dada por este estreptococo a las válvulas cardíacas.
7: ¿Cómo se genera este problema? ¿Cómo empieza, doctor?
9: Bueno, aquí hay que tomar en cuenta que las enfermedades principalmente del aparato respiratorio se van a dar por un contacto directo. Vamos a verlo como cuando tuvimos el COVID, que en el COVID, si nosotros teníamos un contacto cercano con alguien que tenía COVID, al estar hablando, pues de alguna forma se expulsan gotitas imperceptibles, que estas gotitas no se ven, pero que en aquel entonces mucho se hablaba que venían estas gotitas con el virus de lo que era el coronavirus, que lo que después producía el virus del COVID. Así de esta misma manera se puede llegar a uno a contaminar del estreptococo por el contacto con una persona que tenga el estreptococo beta hemolítico y que no lo esté pasando. También puede ser de alguna manera por ejemplo, tomar agua en un vaso contaminado que también tenga el estreptococo. Entonces, para que nos demos una idea, pues hay varios vectores. Vector es algo que me va a llevar la infección a mi cuerpo y que de alguna forma yo la voy a adquirir, pero principalmente va a ser por ese contacto directo con alguna persona que tenga esta bacteria y que me la pueda transmitir.
7: Oiga, doctor, ¿esta bacteria es muy resistente?
9: Estrictamente no, fíjate que tu pregunta es interesante. No es muy resistente. Lo que está pasando y lo que pasó mucho anteriormente, Marquito, que no se daba el tratamiento adecuado. O sea, afortunadamente el estreptococo, por ejemplo, fue muy bien combatido con las penicilinas, y estamos hablando con las penicilinas de primera generación. O sea, estamos hablando que esta es una enfermedad que tuvimos varios eventos hacia finales, por ejemplo, hacia del siglo pasado. Siempre que digo del siglo pasado, siento como estamos hablando de hace mucho tiempo, ¿verdad? Pero hacia finales del siglo pasado, ya cercano al año 2000, por ahí todavía se daba mucho esta enfermedad. Pero a tu pregunta, que sí es muy interesante, Marquito, no es una bacteria muy resistente. Más bien, no se diagnosticaba bien y no se daba el tratamiento adecuado. Si nosotros identificamos el estreptococo beta hemolítico y damos el tratamiento antibiótico adecuado y en el tiempo suficiente, que también te puedo decir que no es así, el tratamiento debe de ser, pensemos, aproximadamente 15 días y después tú puedes estar dando un refuerzo, puede ser mensual o a juicio del médico por algún tiempo, pero si nos damos cuenta con el tratamiento adecuado 15 días y después refuerzos cada mes, probablemente puede ser por un periodo largo, este estreptococo no nos va a dar mayor problema. Entonces, a tu pregunta, no es muy resistente. Más bien, no se daba el tratamiento adecuado, no se identificaba y se dejaba ahí. Y este, pues, seguía haciendo su daño.
7: ¿Qué afecciones hace en el cuerpo o en el organismo, doctor?
9: Aquí las afecciones más importantes de la fiebre reumática va a hacer el daño a las válvulas cardíacas. Ahora, ¿por qué se dice fiebre reumática? Porque efectivamente se van a estar dañando algunas articulaciones. Tú vas a tener dolor articular, principalmente rodillas, hombros, la cadera, articulaciones grandes. En las manos es un poquito, los pies es un poquito menos evidente, pero en articulaciones como las rodillas, la cadera, los hombros, Marquito, te van a estar doliendo. De ahí viene la cuestión de la situación que se dice reumática. Entonces, estrictamente no es precisamente como la famosa artritis reumatoide.
7: ¿Pero qué les parece si nos vamos a un brevísimo corte comercial y regresamos a este su programa
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12: El hámster. El hámster es uno de los roedores domésticos más queridos y la opción predilecta para introducir a los niños en la responsabilidad de cuidar una mascota. Estos pequeños animales, nativos de regiones semidesérticas, destacan por ser criaturas predominantemente nocturnas, lo que significa que concentran toda su energía, juegos y actividades de exploración durante las horas de la noche. Son famosos por sus abultados abazones, las bolsas en las mejillas que usan para transportar alimento con gracia hacia sus nidos. Requieren una jaula bien acondicionada con túneles y, muy especialmente, una rueda de ejercicio, donde puedan correr kilómetros para mantenerse saludables y liberar el estrés. Aunque son animales solitarios que prefieren vivir sin otros de su especie, desarrollan un vínculo muy cercano con sus dueños mediante la interacción diaria y el manejo suave.
13: Legato lanzó Legato Frames, sus gafas con inteligencia artificial para asistencia auditiva que filtran voces en entornos ruidosos. Sus monturas tienen un sistema capaz de distinguir las voces del ruido de fondo y amplificarlas para seguir una conversación en una reunión o un restaurante con ruido alrededor, a fin de que quien las lleva escuche mejor a su interlocutor sin que el entorno sonoro se imponga. La empresa promete que, a diferencia de un auditivo tradicional, con el sistema de inteligencia artificial que distingue voces del ruido de fondo, no sube el volumen general, sino que clasifica qué parte de las señales habla y la refuerza frente al resto para después orientarla hacia el usuario en lugar de difundirse en el aire. Pesan 34 gramos y tiene la opción de usarse con lentes graduadas. Además, el procesamiento es local, sin cámara ni nube, para mantener la privacidad. Su precio de lanzamiento fue de $999, aunque por ahora solo están a la venta en Estados Unidos.
14: ¿Te imaginas volver a casa después de 6 años de conflictos con tu familia?
15: Te cuento la historia del príncipe Harry.
14: Harry y Meghan Markle regresaron al Reino Unido junto a sus hijos después de 6 años fuera. Harry, hijo del rey Carlos III y la princesa Diana, fue durante años uno de los miembros más populares de la familia real. Pero todo esto cambió después de su matrimonio con Meghan. En 2020, la pareja renunció a sus funciones reales y se mudó a Estados Unidos. Después, vinieron entrevistas, una serie documental y un libro que hicieron aún más profunda la distancia familiar. Hoy, 6 años después,
15: están de vuelta.
14: Y aunque no regresan como miembros activos de la monarquía, Harry ha retomado el contacto con su padre. ¿Será este el primer paso hacia una reconciliación familiar?
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7: Y ya estamos de regreso después de este brevísimo corte comercial en este su programa Estilo de Vida. De Jerry Medina, aquí en Grupo Fórmula, abriendo la conversación. Estamos con el doctor Víctor López Ocampo, quien nos está hablando sobre el tema de la fiebre reumática, ¿verdad, doctor?
9: Así es, Marquito.
7: A ver, nos está diciendo, ¿qué ocasiona en el cuerpo?
9: Efectivamente, nosotros debemos de tener en cuenta de que cuando ya se ha detectado el estreptococo beta hemolítico, va a ser una bacteria que va a desarrollar anticuerpos. Estos anticuerpos en un momento dado van a desencadenar toda la respuesta inmune a la que pues el organismo debe de estar adaptado. La fiebre reumática afecta principalmente y tiende a ser recurrente en niños entre 5 y 15 años. Esto es importante, Marquito, porque estamos hablando de que esta primoinfección va a ser en la niñez. Entonces, nosotros cuando tengamos una infección y veamos, ahora aquí la pregunta sería un poquito ver, bueno, que cualquier infección que en un momento dado tiene mi niño, luego tengo que hacerle un exudado y demás. No, pero sí hay que estar muy atentos a que puede ser una infección un poco diferente, ¿verdad? La fiebre puede ser más alta, el dolor muscular diferente, le puede estar doliendo todo el cuerpo, puede ser que en un momento dado pasan los días y el paciente no se está recuperando. Entonces, hay veces en que sí, este tipo de resfriado, por llamarle de alguna forma, me está atacando mucho a mi paciente, a mi hijo en este momento. Entonces, ahí es la verdad cuando sí se puede recomendar un exudado faríngeo y detectar probablemente esta bacteria. Si sale negativa, pues sin mayor problema. Pero si sale positiva, dar bien el tratamiento. Entonces, esta primoinfección se daría entre los 5 y los 15 años, pero de ahí, Marquito, podríamos irnos hacia la cuestión de que ¿cuál es la cardiopatía más frecuente en el grupo entre los 20 y 30 años? Secuelas o consecuencias de aquella primoinfección que no estuvo bien tratada. Entonces aquí ya nosotros nos vamos a dar cuenta de que son pacientes que ya tienen alteración en las válvulas cardíacas, y dentro principalmente puede ser las cuestiones como la aórtica, la mitral, la tricúspide. Ya estaríamos hablando de las válvulas principales en el corazón, Marco.
7: ¿La fiebre reumática empieza a partir de alguna edad o es indistinto?
9: Sí, aquí el primer ataque te va a dar, como lo mencionábamos, en la infancia. Entre los 5, los 10, los 15 años te va a estar dando el ataque por este estreptococo. Recordemos, es el beta hemolítico. Es la primera etapa, pero después puede ser que caiga en un descenso y que ahí quede un poquito como que medio oculta, ¿verdad? Pero como te mencionaba, si en un momento dado este resfriado está siendo un poquito más agresivo, está siendo más fuerte, no está cediendo con el tratamiento habitual, entonces se indica un exudado faríngeo para detectar probablemente este estreptococo y entonces sí dar un tratamiento indicado de erradicación para que podamos evitar las consecuencias a un futuro. En ese futuro estaríamos hablando de que pueden pasar muchos años, ¿verdad? Puede ser que ya realmente la sintomatología se te presente hasta los 30 años, pero a los 30 años ya tú vas a tener lesiones cardíacas.
18: ¿Esto es hereditario, doctor?
9: No, estrictamente no. Estrictamente no, es una enfermedad adquirida. Siempre todo eso es bueno, ¿verdad? Que se pregunten todas estas dudas. Estrictamente la fiebre reumática es una enfermedad adquirida. Adquirida, como mencionábamos, en esta primaria infancia. Pero no, definitivamente tu pregunta no es adquirida. Perdón, no es genética.
18: Ahora,
9: es adquirida.
18: ¿Cómo ya nos habla de los síntomas y demás, pero las limitaciones que puede llegar a tener una persona que tiene esta enfermedad?
9: Bueno, cuando se tiene la primoinfección, pues realmente no va a haber limitaciones. Pero si nosotros nos trasladamos a un paciente que ya tiene afectadas, por ejemplo, las válvulas mitral y aórtica, que son las que más se van a afectar. Por ejemplo, si nosotros nos vamos y nos damos cuenta de que este paciente, como consecuencia de una infección del estreptococo beta hemolítico, tiene afectada la válvula mitral. La válvula mitral es una válvula que se encuentra en las cavidades izquierdas entre aurícula y ventrículo izquierda. ¿Y qué pasa con las cavidades izquierdas, Marquito? Son las que me van a mandar la sangre a todo el organismo, sangre oxigenada, para que yo pueda desarrollar bien mis funciones. Si en un momento dado tengo una mala función de esta válvula, la mitral, que es la de cavidades izquierdas,

0: bien sus actividades cotidianas.
1: ¿Y el corazón entonces cómo está ante una situación como esta, doctor?
0: Definitivamente mal. Estamos
1: Ay.
0: hablando de que ese es lo peligroso
1: Ajá.
0: de esta enfermedad, de lo que es la fiebre reumática. La fiebre reumática, pues te va a afectar articulaciones, no vas a estar moviéndote bien, vas a tener dolor y demás. Pero, pues de alguna forma, si no te afecta el corazón, pues vas a desarrollarlas con dolor, pero vas a desarrollarlas. Pero, por ejemplo, si la fiebre reumática sí te afecta el corazón, pues el corazón es el que nos da la energía para hacer todo lo que nosotros requerimos: subir, bajar, brincar, saltar, hacer deporte, en nuestras actividades, tan solo como respirar bien y demás. Entonces, pues si tenemos afecciones a válvulas cardíacas, nuestro desarrollo en nuestras actividades, de las más sencillas a las más complejas, se van a ver afectadas.
1: Y el sistema neurológico y todo eso, ¿no? Por el corazón, y si no está funcionando bien, también puede afectarse o no.
0: No, no, aquí también tu pregunta va muy acorde a lo que estamos hablando, en el sentido de que también el cuerpo humano va a ir priorizando ciertas funciones. Por ejemplo, si una persona en un momento dado, por algún accidente, tiene un sangrado importante, este sangrado va a hacer que la sangre se pierda, por ejemplo, probablemente de manos, de piernas, de algunos órganos, pero el cerebro, el corazón, el riñón van a tratar de siempre estar surtiendo el aporte sanguíneo. Esto se da en todo. ¿A qué voy? A que, por ejemplo, una persona que tiene problemas cardíacos, pues el corazón, pero el sistema nervioso, de una forma de autorregulación, no, efectivamente su cerebro casi que siempre va a estar bien oxigenado, va a estar bien alimentado, porque es un órgano principal. Entonces, aquí cuando tenemos este problema de la fiebre reumática, pues sí va a haber sufrimiento en algunas otras partes, pero en partes fundamentales, a tu pregunta, Marquito, partes fundamentales como el cerebro, el riñón, el mismo corazón que tiene su propia inervación e irrigación, va a ser poco el sufrimiento que van, o la disminución de riego sanguíneo que van a tener.
1: A nivel anímico, doctor, ¿cómo resulta?
0: Aquí, para que veas, sí, a nivel anímico, sí te puede afectar. ¿Por qué? Porque no solamente estamos hablando de que va a haber cansancio, que va a haber fatiga, que puede haber mareo, que puede haber sí un poco de somnolencia, pero no, no te vas a sentir del todo bien, porque aparte de eso, dentro de lo que es la fiebre reumática, el paciente puede tener sintomatología, por ejemplo, en piel. Al tener sintomatología en piel, vas a tener algunas manchas, vas a tener algunas cuestiones que pues te van a hacer que no te sientas bien.
1: Pero ¿qué le parece si nos vamos a un brevísimo corte comercial y regresamos a este su programa Estilo
0: Estilo
1: de
0: de vida.
1: Vida? 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
2: El conejo. El conejo se ha consolidado en los últimos años como un animal doméstico sumamente popular gracias a su naturaleza dócil, su tierno aspecto y su comportamiento silencioso. Estos pequeños y asombrosos herbívoros son criaturas extremadamente sociables y curiosas que disfrutan explorando su entorno, dando divertidos saltos de alegría cuando se sienten completamente seguros y felices en el hogar. Requieren una alimentación balanceada basada estrictamente en heno fresco, verduras de hoja verde y sustrato específico para mantener su salud digestiva y el desgaste necesario de sus dientes. Con paciencia y un trato delicado, los conejos pueden aprender a usar una caja de arena e interactuar activamente con sus dueños, respondiendo cariñosamente a las caricias en las orejas. Son mascotas perfectas para quienes buscan un compañero dulce, pacífico y visualmente encantador.
3: Legato lanzó Legato Frames, sus gafas con inteligencia artificial para asistencia auditiva que filtran voces en entornos ruidosos. Sus monturas tienen un sistema capaz de distinguir las voces del ruido de fondo y amplificarlas para seguir una conversación en una reunión o un restaurante con ruido alrededor, a fin de que quien las lleva escuche mejor a su interlocutor sin que el entorno sonoro se imponga. La empresa promete que, a diferencia de un auditivo tradicional, con el sistema de inteligencia artificial que distingue voces del ruido de fondo, no sube el volumen general, sino que clasifica qué parte de las señales habla y la refuerza frente al resto para después orientarla hacia el usuario en lugar de difundirse en el aire. Pesan 34 gramos y tiene la opción de usarse con lentes graduadas. Además, el procesamiento es local, sin cámara ni nube, para mantener la privacidad. Su precio de lanzamiento fue de $999, aunque por ahora solo están a la venta en Estados Unidos.
1: Caminando por México.
2: Sayulita, Nayarit. Aunque es un referente mundial del surf, este pintoresco pueblo costero mantiene rincones muy apacibles, ideales para el descanso. Con un estilo relajado y vibrante, ofrece acogedores spas frente al mar, clases de yoga en la playa y restaurantes de cocina orgánica saludable. Es el lugar perfecto para escuchar el ritmo constante de las olas, contemplar mágicos atardeceres dorados sobre el Océano Pacífico y desconectar la mente bajo la calidez del sol tropical.
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4: Y ya estamos de regreso después de este brevísimo corte comercial. Estamos con el doctor Víctor López Ocampo en este su programa
5: Estilo de Vida.
4: De Jerry Medina, aquí en Grupo Fórmula. Lo corté, que estamos hablando de la fiebre reumática, ¿verdad, doctor?
5: Gracias, Marquito. Sí, efectivamente, tú me preguntabas, por ejemplo, el estado anímico, pues, pues sí, sí se va a ver afectado, ¿verdad? El paciente, como decíamos, se va a sentir cansado, no va a tener así como que muchas ganas de estarse moviendo, va a tener falta de ganas para estar comiendo, puede ser que se le establezca una especie de febrícula en donde de repente estoy bien, de repente me sube la temperatura. Voy a tener problemas, por ejemplo, en algunas articulaciones, como ya lo estábamos diciendo. Y, por ejemplo, si hiciera yo algunos estudios de gabinete, por ejemplo, en el electrocardiograma, sí se verían algunas diferencias entre lo que viene a ser la función normal del corazón y cuestiones en donde ya tenemos alguna situación anómala. Aquí estamos hablando, Marquito, cuando ya se estableció la artritis reumatoide, no cuando fue el primer ataque aquel, digámoslo, en la infancia, que ahí es donde debimos de haber detenido la enfermedad. pero tal vez no se hizo ni el diagnóstico ni el tratamiento adecuado, y ahorita ya estoy hablando en una persona adulta, joven, ¿verdad?, que sí se estableció ya la artritis reumatoide y que está teniendo este tipo de situaciones. Ahora, dentro de todo esto hay que hablar que principalmente afecta al corazón. En el corazón podríamos tener, por ejemplo, una pericarditis, que puede ser una situación muy molesta directamente a las estructuras que rodean al corazón. Podríamos tener una endocarditis, que también puede ser ya una inflamación. Ahora, dentro de todo esto, como lo estábamos diciendo, podríamos tener otras situaciones, ¿verdad?, en donde puede haber debilidad muscular. Podríamos tener otra cosa que se encuentra, son nódulos. Para esto, Marquito, uh-huh, se han hecho algunas uh-huh, clasificaciones, uh-huh, en donde para que se pueda diagnosticar, ha ido pasando el tiempo, ya no siempre se toman en cuenta, pero digamos que dentro de todo esto se han hecho algunas estadísticas para que uno pueda decir si tiene artritis reumatoide. Para ello hay cuestiones que se dicen criterios mayores y criterios menores. Por ejemplo, dentro de los criterios mayores, que son dentro de los más importantes, se puede decir que puede haber una miocarditis. Una miocarditis es una inflamación, uh-huh, del músculo cardíaco. Puede haber una poliartritis migratoria. Eso quiere decir que de repente te duele alguna articulación y de repente te duelen otras y de repente te duelen otras. Hay otra cosa que se llama córea de Sydenham. La córea de Sydenham viene a ser una serie de movimientos rápidos incoordinados, ¿verdad?, de alguna parte del cuerpo. También puede haber otra cuestión que se llama nódulos subcutáneos, en donde tú vas a tener tumoraciones, principalmente esto se dice que puede ser en las rodillas, que puede ser en la cara externa de las manos. Entonces estamos hablando de criterios mayores. Eritema marginado o sarpullido viene a ser una de alguna forma una reacción del pie. Para esto se le llama criterios de Jones, ¿verdad? Fue un médico que en un momento dado los estudió y que así se hizo. Ahora, aparte, vamos a tener los que son los criterios menores. Los criterios menores puede ser una simple fiebre, que al decir simple, bueno, pero no es una fiebre que sea habitual, sino, como lo decíamos, febrícula, de repente la tienes, de repente no la tienes. Dolor en articulaciones, pues antecedentes de esas infecciones recurrentes en la garganta, ¿verdad? Hay algunos estudios de laboratorio en donde se presentan situaciones que tenemos que ver y pues algún tipo de falla un poquito de las cuestiones cardíacas.
4: Oiga, doctor, otra de las situaciones que está también con este problema es la falla la vista o algo o nada.
5: Estrictamente la vista no. Vista no vamos a tener mayor problema. Aquí vamos a tener problemas muy muy importantes cardíacos, articulares, dolor, fiebre. Puede ser que en un momento dado, efectivamente.
4: Pero digo, articulares es brutal, imagínese, doctor, pues es parte de nuestro sí, día a día, nuestro quehacer. Además, pero ¿es por partes o por o todo o cómo se da eso?
5: De repente tú tienes dolor, por ejemplo, en rodillas, uh-huh, para la semana entrante te duelen los hombros, luego te duele la cadera. De repente te duele todo, como bien dices, Marquito, qué problema, ¿verdad?
4: No, pues sí.
5: Es que aquí estamos tomando en cuenta de que el estreptococo y a futuro va a crear un complejo de defensa que va a atacar, porque uno diría, bueno, pero ¿cómo es que se ataca otras articulaciones? Pues bueno, hay que tener en cuenta de que este estreptococo va a crear métodos de defensa, ¿verdad?, que van a atacar al propio organismo. Eso es lo que luego pasa con las enfermedades que pueden tener por ahí un aspecto autoinmune, en donde tú tienes, pues de alguna forma, que defenderte, pero aquí estas defensas hay veces que atacan a tu propio organismo.
4: Ay, en la torre, eso está bárbaro, doctor,
5: ¿no? Un poquito, hay que tener en cuenta que aparte de todo, las articulaciones van a tener inflamación, imagínese, van a tener dolor. Entonces, de aquí viene lo más importante que no debemos de perder de vista, Marquito, es un pensar un poquito en que puede haber un estreptococo beta hemolítico, hacer el diagnóstico y dar buen tratamiento. Aquí es lo más importante, Marquito. Si se da un buen tratamiento, no hay problema.
4: ¿Esta enfermedad es curable o es tratable nada más?
5: Es curable, definitivamente es curable. Sí, tu pregunta muy a tono en el sentido de que es curable, pero es curable cuando yo pienso en ella, cuando mi paciente entre los 5 y los 15 años tiene alguna infección faringoamigdalina, uh-huh, y que yo hago un buen diagnóstico, que detecto, uh-huh, el estreptococo, uh-huh, beta hemolítico, y pues damos este tratamiento adecuado. Entonces, a tu pregunta, sí, Marquito, es curable. Claro está que si no la detecto en este momento y ya tengo las complicaciones hacia los 30, 35 años de fallas valvulares y demás, pues ahí ya lo que voy a hacer es tratar de controlar las complicaciones y los efectos secundarios de aquella enfermedad. Pero si yo detecto la primoinfección, sí es curable. Si yo ya tengo los problemas propios de la fiebre reumática, entonces ya únicamente sí voy a controlar toda la sintomatología propia de la enfermedad.
4: ¿Ese tratamiento para qué periodo son o dependiendo de cada organismo, doctor?
5: Aquí, por ejemplo, Marquito, se recomienda, por ejemplo, que si tu paciente tiene esta faringoamigdalitis, cumpla con las medidas generales de reposo en cama, por ejemplo, un mes, pensemos, que por lo general es lo que dura el brote reumático. Si la infección por el antibiótico, por el microorganismo aún persiste, se tienen que usar antibióticos específicos para el estreptococo. Pero aquí, por ejemplo, hay que tomar en cuenta que el antibiótico puede ser por vía intramuscular por unos 10 días. O sea, si nos damos cuenta, Marquito, así que dijéramos, tengo ya el estreptococo, uh-huh, y le voy a dar tratamiento por 6 meses, no. Con que le dé un buen tratamiento, bien dirigido, probablemente de 10, 15 días, y que esté bien indicado, estoy dando por terminada aquella primoinfección. Ahora, no necesariamente voy a hacer uso de un solo antibiótico, puede ser que haga uso de algún par de antibióticos y demás, pero de alguna manera ese primer tratamiento que vamos a dar en la niñez, 10, 15 días más o menos, Marquito, y voy a prevenir consecuencias que quizás ya no voy a poder tratar tan fácilmente.
4: ¿Esta enfermedad se puede confundir con alguna otra, doctor, por el tipo de síntomas?
5: Sí, definitivamente se puede confundir, y aquí viene quizás lo más importante, con una simple gripa, así, ¿verdad? Se puede confundir con una simple gripa. Sí, tu pregunta, muy buena pregunta, porque sí, pues es lo que mencionábamos, igual, y tiene una infección faringoamigdalina por estreptococo beta hemolítico, que es el peligroso, ¿verdad? Y yo puedo pensar que pues es una simple gripe maltratada.
4: ¿Pero qué les parece si nos vamos a un brevísimo corte comercial y regresamos a este su programa Estilo de Vida?
6: Probióticos. Los probióticos son bacterias benéficas que ayudan a mejorar el sistema digestivo, el sistema inmunológico y el tránsito intestinal. Gracias a ellos, se promueve la formación de la microbiota intestinal balanceada, además de estimular el sistema inmune, que previenen enfermedades y ciertas manifestaciones alérgicas, contribuyen a mantener un estilo de vida saludable. Los probióticos, en el caso de intolerancia a la lactosa, reducen los síntomas de inflamación o distensión, mejorando su digestión. La función contra los efectos producidos por la gastritis ayuda a neutralizar la acidez, ya que su fácil desdoblamiento evita la producción de mayor jugo gástrico, que genera mayor irritación estomacal. También disminuye los efectos de la diarrea, colitis y constipación. Los probióticos previenen infecciones recurrentes de vías urinarias. La microbiota intestinal puede ser destruida por muchos factores, como la presencia de virus y bacterias, la ingesta de antibióticos y otros medicamentos, la mala alimentación, exceso de azúcares, carnes, grasa o el pobre consumo de fibra. Los hábitos de vida perjudiciales como el sedentarismo, el consumo de alcohol y tabaco, el estrés o la falta de sueño también disminuyen el balance de la microbiota microbiota intestinal. El envejecimiento es otro factor por el cual se ve reducida, ya que por la edad desciende el número de estas bacterias beneficiosas. Es por ello que el consumo de probióticos es tan importante para toda la población.
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8: ¿Gente o gentes? Bueno, si hablamos de una persona en específico, persona, pues estamos hablando entonces de una persona, no de una gente. Una gente es un grupo de personas. Llegó mucha gente, había mucha gente en el evento, estaba lleno de gente o un gentío, pero nunca gentes. Porque gentes tiene que ver con personas. Entonces, si tú dices, llegué a la fiesta y había muchas gentes, estás diciendo o quieres decir que había muchas personas o muchas, no sé, muchos asistentes, muchos invitados. Pero nunca dices gentes. Nunca.
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9: Tu vida es la suma de tus decisiones. Las grandes se notan. Cambiar de trabajo, mudarte, empezar un proyecto. Las pequeñas pasan desapercibidas y son las que más te construyen. ¿Qué comes? ¿A qué hora te duermes? ¿Cómo le hablas a quién amas? ¿En qué estás pensando? Decidir diferente empieza ahí, en lo cotidiano. Si todos los días haces lo mismo, vas a obtener lo mismo. ¿Quieres algo nuevo? Necesitas elegir algo nuevo, aunque sea pequeño. Cada decisión distinta abre una posibilidad distinta. Hoy, identifica una sola decisión repetida que ya no te sume y elige diferente. Solo una. Mañana otra. Así se transforma una vida, decisión por decisión.

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2: Creación de áreas naturales protegidas. Establecer parques nacionales y reservas biosféricas blindadas legalmente es la mejor herramienta para salvaguardar la biodiversidad terrestre y marina. Estas zonas protegidas limitan la actividad humana extractiva, permitiendo que la flora y la fauna proliferen sin la amenaza de la urbanización o la caza furtiva. Además, funcionan como laboratorios vivos para la investigación científica y la educación ambiental.
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4: Y ya estamos de regreso después de este brevísimo corte comercial en ese su programa
5: Estilo de Vida
4: de Jerry Medina. Estamos platicando aquí con el doctor Víctor López Ocampo. ¿Estamos hablando de qué tema, doctor?
5: Estamos hablando de la fiebre reumática, Marquito.
4: ¿Y la fiebre reumática, para la gente que nos está escuchando, una vez más redondea este tema?
5: Sí, la fiebre reumática es una enfermedad que tiene una primoinfección hacia los 5 o 10 años por un estreptococo, que es una bacteria del grupo A beta hemolítico. Esto es bien importante, es una bacteria estreptococo beta hemolítico. Uh-huh. Esta es la peligrosa, uh-huh, porque insisto, hay veces en que tenemos una infección por un estreptococo, uh-huh, alfa hemolítico. El alfa hemolítico es un estreptococo que se puede decir, tal vez no sea lo más adecuado, pero pues que es normal ahí en la garganta, ¿verdad? Que no te va a dar mayor problema. Entonces, el alfa hemolítico no hay problema, pero el beta hemolítico sí, nosotros lo tenemos que estar muy atentos a ellos. Y a lo que se mencionaba antes del corte, Marquito, es en pensar en esto, ¿no? Si a tu pregunta que decías, si se puede confundir con alguna otra enfermedad, en esa primoinfección, que es cuando lo debemos de combatir a este estreptococo, sí se puede confundir con una simple faringoamigdalitis, con que tuvo tos, con que no se sintió muy bien el niño y demás, y pues se le dejó. Claro. ¿Verdad? No se le dio tratamiento, pero ahí empieza la afección que más adelante nos va a dar problemas importantes.
4: Oiga, doctor, y en cuestión de suplementos, ¿qué sería interesante poder tomar?
5: Aquí hay que tomar en cuenta que nosotros vamos a tratar de mantener el cuerpo sano, ¿verdad? Definitivamente hay que tomar en cuenta de que el tratamiento adecuado son antibióticos. Eso sí, son antibióticos, pero también ya cuando a la par de los antibióticos puedo dar un antibiótico natural como el Olivir, por ejemplo, mañana, tarde y noche, ¿verdad? Por un mes, dos meses, uh-huh, aproximadamente, y estar fortaleciendo a mi paciente con el factor de transferencia. Puede ser de 3 o 4 veces a la semana. Entonces sería el Olivir y el factor de transferencia. Pero sí, esto es, sí es importante mencionar, Marquito, que esto va de la mano con el tratamiento antibiótico específico para el estreptococo beta hemolítico.
4: Ahora, ¿la fiebre reumática le da más a las mujeres o a los hombres?
5: Le da por igual tanto a los niños como a las niñas. De alguna manera, nosotros tenemos que pensar que si en un momento dado tengo una faringoamigdalitis que le está pegando un poquito más fuerte al niño, hay que hacer este diagnóstico. Entonces, hay que tomar en cuenta que este diagnóstico lo vamos a hacer en la infancia para prevenir consecuencias a ese futuro no tan lejano, Marquito, porque no estamos hablando que te va a dar afección cardíaca a los 60, 70 años. Puede ser a una persona adulta joven, que yo digo a los 25, 30, 35 años.
4: Ahora, si se descuida esta enfermedad, ¿hasta dónde puede llevarnos?
5: Bueno, aquí te puede llegar a incapacitar de una forma muy importante, porque recordemos que nos va a afectar directamente a la bomba cardíaca. Entonces, pues tú no vas a tener la energía para desarrollar todas tus actividades. Entonces, sí es importante hacer una detección también adecuada y el diagnóstico adecuado de esta situación. Recordemos que la fiebre reumática afecta principalmente y es recurrente entre los 5 y los 15 años.
4: Ay, la torre.
5: Pero eso es etapa de cuando la podemos atacar sin que tengamos mayor consecuencia.
4: En plena pubertad, donde uno quiere andar brinque y brinque para arriba y para abajo.
5: Y es parte de donde vamos a crear nuestro, a desarrollar también nuestro sistema inmune, Marquito. Pero nosotros ahí en ese momento vamos a dar un buen tratamiento antibiótico, ¿verdad? Y adiós problemas. No vamos a tener el riesgo de desarrollar. Y claro está que más adelante tú vas a estar haciendo con cierta frecuencia, ¿verdad? Un exudado, ¿verdad? Pensemos cada 2 años, cada año, ¿verdad? Para ver si este estreptococo está totalmente erradicado o de repente por ahí nos quiere salir. Pero entonces, importante, la primoinfección va a ser entre los 5 y los 15 años. Damos buen tratamiento, adiós problemas secundarios, que se establezca como tal la fiebre reumática.
4: Ay, qué bueno, doctor, porque dice, y qué bueno que hay tratamiento.
5: Ah, eso sí, es lo importante. Hay que tener en cuenta que ni siquiera estamos hablando, qué bueno que lo mencionas, Marquito, ni siquiera estamos hablando así como que de antibióticos, de última generación, no. El estreptococo, de alguna forma lo podemos combatir con los antibióticos de primera generación, ¿verdad? Probablemente, y en la actualidad ya tenga yo que utilizar otro antibiótico, pues tal vez un poquito más fuerte, pero el estreptococo, así que dijéramos estrictamente muy resistente a una antibiótico terapia bien dirigida, no lo es.
4: Entonces, le pega a las articulaciones, ¿y a qué otra, la fiebre reumática?
5: Le pega a las articulaciones y a las válvulas cardíacas. Al afectar las válvulas cardíacas, hace que nosotros ya no tengamos ese desempeño tan adecuado en nuestras funciones cotidianas, porque vamos a estar cansados, no vamos a tener fuerza para mover lo básico, puede ser que no tenga ganas ni de comer. Pues de alguna manera mi cuerpo no me va a estar respondiendo igual, porque ¿qué es lo que nos da esa fuerza y esa energía, Marquito? Pues el corazón, claro. ¿Verdad? El corazón, que te va a mandar sangre a todo el cuerpo, y también por otra parte las cavidades derechas te va a mandar sangre a los pulmones para que aquí se vuelva a oxigenar. Entonces, pues si el corazón está afectado, pues sí, sí vamos a tener problemas más o menos importantes. Entonces, nosotros debemos de tener cuenta de que después de aquella primoinfección no vamos a dejar pasar los años, sino quizás probablemente un mes después yo voy a estar muy atento a, ¿verdad?, que si no tuve ese estreptococo, y a ver si no tengo consecuencias. Entonces hay que darle un muy buen seguimiento a estas infecciones faringoamigdalinas que se dan precisamente en esta primera infancia.
4: Doctor, ¿y cuando una vez que se toma el tratamiento ya no vuelve a regresar esta enfermedad, o sí?
5: Regularmente no, Marquito. Regularmente, cuando tú das un buen tratamiento y se elimina el estreptococo, adiós. No regresa. No es como otras enfermedades en donde, por ejemplo, en el estómago tenemos el Helicobacter pylori muy frecuentemente, que es muy difícil de erradicar. Ahí sí, para que veas, Marquito. Luego hay pacientes que tengo, compañeros, que les dan uno y otro y otro y otro antibiótico y nada más no se logra erradicar el Helicobacter. El estreptococo no, el estreptococo de alguna forma no es tan resistente a la antibiótico terapia.
4: Ay, qué bueno, por lo menos, doctor, ¿no?
5: Sí, ¿no? Y como bien lo estás diciendo, por lo menos. Pero aquí entonces nosotros debemos de tener en cuenta que si hacemos un buen diagnóstico, un buen tratamiento, vamos a hacer que pues nuestro hijo, nuestra hija, en la escuela inclusive los maestros pueden detectar que algo no está bien y pues hacer ese trabajo, ¿verdad?, profiláctico, en el sentido de prevenir Estas complicaciones que sí son importantes, ¿eh? Porque ya cuando estamos hablando a este futuro de tener o de no tener la energía suficiente para moverme, de no tener la energía suficiente para el trabajo y para el desarrollo, pues sí nos meten problemas, Marquito.
4: ¿Y esta enfermedad es recurrente entre la población o no?
5: Afortunadamente ha ido disminuyendo mucho. Estamos hablando de que no, ya no tenemos aquellas cifras, eran un poco alarmantes todavía, hace unos 30, 40 años, ha ido disminuyendo, pero no está erradicada. Eso sería lo más importante, que no está erradicada. Entonces, como no está erradicada, tenemos que todavía pensar un poquito en ella. Sí ha ido declinando, pero todavía hay casos. Y tenemos que estar atentos a ellos y no pensar que ya está fuera del cuadro de las enfermedades de la infancia.
4: Doctor Víctor López Ocampo, especialista médico de los consultorios que están en la calle de Ferrocarril de Cuernavaca, número 218. Le agradecemos en el alma.
5: Como siempre, Marco Antonio Silva, está un placer estar aquí contigo. David Oseguera, como siempre, les agradezco mucho esta invitación, Marquito.
4: Y a nombre de Jerry Medina, les agradecemos que nos hayan acompañado en este su programa Estilo de Vida.
0: Y recordándoles que pueden enviarnos un mensaje de WhatsApp al 55 23 35 47 74.
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7: Estas son las Stevie Bites con Stevie de TV. Ryu, Ken, Chun-Li y Blanca vuelven al cine. Y esta vez Hollywood decidió ir con todo. Street Fighter ocurre en 1993. Ryu, Ken están distanciados hasta que Chun-Li los reúne para el torneo mundial de guerreros, detrás del cual existe una terrible conspiración. Andrew Koye, Noah Centineo y Kalina Liang encabezan el reparto junto a Jason Momoa y 50 Cent. Esto nos comparte Noah Centineo.
8: ¿Sabes? Estamos interpretando a personajes de dibujos animados y estamos intentando llevar eso a algo que parezca acción real. Así que la gente interviene como medio año o un año en su preparación para este único momento en el que te ponen en la pantalla por primera vez y tienes que hacer.
7: La dirige Kitao Sakurai y Capcom participa en la producción. La película Street Fighter ya está disponible en los cines de todo el país. Estas fueron las Stevie Bites con Stevie de TV.
9: ¿Cuánto de lo que vemos en una bioserie es verdad y cuánto es ficción? El estreno de la nueva serie de Timbiriche
10: ya abrió la polémica.
9: Sus 6 integrantes originales aseguran que no participaron ni autorizaron este proyecto. Y no es un caso aislado. En 2022, la familia de Vicente Fernández también rechazó una de las 2 series que estrenaron sobre su vida. Y es que no todas las bioseries funcionan de la misma manera. Hay historias autorizadas por el propio artista, su familia o sus representantes.
10: Y otras no autorizadas.
9: Porque detrás del éxito de las bioseries hay nostalgia, curiosidad y morbo. Pero también una pregunta clave. ¿Quién decide cómo se cuenta la vida de nuestros ídolos?
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11: Hablemos de mamá a mamá y también a papá, con Gina Ibarra.
12: ¿Sabías que muchos bebés nacen con una pequeña mancha azulada en la espalda o los glúteos? El mito cuenta que son huellas de los ángeles quienes les dan un tierno empujón hacia la tierra a todas las almas que sienten miedo de nacer y se resisten a dejar el cielo. Médicamente, esto se llama mancha mongólica y es solo una acumulación temporal de células pigmentarias bajo la piel que suele desaparecer sola con el paso de los años sin dejar ninguna huella. No representa ningún riesgo para la salud de tu bebé, pero siempre coméntalo con su pediatra en la revisión. Cuida la salud de tu pequeño siempre y disfruta cada etapa de su crecimiento con amor. 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
13: Cuida lo que comes.
14: Bastones de zanahoria con hummus. Cortar zanahorias frescas en bastones y acompañarlas con un par de cucharadas de hummus es una opción crujiente y deliciosa. Esta combinación aporta vitamina A, fibra y carbohidratos complejos que te brindan energía constante sin añadir grasas saturadas.
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18: Cinco de la mañana con 30 minutos tiempo del centro de México. Gracias por estar con nosotros esta mañana de miércoles. Miércoles 14 de octubre de 2026. A nombre del equipo que hace posible este espacio informativo, Adriana Romero, Claudia Arellano, Rogelio Miguel, Álvaro López y Ricardo Díaz, les saluda Juan Manuel de Anda. Estamos transmitiendo en vivo a través del 103.3 de FM, el 970 de amplitud modulada y en todas las plataformas de Grupo Fórmula, en streaming a través de YouTube en el canal de Grupo Fórmula Oficial. Les recuerdo mis redes sociales con mucho gusto. Usted me puede seguir a través de X. Ahí me encuentra como arroba Juan M. de Anda. En Facebook, Juan Manuel de Anda, y en Instagram como Juan Manuel de Anda G. Tenemos información importante que se ha generado en las últimas horas y que estaremos compartiendo con usted en la próxima hora y media. Bueno, pues ayer miles de médicos, enfermeras y personal administrativo del Instituto Mexicano del Seguro Social realizaron una marcha nacional en la Ciudad de México y en al menos 20 estados más. En demanda, usted ya sabe, de un aumento salarial del 10%, así como mejores condiciones para trabajar, abasto de insumos y medicamentos y la renuncia de su dirigente sindical, Rafael Olivos Hernández. Aquí en la capital de la República, la movilización, tal y como se lo habíamos adelantado, partió del Centro Médico Nacional Siglo XXI hacia las oficinas centrales del instituto que están ubicadas en Paseo de la Reforma. Bueno, quien estuvo justamente pendiente de esta movilización aquí en la capital de la República fue Ulises Soriano, a quien saludo. Ulises, cuéntanos, buen día.
19: Más de 2.000 personas salieron a las calles para exigir un mayor aumento salarial, insumos para hospitales y la renuncia de su dirigente sindical Rafael Olivos. Desde el Centro Médico Nacional Siglo XXI, el contingente recorrió Baja California, tomó insurgentes y avanzó sobre el Paseo de la Reforma hasta las oficinas centrales del instituto. A la movilización pacífica se sumaron integrantes de otras organizaciones como la CENTE, el Estunam y Petroleros Jubilados. La marcha ocurrió en vísperas de la consulta para que más de 400.000 trabajadores de decidan si aceptan el acuerdo salarial. Zoé Robledo explicó que el incremento total es de 6.8%, integrado por un 2.9% directo al salario y una compensación para renta, pero para los manifestantes es insuficiente. En el recorrido también aparecieron los reclamos por la falta de material. La doctora Rubí del Centro Médico Siglo XXI denunció retrasos de hasta 6 meses en tratamientos oncológicos. Frente a Reforma 476, la protesta se encontró con el plantón instalado desde el jueves pasado, y mientras que caía la noche, otros trabajadores terminaron su jornada y llegaron a sumarse al reclamo. Algunos habían llegado de la Ciudad de México y otros de diferentes estados, quienes cerraron la marcha con dos exigencias: un salario que alcance y los insumos necesarios para atender a sus cientos de pacientes. Con información de Andrea Meraz para Grupo Fórmula, Ulises Soriano.
18: Muchísimas gracias, Ulises. Ya nos los adelantaba para el día de hoy, para este miércoles. Está programada una consulta sindical en todos los hospitales del país para decidir sobre la propuesta justamente del Instituto Mexicano del Seguro Social de un aumento salarial del 2.9% sobre su salario y 3.9% en apoyo a prestaciones, que sería pues en total un 6.8%. Reitero, este miércoles pues se realizará esta consulta sindical en todos los hospitales del país que pertenecen al Instituto Mexicano del Seguro Social. Ayer por la mañana, aquí en estas mismas frecuencias, mi compañera Azucena Uresti platicó con el director justamente del Instituto Mexicano del Seguro Social, Zoé Robledo, quien reconoció el incumplimiento de proveedores encargados de la distribución de medicamentos y también explicó la propuesta que hace el Instituto Mexicano del Seguro Social sobre el incremento salarial de 6.8%.
16: ¿Quién no lo está haciendo? ¿Quién no está haciendo la parte que le corresponde, además de los proveedores?
20: Bueno, primero los proveedores. Esa es la primera parte de la cadena, que lo que compras, el insumo exista. Luego hay otros elementos que pueden pasar por una distribución que tiene que mejorar en sus días de entrega. Lo que llega al almacén y del almacén lo que se mueve a las unidades. Ahora, este es un proceso que ocurre todos los días por miles y miles en muchos lugares. Correcto. Lo que sí te digo es que ha habido incrementos sostenidos en los últimos años. Solamente en el periodo de 2019 a 2026, el incremento del integral. ¿Y por qué hablamos del integral? Porque el incremento del trabajador del IMSS tiene que ver con su contrato, tiene que ver con lo que impacta la prima vacacional, la ayuda para actividades culturales, obviamente el aguinaldo, el fondo de ahorro. Ese es el 6.8 que se propuso y se votó en el Congreso y es el que se va a ir a la consulta y nosotros estaremos atentos de ese resultado.
16: ¿Cuánto el salario, pues?
20: Ayer lo decíamos en la conferencia, la propuesta fue así, 6.8 en donde es 2.9 al salario tabular y 3.9 al concepto 11, que es una ayuda de renta, es un ingreso quincenal que se paga directamente también. Por eso es el 6.8 lo que se propuso, se aprobó en el Congreso y se somete a consulta mañana. Nosotros solo podemos saber que va a existir una consulta por ser partes involucradas. Entonces, lo que esperamos es que se lleve a cabo y esperar su resultado.
18: Bueno, pues ahí parte de esta charla que sostuvo ayer por la mañana en estas mismas frecuencias la periodista Azucena Uresti con el titular del Seguro Social, Zoé Robledo. Ayer en la conferencia de prensa del pueblo, entre pues varios temas que se abordaron, la presidenta Claudia Sheinbaum también tocó este que tiene que ver con el sistema de salud pública y dijo la jefa del Ejecutivo que en lo que va de su administración se ha trabajado intensamente para fortalecer justamente este sistema de salud y en 2 años pues se ha invertido más de 46 mil millones de pesos y se han concluido la construcción de 34 nuevos hospitales.
21: No hemos estado cruzados de brazos. Llevamos 2 años trabajando intensamente para atender el sistema de salud del país. Todavía nos falta. Por eso ahora que se manifestaron algunos médicos o enfermeras de los hospitales, pues escuchamos lo que dicen en las redes. Y por eso Zoé lo que planteó, que fue, también nos vimos el domingo y le dije, manda a todos tus delegados, a todos los directores de hospitales, para que nos hagan un diagnóstico de realmente qué es lo que está pasando en cada hospital, incluso con un equipo adicional.
18: Bueno, también en la conferencia de prensa del pueblo se habló de temas de seguridad. Dio a conocer la presidenta Claudia Sheinbaum que en los últimos 2 años los homicidios dolosos han disminuido 52% al pasar de un promedio diario de 86 en septiembre de 2024 a 42 en septiembre de este año.
21: Desde octubre de 2024 a la fecha hay una reducción. Esto es un dato, repito, que no viene directamente del secretariado, de las fiscalías, sino de las propias tiendas que nos informan lo que está pasando. Y esto muestra que en efecto pues están disminuyendo los delitos de alto impacto, particularmente el robo a comercios, el robo con violencia a comercios.
18: Voy contigo, Israel Aldave, a ver qué fue lo que dijo la presidenta Claudia Sheinbaum sobre la liberación allá en el estado de Morelos de un presunto delincuente al que apodan el Güero Jim. Te saludo, Israel, buen día.
1: La presidenta Claudia Sheinbaum reconoció que el gobierno de Morelos decidió liberar al delincuente David Villarreal, uno de los líderes del grupo delictivo Pueblos Unidos, a cambio de 3 elementos policíacos que habían sido retenidos durante el operativo efectuado por el apoyo social del delincuente y para salvar la vida de los elementos que se encontraban en manos de los criminales.
21: Pero muchas veces en estas circunstancias, cuando hay vidas de por medio, pues se toma la decisión de salvar vidas. Y en todo caso preparar un operativo de otro tipo para poder detener posteriormente al presunto delincuente que se quería detener. Y así pues llega a ocurrir, pero son decisiones finalmente, pueden ser difíciles, pero por encima de todo, pues tienes que salvar las vidas de las personas.
2: El reporte.
18: Muchísimas gracias, Israel. Bueno, en este mismo marco, el fiscal de Morelos, Fernando Blumenkron, sostuvo que la decisión de liberar al Güero Jim respondió a una determinación institucional apegada a derecho y no significó que la delincuencia haya doblegado al Estado.
22: La decisión de liberar a la persona detenida para rescatar con vida a los 3 compañeros privados de su libertad fue una determinación institucional en estricto apego a derecho. Es importante precisar que los hechos ocurridos en Totolapan no pueden analizarse de manera aislada ni reducirse a la afirmación de que la delincuencia doblegó a las autoridades. La vida de nuestros compañeros no era negociable. La aplicación de la justicia tampoco es renunciable.
18: Bueno, y hablando de temas de seguridad, ayer el secretario de Seguridad y Protección Ciudadana, Omar García Harfuch, acudió al Senado de la República. Ahí compareció ante la Junta de Coordinación Política. La nota es de Sara Pablo.
23: El secretario de Seguridad y Protección Ciudadana, Omar García Harfuch, informó que Jorge Amílcar Olán, presunto socio de Andrés Manuel López Beltrán, hijo del expresidente López Obrador, está ubicable para el gobierno federal. Será la fiscalía la que determine si a las carpetas sobre Iván Casarín, alias El Tanque, operador del cártel Jalisco, quien fue detenido hace unos días, se añadirían líneas de investigación en torno a Amílcar Olán, luego de grabaciones en las que su hermano Luis Alberto habla de que tiene una relación cercana con dicho delincuente.
24: Todas las líneas de investigación se incorporan a la carpeta de investigación. En esa carpeta de investigación se incorpora todo lo que tenga que ver con el delincuente que detuvimos. Si tiene que ver alguna otra persona como la que usted refiere, estará en la carpeta de investigación y será investigado. Pero ya le corresponde a la Fiscalía General de la República darlo a conocer. Hasta donde tenemos entendido y los últimos reportes está ubicable, sí.
23: Al término de su comparecencia privada ante integrantes de la Junta de Coordinación Política, la cual duró casi 4 horas, rechazó que exista sobre la mesa un acuerdo con Estados Unidos para que agentes de ese país ataquen embarcaciones vinculadas con el narcotráfico en aguas mexicanas, como ocurrió en Venezuela. Explicó que con autoridades estadounidenses hay acuerdos en términos de la ley y un intercambio diario de información.
24: Solo en la administración de la presidenta Claudia Sheinbaum, la Secretaría de Marina ha asegurado más de 90 toneladas de cocaína. Estos son millones y millones de dosis que dejan de ingresar, que dejan de venderse en las calles, y millones de dólares que dejan de ingresar a las filas de los criminales. No se ha puesto ni siquiera sobre la mesa el hecho de que Estados Unidos haga un ataque en mares mexicanos, ¿no? Sino más bien el intercambio de información.
23: Eso sí, senadores y senadoras buscaron la foto, la selfie con el secretario de Seguridad.
18: Gracias, Sara, por tu información. Y bueno, allá mismo en el Senado de la República, quien sorprendió fue el senador Adán Augusto López, quien estuvo platicando con los medios de comunicación, con varios periodistas, por más de 40 minutos. Y bueno, pues entre otras cosas salió en defensa de Andy López Beltrán. Pues dijo que ha estado sometido en las últimas semanas a una intensa campaña de medios sobre pues presuntos señalamientos de negocios irregulares. También sostuvo el senador Adán Augusto López pues que metería las manos al fuego por sus amigos, a quienes dijo pues quiero, respeto, apoyo y procuro.
0: ¿Pero usted cree que ese empresario tuvo algún negocio chueco?
2: No doy declaración.
0: ¿Por qué si le conoce a Tabasqueño?
2: ¿Ah?
0: Tabasqueño.
2: No, pues imagínese usted, somos como 2,500,000 tabasqueños, pues no nos conocemos todos, ¿verdad?
0: Pero usted conoce a un amigo común que es muy famoso.
2: Con él,
0: que usted dice que va a ganar la diputación federal.
4: ¿Usted dijo que iba a ganar esa diputación en Tabasco?
2: Cuando daba declaraciones lo dije.
4: Oiga, a propósito de ese amigo famoso que tiene, que es hijo de un amigo suyo muy famoso, ¿usted metería las manos al fuego por ese hijo de ese amigo?
2: Yo no doy declaración, fíjate.
0: ¿Y a poco no mete las manos al fuego por él?
2: Y los enemigos de mis amigos, como decía Julio César, no son mis enemigos. Pero yo a mis amigos los quiero, los respeto, los estimo, los procuro.
4: ¿Y a los hijos de sus amigos?
2: Buenos amigos, nos tendemos la mano, sí.
5: ¿A mí que eres su amigocha?
2: ¿Perdón?
5: ¿A mí que eres su amigocha?
2: No doy declaraciones, yo sé.
4: Bueno, más concreto, ¿usted metería las manos por Andrés Manuel López Beltrán?
2: Usted me hizo una pregunta sobre un amigo y le dije que yo a mis amigos los quiero, los respeto.
23: Pero había dicho que iba a ser incluso recorridos con él.
2: Pues una vez que inicie las campañas, seguramente no acompañaría.
4: ¿Pero usted metería las manos al fuego por él?
2: Por mis amigos, siempre.
0: Estamos hablando de Andrés López Beltrán.
2: ¿De qué me preguntaron? Claro que sí.
4: ¿Es una persona honesta e íntegra?
2: Sí, es.
18: Bueno, pues ahí parte de este intercambio, ¿no? De ideas, esta charla que sostuvo Adán Augusto López con un grupo de periodistas allá en el Senado de la República. Voy contigo, Jenny Valencia, a ver, cuéntanos, porque la Oficina de Control de Activos Extranjeros del Departamento de Estado de los Estados Unidos está sancionando a 4 mexicanos y a 11 empresas que están ligadas al cártel del noroeste. Y bueno, también aquí en México, pues la Unidad de Inteligencia Financiera ya puso manos a la obra. Jenny, te saludo, buen día.
6: Hola, ¿qué tal, Juan Manuel? ¿Cómo estás? Muy buenos días. Te informo que como parte de las acciones de cooperación bilateral que existe entre México y Estados Unidos para combatir las finanzas de la delincuencia organizada, la Oficina de Control de Activos Extranjeros del Departamento del Tesoro de los Estados Unidos designó a 15 sujetos, 4 personas físicas y 11 personas morales, presuntamente vinculados con una red financiera del cártel del noreste, en tanto que la Unidad de Inteligencia Financiera de la Secretaría de Hacienda identificó entre algunos de los sujetos señalados indicadores relacionados con posibles operaciones con recursos de procedencia ilícita, entre ellos movimientos relevantes en efectivo, transferencias nacionales e internacionales, adquisición de vehículos de alta gama, así como joyas e inmuebles. De tal forma que como medida preventiva, la Unidad de Inteligencia Financiera determinó incluir a estos 15 sujetos en la lista de personas bloqueadas a fin de proteger la integridad del sistema financiero mexicano. La Secretaría de Hacienda aclaró que la inclusión en la lista de personas bloqueadas constituye una medida preventiva de carácter administrativo y no implica una determinación definitiva de responsabilidad, por lo que las personas incorporadas cuentan con los mecanismos de defensa y la garantía de audiencia previstos en la legislación aplicable. Es el reporte, Juan Manuel, estamos atentos, que tengas excelente día.
18: Muchísimas gracias, Jenny, igual para ti. Bueno, pues una información que le dio la vuelta al mundo en cuestión de un par de minutos fue pues este anuncio que hizo ayer la Santa Sede, el Vaticano, de que el Papa León XIV fue diagnosticado con cáncer de pulmón. El Vaticano informó que el diagnóstico se confirmó durante la cirugía a la que fue sometido el día de ayer allá en el Hospital Gemelli de Roma, en el que le extirparon el lóbulo inferior del pulmón derecho. Se prevé justamente que el Santo Padre pues permanezca hospitalizado alrededor de una semana para su recuperación, además de que suspenderá todas sus actividades por lo menos hasta el próximo 20 de octubre. La información es de Claudia Escandel de la Agencia EFE en Roma.
25: León XIV es operado de un adenocarcinoma, un tipo de cáncer de pulmón. Durante la intervención se ha extirpado el lóbulo inferior del pulmón derecho mediante cirugía videoasistida, según ha informado la oficina de prensa del Vaticano. El comunicado habla de un examen histológico extemporáneo que duró aproximadamente 90 minutos. Un adenocarcinoma pulmonar es un tipo de cáncer de pulmón, según lo definen diversas webs de sociedades médicas, aunque el término cáncer no aparece en el comunicado de la Santa Sede. Tras la operación, el pontífice despertó con normalidad y después de un breve periodo de observación regresó a su habitación en el décimo piso del policlínico Gemelli. Incluso pidió la cena, según fuentes vaticanas. León XIV permanecerá ingresado en el Hospital Gemelli de Roma para seguir con la recuperación y someterse a exámenes posoperatorios. El equipo médico no ha detallado si el Papa necesitará tratamiento específico ante la naturaleza del tumor extirpado. El propio pontífice anunció el pasado domingo que en controles médicos le habían detectado un nódulo en el pulmón en fase muy temprana y bien localizado, por lo que debía someterse a una intervención que ha tenido lugar este martes en el Policlínico Gemelli de Roma. Los detalles sobre la naturaleza del tumor del Papa se han conocido esta noche, después de que el Vaticano anticipara brevemente que la operación había concluido de forma positiva y según lo previsto.
18: Sí, una información, reitero, que le dio la vuelta al mundo en escasos minutos y que bueno, pues sigue dando mucho de qué hablar. Este diagnóstico que hacen del Papa León XIV después de que fue sometido a una intervención quirúrgica el día de ayer. Y bueno, de Roma regresamos a México. Vamos con Maru Rojas. Ella estuvo ayer en esta intensa jornada allá en la Cámara de Diputados, en donde, entre otras cosas, se aprobó la Ley Federal de Derechos para el próximo año. También en lo general, los legisladores le dieron luz verde a la Ley General del Impuesto sobre la Renta y en la Comisión de Hacienda, se aprobó la Ley de Ingresos para el ejercicio fiscal del próximo año. Cuéntanos, Maru, buen día.
7: Con las imágenes de Miguel Ángel Brígido, les saludo desde esta Cámara de Diputados que solo está en receso después de que por la mañana concluyó la actividad de los diputados federales que integran la Comisión de Hacienda, luego de aprobar el dictamen de la Ley de Ingresos de la Federación 2027. Fueron los 26 votos a favor, 11 en contra, para quedar con cifras macroeconómicas tal como las planeó desde un principio el secretario de Hacienda, 1.7 billones de pesos, una historia récord de endeudamiento, así como una recaudación de 6.2 billones de pesos. Todas las cifras macro de crecimiento del PIB de nuestra economía, 1.5 y 2% para el próximo año, un tipo de cambio de 17.9 pesos por dólar, y donde cada gobierno, no importa el color, repite la receta, es en los excedentes petroleros, de los que nadie sabe a dónde van a parar los beneficios de fijar un precio bajo de petróleo mexicano y venderlo más caro. Es Federico Doring, del PAN.
8: Decía el presidente Carroll ahorita en su exposición, es que la mezcla mexicana la estoy cotizando en $61. Sí, nada más, mi querido Carroll, pero hoy la mezcla mexicana cotiza en 94.72. Es una subestimación del 33%. Pero fundamentalmente vamos a votar en contra porque han endeudado al país como nadie en la historia de México.
7: A partir del mediodía comenzó en el pleno primer

0: Nos llevo la distribución del tema de defensa, pero decirte que te estamos ampliando aeropuertos, estamos en el tema también, estamos en la promoción con ellos y tiene una secretaría que trabaja cada mes sesión o con ellos, nos escuchamos, trabajamos en conjunto y vamos por más. Esto es lo que hay y vamos a ir sumando mes con mes de acuerdo a las estrategias correspondientes.
1: Citaron para las 9 de la mañana para votar en lo particular el ISR y la ley de ingresos hasta avanzadas la madrugada de este jueves, con las imágenes de Miguel Ángel Brígido, mi reporte.
2: Muchísimas gracias, Maru. Sí, efectivamente está programada que la sesión se reanude el día de hoy a las 9 de la mañana. ¿Cómo cerraron los mercados financieros el día de ayer en la segunda jornada de la semana? La Bolsa Mexicana de Valores concluyó con un avance de 0.33%. En los Estados Unidos, en Nueva York, fue una jornada negativa. El Dow abajo 0.53%, el Nasdaq también con pérdida 0.15% y el Standard & Poor's abajo 0.02 puntos porcentuales. En Asia han concluido ya operaciones los mercados financieros, la tercera jornada de la semana que corresponde este miércoles, y están cerrando con bajas generalizadas. Mientras tanto, en Europa, en el viejo continente, bueno, pues los mercados están abriendo con tendencia positiva. El dólar interbancario, 18 pesos con 35 centavos. En ventanillas está en 17 con 81 a la compra y en 18 con 83 a la venta. El euro, 20 pesos con 57 centavos. Y en los mercados internacionales, los precios del petróleo cerraron dispares en medio de las tensiones en Medio Oriente. El Brent del Mar del Norte está en $105.69 por barril, el West Texas Intermediate en $94.14 y la mezcla mexicana $95.82 por barril. Voy contigo, mi querido Beto Campos. Ayer hubo se llevó a cabo la segunda jornada de la Champions League. Cuéntanos, buen día.
3: Juan, muy buenos días, así es, comenzó la segunda jornada de la UEFA Champions League con la goleada del Barcelona sobre el Galatasaray en Turquía de 4-1. Atlético de Madrid ganó 2-0 al Manchester United en España. Para el día de hoy, Real Madrid visita a la Roma, mientras que el Manchester City recibe al Paris Saint-Germain en los juegos más destacados de este miércoles. En las series de campeonato de la MLB, los Rayos de Tampa Bay derrotaron 3-1 a los Guardianes de Cleveland, por lo que emparejaron la serie a una victoria por equipo. En la Fórmula 1 se anunció que el continente africano volverá a tener una carrera desde 1993. Además, tuvimos en exclusiva a Luis Ángel Malagón, portero del Club América, que viene regresando de una lesión importante mismo que lo marginó de esta Copa del Mundo. Y por supuesto hablamos de esta situación, el tema de selección nacional, su regreso a las canchas, además del aniversario 110 del conjunto americanista, pero los detalles los tendremos más adelante.
2: Así es, mi querido Beto, regresamos contigo un poco más tarde. Hoy la jefa de gobierno, Clara Brugada, rinde su segundo informe de gestión ante el Congreso capitalino. La glosa del informe será va a comenzar el 20 de octubre y termina el 16 de noviembre. El programa Hoy No Circula para este miércoles aplica para todos los autos con engomado color rojo y terminación de placas 3 y 4 y que tengan holograma de verificación 1 o 2. Bueno, pues le comento que Cristian Castro recibirá el premio Billboard a la trayectoria artística y bueno, también va a actuar en la gala de los premios Billboard de la música latina que tendrán verificativo el próximo 22 de octubre allá en Miami, en Florida. Nos despedimos en este momento del auditorio que nos escucha a través de nuestras estaciones hermanas en el interior de la República y que continúan con su programación habitual. Aquí en la capital de la República regresamos después de una pausa.

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1: El placer real de leer. La magia comienza desde que abres el libro, revisas el prólogo y entonces ese conjunto de letras cobra vida ante tus ojos al sumergirte a una historia que recreas en tu imaginación. Sí, hay alguien que se ha tomado

0: serio el placer de leer es la reina Camila, y es una afición que tiene desde niña. ¿Cuáles son los libros favoritos de una reina? Seguramente algunos de ellos los has leído: El Conde de Montecristo, la saga de las crónicas de Elizabeth Jane Howard, entre otros muchos más. Camila ha revelado que disfruta mucho cuando su esposo, el rey Charles, lee en voz alta los libros de Harry Potter, haciendo todas las voces de los personajes. A raíz de la pandemia, la reina Camila creó el llamado The Queen's Reading Room, un club de lectura online. Es que leer es un goce en la vida y la reina lo sabe. 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
3: Creo que todos están locos. Así reaccionó Anne Carson al enterarse de la decisión de la Academia Sueca de entregarle el Premio Nobel de Literatura 2026. Poeta, ensayista, traductora y profesora de lenguas clásicas, la escritora canadiense de 76 años es considerada una de las voces más importantes del mundo literario del último medio siglo. La voz que escucha el viento pulveriza los límites de la escritura al construir artefactos que mezclan la poesía con el ensayo, la crítica y el diseño de libros objeto que desafían la imaginación. Ajena a la fama, rehúye de las entrevistas, disfruta la vida discreta y evita las definiciones grandilocuentes. Las tapas de sus libros suelen describirla como alguien que dedica su vida a enseñar griego antiguo. Su obra, definida como una traducción constante, dialoga con los clásicos, aborda el deseo, emplea la ironía y valora los espacios.
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5: La continuidad del programa de regularización fiscal, esta es una gran noticia para ustedes. El día de hoy se va a aprobar la ley de ingresos y le propuse a la Secretaría de Hacienda que el próximo año, a todos sin tener límite, quienes tengan deudas con el fisco pueden pagar sin recargos.
6: Bueno, es la voz de la presidenta Claudia Sheinbaum. Ayer estuvo en la celebración por el 50 aniversario del Consejo Coordinador Empresarial, y ahí la presidenta Sheinbaum pues se ofreció a la cúpula de cúpulas en este país facilidades fiscales, simplificación de trámites y medidas para ampliar el acceso a servicios financieros, esto con el objetivo de impulsar la inversión y el crecimiento económico. También durante este mensaje que ofrece a los empresarios, a los grandes empresarios de este país, bueno, pues la presidenta Sheinbaum destacó que México también se ubicó como el séptimo país de la OCDE con mayor crecimiento en el segundo trimestre de este 2026.
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6: 6:00 a.m. con un minuto tiempo del centro de México. Vámonos a lo que escriben analistas y columnistas este miércoles 14 de octubre de 2026.
1: Templo Mayor en Reforma.
6: ¿Quién fuera a decirlo? De ser el chico consentido en el sexenio anterior, Zoé Robledo pasará a la historia de la 4T como uno de los principales impulsores de la mayor movilización en contra de las políticas de la 4T. Las manifestaciones en todo el país y sobre todo la megamarcha en la Ciudad de México de los trabajadores del IMSS y miles de personas que se unieron para apoyarlos cuestionaron la falta de insumos, las condiciones laborales que no han mejorado para médicos, enfermeras, camilleros y administrativos y la afectación en la calidad de la atención médica para derechohabientes. Ni en Dinamarca se ven estas protestas. Y Robledo tendrá mucha chamba si es que sigue en su puesto para satisfacer la demanda de los trabajadores. El director del instituto anunció apenas este lunes que haría una consulta piso por piso en hospitales y clínicas para conocer sus necesidades. Ante esto hay preguntas obligadas. Y entonces, ¿qué ocurrió en los 7 años que ha fungido como director? ¿No conocía las carencias en las clínicas y hospitales? ¿O por sus descuidos se desbordaron los ánimos y los enojos en el IMSS?
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6: Nos comentan que algo le picó al senador Adán Augusto López, quien cada vez que los medios le piden una opinión, suele decir que él no da declaraciones. Sin embargo, ayer se le soltó la lengua y habló 42 minutos ante los reporteros. Nos dicen que, alejado de sus antiguas responsabilidades en la Cámara Alta, tras su caída como coordinador parlamentario, el tabasqueño fue abordado por los medios cuando lo vieron solo en su escaño. Mientras la atención de los senadores estaba en la comparecencia privada de Omar García Harfuch ante la Junta de Coordinación Política, don Adán se sintió tan a gusto que salió a defender a Andy López Beltrán, quien dijo es víctima de una campaña mediática brutal. Sin embargo, el senador no quiso comprometerse cuando se le preguntó si también consideraba inocente al empresario tabasqueño Amílcar Olán, y solo atinó a decir que no hablo de lo que no conozco. Y aunque hay que recordar que Olán no es para nada un personaje desconocido para el senador, pues están documentados los vínculos entre el empresario amigo de Andy y la notaría de Adán Augusto.
7: Kiosco en el Universal.
6: La que anda más salada que un chamoy en Guerrero, nos platican, es la alcaldesa de Acapulco, Adelina López Hernández, pues recién retomó su cargo tras su fallida aventura para ser precandidata a la gubernatura. Nos detallan que el pasado fin de semana doña Adelina se topó con las afectaciones del huracán Simon, el cual sin tocar tierra dejó varias inundaciones que hicieron evidente que el puerto aún no está listo para un fenómeno de este tipo, a pesar de que supuestamente se harían adecuaciones para que no se repita lo ocurrido con Otis. Además de que tiene que salir una y otra vez a jurar que no se robó nada de los 898 millones de pesos que no fueron aclarados del erario. Feliz regreso.
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6: Nos dicen que Luisa Gutiérrez, presidenta del Partido Acción Nacional en la Ciudad de México, espera que a principios de noviembre se publique quiénes serán los coordinadores de la defensa de la patria, la familia y la libertad, es decir, los candidatos para las alcaldías Coyoacán, Álvaro Obregón y Miguel Hidalgo. Doña Luisa indicó que los interesados debieron presentar firmas equivalentes a 30% del listado nominal, y además que habrá una encuesta junto con el Comité Ejecutivo Nacional. Nos recuerdan que en la definición, aquí también, pieza clave, será la definición de dónde van, mujer y hombre.
7: Trascendió en Milenio.
6: Que los secretarios de Economía Marcelo Ebrard y de Turismo Josefina Rodríguez, así como el gobernador de Zacatecas David Monreal, acudieron ayer al Palacio de San Lázaro para acompañar al legislador morenista Enrique Vázquez en la presentación de su segundo informe de actividades, en la que además de ostentarse como el diputado más joven de la actual legislatura y registrar solo 2 iniciativas propias en el periodo, una de ellas aprobada, el quintanarroense se despidió de su curul, tras ser perfilado por la cúpula de su bancada como aspirante a la alcaldía de Tulum.
7: En privado, de Joaquín López Dóriga, en Milenio.
6: La operación más importante en el mundo de las telecomunicaciones de la región se anunció ayer, cuando David Martínez, Alfonso de Angoitia, Bernardo Gómez y Emilio Azcárraga, Televisa pues, compraron AT&T México, el segundo operador más grande de telefonía celular, solo después de Telcel.
7: José Luis Sánchez Macías, en Cuadratín.
6: El secretario de Seguridad y Protección Ciudadana, Omar García Harfuch, reconoció en la conferencia matutina de Palacio Nacional el trabajo de la gobernadora de Guerrero, Evelyn Salgado Pineda, destacando los avances en combate a la extorsión en Acapulco y la detención de Eliseo N., alias El Junior, identificado como uno de los principales extorsionadores de comerciantes del mercado central de Acapulco y transportistas, además de ser señalado como operador de una célula criminal vinculada con el grupo delictivo conocido como Los Rusos. Sumado a esto, el Secretariado Ejecutivo del Sistema Nacional de Seguridad Pública informó que Guerrero registró una disminución del 60% en el promedio diario de homicidios dolosos entre septiembre de 2024 y septiembre de 2026.
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6: En Morena de Nuevo León ya comenzó el fuego amigo, y no precisamente a puerta cerrada. Tatiana Cloutier, el senador Waldo Fernández y el alcalde de Escobedo, Andrés Mijes, pidieron a la dirigencia nacional evitar que Clara Luz Flores llegue automáticamente a la candidatura de 2027 por haber sido nombrada coordinadora estatal. La inconformidad no es un episodio aislado. La salida de Virgilio Mendoza de la dirigencia del Partido Verde en Colima, en desacuerdo con una eventual alianza con Morena y tras la designación de Rosa María Vallardo Cabrera como coordinador estatal morenista, exhibe las tensiones que provoca el reparto de posiciones rumbo a las próximas elecciones. En Michoacán y Zacatecas también han surgido advertencias sobre el riesgo de perder gubernaturas por imposiciones y disputas internas. Sonora no escapa a los reclamos por las candidaturas y el método de encuestas, cuestionado por quienes ven en las elecciones de las cúpulas el verdadero factor de la selección. Mientras las corcholatas miden fuerzas, el PT y el Partido Verde también muestran diferencias frente a algunas reformas de Claudia Sheinbaum. Morena insiste en proyectar unidad, pero cada designación parece abrir una nueva grieta.
7: Sacapuntas en el Heraldo de México.
6: La Secretaría de Gobernación que encabeza Rosa Isela Rodríguez y la Comisión Nacional de Derechos Humanos ya realizan las diligencias sobre los actos de represión por parte del gobierno de Jalisco a cargo de Pablo Lemus. Incluso se comentó la posibilidad de que la Fiscalía General de la República intervenga. En el caso de que los afectados por las agresiones que recibieron por parte de elementos de la policía presenten denuncias. Los ciudadanos protestaron frente a la Casa Jalisco por la presencia de aguas negras en las tuberías.
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6: Y se acaba de conocer que la gobernadora de Campeche, Laida Sansores, obtuvo un fallo favorable en el litigio que, por la vía civil, porque también hay uno electoral y otro penal, tiene abierto contra quien fuera su rival en las elecciones pasadas, el exalcalde de Campeche Capital, Eliseo Fernández. El resolutivo, que ya fue impugnado, establecía que el emecista tendría que pagar a la mandataria morenista $1,000,000 por daño moral, a causa de expresiones que hizo contra Laida y que esta calificó en sus denuncias como denigrantes y misóginas. Es sabido que Fernández Montúfar es uno de los perfiles que suenan para correr de nuevo por la gubernatura de la entidad el año entrante, pero también que la serie de denuncias que siguen en juzgados podría tener algún tipo de afectaciones en sus aspiraciones. Por lo pronto, en Movimiento Ciudadano han acusado que las decisiones legales que se acaban de conocer son parte de una estrategia de persecución de Laida, que prevén continúen hasta el inicio formal de las campañas el año entrante. Pendientes.
7: Confidencial en el Financiero.
6: Resulta que las autoridades de Jalisco sí cometieron abuso en la marcha del domingo en Guadalajara, en la que cerca de 10,000 personas exigieron agua limpia. Pablo Lemus, gobernador de Jalisco, reconoció públicamente los errores durante el operativo de la manifestación. Además, dio a conocer que ya fueron liberadas todas las personas detenidas y solicitó iniciar una investigación interna para aplicar las sanciones correspondientes. Al menos supo reconocer que el operativo se salió de control.
7: Será en 24 horas.
6: El secretario de Seguridad Ciudadana, Omar García Harfuch, informó en la conferencia mañanera de Palacio Nacional que la liberación del Güero Jim, uno de los principales generadores de violencia de Morelos, se dio debido a que 3 elementos de la Policía Ministerial del Estado fueron detenidos y, según fuentes locales, también torturados, por lo que se decidió este intercambio. No es la primera vez que sucede algo así, recordó el funcionario federal. En Puebla, en La Esperanza, también pasó, y posteriormente, con un operativo bien planeado, se detuvo al alcalde, el jefe de la policía y al jefe de un grupo delictivo. Que no se queden con la idea de que habrá impunidad. ¿Será? Bien, hasta aquí lo que escriben analistas y columnistas. Nos vamos a la pausa. Volvemos.
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8: La importancia del saber.
9: El hielo seco no se derrite, sino que se convierte directamente en gas en un proceso llamado sublimación química natural.
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9: Las ovejas pueden reconocer rostros humanos en fotografías y retener ese recuerdo en su memoria de manera prolongada por años.
7: Lo que no sabías.
10: El esmalte de los dientes es la sustancia más dura producida por el cuerpo humano, superando incluso a los huesos corporales.
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10: Los tiburones existieron antes que los árboles y los anillos de Saturno, sobreviviendo a 4 grandes extinciones masivas del planeta.
7: Territorio animal.
10: El gato. El gato doméstico es un felino fascinante que combina a la perfección elegancia natural, independencia indomable y un magnetismo misterioso que ha cautivado a la humanidad desde el antiguo Egipto. A diferencia de otros animales de compañía, los gatos conservan intactos sus agudos instintos de cazadores solitarios, lo que se refleja en su agilidad superior, su oído hiperdesarrollado y su visión nocturna impecable. Son mascotas extremadamente limpias, que dedican gran parte del día a su aseo personal y demuestran su afecto de maneras sutiles pero profundas, como el reconfortante ronroneo o el suave roce de su cabeza. Su capacidad para adaptarse a espacios pequeños como apartamentos, sumada a su naturaleza silenciosa y pacífica, los convierten en compañeros ideales para la vida urbana moderna, aportando una serenidad única y un toque de misterio al hogar.
11: Investigadores desarrollaron un sistema de inteligencia artificial que analiza características de la voz para estimar la edad biológica y detectar diferencias entre la edad cronológica y la edad estimada a partir del habla. El sistema analizó más de 700 características del habla a partir de grabaciones de las voces de 2.928 adultos hispanohablantes de entre 18 y 88 años de edad, originarios de Argentina, Chile, Colombia, México y Perú. Con estos datos, la inteligencia artificial generó el reloj del habla, una herramienta capaz de estimar la edad cronológica de una persona basándose únicamente en la voz, y encontraron una asociación entre una mayor diferencia de edad estimada mediante la voz y determinados problemas cognitivos. Aunque los expertos señalaron que aún no es una herramienta de diagnóstico definitivo, tiene potencial para usarse como método de detección de riesgo de demencia. Soy Aide Rivera. 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
7: Caminando por México.
12: Creel, Chihuahua. Ubicado en las tierras altas de la Sierra Tarahumara, este pueblo es la puerta de entrada principal a las majestuosas Barrancas del Cobre. Rodeado de imponentes bosques de pinos, misteriosas formaciones rocosas y hermosas cascadas, es el hogar ancestral de la comunidad Rarámuri. Su estación del tren Chepe añade un encanto nostálgico ideal para la aventura alpina.
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6: 6:16, tiempo del centro de México, y está aquí en el estudio Adriana Romero con la información que destaca la prensa nacional, internacional y de los estados en sus primeras planas. Adelante, Adriana, buen día.
14: Gracias, Juan Manuel, buenos días a usted que nos acompaña este miércoles. Vámonos con este resumen.
7: El Financiero.
14: Ofrece iniciativa privada a trabajar de la mano con gobierno. Aunque existen diferencias entre la iniciativa privada y el gobierno, el Consejo Coordinador Empresarial se comprometió con la presidenta Sheinbaum a trabajar por un propósito común: México. Además, Sheinbaum anuncia incentivos para el pago de deudas fiscales sin cargos, sin recargos ni multas.
7: Reforma.
14: Van sin apoyo ni coordinación, arman operativo y luego pactan con criminales. Revela García Harfuch que Morelos nunca alertó a la Federación. Una sucesión de errores policiales básicos rodeó el fracasado operativo de la Fiscalía de Morelos en Totolapan, donde fue liberado un capo a cambio de 3 agentes que habían sido retenidos por un grupo criminal que los torturó, además de que 4 policías murieron cuando se dirigían a la zona de conflicto. En más información, el diputado morenista Víctor Hugo Lobo, presidente de la Comisión de Reforma Electoral, propuso anular elecciones cuando una cobertura informativa sea indebida. Y con cáncer pulmonar. El Papa León XIV fue diagnosticado con cáncer tras una cirugía en la que se le extirpó el lóbulo inferior del pulmón derecho. Continuarán con más exámenes.
7: El Universal.
14: El Fondo Monetario Internacional ve difícil regreso de México al top 10 de grandes economías. El país está condenado a crecer máximo 2.2% durante este sexenio, lo que para el Fondo Monetario Internacional será insuficiente si se quiere regresar al grupo de las 10 economías más grandes del mundo, al que perteneció entre 1999 y 2004, que es la meta del Plan México.
7: La Jornada.
14: Protestan en Ciudad de México y 25 estados miles de empleados del IMSS. Además de mayor alza salarial y provisión de material, piden más presupuesto para salud. Reportan saldo blanco luego de las manifestaciones.
7: Milenio.
14: Doblan recompensas por capos y proyectan 6 nuevos penales. Publica la Fiscalía General de la República aumento de 30 a 60 millones de pesos por objetivos prioritarios.
7: Excelsior.
14: Detectan lavado en las carreras de caballos. Una investigación revela que una red criminal opera desde Tamaulipas y Nuevo León, manipulando elecciones y controlando a gobiernos locales y obras públicas en la frontera.
7: El Economista.
14: Aprueba legislativo leyes para allanar el proyecto del presupuesto 2027. Ley del ISR prevé aumentar esa recaudación a 3.3 billones de pesos. Además, Estados Unidos multa con 1.200 millones de dólares al Bank of America por incumplir normas contra lavado de dinero.
7: La Razón.
14: Lemus deja libre a todos los detenidos y va contra policías por abusar de fuerza. El gobernador de Jalisco acepta que hubo un operativo con grandes deficiencias. Admite aprehensiones injustas.
7: 24 horas.
14: Televisa compra AT&T. La televisora adquiere la empresa de telefonía de origen estadounidense que desembarcó en 2015 en México tras la compra de Usacell y Nextel. El millonario mexicano David Martínez está involucrado en la operación que se hizo pública a través de la Bolsa Mexicana de Valores.
7: El Sol de México.
14: Gobierno anuncia 6 nuevos penales, tendrá capacidad para 18.000 reos. La presidenta Sheinbaum informó que en 2 años los homicidios dolosos bajaron 52%.
7: La Prensa.
14: Marchan, reportan organizadores que protestaron cerca de 40.000 trabajadores y usuarios del IMSS. La Secretaría de Seguridad Ciudadana reconoce solo 7.000.
7: La Crónica de Hoy.
14: Televisa y FinTech acuerdan la compra de AT&T México por 2.000 millones de dólares.
7: El Heraldo de México.
14: Gobierno y plataformas alcanzan acuerdo. El decreto para eliminar violencia será emitido hoy, informó la presidenta Sheinbaum, quien ayer realizó un live en sus redes sociales para dialogar con jóvenes usuarios.
7: Esto.
14: Regalo sorpresa. Gilberto Mora, la joya del fútbol mexicano, vive un día muy especial. Cumple la mayoría de edad y mientras espera pactar un precontrato con uno de los grandes de Europa.
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14: Diputados aprueban en lo general cambios a la ley del impuesto sobre la renta. Entre las modificaciones se encuentran restricciones a las deducciones fiscales de empresas y medidas para rastrear la comercialización de combustibles.
7: Expansión.mx.
14: Sheinbaum presenta inversión de 8.4 billones para impulsar el crecimiento de México.
15: Animal político.
14: 6 detenidos en la marcha por agua limpia en Guadalajara enfrentarán su proceso en libertad. De 7 hombres que estaban detenidos, 2 fueron vinculados a proceso, 4 tienen imputaciones y 1 fue liberado sin cargos. El 16 de octubre hay audiencia en Puente Grande.
15: Infobae.com.
14: Vinculan a proceso a El Tanque, operador clave del cártel Jalisco Nueva Generación.
15: Reporteíndigo.com.
14: Homicidios dolosos caen en los 32 estados durante el gobierno de Sheinbaum. San Luis Potosí, Nayarit y Quintana Roo lideran la reducción.
15: AgenciaEFE.com.
14: Rusia ataca plantas eléctricas de Ucrania pese a la tregua energética anunciada por Trump y Arabia Saudí informa sobre un ataque contra la sede de Aramco amenazada por los hutíes.
15: Forbes.com.mx.
14: García Harfuch dice que Amílcar Olán está localizable y que la Fiscalía General de la República debe informar si hay investigación contra el amigo de Andy.
15: El País.
14: Nos dejaremos solos ni indefensos, dice el rey Felipe VI de España a los ceutíes. Auditorio, Juan Manuel, hasta aquí este resumen.
6: Gracias, Adriana. Vámonos con Amy Arriaga y la información de negocios y finanzas.
16: Las aerolíneas Viva Aerobus y Volaris esperan que a finales del año la Comisión Nacional Antimonopolio apruebe su fusión, con lo que se crearía la nueva empresa Grupo Más Vuelos. Ambas compañías dijeron trabajar estrechamente con las autoridades regulatorias y externaron su confianza en los méritos estratégicos de la transacción. El empresario Carlos Slim alista el ingreso a la Bolsa Mexicana de Valores de otra de sus compañías. Grupo Financiero Inbursa presentó una solicitud para alistar las acciones de Inversiones de Capitales Inca en el Centro Bursátil. Inca es el resultado de una escisión parcial de Inbursa, por lo que el arranque de su cotización ocurrirá sin la realización de una oferta pública. La tecnológica Apple presentó su nueva apuesta para el mercado de dispositivos inteligentes para el hogar, Apple HomeView. Con una pantalla de 7 pulgadas, espera que los usuarios gestionen una casa inteligente desde aspectos como conectividad hasta entretenimiento. Así ingresa a un sector dominado por Alexa de Amazon. Los operadores de renta fija del banco Citigroup registraron su mejor tercer trimestre en menos de una década. Las mesas de negociación de bonos, divisas y materias primas captaron 4.4 millones de dólares, con lo que superaron el promedio de 4.3 millones de dólares previsto por los analistas. En China, la estadounidense Nvidia cayó 34% en el mercado de chips de inteligencia artificial para centros de datos durante el primer semestre de 2026. De acuerdo a la firma, se debe a que Estados Unidos restringió el acceso de China a los productos más potentes de la empresa y a que sus competidores chinos le ganaron terreno. La empresa farmacéutica estadounidense Johnson & Johnson registró otro trimestre en el año de ventas débiles en su división de tecnología médica. Reportó un aumento en sus ventas de 2.5%, resultado por debajo de su estimación, por lo que afirmó que se inclina por la decisión, en lugar de la venta, de su negocio de ortopedia. Informó Amy Arriaga. Más detalles en radioformula.mx.
6: Gracias, Amy. Vámonos a la pausa. 6 de la mañana, 25 minutos. Volvemos.
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17: El enojo llega rápido. Una respuesta cortante, un correo que molesta, alguien que llega tarde. Y en segundos ya estás diciendo algo de lo que luego te arrepientes. Hoy te propongo ver el enojo como un mensajero. Te está avisando algo, un límite que alguien cruzó, una necesidad que estás ignorando, una expectativa que nunca dijiste en voz alta. Cuando lo escuchas, en lugar de obedecerlo, puedes responder con claridad. Primero nombra lo que sientes. Estoy enojado. Luego pregúntate, ¿qué necesito aquí? Y después habla. Esa secuencia sencilla te devuelve el control. Responder desde la calma es fuerza, porque eliges el efecto que quieres tener en los demás. La próxima vez que sientas enojo, escúchalo antes de actuar.
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18: Algarabía, el juego de las palabras, con Pilar Montes de Oca. ¿Cómo se le decía en nuestros tiempos a los jóvenes, a los chiquitos? Les decíamos chavitos. Soy chavito, estás muy chavo, ¿qué onda, chavo? Y eso, pues obviamente, el chavo del 8, ¿no? Pero de repente empezó a cambiar. Antes de eso se usaba escuincle, ¿no? El escuincle, el escuinclito. Mi mamá dice que los jóvenes son chamacos. Pero ahora he visto que se ha proliferado el uso de cosas como morro. Morro que justamente viene del norte y que se fue popularizando a toda la República Mexicana. Y ahora toda gente dice, bueno, llegó una morra. También para referirse a mujeres y pachamos.
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21: Protección de polinizadores. Abejas, mariposas, colibríes y murciélagos son actores invisibles pero indispensables para la reproducción de las plantas y la producción de nuestros alimentos. Plantar jardines con flores nativas ricas en néctar en zonas urbanas y rurales ofrece refugio y alimento seguro a estas especies amenazadas por los pesticidas. Evitar el uso de químicos agresivos en nuestros jardines privados es un paso sencillo pero sumamente poderoso.
20: Cuida lo que comes.
22: Caldo de pollo con verduras. Prepara un reconfortante caldo utilizando pechuga de pollo desmenuzada sin piel. Agrega chayote, zanahoria, calabacitas picadas y un toque de cilantro fresco. Es una comida hidratante y perfecta para mantener una digestión ligera.
20: La importancia del saber.
23: La bandera de Dinamarca es la más antigua del mundo, que todavía se utiliza por una nación soberana e independiente.
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24: El vuelo más largo registrado de una gallina común duró apenas 13 segundos, alcanzando una distancia bastante corta de metros.
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6: 6:30 tiempo del centro de México. Es hora de ir hasta el Centro de Orientación Vial de la Secretaría de Seguridad Ciudadana con Sergio Sánchez, quien tiene un reporte de cómo se encuentra la vialidad en las calles y avenidas aquí en la capital de la República Mexicana. Te escuchamos, Sergio. Buen día.
26: ¿Qué tal? Muy buenos días, te saludo con gusto como cada mañana a ti y a todo auditorio y vamos rápidamente con la información para este día en tema de movilizaciones y concentraciones. En punto de las 8:00 a.m. se espera una concentración marcha que parte de la unidad de atención a la salud. Está ubicada en el número 1940 de Avenida de los Insurgentes Sur en la colonia Florida, Alcaldía Álvaro Obregón. Esta tiene como destino las oficinas del IMSS Bienestar, estas ubicadas en el número 54 de la calle Gustavo E. Campa, en la colonia Guadalupeín, Alcaldía Álvaro Obregón. Hay que tomarlo muy en cuenta y estar al pendiente al desarrollo de sus actividades, ya que no se descarta la posible afectación vehicular. Y bien, en tema de vialidad, en estos momentos hallará buen desplazamiento sobre Avenida Chapultepec, a partir de Avenida de los Insurgentes y hasta el Eje 1 Poniente Cuauhtémoc. Abundante carga vehicular que no deja de avanzar presenta ya el anillo periférico a partir de Avenida de los Insurgentes y hasta superar el viaducto Tlalpan. Finalizamos con el programa Hoy No Circula, que para el día de hoy aplica para los automóviles con engomado rojo, terminación de placas 3 y 4, quedando exento los hologramas 0 y doble 0. Hay que evitar ser sancionado. Por el momento, el reporte del Centro de Orientación Vial, Secretaría de Seguridad Ciudadana.
6: Muchísimas gracias, Sergio, por tu información. Mara Mendoza, ¿cómo está operando el metro esta mañana? Buen día.
0: Muy buen día, Juan Manuel y auditorio. Les informo que se presenta afluencia baja y circulación constante de trenes en las líneas 4, 5 y 6. Afluencia moderada en las líneas 1, 2, 8, 9 y 12 con servicio continuo de trenes. Y comienza el incremento de usuarios en las líneas 3, 7, A y B. Para atender la demanda se realiza el envío de unidades vacías a estaciones de mayor concentración de personas. Todas las estaciones de la red se encuentran abiertas y ofrecen servicio. Recuerden que la información puede cambiar por eventualidades en la operación. Durante tu viaje, evita permanecer en las puertas del tren, distribúyete dentro del vagón y anticipa tu bajada. Esto permite reducir congestiones, acelerar la salida y garantizar la seguridad de todos los pasajeros. Recuerda siempre estar atento a las indicaciones del personal del sistema. Los invitamos a mantenerse informados del estado del servicio en nuestras redes sociales oficiales, @metrocdmx. Reportó Mara Mendoza para las primeras de ANDA de Radio Fórmula.
6: Muchísimas gracias, Mara. Vianey Velasco, ¿cómo están operando esta mañana las 7 líneas del metro? Metrobús, te saludo, buen día.
2: Muy buenos días, Juan Manuel y auditorio. Al momento, las líneas 2, 3, 5 y 7 de Metrobús funcionan con normalidad. Tomen en cuenta que la línea 1 opera con retraso debido a obras en el carril de las estaciones Manuel González y Buenavista. También por obras en el carril, línea 4 en estación Archivo General de la Nación no brinda servicio a dirección Pantitlán, al igual que la estación 416 Oriente de línea 6 en dirección Vía de Aragón. Se registra alta demanda en la estación Indios Verdes de línea 1 con dirección Insurgentes, Doctor Gálvez y El Caminero. En el resto de las estaciones, aún la afluencia es moderada y empieza a incrementarse en estaciones terminales y de transferencia. Consideren que hoy a partir de las 9:30 horas se prevén movilizaciones sociales en la zona centro, que podrían modificar el servicio en estas líneas 1, 3 y 4. Tomen sus precauciones. Recuerden consultar el estado del servicio en www.metrobus.cdmx.gob.mx y en nuestras redes sociales. Que tengan un excelente miércoles. Informo para las primeras de ANDA, Vianey Velasco.
6: Muchísimas gracias, Vianey. Bueno, pues está usted bien informado en relación a la vialidad, marchas, manifestaciones, concentraciones que tendrán verificativo el día de hoy en la capital de la República con Sergio Sánchez, Mara Mendoza con la operación del metro y Vianey Velasco, el funcionamiento de las 7 líneas del Metrobús esta mañana. Bueno, vamos a cambiar de tema. Muy temprano le comentábamos de pues esta operación, esta intervención quirúrgica a la que fue sometido el día de ayer el Papa León XIV y pues en donde le fue extirpado un lóbulo, el lóbulo inferior del pulmón derecho, y de acuerdo a los primeros análisis se ha determinado que este nódulo detectado pues se trata de un adenocarcinoma cancerígeno, una pues noticia que ha provocado pues mucha preocupación pues en una gran, en pues sin temor a equivocarme lo voy a decir, en prácticamente todo el mundo, pero también bueno pues hay optimismo. ¿Por qué? Porque este adenocarcinoma fue detectado a tiempo. Y para hablar sobre este tema, saludo y me da muchísimo gusto saludar y le aprecio que nos tome la comunicación al padre Jorge Enrique Mújica, director editorial de la agencia de noticias Zenit, especializada en el Papa y el Vaticano. Padre, gracias por tomar la comunicación esta mañana. Buen día.
3: Juan Manuel, buen día a ti y al auditorio. Creo que es cierto lo que has dicho de la sorpresa que ha causado la información acerca del cáncer retirado. Sin embargo, no es menos verdad que actualmente la perspectiva es bastante positiva. Sí. Por el hecho de que se ha detectado a tiempo, se ha podido intervenir y se ha retirado exitosamente. Quizá conocemos más de una dimensión humana del resultado, no tanto por la comunicación del Vaticano, sino por lo que ha podido comunicar el hermano del Papa León XIV, que se llama Luis y que también tiene cáncer, y que ha dicho que le ha referido que ni está en peligro su vida y que lo que han encontrado, que efectivamente era grave, han logrado removerlo completamente. Naturalmente, un cáncer nunca es una buena información, y vaya si esto nos hace empatizar con tantas personas que lo padecen, que no se los detectan a tiempo. En un país como México esto es bastante frecuente. Sin embargo, el Papa ha tenido esta bendición de que efectivamente se lo han podido detectar y remover, y ahora quizá lo que viene son el deseo de información sobre qué está frente al Papa a un corto y mediano plazo por su calidad de vida, el tipo de viajes que puede o no puede hacer. Pensemos que para el año que viene estaba bastante platicado, adelantado un viaje del Papa a México, y naturalmente a una persona con una parte del pulmón menos en un país donde la altura es la que es, concretamente en la capital, pues muchas veces se tienen que buscar alternativas de ciudades a visitar debido a necesidades como estas.
6: Sí, le quiero también decir que el padre Jorge Enrique Mújica, bueno, pues obviamente está ahí en el Vaticano, en Roma, en donde son las 2:37 p.m. Padre, ¿se tiene algún parte médico nuevo en relación a cómo pasó la noche el Papa León XIV después de esta intervención quirúrgica?
3: Desde que el Papa llegó al hospital ha habido tres comunicaciones, dos breves y una larga. La primera ayer después de la operación, bastante corta. Después, hacia las 10 de la noche, la más larga, que en realidad era un parte médico transmitido por la oficina de prensa de la Santa Sede. Y hoy por la mañana ha habido una pequeña notificación en la que se nos informaba que la noche la ha pasado bastante bien el Papa, lo cual también es un signo de la estabilidad que tiene y del buen resultado con que fue calificada la operación ayer.
6: Sí, padre, bueno, decían ayer en algunos medios internacionales que, bueno, pues los médicos que han atendido al sumo pontífice, bueno, se estarían en posición más o menos en unas 2 semanas de determinar justamente si esta intervención quirúrgica fue suficiente para terminar con el problema o en dado caso se podría pues recurrir a algún tratamiento.
3: Creo que ahora mismo, además de esto que tú has mencionado, Juan Manuel, el interés inmediato es saber primero si fue retirado completamente, lo cual parece que sí, según lo que ha dicho el hermano del Papa a medios de comunicación americanos, o si ha quedado afectado alguna otra parte de los pulmones del Papa. Lo segundo es saber de qué tipo de cáncer se trata. Lo más probable es que se trata de algo genético. Y digo esto que es bastante interesante y que se ha hablado, me parece, bastante poco, y es que hay un historial de cáncer en la familia del Papa. Su propia madre, en 1990, Mildred, falleció por razón de cáncer. Y ahora mismo, en este mismo periodo en que el Papa ha sido intervenido por sorpresa, porque así nos lo ha comunicado el domingo pasado, su hermano Luis, que vive en los Estados Unidos, en Florida, también está sometido a un tratamiento experimental para retirarle un cáncer en la sangre. Entonces, hay un historial genético. Esto replantea también la perspectiva de vida del Papa, porque veníamos acostumbrados de pensar en un Papa joven, deportista, que efectivamente lo es, acaba de cumplir 71 años este año, hace unos meses. Sabemos que practica tenis, que le gusta el béisbol, que nada, que practica la equitación, que le gustan los caballos, y sin embargo el contraste que no solamente le sucede al Papa, de una enfermedad que no respeta edades, si una persona es deportista o no, y también jerarquías, que llega y que viene a cambiar la vida de las personas.
6: Así es, estamos platicando con el padre Jorge Enrique Mújica, director editorial de la agencia de noticias Zenit. Padre, ¿cuál es el ambiente que se respira, que se siente allá en el Vaticano después de esta noticia?
3: En un principio, hay que reconocerlo, ayer por la noche de Roma, estamos a 8 horas de diferencia, uh-huh, México y Roma, sí había un impacto bastante fuerte, porque el Papa llegó al hospital con la intención de removerle un nódulo en el pulmón, y al final hemos sabido que no solamente le retiraron el nódulo, sino que le han retirado toda una parte del pulmón, el lóbulo inferior derecho, y que además eso ha sido cáncer. Eso impacta mucho, sí, naturalmente, y eso causa un espanto. Y además, como ayer a las 10 de la noche se dio la comunicación y ya no había posibilidad de preguntar, porque también en la sala de prensa de la Santa Sede tienen que dormir, se quedó con esta impresión un poco de un mal sabor. Sí. Sin embargo, ya en el transcurso de esta mañana, como mencionas, Son las 4:41 de la tarde acá en Roma. Ha habido más oportunidad de preguntar en la misma sala de prensa de la Santa Sede, de consultar a otros médicos, y nos dicen prácticamente todos, primero, no hay nadie espantado por la salud o por la vida del Papa a corto plazo. Eso no está descartado. Y luego el hecho de que se le haya intervenido tan pronto da una esperanza de vida mayor, porque en definitiva se ha atajado.
6: Padre, perdóneme que lo interrumpa. Problema. Tengo que hacer una pausa, si no nos cortan. Regresamos después de 3 minutos.
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8: Estas son las Stevie Bites con Stevie de TV. Una niña de 8 años en Melbourne le escribe una carta a un desconocido de 44 años en Nueva York y termina encontrando a su mejor amigo. Así empieza Mary and Max, la joya de Adam Elliot, que llega por primera vez a México, sí, 17 años después de su estreno. Son dos personas solitarias que construyen una amistad a distancia hablando de todo: amor, ansiedad, enfermedad y vida. Esto nos comparte el director.
9: ¿Sabes? ¿Qué mundo tan aburrido sería si todos fuéramos iguales? Y realmente quiero celebrar la diferencia y celebrar a las personas que a menudo son incomprendidas, que son marginadas, que son desfavorecidas.
8: Elliot ganó el Oscar por Harvey Crumpet y volvió a estar nominado por Memorias de un Caracol. Y lo increíble es que estas marionetas consiguen sentirse más humanas que muchas personas de carne y hueso. Estas fueron las Stevie Bites con Steve de TV.
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10: Ensalada de garbanzos y espinaca. Mezcla garbanzos cocidos con hojas tiernas de espinaca, cebolla morada finamente picada y cubos de pimiento rojo. Adereza con vinagre de manzana y orégano seco. Aporta una excelente cantidad de proteína vegetal y fibra para tu día.
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10: El esmalte de los dientes es la sustancia más dura producida por el cuerpo humano, superando incluso a los huesos corporales.
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11: Las abejas pueden reconocer rostros humanos individuales de la misma forma en la que lo hacen los mamíferos más desarrollados.
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12: La presidenta Claudia Sheinbaum convocó a hacer uso positivo de las redes sociales, evitar contenidos digitales que incentiven a la violencia y aprovechar las plataformas como espacios útiles para la sociedad. Aseguró que el decreto para obligar a las plataformas digitales a detectar, retirar y reportar contenidos violentos no busca censurar, sino proteger a los menores de edad. La Secretaría de Salud implementó una estrategia integral de vacunación para interrumpir la transmisión, prevenir complicaciones y garantizar la atención oportuna de las personas afectadas por MPOC. Detalló que aunque la enfermedad ha dejado de ser una emergencia sanitaria internacional, su transmisión continúa. El Metrobús de la Ciudad de México incorporó a 48 mujeres conductoras a la ruta Quetzalcóatl, que se convertirá en la primera de este sistema de transporte en ser operada exclusivamente por personal femenino.
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6: Bueno, regresamos a platicar con el padre Jorge Enrique Mújica, director editorial de la agencia de noticias CENIT, especializada en el Papa y también en temas del Vaticano, quien se encuentra ya justamente en la Santa Sede en Roma. Padre, antes de la pausa, antes de que lo interrumpiera, bueno, pues nos estaba comentando que ayer, efectivamente, cuando se dio a conocer esta información después de que el Papa salió de esta intervención quirúrgica, bueno, pues se generó cierta preocupación entre la población, ya muy de noche. Sin embargo, conforme avanzan las horas y pues hay información nueva sobre el estado en que se encuentra el sumo pontífice y la recuperación que está llevando, pues existe cierto optimismo, además de que este adenocarcinoma fue detectado a tiempo, padre.
3: Sí, creo que esto también redimensiona un poco la preocupación sobre el Santo Padre, porque él mismo ha transmitido con gestos, palabras, el buen estado de ánimo, y eso también toca una dimensión muy, muy humana que quizá a veces perdemos de la percepción en grandes líderes como él. Ante todo, el hecho de que cualquier persona es susceptible de una enfermedad. Y segundo, el cómo ha querido comunicar las cosas ha sido bastante transparente, y esto es muy bonito, muy interesante, porque evidencia otro tipo de vulnerabilidad también de las personas, que en ocasiones perdemos de vista un poco la dimensión íntima, la dimensión humana de las vidas que en definitiva lleva. ¿Cómo comunicó esto el domingo? Con una transparencia y también con una naturalidad propia de quien sabe que cualquier persona puede ser susceptible de enfermedad. Segundo, ¿cómo llegó ayer al hospital caminando por su propia cuenta, sonriendo y saludando? La broma que hizo ayer en la noche cuando se despertó y preguntó, viendo a los que estaban ahí en su entorno, de dónde estaba la cena, primera pregunta. Y luego hoy que hemos sabido por su hermano que le llama, que tiene este detalle de llamarle sabiendo que además su hermano también está enfermo de cáncer y que le refiere que no hay nada de qué preocuparse, que no está en peligro la vida, hace que también uno aprenda a redimensionar lo que muchas veces se puede ver como un desenlace fatal, cuando en realidad pues no está dicho así.
6: Un cambio bien importante, padre, en la forma de comunicar. Porque efectivamente antes el estado de salud del sumo pontífice pues era resguardado bajo 100,000 llaves.
3: Te puedo compartir que una cosa que sí nos ha sorprendido a todos los que cubrimos el Vaticano es que nunca supimos cuándo fue al médico para hacer ese chequeo. Y digo que nos ha sorprendido porque créeme que se cuelan muchas informaciones, y entre ellas muchas veces cuando un papa va a ir al médico para que haya una cámara o se pase la información después de que estuvo ahí, o tener una fotografía de cuando llega o cuando sale, lo cual en ocasiones da pie a anticiparse a acontecimientos como este. Sin embargo, a todos nos ha pillado por sorpresa la noticia dada por él mismo el domingo, que lo primero que a la prensa especializada en Papa Vaticano nos ha hecho preguntarnos es: ¿cuándo fue el Papa al médico? Porque no se supo. Normalmente una salida del Papa, que todos sepan que dentro de la Ciudad del Vaticano, en el territorio vaticano, hay un solo hospital, y es un hospital pediátrico, el cuarto mejor de Europa, el Bambino Gesù, pero no trata temas de cáncer de papas. Entonces tuvo que haber ido a otro hospital, y esto sí nos ha pillado por sorpresa, y es lo que desató las especulaciones. Por otra parte, el hecho de que la familia del Papa tenga este historial, también ayer que se diagnostica cuál fue el resultado de la operación y qué fue lo que se retiró, pues hizo que también muchos nos espantáramos. Sin embargo, para el día de hoy puedo decirte que el panorama es bastante positivo, especialmente por quienes muchas veces ese anuncio positivo de las cosas es bastante mesurado, como son los médicos, así es de que si ellos no tienen una preocupación importante, creo que lo demás tampoco lo debemos tener.
6: Perfecto, padre, pues le aprecio mucho que nos haya tomado la comunicación esta mañana, y si nos lo permite, pues estaremos en comunicación permanente, pues para que nos actualice, ¿no?, en relación a cómo evoluciona el estado de salud del Papa León XIV. Muchísimas gracias, padre Enrique, Luis Jorge Enrique Mújica.
3: Gracias a ti y un saludo a todo el auditorio que es tan trabajador y tan madrugador y sintoniza este programa en Radio Fórmula.
6: Muchísimas gracias, un fuerte abrazo hasta el Vaticano, allá en Roma, el padre Jorge Enrique Mújica, director editorial de la agencia de noticias Zenit.
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6: 6 de la mañana con 50 minutos tiempo del centro de México. Ya estamos en la recta final de este espacio informativo, y como todos los días a esta hora, me da muchísimo gusto saludar a mi querido Beto Campos. Vámonos rápidamente, mi querido Beto, porque vamos un poco retrasados. Hubo ayer fútbol, la Champions, la jornada 2, pues fueron, si no me equivoco, 7 partidos, pero pues una feria de goles, ¿no, mi querido Beto? Buen día.
1: ¿Cómo estás, Juan? Muy buenos días, así es, y grandes resultados que terminaron consiguiendo algunos equipos. Iniciamos con el tema de la goleada del Barcelona, que le propinó 4-1 al Galatasaray en Turquía. Arsenal derrotó 3-0 al Lille en Londres. El Viking le terminó sacando el empate a 3 al Bayern Múnich en Noruega. PSV cayó 1-0 en su visita a Leipzig. Villarreal se impuso 3-1 al Napoli en España. Inter de Milán terminó cayendo 4-3 con el Brujas en el Giuseppe Meazza, mientras que Atlético de Madrid ganó 2-0 al Manchester United en casa con goles de Pablo Barrios y Ademola Lookman. Para el día de hoy, en lo más destacado, en punto de la 1 de la tarde, Real Madrid estará visitando a la Roma, y esto fue lo que dijo José Mourinho.
14: Jugar muy bien. Hay que jugar muy bien. Nos ha tocado en los dos primeros partidos, nos ha tocado los dos equipos más fuertes de Italia. El primero hemos conseguido sacar los 3 puntos, mismo con las dificultades de 3 jugadores con suspensión de la temporada anterior.
1: En las series de campeonato de la MLB, los Rayos de Tampa Bay se impusieron 3-1 a los Guardianes de Cleveland. En la cuarta entrada, Hicks bateó a jardín central y tanto Simpson como Williamson anotaron para condicionar el triunfo de su equipo, que empató la serie a 1 victoria. Por novena, en los octavos de final del Abierto de Shanghái, mencionar que el alemán Alexander Zverev se llevó el triunfo sobre el kazajo Alexander Bublik, esto por 7-6,

0: Créeme que han sido las mejores de mi vida. Obviamente siempre agradecido con las instituciones pasadas con las que estuve, pero feliz de haber regresado, contento y obviamente con nuevas aspiraciones de querer lograr más estando por acá todavía.
1: En tu regreso a las canchas, ¿cómo te sentiste?
0: Pues mira, fue un poco de todo. Al final del día pasaban mil cosas por mi cabeza. Fueron muchos meses donde pues al principio no sabía ni caminar, obviamente todo fue un proceso, pero pues ya llegando el día que fue el sábado, además súmale que pasaron 2 años para que volviera a jugar ahí desde la final de Cruz Azul.
1: En la Fórmula 1 confirmó su regreso al continente africano para 2030 y Ruanda será el país que albergue la carrera durante 10 años. En
0: Sí.
1: 1993 fue el último año en que llegó el Gran Circo a los africanos,
2: Pues
1: Juan.
2: ya lo platicaremos más a detalle el día de mañana. Muchísimas gracias, mi querido Beto.
1: Saludos, buen día.
2: Fuerte abrazo, Beto Campos, con la información deportiva. Rápidamente, hace unos momentos, el secretario de Seguridad, Omar García Harfuch, informa la detención en Guadalajara, Jalisco, de Iván N., alias El Cromo, identificado como uno de los líderes de la organización criminal Los Cromos, vinculados al Cártel Jalisco Nueva Generación. Esta detención, dice el secretario García Harfuch, da continuidad a las investigaciones que permitieron el pasado 23 de septiembre detener a Miguel N., entonces presidente municipal de Juchitán de Zaragoza, allá en Oaxaca. Ya nos vamos. A nombre del equipo que hace posible este espacio informativo, le agradezco que nos haya acompañado el día de hoy. Nos escuchamos mañana en punto de las 5:30. Que tenga un excelente miércoles. Quédese con Azucena Uresti.

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1: Estas son las Stevie Bites con Stevie de TV. Una niña de 8 años en Melbourne le escribe una carta a un desconocido de 44 años en Nueva York y termina encontrando a su mejor amigo. Así empieza Mary and Max, la joya de Adam Elliot, que llega por primera vez a México, sí, 17 años después de su estreno. Son dos personas solitarias que construyen una amistad a distancia hablando de todo: amor, ansiedad, enfermedad y vida. Esto nos comparte el director.
2: ¿Sabes? ¿Qué mundo tan aburrido sería si todos fuéramos iguales? Y realmente quiero celebrar la diferencia y celebrar a las personas que a menudo son incomprendidas, que son marginadas, que son desfavorecidas.
1: Elliot ganó el Oscar por Harvey Crumpet y volvió a estar nominado por Memorias de un Caracol. Y lo increíble es que estas marionetas consiguen sentirse más humanas que muchas personas de carne y hueso. Estas fueron las Stevie Bites con Stevie de TV.
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3: Harry y Meghan Markle regresaron al Reino Unido junto a sus hijos después de 6 años fuera. Harry, hijo del rey Carlos III y la princesa Diana, fue durante años uno de los miembros más populares de la familia real. Pero todo esto cambió después de su matrimonio con Meghan. En 2020, la pareja renunció a sus funciones reales y se mudó a Estados Unidos. Después, vinieron entrevistas, una serie documental y un libro que hicieron aún más profunda la distancia familiar. Hoy, 6 años después,
4: están de vuelta.
3: Y aunque no regresan como miembros activos de la monarquía, Harry ha retomado el contacto con su padre. ¿Será este el primer paso hacia una reconciliación familiar?
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5: Las luciérnagas emiten luz fría mediante una reacción química llamada bioluminiscencia para atraer a parejas y comunicarse en la noche oscura.
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2: Sube a 34 el número de viviendas afectadas por deslizamiento en la colonia 3 de octubre. Trabajadores del Instituto Mexicano del Seguro Social en Tijuana se unieron a la marcha nacional. Encuentran a dos víctimas más de la tormenta Rachel en Ensenada. También es rescatado un niño de 10 años con vida. Las lluvias de Rachel y el superniño elevan el riesgo de dengue en Tijuana. Disparan contra dos automovilistas en el acceso de playas de Tijuana y ocupa Baja California el primer lugar en homicidios en 2026, supera Guanajuato. En información nacional, el huracán Simón se fortalece de nuevo y alcanza categoría 2 en el Pacífico. La Ley Federal de Derechos recibe el aval de diputados, aprobada en lo general y en lo particular. Clara Luz Flores llama a la unidad ante bloque de Cloutier, Waldo Fernández y Mijes. 4 de cada 10 hogares mexicanos reciben apoyos del gobierno. La cifra creció desde 2020. Alito Moreno, líder del PRI, apuesta por la fuerza del PRI en 17 estados rumbo al 2027. En diciembre lo estaré. Mariana Rodríguez buscará candidatura de Movimiento Ciudadano a la gubernatura de Nuevo León. ¿Y se acuerda usted de Pedro Haces? Bueno, pues este hombre se registra con Morena para buscar la alcaldía de Tlalpan en 2027. Millones de personas inician 6 meses de racionamiento de agua en Guadalajara y los trabajadores del IMSS toman las calles contra salarios empobrecidos. Parte pues de la polémica López Obrador y Ken Salazar, dos versiones muy distintas del secuestro del Mayo Zambada. Y hay una serie de documental que se llama precisamente así, La Caída del Mayo, que sigue las pistas tras la ruina del fantasma más buscado. En los temas internacionales, hoy destaca que la Comisión Episcopal Mexicana convocó a fieles a orar por el Papa León XIV tras diagnóstico de cáncer. La Iglesia Católica convoca jornada de oración tras el diagnóstico de cáncer del Papa León XIV. Y bueno, pues sale a relucir su hermano Luis Prevost, hermano del Papa León XIV, que también está en tratamiento de cáncer. Estados Unidos multa al Banco de América por fallas para detectar operaciones sospechosas. SeaWorld Orlando suspende una de sus atracciones tras la muerte de un hombre en Six Flags. ¿Quién es Tyler Zacarías? Es el esposo de Katy Zacarías, secretaria de prensa de la Casa Blanca. Mi presidente, perdón, mi esposo. El lapsus de la nueva vocera de Trump que desató risas. ¿Verdad? Ya le contaremos esto que ocurrió. Lo vimos todos los testigos de la muerte en la montaña rusa Goliath de Six Flags, narran la caída. Y también decirle que Bárbara Tornilli es empresaria y embajadora especial de Estados Unidos para combatir la trata de personas. Está confirmada para dirigir esta oficina de Estados Unidos contra la trata de personas. Kefi Dee recibe 40 años de prisión por orquestar el asesinato de Tupac Shakur. Y vamos con las finanzas. El dólar en las casas de cambio está en promedio 16.90 a 17.20, 17.30. El dólar interbancario 18.52, el euro 20.60, la mezcla mexicana de petróleo 95.82. El sector privado ofrece trabajar de la mano con el gobierno. El Tecmec continuará por 10 años más con revisiones anuales, asegura el secretario de Economía Marcelo Ebrard. Y Grupo Televisa y Fintech compran AT&T México por $2,000 millones. Esta noticia que ayer en la tarde pues generó muchos comentarios, ¿verdad? Y que allí está, ya le platicaremos de esta compra. En estos momentos, con el clima, tenemos 12 grados centígrados. Sí se siente fresquecito, 54 grados Fahrenheit. Tenemos una sensación de 11.52. Y la temperatura más alta para hoy estará en el rango de los 24 grados centígrados, 76 grados Fahrenheit. No se preocupe, mañana regresamos a los 29 grados. con 87, el viernes estaremos en los 31, sábado y domingo en los 30, y el lunes todavía alcanzamos los 27 grados centígrados para regresar el martes a los 23,75. Con respecto a la calidad del aire, pues le tengo noticias, semáforo amarillo, 43 ppm, y con respecto a la duración del día, 11 horas 25 minutos, el sol todavía está muy dormido, puede reposar tranquilo hasta las 6:51, tendrá que despertarse, se irá a dormir a las 18:16. Y bueno, por último le informo cómo están la espera en las garitas. En la garita de San Isidro, la Sentry tiene 25 minutos de espera, la General 1 hora 20, la Ready Lane 1 hora 40, la Peatonal General 50 minutos, Ready Lane 10 minutos, en Otay Sentry 1 hora 10, Ready Lane 1 hora 40, la General 1 hora 55, la Peatonal en 50 minutos, y en el Chaparral, en el Pet West, ya abrió, la Ready Lane 10 minutos, la General 40 minutos. Es miércoles. Es día de los Carlos Santana con los temas de migración, Carlos Rosario y sus culturas populares. Y bueno, por supuesto, también tendremos toda la información. Mañana nuestro veterinario de cabecera, José Ramiro García Castañeda, también estará presente el día de mañana. Es miércoles 14 de octubre del año 2026.

0: Hoy tenemos como invitado para el regreso de los cortes a Los Amantes de Lola. Este disco rock en español, Lo Mejor de Los Amantes de Lola, del año 1990, de Bertelsmann de México, de Sociedad Anónima de CB. Este primer tema se llama Beber de tu Sangre, y hoy es Día Mundial de la Donación de Órganos, Tejidos y Transplantes. Y también, ¿sabe de qué es día? Es Día Mundial de la Costurera. Benditas costureras, ¿verdad? Qué cosas tan maravillosas y tan hermosas. Pues muchas felicidades, y con este fondo musical y esta celebración, saludo a mi compañero en esta mesa de trabajo, Juan Miguel Hernández Santiago. ¿Cómo estás, Juan? ¿Sí te dio frío entonces hoy?
1: Sí, fíjese que sí.
0: Sí, se hace frío.
1: Y me tocó ver ahorita a gente en la calle y también vi que ya estaban enchamarrados. Y
0: sí.
1: Ya se siente. Espero que con el incremento de la temperatura estos días que vienen no afecte también en la mañana, porque
0: Sí. Que tengamos que volver a poner aquí el aire acondicionado.
1: Exacto. No, ya pasó temporada de calor, ya no quiero calor. Rocío, buenos días a usted, también al público. Ayer los Rayos de Tampa Bay logran sacar un triunfo muy importante para sus aspiraciones en contra de los Guardianes de Cleveland. 3-1 vencen al equipo allá de Ohio, y con eso llevan la serie empatada a 1. A partir de este próximo jueves se reanuda esa serie allá en Cleveland. Es muy pareja ese duelo de la final de la Liga Americana, que va a definir quién va a la Serie Mundial. Hoy a las 5, los Dodgers se juegan gran parte de su futuro en el tercer juego de la serie contra los Cerveceros de Milwaukee. Los Dodgers con la obligación de ganar sí o sí en casa, de hacer valer su condición de local allá en el Coloso del Oeste. Hay mucha polémica alrededor de Shohei Ohtani. Algunos dicen que lo deberían de sentar, de mandar a la banca, porque desde agosto anda con unos números terribles para él. No batea nada, no ha conectado home run, se poncha mucho. Y que bueno, muchos señalan que lo ideal sería que Ohtani fuera a la banca y que entrara otro jugador en su lugar, porque el astro japonés no ha ayudado mucho a la causa de los Dodgers. Así que hoy a las 5 de la tarde, Dodgers contra Cerveceros.
0: Muy bien, gracias, Juan, por tus avances deportivos. Saludamos con muchísimo gusto a nuestra compañera Rocío Servín, a mi tocaya al frente de los controles. Saludamos a David Parente, pues allá estará haciendo más frío todavía, ¿verdad, David? Allá en Baja Malibú, es que como llega la brisa del mar, se refresca más. Y saludar también al ingeniero Oscar Arreola y a Israel Palma. Y todos juntos los saludamos a usted donde quiera que se encuentre. Gracias por su simpatía, por su sintonía, por su lealtad a este equipo, ¿verdad? Como parte de esta gran comunidad de madrugadores que desde muy temprano, ¿verdad?, con mucha enjundia nos venimos a trabajar. Y bueno, pues desafortunadamente, audiencia, Juan, pues ayer fueron localizados 3 cuerpos más. Siguen desaparecidas 2 mujeres. Y este adulto y este niño que se hicieron también a la mar tampoco aparecen. En lo que fue de ayer martes, las autoridades encontraron 3 cuerpos más de personas que habían sido reportadas como desaparecidas en distintos puntos de los arroyos de Maneadero en Ensenada tras el paso de la tormenta tropical Rachel. Van 8 cuerpos localizados desde la madrugada del domingo 11 de octubre, y aún continúa, le decía, la búsqueda de 2 mujeres, Rosalinda Olvera Almazán, de 24 años, y Rosa María Olivera Almazán, de 44. Agentes de la Secretaría de Seguridad Ciudadana que participan en los operativos de búsqueda informaron que Valentín Lozano Gómez, de 51, y Luis Fernando López Rivera, de 17, fueron localizados en las inmediaciones de la Lengüeta Arenosa, mientras que Keila Azalia Sandria González, de 32, fue encontrada en la zona serrana del rancho Génesis. O sea, los arrastró la corriente y los fue dejando por ahí. Qué terrible, ¿verdad? Encontraron un niño de 10 años con vida y todavía siguen desaparecidas 2 mujeres. Vamos a ir a redes sociales. Vamos a corte comercial.
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21: Las jirafas tienen la lengua de color azul oscuro para evitar quemaduras solares mientras comen hojas de los árboles altos.
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0: Regresamos de corte comercial.

0: Los Amantes de Lola es una banda mexicana de rock formada en la Ciudad de México en 1987, considerada una de las agrupaciones representativas del movimiento de rock en español, que alcanzó gran popularidad a finales de los años 80 y principios de los 90. La agrupación surgió durante una época de transformación para el rock mexicano, cuando numerosas bandas comenzaron a conquistar espacios en la radio y la televisión después de años en los que el género había enfrentado importantes limitaciones para su difusión. Su vocalista y principal figura es Cass, cuyo estilo interpretativo y presencia escénica se convirtieron en elementos distintivos del grupo. Los Amantes de Lola desarrollaron un sonido que combina rock alternativo, new wave y elementos de post-punk, con letras que abordaban relaciones sentimentales, desamor, soledad y las inquietudes juveniles. Y este segundo tema de Los Amantes de Lola es A Solas, así se llama ese segundo tema, y me imagino que ya está con nosotros y lo saludamos con muchísimo gusto nuestro compañero, el periodista Alejandro Maciel. ¿Desde dónde andas? ¿En Los Ángeles o en San Diego?
1: En San Diego.
0: Desde San Diego. ¿Y cómo estás, Ale? Bienvenido, muy buenos días.
1: Hoy amaneció muy fresco hoy, ¿verdad?
0: Sí, sí, pero va a regresar el calorcito otros 5 o 6 días.
1: Ah, sí, de otra vez ya sí. Va de regreso.
0: Ya va de regreso.
1: ¿El pronóstico del clima?
0: Sí, así es. Así es.
1: Bueno, pues acá ya en California está todo, prácticamente todo, todas las noticias tienen que ver con tanto con las elecciones como con ICE, prácticamente todo, ¿no? En un informe reciente, cerca de 15,000 personas de Los Ángeles y del sur de California han sido arrestadas y deportadas por el Servicio de Inmigración y Control de Aduanas desde el inicio de la segunda administración del presidente Trump, según un estudio realizado por UCLA y la Universidad de Berkeley. El estudio, elaborado por el Proyecto de Datos de Deportación, revisó los arrestos y las deportaciones que se han registrado en 7 condados del sur de California entre enero del 2025 y agosto del 2026. Y lo que hemos visto, dicen los investigadores, es que hay un número realmente extraordinariamente grande de personas que han sido arrestadas, detenidas y muchas de ellas, en última instancia, deportadas de Estados Unidos. La investigación de UCLA y de UC Berkeley abarcó las detenciones de los agentes de ICE en los condados de Los Ángeles, Orange, Riverside, San Bernardino, Ventura, San Luis Obispo y Santa Bárbara. De acuerdo con la investigación, en el momento en que se incrementaron los operativos de ICE en el sur de California, entre junio y julio del 2025, el 75% de los inmigrantes arrestados fueron deportados. Los datos también reflejaron que la ciudad de Los Ángeles registró el mayor número de detenciones, con un 33% de todos los arrestos de personas en la región. Blair, uno de los investigadores, dijo que en junio del 2025 el Departamento de Seguridad Nacional convirtió a Los Ángeles en un campo de pruebas para la estrategia de arrestos masivos con redadas de ICE en estacionamientos de Home Depot y en juzgados de inmigración y arrestos con los controles regulares de inmigración. Es interesante porque, bueno, cuando fuimos protagonistas de todo eso el año pasado, veíamos que, bueno, eran grandes operativos, había, llegaban 20 autos y salían decenas de agentes. Después, durante los meses siguientes, se convirtieron en operativos hormiga. Bajaba, o sea, iban sobre una persona, dos, tres y vámonos, ¿no? Y ahora estamos viendo de regreso una nueva presencia de agentes de inmigración en todo el estado de California. Aunque no se ha dicho oficialmente, se habla de que hay un operativo especial de 45 días en el estado de California, obviamente vinculado con las elecciones. O sea, al parecer hay un intento por, pues, intimidar a los votantes, por decirlo de alguna manera, ¿no?
0: Pues sí, ahora sí que sin más claro ni el agua.
1: Sí, sí, o sea, hay sí, de plano, o sea, en los últimos días, la última semana, se ha habido un fuerte incremento en las redes sociales de denuncias de parte de organizaciones no comunitarias, que están advirtiendo de la presencia de agentes de ICE en diferentes partes del sur de California, particularmente en San Diego y algunas zonas de Los Ángeles.
0: Sí. Ale, de hecho, fue uno de los temas del debate entre Karen Bass y Nitya Raman, ¿no? El ICE.
1: Exacto. Sí, o sea, fíjate, entrevisté al candidato a gobernador por parte del Partido Demócrata, Javier Becerra. O sea, los comenté el otro día, ¿no?
0: Sí.
1: Y me llama la atención porque le hice la pregunta específica. El gobernador Gavin Newsom ha firmado numerosos propuestas, leyes, etcétera, para tratar de limitar la acción de los agentes de ICE en todo el estado. Y le preguntaba sobre eso a Javier Becerra. Le decía, bueno, el tema del control migratorio es un asunto federal. ¿Realmente pueden hacer algo o sea, esas leyes que está firmando el gobernador Newsom? Me dice, en pocas palabras, me dice, efectivamente, el tema es federal, no podemos hacer gran cosa y lo único que podemos hacer es salir a votar. Si no queremos que esto continúe así, lo único que podemos hacer es salir a votar porque efectivamente toda la política migratoria depende del gobierno federal, ¿no? Así que ya lo sabe, si le gusta cómo van las cosas, ya sabe por quién va a votar. Si no le gusta, también sabe por quién puede votar, ¿no?
0: Pues sí, en ambos casos, solamente hay dos opciones.
1: Sí, solo hay dos opciones y bueno, o sea, lo que estamos viendo en las encuestas es que hay mucho descontento, no solo por el tema migratorio no es el más importante entre los electores, ¿eh? Debo de decir que el tema más importante es el económico, como siempre ha sido, es en el bolsillo donde más le pega al elector, y el elector está muy consciente de que la inflación está. Los precios están por los cielos, la gasolina está desbordada, la vivienda está fuera del alcance. Así que, pues sin duda, en ese estado de ánimo es como va a votar la gente el próximo 3 de noviembre. No falta ya nada para esas elecciones, ¿eh?
0: No, ya no falta nada. Estamos 15 días, ¿no?
2: Más o menos.
0: Sí, 15 días.
1: Poquito más de 15, sí, 15
2: 3
1: días,
2: semanitas.
1: efectivamente.
0: Oye, Ale,
1: Así.
0: te
1: Dale.
0: hago una pregunta. ¿Está tan severa la situación así como por lo que declaró Kamala Harris, que la gente está harta de tener que decidir entre gasolina o alimentos?
1: Pues entre los sectores de bajos recursos, sí. Entre sectores de bajos recursos, como hemos dicho en otras ocasiones, o sea, si eres una, no sé, una madre soltera, un padre soltero con dos hijos y ganas el salario mínimo, no te alcanza. Punto. Así, simplemente no te alcanza para rentar una vivienda, para tener un vehículo, etcétera. Necesitas o dos trabajos o dos salarios, o realmente está muy complicada la situación para un sector amplio de la población, ¿no? No para todos, pero sí para un sector muy amplio que se les está viendo muy difíciles. Es que las cifras de inflación que dan dicen es que creció la inflación y subió un 3%, un 4%. Claro, cuando hacen la suma de todos los artículos, sí te da probablemente un 3, 4%. Cuando te vas específicamente a los alimentos, por ejemplo, los índices de inflación están elevadísimos. Digan lo que digan. Un pedazo, o sea, no sé, una libra de carne te cuesta 10, 12, $14. Una libra, que es medio
0: Es
1: kilo,
0: medio
1: ¿verdad?
0: kilo, ¿sí? ¿Para cuánta gente te alcanza?
1: Ah, así que bueno, pues todo el mundo a comer pollo, ¿no?
0: Que tampoco está tan barato.
1: Que tampoco está tan barato, pero bueno, en relación a la carne, por lo menos aquí en California está un poco más barato, ¿no? Pero sí, o sea, sí hay mucho descontento. Y sin duda se va a reflejar en las elecciones, no solo en California, sino en todo el país, porque sectores que habían votado por Trump, ahora se están encontrando con que pues las políticas migratorias están dejando sin mano de obra a amplios sectores de la población, a amplios sectores del aparato productivo, la hotelería, los
2: Alejandro, tenemos que ir a
1: restaurantes.
2: redes, un segundo.
0: Vamos a corte comercial.
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18: Lagunas de Montebello, Chiapas. Un tesoro natural protegido que alberga decenas de lagos de tonalidades azul turquesa y verde esmeralda, rodeados por densos bosques. Navegar sus tranquilas aguas en balsas tradicionales de madera permite sumergirse en una calma profunda e ininterrumpida. El canto de las aves, el aroma a pino fresco y la ausencia de bullicio hacen de este Parque Nacional Chiapaneco el lugar soñado para relajarse por completo.
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0: Regresamos de corte comercial.

0: Esto se llama Mamá, con los amantes de Lola. Y le quiero decir que viene fútbol. Hoy sí vas a dar boletos, ¿verdad? 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
1: Sí, hoy damos un par, y ¿qué le parece si mañana otro y el viernes el
0: otro?
1: Bueno. Para que esté más atenta la gente al resto del programa.
0: Muy bien, entonces tú nos dices al rato cómo se los ganan. Ale, ¿qué más nos platicas el día de hoy?
2: Pues eso de que les mencionaba hace rato, de que aunque todavía no se anuncia de manera oficial, el Servicio de Inmigración y Control de Aduanas, ICE, presuntamente ya realiza una fuerte campaña de detenciones masivas de inmigrantes en California. De acuerdo con información publicada por el Washington Examiner, ha comenzado a implementarse la denominada Operación California Segura, cuyo enfoque se centra en detener a inmigrantes sin distinción en cuanto a si tienen o no antecedentes policíacos. El medio informativo dice haber consultado al menos dos funcionarios de la administración Trump, quienes, bajo condición de mantener el resguardo de su identidad, coinciden en señalar que la entidad considerada Santuario de Inmigrantes, una amplia red de agentes de ICE, ha comenzado a realizar detenciones aleatorias, principalmente en la ciudad de San Diego y sus alrededores. Así que ya lo saben, o sea, no es oficial, dicen, pero todos los reportes que estamos viendo en las redes sociales indican de una fuerte presencia de agentes por todos lados. Así que, bueno, yo con eso me despido. Mi correo electrónico es amalavoz@gmail.com. Los invito una vez más a que se suscriban a Tiempos de San Diego, mandándonos un mensaje por WhatsApp al 619-964-6029.
1: Alejandro, ¿qué más te platicó Javier Becerra?
2: Pues bueno, o sea, me llama la atención de que es como tener prácticamente a Trump en la boleta electoral, ¿eh? O sea, prácticamente a cada respuesta le agregaba el tema de Trump, ¿no? O sea, evidentemente, o sea, la vivienda, pues es que Trump nos prometió que iba a haber una vivienda más asequible, y eso no ha sido posible. La gasolina ha subido. Mira, ese fue un tema interesante, el de la gasolina. Le preguntamos que si estaría dispuesto a quitarle el impuesto a la gasolina, que ya ves que en California es altísimo, ¿no? Sí. No recuerdo cuánto, creo que 70 centavos por galón. Entonces se le proponía, bueno, ¿por qué no quitarlo por lo menos temporalmente para aliviar un poco la situación? Y dice no, porque, o sea, ese impuesto se dedica a reparar la infraestructura. Entonces, si se lo quitamos, nos vamos a quedar sin recursos para reparar la infraestructura del Estado, que es enorme y muy, muy cara, ¿no? Fue una entrevista interesante que con Javier Becerra. Hoy voy a entrevistar nuevamente a Steve Hilton para balancear ahí la situación. Ya mañana el viernes les platicaré, si me despierto, les platicaré.
0: Sobrevive a la radio comunitaria para que no nos dejes picados. Emilio Ochoa te dice, buenos días, si el pueblo de los Estados Unidos no elige, ¿para qué vota? Y Marta Cervantes, buenos días a todo el equipo. Alejandro está en lo cierto, no solo la gasolina, pero la comida y cualquier atracción, diversión, vivienda, etcétera, está por las nubes.
2: Ayer estaba pensando precisamente así, agarrar X cantidad de dinero así y hacer una canasta básica y ver cuánto cuesta y compararla con lo que costaba hace 6 meses. Años, por ejemplo.
0: Ah, 5 años, bueno. ¿Sí? Yo te decía hace 6 meses.
2: O pone tú 6 meses, porque nos dicen, no, es que ha subido 2%, 3%, no es cierto. O sea, prácticamente todo eso, o sea, vas a comerte una hamburguesa y te cuesta $5 más que antes. O sea, todo está realmente muy, muy, muy, está desatado los precios.
1: Pero Alejandro, mucha gente aquí en la frontera, que no sé si lo sigan haciendo, se cruzaba de aquí de Tijuana a hacer el súper allá en Estados Unidos.
2: Yo creo que ya no, ¿eh?
1: ¿Ya no?
2: Yo creo que ya no. Yo de hecho ahora que cuando voy a Tijuana o Ensenada, me llevo algunas cosas, ¿verdad? Bueno, también por antojos, ¿eh? También por antojos, pero sí me llevo algunas cosas de allá porque salen mucho más barato.
0: Sí.
2: Por ejemplo, un paquete, así nada más, estamos ahorita como chismoseando, ¿no? Pero, ¿cuánto cuesta un paquete de tortillas de harina en Tijuana?
0: Y es que ya no las como.
1: Desde de harina desde 30 pesos más o menos.
2: Unos 30 pesos, que es uno que es
0: Estas
2: casi
0: son
2: 2
0: las de
2: dólares.
0: maíz, ¿no?
1: No, de harina.
2: 1,50. 1,50 de dólar. Allá te cuestan 3, 3,25, 3,40, 20 tortillas de harina. Más o menos unos 3 dólares con 40.
0: Ay, caray. No, pues sí estamos.
2: Más o menos, y te lo digo porque compré unas hace unos días. En
0: Muy
2: fin,
0: bien, Ale.
2: bueno, con eso me despido. Nos vemos el viernes.
0: Hasta luego. Es que yo no las compro porque las tengo prohibidas por dieta. Las de harina. Y como me encantan, por eso no las compro porque las tengo y olvídelo. Pero
1: Aunque
0: bueno.
1: luego, ¿qué son mejores, las de maíz o las de harina?
0: Pues es que de acuerdo con la dieta, son mejores las de maíz que las de harina. Tienen más calorías las de harina. Pero como a mí me encantan, si yo las tengo en el refri o algo, cada ratito ando con. Entonces mejor no las compro. Entonces por eso no sabía el precio, cómo estaba. Muy bien, vamos. Gracias, Ale. Ojalá puedas sobrevivir a la radio comunitaria. Ah, ya se fue. Vamos al clima.
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0: Bueno, tras el paso de los remanentes de Rachel, el clima en los 7 municipios de Baja California, este miércoles 14 de octubre del 2026 presenta condiciones más estables, cielos despejados a parciales nublados y un paulatino incremento en las temperaturas. Tijuana, cielo despejado a parcialmente soleado con temperaturas máximas de 26 grados centígrados, 79, 80 grados Fahrenheit y mínimas de 13,55. Mexicali, ambiente más cálido y seco tras el viento de días previos con máxima de 30,88 y mínima de 14,57. Ensenada, cielo parcialmente nublado con ambiente templado, máxima de 25,77 y mínima de 14,57. Tecate, condiciones estables con cielo soleado, máxima de 25 grados centígrados, 77 grados Fahrenheit y mínima de 12,54. Playas de Rosarito, ambiente fresco por la mañana y templado por la tarde, con máxima de 23,75 y mínima de 15,59, 60 grados Fahrenheit. San Quintín, cielo con nubes y claros, máxima de 24 grados centígrados y mínima de 14,57. Y San Felipe, soleado y cálido, con máxima de 30,88 y mínima de 21,73. Ahí está el pronóstico del clima. Ah, bueno, ¿sabe qué me falta? Me falta nuestros muy queridos de allá de Los Ángeles, nuestros radioescuchas de toda la zona de Los Ángeles, 12 grados centígrados, 54 grados Fahrenheit hoy y la máxima 29,87. Para mañana en Los Ángeles, 34. Y para viernes y sábado, 37 grados centígrados. Va a estar haciendo bastante calor en la zona. Por cierto, que ayer conocí un tocayo tuyo que nos escucha, que dice que vive en Santa Fe y se va a Otay a trabajar. Se llama Juan Miguel.
1: ¿También?
0: Sí, se llama Juan Miguel, pero no me acuerdo el apellido. Ay, qué pena, no lo anoté. Pero Juan Miguel, muchos saludos. Le prometí que le iba a mandar saludos y me dijo, soy tocayo de Juan Miguel. Se llama igualito que tú.
1: Mire.
0: Ajá.
1: Saludos también a Alfredo Pérez, que se reportó a las 6 de la mañana, ya estaba hablando. Él está ahorita en Tecate, pero es de Huntington, según más o menos me dijo Rocío, porque la voy aquí a ventanear. Es que como no supo escribir la ciudad, me la dijo.
0: Le ganó la velocidad.
1: Sí, saludos a Vivi Bravo, buenos días, Vivi, para ti. Saludos también a Arturo Ríos, a Ignacio Ortega, Jimmy Bracamontes, feliz inicio de semana, Jimmy. También a Daniel Aldana, Aurora Cruz, buenos días, José Vadillo, allá en La Quinta. Mira, no había escuchado de La Quinta, California. Saludos a Rosarito, Lourdes Campos, Andrés Consejos, dice Pablo Rodríguez, buenos días, feliz día, es increíble lo que pasó en Ensenada, falta de preparación. Por el estado fue tormenta tropical, dice Pablo Rodríguez.
0: Una tormenta tropical, totalmente de acuerdo.
1: Saludos, Emilio Ochoa dice, buen día, si el pueblo de los Estados Unidos no elige, ¿para qué vota? Ya lo leyó ese.
0: Sí.
1: Saludos a Milton García, dice que un poco de frío allá en la horrible ciudad de La Joya. Bendiciones, Milton. También a Marta Cervantes, que ya lo leímos, pero saludos también. Yeya Durán, excelente día para ti. También a Susana Dirouk y a Marcos Ramírez.
0: Muy bien. Pues dos hombres resultaron heridos de bala durante un ataque armado a la altura del fraccionamiento La Cúspide en Playas de Tijuana. Uno de ellos fue reportado grave y fue identificado como presunto integrante del cártel Arellano Félix. Esto fue ayer por la tarde. Fueron un ataque contra los tripulantes de una camioneta sobre la avenida Prolongación Calle Segunda a la altura del fraccionamiento La Cúspide de la delegación Playas de Tijuana. El ataque se registró entre las 18:19 y las 18:24. A través de la central de radio se informó que agentes estatales sobre detonaciones de arma de fuego en la mencionada avenida, donde poco antes de llegar a la estación gasolinera Rendichicas se encontraba un vehículo de color gris con placas de Baja California y presentaba impactos de bala. Encontraron a dos hombres lesionados, uno de ellos muy grave, fueron trasladados al hospital y uno de ellos fue identificado como José Antonio López, alias el Chino Mayor, miembro del cártel Arellano Félix, grupo para el que entre sus actividades también estaba el tráfico de personas.
1: Tenemos que ir a redes.
0: Sí. Vamos a corte comercial.
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12: El ojo del avestruz es notablemente más grande que su propio cerebro, limitando significativamente su capacidad de procesamiento de información.
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14: Pátzcuaro, Michoacán. Bordeando su célebre lago, este encantador rincón michoacano destaca por sus plazas empedradas, casas de fachadas blancas y tejados de barro. Posee una profunda herencia purépecha que se manifiesta en sus coloridas artesanías y rica gastronomía tradicional. Durante la Noche de Muertos, el pueblo y la isla de Janitzio se iluminan con velas, creando un espectáculo ritual conmovedor.
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16: El café expreso tiene menos cafeína por taza que el café de filtro normal debido al menor tiempo de contacto con agua.
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19: Las autoridades en Ensenada, Baja California, localizaron el cuerpo de un menor de edad. Con ello ascendió a 7 el número de fallecidos a causa de las inundaciones provocadas por la tormenta tropical Rachel. La jefa de gobierno, Clara Brugada, felicitó al Consejo Coordinador Empresarial por su 50 aniversario. Señaló que cree en una relación cercana de confianza y colaboración con la iniciativa privada. Afirmó que la inversión, el crecimiento económico y la generación de empleos debe traducirse en bienestar y justicia social. La secretaria de Turismo, Josefina Rodríguez, explicó que la actualización del derecho de no residente para 2027, cuya propuesta de modificación fue avalada por la Comisión de Hacienda en la Cámara de Diputados, fortalecerá la actividad turística nacional, considera los planteamientos del sector turístico y busca mantener la competitividad de México. Informó Amy Arriaga. 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
0: Regresamos de corte comercial.

0: Este tema se llama La Era del Terror. Es el cuarto tema de Los Amantes de Lola, de este disco que estamos escuchando. Y bueno, creo que ya está con nosotros Carlos Santana. Lo saludamos con muchísimo gusto. Les recordamos que Carlos Santana es un experto abogado de migración y que la primera consulta siempre con él es gratis, y quienes lo conocen y han ido a consultarlo dicen que tiene una manera de explicar los casos totalmente didáctica. Lo que dicen de ti, Carlos, es que lo explicas tan bien que se entiende desde el principio absolutamente todo, que te das a entender muy fácilmente. Y bueno, te saludamos con mucho gusto, bienvenido, buenos días.
1: Muy buenos días, sí, muchas gracias. Esperemos que así sea siempre, y afortunadamente, pues imagínate, vengo de una familia de puros maestros, creo que traigo un poquito eso en la sangre o en el ADN, y sí trato de ser lo más explícito, porque considero que si la persona que va a consulta tiene esa información a la mano, pues tiene una mejor posibilidad de tomar una decisión que mejor convenga a sus intereses, ¿no? Y espero que sí sea siempre. Un abrazo a todos ustedes ahí en cabina y también a todos los que nos sintonizan. Y bueno, con la nueva regla de carga pública, este temita que qué bárbaro, que tomó efecto hace apenas el 18 de septiembre pasado, el día de hoy les voy a compartir lo que es importante, en resumidas cuentas, tengan conocimiento para todas aquellas personas que comiencen sus respectivos procedimientos. Esta nueva política le da mayor discreción a los oficiales de migración, pues para tomar en consideración beneficios gubernamentales y las circunstancias de cada individuo para tomar pues en consideración al momento de decidir si una persona es posible que sea una carga pública en el futuro o no. La carga pública es una causa de inadmisibilidad utilizada para determinar si un solicitante de residencia permanente pudiese apoyarse en asistencia del gobierno para su sostenimiento. Y esto puede afectar, pues, entonces las posibilidades de obtener la residencia e ingreso a Estados Unidos, que al final de cuentas es lo que se está buscando, ¿no? El cambio a partir del 18 de septiembre es que el gobierno federal ha rescindido la regla del 2022 y la ha reemplazado con nuevas guías. Bajo esta nueva política, USCIS puede considerar un amplio rango de beneficios financiados por el gobierno. Los oficiales de migración tienen una mayor discreción al momento de revisar las circunstancias de los solicitantes. Los beneficios sujetos a pruebas de recursos que son programados por el gobierno están disponibles basándose en ingreso o necesidad económica. Ahora sí se pueden considerar. A su vez, lo que el gobierno puede considerar en una mayor amplio, en un rango más amplio, son circunstancias financieras para evaluar si el solicitante es propenso a convertirse en carga pública. El recibir un beneficio público, es importante comentarles que pues, no significa automáticamente que ya serán considerados una carga pública y que se les va a negar su tarjeta de residente permanente. La determinación depende, en el caso de migración particular, de cada persona y en las circunstancias. Ahora bien, la nueva política de USCIS de carga pública solo aplica a solicitudes de residencias permanentes con fecha posterior o presentadas en línea en esa fecha, es decir, 18 de septiembre. Si una persona cuenta con un ajuste de estatus que se presentó antes de la fecha que acabo de comentar, esos procesos estarán sujetos a la política anterior de 2022, para no hacernos bolas, ¿no? O sea, los que son de antes todavía tienen la regla anterior, digo, y ahorita actualmente pues están bajo el nuevo reglamento. Una pregunta importante es, ahora, ¿qué beneficios públicos se van a considerar? Pues bajo esta nueva política, USCIS puede considerar de una persona una solicitud para aprobación para recibir o recibir un beneficio público como parte de la determinación general de la carga pública. Esto tiene mucha relevancia, porque vamos a poner un ejemplo, solicitaste un servicio público. Ya es un tema no solo haberlo recibido, sino el que lo solicitaste. Y segundo, lo solicitaste, nada más te quedaste en la solicitud. Bueno, ahora, se te aprobó y nunca lo utilizaste, pero también el hecho de que se te haya aprobado ya es un tema, cosa que en el pasado eso no era un detalle en específico. Ahora el Departamento de Seguridad Nacional establece que esto también puede incluir programas federales y beneficios públicos otorgados por el Estado, así como a nivel local, tribal o por gobiernos territoriales. Por mencionar algunos ejemplos, pues está el Medicaid, SNAP, que es asistencia de alimento, asistencia de vivienda, por mencionar algunos ejemplos como tal. A diferencia de la regla de 2022, pues la nueva política no limita al servicio de inmigración a reducir la lista de beneficios específicos. La política nueva indica que beneficios públicos que anteriormente estaban excluidos ahora se pueden considerar si él solamente llega a solicitar, fue aprobado o certificado para recibir, o lo recibe después de la fecha de la regla que tomó en efecto. Otro punto a destacar es que para los beneficios recibidos antes del 18 de septiembre del año actual, generalmente no van a ser tomados en consideración. No obstante, los beneficios que se consideran relevantes bajo la regla anterior seguirán siendo tomados en cuenta. ¿Cuáles son? O sea, son dos beneficios específicos. Son beneficios que involucren el que se le dé al solicitante asistencia en efectivo o institucionalización a largo plazo. Si tienes cualesquiera de estos dos beneficios, sí van a ser tomados en consideración, porque se tomaban en el 2022 también, se observaron. Bajo la regla actual, a quienes no les aplica son a ciudadanos estadounidenses, refugiados y asilados políticos, personas con visa U, visa T, ciertas solicitudes de VAWA, menores inmigrantes especiales y varias categorías de inmigrantes que ya están protegidas.

0: generales del solicitante y no solamente el beneficio que utilizó. Es importante también comentarles, mencionar y recalcar que pues la regla tiene en su cuenta múltiples demandas por parte de los estados y gobiernos locales y organizaciones a favor de derechos de los migrantes. Sin embargo, al día de hoy la política continúa en efecto mientras los litigios continúan su proceso. Si en su momento algún juez considera que es necesario el bloqueo parcial de la regla, también se los estaré comentando, porque eso mismo pasó en su momento con la regla del 2019, perdón que los haga bolas con tantos años, pero fue la regla 2019, 2022, 2026, 2019, pues nunca entró en efecto, entró el 2022, y ahora se va a rescindir la del 2022 para la del 2026, pero es el 2026, también está en este proceso contencioso litigioso, que si al final de cuentas un juez considera que no es procedente, pues también en su momento quizás se pudiese desechar como la del 2019. 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carlos@smsvisas.com, nos puedes encontrar en redes sociales, claro que sí, en Instagram y Facebook como SMS, Soluciones Migración de Santana, y el teléfono de nueva cuenta, 664-484-6493, 664-484-6493. Listo, Rocío.
1: Gracias, Carlos. Gracias, que tengas buen excelente resto de semana.
0: Igualmente, un abrazote.
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0: ¿Sabías?
1: Los canguros no pueden caminar hacia atrás debido a la rigidez estructural de su cola y patas traseras tan largas.
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1: El relámpago es 5 veces más caliente que la superficie del Sol, alcanzando temperaturas extremas en fracciones de segundo exactas.
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0: Esto se llama María Rosario con los amantes de Lola. Y cuando son las 7 de la mañana con 58 segundos, que no se le haga tarde para ir a la escuela, voy con un resumen de noticias por cortesía de la doctora Irma Ramos Mendoza. 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Sube a 34 el número de viviendas afectadas por deslizamiento en Colonia 3 de Octubre. Trabajadores del Seguro Social en Tijuana se unieron a la marcha nacional. Encuentran a dos víctimas más de la tormenta Rachel en Ensenada, también rescatan a menor con vida. Las lluvias de Rachel y el superniño elevan riesgo de dengue en Tijuana. Disparan contra dos automovilistas en el acceso de playas de Tijuana. Uno de ellos quedó muy grave y está identificado como líder de una célula delictiva. Ocupa Baja California primer lugar en homicidios en 2026. Diputados aprueban en lo general cambios a la ley del impuesto sobre la renta. Cae el cromo en Jalisco, líder de los cromos ligado al cártel Jalisco Nueva Generación. También decirle que los caballos cuarto de milla es el negociazo del cártel del noreste, de acuerdo con las autoridades. También de última hora decirle que Gilberto Mora cumplió 18 años y su futuro en Europa genera expectativa tras cumplir la mayoría de edad. Frente frío número 2 en México va a ver estados donde bajará la temperatura este 14 de octubre. El frente frío llegará al norte de México y provocará un descenso de temperaturas, lluvias y fuertes rachas de viento en varias regiones del país. En la política, Slobodan Bratislava contra Stuttgart, pronóstico y posibles alineaciones del partido de la Champions League. También es importante destacar dentro de la información que detecta lo que le decía lavado en las carreras de caballos. Estados Unidos sanciona a empresas. Comisiones del Senado avalan la nueva ley catastral. El Papa León 14 pasó una noche tranquila en el hospital tras la operación. México y Estados Unidos pactan alerta temprana para evitar ataques con misiles en aguas nacionales. La Comisión Nacional de Derechos Humanos da a conocer que persisten fallas en estancias migratorias. Vacuna contra Mpox en México. ¿Quiénes tendrán prioridad y cuántas dosis se necesitan? México ya cuenta con vacunas contra la viruela símica, mejor conocida como Mpox. Sin embargo, su acceso será limitado. Solamente la aplicarán a población más vulnerable. Es parte de lo importante de la información. Temperatura más alta el día de hoy está evaluada en el rango de los 26.79-80 grados Fahrenheit. El dólar en las casas de cambio en promedio 16.90 a 17.30, algunas hasta 17.40. 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San Isidro, línea Sentry, 50 minutos. Ready Lane, 2 horas. General, 1 hora 50. La peatonal, general, 45 minutos. Y la Ready Lane, 10 minutos. Otay, Sentry, 1 hora 20. Ready Lane, 1 hora 50. General, 1 hora 45. La peatonal está en 1 hora con 5 minutos. Y Petwest, Ready Lane, 5 minutos. El Chaparral, general, 40 minutos. Cerramos así este resumen de noticias. No está Carlos. Es que fíjate que ha andado muy activo y a mí se me hace que termina muy cansado. Por cierto, un saludo muy especial para Alberto Sonk, que hoy inaugura. ¿Vieras qué café? No, hombre, está de lujo. Es una idea, un proyecto del arquitecto Miguel Escobar, que ayer tuve el gusto de conocer. Y dice que es la primera cafetería que hace, que él se dedica a hacer edificios.
1: Pero está diferente, ¿no?
0: Sí, pero está, no hombre, tienen que ir a conocerla, es una cafetería, de verdad, está preciosa, la barra está, Ay, no, me encantó. Estaba yo fascinada, así como niña chiquita, qué bonito, por allá apenas la conocí. Mm. Y pues muchas felicidades a mi muy querido amigo Alberto Sonck, con la inauguración de este nuevo proyecto. Muy bien ubicado, está precisamente en el Boulevard Sánchez Taguada. ¿Sabe exactamente, usted se ha de acordar, bueno, ya Juan yo creo que ya no lo conoció, usted se ha de acordar mucho del Víctor's que estaba en el Boulevard? Pues ándele, ahí, exactamente. Está súper bien a la entrada del estacionamiento de la tienda, ya sabe cuál. No voy a, porque luego me van a decir corte, pero ahí está. Entonces, pues tiene estacionamiento, está muy bien ubicado, es un lugar que le invita a quedarse. Y algo muy importante, si algo sabe Alberto es de café, ¿verdad? 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Así es que muchas felicidades, un abrazo muy afectuoso y felicidades al arquitecto Miguel Escobar que realizó este proyecto. Yo ayer le pregunté qué se inspiró, pues en algo nórdico, entonces está súper bonita, no hombre, está, le va a encantar.
1: Rocío, ayer aquí también hubo protestas en Tijuana, pacientes y trabajadores del IMSS se manifestaron para denunciar la falta de medicamentos, camillas y consultas de especialidad, así como las malas condiciones laborales en las clínicas de Tijuana. Los manifestantes marcharon de la clínica 20 hacia la 27, esto con el objetivo de exigir que la delegada del instituto, Desiree Sagarnaga Durante, y el director general Zoé Robledo Aburto, reconozcan las deficiencias acumuladas durante los últimos años y tomen medidas para resolverlas. Por ejemplo, está el caso de Dalia Rosa Hernández, quien expuso que desde septiembre dejaron de surtirle su receta en la clínica 33, y esto ha afectado el control de su diabetes e hipertensión, además de su economía. Pues debe comprar los medicamentos por su cuenta, algunos de ellos 2,500 pesos cada medicamento. Ella platicaba que ha llamado y que le dicen que no llega el medicamento, llama, y bueno, esta situación crítica. También denunció la falta de atención oportuna en la sala de urgencias, donde su madre fue ingresada por un infarto cerebral de igual manera. Pues sí hubo una concurrencia, no tan masiva como obviamente la Ciudad de México.
0: En la Ciudad de México. Ajá.
1: Incluso vi más gente el viernes en la protesta que hubo. Igual otra situación que denunciaban fue ni sábanas ni cobijas, decían que tenían, ¿no? En algunas zonas. También está la voz de los jubilados. Dice que una de ellas, Rosa Enríquez, decía que su suegra, quien falleció a causa de cáncer de páncreas, permaneció 2 semanas en una silla en la sala de urgencias y murió un día después de que fue enviada a piso. O sea, 2 semanas en una silla de la sala de urgencias.
0: Sí, he sabido yo de esos casos. Sí, he sabido, desafortunadamente. Sí. Pues sí, ayer escuché a Zoe Robledo con Azucena Oresti diciendo que eso se va a remediar, que va a visitar clínica por clínica, que se va a ayudar de los delegados para hacer esta revisión.
1: Pues lo tuvo que haber hecho antes, ¿no?
0: Pues sí. Sí, es lo que te iba a decir, o sea, sí, lo debe haber hecho antes.
1: Eso. No lleva un año en el cargo, lleva 6, 7.
0: Sí, o sea, ese de los funcionarios que repitió.
1: Sí. Uh-huh. También, mire, Isaac Corrales, quien es camillero de la clínica 1, sostuvo que los trabajadores también exige un aumento salarial, la construcción de más hospitales, equipo médico, insumos y una mayor contratación de personal. Pero bueno, ahí está esta situación. Estaba viendo que según una crónica de Punto Norte.
0: Ah, sí, que el delegado.
1: Sí.
0: No el delegado, el líder sindical.
1: El líder sindical, o sea, esto. Ajá. Fue aquí en Tijuana, la protesta que fue aproximadamente a las 3 de la tarde. Pero en Mexicali, mientras decenas de trabajadores del IMSS protestaban para exigir mejores salarios y condiciones laborales, el líder del sindicato del IMSS, César González Rocha, organizó una fiesta con música en vivo
0: y a todo volumen
1: para no callar escuchar. para callar la manifestación.
0: Sí, sí lo creo, sí lo creo. Yo tuve el gusto de, o disgusto de hablar con él una vez y se ve que es de, ¿cómo dicen? Es de pocas pulgas, o sea.
1: Sí.
0: O sea, así es que bueno.
1: Pues es que pues resulta que cuando los manifestantes llegaron a las instalaciones del sindicato, se encontraron con un grupo de sindicalizados afines al dirigente, quienes realizaban un festejo en el estacionamiento de las oficinas con música en vivo, comida.
0: Y baile.
1: Y hasta baile. Uh-huh. Pero qué falta de tacto, ¿no?
0: Digo. Sí, la verdad sí, la verdad sí. Porque es que hay que tener respeto, o sea, si se están movilizando, pues bueno, o sea, si no los quieres escuchar, es evidente que no está de acuerdo con ello.
1: Sí.
0: Pero, pero pues tampoco puedes hacer algo
1: es así. Que tengo entendido que parte de las exigencias también de un grupo de los manifestantes es que se remuevan a las dirigencias sindicales de todo el país.
0: Sí, sí.
1: Es una de las exigencias, uh-huh. Incluido pues al.
0: Vamos a redes. Vamos a corte comercial.
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20: Las estrellas de mar no tienen cerebro ni sangre. Bombean agua de mar a través de sus cuerpos para sobrevivir.
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0: se llama El Deseo con los amantes de Lola. Creo que voy a cambiar el verbo regresar. Porque está muy reiterativo. Pero bueno, quiero decirle que abrir la llave toma apenas un segundo, pero llevar el agua hasta nuestros hogares requiere un recorrido de más de 2.000 kilómetros, además de infraestructura, energía y trabajo permanente. La Comisión Estatal de Servicios Públicos de Tijuana te invita a usar únicamente el agua que necesitas. 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Y vamos al tour gastronómico. 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
3: Hay momentos en los que la vida nos obliga a tomar decisiones difíciles. Decisiones que duelen, que incomodan y que quizá nunca imaginamos tener que enfrentar, pero que son necesarias para proteger nuestra paz y honrar lo verdaderamente importante. Es fácil acompañarnos cuando estamos en nuestra mejor versión, cuando hay salud, dinero, alegría, proyectos y motivos para celebrar. En esos momentos abundan los amigos, la familia y las palabras bonitas. Pero la vida también tiene temporadas oscuras, días de cansancio, pérdidas, confusión y miedo. Y es precisamente ahí donde debemos observar con atención. ¿Quién se queda cuando ya no tienes nada que ofrecer? ¿Quién no sale corriendo cuando estás rota, sensible o agotada? ¿Quién te sostiene sin juzgarte, sin aprovecharse y sin exigir que vuelvas rápido a ser la de antes? A esas personas hay que cuidarlas. Agradecerles no solamente con palabras, sino con tiempo, presencia, amor, lealtad y cariño. Porque quien estuvo contigo en tus peores momentos merece compartir también tus mejores días. A veces, madurar significa dejar de perseguir a quienes se fueron y comenzar a valorar profundamente a quienes nunca te soltaron.
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4: Nos quedan unos segundos. Ayer la presidenta estuvo haciendo un live en Instagram en el contexto de este decreto contra violencia digital en plataformas, y le preguntaron sobre el tema de la marihuana. Ella dijo: yo no consumo ningún tipo de droga, eso es fake news. Regresamos.
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0: Esto se llama La Flor de Badak. Es el penúltimo tema con Los Amantes de Lola. Y bueno, pues los portales de noticias dicen que el hecho de que Gilberto Mora, que hoy cumple 18 años, hoy 14 de octubre, es Libra, ¿verdad? Es Libra.
1: Sí.
0: Pues abre ya oficialmente la posibilidad de que se vaya a Europa.
1: Que habló su representante, Rafaela Pimenta, y dijo que una de las más importantes del mundo, por cierto, no cualquier representante, y dijo que se espera que siga hasta junio aquí en los Cholos de Tijuana.
0: Hasta junio
1: por lo menos
0: del 2027.
1: O sea, okay, que no se va en invierno. Uh-huh. Que por cierto, vi que los Cholos anunciaron una firma de autógrafos y se acabaron bien rápido los pases para la firma de autógrafos donde va a estar Gilberto Mora mañana. Ajá. Porque sacaba un nuevo jersey muy bonito, por cierto.
0: Ay, pero están bien caros.
1: No viste el precio, pero está muy bonito ese del,
0: sí, es del, no, día, pregunté.
1: Es del Día de Muertos. Está muy bonito.
0: Ay, como lo de los padres, ¿verdad? Que también tiene, pues de los padres ya tengo, gracias a un buen amigo, pero de Gilberto Morano.
1: Sí, y hablando de los Cholos, Rocío, este viernes reciben a Puebla aquí en el Estadio Caliente a las 8 de la noche y tenemos 3 pares de boletos para que vayan allá al Estadio Caliente. Hoy vamos a regalar un par para que usted esté atento. Es muy fácil este primer par. Para la primera persona que hable al teléfono 664-684-2537 y que responda, a ver, dígame usted la pregunta.
0: Ay, no.
1: ¿Qué?
0: Ajá. ¿A cuánto cuesta la camiseta? No, pues, esa está bien fácil.
1: Sí, sí.
0: Ah, bueno, pero es ahorita ya, ¿no? Sí, que, a ver, ¿cuánto cuesta la camiseta de Gilberto?
1: No, bueno, la primera persona que hable, ¿ok? ¿Qué le parece?
0: Me parece bien.
1: Se lleva este par de boletos, muy sencillo.
0: Está cotizándose Gilberto Mora en 28 millones de dólares. ¡Uy, Dios! ¡Wow!
1: No, Rocío...
0: Pero dicen que hay ofertas hasta de 50.
1: ¿Le da gripa? No. Y se preocupan allá en Cholos, ¿eh?
0: Que muchos equipos pondrán toda su atención en fichar a Gilberto Mora. En las semanas recientes al equipo Liverpool parece tomar ventaja. ¡Ay, qué orgullo, ¿verdad? ¿Te imaginas? Liverpool, Gilberto Mora. Pues sí, en fin, pues está esta situación. Los récords mexicanos de Gilberto Mora a sus 18 años, es el jugador más joven en alcanzar 50 juegos en la Liga MX, el más joven en rebasar 10 goles y el de menor edad en lograr 5 goles en un solo torneo. Todos esos récords tiene. Pues bueno, no creo que se le vaya a subir, ¿verdad? Porque
1: no, ya.
0: Es un cuate sencillo. Ay, sí, que no pierda los pies en la tierra.
1: Sí. Uh-huh. Oye, que vaya distinción de Baja California, ¿no? Que es el estado del país con más homicidios dolosos.
0: Ay, sí.
1: En México.
0: Le ganó a Guanajuato, fíjate.
1: Es lo que le iba a decir. Le ganó a Guanajuato, que siempre encabezaba esta lista de estados más violentos. Baja California hasta septiembre ha registrado 1092 asesinatos. Uh-huh. Representa el 8.5% de los homicidios en el país. Que bueno, si bien es cierto, Baja California es el primer lugar nacional. Desde el gobierno federal se reporta que se logró una disminución del 43% en el promedio diario de muertes violentas. Ya se fue el par de boletos, porque vi que siguen entrando llamadas. Se los lleva José de Jesús González. Se lleva este primer par de boletos, que se los mandaremos vía digital a más tardar el viernes muy temprano. Ya tiene los boletos. Estén atentos porque mañana regalamos otro par de boletos. No estarán tan fáciles como este. Estuvieron, la verdad, muy sencillos.
0: Uh-huh. Sí. Pero tenemos otros dos pares para que esté pendiente.
1: Exactamente. Contra Puebla, que yo fui el año pasado a ver a Puebla. Cholos Puebla fui.
0: Aquí en el Estadio Caliente.
1: Sí. Ah, que por cierto, como Gilberto Mora ya es mayor de edad, ya va a poder tener la publicidad aquí.
0: ¿En su camiseta, playera?
1: Porque al ser menor de edad no podía promocionar casas de apuestas.
0: Ah, claro.
1: Entonces bueno, ahora ya va a tener Ya va a tener aquí la marca sin ningún problema. ¿Qué hará con su INE ya Gilberto Mora? ¿Irá a un bar o algo?
0: Pues sí. Oye, pero pues no.
1: Oiga, yo cuando recibí mi INE fue lo primero que hice.
0: ¿Te fuiste a un bar?
1: Sí.
0: ¿En serio?
1: Pues creo que fue lo primero. Recibí mi INE y me fui al... Todavía sigue, al Café del Mundo. Me fui.
0: Ahí se pone bueno el karaoke.
1: Me fui allá y me acuerdo que el guardia de seguridad, yo muy orgulloso se la di. Mira, mi INE, déjame pasar. Y se me quedó viendo. Ay, estás muy chiquito. Pero sí, fue lo primero que hice.
0: Bueno.
1: Oiga,
0: yo no me acuerdo, el 18, ¿qué hice? Pues estaba ya en la universidad. ¿Sabes que yo entré a los 17?
1: Sí.
0: Entonces, cumplí 18.
1: Es que antes se podía que entraban a los 5 años al kinder, ¿no?
0: A mí mi mamá me aguantó.
1: A la primaria.
0: Me mandó a los 5. Como ya sabía leer, me dijo, ándale, ya vete a la escuela.
1: Pero ahora ya no se puede, ¿verdad?
0: No.
1: Ya no se puede, ¿no?
0: No, porque tiene que ser mayor. De hecho, eso le pasó a mi nieto. Mi nieto cumple en enero. Y él ya debería de ir ahorita en sexto año, pero va en quinto.
1: Pero antes era una situación muy común, ¿no?
0: Sí.
1: El que a los 5 años ya estabas en la...
0: Pues te digo que yo a los 10 terminé la primaria, a los 13 la secundaria, a los 17 ya estaba en la universidad. ¿Usted cree? ¡Qué barbaridad!
1: Wow.
0: No viví mi juventud.
1: Sí. Bueno, Rocío, y cambiando de tema... preocupante lo que sucede allá en la colonia 3 de octubre, este deslizamiento que está avanzando muy rápido, de un día para otro avanzó.
0: Y son 34 casas.
1: Sí, de forma impresionante. Ya personal de Protección Civil ha realizado recorridos allí en esta zona. Se determinó etiquetar otras 19 viviendas, además de las 15 que se habían registrado hasta la noche de lunes. Son 34 casas en riesgo. Protección Civil exhortó a la población a respetar las medidas de seguridad establecidas y el acceso restringido a las vialidades afectadas. Ya se habilitó una ruta alterna ahí por el cañón del Sainz. Advierten que el riesgo de colapso de las casas afectadas es latente y el polígono de afectación ha ido creciendo. Imagínese, bueno, ya la gente que sufrió este etiquetado de su vivienda, pero la gente que está alrededor, ¿cómo se siente?
0: Sí.
1: Que le advierten que puede seguir creciendo este deslizamiento.
0: Pues es lo que pasó aquí en que tú también fuiste a hacer ese reportaje y que yo conozco muy bien la problemática porque tengo varias amigas que viven ahí en Laderas de Monterrey. Viven al ras del peligro. Porque pues todo el tiempo se está recorriendo el terreno y no saben en qué momento les va a afectar a sus casas. O sea, una zona... Tú dijiste el otro día que esto de las fallas y los deslizamientos de tierra y todo, pues no sé si pueda decirlo con el respeto de la palabra, es democrático. Ha afectado a zonas residenciales,
1: sí,
0: nada
1: pero
0: menos.
1: Afecta, digo, zonas residenciales, Laderas de Monterrey.
0: Por ejemplo, y acuérdate de las estas que se desplomaron, los dos edificios.
1: Ah, bueno, fue en la sierra.
0: En la sierra.
1: Ahí por la sierra.
0: En la sierra. Y ahora, pues esto 3 de octubre, que realmente es nuevo, ¿no?
1: Pero mire, por ejemplo, decía el presidente del Colegio de Ingenieros Civiles, Javier Franco Casas, que la zona en que se asentaron las viviendas afectadas es un deslizamiento antiguo. Decía que es un cañón, como una calle que solamente cruza entre dos laderas. Entonces prácticamente ya era un deslizamiento antiguo y se ve muy claramente pues que la gente pues se subió arriba de este deslizamiento. Uh-huh. O sea, ya había un antecedente en esa zona.
0: Y sin embargo,
1: sí.
0: ¿Vendieron los terrenos o qué?
1: Que sabe que me llamó la atención que ya hace algunos años que fui a Laderas de Monterrey a hacer un trabajo, me tocó ver cómo ahí en esa zona donde había habido un deslizamiento estaban ofertando terrenos.
0: Sí, ya sé. Ya sé, o sea, y lo decían los residentes de ahí, que cómo era posible.
1: Sí, cómo era posible, primero, que lo vendan, que tengan la autorización de vender.
0: Claro.
1: No sé si tenga la autorización, porque me imagino que la autoridad pues no va a dar ningún permiso de construcción ahí.
0: Pero además, precisamente por eso, antes de comprar, investigue qué onda con el terreno, porque oye, qué terrible, ¿cuánto dinero tienes que invertir para comprar un terreno y luego construir tu casa.
1: No, y además, como dice usted, que nada más googleas Laderas de Monterrey en esa
0: y ahí
1: zona.
0: Vas a ver. Y oye, y me estoy acordando de la tragedia de Lomas del Rubí. También, sí. Qué terrible.
1: Vamos. ¿Ya? Sí. Sí. Sí, yo vi que todavía no.
0: Faltaba. ¿Ah, no? No, como le hiciste así, yo pensé que ya. Oye, mira, me pregunta Guanabacoa Kiko. Buenos días, no alcancé a escuchar el nombre de la cafetería que dijo Rocío. Se llama Sospeso. Está en el Boulevard Sánchez Tahuada, ahí. Está nuevecita.
1: Bueno, ese, pero ya el lugar tiene más de 26 años.
0: Ah, bueno, sí, pero es que allá se va a quedar como centro de producción y acá va a ser la cafetería.
1: Y usted estuvo en la otra inauguración, ¿verdad?
0: Hace 26 años.
1: Mire, le dio suerte.
0: Sí, espero que sí.
1: Además, usted dice que tiene este, ¿qué dice? Conjuro, que hace usted que va a los restaurantes y que están vacíos y que llega y se llena, ¿no?
0: Pues aunque te burles, es la verdad. Se lo juro, sí. Llego, se lo heredé a mi señor padre. Mi papá decía, ya llegué, se va a llenar el lugar. Y sí. Vamos a corte comercial.
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13: El secretario de Seguridad Omar García Harfuch informó que fue detenido en Guadalajara, Jalisco, Iván N., alias El Cromo, presunto líder de la organización criminal Los Cromos, vinculada con el cartel Jalisco Nueva Generación, con operaciones en Juchitán de Zaragoza y el Istmo de Tehuantepec, Oaxaca. Grupo Televisa y FinTech Holdings compraron AT&T México, empresa de telefonía móvil, por $2,000 millones y con una participación del 50% cada una. Adelantaron que al concretarse la transacción, el nuevo grupo operará el 23% del total del mercado de telecomunicaciones en el país, con ingresos de más de $8,000 millones anuales. El meteorológico reportó que Simon se intensificó a huracán categoría 2 y se localiza frente a Cabo Corrientes, Jalisco. En el Pacífico se formó la tormenta tropical Rudy frente a las costas de Oaxaca y Guerrero. Informó Amy Arriaga. 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
0: Regresamos de corte comercial.

0: Este último tema del disco de Los Amantes de Lola se llama Natalia. Es el último tema. Oye, estoy viendo unas fotos, o sea, se ve que el ay, ya vas a empezar, Rocío Galván. Bueno, es que miren, no es por dárselo a desear, pero este hombre, César Eduardo González Rocha, que es el dirigente del sindicato del Seguro Social, no creo que se escondió, también subió fotos, o sea, se me hace que de allí vieron la crónica de la fiesta, ¿cómo se llama? ¿No crees que se avergonzó de haber hecho fiesta, a la hora de la protesta? o sea, no, para nada. ¿Eso cómo se llama? Prepotencia, ¿verdad? En fin, Mexicali, la Comisión Estatal de Servicios Públicos de Mexicali le confirma que hasta diciembre va a tener esta posibilidad de hacer un convenio de 100% de descuento en multas y recargos y paga de contado, o 75% de descuento si hace convenio. Esto en recargos, ¿verdad? No se requiere solicitud por escrito para doméstico, y para no doméstico sí se requiere una solicitud por escrito. Esto sí sería hasta el 30 de noviembre de 2026.
1: Estábamos hablando de estos caballos, ¿cómo se llama la raza?
0: Cuarto de milla.
1: Cuarto de milla.
0: Porque suben a 80, más de 80 kilómetros por hora en corta distancia. O sea, agarran velocidad y ya, por eso se llaman cuarto de milla.
1: Dice Carla Gómez, deja tú lo que cuesta el caballo, porque hablábamos de que cuestan más de 500,000 pesos, su mantenimiento, el alimento, su cuidador, y dónde tiene que vivir, si cuestan, dice Carla Gómez.
0: Sí, esto viene a cuento, a decir, bueno, ¿por qué están hablando de los caballos cuarto de milla? Porque detectaron lavado en las carreras de caballos. Estados Unidos sancionó a empresas, esto en Tamaulipas, ¿verdad? Y dieron a conocer una lista de personas vinculadas a esto, y precisamente en Nuevo Laredo. Una investigación revela que la red criminal opera desde Tamaulipas y Nuevo León, controlando a gobiernos, bueno, es lo que dice el gobierno de Estados Unidos, y anunció sanciones contra empresarios y compañías presuntamente vinculadas al cártel del noreste, y están involucrado las carreras de caballos. Por eso hemos hablado de los caballos cuarto de milla.
1: Saludos a Maribel Morales, buenos días. Dice que ayer asistió a una plática en el SECUT con la directora de Semanario Z. Dice que esperaba verla por ahí. Dice que estuvo muy interesante la charla.
0: No me invitaron.
1: Y dice que irá a conocer el café. Saludos a Fortino Godina. Pedro Imperial nos reporta tráfico lento a partir del puente de la Garita de Otay, y aparte poste de luz a punto de caer en puente Tecate, no se cae por los cables. Pues ahí está el reporte, gracias Pedro, para que tengan atención, porque luego el airecito y la lluvia es lo que lo tira.
0: Sí.
1: Saludos también a Alcaju Carlos, también buenos días. Mire, Picos Bernal está echando porras a los cerveceros. Ya ve que como le ganaron a los Padres. No,
0: a los Dodgers, ¿no?
1: No, es que, bueno, los Dodgers es la rivalidad, pero los cerveceros le ganaron a los Padres. Sí. Mire, Bárbara Wallace dice que también tiene este embrujo, que ella llega a los restaurantes y poco después se llena de clientes.
0: Pues es que lo dirás de chía, pero es de horchata. O sea, es en serio, se lo juro. Hasta yo les digo, un día llegué, no voy a decir a dónde. Y le dije al mesero, espérate, vas a ver ahorita cómo. Y empezó a llegar gente y hasta me dijo, fue coincidencia, ¿no? Le digo, es la verdad. Bueno, estoy viendo algo que no quiero que se me olvide, porque sé que Juan todavía tiene algunos pendientes. Unas fotos que están publicando en varios medios de comunicación de una elefanta que pierde a su cría, se muere su cría. No, hombre, el dolor de la elefanta, no podía superar la muerte de su cría, y lo que se revela sobre el duelo animal, impresionante si las puede ver. Y bueno, también está pendiente lo del Papa. Están preguntando quién queda a cargo del Vaticano tras este diagnóstico de cáncer de pulmón que recibió el Papa León XIV. Surgió la interrogante ante el mundo, ¿y ahora qué? Quiero recordarle que el Papa Francisco pues este papa se hizo cargo del papado en marzo, y la periodista de la agencia de noticias AP, Nicole Winfield, planteó la pregunta que todos los católicos se hacen: ¿quién queda al frente de la Iglesia Católica cuando el papa está inconsciente, incapacitado o incapaz de gobernar? Y la respondió en dos palabras el papa. La breve respuesta de Winfield le explica de manera simple esta situación compleja. A diferencia de lo que ocurre en fallecimiento o renuncia, donde existen normas bien establecidas para la sucesión, no hay un protocolo claro para delegar el liderazgo de la Iglesia si el pontífice católico no puede ejercer plenamente sus funciones debido a una enfermedad grave. León XIV tiene 71 años, se sometió a esta operación de 90 minutos en el Hospital Gemelli de Roma, se le extirpó el lóbulo inferior del pulmón derecho. El Vaticano informó que el Papa pasó una noche tranquila y añadió que se darán más detalles de su estado de salud a lo largo de la jornada. Antes de la operación, el director de la sala de prensa de la Santa Sede había ratificado el viaje del Papa León XIV a Uruguay, Argentina y Perú. Pero ahora existe incertidumbre por el diagnóstico. Es que la operación era para quitarle un nódulo. Pero ya cuando entraron los cirujanos se dieron cuenta que era cáncer. Y que, entonces le quitaron una parte del pulmón y no sé cómo altere eso.
1: Que ayer escuchaba a Valentina Larraqui en su canal de YouTube, que por cierto lo recomiendo, porque tiene muchas cosas alrededor del Vaticano. Ella decía que por primera vez en la historia se hablaba de cáncer en un papa vivo.
0: Sí, y abiertamente.
1: Sí. Por primera vez en la historia. Uh-huh. El periodista que la acompañaba decía que además, pues esto contrasta con la imagen que había mostrado el papa en su primer año, de un papa pues fuerte, deportista, activo, ¿no? Uh-huh. Hablaba de esta situación. Y bueno, viene un viaje a partir de mediados de noviembre, muy intenso. Hablaba Valentina Larraqui de más de 15 ciudades que va a visitar el Papa. Veremos cuál es la evolución de esto, si se pospone o no.
0: Uh-huh. Sí, totalmente.
1: Sí. Ah, ¿y sabe qué caso recordé ya para ir al ring? Y que bueno, fue muy local, el de Francisco Moreno Barrón, porque uh-huh. el arzobispo murió de cáncer de pulmón.
0: Así es. Oye, ya también está diciendo Andrés Durón Camberos que también a él le sucede que llega un local vacío y se llenan, ya están choteando, ya eso es choteo, si no es competencia.
1: Oye, a ver,
0: yo lo entonces que... si llegamos los tres a un lugar, olvídese, va a ser una multitud.
1: Oye, pues ya réntense a los restaurantes.
0: Sí, yo no me rento, pero yo voy y sí.
1: Diga, oye, yo vengo y lleno los, pues ya réntense. ¿No?
0: Y de eso vivo, ¿verdad? Sí, fíjate que sí. Me has dado una buena idea. Vamos al ring.

0: contra la designación de Clara Luz.
1: Nos vamos.
0: Ah, ya, bueno. Gracias, Juan. Gracias, Tocaya, Rocío Servín. Gracias a todo el equipo que hace posible este programa. Se quedan con Fórmula, siempre su programación de excelencia. Viene una hora con Azucena Uresti y después viene Mario Luis Ortega, Marco Regil, Maxim Butzai y después el teacher López Dóriga y las noticias. A las 3 de la tarde, Alejandra Gagiola, en este espacio con Fórmula de la Tarde. Les recuerdo que a todo tenemos derecho, menos a devaluar el espíritu. Así es que ánimo. Arriba corazones, seguimos adelante, hoy puede ser un gran día, decídelo tú, por favor, cuídese mucho y pido justicia para mis compañeros Margarito Martínez Esquivel y Lourdes Maldonado López.
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5: Legato lanzó Legato Frames, sus gafas con inteligencia artificial para asistencia auditiva que filtran voces en entornos ruidosos. Sus monturas tienen un sistema capaz de distinguir las voces del ruido de fondo y amplificarlas para seguir una conversación en una reunión o un restaurante con ruido alrededor, a fin de que quien las lleva escuche mejor a su interlocutor sin que el entorno sonoro se imponga. La empresa promete que, a diferencia de un auditivo tradicional, con el sistema de inteligencia artificial que distingue voces del ruido de fondo, no sube el volumen general, sino que clasifica qué parte de las señales habla y la refuerza frente al resto para después orientarla hacia el usuario en lugar de difundirse en el aire. Pesan 34 gramos y tiene la opción de usarse con lentes graduadas. Además, el procesamiento es local, sin cámara ni nube, para mantener la privacidad. Su precio de lanzamiento fue de $999, aunque por ahora solo están a la venta en Estados Unidos.
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3: Las 9 de la mañana, vamos a ir concluyendo este tema de Jalisco. Gracias. Pero la presidenta habla al respecto.
4: Ayer me preguntaron del tema de Jalisco, de la tortura. Terminando la mañanera le pedí a Rosa Isela que me enviara un informe. No puede permitirse lo que ocurrió en Jalisco y lo que denuncias hoy. O sea, además de el uso de chorros de agua, de gases lacrimógenos, el tema de la tortura a los jóvenes es algo que tiene que desaparecer en nuestro país. No puede ser que una fuerza del orden torture a ninguna persona, y menos en una detención. Entonces, tanto en el caso de Jalisco, ayer le pedí a la secretaria de Gobernación, tiene que hacer una investigación muy profunda la Comisión Nacional de Derechos Humanos. ¿Quién dio la orden? ¿Por qué que entreviste a las víctimas y que haya responsables? ¿Cómo es posible que en el 2026 siga habiendo tortura de policías a jóvenes? Y el caso que mencionas de policías municipales y policías estatales, si tiene que entrar la Comisión Nacional de Derechos Humanos o la propia Fiscalía General de la República, tiene que entrar. No podemos permitir, nosotros que venimos de luchar contra la represión, pues no podemos permitir que en México haya fuerzas del orden que repriman y torturen.
3: Tortura, dice la presidenta. A ver, Denise Montiel, déjenme regresar con ella. Vianey, Laura, Claudia, si les parece un momentito. Directora del Centro de Justicia para Paz y el Desarrollo. La presidenta habla de tortura, Denise. ¿Es correcto?
5: Buen día. Hola,
3: de nuevo.
5: Pues bueno, justamente pues varias de las personas que han sido detenidas y posteriormente liberadas, pues de acuerdo a sus testimonios, sí fueron víctimas de tortura, tanto física, psicológica y sexual. De manera particular, pues bueno, todas las agresiones y violencias cometidas en contra de las mujeres, las cuales pues sufrieron justamente pues violencias diferenciadas por el solo hecho de ser mujeres.
3: O sea, sí hubo casos de tortura, sí los golpearon, sí los incomunicaron, ya están todos liberados, pero Vianey García, como tú comentabas al final de la conversación anterior, ¿cuántos de los liberados van a tener cargos? O sea, ¿tienen cargos todavía?
5: Las 32 personas que fueron liberadas en la fiscalía, todas salieron con una carpeta de investigación aperturada. Pues bueno, justamente la fiscalía pues se reservó el derecho bajo el artículo 140. Vaya. De poder determinar si continúa con estas investigaciones o no.
3: Todos.
5: Así es.
3: Wow. Oye, incluido este jovencito que, bueno, que se hizo muy viral, el de la entrega de alimentos en moto, el motociclista.
5: Él, de hecho, bueno, su Samuel. Proceso judicial continúa. De él se va a desarrollar todavía la audiencia este día, viernes a las 10 de la mañana, donde se decidirá ya por parte del juez de control si será vinculado a proceso y en dado caso qué medida cautelar le impondrá.
3: ¿El de la moto?
5: Así es, ¿y de Samuel Morales Navarro?
3: ¿Y de qué lo acusan?
5: De lesiones, así como de el delito de desobediencia o resistencia de particulares.
3: Válgame, no, Denise, qué barbaridad. Oye, dices, fueron 39 los detenidos, 32 salen con carpeta, ¿hay 7 que no?
5: Más bien, uno de ellos ya completamente sin cargos, dos ya vinculados a proceso por el delito de lesiones, y ellos deberán de presentar a firmar ante el Poder Judicial cada 15 días. Y bueno, de los otros 4 restantes, su audiencia continúa el día viernes, que son los otros que están en la misma carpeta que Samuel, el conductor de Rappi.
3: No, pues sí, está cañón. Denise, gracias por las aclaraciones.
5: Al contrario, muchísimas gracias a ustedes. O sea,
3: pésimo.
6: Oye, Azucena.
3: Pésimo.
6: Yo quiero comentar, o sea, no solamente es este tema, sino ya dijeron, ya se manifestaron, ya los golpearon, ya los torturaron, te lo está diciendo la analista. No solo eso, ahora van a tener que regresar a seguir justificando su derecho a la movilización. Y no solo eso, sino que
3: no, están, que ni se les ocurra volverlo a hacer.
6: Cargos. O sea, es mandar un mensaje, fíjate Susana, es mandar un mensaje así, parece que Lemus manda el mensaje con la ciudadanía de cuidadito y se me manifiesten, cuidadito y exijan su derecho al agua, cuidadito y se organicen para exigir un derecho que yo tendría que haber resuelto desde hace algunos años que llegué. Mira, esta carpeta de investigación que hoy tienen, presentada por asunto de golpear a policías, lo decía la madre. O sea, ¿por qué no hay ningún policía detenido? En las marchas en Morena ha habido policías con cargos, ha habido policías que han sido destituidos. Nosotros estamos solicitando la destitución del coordinador de seguridad. Laura ha dicho en diferentes ocasiones, nosotros no defendemos gobiernos. Espero que se sume a esta solicitud de la destitución del secretario de seguridad, porque eso que están viviendo los jaliscienses no se merece vivir en ninguna parte del país. Movimiento Ciudadano tiene dos gobiernos, dos, Jalisco y Nuevo León, y con esos han tenido para demostrarnos que no son para nada lo que han prometido ser ni lo que vende su mercadotecnia. No tendrían que llegar a ocupar ningún espacio en el poder.
3: Pues qué falso el gobernador.
7: Mira, fíjate, así como resolvimos el problema del agua en Nuevo León, Azucena lo vamos a resolver en Jalisco. Que no, es, no quiero dejar de hablar del agua.
3: ¿Por qué tienen carpetas de investigación?
7: No quiero dejar de hablar del agua porque es el problema que originó todo esto. Pero lo vamos a resolver. Pero darle a la gente la tranquilidad y sí me gustaría en mi siguiente intervención explicar cómo se va a resolver. Número dos, si hay violaciones de derechos humanos, si hay por supuesto una total violencia hacia la libertad de expresión, tiene que haber una postura absoluta de defensa a los derechos de todas las personas y nunca lo vamos a dejar de hacer. Ni Movimiento Ciudadano ni tu servidora estamos aquí para defender gobiernos ni al Estado, como lo hemos dicho siempre. Y el gobierno de Jalisco se está haciendo cargo desde los errores que pudieron cometer y que se tienen que deslindar todas las responsabilidades para que esto no vuelva a suceder. Fíjate, cuando hay violaciones de derechos humanos, Azucena, tiene que haber tres condiciones para que esto quede subsanado. Tiene que haber garantías de no repetición, tiene que haber reparación de daño y tiene que haber un reconocimiento de la autoridad del error.
3: Pero esto están haciendo,
7: En este
3: lo contrario.
7: Camino está el gobierno de Jalisco. Es cierto, pues y yo te diría, el tema pendiente son las carpetas, y sí tendrían sin lugar a dudas que dejar de ser parte de los expedientes de los muchachos. Y ellos van a tener, sin lugar a dudas, también que ser acompañados por el gobierno de Jalisco.
8: Toda nuestra solidaridad con la gente de la zona metropolitana de Jalisco que está viviendo esta crisis hídrica, particularmente contra los que salieron a manifestarse puntualmente contra los que fueron detenidos, y la petición al gobernador de que retire todos los cargos para que no tengan que estarse defendiendo en los tribunales, que con un buen abogado la verdad es que todos esos cargos tendrían que tumbarse porque pues como se violentó la ley del Registro Nacional de Detenciones,
3: todavía no me recupero.
8: Pues la verdad es que procesalmente tendrían que tumbarse, pero pues le pedimos que efectivamente el gobernador tiene la sensibilidad política de reconocer.
3: Y lo hará, ya lo hizo.
6: ¿Cuál sensibilidad política? ¿De qué hablamos?
8: Porque
6: pues
8: a Samuel, el repartidor de Rappi, pues ¿de qué se le acusa? Pues de haber pasado por ahí, todos vimos que él andaba en otro tema.
6: La verdad es que...
8: Pero oye, también hay que ver cómo vamos a ayudar a la señora. A ver, la señora, la mamá de Samuel...
3: Está en la línea, ¿qué te parece?
8: La señora comentó que tenía un problema de salud, de cáncer, y que su hijo salió a trabajar en esa moto justamente para ayudarle, y me parece que hay que ayudarle a la gente a salir adelante de sus problemas. Así es.
3: Oye, Claudia, si estas cosas pasan, la señora Claudia, algo, ¿no? La mamá de este joven, la mamá de Samuel. ¿Cómo está, Claudia? Buenos días.
9: Buenos días. Estoy cansada, preocupada porque pues sí salieron, sí los liberaron, pero con cargos. Entonces, estamos pues asustados.
3: Claro.
9: O sea, no es una cosa, ha sido una cosa terrible, o sea, ¿cómo puede ser posible para mí? Este es mi mes rosa por el cáncer. Pues sí. Es un mes negro para mí. Ha sido muy difícil.
3: Yo no puedo creerlo.
9: Andar de un lugar a otro, nos traen de un lugar a otro sin información, sin nada.
3: No puedo creer que hayan liberado. Bueno, pues hay muchos videos donde se ve que Samuel estaba trabajando, que lo someten, que se lo llevan, etcétera, lo incomunican, y ahora sale con cargos. Esto es una locura,
9: así
3: Claudia.
9: Es, o sea, es increíble, ajá, es increíble. O sea, dicen, están diciendo que cuatro agarraron a un policía y lo lesionaron, entre ellos uno de mis hijos, que lo agarraron en flagrancia. ¿Cuál flagrancia?
3: No,
9: Sí,
3: no,
9: mi
3: no,
9: hijo
3: no.
9: estaba arriba de su moto esperando pedido. Se le van todos los policías encima,
3: Sí.
9: lo tumban, le empiezan a dar de puñetazos en la cara, tiene esguince de cuello, tiene esguince en el tobillo. O sea, está bien asustado. Mi hijo salió todo morado, todo,
3: Todo
9: no, o
3: golpeado.
9: sea, horrible, horrible.
3: Qué barbaridad. A ver, estoy aquí
9: Con
3: en una
9: bilis, o
3: mesa de
9: sea,
3: mujeres.
9: no puede pasar ni tragar ni la saliva porque dice que siente la saliva amarga de todas las bilis, de todo lo que los amenazaron, de todo lo que los amedrentaron. No es justo.
3: No, definitivamente no. A mí me sorprendió muchísimo ahora que nos confirman que sí tiene cargos. O sea, no tiene ninguna lógica, Claudia. Oiga, ahí está Samuel con él, que lo podamos saludar.
9: Mi hijo, o sea, llegamos muy tarde de todo lo que tuvimos que hacer después de ir a sacar el parte de lesiones y que le pusieran el collarín y eso, y mi hijo está dormido ahorita.
3: Bueno, hablamos con él si se puede más adelante. Mire, estoy aquí con varias diputadas, senadoras, políticas muy importantes de diferentes partidos: Vianey García de Morena, Claudia Anaya del PRI y Laura Ballesteros de Movimiento Ciudadano. ¿Me permite tantito, Claudia, para que puedan interactuar con usted y ver cómo le podemos ayudar? ¿Me permite un momentito porque me alcanza el corte?
9: Claro.
3: Bueno, muy bien. Vamos con Claudia Morales, madre de Samuel, este joven que todos vimos, pues estaba en una moto porque iba a entregar comida. Los policías se van sobre él, le quitan la moto, le quitan el casco, le quitan el celular, lo liberan porque el gobernador Pablo Lemus dijo: no, pues ya me di cuenta del error y los voy a liberar. Pero lo que no dijo en el video de ayer es que los habían liberado con cargos. Vamos a regresar con este tema, por favor.
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3: Las 9:16, gracias a Claudia Morales, ella es mamá de Samuel, el joven que estaba repartiendo comida, haciendo su trabajo, y lo agarraron los policías en Jalisco durante la manifestación, lo metieron a la cárcel, lo liberaron, pero con cargos. Claudia Anaya, senadora del PRI, está Claudia en la línea. Claudia,
8: señora, te toca ya. Claudia, toda nuestra solidaridad con ustedes, esperemos que el proceso de Samuel salga muy rápido. Y Samuel estaba ahí, yo le escuché en una entrevista, que él entró a trabajar de repartidor justo para ayudarle en un tema de un proceso que usted tiene de salud. Y es para mí, pues, importante, pues, que todos nos solidaricemos con Samuel y con usted, y que nos hable de si su tratamiento está cubierto, cómo va, porque, pues, sabemos de esta crisis sanitaria y no queremos que también estén, además de en un proceso legal, en un tortuoso proceso médico. Que nos comente cómo está esa situación, esperando que ya vaya de salida y que todo le salga muy bien, señora Claudia.
9: Sí, mire, yo tengo un diagnóstico de cáncer, ya me hicieron mastectomía, estoy ahorita en mis estudios de seguimiento, de hecho el día de mañana tengo una tomografía de contraste con de abdomen y pelvis, entonces ya ve que son continuamente muchos estudios, todo el tiempo estoy con estudios de laboratorio, son muchos estudios que con la nutrióloga, porque se me paralizó el intestino hace como 2 meses. Son muchas cosas las que he tenido que estar viviendo como consecuencia del tratamiento del mismo cáncer, porque me dieron 5 quimioterapias, 25 radiaciones, me sacaron 13 ganglios y no me dieron más quimioterapia porque mi cuerpo no aceptó el tratamiento y me empezaron a dar convulsiones, cosa que yo nunca había tenido. Entonces, para mí sí es bien desgastante, es bien cansado todo esto, son vueltas, y que hay que ir acá, y ahora vaya allá, y hay que presentarse acá, y que es tan cansado. No me quedan las cosas aquí a la vuelta de mi casa, todo es muy lejos.
3: Uh-huh. ¿Cómo se le puede ayudar, Claudia?
9: Yo lo que quisiera es que, okay, ya liberaron a mi hijo, que le quiten los cargos y olvidarme de esta pesadilla.
3: Claro,
9: eso es lo que sí. Eso es lo que pido yo. Que mi hijo quede exonerado completamente y que pueda volver a trabajar con la frente en alto como siempre lo ha hecho y que estemos tranquilos. Eso es lo único que nosotros queremos.
3: Él está con nosotros también, Vianey García. Adelante, Vianey, de Morena.
9: Pues sí. Mira, mi hijo se acaba de despertar.
3: Samuel, a ver si podemos hablar con él. Hola, Samuel, buenos días.
28: Hola, buen día.
3: ¿Cómo estás, primero que todo? ¿Cómo te encuentras físicamente?
28: Apenas intentando descansar un poco porque no, pues sí estuvo complicado estos días que nos tuvieron ahí detenidos.
3: ¿Cuántos años tienes, Samuel?
28: 24 años.
3: 24, y tú, como decía Claudia Anaya, la senadora del PRI, tú entraste a trabajar, pues, por muchas razones, pero principalmente para ayudar a tu mamá en este tema, sí, de su enfermedad, ¿verdad?
28: Sí, con su tratamiento del cáncer, y pues, la verdad, yo pensé que iban a presentar la motocicleta en el corralón o algo así, sí, dije, pues bueno, pues ya ni siquiera la... Dije, pues la saco del corralón, pero pues nunca la presentaron ni nada. Igual mi celular lo robaron.
0: No le regresaron nada.
3: O sea, ¿no te han regresado la moto, ni el casco, ni el celular?
28: No, nada, nada más lo que traía yo en mi cangurera, que era pues mi cartera, mi, unos guantes y ya.
3: Oye, Samuel, ¿qué, a ver, qué pasó en esos días en los que tu mamá te estaba buscando, no te ubicaba? Te detuvieron ahí en la calle los policías, obviamente pues tú ni te lo esperabas.
28: Sí, pues en los videos se ve como pues yo estaba esperando pedido literalmente abajo del árbol, y pues yo ya ni siquiera estaba al pendiente de la manifestación. Yo dije, no, pues ya me voy, agarro un pedido y ya, y en eso volteo. En eso volteo para un lado y pues veo que la gente está corriendo, y veo que venían corriendo los de estatal, no sé qué eran.
0: Los granaderos.
28: Uh-huh. Y pues ya, luego me tumbaron de la motocicleta, me sometieron y pues a todos nos golpearon muy fuerte. La verdad, a mí casi no me pudieron golpear por lo mismo de que traía el casco, pero a los demás que pues no traían ninguna protección ni nada, los dejaron increíbles, sangrando todo, que tal al mundo. A un señora creo que hasta le rompieron las costillas, a un muchacho le tumbaron los dientes de arriba y de abajo, o sea, no, fue un completo caos, la verdad.
3: Oye, Samuel, y luego, bueno, pues ya se los llevan, ¿a dónde te llevan? ¿Te suben a una patrulla, a una granadera, o cómo se llama así, una... una camioneta o a una patrulla, ¿dónde te suben?
28: Nos meten a todos a un cuarto de ahí de Casa Jalisco, en donde nos tenían a todos tirados en el piso, mientras había unos paramédicos curando a los que estaban pues más graves, a los que traían heridas que pues de plano estaban sangrando todo el rato, y ahí nos tenían detenidos hasta que llegó un camión y nos subieron a todos al camión y nos trasladaron a la fiscalía. Nada más que en la fiscalía pues estuvo medio raro el proceso, porque nos tomaron fotos ilegales con sus celulares, ni siquiera nos habían ingresado, nos tenían en el estacionamiento ahí parados y nos estaban tome fotos a todos, y nos procesaron en el MP como hasta las 3 de la madrugada, y la detención ocurrió como a la 1 de la tarde. Imagínese usted.
3: Wow. Oye, y a ver, y luego ya estando ahí en Casa Jalisco, ¿qué pasaba? ¿Lo seguían amenazando, golpeando, tomándoles fotos y todo esto?
28: Sí, dentro de Casa Jalisco pues seguían ahí sometiéndonos, nada más que ya no nos podían golpear porque estaban gente de derechos humanos, creo. Y entonces pues ya nada más llegaban y nos metían ya todos golpeados y sangrados ahí al cuarto donde estaban ellos, y ellos ya nada más se cargaban de curar a la gente y pasarnos al camión y ya.
3: Más grave de lo que yo me imaginaba. O sea, gravísimo, sí, claro, pero esto es excesivo, absolutamente, claro. Cuando la presidenta habla de tortura y todo esto, pues sí.
28: Lo peor es que pues el gobernador pues sale diciendo que no, que pues era un grupo de personas que estaban armados con explosivos y que sabe cuánta cosa salió diciendo, y pues ahí están los videos en las redes, los videos hablan por sí solos.
3: Así es. Entonces tú, y luego tú trabajas, ¿que para cuál de las empresas de comida rápida, de entrega de comida, Rappi?
28: Sí, estaba trabajando para Rappi, y apenas en estos días me estaba intentando cambiar de plataforma hacia Uber.
3: Ajá.
28: Entonces,
3: ¿y la moto es tuya?
28: Igual. Sí, la motocicleta es mía, tengo la factura. Y pues la placa pues estaba en la motocicleta, nada más que no la tenía puesta, la tenía guardada en la guantera. Entonces pues nunca la presentaron la motocicleta, yo creo que por lo mismo, porque han de haber dicho, no, pues mejor la desaparecemos.
3: Laura Ballesteros es diputada de Movimiento Ciudadano, está acá con nosotros. ¿Qué le quieres plantear, Laura?
1: Samuel, muy buenos días. También, señora Claudia, muy buenos días. Primero que nada, quiero ofrecerles una disculpa muy sentida por lo sucedido en en esta manifestación, que además ibas de paso, estabas trabajando, estabas ejerciendo tu derecho al trabajo. Nosotros, así como decimos las cosas que son importantes decir cuando se hacen bien, tenemos que decir cuando se hacen mal y se tiene que rectificar. Entonces, una disculpa a ustedes, no tenemos ninguna otra intención en el caso que ustedes están planteando, y sobre todo decirles también el compromiso. Primero, Samuel no tiene carpeta de investigación abierta, fue liberado de manera inmediata, y eso lo vamos a seguir vigilando para que no pase otra cosa. El gobierno de Jalisco. Samuel,
3: Samuel tiene otros datos.
1: Por eso, lo que a nosotros nos informan.
28: Yo sigo vinculado a proceso, nada más que estamos bajo libertad como condicional, se puede decir, sí. O sea. Bueno. Seguimos vinculados a proceso por el delito de lesiones, y pues fueron como 6 o 7 personas a las que vincularon por el mismo delito. Sí.
1: Bueno, qué bueno que estamos pudiendo conversar, Samuel. Yo la información que tengo del gobierno es que no hay carpeta, pero le voy a dar personalmente seguimiento, y siéntete tranquilo de eso.
3: ¿Por qué no nos dicen al aire?
1: Y número dos, también decir que el gobierno de Jalisco se va a hacer cargo del caso de cáncer de tu mamá. Es importante también acompañarla en ese aspecto. Y estamos aquí siempre del lado de la gente, y la verdad es que lo lamento con todo mi corazón.
28: Muchas gracias por la solidaridad, la verdad me sorprendió mucho toda la gente que estaba apoyando ahí, los colectivos, intentando saber pues dónde nos tenían a toda la gente, porque pues fue una privación de la libertad bastante ilegal.
3: Una desaparición forzada de duración corta, ¿no? Se le llama. Ahí venimos, Samuel, no te vayas, por favor.
1: Detenciones arbitrarias.
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12: Son las 9:30, continuamos aquí y agradezco mucho que hayan compartido su tiempo a Claudia Anaya, Laura Ballesteros, Vianey García, con este tema, con Claudia, con la mamá de Samuel, quien continúa con nosotros en la línea. Samuel, si nos acaba de sintonizar, bueno, pues es el chico de Rappi que fue detenido por la policía, nos dice, encerrado con otros en Casa Jalisco durante horas, golpeados, torturados, liberados, sí, como dice el gobernador, pero con cargos, todavía con cargos. Laura, ¿quién te dice que ya no tiene cargos? ¿Por qué? ¿Y por qué no nos contestan mejor al aire?
13: Yo platico con ellos con mucho gusto para que puedan también dar parte formal, institucional, de lo que están haciendo. El gobernador, como sabes, es quien ha asumido también la vocería de lo sucedido en Jalisco y ha estado oportunamente informando todo. Pero la información que a nosotros nos han dado como legisladores también y lo que ha compartido el gobierno, no hay hoy una carpeta para Samuel. Pero qué bueno que estamos hablando con él, porque si hay otra situación distinta a la que se está informando, pues le vamos a dar un seguimiento puntual. Como ya te lo dije, Azucena, también el gobierno de Jalisco, con el compromiso que lo hizo además desde muy temprano a la mañana el gobernador Pablo Lemus, va a acompañar a las víctimas, y es también el caso de acompañar el caso de cáncer de la mamá de Samuel, de la señora Claudia, y estamos aquí para responderle a la gente. Sabemos rectificar cuando hay errores y también sabemos resolver problemas, y no se nos olvida tampoco el problema del agua. Se va a dar una solución puntual con una inversión millonaria y además una colaboración entre todas las autoridades. Nosotros también pedimos la ayuda del gobierno federal con presupuesto federal y con la actuación de Conagua, quien también tiene que encargarse de la distribución de agua en el estado y en el país.
12: Bueno, Samuel, ¿y ahora cómo le están haciendo con los gastos de la casa?
14: Pues la verdad, ahorita estamos con la colecta que se está realizando con el colectivo.
12: Tienes razón, aquí lo vamos a compartir. Ajá.
14: Sí, la verdad, muchas gracias a toda la gente que pues le está dando difusión a mi caso, y pues la verdad no soy el único, como vieron en redes sociales, pues fueron más de 32 personas que detuvieron ilegalmente y privaron de su libertad.
12: Oye, la factura de tu moto, ¿cuánto te costó la moto?
14: Me costó 15 mil.
12: Bueno, pues yo creo que sí podemos juntar para comprarte la moto nueva. Y hay alguien que la está ofreciendo, ¿verdad?
14: A ver, pues si la verdad no tengo idea. Me imagino y quiero pensar que la tienen todavía ahí en Casa Jalisco, porque yo pensé que la iban a remitir a un corralón o algo así, pero no, mi mamá la buscó por el corralón y no, le dijeron que no había ningún registro de la motocicleta.
12: Pero bueno, seguro que hay unas cámaras ahí brutales del C5, 432, como le llamen los gobiernos, que las presumen tanto, y debe haber seguimiento de la moto. Así, sí, muy
15: la
12: fácil,
15: recuperan,
12: ¿no?
15: Muy rápido la fiscalía.
12: Pero había otra persona que te estaba ofreciendo una moto, el diputado, ¿qué? Enrique Velázquez, ¿te hagamos? ¿Te late o no? Digo, para ponerlos en contacto, si no, pues mejor por otro lado.
14: Sí vi el video, pero no se ha comunicado conmigo, la verdad.
12: Ah, pues bueno. No, pues danos chance de buscar el contacto. Y sí. Si tú aceptas esta ayuda, pues luego lo que tengas de dinero que te done la gente, pues lo usas para tu mamá. Diputado, ¿cómo está Enrique Velázquez? Buenos días. Ah, ya lo vamos a tener. Enrique, buenos días, diputado. Hola, diputado, ¿cómo está?
16: Buen día.
12: Hola, gracias, así de repente que le llamamos, el diputado Enrique Velázquez de Hagamos en Jalisco, académico de la Universidad de Guadalajara. Está Samuel en la línea, y pues yo entiendo que usted le ofreció a Samuel que le regalaba una moto.
16: Sí, es que nosotros ayer tenemos una reunión el día de ayer, en la que nos pusimos a platicar sobre el tema. Vimos el video que subió Jonathan Lomelí, donde se ve claramente que no está haciendo nada, y que agarra un policía y se lleva su moto, que le tumbaron. Y estábamos ahí varios amigos, y pensamos que además que sabemos que su mamá estaba enferma de cáncer.
12: Así es.
16: Porque vimos también el video que aparece cuando ella lo está esperando fuera de la fiscalía, y bueno, al ratito ya me di cuenta que la señora trabaja en el Poder Judicial, y queremos contactarnos con él para regalarle una motocicleta. Nos cooperamos varios amigos.
12: Ay, qué
16: y
12: bueno.
16: Queremos que deje de que no se preocupe ahorita, que tenemos que encontrar la otra, pero por lo pronto que pueda tener una al alcance que le pueda ayudar a seguir trabajando.
12: Enrique Velázquez dice en su cuenta: siempre defensor de las libertades y enemigo de la desigualdad, académico de la UDG, diputado de Hagamos en Jalisco. ¿Cómo ves, Samuel? Ah, bueno, es que sin querer le cortamos por meter al diputado, pero ¿cómo ves, Samuel? El diputado dice que ya tienen el dinero para comprar tu moto, y que pues si la aceptas y seguimos adelante con el tema de tu mamá.
14: Sí, sí, yo la verdad estoy muy agradecido con toda la gente que pues nos está apoyando. La verdad que me sorprendió muchísimo la solidaridad de toda la gente, la verdad, increíble.
12: Pues aquí está el diputado escuchándote, dice el diputado que tiene tu moto. No sé si le quieras decir algo, diputado, a Samuel, y Samuel, diputado, sí. A ver.
16: La verdad es que yo lo que queremos nosotros, pues lo que queríamos nosotros ayer cuando estamos platicando del tema, es que pues tiene una emergencia y que podemos... Pues a la hora que empezamos a platicar de lo que cooperábamos, pues podemos comprar una moto que le ayude a su trabajo. Súper y bien. Que pueda seguir ayudando a su mamá. Y nada más es que nos espere, que podamos reunirnos con él, que veamos que la moto, y si le es adecuada y le sirve. Yo creo que en unos 3 días se puede estar en condiciones de que se la entreguen. En el lugar donde yo lo voy a buscar a Samuel.
12: Ándele, le podemos compartir tu contacto, Samuel, o prefieres que te demos el contacto del diputado, como tú digas, y si le quieres decir algo para cerrar la conversación.
14: Está bien, adelante, que para que tenga mi contacto, y pues muchísimas gracias, la verdad, estoy muy agradecido con toda la gente, con ustedes y con todos los medios que están haciendo mucha difusión a todo esto que sucedió
12: Bueno, pues gracias. Bueno, por lo menos un poquito de paz y que puedas volver a trabajar en cuanto te recuperes físicamente. Qué bueno, y ya veremos el tema de tu mamá y el tema de la parte legal. Samuel, muchas gracias por conversar con nosotros. Ahí nos cuentas cuando estrenes moto.
14: Muchísimas gracias.
13: Pues si me pasan los datos.
12: Gracias a tu mamá. Claudia, también un abrazo. Y diputado, pues muchas gracias por esto.
16: Muchas gracias.
12: Gracias. Sí, Enrique Velázquez de Jalisco.
15: Azucena va a estrenar moto, pero no va a estrenar, pues no se le va a poder resetear la memoria de todo lo que aconteció en Jalisco. Y qué bueno, me da mucho gusto que en este caso pues haya pues esta solidaridad, este acompañamiento. Sí. Pero no es el único caso, faltan 30 y tantos casos más de personas que fueron detenidas y no es un caso aislado de la manera en la que opera Movimiento Ciudadano. En realidad no vemos estos gobiernos progres que prometieron, vemos unas imágenes que se le asimilan más a la operatividad del ICE en Estados Unidos y vemos también, esto nos recuerda cómo es que en COVID a gente que no quiso usar el cubrebocas pues no solamente los detuvieron sino que fueron asesinados. ¿Te acuerdas de este caso de Alfaro que mientras él estaba en su gobierno pues detuvo a una persona que no traía el cubrebocas y fue asesinado? Ahora Alfaro está en España viviendo los lujos de esos que tanto le molestan a Movimiento Ciudadano y el secretario de Gobernación, como tú lo dijiste, pues anda de vacaciones en lugar de hacerse responsables. Al inicio del programa yo solicité que todas nos solidarizáramos con estos casos porque debe de haber un responsable. En este caso yo decía, pues la renuncia del secretario. Pero dentro de lo que pasa en Casa Jalisco hay un único responsable y es el gobernador. Y el gobernador tiene que rendir cuentas ante estos señalamientos de tortura, ante estos señalamientos de represión, porque él es quien decide, el gobernador Lemus de Movimiento Ciudadano. Más allá del tema del agua, que es una problemática que se debe de seguir abordando, son estos señalamientos de represión. Ya lo decía ayer Ariadna Montiel, si no puede que renuncie.
12: Gracias.
15: Y que se haga cargo de esto.
12: Gracias, Diana. Y tu minuto de cierre, Laura.
13: Muchas gracias, Azucena. Toda nuestra solidaridad con la gente de Jalisco. Cuando hay violación de derechos se tiene que decir, se tiene que acompañar y no se puede bajo ninguna circunstancia solapar al Estado ni al gobierno. Y el gobernador Pablo Lemus ha hecho ejemplo de salir a dar la cara de nuevo y de rectificar. Número dos, creo que esto pone sobre la mesa un tema muy importante, doloroso y atravesante para toda la población de México, que es el abuso de la autoridad policíaca, el uso excesivo de la fuerza policíaca, no solamente en Jalisco, sino en todo el país. Hay miles de casos documentados en todo México, de gobiernos de todos los colores, pero especialmente de Morena, como ya lo expusimos, en donde se tiene que generar de nuevo una vigilancia irrestricta a los protocolos. No puede seguir actuando la policía con esa impunidad con la que actúa en todos lados, porque además se protegen entre todos. Entonces, sí les queremos decir que estos casos sirvan para visibilizar también a las madres buscadoras de desaparecidos, que fueron también golpeadas por policía de Morena en la Ciudad de México, en Tlalpan, o a la marcha de la generación Z, o a las feministas que buscan justicia para todas. Nosotros estamos del lado de ustedes y no vamos a permitir el abuso policial.
15: Si están del lado de nosotros, que se solidarice es que pidiendo no la renuncia del secretario de Seguridad.
17: Es importante que en todos los medios de comunicación, en los debates, en las cámaras, tanto de diputados como de senadores, en todos los espacios públicos, se visibilice cuando existan casos de abuso policial, cuando existan casos de violación a derechos humanos y cuando exista represión. México debe de ser un país de libertades, de garantías individuales y de protección a los derechos humanos. Si todas y todos estamos de acuerdo en esto, entonces todas y todos debemos estar en contra de que se violente a los ciudadanos cuando se manifiestan y que haya abuso de la fuerza. Entonces, en este sentido, pues qué bueno que los medios de comunicación han puesto al centro este debate, qué bueno que los ciudadanos han decidido hablar, dejar el miedo atrás y decir, me pasó esto, me llevaron a Casa Jalisco, que es un centro de detención ilegal, hay que decirlo. Ahí se rompieron todos los protocolos, entonces sí es muy importante que existan sanciones. Claudia. Tiene que haber sanciones, porque si no, vamos a seguir viviendo en una anarquía donde cada quien haga lo que quiera. Y no basta con pedir disculpas
13: públicas. ¿Quién vive en Casa Jalisco?
17: Se tiene, sí, efectivamente. Tiene que haber un deslinde de responsabilidades para este y para todos los casos de abuso policial. Por eso, qué bueno que hoy pudimos dedicarle la mesa a este tema, a esta situación, a las víctimas de esta represión. Nuestra solidaridad para con ellas y con ellos. Y ojalá que también se resuelva el problema de fondo, que lo vamos a seguir tratando en esta mesa. ¿Qué es lo que está pasando con la crisis hídrica en México y cómo se está atendiendo en las diferentes entidades federales?
15: Azucena, en Claudia, estas preguntas que le hagas, ojalá que les puedas preguntar cuántos policías hay detenidos y cuántos tienen estos
12: temas. A ver si podemos hablar con ellos. Lo vamos a seguir intentando. Vianey, Laura,
15: Claudia. Y ojalá que Laura solicite la renuncia del secretario de Seguridad.
12: Gracias.
15: Gracias.
12: Gracias.
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23: ¿Sabías que muchos bebés nacen con una pequeña mancha azulada en la espalda o los glúteos? El mito cuenta que son huellas de los ángeles, quienes les dan un tierno empujón hacia la tierra a todas las almas que sienten miedo de nacer y se resisten a dejar el cielo. Médicamente, esto se llama mancha mongólica y es solo una acumulación temporal de células pigmentarias bajo la piel que suele desaparecer sola con el paso de los años sin dejar ninguna huella. No representa ningún riesgo para la salud de tu bebé, pero siempre coméntalo con su pediatra en la revisión. Cuida la salud de tu pequeño siempre y disfruta cada etapa de su crecimiento con amor. 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
26: Trabajadores del Instituto Mexicano del Seguro Social arrancaron la consulta para aceptar o rechazar la propuesta de incremento salarial del 6.8% global. Se trata de un aumento de 2.9% al salario tabular y 3.9% en prestaciones. Vinculan a proceso a Iván Casarín Molina, alias El Tanque, operador del cártel Jalisco Nueva Generación, por su presunta participación en delincuencia organizada, secuestro, portación de armas de uso exclusivo de las Fuerzas Armadas y delitos contra la salud. Seguir en prisión preventiva en el Cefereso 1, conocido como el Altiplano. Tras más de 7 horas de audiencia, un juez extinguió la acción penal contra Francisco Garduño, excomisionado del Instituto Nacional de Migración, por la muerte de 40 migrantes en una estación migratoria de Ciudad Juárez, Chihuahua, en 2023. Determinó que cumplió con la disculpa pública y el pago de indemnizaciones.
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12: Las 9:45, miércoles 14 de octubre.
27: Resumen informativo.
12: La presidenta Claudia Sheinbaum dijo que pues la marcha que realizaron ayer sí tiene demandas justas por el abasto de medicamentos, por la contratación de médicos, que también es una demanda legítima, pero también dijo esto.
28: Esa es la manifestación, para que cada quien haga su conteo de cuántas personas participaron. Eso es lo primero. Lo segundo, aquellas demandas legítimas de las y los trabajadores del Instituto Mexicano del Seguro Social se están atendiendo. Y SOE tiene la instrucción de a más tardar el día de mañana, pasado mañana, esta misma semana, hacer un plan de acción que tiene que presentármelo para poder atender de manera inmediata todas las demandas legítimas de los trabajadores del IMSS. Hoy se realiza una consulta del sindicato para ver si se aprueba o no se aprueba lo que ofreció la dirección del IMSS, que ya se había aprobado en Congreso y que como había personas que no estaban de acuerdo, pues que se haga una consulta abierta. Entonces vamos a esperar los resultados de la consulta. Hay otro tema que es el uso de esta demanda legítima por algunas organizaciones y por medios de comunicación y por toda la botiza. ¿Cómo se dice botiza? Todos los millones de votos.
12: Por cierto, esta mañana ya está realizándose la consulta, que como dice la presidenta, de los trabajadores, para saber si aceptan o no el incremento salarial propuesto por el sindicato. Hasta el momento, pues no hay quien brinda información en tiempo real respecto a lo que está sucediendo. Andrea Meraz nos dijo hace unos momentos que en algunas sedes incluso no les estaban permitiendo votar. Una de las trabajadoras, una enfermera, Rocío Martínez, platicó con nosotros muy temprano y habló respecto a la situación que se vive actualmente en el sector salud.
0: Esto es en todo el país, esto no es nada más de Coahuila o de aquí a la Ciudad de México, no, es en general. Por eso es que pues en todos los estados ha habido manifestaciones, marchas, sí, paro de carreteras.
12: ¿Cuánto tiempo tienes tú en el IMSS?
0: 17 años.
12: ¿Y cómo describirías las cosas? ¿Igual, peor? ¿Qué es lo que ha cambiado?
0: Peor, peor. Ahorita tenemos mucho desabasto de medicamento, de material.
12: O sea, ¿peor que el gobierno PRI y PAN?
0: Sí, sí, peor, peor, peor.
12: ¿Qué lo hace peor, peor, peor?
0: De la infraestructura, que no le dan mantenimiento, las citas alargadas, porque nuestros especialistas del Instituto Mexicano de Seguro Social, tenemos muchos que han estado renunciando. ¿Por qué? Porque les va mejor a veces por privado que estando dentro del IMSS. No, el día de hoy nuestra prioridad es estar en las votaciones, cuidar esas urnas y no permitir que nos embaracen esas urnas. Y tenemos un documento que se llama Acta de Hechos, donde vamos a estar reportando a cualquier irregularidad.
12: La presidenta Claudia Sheinbaum se pronunció sobre las protestas del domingo en Jalisco, que fueron reprimidos los manifestantes por policías. Calificó los hechos como tortura y pidió que se investigue a fondo.
1: En el operativo de la manifestación del pasado domingo se cometieron graves errores, mismos que deben ser investigados y sancionados. Todas las personas detenidas el domingo han recuperado su libertad. Personalmente he revisado decenas de videos de la manifestación frente a Casa Jalisco y debo reconocer que fue un operativo con graves deficiencias. Hubo uso excesivo de la fuerza y hubo detenciones injustas. A las personas nunca se les debió echar agua ni gas. Ninguna persona debió quedar expuesta a la violencia.
28: No puede permitirse lo que ocurrió en Jalisco y lo que denuncias hoy. O sea, además de el uso de chorros de agua, de gases lacrimógenos, el tema de la tortura a los jóvenes es algo que tiene que desaparecer en nuestro país. No puede ser que una fuerza del orden torture a ninguna persona, y menos en una detención. Entonces, tanto en el caso de Jalisco, ayer le pedí a la secretaria de Gobernación, tiene que hacer una investigación muy profunda la Comisión Nacional de Derechos Humanos. ¿Quién dio la orden? ¿Por qué que entreviste a las víctimas y que haya responsable? ¿Cómo es posible que en el 2026 siga habiendo tortura de policías a jóvenes?
12: Bueno, uno de estos jóvenes golpeados fue Samuel Morales Navarro, de 24 años, músico, repartidor de Rappi, con quien conversé esta mañana.
2: Yo pensé que iban a presentar la motocicleta en el corralón o algo así. Dije, pues bueno, pues ya ni siquiera la... Dije, pues la saco del corralón, pero pues nunca la presentaron ni nada. Igual mi celular lo robaron.
12: No le regresaron nada. O sea, ¿no te han regresado la moto, ni el casco, ni el celular?
2: No, nada, nada más lo que traía yo en mi cangurera. En los videos se ve como pues yo estaba esperando pedido literalmente abajo del árbol. Y pues yo ya ni siquiera estaba al pendiente de la manifestación. Yo dije, no, pues ya me voy. Pues veo que la gente está corriendo y veo que venían corriendo los de estatal, no sé qué eran.
12: Los granaderos.
2: Uh-huh. Y pues ya, luego me tumbaron de la motocicleta, me sometieron y pues a todos nos golpearon muy fuerte.
12: Sobre los hechos violentos del lunes en Totolapan, Morelos, donde la Fiscalía liberó a José David Vergara a cambio de la liberación de tres agentes que fueron retenidos, la presidenta dice que la gobernadora Margarita González va mañana a la reunión de seguridad para explicar el caso.
28: Mañana viene, ayer me confundí, ahí en el en vivo que hice dije que hoy venía la gobernadora de Morelos al gabinete de seguridad, no, es mañana viene. Y ahí se van a ver estos y otros temas sobre seguridad en Morelos.
12: La presidenta también habló sobre el estado de salud del Papa León XIV, quien fue diagnosticado con cáncer de pulmón. Ayer lo informó la Santa Sede.
28: Nuestro saludo, nuestro abrazo solidario al Papa y esperamos su pronta recuperación.
12: Ayer se reportaron en México 37 asesinatos, los estados con más ejecuciones, Guanajuato con 8, Sinaloa 6, el Estado de México 4, además de Hidalgo y Oaxaca con 3 homicidios cada uno. Tatiana Cloutier, Waldo Fernández y Andrés Mijes se reunieron en Monterrey para rechazar que Clara Luz llegue a la boleta como candidata a la gubernatura de Nuevo León. Esto fue parte de lo que dijeron.
3: No estamos y no aceptamos de ninguna manera que un perfil como el de la actual coordinadora sea quien aparezca en las boletas en el próximo proceso electoral, porque esto daña enormemente al movimiento y daña enormemente al partido. ¿Por qué? Porque ya lo vimos, ha iniciado un desplome porque no levanta y porque no tiene el perfil. Ha sido una persona que ha mentido una y otra vez.
4: Preocupados por el sentimiento de derrota que hay en Nuevo León, el sentimiento de que se entregó ya el Estado a otros partidos políticos y que se está perdiendo la gran oportunidad que tenemos de poder traer la transformación a Nuevo León. Esa es una de las cosas que nos preocupa y estamos todavía en un proceso de definición de cuál va a ser la ruta que vamos a seguir.
12: Sobre el tema conversé con el doctor Luis Carlos Ugalde.
5: Sí, es un conflicto que yo veo que va a durar el resto de la campaña, porque veo muy difícil que Morena pueda deshacer lo que ya hizo, porque si ahora convocara a un nuevo método, a una nueva encuesta, a una nueva discusión, simplemente alentaría para que en otros estados que ya hay conflictos se puedan agudizar. Dos, cuando se designó a Clara Luz, ella venía en el cuarto lugar, de acuerdo al seguimiento que hacemos en Integral a Consultores. Claramente, si el criterio de género hubiese aplicado para que Waldo no fuera y fuera una mujer, pues debió haber sido Tatiana. Entonces, no hay justificación del método aquí ni del criterio de género tampoco. Entonces, la pregunta creo que es muy relevante decir, entonces, ¿por qué ella?
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12: Hemos llegado al final de este espacio, el día de hoy miércoles. Que tengan un excelente día, una excelente tarde y por supuesto nos vemos mañana aquí a las 7 de la mañana. Gracias a todos los que nos acompañan y a los que hacen posible Azucena por Fórmula. Muy buen día.

El conjunto de la Loba se mide al cuadro merengue en la segunda jornada de la fase de liga de la UEFA Champions League. El cuadro italiano empató en su primer compromiso, mientras que el equipo español sacó los 3 puntos venciendo al Inter. 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
8: 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El mito cuenta que son huellas de los ángeles, quienes les dan un tierno empujón hacia la tierra a todas las almas que sienten miedo de nacer y se resisten a dejar el cielo. Médicamente, esto se llama mancha mongólica y es solo una acumulación temporal de células pigmentarias bajo la piel que suele desaparecer sola con el paso de los años sin dejar ninguna huella. No representa ningún riesgo para la salud de tu bebé, pero siempre coméntalo con su pediatra en la revisión. Cuida la salud de tu pequeño siempre y disfruta cada etapa de su crecimiento con amor. 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
10: Las ovejas pueden reconocer rostros humanos en fotografías y retener ese recuerdo en su memoria de manera prolongada por años.
9: Las cosas que ignoras.
11: Las ardillas plantan miles de árboles nuevos cada año al olvidar los lugares exactos donde enterraron sus nueces invernales favoritas.
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15: ¿Qué tal, amigos? Les saluda su amigo Mario Luis Ortega. Sean todos ustedes cordialmente bienvenidos a un programa más, un programa informativo preparado especialmente para ustedes. Antes de empezar, quiero enviar un

Cordial saludo a todos ustedes radioescuchas, donde quiera que se encuentren, en la comodidad de su casita, en su lugar de trabajo o mientras va conduciendo rumbo a sus actividades diarias. Deseo de todo corazón que tengan un día exitoso, lleno de salud, bendiciones y nuevas oportunidades. Amigos, el día de hoy vamos a conversar sobre temas de gran importancia para ustedes y su familia, especialmente sobre el cómo proteger su patrimonio, organizar sus bienes y conocer las herramientas de planificación que pueden ayudarle a evitar complicaciones legales y el proceso judicial de sucesión, conocido en inglés como probate. Porque recuerde algo muy importante: no basta con trabajar toda una vida para construir un patrimonio. También es importante planificar cómo desea protegerlo y qué quiere que suceda con él en el futuro. Adicionalmente, hablaremos sobre bienes raíces, fideicomisos y planificación patrimonial, siempre con el propósito de brindarles información útil para tomar decisiones conscientes para el futuro de su familia. Así que póngase cómodo, suba un poquito el volumen de su radio y acompáñeme. ¡Empecemos! Bien, amigos, una vez más, muy buenos días. Gracias por sintonizar esta su estación, que me da el gran privilegio de llegar a ustedes con esta valiosa información y estas muy bonitas canciones del recuerdo. Y vamos a escuchar esa bonita canción, se titula Y te has quedado sola, interpretada con los Iracundos. 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

Bien, amigos, a continuación vamos a hablar del tema sobre un fideicomiso revocable en vida. Atención, familias hispanas. ¿Es usted propietario de una casa? ¿Ha trabajado durante años para construir su patrimonio para sus hijos y sus seres queridos? Entonces, no deje su futuro al azar. Un accidente, una enfermedad inesperada puede cambiarlo todo. Por eso es importante planificar con anticipación. Un fideicomiso revocable en vida o un living trust le permite establecer instrucciones para la administración y distribución de sus bienes y puede ayudar a evitar el proceso sucesorio judicial, conocido como probate, para que los bienes sean debidamente incluidos en el fideicomiso. No espere a que sea demasiado tarde para organizar sus asuntos. 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Recuerde, su patrimonio representa el esfuerzo de toda una vida y su familia merece una buena planificación. Planifique hoy para brindar mayor tranquilidad a su familia. Bien, amigos, en esta ocasión escuchemos a Bronco con esa canción titulada Amor Total.

0: Bien, amigos, vamos ahora a hablar sobre mis servicios en real estate, en bienes raíces. Hablando sobre bienes raíces, ¿cuáles son las ventajas? Número uno, inversión a futuro. En lugar de pagar renta, inviertes en algo propio que puede aumentar su valor con el tiempo. 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Bien, amigos, vamos a continuar hablando sobre ese interesante tema y por qué no también recordando estas muy bonitas canciones de recuerdo. Primeramente para hacerles a ustedes más ameno este día y que le traiga muy bonitos recuerdos, ya que contamos con esta gran herencia de canciones tan hermosas, amigos míos, que es muy difícil seleccionar. Así que no le cambie, regresamos después de este corte. Vamos a corte comercial.
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10: Transición hacia energías renovables. Sustituir los combustibles fósiles por fuentes de energía limpia, como la solar, eólica e hidroeléctrica, es crucial para descarbonizar la economía mundial. La quema de carbón y petróleo genera emisiones destructivas de gases de efecto invernadero que aceleran el calentamiento global. Esta transición no solo limpia el aire de nuestras ciudades reduciendo enfermedades respiratorias, sino que frena el deterioro ambiental derivado de la extracción minera y petrolera intensiva.
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0: Regresamos de corte comercial. Bien, amigos, vamos a recordar, a escuchar estas bonitas canciones con Eiri Gourmet y el trío Los Panchos. Se titula Sabor a mí.

Retomando el tema de un fideicomiso, escuchemos. Planifique hoy, proteja el futuro de su familia. Tiene bienes personales, bienes inmobiliarios, entonces escuche lo siguiente. Tiene casa propia, ha trabajado toda su vida para construir un patrimonio para usted y su familia. Entonces escuche lo siguiente. ¿Qué pasaría con su casa y sus bienes si usted llegara a faltar? No deje que su familia tenga que enfrentar incertidumbres, gastos y posibles procedimientos judiciales por no haber planificado a tiempo. Un fideicomiso revocable en vida, conocido como Living Trust, le permite establecer instrucciones sobre el cómo administrar y distribuir sus bienes y puede ayudar a evitar el proceso sucesorio judicial conocido como probate para que los bienes sean debidamente incluidos en el fideicomiso. Su familia merece tranquilidad, claridad y una buena planificación. 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A continuación, escuche esta interesante información sobre su patrimonio familiar y su familia. Bien amigos, continuando con este interesante tema sobre un fideicomiso familiar, escuchamos lo siguiente. El planificar no significa en la muerte. Planificar significa pensar en la vida de su familia después de usted. En ocasiones andamos tan ocupados que dejamos todo hasta el último. Tristemente en nuestra cultura, pues con respeto una vez más, dejamos todo para después, para mañana, para otro día. Sin embargo, ha sucedido, puede suceder, que cambie nuestra vida en un instante. Y no importa, como siempre lo he dicho, que sea uno joven, mayor, joven, rico, pobre, famoso, no famoso, todos vamos a partir de esta hermosa vida. Lo bueno es que no sabemos cuándo, ni tampoco sabemos cómo. Lo que sí podemos decir es que en vida tenemos la oportunidad de dejar todos nuestros deseos por escrito, porque papelito habla, amigos míos. En muchas ocasiones hay familias, pues las herencias, que le dicen a los hijos, te voy a dejar mi casa, pero es de pura palabra, y eso no va a servir para nada. En fin, amigos míos, si tiene usted preguntas, estamos aquí para poder apoyar y contestar todas esas dudas que usted tiene. 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A continuación vamos a escuchar a los Tres Diamantes con este bolero hermoso, por cierto, muy romántico, se titula Usted.

0: A continuación escuchamos el tema sobre el Medicare, sobre esa reforma tan interesante.
1: Una pregunta le voy a hacer. ¿Es usted dueño de casa? ¿Tiene propiedades? ¿Tiene familia? ¿Sabe usted cómo proteger su patrimonio familiar? ¿Sabe usted sobre la reforma de Medicare SB 833, efectiva enero primero del año 2017? Lo cual, si usted tiene un living trust, evitará que Medicare le quite su casa. 5 razones para que usted considere hacer su living trust, o sea, un fideicomiso. 1. Evitar un probate. 2. Reducir o evitar altos costos de impuestos al Estado. Número 3. Privacidad de sus bienes. 4. Dejar instrucciones en caso de incapacidad. 5. Transferir sus propiedades a un living trust, evitando futuros problemas de Medicare. 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
0: Pues qué interesante tema sobre esa reforma del Medicare, amigos míos, que aún hay muchas familias que tristemente carecen de esta muy valiosa información sobre la forma de proteger sus bienes y sobre todo evitar que Medicare vaya a recuperar todos los beneficios que las personas recibieron en vida. Pues amigos, vamos a tener que hacer nuevamente una breve pausa y regreso con ustedes con más valiosa información y, por supuesto, recordando y disfrutando de esas muy bonitas canciones del recuerdo. Vamos a corte comercial.
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9: El lago Baikal en Rusia contiene aproximadamente el 20% del agua dulce no congelada de todo el planeta.
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0: Regresamos de corte comercial. A continuación, escuchemos esta canción titulada Esclavo y Amo.

0: Pues amigos, continuando con este tema de un revocable Bolivian Trust, vamos a escuchar lo siguiente.
1: ¿Cuál es la razón principal de formar un fideicomiso revocable en vida? La respuesta es sencilla, ya que es la única forma de poder proteger los bienes personales y los bienes inmobiliarios. Y adicionalmente, usted está dejando sus deseos por escrito. ¿Quién va a ser la persona que se va a encargar de hacer la repartición, que se llama albacea en español y viene siendo el sucesor de su fideicomiso? Y adicionalmente, el fideicomiso viene por secciones, que vienen siendo 3 cartas poder para la esposa y 3 cartas poder para el esposo. Un testamento para el esposo y otro para la esposa. En fin, amigos míos, es una serie de documentos y para eso se requiere tomar el tiempo necesario para poder explicar con detalle todo el gran beneficio que tiene y las consecuencias si no lo tuviera. Se ha puesto a pensar, si usted llegase a fallecer y no tiene un testamento, no tiene un fideicomiso, va a morir intestado, lo cual va a causar pues grandes costos legales, tiempo y dolores de cabeza a sus seres queridos. Así que amigo o amiga, si me está escuchando, póngase a pensar en sus seres queridos, dejando soluciones y no problemas. 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
0: A continuación vamos a escuchar esa bonita canción titulada Clave Azul, con nuestro querido Javier Solís.

0: Bien, amigos, hablemos ahora sobre el tema en real estate, en bienes raíces. ¿Cuáles son los beneficios de ser dueño de casa? Vamos a escuchar estos 7 puntos. Número 1, estabilidad y seguridad para tu familia. No estás sujeto a cambios de renta o que te pidan desocupar la vivienda. Número 2, inversión a largo plazo. Con el tiempo, la propiedad puede aumentar su valor de una forma de construir un patrimonio familiar. Número 3. Equidad, equity, plusvalía. A medida que pagas tu hipoteca, vas acumulando valor en tu casa, lo cual puedes usar más adelante para un préstamo o emergencias. Número 4. Beneficios fiscales. Puedes deducir los intereses de tu hipoteca y en algunos impuestos sobre la propiedad de tu declaración de impuestos. Número 5. Libertad para personalizar tu hogar. Puedes remodelar, pintar, modificar como desees sin tener que pedirle permiso al dueño de la casa. Número 6. Herencia y protección familiar. Puedes dejar tu casa a tus hijos o seres queridos como parte de tu testamento o fideicomiso. Y número 7, orgullo y sentido de logro. Ser propietario es un paso importante hacia la independencia financiera y la relación personal. 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Escuchemos.
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0: Bien, amigos, vamos a tener que hacer una breve pausa y regresamos con ustedes con más valiosa información y, por supuesto, más bonitas canciones del recuerdo, canciones viejitas pero bonitas. Vamos a corte comercial.
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5: ¿Cómo se le decía en nuestros tiempos a los jóvenes, a los chiquitos? Les decíamos chavitos. Soy chavito, estás muy chavo, ¿qué onda, chavo? Y eso, pues obviamente, el chavo del 8, ¿no? Pero de repente empezó a cambiar. Antes de eso se usaba escuincle, ¿no? El escuincle, el escuinclito. Mi mamá dice que los jóvenes son chamacos. Pero ahora he visto que se ha proliferado el uso de cosas como morro. Morro que justamente viene del norte y que se fue popularizando a toda la República Mexicana. Y ahora toda gente dice, bueno, llegó una morra. También para referirse a mujeres y pachamos.
4: 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Cuida lo que comes.
6: Ensalada fresca de atún. Mezcla una lata de atún en agua con cubos de pepino,
3: jitomate, hojas de espinaca y cilantro picado. Adereza únicamente con limón y sal de mar. Esta opción es rápida, económica, refrescante y aporta proteínas de excelente calidad.
6: La importancia del saber.
7: Las medusas no tienen corazón, cerebro ni huesos. Están compuestas en su totalidad por 95% de agua.
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10: La FGR calificó de falsa la declaración de un supuesto integrante de la delincuencia organizada, quien afirmó haber realizado incineraciones masivas en el rancho Izaguirre, en Jalisco. La fiscalía reportó un avance del 92% en los trabajos periciales del sitio. Recordó que 15 personas fueron vinculadas a proceso y aseguró que continúan las indagatorias. La gobernadora del Estado de México, Delfina Gómez, se reunió con la secretaria del Bienestar, Leticia Ramírez, y con autoridades municipales para coordinar acciones en atención con programas sociales y servicios de salud digna. Destacó el trabajo coordinado de los tres órdenes de gobierno en favor de los mexiquenses. La Fiscalía Capitalina dio a conocer la detención de Feliciano N., alias El Dámaso, segundo al mando del cártel de Tláhuac, a quien se le vincula con los delitos de extorsión, despojo y narcomenudeo. Informó Amy Arriaga. 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
0: Regresamos de corte comercial. Bien, amigos, a continuación escuchemos a los Bukis con esa bonita canción titulada Yo Te Necesito.
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A continuación, escuchemos a Los Ángeles Negros con esa bella canción titulada Murió la Flor.

Bien, amigos, quiero mandar un afectuoso saludo una vez más a todos ustedes, queridos radioescuchas, y de verdad, gracias. Mandamos saludos al señor Jaime, a su esposa Patty, y recuerde sintonizar a Rocío Galván y a Juan Miguel, que como siempre, todos los días, de lunes a viernes, de 6 a 8 de la mañana, nos comparten muy buena información, muy ameno su programa. Pues amigos, nos despedimos del programa con esa bonita canción con los Yonix y esta bonita canción titulada Y Te Amo.

0: Bien, amigos, esperamos su compañía, si Dios me lo permite, el día de mañana. Se despide Mario Luis Ortega. Hasta la próxima.
1: 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Territorio animal.
2: El canario. El canario es un ave doméstica pequeña y elegante que ha sido criada en cautiverio durante siglos, siendo mundialmente famosa por el prodigioso y melodioso canto de los machos. Estos pájaros destacan por su variedad de colores vibrantes, que van desde el clásico amarillo brillante hasta tonos rojizos y blancos. A diferencia de los loros o las ninfas, los canarios no requieren una interacción física constante, ni ser domesticados para el contacto humano directo. Ellos prefieren la seguridad de su jaula, donde disfrutan saltando entre perchas y balanceándose. Su cuidado es relativamente sencillo, basándose en una buena mezcla de alpiste, agua limpia, baños regulares y un lugar iluminado sin corrientes de aire. Su canto alegre aporta una atmósfera de paz, frescura y naturaleza inigualable a cualquier hogar.
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6: Buenos días a toda la República Mexicana. Soy Marco Antonio Regil, los saludo desde la ciudad de Mérida, Yucatán, en donde vamos a estar juntos durante un par de horas aquí en Radio Fórmula, Telefórmula y las redes sociales de Grupo Fórmula. Bueno, pues hace unos días se conmemoró o se celebró o se habló del tema de la llegada de Cristóbal Colón. Algunos todavía le dicen el descubrimiento de América. Obviamente, pues no descubrió desde el punto de vista de los españoles, pero desde el punto de vista de los pueblos indígenas, pues no descubrió nada, ¿no? Ya todo estaba aquí andando. Mucha gente dice que no hay que estar celebrando esto, que fue más bien una verdadera masacre lo que se hizo. Hay movimientos y palabras muy encontradas al respecto. Y en otro tema que tiene que ver con esa controversia de la historia de

0: México también está los años de la Guerra Cristera y hace poco se lanzó una película al respecto. Así que para hablar de esos dos temas, de la historia de México, de esos dos temas controvertidos, estará con nosotros Arno Burkholder, doctor en historia, al cual le preguntaremos qué opina sobre esta película en la que está por ahí Andy García. Es una película vieja que se relanzó, por cierto, y que habla de la Guerra Cristera. Él ya la vio y nos dice que hay bastantes datos erróneos históricamente en esa película. Y también le voy a preguntar por lo que opina pues del tema que se conmemoró, se celebró o se ajustó en los últimos días de la llegada de Cristóbal Colón a México. Temas controvertidos, pero pues bueno, uno de los grandes doctores de historia mexicanos, Arno Burkholder, estará con nosotros para hablar de eso. También tendremos enlazado en el primer segmento del programa a Jerónimo Sánchez desde Querétaro. Él es director desde Ciudad de México, a Jerónimo Sánchez, director de Animal Heroes, que viene a hablarnos de algo que está pasando no en Querétaro, sino en Guanajuato, porque la organización Animal Heroes acaba de denunciar públicamente a Genaro Vázquez por una reunión que tuvo al fiscal de Guanajuato, por una reunión que tuvo con el torero Francisco Martínez, que según la organización sin fines de lucro podría estar rebasando sus atribuciones. ¿Qué ocurrió realmente? Porque esta reunión desató polémica. Parece ser que Genaro Vázquez dijo que va a defender a la tauromaquia. Y ese es un tema que, pues, con base en la ley, es un tema que a él no le corresponde. Entonces, bueno, estaremos hablando de Jerónimo Sánchez. Ya saben que este tema de la poco a poco desaparición de las corridas de toros es un tema bastante controvertido. Y más adelante en el programa estará con nosotros nuestro querido amigo Jorge Cantero, psicoterapeuta, conferencista y escritor, para hablar de cómo superar una infidelidad. Cuando te son infieles, no solamente es el dolor del momento, sino que una infidelidad, no solamente de una pareja, sino también de un amigo, de alguien cercano, puede hacer que desconfiemos del mundo entero. ¿Cómo recuperarnos de una infidelidad? Eso y más aquí en Grupo Fórmula. Y también estaremos compartiendo un adelanto del podcast que hoy a las 4 de la tarde vamos a estrenar. Es un nuevo episodio y se llama Estos cambios no son solo la edad, donde las doctoras Perla Hernández, médica especialista en endocrinología, y también la doctora Paula Cabrera, oncóloga médica especialista en cáncer de mama, están en el podcast con nosotros para hablarnos de qué es normal y qué no es normal cuando llegas a cierta edad. Así que eso y más lo tendremos aquí en el programa y leeremos sus comentarios en el canal de YouTube de Grupo Fórmula, donde siempre estamos transmitiendo y donde leemos también los comentarios. Nos interesa saber mucho lo que ustedes piensan de lo que estamos comentando aquí en el programa. Hacemos una pausa y arrancamos con el contenido después de mensajes aquí en Grupo Fórmula.
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12: 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San Isidro tiene espera en carriles normales, 2 horas 15 minutos. Ray Lane, 1 hora 40. Línea Sentry, 30 minutos. El cruce peatonal es de 45 minutos. O Times a carriles normales, 1 hora 30 de espera. Red Lane, 1 hora 30. Línea Sentry, 25 minutos. Cruce peatonal, 20 minutos.
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14: Buenas noticias para los animales. La ciudad de Nueva York está avanzando para prohibir las carrozas de caballos en Central Park a partir de 2028. Tras la muerte de un turista, el alcalde Soran Mandami y la presidenta del Congreso Municipal, Jules Menning, acordaron impulsar la ley Romanc para prohibir las tradiciones de las carrozas en la zona a partir del 1 de junio del 2028, con la votación programada para el próximo 22 de octubre, y el alcalde ha dicho que se va a hacer cargo, obviamente, de los 200 cocheros y de la gente que vive de eso. Los van a ayudar, los van a ayudar a hacer una transición. Está haciendo liquidaciones, está haciendo todo con mucho cuidado, pero la buena noticia es que la explotación, por lo menos en Nueva York, para esos pobres animales que están jalando carrozas todo el día, va a terminar. Ojalá que sea inspiración para el resto del mundo. En México tenemos muchos lugares donde todavía hay estas, les dicen calandrias, les dicen coches, tienen diferentes nombres, pero la verdad es que esos pobres animales están siendo explotados todo el día y seguimos pugnando porque se terminen, pero bien por Nueva York, que le pone un gran ejemplo a las capitales del mundo entero. Y hablando de animales, no en buenas noticias, sino en algo pues bastante controvertido que se ha hecho viral en redes sociales, está con nosotros Jerónimo Sánchez, director de Animal Heroes, para hablar de lo que está pasando en Guanajuato, ya que el fiscal de Guanajuato, que es el encargado pues de aplicar la ley y de recibir las denuncias, y debe ser imparcial como cualquier fiscal de cualquier estado en la República Mexicana, se tomó una foto con el torero Francisco Martínez e hizo una declaración que pues no es nada imparcial. Mi querido Jerónimo Sánchez, te saludo, ¿cómo estás, amigo?
15: Muy buenas, mucho gusto, Marco, estar aquí contigo y con tu audiencia.
14: Gracias, amigo. Para empezarte, quiero reconocer tu valor y el cariño, porque todos ustedes que trabajan en Animal Heroes, para empezar, pues no tienen, lo hacen por verdadero amor, apenas y sobreviven con el presupuesto que tienen, y además están constantemente recibiendo amenazas de golpes, amenazas de muerte, cosas terribles, mucha agresividad, especialmente del mundo taurino, específicamente. ¿Qué fue lo que pasó en Guanajuato y cómo es que este fiscal, que debe ser imparcial, digo, a nivel personal puede tener los amigos que quiera, cada quien tiene los amigos que se le da la gana, pero qué es lo que está raro aquí en esta foto que se tomó con el torero Francisco Martínez y lo que declaró? Cuéntanos.
15: Bueno, pues lo raro es que, como tú bien dices, pueden tener amistades y eso no podemos entrar en esa parte, pero lo que no puede hacer un fiscal general del estado de Guanajuato es subir una foto institucional en la oficina del fiscal. La subió este torero Francisco Martínez, alegando que iban a trabajar para hacer sinergia y crear estrategias para defender las violentas corridas de toros. Es un hecho que viola el artículo 57 de la ley administrativa del estado de Guanajuato, donde los fiscales generales no pueden tomar una postura personal ni pueden promover ningún evento para su propio beneficio, y encima nos deja a los activistas que estamos trabajando en demostrar la ilegalidad que es el uso de los instrumentos de tortura en las corridas de toros, pues nos deja en un papel pues completamente disminuido y completamente sin protección ninguna, cuando el propio fiscal, que es el que es uno de los responsables de impartir justicia, ya se posiciona de un lado y tira por tierra todo el avance que hemos tenido haciendo amparo, donde ya nos han dado la razón 14 veces, nos han dado la razón los jueces federales a nivel México, donde nos dicen que usar instrumentos de tortura en la corrida de toros es anticonstitucional y es ilegal.
14: Claro. Entonces, el fiscal o la fiscalía es a donde una organización como ustedes o cualquier ciudadano va y denuncia, y ustedes están peleando en forma pacífica y en forma legal para que se prohíban, si no son las corridas, el uso de estos instrumentos de tortura, como ya se hizo en la Ciudad de México. Entonces, el fiscal, que es la autoridad que debe ser imparcial, que recibe la denuncia y que debe investigar y en su momento hacer valer la ley, entonces que él tome una postura, así fuera con ustedes o con los toreros, con quien fuera, estaría mal.
15: Desde luego, nosotros no hubiéramos subido jamás este tipo de fotos, no hubiéramos sacado esta información, porque es completamente ilegal, y nosotros todas las herramientas que estamos usando es basado en las herramientas legales que nos da un Estado de Derecho como México. ¿Cuál es el problema que estamos teniendo en México? Es que tiene leyes de primer mundo, pero una aplicación de tercero, cuarto o quinto mundo, y este es un ejemplo donde un fiscal está promoviendo o está tomando una postura junto a un torero, Francisco Martínez, y no es, yo quiero reiterar que no es un evento casual, no es un evento entre amigos, es un evento institucional en la oficina del fiscal, y el propio torero también publica después, días más tarde, que le brindó un toro al fiscal del estado de Guanajuato. No dice a mi amigo Gerardo Martínez Alatriste, sino dice al fiscal del estado de Guanajuato. Cabe recordar que Guanajuato está declarado como uno de los 5 estados más violentos de México. No lo decimos nosotros, lo dicen fuentes como Forbes, como El Economista, y con datos recientes de este 2026. Y bueno, pues una de las razones seguramente es por este nivel de impunidad que puede haber en el estado, y que el fiscal se está prestando a que haya esta mala interpretación, porque está protegiendo algo que nosotros ya hemos demostrado 14 veces que es anticonstitucional y que es ilegal, y que no nos deja a los activistas Animal Heroes, en este caso, pues con garantías de poder proceder ante una denuncia, porque estamos hablando de alguien que tiene un poder muy importante dentro del estado, y que de por sí ya recibimos muchísimas amenazas de muerte, muchísimas intimidaciones, han tratado de compartir direcciones personales de miembros del equipo con la única intención de callarnos la voz. Y resulta que ahora es el fiscal general el que se pone del lado de los violentadores y del lado de una actividad que ya hemos demostrado 14 veces que es ilegal.
14: Ya. Cuando dices que han demostrado 14 veces que es ilegal, ¿a qué te refieres? ¿Dónde se ha demostrado?
15: Bueno, nosotros desde Animal Heroes, junto a PETA Latino, estamos promoviendo amparos contra el uso de los instrumentos de tortura, las corridas de toros. Los instrumentos de tortura son la puya, la banderilla, la espada, el estoque, cuchillos para el descabelle. Todo eso estamos promoviendo en los eventos que se anuncian de corridas de toros, y se lo promovemos para que un juez federal de ese estado pues nos dé la razón o nos diga si sí o si no. De todos los amparos que hemos promovido, pues han sido ya 14 veces lo que nos han dicho que sí tenemos razón, y que el usar instrumentos de tortura contra los toros en las corridas de toros contraviene la Constitución en su artículo 4, donde queda prohibido el maltrato a los animales, y contraviene la norma oficial mexicana 033, donde se establecen los métodos para dar muerte a todos los animales, los de consumo, los de abasto, los de centro de espectáculos, y también dice cualquier tipo de aprovechamiento. Esta norma oficial mexicana describe paso a paso cómo se tienen que hacer esas matanzas, pero parte de una premisa que hay que tratar de librar de estrés a los animales, garantizar los mejores niveles de bienestar, y que haya un aturdimiento previo. Es decir, todo lo contrario a lo que pasa en una corrida de toros. Y aún así, bueno, pues se sigue llevando a cabo, porque las que la promueven, pues ya estamos viendo que son fiscales, son gobernadores, son presidentes municipales, son algunos magistrados que después cambian las resoluciones de los jueces. Y la realidad es que estamos luchando contra un sistema que no quiere aplicar las leyes en las violentas corridas de toros. Esta norma oficial mexicana lleva más de 10 años vigente, y el cambio de la Constitución fue hace más de 2 años, y aún así se siguen llevando a cabo estos eventos donde se torturan animales.
14: La gran diferencia es que ustedes no tienen dinero y no tienen poder, y los que están del otro lado, a favor de las corridas de toros, tienen mucho dinero y tienen mucho poder y muchas influencias, y ustedes por eso literalmente se están jugando la vida, porque están súper amenazados. Y esto es muy triste, porque vivimos el dolor más grande que tiene México ahorita, es la inseguridad y la impunidad y el abuso. Entonces, que un fiscal haga esto, pues nos da muchísima tristeza, más allá de lo que pienses. O sea, es un tema de la ley, me explico, y ustedes están procediendo legalmente. Entonces, pues el fiscal por lo menos debería de ser neutral, o si a nivel personal tiene su postura, pues no debería mostrarlo públicamente. Y entonces, pues ojalá que a ustedes no les pase nada. Mi querido Jerónimo, eres un hombre muy valiente. En redes sociales ha estado circulando mucho el tema de cuidarte y de protegerte, y de todo el apoyo y solidaridad que la comunidad te está dando, porque sabemos de las múltiples amenazas que has recibido, muchas de ellas en redes sociales, otras de ellas privadas. Es horrible lo que están viviendo ustedes, y de verdad que mis respetos, Jerónimo, porque México no es un país seguro para los activistas, y tú eres un activista muy valiente.
15: Muchas gracias, Marco, gracias por darnos este espacio, y tú siempre has sido un gran aliado de la causa, y gracias a ti pues llegamos a más personas, y al final lo que estamos pidiendo es que se cumpla la ley, que la ley sea para todos. Si hay alguna ley que cambiar, pues haremos todas las herramientas legales para que se hagan, pero el cumplimiento de la ley no debería estar por encima de nadie.
14: Pues le hacemos un llamado a la gobernadora de Guanajuato, a Livia Denise García, para que pues tome cartas en el asunto y diga qué está pasando en Guanajuato ahí con el tema del fiscal. Y pues también obviamente al fiscal, a Genaro Vázquez, pues un llamado para que sea neutral y para que se alinee a lo que dice la ley y los jueces. O sea, es que yo lo veo como muy sencillo. O sea, nadie podemos estar encima de la ley. Es muy triste que pase eso en México y en Guanajuato, que de por sí ya está muy, muy golpeado, uno de los estados más inseguros de la República Mexicana. Te mando un abrazo, Jerónimo. Gracias. En Animal Heroes podemos seguirlos, ¿no? Buscamos Animal Heroes en redes sociales y ahí podemos seguirlos y apoyar con donativos y siguiéndolos y participando. Gracias.
15: Gracias, abrazo. Marco. Saludos a ti.
14: Un abrazo. Volvemos después de la pausa.
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11: Temas controvertidos sobre la historia de México, pues quién mejor que Arnold Burkholder, que es nuestro querido y admirado doctor en historia, querido y admirado no solo por nosotros, sino por reconocido como uno de los grandes doctores de historia en la República Mexicana, y está con nosotros pues para hablar de historia y aclarar muchas cosas. Para empezar, mi querido Arnold, te saludo con cariño desde Mérida hasta Ciudad de México. ¿Cómo estás?
12: Querido Marco, siempre es un gusto estar aquí con ustedes, platicando sobre historia.
11: Oye, antes del tema que vamos a hablar hoy de la Guerra Cristera, pues hace unos días vino el famoso día de la llegada de Cristóbal Colón, y hay quien todavía le dice el descubrimiento de América, cuando pues sabemos que no descubrió nada, descubrió desde el punto de vista de él, ¿verdad? Y de la corona española, pero pues ya aquí había toda una civilización. Entonces hay mucha gente, es una controversia que cada año se pone más fuerte, donde dice pues no tendríamos que estar celebrando nada, porque América no se descubrió y no fue como que llegaron a dar cariños, abrazos y besos, sino llegaron a hacer una verdadera masacre. Entonces, está esta controversia, se dio mucho en programas de radio, en redes sociales, en televisión. ¿Tú qué opinas sobre el hecho de esa llegada? ¿Deberíamos seguir celebrando el día de Cristóbal Colón o el descubrimiento de América? ¿O qué deberíamos de conmemorar? ¿Podríamos conmemorar de alguna forma que es la raíz del origen del mestizaje, que finalmente haya sido cruel o no, de ahí venimos? O sea, tu punto de vista como doctor en historia, ¿cuál es sobre esta fecha controvertida que acaba de pasar?
12: Mira, lo primero que yo pienso es que el 12 de octubre se ha vuelto un muy buen ejemplo de que el pasado siempre lo vemos de acuerdo a lo que nos está ocurriendo en el presente. estamos viviendo una época de muchísima división, una época muy iconoclasta, donde una serie de supuestos símbolos e ideas que teníamos se están derrumbando. El problema es que después del derrumbe no queda nada más que ofrecer. Y el ser humano siempre necesita un sentido para poder construir su vida. Con base en eso, la crítica al 12 de octubre viene aproximadamente de mediados del siglo pasado, no es nueva, y fue creciendo conforme pasó el tiempo. Desde los años 80, te puedo asegurar, se volvió muy común cada 12 de octubre un nuevo símbolo. Ir a la estatua de Colón cuando existía en Reforma, a arrojarle basura y a decir que, maldito, por tu culpa todos estamos mal. Eso terminó llevando hasta lo que vimos el sexenio pasado, cuando de plano quitaron la estatua. Ahora bien, yo lo que veo, como te digo antes, es un presente muy enojado consigo mismo y que por eso está buscando a un pasado al cual echarle la culpa de las cosas que le están ocurriendo. Eso sirve quizá para hacer catarsis, pero no resuelve ningún problema. Los indígenas en toda América Latina la siguen pasando muy mal, si no es que hablemos realmente de todo el mundo. No hay de veras una percepción auténtica sobre quiénes son los indígenas, sobre de veras ayudarlos a mejorar sus condiciones de vida. Y lo único que se ha creado es un enorme debate donde de un lado están los que dicen Colón era lo peor que nos pasó y merece estar en el infierno, y los que te dicen Colón era lo mejor que existió en la vida y por eso tenemos que recobrar su imagen. No sirve de nada hablar de blancos y de negros cuando uno llega a ser adulto y descubre que la vida está hecha de infinitas gamas de gris. Pero eso cuesta trabajo. Sí. Entender cuesta mucho trabajo, es mucho más fácil solamente o enjuiciar o alabar.
11: Sí. Aquí nos gusta jugar a que somos la Secretaría de Educación Pública, aunque no somos. Entonces, si tú fueras Secretario de Educación Pública, ¿cómo le enseñarías a los niños, cómo educarías a los nuevos mexicanos sobre este 12 de octubre? Porque a mí de chico me lo enseñaron como el día del descubrimiento de América y nos disfrazaban y celebrábamos el descubrimiento de América como si fuéramos españoles, ¿no? Como que, descubrimos América. ¿Tú cómo lo enseñarías? ¿Con cuál sería la forma correcta sin sembrar rencores, ni divisiones, ni corajes, pero reconociendo lo que es, cómo lo pondrías en los libros de texto o en las obras de teatro que se ponen el 12 de octubre?
12: Por ejemplo, yo empezaría basándome en la frase de un historiador peruano que siempre recuerdo cada 12 de octubre, porque el señor dijo, no somos ni vencedores ni vencidos, somos descendientes de los vencedores y de los vencidos. Como tal, tienes que entender que tu historia está hecha de todos esos elementos, de que ya llegó un punto en el que el latinoamericano promedio no puede negar ni su herencia indígena, ni su herencia española, ni todas las herencias que le vinieron después. Vivir rechazando una e idealizando otra, e idealizar no es lo mismo conocer, no te va a servir de nada, no va a mejorar tu vida. Tienes que conocer, decía Hannah Arendt, el pasado se supera cuando se narra lo que sucedió. Y ese sucedió es complejísimo. Porque claro que hubo masacres de indígenas, eso es innegable. Y claro que hubo el desarrollo de una gigantesca cultura, gracias a la cual existe la cultura mexicana. Y claro que hoy la situación de los indígenas son muy malas, están en una pésima situación. ¿Pero eso es culpa de Hernán Cortés o es culpa de los gobiernos que tenemos en este momento? Yo lo primero que les diría es, no se dejen llevar por los relatos fáciles. Entiendan que la historia es compleja porque la vida es compleja. Y que ustedes son producto de un proceso complejísimo que va a seguir mucho tiempo más. Sí. Y que solo les va a servir si entienden lo que pasó.
11: Sí, sí, es que nos guste o no nos guste, pues todos tenemos sangre española, o la inmensa mayoría de los que habitamos México tenemos sangre española.
12: Estamos hablando en español, Marco. Ya con eso te digo todo.
11: Estamos hablando en español, entonces, por un lado, habría que reconocer las terribles cosas que sucedieron con los indígenas antes y después de la llegada de los españoles, porque antes no es que a los pueblos indígenas les fuera de maravilla. También había guerras entre ellos. Sabemos que pues, había imperio, estaba el imperio azteca, que también tenía dominados a otras etnias, a otros poblados, a otra gente. Entonces pasaron de un imperio a otro. Entonces es entender y reconocer que sí, sí hubo cosas horribles. No es como que los españoles vinieron a salvar a los indígenas, que también es otra línea de historia que tú nos has dicho que pues no es correcta. No es como que vinieron y acabaron con las matanzas y los sacrificios y ellos se portaron súper bien. Pero pues venimos de los dos, venimos de los indígenas y venimos de los españoles. Y odiar cualquiera de esas dos raíces, pues es odiar lo que es la sangre que corre por nuestras venas.
12: Exactamente. Yo lo que diría es, desconfía de la leyenda negra, todo fue horrible, los españoles llegaron y mataron a todos, pero también desconfía de la leyenda rosa, es que la conquista fue un acto de amor. No, no es cierto, fue la mezcla de las dos y fue algo complejísimo que creó el México que vivimos hoy.
11: Claro, entonces ninguno de los dos extremos es real, ni fue el momento más oscuro en la historia de México, ni tampoco vinieron a salvarnos.
12: Bueno, de los ni una ni otra,
11: humanos, etcétera. O sea, los de los dos lados hubo cosas feas y tristes.
12: Así es.
11: Bueno, y de ahí venimos nosotros.
12: Pero por eso somos una nación tan compleja, porque tenemos un pasado complejísimo.
11: Entonces, el 12 de octubre, tú no lo ¿cómo lo podríamos hacer? Como conmemorar un hecho histórico, como recordar un hecho histórico, no una celebración ni un día de luto. ¿Cómo lo deberíamos de abrazar ese día que viene cada año y se va a dar la misma vuelta cada año?
12: Si yo pudiera, me enfocaría en un día de la comprensión, en un día de la historia, en un día de conocer todos los matices de ese 12 de octubre, para ver las cosas horribles, pero también para ver las cosas muy buenas que surgieron a resultas de ese encuentro de 1492.
11: Sí, exactamente. Bueno, pues ahí está una propuesta, el día del entendimiento, el día de la comprensión, el día de entender la historia y entender lo que pasó. Y nos duele, pues claro que nos duele, porque siempre nos vamos a poner de lado de quienes fueron conquistados, a quienes les quitaron sus tierras, su oro, su plata. Obviamente, pues es lógico que, aunque somos mezcla de las dos sangres, nuestro corazón, cuando tienes compasión, pues siempre te vas a ir del lado del oprimido, obviamente, del conquistado. Pero que habría que entender bien la historia para que el entendimiento de la historia y el procurar que eso nunca vuelva a suceder en ningún lugar del mundo de nuevo no nos lleve al odio. Hacemos una pausita. Arno Burkholder está con nosotros, ya hablamos del 12 de octubre y al volver tocaremos el otro tema controvertido, la guerra cristera que se detonó en 1926, si no. Bueno, ahorita volvemos con más. Arno Burkholder, doctor en historia, sigue con nosotros en Grupo Fórmula.
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7: Las medusas no tienen corazón, cerebro ni huesos. Están compuestas en su totalidad por 95% de agua.
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8: Real de 14, San Luis Potosí. Para llegar a este enigmático pueblo minero incrustado en el altiplano, se debe cruzar el impresionante túnel de Ogarrio. Sus calles empedradas y edificios de piedra abandonados evocan un pasado glorioso y solitario. Ofrece una experiencia única de desconexión, misterio y misticismo en medio del semidesierto potosino, deteniendo el tiempo.
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10: La presidenta Claudia Sheinbaum solicitó a la Comisión Nacional de los Derechos Humanos realizar una investigación exhaustiva por posible represión y violaciones a los derechos humanos durante la marcha en Guadalajara, Jalisco, por el abasto de agua limpia que terminó con la detención de 39 personas.
11: Yo lo que estoy pidiendo es que la Comisión Nacional de Derechos Humanos le pido que haga una investigación profunda de este caso y que encuentre cómo se dieron las cosas, que entreviste a las víctimas, que no podemos permitir la tortura en nuestro país.
10: Un cateo en Orizaba, Veracruz, derivó en un enfrentamiento entre elementos de la Fiscalía Estatal y policías ministeriales con civiles armados. El resultado fue un agresor abatido, 4 detenidos, 3 agentes heridos y 2 personas secuestradas rescatadas.
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13: Bueno, pues esta semana nos toca estrenar nuevo episodio del podcast. Hoy a las 4 de la tarde en mi canal de YouTube, Marco Antonio Regil TV, vamos a estrenar un nuevo episodio con las doctoras Perla Hernández, que es médica especialista en endocrinología, buenísima, ya ha estado en el podcast, ya ha estado aquí en Radio Fórmula, es muy, muy buena. Y la doctora Paula Cabrera también, excelente doctora, es oncóloga médica especializada en cáncer de mama. Estamos en el mes rosa, obviamente, y ellas nos vienen a platicar, a comentar, a instruir, pues a darnos una clasecita de qué es normal y qué no es normal con la edad, porque muchas veces normalizamos cosas que no suceden y pensamos que es la edad, y hay muchas de ellas que no son normales. Y el tema obviamente se centra en la salud de la mujer, porque estamos en el mes de octubre. Aquí, como si fuera película, un avance de lo que hoy estrenaremos a las 4 de la tarde en mi canal de YouTube y en todas las plataformas de podcast, el nuevo episodio de la semana. Aquí está.
14: ¿Cuáles son los cambios que vamos viviendo hombres y mujeres después de los 30, 40, 50 años que no deberíamos de normalizar?
15: Desde los 30 años vamos perdiendo masa ósea y masa muscular.
14: ¿Eso también tiene que ver con la salud hormonal?
15: Ojo, no estamos hablando de pesos, no estamos hablando de tallas, estamos hablando de composiciones corporales. Y tener grasa no es malo, pero una grasa que está enferma, que está disfuncional, le va a generar resistencia a la insulina, problemas con mis hormonas y por ende aumenta el riesgo de todo lo que estamos hablando.
14: ¿Tomar anticonceptivos aumenta el riesgo de cáncer de mama, mito o realidad?
15: Pellets de ninguna forma están aceptados.
16: Nadie tiene la culpa de que te dé cáncer. Que un paciente traiga esa culpabilidad de que yo hice algo para que me diera cáncer, no es justo.
14: Si te diagnostican cáncer de mama, no es necesaria y automáticamente la quimioterapia.
16: Y también que hayas tenido un familiar con cáncer no te condena. Únicamente el 10% de todos los tumores tienen una base genética.
15: coraje, Marco, que me da que un profesional de la salud les diga a los pacientes que la mastografía da cáncer.
16: ¿Qué? ¿Quién se va a querer ir a hacer un estudio si lo primero que te están diciendo es que te vas a morir?
15: Hay muchas herramientas actuales y mientras más temprano lo identifiquemos, mejor, y te va a ir muy bien.
16: Prácticamente hoy tener un cáncer de mama no es igual a una cirugía radical y mutilante. La supervivencia se ha incrementado el doble o el triple comparado con hace 20 años.
14: ¿Y el sufrimiento de los pacientes ha disminuido?
16: Absolutamente.
13: Pues ahí está el episodio, es un avance del episodio de esta semana. Yo con la doctora Perla Hernández y con la doctora Paula Cabrera, cuando estábamos en la junta, siempre hacemos una junta con nuestros invitados antes de grabar el episodio, me estaban diciendo es que hay cosas que nos dan mucho coraje que se dicen, como esto de que las mastografías dan cáncer, mucho coraje. Pero me dijeron, pero no voy a decir eso para no meterme en problemas. Dije, doctoras, díganlo, digan todo lo que quieran, y se desahogaron, y ahí les van, están viendo ustedes el coraje que viene de una sensación de que hay mucha gente que está mal informando a los pacientes. Entonces, el podcast no está enfocado únicamente en las mujeres, sino en la salud general de hombres y mujeres, pero especialmente si tocamos el tema del cáncer de mama, porque es el mes de octubre. Estrenamos hoy a las 4 de la tarde en mi canal de YouTube, Marco Antonio Regil TV, y cualquier aplicación de podcast. Se llama Estos cambios no son solo la edad, rompiendo los mitos de lo que es normal y lo que es normal después de los 40 años. Muchas cosas de las que nos dijeron son falsas, y las doctoras con evidencia científica vienen a hablar claro sobre esto, un episodio que a todos, hombres y mujeres, nos convendría escuchar y ver, así que no se lo pierdan. Bueno, regresando ahora con el doctor en historia, nuestro doctor en historia, Arnold Burkholder, con nosotros, doctor. Doctor, corría el año de 1926 y el presidente de México era Plutarco Elías Calles, y la memoria no me falla de mis clases.
0: Así es, don Plutarco gobernaba este país.
13: Don Plutarco Elías Calles, que, bueno, más allá de que fue buen presidente, mal presidente, más o menos buen presidente, a él le tocó vivir lo que se llamó la Guerra Cristera. Y a ver, platícanos de la Guerra Cristera, ¿cómo se origina? ¿Por qué le toca a Plutarco? ¿Qué fue lo que pasó con base en la historia?
0: Mira, lo primero que te diría es que estamos justamente conmemorando el centenario de un acontecimiento que quizá ha pasado un poco de lado en la historia mexicana, pero que al final es muy importante porque tiene que ver también con la forma como este país se fue construyendo desde mucho tiempo antes. En 1926 empiezan una serie de sublevaciones en la zona centro del país, en el Bajío, concretamente Jalisco, Zacatecas, Guanajuato, etc. Las llevan a cabo un grupo de fundamentalmente campesinos, que lo que están diciendo es que el gobierno mexicano no les permite practicar libremente su religión. Esa es la base de un conflicto que costó aproximadamente 200,000 vidas. Fue una guerra muy importante que duró 3 años. Pero a eso hay que sumarle una serie de procesos complejísimos que tienen que ver con la relación que ha tenido la Iglesia Católica con el Estado mexicano desde antes que surgiera el Estado mexicano durante la época virreinal, luego una serie de enormes cambios que hubo en el siglo XIX, y qué pasa específicamente durante la época de la Revolución, que es donde ocurre la Guerra Cristera, y qué pasó después que ha llevado a la relación que actualmente tiene la Iglesia Católica con el Estado y que ha influido en nuestras vidas, aunque no nos demos cuenta, pero sí tuvo un peso importante en la forma como después se constituyó México durante el resto del siglo XX y lo que es actualmente.
13: Ok, entonces, ¿cuáles son los antecedentes? ¿Qué había pasado antes? ¿Por qué se llegó a la Guerra Cristera, amigo? Para entender el contexto de las cosas.
0: El gran problema que viene desde la época virreinal es ¿quién va a tener el control sobre la educación? ¿Quién va a tener el control sobre el pensamiento de la sociedad? Eso desde finales del virreinato se había presentado, y en ese momento la Casa de Borbón, que era la que gobernaba toda América Latina, incluidos nosotros, logró imponerse, no para separarse del Estado, sino para dejar claro, necesitamos un poder civil. Segundo punto, me brinco hasta mediados del siglo XIX. La Constitución del 57 y las leyes de reforma lo que quisieron fue modernizar a México. haciendo que el Estado fuera más poderoso, que controlara el registro de los nacimientos, el registro de las defunciones, los matrimonios, los cementerios, y especialmente señalando que entre la Iglesia y el Estado debíamos estar separados. Que la Iglesia se gobierne a su manera y que el Estado no intervenga en la Iglesia y viceversa. Eso llevó a un convenio, a una convivencia más o menos tranquila durante el porfiriato. Pero llega la revolución. Durante la revolución hubo un montón de cambios, no nada más en México, sino en el mundo. Uno de los cambios más grandes que vive el catolicismo a finales del siglo XIX es que se vuelve cada vez más un catolicismo social. León XIII, el Papa, en su encíclica Rerum Novarum, a finales del siglo XIX, había dicho: el católico tiene que salir al mundo, participar en el mundo y no quedarse encerrado en los templos. Y eso hicieron. En todo el mundo empezaron a surgir organizaciones católicas y especialmente sindicatos católicos. Llega la Revolución Mexicana, surge un nuevo Estado destruyendo el porfiriato, y ese Estado necesita apoyarse en sindicatos, en organizaciones, y especialmente quiere volver a controlar la educación. Y se da cuenta de que la Iglesia ha ido creciendo en esos ramos desde finales del siglo XIX y no le gusta. Entonces, lo primero que hace es la Constitución del 17, donde vuelve a decir: la educación que imparte el Estado es laica, nada de que clases de religión en las escuelas, no. Las organizaciones católicas no pueden meterse en la política, y menos los sacerdotes. Y además, tienen tanto peso en la vida social que hay que controlarlos. Necesitamos primero que solamente haya sacerdotes mexicanos en México. Y quiero un censo de cuántos sacerdotes hay. Y eso, sobre eso, otras cosas como: no quiero ceremonias religiosas fuera de los templos. No quiero que los sacerdotes salgan a la calle con sus hábitos religiosos. Eso llevó a un conflicto que fue creciendo desde 1917 hasta 1926. Cuando llega 1926, Plutarco Elías Calles decide hacer una reforma al Código Civil. Y en esa reforma ya señala claramente: no quiero sacerdotes en las calles, no quiero ceremonias en las calles, no va a haber educación religiosa en ninguna escuela, no reconozco ninguna escuela que dé educación religiosa, voy a ser tajante. Los católicos citadinos, que tenían años organizándose en distintas asociaciones, vieron eso como un ataque a su fe e intentaron convencer a Calles de que echara atrás esas reformas a través de un boicot económico y otras cosas. La Iglesia, el clero por su parte, lo vio sí como un ataque al poder que había ido creciendo desde finales del siglo XIX. Y a la Iglesia se le ocurrió que la mejor forma de presionar era decirle a todos sus sacerdotes: todos, aléjense de los templos, no vayan a los templos, no quiero que haya ni misas, ni bautizos, ni misa de difuntos, ni bodas, nada. Que el pueblo mexicano se quede solo sin sus sacerdotes. Calles, por su parte, dijo: ay, mira, eso se resuelve pronto, la gente se va a acostumbrar o van a tener otras creencias religiosas, no va a haber problema. No, lo que sí pasó es que en el campo, en la zona centro del país, empezó una enorme sublevación de católicos que dijeron: pues es que mi catolicismo es el que marca mi vida. Mi vida está hecha a partir de creer fervientemente que nací dentro de la Iglesia, que la Iglesia me da satisfacción espiritual, que la Iglesia señala qué va a pasar conmigo después de morir, y yo no estoy dispuesto a dejar eso. Entonces empezó a surgir una enorme sublevación que el Estado pudo controlar, eso es importante decirlo, que dura 3 años, en donde se vinculan desde el Vaticano, el gobierno de Estados Unidos, organizaciones muy conservadoras, sindicatos muy de izquierda, y que al final tuvo que terminar en un empate, en un acuerdo, acuerdo de que la Iglesia reconoce el poder del nuevo Estado mexicano surgido de la Revolución, de que no van a cambiar las leyes que hizo Plutarco Elías Calles, pero el Estado se arroga el derecho de aplicar o no aplicar las leyes, y muchas veces prefiere no aplicarlas para no meterse en problemas. Básicamente ese es el conflicto de donde salieron luego un montón de cosas que ahorita podemos platicar.
13: Ya. Y oye, hay una película que realiza Andy García, que se había estrenado ya hace muchos años y que ahora doblaron al español, y que justamente en estos días se va a reestrenar en doblada al español. Tú viste esa película hace años, donde habla del tema de la Guerra Cristera, y por los cortos que he visto y todo, es una película desde el punto de vista de la Iglesia Católica, donde dice que el gobierno les prohibió la libertad de culto y que había que defender a Dios y salir en forma agresiva. Yo no sé si Cristo hubiera probado eso, porque Cristo era un hombre pacífico, pero bueno, ese ya es otro tema, de irte a la guerra. ¿Tú viste esa película hace muchos años? ¿Tiene un apego histórico o es una interpretación que no corresponde mucho con la historia real? O sea, ¿está pegada o no a lo que pasó realmente?
0: Primero, es una película, es una dramatización, no es un documental histórico. Eso es lo primero que hay que entender. Es una película que salió en el año 2012 y que, como bien dices, la van a reestrenar. Y está basada en la vida de un señor que se llamó Enrique Gorostieta, que fue el comandante general de las tropas cristeras desde 1927 hasta 1929. Gorostieta, por sí, es un personaje interesante porque es un hombre que durante muchos años se consideró que no había sido muy religioso, que se había formado militarmente en la Revolución Mexicana y que de plano los organizadores de la Cristiada, una cosa llamada Liga Nacional de Defensa de la Libertad Religiosa, lo contrataron porque necesitaban a un militar experto para que dirigiera la sublevación. Porque antes de eso hay una serie de grupitos que están peleando por todos lados, pero que no pueden lograr nada.
13: Sí.
0: Entonces, pues la película lo que busca es hablarte de una conversión religiosa de Gorostieta, que empieza siendo alguien a quien le pagan para pelear contra el gobierno, pero se va convenciendo y se va convirtiendo en un devoto católico hasta que el gobierno lo mata en un enfrentamiento en 1929. ¿Pero qué pasa? Bueno, pues lo que pasa es que, como dije antes, eso no es historia, eso es una dramatización que está pensada para ensalzar la vida de Gorostieta y que dentro de ese sector que consume ese tipo de películas, películas de corte católico que tienen un público muy específico, gustan bastante, tienen mucho éxito, pero tiene el enorme problema de que para un público amplio, para alguien que va a un cine cualquiera a verlo, no le queda claro qué tipo de historia están contando. Tiene muchos errores históricos. Obviamente, pues juega a decir los cristeros siempre fueron los buenos, porque además ofrendaron su sangre y por eso se fueron derechito al cielo, y el gobierno es el malo, abro comillas, satánico, cierro comillas, que tiene la culpa de todo lo que pasó. Y claro, quiere fortalecer la idea de el gobierno impidió que se practicara el catolicismo, el gobierno fue el culpable de todo lo malo que ocurrió, pero estos mártires lograron que la religión siga viva. La guerra cristera fue algo muchísimo más complejo que pensar en un conflicto entre buenos y malos. Y entre otras cosas, muchos de esos cristeros al terminar la guerra, si con alguien quedaron enojados, fue con la Iglesia Católica, porque se sintieron usados por ella. Mientras los cristeros están matando con las fuerzas federales, quienes realmente están negociando el conflicto son el alto clero, el gobierno mexicano, Roma, inclusive inversionistas norteamericanos y parte del gobierno norteamericano. Ellos en realidad están negociando cómo va a ser la nueva relación entre los dos participantes y cómo cada uno va a reconocer sus espacios de poder. Entonces termina la guerra y eso enojó a muchísimos cristeros, y eso pues no aparece en la película.
13: Nada de eso aparece en la película. Oye, ¿te puedes quedar un poquito más con nosotros para seguir hablando de esto? El tiempo claro. se nos acaba aquí en Telefórmula, pero pueden seguir a Arno Burkholder como @clionautica, ¿verdad, amigo?
0: Así es, @clionautica, y en clionautica.com, ahí me encuentran en mi página.
13: Para cursos y todo. Hacemos una pausa y continuaremos con él en Radio Fórmula y en el canal de YouTube de Grupo Fórmula, en algunas estaciones de la República Mexicana. Los que están en Telefórmula se van a quedar con Maxine Goodside. Si quieren seguirnos escuchando, pueden ir a radioformula.com.mx o al canal de YouTube de Grupo Fórmula, o si tu estación local sigue con la señal, como Mérida, como Guadalajara, como Ciudad de México, etcétera, pues aquí seguimos después de la pausa para que nos digas. Entonces, simplemente como conclusión de esta parte, para los que ya se retiran de la transmisión, es una película con valor histórico. Si la vas a ver,
0: totalmente,
13: tienes que saber que tiene un sesgo muy grande y no hay, no se refleja la historia real ahí. O sea, no tiene un valor histórico. Así está la cosa. Bueno, una pausita, regresamos con más. Arnold Burkholder sigue con nosotros aquí en Grupo Fórmula después de mensajes.
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12: Hoy miércoles 14 de octubre en Todo para la Mujer. Esto es un poco de lo que vimos. Laura Bozzo está hospitalizada y se presume como delicada. Faisy habló de su ex amiga Mariana Echeverría y dejó claro que no volverán a ser cercanos. Y estuvo con nosotros el Coque Muñiz para hablarnos de su nuevo concierto. Además, Laura Zapata habla de la bioserie de Angélica Rivera. Pedro Damián nos da su punto de vista de la polémica sobre Timbiriche. Con esto y más, continuamos.

0: les hablan.
1: Para no.
2: Menos les hablan. Ya estamos en vivo, Max.
3: Ay, Dios mío.
2: Ya llegó.
3: Me fue el tejo, mucho, del lado.
4: Mucho chisme con Coque Muñiz. Mucho Jorge chisme, Muñiz.
3: El Coque buenas. Muñiz ya llegó. Y ahora ya no se va a presentar en el Lunario, sino en la Maraca.
0: No, también voy al Lunario.
3: Ah, pero no que en la Maraca.
0: Primero voy a la Maraca el viernes.
2: Este viernes.
0: Este viernes estamos
3: en la Maraca. ¿Este viernes vas a la Maraca?
0: Sí, y a fin de mes trabajo en el Lunario, que es también mi. Pues un escenario es el 78.
3: Fíjate.
0: 78. Pero este viernes estoy en la Maraca. ¿Sabes qué me gusta de la Maraca? Cómo invirtieron en presentar un centro de espectáculos de primer lugar.
3: Sí, está muy bien.
0: Lo hizo muy bien. Ernesto lo hizo muy bien. Fíjate que yo

0: Soy de los que empezaron a tener la suerte de ir a la maraca hace algunos años cuando él toma la administración y seguía siendo un escenario de baile, ¿no?
1: De sí, baile. Porque lo que pasa es que durante muchos años el salón La Maraca era de baile, era de abuelo, de salsa, clases de...
0: Y estaba arriba estaba la orquesta y cantabas en la pista. Sí. No sabes qué difícil porque tienes una pista enorme, entonces no sabes ni cómo, para dónde moverte. Más incómodo que un palenque para estar en un escenario. Pero este muchacho, porque es muy joven, decidió invertir y ha reestructurado todo el escenario. Tiene unos camerinos de super lujo que a veces se les olvida que es importante, pero sobre todo un audio de primera, un equipo de luces de primera, y el escenario es muy cómodo para que lleves tú todo lo que tú quieras y el público ve en la parte de abajo y en la parte de arriba.
2: Y de todas partes ves muy bien.
0: Sí, muy bien, y
2: eso
0: se escucha muy bien.
2: Muy cómodo.
0: Y este viernes estoy allá, voy con mi chavo, con mi flaco, con mi Axel, y estamos muy felices, ahí vamos, ¿eh? Vamos bastante bien. Tengo la oportunidad de estar en Veracruz en el foro que está precioso. Voy a estar en Cuautla, voy a estar también en Monterrey, en la Arena Monterrey. Voy a trabajar en varios lugares, por ahí tengo anunciado varias cosas.
2: Oye, pero qué bárbaro, porque trabajas todo el año.
0: Yo no sé, de verdad le tengo que dar gracias a Dios, Max, que yo veo pasar los años y se van quedando, pero lo que sí siento es un amor profundo a mi trabajo y un agradecimiento a todos.
2: Yo, oye, pero además
0: no me he peleado con nadie, bendito sea
2: Dios. Y el público, imagínate, te sigue a donde vayas.
0: Bueno, acabo de estar, fíjate que en un cumpleaños de una señora que cumplió 80 años. Y entonces yo le doy gracias a Dios haber podido ir a cantar una fiesta de 80 años, porque mi papá me deja un público. Como no pudo seguir porque se retira, hay un público mayor a mi edad. Entonces, yo le doy gracias a Dios de que existan tantos compañeros con shows nuevos para la juventud, que vayan un chorro de chavos a ver a todos los eventos, porque se han olvidado que hay una parte enorme de público adulto. Y me refiero a adulto, quizá adulto mayor.
3: ¿Y ahí qué cantas, Coque? ¿Qué te pide la gente cuando, por ejemplo, en este cumpleaños de 80 años? Porque tú tienes muchos éxitos.
0: Muy
3: pero
0: claro,
3: ¿qué
0: fue
3: específico, qué?
0: La familia fue muy clara. La señora es muy fan de mi papá.
3: Ajá.
0: Quería que le contara las historias y las canciones. Y a mí no me molesta, yo al contrario, lo agradezco. Claro. Llevo con mucho orgullo su música. Jamás podré compararme con él, pero me quedé con muchos arreglos musicales de él. Se oye muy parecido y la gente lo agradece.
3: Qué
0: pero
3: padre.
0: Mucha gente me dice, oye, yo quiero una fiesta, oír las canciones clásicas de mi papá, y yo con mucho gusto.
2: Y aparte lo imitas perfecto.
0: De broma, sí, pero...
2: Con el pasito y el pantalón.
0: Y él luego me imitaba y yo sí me enojaba porque sí me daba una chinga sabrosa. Pero yo le doy gracias a Dios, Max. Te oía que cumples 37 años, los mismos que cumplo de casado.
2: Ah, de casado.
0: Y también en octubre. Y entonces le digo a la vida, da gracias. ¿Cómo es posible que siga habiendo un público tan fiel que nos acompañe? Pero tú que has ido al show, se queda la gente disfrutando 2 horas porque todos somos un show. No soy yo el que hace el show, lo hacemos todos. Tengo los 5 mejores músicos que hay para lo que se puede tocar de mi historia musical. Y aparte llevo al gato, el cuate que toca la guitarra.
2: Muy bueno.
0: Un extraordinario músico que conoce muy bien los sonidos de los requintos, de los boleros. Y entonces la gente va recordando, va emocionándose, va cantando conmigo y hacemos una fiesta. Yo digo, traigan a su mamá, traigan a su abuelita, a su tía, van a ver la reacción. Yo le digo a Axel, imagínate que tú a tu edad pasen 30 años y un día puedas ir a ver a Hash y escuches las canciones que te enamoraste por una canción de Hash después de 30 años.
2: Claro.
0: El corazón no muere por los años, muere por el olvido, pero cuando recuerda el corazón, cuando tiene la oportunidad de ir a una canción, dices, esa me la cantó mi novio.
2: Sí.
0: Esa me la cantó el papá no sé, la memoria musical es hermosa.
1: Y este viernes vas con Axel, y también vas con Pablo Marentes, que también es un chavito que canta espectacular, pero hay como...
0: Otro de los chavos que pueden hacer una carrera como José José, porque tiene una voz preciosa. Creo que José José, fíjate, el otro día escuché algo que me sorprendió, canté con José Joel hace un par de semanas en un teatro, y el chavo siempre ha cantado muy bonito, es muy cariñoso, pero su papá era cariñosísimo conmigo. Bueno. Creo que José José es el fenómeno más extraño musical. Se escucha más ahora que cuando estaba vivo.
3: ¿Crees?
0: Sí. Pero mucho más.
3: Bueno, la nostalgia.
0: Yo escuché algo que me sorprendió. Dice, yo conocí a José José cuando se murió. Es increíble. No hay otro cantante que haya tenido tantos éxitos, ni una voz tan hermosa, tan... Tú oyes un disco de José José y luego oyes 12 canciones de un disco.
2: 12 éxitos.
0: Todos son éxitos. Todos son éxitos. Mira, hay un chavo de Chilpancingo que lo oyes y dices, es José. Hay
1: homenajes. Un chileno, uno de 20 años que es chileno también.
0: También, y este chavo, el colombiano que también.
3: Manuel José.
0: Que dice que es hijo de José José también. Se parece más a mí, pero dice que es hijo de José.
1: A conocer a tu hijo.
0: No. Yo estuve haciendo cuentas y no, yo no estuve.
1: Tú no eres Soraya, esa es.
0: Porque me hubiera dicho, no, pues si era argentino, pues a lo mejor voy mucho a la Buenos Aires, dije.
3: Oye, Coque, pero fíjate qué responsabilidad, porque no hay cantantes de bolero en México nuevos. Estamos hablando de dos, tres, sí, pero está, no hay apoyo.
2: Paco de María.
0: Canta precioso, Paco. Ventura.
2: Sí, Paco de María, sí.
0: Es Eric
1: Ricardo Ventura. Caballero.
0: Ricardo Caballero. Todos son hijos de Carlos, ¿eh?
2: Sí.
0: Ojo.
1: De Carlos Cuevas.
0: Claro, o sea, me refiero a hijos de Carlos porque Carlos los ha llevado a tocar el escenario.
2: Sí.
0: Yo cuando veo que ellos lo invitan ahora, digo, por favor. Carlos ha sido su padrino por muchos años.
2: Sí.
0: Carlos los llevó de la mano. Yo cada vez que alguien veo y que me ayudó, yo tengo más que decirle gracias, porque esto se llama cadena y de agradecimientos. Es el secreto para triunfar en este precioso medio del espectáculo, es saber decir gracias y por favor.
2: Andale.
0: Si crees que todo te lo mereces, si piensas que porque ya no pasa nada, dale gracias a Dios que tienes trabajo y tienes salud. Cuando dicen, voy a estar en tal lado y esto, ¿vas a estar? Si Dios quiere que estés.
3: Y aparte de tu papá, ¿a quién podrías considerar tu padrino, Coque? ¿Quién podrías decir que sea esa persona que te tendió la mano y
0: Ricardo
3: que te hizo
0: Rocha, López Dóriga, Enrique Guzmán, que yo iba atrás de ellos para tener chance de escucharlo. Oscar el espectáculo.
3: Uy, Otto, más descanse, don Oscar.
0: José José me daba chance de quedarme solamente a escucharlo toda la noche y quedarme ahí de chavo viéndolo, ¿no?
3: Grandes y maestros.
0: Álvaro Carrillo, mi primer maestro de guitarra fue Álvaro Carrillo. El Chato Franco, mi primer maestro de una estudiantina fue el Chato Franco.
2: Fíjate.
0: Y le tengo que dar gracias a la vida a don Rubén Fuentes, al maestro Magallanes. Mucha gente.
1: Por eso no tienes líos, ¿verdad? En el medio, porque tú agradeces, eres buen amigo, buen compañero. Sí. Por eso has evitado el lío y chismes y escándalos. Chismes.
0: Me encanta compartir el escenario y.
2: No. Pero vamos a ir a un corte, Coque, sí, y ahorita regresamos para seguir platicando con el Coque Muñiz, que está aquí con nosotros.
0: Gracias, Magmi. Oye, mira la mitad de Flor.
1: La mitad de Flor, pero específica.
0: Era la Flor. Que oye, cómo bajó de peso, qué bárbara.
2: Que ya viste.
4: Tachón, estachón, las mañanitas para ti, Maxim, por estos 37 años de informar, divertir, entretener a todo tu público. Somos tus fans, te queremos. Yo creo que este es el principio, es un buen principio para que sigas otros muchos años más. Te queremos y te necesitamos. Felicidades, Maxim, tu amigo Carlos Espejel.

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12: Caminando por México.
13: Orizaba, Veracruz. Custodiado por el majestuoso e imponente Pico de Orizaba, este pueblo mágico combina una arquitectura señorial con una naturaleza desbordante. Su teleférico, el paseo del río con su reserva natural y el clima templado convierten a esta urbe en una joya veracruzana.
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16: 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San Isidro tiene espera en carriles normales, 2 horas 15 minutos, Rail Lane 1 hora 40, líneas entry 30 minutos, el cruce peatonal es de 45 minutos, o time es a carriles normales 1 hora 30 de espera, Red Lane 1 hora 30, líneas entry 20 minutos, cruce peatonal 40 minutos por OTAI.
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18: ¡Qué bárbara, Maxine! 37 años de éxito. Te felicito de ver hacer lo difícil que es, pero tú lo has logrado. Y te vengo a ver dentro de 37, durante 37 años más. ¿Eh? Que dure tu programa 37 años más. Eso estoy segura. Besos, mi amor. Felicidades, muchas felicidades.
19: Nunca fui tu prioridad.
20: Gracias, Max, por recibirme.
21: Bueno, pues estamos de regreso. Y fíjense que
18: Todo el mundo batallamos con las pestañas. Si no son postizas.
20: Yo también.
18: Si no tienes pestaña, te tienes que poner.
20: Y yo las tengo de aguacero. Dicen que son así blancas, sí, para abajo.
18: Y para abajo.
20: ¿Sería bueno unas pestañas para un...
18: No, nada más ponte la balash y con eso te crece.
20: ¿Qué? ¿Cómo?
18: Mira.
20: Y si me lo pongo el otro lado, ¿sí me crecerá? No.
18: En la ceja, sí.
21: Okay. Nada más es para el pelito, es para el vellito. O sea,
20: pero te lo pones así directo.
18: Sí, no, te lo pones en la noche como una rayita, aquí como si fuera un delineador. Es transparente y te crecen las pestañas.
20: No me... ¿Cómo se llama?
21: Davalash.
20: Davalash.
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20: Es que las pestañas son el marco de,
18: sí,
20: los ojos.
18: Claro. Claro.
20: Los ojos. Un niño, ¿no?, cuando lo ves con unas pestañas, dices, qué ojazos, ¿no?
18: Ajá.
20: Es que aunque si no sea chino. Yo, ¿sabes qué me pasó con las pestañas? Debuté en el patio.
18: Ajá.
20: ¿Ya terminó la mención? Ya.
18: Ya. Okay.
21: Ya nada más compren Davalash y ya era lo último. Ya.
20: Entonces, me toca debutar en el patio con la ilusión, mi primer show en el patio. Y entonces una chica de las maquillistas de Televisa me dice, yo te acompaño, yo te peino. Y yo dije, pues venga, te voy a maquillar, sí, pues un poquito, ¿no? Yo feo soy, desde chiquito soy feo. Y entonces me dice, te voy a poner un poco de rímel, porque tiene las pestañas tan güeras que con las luces de arriba parece que traes como morusita aquí arriba. Entonces me puso una raya y ya. Puta, unos ojazos ya salen. Que empiezo a cantar y a la segunda canción empiezo a sudar y hago así y siento que me pica algo, ¿no? Y ya me volteo
22: y con los ojos pintados.
20: Ya me doy la vuelta y oigo el aplauso y dije, puta, estoy matando, ¿no? Hasta que me van a decir, güey, pareces mapache. Todo el rímel se me corrió hasta acá.
21: Sí.
20: Desde ese día ya no uso
21: rímel. Todo eso es lo que tenemos que sobrevivir las mujeres,
18: es que
21: diario.
18: Es no te pusieron rímel contra agua.
20: Pues te lo debes contra menso, porque me hubiera... No, o amarraron las manos. Pero no, eso sí trae unas...
18: Si te ponen contra agua, no se te cae.
20: ¿A poco?
18: Sí. No. Pero por eso mejor es la balada.
20: Fíjate que uno se sorprende de las mujeres, cómo pueden con el tiempo ayudarse con el maquillaje, pero es mágico.
18: Sí.
20: Hace maravilloso. Que trabajé muchos años en tele, casi 30 años. Yo veía llegar a mis compañeras y las veía antes de entrar al show. Decía, puta, ay, ¿quién es, güey? Te lo juro que no la reconocía de entrada. Es que es un...
22: Y con la penumbra del XW, peor.
20: Pero de verdad, sí, el maquillaje bien
18: no,
20: puesto,
18: no,
20: ayuda precioso.
22: Haces falta en la noche, Coque. Yo creo que hace falta tu programa TV de Noche. Era un
20: ya
22: gran
20: estoy muy
22: programa.
20: Viejo para eso.
22: Y luego en Azteca, también el que hiciste, que duró poco. Creo que sí hace falta un programa así, porque le dabas mucha oportunidad a mucha gente.
18: Y estamos platicando con el Coque Muñiz, porque luego en radio me regañan. Dice, estás plática y plática. Que no sabemos con quién.
20: Soy yo.
18: Es el Coque.
22: El Coque.
20: Pero no, yo creo que la tele. Mira, ¿sabes qué? ¿Cuál programa me encanta? El de Faisy, Me Caigo de Risa.
22: Me Caigo de Risa.
20: Qué buen programa. Porque veo. Me da un poquito de tristeza ver los realities ya. Yo estuve en el de La Máscara y nunca platicaré mi historia ni platicaré qué tipo de programa es, pero es una pena. que se manipule al público de esa forma con los realities.
22: Yo me sé la historia, ¿la puedo contar?
21: No. Es que tú saliste el primero, fuiste creo que el primero de esa.
20: Y además yo me enteré antes de que saliera.
1: ¿Ah, sí?
20: O sea que iban a votar y yo ya estaba corrido.
1: Entonces, ¡qué bárbaro!
20: Pero, digo, a lo mejor lo digo por ardido, pero es una gran producción.
1: Sí, dinero, es una gran producción.
20: O sea, con el dinero que hay para este tipo de realities en especial, ¿sabes cuántos artistas podrían estar cantando?
22: Pues hay en promedio 7.5 millones de pesos por capítulo de lo que cuesta hacer
20: un
22: programa así.
20: ¿Sabes cuánto podría costar un programa? No sé, ya estoy muy fuera de lugar, pero tantos chavos que tienen tanto talento, presentarlos para que canten o presentarlos para que sean cirqueros, comediantes, no hay un espacio musical
1: no
20: en toda la programación, y si hay es para hacer los pedazos, ¿no?
1: No, y desde que se acabó Siempre en Domingo ya no hay, ya no hay un lugar no. así de que se Ay. Presenten todos los artistas a cantar, ¿no?
20: Mira, híjole, ojalá le dieran la oportunidad y apoyaran más. Ernesto D'Alessio está cantando hermoso.
1: Creo que canta,
20: es uno de los chavos que más bonito cantan en este país.
21: Pero ya firmó con disquera, ya está.
20: Pero que hubiera donde exponer el talento de un artista como él, sería repetirlo muchas veces en una. Para que triunfe un artista necesita exposición.
22: Claro.
20: Y estar en muchos lugares, porque hay unos que van a redes y están muy bien en redes, pero no los conocen en la tele. Otros demasiado tele, pero no tienen talento, no están. Pero creo que ojalá un día alguna empresa se fije que hay mucho talento. México es un oasis de artistas.
22: ¿Qué piensas de las polémicas digitales, Coque? Porque tú obviamente has recorrido...
21: Alex Sintek, tú hablaste con Alex Sintek. ¿Qué opinas y qué te dijo Alex Sintek?
20: Pues yo creo que es un chavo muy talentoso. Yo creo que él nada más debía dejar pasar la ola, lo platiqué con Max, sí. que ahora el éxito está no en las cosas que hagas bien, sino en la polémica de tus actos. Si tú haces una regadota, como tu servidor que ha sido muy bueno en eso, tienes más probabilidades de ser tendencia que llenar el estadio. Dime cuánta gente habla de Ricardo Arjona porque va a ser dos días el Estadio Azteca y sí. está sold out, y que lleva, no sé, 8 meses trabajando por todo el mundo con llenos totales, ves una nota de él, pero si Ricardo atropella un perro en Guatemala, pues va a salir en todos lados. En este momento vale más algo malo, no me refiero que sea mejor, que vale más algo malo de un compañero. Si te divorcias, tienes todas las portadas. Si te peleas con un juez, tienes 7 portadas más. Si la riegas en el escenario, todo. Pero claro. Si caminas derecho,
22: nada.
20: Y que voltea.
1: Claro.
20: Qué curioso nomás. ¿Estás de acuerdo tú?
1: ¿Y tú nunca has tenido chisme?
20: Puta, tengo un chorro.
1: No, hombre.
20: Imagínate si me hubiera pasado lo del himno, ahorita. Si de por sí 37 años sigo con la cruz.
1: Sí, lo del himno.
20: Tú imagínate, 37 años. Pero ahora... yo veo cada semana si a alguien le va mal.
1: Pero es el de moda. 37 años y te siguen diciendo el himno.
20: Nada más me la mientan ahora.
1: Bueno, vamos a corte, Coque. Ahorita regresamos.
22: Oye.
2: Hola, Maxi. ¿Cómo estás? Soy Cassandra y te quiero felicitar por tus 37 años. Un abrazo muy grande.

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1: La inundación de octubre de 2025 en Poza Rica y Álamo Temapache, al norte de Veracruz, dejó severos daños materiales y pérdidas humanas, pero también evidenció la necesidad de fortalecer la protección civil. A un año de la tragedia, el gobierno estatal puso en marcha un sistema de alerta temprana ante el desbordamiento de los ríos Cazones y Pantepec, afluentes de respuesta rápida que han provocado tragedias en 1999 y 2025. Mediante altavoces, como ocurre con las alertas sísmicas, se avisará a la población en riesgo cuando evacuar sus viviendas. El objetivo es ganar tiempo para desalojar las zonas peligrosas y, sobre todo, salvar vidas.
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1: El pasado 10 de octubre, Laura Zapata cumplió 24 años de haber sido liberada tras el secuestro que sufrió junto con su hermana Ernestina Sodi, y aplaudió el que por fin hayan capturado a quienes privaron de su libertad a Irán Castillo.
2: 24 años y entonces se me encendieron todas las alertas y dije qué maravilla, porque pues además ya saben cómo soy de mística y digo, la vida hace 24 años me estaba liberando de una cosa, de lo peor que me ha pasado en mi vida, y ahorita me está regresando con un premio en España, con un premio en Madrid. ¡Qué bueno! ¡Qué bueno! ¡Carza! Pues sí, no hay mal que dure 100 años ni cuerpo que lo resista. Ahí tienen que estar en la mazmorra los que cometen eso, que se pongan a trabajar. Fíjate que los míos, voy a presumir un poco de los míos eran tan trabajadores, eran puntuales, y un día les dije, oye, ¿por qué en lugar de estar secuestrando y quererse quedar con el dinero ajeno, por qué no pongan una fábrica, pongan un negocio? Y les juro que les va a ir muy bien. Pero bueno, pues así son los que necesitan vivir del trabajo ajeno.
1: La actriz dio su opinión respecto a que preparan la bioserie de Angélica Rivera.
2: ¿Qué te puedo yo decir, mi amor? Todo lo que yo digo será tomado en cuenta y me lo van a trastocar.
3: No, tú
2: libérate. No, yo estoy liberada. Pero no me quiero meter en Honduras ni en camisa de 11 varas. Considero que en el ejercicio que ella tuvo como primera dama, fue una primera dama que hizo omisiones en referencia al gremio al cual pertenecía. Entonces, pues mejor prefiero no opinar, porque mi opinión es que cuando una persona que forma parte de un conjunto, de un grupo, como los actores, entonces pues tendrías que trabajar a favor de los actores, ¿no?
1: Para Grupo Fórmula, Benice Ortiz.
4: Seguramente yo llevo las de ganar.
5: O a cantar.
6: Pues claro, tú llevas las de ganar.
5: Mira, ahí está. Bueno, sí. El Coque ya se quedó con nosotros.
7: Sí, me encanta el chisme.
6: Ah, pues de conductor, el Coque le gusta.
7: Yo me acuerdo.
5: Como le encanta el chisme.
7: No, un poquito. Me decía de chiquito, el Coque y Maxi Gutsai, chiquito. Oye, ¿sabes qué?
5: Te digo que todos son chiquitos.
8: El viernes la maraca.
7: El viernes la maraca.
8: 8:30 de la noche, Pablo Marentes y con Axel Muñiz.
7: Llévenle a su mamá, llévenle a su novia, a su esposa, a su amante si quieren, o a su detalle. ¿No te gusta eso? ¿Con quién vienes? Con mi detalle.
5: Con mi detalle, así
7: eso,
5: decía antes,
7: ¿no? Así decían, ¿sí es cierto? Yo creí que era broma.
5: No, así decían.
7: Viene con su detalle.
5: Es su detalle.
8: Es que era muy feo decir, la amante. Y ahorita, lo de menos.
7: ¿Detalles por detallones o qué?
8: No, pues detalles como el más, darle un poco más de valor sweet a los amantes, pero ya ahorita ya es otra cosa, ya no se dice, ya putz.
7: Oye, a ver, platícame, entonces está duro el chisme con todos.
6: Está duro el chisme ahorita con, mira, ahorita pasó Laura Zapata hablando de esta bronca porque resulta que detuvieron a los secuestradores de Irán Castillo.
7: A ver, ¿cómo?
5: Pero de Laura tiene, ¿qué? ¿37 años o cuánto?
7: ¿A quién les despidieron?
5: De que la secuestraron.
6: La secuestraron, detuvieron a los secuestradores de Irán Castillo. ¿Te acordarás que a Irán Castillo también la secuestraron?
7: Debe ser un momento horrible.
5: También a Irán.
8: Según yo fue en septiembre.
5: 24 años tiene.
8: Sí,
5: Laura,
8: porque fue en el septiembre del 2002. 22
5: fue 24 años que la secuestraron a Laura y a
8: noviembre,
5: su hermana.
8: Noviembre.
5: Su hermana ya murió.
7: ¿Y sabes qué? Se nos hace algo agradeciéndole a la vida que no te mataron.
5: Ándale.
7: Carajo, quitarte la libertad y tenerte. Me imagino que la psicología, digo, tu cabeza de llenarse de cosas horribles.
5: No te recuperas nunca.
7: No, qué pena.
5: Es horrible.
8: Y fue en la misma época, ¿te acuerdas que también secuestraron al papá de Los Temerarios, al papá de Jorge Campos, al papá del este director de cine muy famoso que por eso se fue? ¿Cómo se llama el director?
6: Cuarón.
8: Entonces, pero fue en la época que fue el papá.
7: Y sigue. Yo creo que... ¿O no se incrementan las penas para la gente que lo hace?
5: No sé, qué horror. Bueno, cambiando de tema, les cuento que van a poner el diluvio que viene otra vez.
7: Vámonos.
5: ¿Pero qué creen? Parece que no les prestan los Fábregas a la gente que va a poner el diluvio. La voz de Dios.
7: Que salgan a la calle, está lloviendo todo el día. ¿A qué quieren que le presten?
5: No les prestan la voz de Dios. Acuérdense que Manolo Fábregas,
7: era la voz de
5: en
7: Dios.
5: El diluvio que viene, qué es la padre. Voz de Dios. Cuando sale la paloma, y si no han visto el diluvio que viene, no se lo pueden perder porque es una obra padrísima.
7: Yo trabajé con la señora Fela.
5: Sí, también.
7: Y con el señor, uno de los hombres mejor vestidos que he visto en mi vida.
5: Manolo.
7: tenía unos trajes hermosos, unas corbatas preciosas, siempre inglés. Muy elegante, si bien bien elegante, y una voz muy, y nos regañaba, pasaba y nos decía alguna, y todos nos quedábamos disfrutando la presencia del señor.
6: El señor.
7: Sí, de la señora Fela, gran empresaria.
5: Y Fela, bueno, una señorona. Pues bueno, cuando ellos pusieron El Diluvio Que Viene, la voz de Dios la hace Manolo. Pero los que tienen todos los derechos de Manolo, pues creo que no se los van a prestar. No se las quieren prestar.
7: Pues que lo saquen por ella.
5: No, pero no, sería un homenaje a Manolo Fábregas y al público también. Tener la voz de Manolo.
7: Yo creo que es uno de los plays más bonitos.
5: ¿Verdad?
7: Precioso.
5: Sí, entonces vamos a ver qué dijeron del Diluvio Que Viene.
3: Prepárense para cantar, reír y revivir uno de los grandes clásicos del teatro musical. El Diluvio Que Viene prepara su regreso a los escenarios mexicanos y ya se anunció el inicio de la etapa de casting para encontrar a los artistas que formarán parte de esta nueva aventura. Pero ojo, porque en esta puesta en escena tendrán un ingrediente especial. Estará inspirada en la versión que actualmente se presenta en Italia, país donde nació esta historia y que ha conquistado al público durante generaciones. La trama nos lleva hasta un pequeño pueblo donde Silvestre, un sacerdote, recibe un mensaje de Dios que le anuncia un nuevo diluvio universal y le recomienda construir un arca para salvar a su comunidad. Entre enredos, romance, humor y grandes números musicales, la historia convierte una misión extraordinaria en un espectáculo inolvidable. El Diluvio Que Viene se estrenó originalmente en Roma, Italia, en 1974. En México debutó en 1977 con la producción de Manolo Fábregas y las actuaciones de Héctor Bonilla y Mónica Sánchez Navarro. Su primera temporada se convirtió en un fenómeno teatral y permaneció en cartelera durante varios años. Desde entonces, el musical ha tenido distintas reposiciones, entre ellas la de 2007, encabezada por Jaime Camil y dirigida por el propio Héctor Bonilla. Ahora este clásico se prepara para conquistar una nueva generación de espectadores. La búsqueda del elenco ya está en marcha y la expectativa crece. ¿Quiénes darán vida a Silvestre, Clementina y los demás personajes? Estaremos pendientes de los detalles de esta nueva producción. Para Grupo Fórmula, Eddie Gutiérrez.
6: Regresamos, Max, ahí está esta gran obra de teatro. Ahora tiene muchísimos años que no se pone, creo que va a ser muy interesante ver la nueva puesta en
7: escena. Va a tener mucho éxito.
6: Mucho.
7: Es que los bailables, la música, la historia.
5: El arca que arman el arca. Escenario.
6: Sí, creo que la hizo Pato Borghetti, se acordarán que la hizo, de hecho, en el Teatro Pato San Rafael.
7: En el San Rafael,
6: estuvo muchos años.
7: Bonilla.
5: Bonilla,
6: Ernesto Bailo. Alesio.
7: Ernesto
5: Jaime Camil también.
6: Sí, o sea, sí es un musical.
7: ¿Y la va a hacer Go?
6: No, no, tengo entendido que la va a hacer otro productor. ¿Podemos
9: ¿Mejor
6: decir?
9: Teatro?
6: Nah. No, no podemos decir.
9: Ay,
6: creo que todavía
9: es secreto. Decir.
7: ¿A poco? Yo ya sé, ahorita les digo.
6: Ahorita te contamos. Sí,
7: oye, pero qué padre que retomen estos grandes musicales, ¿verdad? ¿No? El teatro es, yo creo que es uno de los espectáculos más lindos que existe. Hay que llevar a los niños.
6: Sí.
7: Claro. Hay que hacer que los niños amen el teatro.
5: Y que vayan al teatro.
7: ¿Has ido a ver los teatros infantiles? ¿Cómo, sí. cómo los chavitos, cómo se emocionan, cómo gritan?
5: Sí, pero cuando es porque, salen los malos, sí, sobre todo.
7: Qué padre, les gritan de
5: Me
7: todo.
5: Me encantan, sí. Bueno, y fíjense que Eduardo Verástegui habla de una película que se llama Cristiana, no, Criste.
6: Cristiada, ¿no
5: Cristiada. Cristiada. ¿No la tienes?
9: Pero creo que lo que ya tenemos, sí son lo de Eduardo, lo de José Luis Reséndez, ahora sí ya las tenemos.
5: Ya tenemos lo de José Luis Reséndez.
7: Qué guapo es este chavo.
9: ¿Quién, José Luis Reséndez? No,
7: Verástegui. Lo vi en la misa de Emanuel.
9: Sí.
5: Sí.
7: Y estaba yo junto de él y lo estaba, digo, te cuentes un galanazo.
5: Galanazo. Pero se retiró, ya no.
7: Pero no le quita lo guapo, decía un amigo, al feo, si es buena gente y es proveedor y a todo mundo invita y es buena gente, no se le quita lo feo. Sí. Al cuate lo que diga, no se le quita lo feo.
6: Y qué
7: lo
6: bueno
7: guapo.
6: Que lo saludaste y le sonreíste porque ya ves que es amigo de Trump.
7: ¿A
6: es
7: poco?
6: Maga. Él es Maga, es amigo de J.D. Vance.
7: A mí me parece que su idea es la defiende bien.
9: Es que con hoy estamos diciendo que hoy cumplió años José Luis Reséndez, no sé si te acuerdas de esa
7: claro.
9: Pero traigo unas imágenes donde ya no es José Luis Reséndez, es lo que se comió José.
5: Que ya tienen a Eduardo Verástegui, ya vamos a ver. Está. ¿Qué habla de esta película?
7: Perdón, Flor, ellos son los que me interrumpen.
3: Eduardo Verástegui visitó Ciudad de México para presentar el reestreno de la película Cristiada. El actor aprovechó para hablar en exclusiva de la situación que enfrenta Carla de la Cuesta, porque en un movimiento histórico, el INPI le había aplicado una censura por el libro en el que habló de Gloria Trevi.
10: La censura Nuevamente, ¿quién la hace? Los mismos de siempre, los que están en el poder, los corruptos, los mafiosos, los narcopolíticos, etc. A mí me trataron, bueno, a mí me censuraron la entrevista de Sabina Berman, por ejemplo. Sin embargo, pues estamos luchando y metimos una demanda y vamos a ganarles.
3: Verástegui también compartió los planes que tiene a futuro como cineasta.
10: Entonces yo desde mi trinchera, haciendo cine con propósito, voy a seguir dando la batalla. Hoy con Cristiada, mañana con El Nacimiento de Cristo, año cero, que repito, se estrena una el 15 de octubre y la otra el 3 de diciembre. Y el próximo año empezaremos la preproducción de Sound of Freedom 2.
3: El actor reveló que prepara una nueva cinta de la vida de Jesucristo y cómo será este nuevo retrato en cine.
10: Como lo vamos a hacer ahora con El Nacimiento de Cristo, año cero, que se estrena el 3 de diciembre en todo México, el 11 de diciembre en Estados Unidos, en más de 3.000 salas y posteriormente en el mundo entero. Es la película más importante que he hecho en mi vida hasta ahora como productor. Es una película con un elenco increíble también. Sam Worthington, el protagonista de Avatar, está en El Nacimiento de Cristo, la hija de Mónica Bellucci, de Bacassel, que interpreta a María, Jim Caviezel, quien hizo Jesucristo en La Pasión de Cristo, y también a Tim Ballard en Sound of Freedom, ahora es Herodes. Y básicamente es lo mismo, la batalla espiritual entre el bien y el mal.
3: Cristiada se estrena el próximo 15 de octubre en México para Grupo Fórmula.
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19: El ejército de Israel allanó las sedes de dos ONGs palestinas en Cisjordania ocupada, incluida Adamir, que se dedica a documentar violaciones de derechos humanos y brindar asistencia legal a detenidos, tras acusarla de estar financiada por fondos terroristas del Frente Popular para la Liberación Palestina. Rusia lanzó su primer gran ataque contra el sistema eléctrico ucraniano desde que el presidente de Estados Unidos, Donald Trump, anunciara un acuerdo de tregua energética que ninguno de los dos bandos ha confirmado. La audiencia celebrada en Nueva York en el caso contra el narcotraficante mexicano Rafael Caro Quintero concluyó sin un acuerdo de culpabilidad, mientras las partes continúan las conversaciones previas al juicio. Informó Cintia Dávalos. 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
1: 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Muchos besos y que sean otros
2: 37. Primi, la niña de los niños.
3: ¿Cuál niña?
4: Está subiendo.
2: Todavía no llega. Bueno.
4: Oye, Max, fíjate que tenemos una nota porque Julio César Chávez, bueno, estuvo en los 100 años. Tu compadre.
3: Sí, yo soy padrino de su de Omarcito.
4: Ah, y bien, ¿eh?
3: Y vine y yo fuimos los padrinos.
2: Mira.
3: Muy buena persona, Omar. Y además, Julio, digo, es un...
2: Oye, y ha ayudado a mucha gente que
3: eso
2: tiene...
3: Eso sí, hay que agradecerle.
2: Tiene
3: sí.
2: su clínica.
3: Sí.
2: No les cobra.
4: O sea, bueno, lindo, su hijo, tan solo su hijo, ya ves que lo ayudó y lo sacó de las drogas.
2: A ver, vamos
3: aparte,
2: a mandar,
3: Julio,
2: ¿qué dijo Julio César?
3: Julio,
2: Chávez.
3: Si le avisa.
5: Julio César Chávez acudió a los 100 años del periódico Ovaciones en compañía de sus hijos Nicole y Omar Chávez, y ahí dejó en claro que el que Yolanda Andrade haya decidido ya no tomar medicamentos no significa que la conductora esté pensando en la muerte.
6: Ayer la vi, cabrón, y ustedes que la están matando y enterrando, la vi, está toda madre con la Yolanda.
7: Hace poco dio la noticia de que ya no toma medicamentos, ya es a base de...
6: No, ayer estuvimos fuimos a cenar ahí a un sushi y no me tomé una pinche foto con ella, ¿me entiendes? Bueno, sí me la tomé, pero yo no la traigo aquí.
7: ¿Qué le decía? ¿Qué le compartía?
6: No, está muy bien, gracias a Dios, ¿me entiendes? Muy bien, la vi mucho mejor que nunca, fluida, ¿me entiendes? Bueno, ya saben.
8: ¿Ha decidido por la medicina alternativa, cosas más naturales?
6: Pues no sé, la verdad, pero está muy bien. Están ustedes que la matan y la entierran y la vuelven
8: la
6: a matar y la vuelven
8: mucho,
6: a enterrar. Está sanita la ahorita, ¿me entiendes?
5: El ex campeón de boxeo dijo apoyar cariñosamente a Maribel Guardia en el proceso legal que enfrenta con su exnuera Imelda Tuñón.
6: No debes hacer preguntas.
9: Es que pasando
6: venimos a
8: una gran amistad, una hermandad, señor, que
6: somos
8: hay con
6: grandes
8: ella.
6: Amigos, ¿me entiendes? Son dos grandes amigos y le deseo toda la suerte del mundo.
7: Sin embargo, como
6: que la quiero mucho y le deseo la suerte del mundo.
7: Oiga, y a Imelda le tendría algún mensaje.
5: Para Grupo Fórmula, Benice Ortiz.
3: ¡Puma!
2: Híjole, bueno, estamos de regreso.
3: Es maravilloso. ¿Te platico lo de Julio? Sí. Rápido, Flor, te lo cuento. Dice, vamos, Julio, mi esposa, y en ese tiempo su esposa de Julio también. Entonces estamos en el show del Puma.
2: En el patio,
3: entramos un poquito tarde, ya estaba el show comenzado, y entonces se acerca el mesero y le dice, hasta adelante, y ¿te acuerdas en el patio? Sí. Tenían que parar todos. Entonces cuando vieron al campeón, la gente empezó a voltear, bueno, dejaron al Puma de verlo por ver al campeón, estaba el fervor por el campeón.
2: Wow.
3: Y entonces ya, y dice el Puma, ¿de quién se trata? Porque sí. Se distraen tanto, ya ves que es muy propio. Es que es el campeón, ay campeón, bienvenido, un aplauso para el campeón. Toda la gente, la locura, ¿no? Media hora de show y empieza Julio. ¡Puma! ¡Ey! ¡Puma! Cantando el Puma. Dueño de ti, dueño. ¡Ey! ¡Puma! ¿Qué? ¡Puma! Y se para el show y dice, dime, campeón.
2: ¿Qué quieres?
3: Como diciendo, no estés chingando, estoy en el show.
2: Sí, ¿qué
3: ¿no?
2: quieres?
3: ¿Qué quiero que cante mi compadre Coque?
2: Y
3: dice el Puma, sí, pero ¿quién es el Coque? Mi compadre.
2: Ay, ¿a poco no te conocía?
3: No, pues tenía yo, estaba apenas
4: empezando.
3: Y entonces de repente dice, bueno, ¿cuál quieres que cante? El himno nacional, el hijo de su madre. Delante de toda la gente.
4: Ay, no, qué gacho.
3: Es que muy divertido. Bueno,
4: ya tenemos las imágenes, Vicky.
2: Ya tenemos las imágenes.
8: De José Luis Reséndez, ¿te acuerdas el guapísimo?
2: Mira, así está José Luis Reséndez
8: actualmente.
2: Ahora.
8: El galán de novelas, el modelo.
2: El galanazo.
3: ¿Se ve bien?
2: No, ¿cómo crees?
4: No,
3: pues, si él se siente bien.
2: Y tenía un cuerpazo. A ver, pongan la anterior.
8: Mira,
3: está padrísima la foto.
2: José Luis Reséndez. A ver cómo era Reséndez en sus buenos tiempos.
10: Y es que esto fue porque hoy es su cumpleaños y yo recordé que estas imágenes las... pon tú que puedes engordarlo, porque cada quien tiene el cuerpo que cada uno quiere y con los cuerpos no nos metemos. El punto es que él, acuérdate que con Vanessa Arias, ella dijo que sufrió maltrato y abuso de parte de él en los 5 años que vivió de noviazgo. Y actualmente, no sé si el video esté muy fuerte, pero también anónimamente llegó un video donde a su nueva mujer la maltrata también.
3: ¡Ay, cómo sacas esas, no!
2: Pero está muy fuerte el video, como con muy malas palabras, como sí, para ponerlo en la mañana. No, no. Pero a ver, no me pusieron la foto de antes, Flor, de cómo era antes y ahora cómo está.
4: Porque es un gran cambio.
2: Era guapísimo.
3: ¿Por qué dices eso, Vicky?
10: No, yo no lo digo, lo dicen las que fueron sus mujeres. Pero Vanessa Arias lo dijo y nadie le creyó en su momento. Y actualmente creo que es su
4: mujer. Aquí tenemos ya la foto, cómo era José Luis Reséndiz hace ya bastantes años.
2: A ver, antes y cómo está ahora.
10: No, que el video.
3: Te voy a enseñar unas cuando yo tenía 20 años y ves eso y dices, ¿qué le pasó a este güey?
4: Ah, mira, ahí está el video, vamos a escuchar.
10: Pero le quitaron ya un poquito de las
2: groserías.
10: Mira,
3: ya me voy,
2: Max. Pero no se ve nada,
3: Vicky. No me gustan estas notas a mí.
10: No, porque la mujer lo está grabando escondidas cuando lo está a punto de golpear, pero ahorita ya sale la imagen y luego la saca de la mesa, pero era para tener pruebas.
2: Ah, pero no sé. Nada más la oye, escuche.
11: ¡Ay! ¡Ay! ¿Por qué me golpeas? ¡No, José Luis!
12: ¡Cállate los chicos!
11: ¡No, déjame salirme!
12: ¡Cállate los chicos!
11: ¡Sí, déjame salirme! ¡Cállate los chicos!
12: ¡Me voy para allá!
11: ¡No, no! ¡Déjame hablar!
12: ¡Vamos a ir por la pinche niña, güey!
11: ¡No me escupan!
12: ¡Ya cállate los chicos!
10: Ese es celebrando su
2: cumpleaños. Esa es la mujer actual.
10: Sí, la actual.
2: La actual, pero con la anterior también tuvo que ver. Bueno, el caso es que está retirado, ya engordó, se dejó la barba, ya no es el guapísimo que conocimos, que Flor no me ha puesto la foto de cómo era guapísimo y tenía, ¿qué tal el cuerpazo que tenía?
10: Cuerpazo, pero deja más allá de todos los defectos que pueden ser físicos, violento, yo creo que la violencia eso sí es un ser mal ser humano.
4: Ojalá que pueda tratarlo, hay muchos problemas que derivan de la salud mental, Max, volvemos al mismo
3: punto. Qué pena, ¿verdad?
4: Es complicado ver caer carreras, ¿no? Afuera. Ese era José Luis Reséndiz. Y sí salían todas las novelas de Televisa.
2: Pero yo quería que me lo pusieran sin ropa.
10: Encueradillo.
2: Digo, yo quería
3: que me lo pusieran, pero ahí es.
10: Yo me lo pusiera, pero ni para ver mi camerino. Sí, ahí va.
4: Era de la época de Solo para Mujeres también.
10: También en estuvo en Solo para Mujeres. Sí, solo mujeres. Pero de conductor, ¿no?
3: ¿Qué me tiene que echar a perder?
10: No, pero te quitabas la
4: fue Bugambile, playera. El coque también.
10: Bugambile, a lo mejor
2: tuviste coque.
3: ¿En Solo para Mujeres? Sí.
2: ¿En serio?
3: Tengo el video, te lo mando ahorita.
2: Ay, mándamelo.
3: Y además en televisión.
2: Ah, mira,
3: ahí está. No, sí estaba
4: fuerte. Ahí está Reséndiz.
2: ¿A poco no tenía un cuerpazo?
3: Se ve mejor ahora de barba.
10: Se ve mejor ahora con barba.
2: No, estaba bien gordito.
3: No creo que haya tenido yo el gusto de conocerlo, pero sin conocer a una persona sería muy arriesgado de mi parte dar una opinión, ¿no?
4: Claro.
2: No, bueno, hay que respetar siempre a las mujeres. Estamos enseñando cómo era de guapo y ahora cómo.
4: Y nos deja dos exclusivas el coque para mañana, Max. Nos va a dejar el video de su nieto cantando y nos vas a mandar el video de Solo para Mujeres.
3: Aquí te lo mando ahorita,
2: Me mandas el de Solo para Mujeres. Sí. No lo puedo creer que estuviste en Solo
3: claro.
2: para Mujeres. Nosotros ya nos vamos, ya se nos acabó el tiempo.
4: 10 pases dobles.
3: Te quiero, nos vemos mañana en la barra, el viernes.
10: No, el viernes.
3: Vamos a regalar cuántos.
4: 10 pases dobles para la gente para que nos está escuchando.
3: Venga.
4: Para la
3: maraca.
10: 5 los paga Ernesto y 5 coque.
3: No, yo pago todos, chingados.
10: Ándale, aquí hay lana. Aquí hay lana.
2: El coque paga a todos, pero tenemos.
3: Que Orfeo los pague. Dice Orfeo.
2: 10 pases dobles para la maraca el viernes que se va a presentar el coque.
3: Okay.
2: Gracias, Vicky. Gracias,
4: Max. Gracias, Max.
2: Nos vemos aquí mañana, porque Dios quiere. Gracias.

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0: Reforestación masiva de bosques. Plantar árboles nativos es una de las estrategias más efectivas para combatir el cambio climático global. Los bosques actúan como pulmones naturales que absorben grandes cantidades de dióxido de carbono y liberan oxígeno vital. Además, la restauración forestal ayuda a estabilizar los suelos, previniendo la erosión y los deslaves destructivos. Esta acción no solo recupera el paisaje natural, sino que restaura los hábitats esenciales de miles de especies de fauna en peligro, devolviendo el equilibrio a los ecosistemas degradados por la tala indiscriminada y la expansión urbana.
1: La importancia del saber.
2: El hielo seco no se derrite, sino que se convierte directamente en gas en un proceso llamado sublimación química natural.
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3: Muy buenas tardes, tenga usted muy buenas tardes. Y sí, claro, es la una en punto, pero en punto, tiempo del Centro de México. Usted puede ajustar su reloj. Y yo soy Joaquín López Dóriga, transmitiendo para usted con mucho gusto, como todos los días en vivo. En vivo desde la Ciudad de México para toda la República Mexicana a través del 97. Sí, estamos transmitiendo como siempre a través de 97 estaciones de radio en todo el país y en otras 30 estaciones de radio más en Estados Unidos para nuestros paisanos.
4: A quienes les enviamos besos y abrazos en California, Arizona, Texas, Nueva York, Illinois, Georgia, Utah, Kansas, Oklahoma, Carolina del Norte y del Sur, Tennessee, Oregon, Colorado y Florida. Y en Telefórmula Estados Unidos a través de las cadenas Xfinity Latino y Latino View.
3: Y estamos también en YouTube, en radiofórmula.mx, en lopezdoriga.com y en Instagram.
4: En Telefórmula estamos en Easy Canal 121, Sky Canal 157 y 1157. Total Play Canales 161, Megacable Canal 153 y en Dish nos encuentra en el 354.
3: ¿Y de quién es Santo Laura? Laura Pérez Cisneros. Me da mucho gusto saludarte como todos los días. ¿De quién es santo este miércoles y ya 14 de octubre?
4: Mi querido Joaquín, ¿cómo estás? Muy buenas tardes. Feliz miércoles de rompe semana. Hoy estamos festejando a Calixto, Fortunata y Rolando. Felicidades a todos ellos.
3: Bueno, pues hoy es el Día Mundial de la Donación de Órganos, Tejidos y Trasplantes. Hay que donar. Es el día también mundial de la costurera, las costureras. Siempre me acuerdo del terremoto del 19 de septiembre de 1985, las costureras que murieron por cientos allá por el rumbo de Televisa Chapultepec, todas explotadas. Hoy es santo de Rolando Cordera. Rolando, te mando un abrazo. De Jairo Calixto Albarrán, compañero.

0: En Milenio y cumpleaños de nuestra compañera Raquel Flores. Raquel, muchas felicidades. Y de Gilberto Mora Morita, está cumpliendo 18 años. Este joven va a ser una figura mundial. Qué bueno, ojalá lo cuiden, ojalá lo cuiden. Y si todo esto es, también es cumpleaños hoy de Carlos Bonavides, muchas felicidades, Carlos. Y si todo esto es hoy, Laura nos quiere decir que va a ser santo mañana. Ahí vamos a por él, mañana ya jueves. Y 15 de octubre.
1: Mañana, Joaquín, vamos a festejar a Teresa de Jesús, Antíoco y Agileo. ¡Felicidades!
0: Bueno, no acabamos de festejar a Santa Teresita.
1: Ah, es que esta es Teresita del Niño Jesús.
0: Ah, Teresita del Niño de Jesús. ¿Y mañana es?
1: Teresa de Jesús.
0: Ah.
1: Perdón, la mamá de Teresita, no, no es cierto.
0: El abuelo es mañana, me dice. Bueno. Pues voy a felicitar a todas las Teresas mañana empezando por ti, ya sabes. Bueno, pues esto es algo de lo más importante que ha ocurrido y que está ocurriendo hoy en México y en el resto del mundo. Con mucho que es muchísimo de todo lo que usted leerá y escuchará mañana por la mañana. Y vamos, muchísimo de todo lo que usted leerá, escuchará y verá esta tarde, esta noche. Vamos ahora mismo en el correr de las próximas horas. La presidenta Sheinbaum esta mañana condenó la tortura, dijo, a la que fueron sometidos manifestantes en Guadalajara en la represión por el tema del agua. Te escucho. Voy contigo, Israel Olave.
2: Sí, Joaquín, ¿qué tal? Gracias. Muy buenas tardes. Y por esta situación, la presidenta de la República, Claudia Sheinbaum, solicitó a la Comisión Nacional de los Derechos Humanos y a la Secretaría de Gobernación llevar a cabo una investigación a fondo respecto a estos lamentables hechos. Tú ya lo señalabas, Joaquín, tortura en contra de algunos de los detenidos el pasado domingo ahí en Guadalajara, Jalisco, luego de la manifestación en demanda de agua limpia en ese punto de nuestro país. Dijo la presidenta Sheinbaum Pardo que estos hechos lamentables no pueden repetirse y que se debe de dar con los responsables y que no haya impunidad. Joaquín.
0: Gracias, Israel. Volveré contigo. Enrique Hernández, integrantes del sindicato del IMSS temen el embarazo de urnas durante esta consulta que podría definir el incremento salarial. Mire, lo que yo le digo es, no hay un solo trabajador del Seguro Social, uno solo, que vaya a votar contra el aumento salarial. En ninguna parte del mundo, ningún trabajador votaría contra un aumento salarial. Los votos que hayan contra el aumento salarial serán producto de la trampa. Te escucho, Andrea. Voy contigo entonces, Enrique Hernández.
3: Joaquín, integrantes del sindicato del IMSS temen el embarazo de urnas durante el proceso de votaciones donde podría definirse el incremento salarial. Desde el plantón permanente instalado en las oficinas centrales del IMSS sobre Paseo de la Reforma, este movimiento advierte que mantendrá estricta vigilancia durante esta jornada. Los detalles más adelante.
0: Me están comentando que la mayoría está trabajando, está votando por el no, porque el porcentaje que les pusieron de aumento no es el que quieren, que es insuficiente. ¿Por qué? Porque, mire, decía mi madre sabia, hijo, el que hace la ley hace la trampa. El que hace la consulta, por ende, ¿qué hace? Ulises Soriano, en la calle.
4: Este miércoles continuaron las protestas por parte del IMSS Bienestar. Ahora se manifestaron a las afueras de las oficinas en Gustavo E. Campa del sindicato. Déjame decirte, Joaquín, que durante varios minutos afectaron el cruce de Insurgentes y Barranca del Muerto. Todo esto para exigir un salario justo, asimismo insumos para los diferentes puntos donde se encuentra el IMSS Bienestar. Y más adelante todos los detalles con las imágenes de Aldo Reyes y Oscar Rea.
0: Y voy contigo, Jenny Valencia, una voz sensata, no porque sea el sector patronal, sino porque los patrones siguen cotizando por los trabajadores y el servicio a la baja. Entonces, la transparencia, Jenny.
5: Te comento, Joaquín, que el sector patronal exige al IMSS, que encabeza Zoé Robledo, transparentar el uso de los recursos y rendir cuentas sobre los resultados y la calidad de los servicios. La Coparmex denunció que las aportaciones obrero-patronales no se están reflejando plenamente en la atención que reciben millones de derechohabientes, así como en el suministro de medicamentos. El reporte.
0: Ah, bueno. Es que, mire, busqué a Zoé Robledo. Hola, Josué, ¿entras conmigo al programa? Silencio. El martes, yo soy reportero, los reporteros. Hola, te mandé mensaje desde ayer, ¿entras al programa? Silencio. Hoy, dice que hoy hay una veda electoral. Entonces, pues a ver, pues cuando quieras, güey. Ya ves que yo hago el programa todos los días. Todos los días. ¿Sí? Y además, como veo que la bronca va a seguir, pues cuando tengas tiempo, a ver si aquí nos podemos coordinar también con el tiempo, ¿no? Y mientras tanto, Laura Cardoso, este huracán Simon, bueno, ha sido un, ahora sí que un tormento. Te escucho, Laura.
6: ¿Qué tal, Joaquín? Buenas tardes. Y el huracán Simón de categoría 1 permanece casi estacionario frente a las costas de Jalisco, mientras Trudy, la tormenta tropical, avanza frente a Oaxaca y se prevé que se fortalezca rápidamente y evolucione a huracán esta misma noche y se acerque a las costas mexicanas el sábado. El reporte.
0: Fíjese, van a ser, nunca había pasado esto, 3 ciclones seguidos en la misma ruta paralela en el Pacífico a las costas mexicanas. Por fortuna ninguno ha tocado tierra. Espero que este Trudy tampoco lo haga. David Galván, ¿a quién agarraron?
7: Joaquín, te informo que el líder de la célula delictiva denominada Los Cromos, la cual opera principalmente en las zonas de Juchitán y el Istmo de Tehuantepec, Oaxaca, fue detenido en Guadalajara a través de una operación encabezada por elementos de la Marina en coordinación con la Secretaría de Seguridad y Protección Ciudadana y la Fiscalía General de la República, además de autoridades de Oaxaca y Jalisco. Se trata de Iván Sánchez Santiago, alias El Cromo, jefe de esta agrupación vinculada al Cártel Jalisco Nueva Generación, quien ya se encuentra en la Ciudad de México. En breve te comento.
0: Gracias, no se encuentra, lo trajeron. Voy contigo, Teresa Flores. Morelos sigue siendo, pues, lo de todos los días. Este fallido operativo en dos vertientes. ¿Por qué? Porque no recurrieron al gabinete de seguridad, lo que hicieron hacer las autoridades de Morelos, y resultó en un culiacanazo 2. Tuvieron que soltar al jefe criminal que habían detenido, ¿a cambio de qué? De la liberación de 3 reos. Pero eso sí, ayer la presidenta Sheinbaum y Omar García Harfuch tuvieron que salir a dar la cara por el gobierno de Morelos. Te escucho, Teresa.
8: Joaquín, buenas tardes. Continúa la ola de violencia en la región oriente de la entidad morelense, en donde unidades del transporte público han sido incendiadas. Hasta el momento suman 3 unidades que han sido quemadas en el municipio de Cuautla y una más en el municipio de Yecapixtla. Las autoridades han señalado que ya se implementa un operativo de seguridad por parte de las autoridades, tanto del Estado como de la Federación, y que no ha sido suspendido el servicio. Más adelante con todos los detalles.
0: Vamos a ver, otra vez Cuautla. Les recuerdo que el presidente municipal de Cuautla está en la cárcel por nexos con el crimen organizado. El riesgo de ir a Cuautla, Cuautla que era un paraíso, se lo echaron. Y todo esto ocurrió en el gobierno de Cuauhtémoc Blanco, que ya se venía arrastrando, por supuesto. Y no han podido. Y cuando tratan, le salen como le salen. En el resto del mundo, Laura.
1: Gracias, Joaquín. A un día de su cirugía por el cáncer de pulmón, el Papa León XIV registra una evolución postoperatoria normal. En la Plaza de San Pedro, fieles oran por su pronta recuperación. Juez sigue aplazando el caso del veto de Trump, que prohíbe acceso de CNN, MS Now y Político a la Casa Blanca. Mañana la audiencia en Nueva York en contra del ex dictador Maduro y su esposa por conspiración para cometer torturas. Oficializa Perú que Álvaro Vargas, hijo del Nobel Mario Vargas Llosa, es embajador de Estados Unidos. Ante violentas protestas de estudiantes franceses, el presidente Macron urge responder a sus demandas. El presidente Bukele de El Salvador afirma que su país se convertirá en el más seguro del mundo por cero tolerancia al crimen. Y en Melilla, tras visitar Ceuta, el rey Felipe VI pide a Marruecos una relación de buena fe en la crisis migratoria. Joaquín.
0: Ayer estaba revisando los videos de la seguridad de los reyes de España en Ceuta. Son unos pros, son unos profesionales impresionantes. Y todo salió de extraordinario. ¿Por qué? Porque era un riesgo. Pedro Sánchez le había prohibido al rey al principio ir a Ceuta. Es un desastre para Sánchez, que todo indica que perderá las elecciones del próximo, pues del mes que viene. Las elecciones generales que tuvo que llamar después de 12 años de gobierno, se aferran al poder. en las finanzas en este momento. Bueno, pues bueno, para los mexicanos que reciben remesas de los paisanos, de nuestros paisanos, les va una buena noticia. El dólar interbancario se está cotizando en 18 pesos con 52 centavos. 18.52. Estamos hablando de que prácticamente ha perdido un peso 90 ante el dólar en 4 semanas. De los 16.60 a 18.52. En ventanillas se está vendiendo en 19 pesos con 5 centavos. En los bancos está en 19.21. Un euro en el mundo está en $1.13. En México el euro se vende en 22 pesos con 2 centavos. Y le recuerdo, hoy miércoles estrenamos a las 12 del día capítulo de la serie María José Mas López Dóriga, Mi Vida, y que en esta tarde, de miércoles y 14 de octubre de este año de 2026, le voy a tener a usted todo esto.
1: Esto y más, mucho más, hoy aquí con López Dóriga. Le recuerdo, siga todos los comentarios de Joaquín en sus redes, aquí en Grupo Fórmula, y estamos más que listos porque damos poder a tu voz.
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3: 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San Isidro tiene espera en carriles normales, 2 horas 40 minutos, Rail Lane 1 hora 35, línea Sentry 30 minutos, el cruce peatonal es de 45 minutos, o Time Mesa carriles normales 1 hora 30 de espera, Rail Lane 1 hora 30, línea Sentry 20 minutos, el cruce peatonal es de 1 hora con 5 minutos.
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0: Bueno, hoy con la música va a estar Fran Miguel Bosé. Vamos a ir con la información del Papa. El reporte que tengo es que pasó una buena noche, incluso hoy coparticipó en una misa ahí en el décimo, hay una pequeña capilla en el décimo piso del Hospital Gemelli, el piso de los papas. No se habrá sido en la suite que tiene el Papa, en un pequeño departamento que hay para los papas, o en la capilla, pero el padre Jorge Enrique Mújica, director de la agencia Zenit en el Vaticano, tiene toda la información. Padre, ¿cómo está? Buenas tardes. Buenas noches para usted.
1: Buenas tardes en México, buenas noches desde acá. Joaquín, ha sido un contraste el paso del shock de ayer a lo que hemos vivido el día de hoy. Ayer la información que justamente se dio poco después del en vivo que realizamos la conexión desde aquí contigo en tu programa, fue de recibir la bomba de algo que era que es posible, pero que no era esperable, la confirmación de un cáncer, a cómo se ha vivido el día de hoy, porque hay bastante optimismo tanto en los médicos como en el ambiente que se respira, que se siente aquí en la Santa Sede. Y es que el hecho de haberse anticipado al momento, a un momento adecuado de intervención, todo pronostica que esto va a terminar simplemente en algo anecdótico y le va a dar una posibilidad de vida bastante buena al Papa. Sí. Es verdad, como tú dices, que el Papa se encuentra en el Hospital Gemelli, en la décima planta, solamente en esta ocasión. Fíjate las curiosidades que tiene la vida. El hospital planeó una remodelación del décimo piso, que es donde habitualmente están los papas, y ahora está en un lugar adjunto, pero que no es el apartamento pontificio. Hay una capilla también cerca ahí, distinta a la del apartamento pontificio, donde han tenido la misa. Y es interesante que el Papa ha seguido de buen ánimo, no solamente por lo que comentamos ayer de preguntar por la comida, sino también el hecho de ya hoy poder caminar, hoy poder concelebrar la misa, y un buen síntoma, que lo sabemos, que lo refieren los médicos y nosotros mismos cuando hemos estado intervenidos, es que ha mantenido un muy, muy buen apetito.
0: Bueno, padre, eso de ponerlo a caminar, ya sabe cómo son los médicos, ¿no? Se está uno despertándose y a caminar. Espéreme tantito, no, a caminar. Pero qué bueno, es la buena noticia. Lo que mencionaba ayer, padre, es el punto este que me confirmó luego el doctor Juan Zinser, de que, pues sí, había, sin que se informara por primera vez, había asistido al Hospital Gemelli, donde le hicieron esos exámenes que son la tomografía, el PET, que no se pueden llevar de un lugar a otro, son equipos enormes, y de lo que nunca se informó.
1: Pues ahora lo interesante, Joaquín, es saber qué tanto está afectado el cuerpo del Papa, cosa que está en investigación ahora mismo con las biopsias. ¿Qué va a suponer esto en la calidad de vida? Pensemos que en este hombre de 71 años solamente había tenido un precedente de intervención quirúrgica y por tanto de hospitalización en un, valga la redundancia, hospital. Esto fue en Perú cuando recién llegó como misionero. Curiosamente, el nombre de aquella clínica también era Roma. Podemos decir que el Papa ha estado dos veces intervenido en Roma, una en una clínica que se llamaba Cien Piura en Perú y esta segunda vez. Pero en todo este lapso de tiempo, más de 30 años, el Papa no había tenido una nueva intervención, salvo esta otra.
0: Otra cosa, padre Mújica, es que yo veo imposible el viaje del Papa dentro de 25 días a Uruguay, Argentina y Perú. Es imposible que en estas condiciones de salud, como sea, se suba un avión en Roma para viajar a Montevideo, que son, que serán 12 horas y media, 13, y luego con lo que implica una gira papal, usted lo sabe muy bien, que es un evento tras otro, dormir donde pues le toque, después viajar a Buenos Aires, es lo de menos, es un salto de media hora en vuelo de Montevideo a Buenos Aires, ir hasta Córdoba al norte y luego volar hasta Lima, que son por lo menos 6 horas de vuelo, y luego ir a Chiclayo, que está lejano, regresar a Lima y de Lima volar de nuevo a Roma. Yo veo muy difícil que en 25 días los médicos le autoricen al Papa, con el tema pulmonar sobre todo, meterse a un avión y meterse un avión 13 horas y luego el ritmo de una visita papal.
1: Son 24 vuelos este viaje de, en tres países, Perú con una altura muy parecida a la de la Ciudad de México.
0: Y va a ir a Cusco, padre, va a Cusco que todavía sí. Es más alto.
1: Sí, ya la presidenta Fujimori, que es la que le toca recibirlo, ha adelantado a la prensa local que tal vez se tenga que reprogramar este viaje. Es una mala noticia para ellos, pero quizás una buena noticia para los mexicanos, toda vez que, como adelantó el presidente del Episcopado Mexicano en una entrevista, es bastante probable que el próximo año el Papa visite nuestro país, que también es una altura considerable, especialmente la de la Ciudad de México, y sin embargo le da pie a que este adecuar el cuerpo, los pulmones en concreto, a una nueva forma de respiración, de utilización en definitiva de los mismos, pueda afrontar un viaje de este tipo en una ciudad, en un país como el nuestro, que tiene una altura considerable, no la de Cusco, pero que también es importante.
0: Sí, pero eso ya sería más de un año. El punto es que, como acaba de mencionar usted, que a los 25 días de haber sido operado, que le hayan extirpado, le hayan recortado el lóbulo inferior del pulmón izquierdo, le hayan encontrado este carcinoma, no lo van a meter a un viaje de 24 vuelos, padre. No veo cómo.
1: Es verdad, y lo más probable es que en los próximos días nos enteremos de cancelaciones o al menos de reprogramación. Sin embargo, una cosa que sí me gusta destacar porque redimensiona mucho, sobre todo hoy que en las redes sociales se comenta, hoy hay varios comentadores ya desde el domingo pasado sobre fatalidades, es que el diagnóstico es bastante optimista para una persona que ha tenido una salud bastante robusta y que se le ha detectado a tiempo este, sí. Este cáncer, que es previsible un buen restablecimiento.
0: Sí, que bueno, pero el restablecimiento pasa por evitar ese viaje, sin duda.
1: Y que lo más probable es que lo tendrá que hacer. Muchas veces una cosa son lo que nos gustaría hacer y otra la que se puede hacer. También es verdad que el hecho de no cancelar el viaje, o al menos no adelantarlo, adelantar la cancelación, eso estaba previsto cuando solamente se creía que el Papa iba para extirpar un nódulo pequeño de 3 centímetros y al final el resultado ha sido la extirpación de toda una parte del pulmón derecho.
0: Y habrá que esperar también los resultados de la patología, que esos son fundamentales, de lo cual deriva, me explicaba el doctor Sincer, el tratamiento.
1: Sí, Joaquín, aquí lo impresionante es, lo comentábamos ayer, es que no es una novedad en la familia Prevost. Hay un historial genético de este tipo y en adelante creo que el tiempo de vida que tenga el Papa, que Dios le permita al Papa, será seguramente una de las lupas con las que será observado este pontificado también.
0: Ahora, yo le voy a decir por experiencia personal, yo tuve un cáncer de colon en 1993 y míreme cómo estoy, ¿sí? Que es superable, es curable, y así lo decía ayer sobre todo. Fíjese lo que ha avanzado la medicina oncológica de 1993 a 2026, es otro mundo.
1: Es otro mundo y también es otra actitud, la veo en ti mismo ahora como la cuentas, pero el hecho también de visibilizar esta vulnerabilidad en líderes de este tipo también replantea las cosas de cómo los vivimos. Permíteme decirte, he pensado mucho en tantos mexicanos que no tienen el acceso a programas de salud, a la medicina, y es muy diferente cómo la vive un papa, así por la misión y el cargo que tiene, pero este acerca mucho, empatiza tanto con tantas personas que en el mundo, concretamente en nuestro país, padecen cáncer, no tienen acceso médico y muchas veces tampoco las medicinas.
0: Y luego también sabemos por historia y por análisis de que los médicos de los papas, históricamente, nunca han sido los mejores ni los más acertados,
1: Curiosamente están muy satisfechos con este médico porque es uno de los expertos a nivel europeo en este tipo de cáncer y luego porque se ha aplicado con éxito un tipo de operación que es un método que han descubierto y desarrollado en España, concretamente en Galicia, lo cual también visibiliza la importancia de intervenciones mínimamente invasivas y además exitosas por parte de médicos competentes. Sí te puedo decir que en Italia, yo vivo aquí desde hace 12 años, no se distingue por la mejor medicina y muchas veces tampoco por el mejor trato. En el caso del Papa, ciertamente hay una característica claro. distinta de ser la persona que es, y además de ir a ese hospital en particular que tú conoces, sí. que es un hospital que es conocido sobradamente, especialmente por ser el lugar donde se trata a los papas, y eso le da una reputación que no se va a jugar tampoco de cualquier a cualquier costo.
0: Y ahí sí tampoco tienen un sistema de salud mejor que el de Dinamarca, ¿verdad, padre?
1: Bueno, francamente no es universal el servicio, pero estamos un poquito más cerquita que algunos otros países, y concretamente que México.
0: Sí, así es. Por ejemplo, le recuerdo, uno de los médicos, el médico al que más confianza le tenía Pío XII, era un dentista. ¿Se acuerda? Sí. Y el Papa Pío XII murió de hipo.
1: Sí. Pues el último papa que se sabe que ha tenido un cáncer ha sido Juan XXIII, que tampoco es sí. un papa de hace tantísimo tiempo. ¿No? Y sí veo un cambio en esta transparencia, que muchas veces también depende del propio papa sí. y cómo quiera comunicar las cosas, en cómo lo han evidenciado en esta ocasión. Ayer sí fue para la mayoría un shock el hecho de no tener a quién recurrir a las 10 de la noche para saber interpretar adecuadamente lo que llegaba en términos médicos y además italianos. Créeme que en el grupo de vaticanistas hay un grupo de WhatsApp con 120 personas que cubrimos los medios de la mayor parte del mundo. Se decía, ¿por qué no comunican esto en inglés o en español, que son lenguas más conocidas que los términos italianos que se emplean? En definitiva, hoy se vive ya un cambio en esa perspectiva, y seguramente en los próximos días podremos ver, ya el domingo de hecho, será la primera oportunidad de ver al Papa públicamente, porque tendremos el Ángelus.
0: Pues sí, lo hará, lo llevarán con mucho cuidado. Recuerda la última aparición de Juan Pablo II, que fue un abuso médico. Cuando
1: sí, porque fue una sobreexposición innecesaria.
0: Que sí. le tuvieron que quitar el aparato de la traqueotomía, que era terrible, que fue cuando quiso hablar y pegó sobre el atril de la desesperación, fue su última aparición pública. Pero en fin, ya seguiremos hablando, padre, porque si nos vamos, nos tenemos que echar todo el programa y varios días. Le mando un abrazo.
1: Gracias, Joaquín, un saludo desde acá.
0: Que esté muy bien.
1: Hasta luego.
0: Sí, el padre, muchísimas gracias por todo eso a usted. De todo dar, el padre Jorge Enrique Mújica, es el director de la agencia Zenit en el Vaticano. Después de los anuncios, bueno, quiero decir que termina sin acuerdos la audiencia de Caro Quintero en Nueva York, y que ahí están votando los trabajadores del IMSS, pero también están en la calle. Continuamos.
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0: Bueno, pues saludo al equipazo. Ana Berta, ¿cómo está? Muy buenas tardes. Ana Berta Coronado, Oscar Saltalain, el ingeniero Víctor Malpica, José Juan Padrón, Gina Trejo Briseño, Sandra Jiménez, José Manuel García. En Telefórmula los saludo Alonso Mancera, Diana Chávez Piña, Javier Mejía, Miguel Ángel Sánchez Telles, Diana Morales, Laura Flores y Regina Rosilio. Y ahora le tengo más información con Laura Pérez Cisneros.
1: Gracias, Joaquín. Miles de trabajadores del Seguro Social votan, se aceptan aumento salarial del 6.8%. Trabajadores del IMSS Bienestar se suman a estas protestas. La presidenta Sheinbaum exige investigación profunda por represión a manifestantes en Jalisco y acusa tortura. Detienen en Guadalajara al jefe del cártel Jalisco en Juchitán. El huracán Simon cambia su ruta y enfila la península de Baja California. El Papa León XIV se recupera de la operación y concelebra misa en el Hospital Gemelli. Joaquín.
0: Gracias, continuamos.
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14: En actividad dentro de la UEFA Champions League, el Feyenoord derrotó 3-2 al Como en partido disputado en Rotterdam. Así también el LASK cayó 6-3 con el Liverpool en partido disputado en Austria, donde Barcola fue la gran figura de los Reds, marcando un hat-trick. En las grandes ligas del béisbol, las Rayas de Tampa Bay derrotaron 3-1 a los Guardianes de Cleveland para poner la serie 1-1. Este día a las 6 de la tarde los Dodgers enfrentan a los Cerveceros de Milwaukee dentro del juego 3, donde Dodgers está obligado a la victoria. La selección mexicana de fútbol perderá de nueva cuenta a Raúl Jiménez para la fecha FIFA de noviembre, ya que el delantero mexicano del Wolverhampton será operado de la rodilla y se perderá los partidos frente a Jamaica, volviendo a las canchas en enero de 2027. Informó José Luis Cuevas. 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

0: Bueno, estamos con el tema del Seguro Social. Mire, el convenio que se firmó, el contrato laboral, pues la verdad es que el aumento del salario está muy por debajo de la inflación. La inflación está en 3.5, 3.54, y el aumento del salario, al salario es del 2.9%. O sea, el aumento salarial está por debajo de la inflación. Cuando todo el discurso de esta primavera laboral de la que habla Marat, ¿se llama? Marat. Sí, Marat Bolaños, el secretario del Trabajo. La primavera laboral ha sido que el salario está por encima de la inflación. En el caso de los trabajadores del Seguro Social, no hay primavera laboral. ¿Por qué? Porque el aumento salarial está por debajo de la inflación. Ah, pero dicen que con las prestaciones, que son del 3.9%, sube al 6.8%. Pero esas son prestaciones, estamos hablando de salario. Y esto fue rechazado. Esto fue rechazado de tal modo que salieron a las calles, incluso la presidenta tuvo que decir, digo, salió a decir que las demandas de los trabajadores eran atendibles, ¿sí? Que se resolverá lo que se tenga que resolver. Y hoy en un momento le va a decir Israel Aldave, le dio un plazo de aquí al viernes, o sea, pasado mañana, Sor Robledo, el director, por eso no me puedo contestar, ¿sí?, del IMSS, para que presente un plan de solución. Y también que ella va a recorrer hospitales y clínicas para oír directamente, no de los funcionarios, no, no, de la gente, ojalá que no coloquen también acarreados ahí en las camas, y luego ya ve cómo son, ¿no? No, de la gente, ¿qué es lo que falta? Y ordenó a Birmex que le diga qué medicinas están faltando. Yo creo que en el caso de las medicinas, a la presidenta no le están dando la información completa, después del desastre que heredó. Sí, el desastre del desabasto de medicinas. Entonces, yo le aprecio mucho. No quiso hablar con ningún dirigente, porque decían, oye, hay un diputado que fue el secretario general del sindicato, que tienes tiempo para él. Tengo tiempo, pero no para entrevistarlo, porque no cubrieron la versión oficial. ¿Sí? Porque él fue secretario general del sindicato. Y el problema es con la dirigencia del sindicato. Entonces, le agradezco a un trabajador del Seguro Social, Ricardo Vigueras Cuellar, que haya aceptado contestarme esta llamada. Ricardo, ¿cómo está? Buenas tardes.
1: Hola, ¿qué tal? Muy buenas tardes.
0: Ricardo, ¿usted en qué trabaja y dónde? Cuénteme.
1: Soy manejador de alimentos, sí, en el Hospital Siglo XXI Especialidades.
0: Y dígame, ahí lo tengo ya, perfecto. ¿Usted ya votó?
1: Ya acabo de ejercer mi voto.
0: El voto es, por lo que veo, es muy sencillo. ¿Acepta este aumento del 6.8%? ¿Sí o no? ¿Es así?
1: Es correcto, Joaquín. Aquí hay varias cosas. Primero, el voto es algo que está completamente fuera de cualquier norma.
0: Claro.
1: O estatuto que nosotros tengamos. Obviamente, nosotros somos un gremio de verdad muy unido. Creo que lo demostramos el día de ayer con la marcha. Y a pesar de que salimos una contingencia muy grande, otra parte se quedó a trabajar. Otra parte muy grande se quedó a hacer sus deberes, porque así es el instituto. Y no solamente me refiero a enfermeras, a médicos, sino desde mi mismo puesto, los manejadores de alimentos, que nos desean lo mejor para ir a marchar y a que sean, pues, seamos escuchados. Manejadores de alimentos, AWO, trabajadoras sociales, en distintos puestos, radiólogos. Todos estamos muy al pendiente de este procedimiento, puesto que pues a todos nos compete, no solamente a nosotros, sino también al derechohabiente. Nosotros no solamente exigimos un aumento de sueldo, Joaquín, sino también exigimos pues que se nos escuche, y precisamente nos quieren callar con un nuevo estatuto, cambiando nuestro contrato, quitando y poniendo cosas mañosas. Por ejemplo, nosotros le llevamos la ley Mordaza, la 136 bis, que han cambiado. Esta ley pues nos amarra a lo que ellos les convenga escuchar, y precisamente si a ellos no les conviene que nosotros levantemos la voz, pues nos mandan a callar, a sancionar, desde sanciones leves, moderadas, hasta hasta la destitución, ¿no? Obviamente queremos cambiar todo esto, pero como te decía, no solamente salimos a pelear eso, salimos también a pelear por los derechos del derechohabiente. No tenemos cosas, no tenemos insumos necesarios para elaborar un perfecto trabajo. Es momento de que también el derechohabiente salga a las calles a tomarlas con nosotros, puesto que también estamos exigiendo su derecho. Necesitamos el apoyo de todos los que nos estamos escuchando, de todos. Nosotros tenemos un lema, perdón que me envuelva, pero tenemos un lema.
0: A ver.
1: Yo soy tú eres yo y juntos somos uno solo. Y esta es la unidad que queremos mostrarle al gobierno, decirle que pues estamos indefensos ante este sindicato que ha tomado las decisiones en conjunto con ellos, pues que no nos llevan a ningún caso. Es mentira que tengamos abasto de medicamentos, no tenemos. Es mentira que, inclusive no solo de medicamentos, también yo estoy en el área de cocina, no tenemos a veces jabón, aroma. Algunos compañeros nos hacemos colectas y compramos esos equipos, porque no podemos estar elaborando así, ¿no? Tenemos que comprar inclusive cloro para que desinfectemos algunos productos, nuestra misma ropa. Tenemos a veces dos uniformes por semana, y creo que esos pequeños detalles...
0: No son pequeños detalles, son gravísimos detalles, porque eso depende de la salud, no solo de ustedes, claro, sino de 50 millones de derechohabientes, incluidos familiares del Seguro Social, porque la demanda incluye, por la información que tengo, que es medicamentos e insumos.
1: Es correcto, medicamentos e insumos, no a la ley Mordaza, y que sean atendidas pues todas las peticiones. Por ejemplo, no queremos ser reprimidos. Ahorita que salieran algunos compañeros a manifestaciones antes de esta megamarcha, hubo represiones en toda la República Mexicana. Fuimos reprimidos en Reforma. A lo que me saltó muchísimo, porque yo pensé que este gobierno pues tenía toda la razón de la izquierda. Yo era anteriormente, fui muy seguidor a López Obrador, y la verdad, cuando tomó Reforma, pensé que nos iba a dar también esa forma de expresión, de formar parte de alzar la voz por todos, ¿no? Sin embargo, fuimos reprimidos en una forma que nos orillaron a tener una banqueta. Yo entiendo las afectaciones que hicimos, pero también creo que varios de los derechohabientes estaban muy por entendidos que nuestra reclama era justa y era por todos, y creo que así lo vimos ayer, ¿no? No solamente marchamos nosotros, sino los derechohabientes salieron con nosotros también. Sí. Eso de verdad llenaba de orgullo, nos ponía la piel chinita, y eso nos hace pues adorar ese trabajo, redoblar esfuerzos. Si gastamos a lo mejor en cloro, ahora gastamos más en cloro, en aroma. Yo sé que algunos compañeros vienen hasta sin plumas, sin elementos para trabajar, pero aquí lo estamos deseosos de hacer. Estamos haciendo una labor muy grande para tratar de mantener todavía el instituto.
0: A mí lo que me pasa, Ricardo, es que yo recuerdo que la pandemia de los héroes de la capa blanca, pasamos al regateo en el salario.
1: Qué bueno que lo recuerdes, Joaquín.
0: Sí. Porque bueno que lo recuerdes, además, porque no solo eso, México fue el país que tuvo el mayor número de muertos de personal sanitario del mundo por la falta de protección. Más de 5.100 integrantes del personal de sanitario público y privado que murieron sin tener que haber muerto de contar con la protección que el gobierno les negó.
1: Qué bueno que lo recuerdes, me tocó vivir esto en primera línea. Fue para mí muy triste y muy sentimental aún todavía. Quiero aclarar que no es nada en contra del gobierno. De verdad quiero aclarar lo que es en contra de nuestro mal manejo del sindicato, de las malas personas que han tomado la dirigencia, que viene uno tras otro y siguen tomando malas decisiones. Son los que realmente nos tienen que surtir a nosotros de los elementos necesarios para fungir con nuestro trabajo. Retomando un poquito lo de la pandemia, me tocó vivirlo en primera línea. Es la parte sentimental que adoro en este trabajo, puesto que me tocó perder a varios compañeros en ese proceso. Recuerdo el miedo que teníamos en entrar a los cubículos, pero lo hacíamos con dedicación y con valentía. Si bien veíamos las calles vacías porque efectivamente todos estaban recluidos en sus casas y nosotros teníamos que salir a trabajar. Y cuando empezaron a caer los soldados fue cuando empezamos a flaquear nosotros también. Pero no por eso no dejamos de elaborar nuestro trabajo y hacerlo al 100. Es preciso por eso que sentimos la necesidad de salir a las calles, alzar la voz y decir, sí merecemos este sueldo que estamos exigiendo, sí le merecemos pedir a nuestro sindicato que pelee por más sueldo, que nos sentimos merecedores por este punto y por muchos más. Estamos entregados a ese instituto de cuerpo y alma, de verdad. No solamente en hospitales, estamos entregados en distintas líneas. Recordemos que hay aquí centros también de centros de recreativos que ocupan a la población también, donde ellos pueden ser partícipes y a lo mejor son a lo mejor un poco olvidados, pero ellos también forman parte del Seguro Social y forman parte de la unión social que tenemos.
0: Mire, todos los derechohabientes forman parte del Seguro Social.
1: Sí.
0: Y de eso, en eso estamos de acuerdo, ¿no? Y me queda muy claro el mensaje. El tema, me dice, no es con el gobierno, es con la dirigencia sindical, que siempre has estado al servicio de los gobiernos. ¿O no?
1: Ah, sí, es correcto, es correcto. La verdad es que no quería decirlo así, pero...
0: Bueno, yo le ayudo.
1: Nuestro sindicato, desgraciadamente, se ve con las manos mochas o no quiere pelear, a lo mejor, sí, porque tienen intereses personales. Desde aquí, desde nuestra trinchera, desde aquí te puedo decir que vemos muy mal que nuestro secretario tenga dos puestos, tres puestos, ¿no? Le pongo un ejemplo, nuestro secretario actual también es diputado por parte de Morena y no puede servir a dos amos. Y también es accionista de algunas de las Afores de siglo XXI. Esto conlleva que también este incremento que dio en las Afores, pues obviamente lo vemos como algo muy mañoso, ¿no? Es como poner dinero en su bolsillo, pero para él sí se ve reflejado y obviamente para nosotros no, porque lo vamos a ver dentro de mucho tiempo. Y nosotros aparte queremos también, no queremos las Afores, sí. No queremos las Afores, queremos una jubilación y pensionarnos dignamente.
0: Bien. Bien, Ricardo, pues seguiremos en contacto con el movimiento. Le aprecio mucho que me haya contestado y ojalá siga usted con esa claridad, con esa convicción y con esa entrega que honra.
1: Se me olvidó mencionar algo, perdona que te interrumpa.
0: No.
1: Aquí en esta marcha están también los derechohabientes y los trabajadores, pero una parte importante de ellos también somos los jubilados. Son los jubilados que, claro, se han hecho presencia y nos han enseñado a cómo pelear nuestros derechos, a cómo que surja otra vez la valentía de nosotros ante esa incapacidad de nuestro sindicato.
0: Bien. Le mando un saludo y seguiremos en contacto. Gracias.
1: Muchas gracias. Que tenga una excelente tarde.
0: Igualmente, Ricardo, que le vaya muy bien. Ricardo Vigueras Cuellar es manejador de alimentos del Centro Médico Siglo XXI, que es el hospital emblema del Seguro Social. Continuamos.
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0: Bueno, está nada menos que Miguel Bosé y el Buki, Marco Antonio Solís. Bueno, voy a ir contigo, Andrea Melazo tiene la crónica de la votación. Han instalado 670 casillas, ¿para qué? Pues para 475 mil trabajadores. Hace un momento le hablaba a usted de 50 millones de derechohabientes, no, son 77 millones de derechohabientes del IMSS. 77 millones. Yo siempre he dicho que sin el seguro social no se podría entender la estabilidad social de este país. Desde que lo creó el presidente Manuel Ávila Camacho. Porque el ISSSTE lo creó el presidente Adolfo López Mateos. Voy a ir contigo, Andrea Meraz. ¿Están votando? ¿Cómo están votando? ¿Hay filas? ¿Alcanzan las casillas? Vamos, las urnas, te escucho.
1: Qué gusto saludarte, Joaquín. Bueno, nosotros nos encontramos en el Hospital Centro Médico Nacional Siglo XXI, que es parte de las sedes que se han instalado estas urnas 670, que las cuales, bueno, también están siendo vigiladas por parte de la Secretaría de Gobernación y también de la Secretaría del Trabajo y Previsión Social. Ahorita hay un tema de cambio de turno, así que varios trabajadores han aprovechado para venir a este auditorio, el doctor Bernardo Sepúlveda, para hacer efectivo este tema de la votación. Por la mañana veíamos más filas, sobre todo, Joaquín, cuando hay cambios de turno, es cuando los médicos, los enfermeros, camilleros, cocineros, tienen más oportunidad de venir y votar. ¿Qué es lo que hemos detectado en otras unidades médicas? Por ejemplo, en Puebla hubieron algunas inconsistencias, sobre todo al momento de que los mismos trabajadores querían vigilar la elección y no les podían dar el acceso. Eso ha sido parte de las irregularidades que ha tenido este proceso en lo mínimo, porque en la mayoría de estas unidades médicas, en las 670 que se han instalado, básicamente ha sido una jornada que se ha llevado a cabo con total normalidad. También sabemos que, bueno, los médicos han tenido pues que llegar a este extremo porque se sienten olvidados de la escucha por parte de su sindicato, y esto también ha sido parte de lo que nos han platicado durante esta jornada. Joaquín, escuchemos.
2: Todos estamos luchando por esto porque también es bien común para nuestros derechohabientes, ¿no? Lo único que peleamos ahorita son los insumos. Ya pasó hace poco tiempo, ¿no?, lo que pasó con nuestras compañeras de pediatría. ¿Qué fue lo que nos alteró? Que ya no había paracetamol, ¿no? Entonces tenemos que comprar nosotros los insumos, y pues ya tiene tiempo atrás que salimos a manifestarnos, sí, y no nos hacen caso.
1: Joaquín, comentarte que esta jornada de votación dura hasta las 9 de la noche de este miércoles. A partir de ese momento entran los comités de vigilancia para hacer el escrutinio de los votos. Es una boleta en la que nada más tienes que marcar un sí o no. Un sí sobre este aumento al salario del 6.8%, como ya se había acordado, o un no para volver a hacer esta negociación, esta revisión justo a las prestaciones y a

0: lo que se le ha indicado al personal que va a empezar a ganar en dinero. Es el reporte, Joaquín.
1: Gracias, Andrea Valencia. Le recuerdo, es 2.9% de aumento al salario. La inflación está en 3.54%. 2.9 por debajo de la inflación y 3.9% a prestaciones. La pregunta, el total es 6.8%, pero el salario directo es 2.9%. La pregunta es muy sencilla. Ahí está. ¿Está de acuerdo con este aumento salarial? ¿Sí o no? Mayoritariamente la votación será no, porque ningún trabajador puede estar de acuerdo con un aumento salarial del 2.9%. Efectivamente, el gobierno no tiene más dinero, pero los trabajadores y sobre todo los derechohabientes no tienen por qué pagar esa herencia maldita que le dejaron a la presidenta Sheinbaum en materia de salud, cuando este país anunció aquel que tenía el mejor sistema de salud del mundo. Una mentira criminal, porque estamos hablando de salud. Y voy contigo, Jenny Valencia. Mientras tanto, los patrones siguen palmando, siguen palmando, falten insumos, falten medicinas. ¿Por qué? Si siguen palmando. Te escucho, Jenny, ¿qué dicen?
2: Así es, Joaquín, comentarte que el sector patronal exige al IMSS, que encabeza Zoe Robledo, transparentar el uso de los recursos y rendir cuentas sobre los resultados y la calidad de los servicios. El presidente de la Coparmex, Juan José Sierra Álvarez, denunció que las aportaciones obrero-patronales no se están reflejando plenamente en la atención que reciben millones de derechohabientes, así como en el suministro de medicamentos. Aquí la exigencia, escuchemos.
3: Coparmex pide que las cuotas al Instituto Mexicano del Seguro Social se reflejen en mejor atención y medicamentos. Trabajadores y empresas cumplen con sus aportaciones al IMSS. Lo justo es que esas contribuciones se reflejen en una atención médica de calidad, medicamentos disponibles y servicios oportunos. Sin embargo, existe una brecha entre lo que millones de personas necesitan y la atención que reciben.
2: Y es que al cumplir como empleadores con sus cuotas, la Coparmex, Joaquín, pues exigió al Seguro Social informes periódicos sobre el desabasto, sus causas y las medidas para atenderlo. Así lo dijo.
3: Y 2024, el gasto de salud de los hogares mexicanos aumentó 7.9% hasta alcanzar un promedio de 6.421 pesos anuales. Además, de acuerdo con México Evalúa, entre 2018 y 2024, el gasto en medicamentos de los hogares cuya quefatura está afiliada al Seguro Social aumentó 98% en términos reales.
2: Así que, pues, destaca Joaquín, entre otros datos importantes, es que entre el año 2022 y 2024, el gasto de bolsillo en salud aumentó 7.9% en nuestro país, al alcanzar un promedio de 6.421 pesos anuales por hogar, a pesar de que el jefe de familia precisamente estaba afiliado ante el Seguro Social. Ese reporte, Joaquín.
1: Mire, le doy este dato del mejor sistema de salud del mundo. De 2018 a 2024, en el sexenio anterior, en 2018 con el Seguro Popular, había 20 millones de mexicanos sin atención, sin servicios de atención pública de salud gratuitos. En 2024 aumentó a 30 millones de mexicanos más, hasta sumar 50 millones de mexicanos sin acceso a los servicios de salud gratuitos. En ese régimen, el del mejor sistema de salud del mundo, 30 millones de mexicanos se quedaron sin acceso a los servicios de salud pública. Hoy ha bajado a 44. Le digo, es parte de la herencia criminal. Y con Israel Dávila, la presidenta, hoy le puso un ultimátum a Zoe Robledo. El viernes quiero un plan para resolver esto. Y estoy de acuerdo en lo que dijo. El PT, los partidos no tienen nada que hacer en este movimiento de médicos, de jubilados, cuando hablo de médicos hablo de trabajadores del Seguro Social, de jubilados y de derechohabientes. Sí, el PT lo descubrió, y la presidenta descubrió algo que sabíamos todos: es un partido de oportunistas. Siempre lo ha sido, presidenta. Qué bueno que se dio cuenta, porque son aliados de Morena. Te escucho, Israel Aldave.
4: Sí, Joaquín, ¿qué tal? Gracias. Muy buenas tardes. Como tú lo señalas, soy la presidenta de México, Claudia Sheinbaum. Les reitero a todos los trabajadores del Instituto Mexicano del Seguro Social que todas sus demandas legítimas serán atendidas. Lo que toca a su salario, la contratación de médicos y también, por supuesto, principalmente el abasto de medicamentos y de insumos para las clínicas y hospitales del instituto. Como lo señalas, Joaquín, le dijo al director Zoe Robledo que tiene hasta el próximo viernes para que le entregue un diagnóstico de todo lo que se tiene que atender en el Instituto Mexicano del Seguro Social. Se refirió, Joaquín, también tú lo señalabas, a esta marcha del día de ayer en varios estados del país y, por supuesto, aquí en la capital de la República Mexicana. Presentó un video grabado con un dron en toda Avenida Reforma, en donde se observan pues a pocos manifestantes. Dijo que esto lo hacía para que cada quien tome pues en cuenta quiénes fueron los que se manifestaron, y se refirió, Joaquín, tú también muy bien lo señalabas, a lo por oportunismo político de algunos institutos políticos como el Partido del Trabajo, que se están montando en esta movilización de trabajadores del Seguro Social. Esto fue lo que dijo.
5: Hay otro tema, que es el uso de esta demanda legítima por algunas organizaciones y por medios de comunicación, por la derecha diario y por toda la botiza. ¿Cómo se dice botiza?
6: Granjas de bots.
5: ¿Botiza? Bueno, todos los millones de bots, o miles de bots, cientos de miles, decenas de miles de bots. Entonces, sí, ayer estaba ahí, pues, algunos partidos políticos que, la verdad, o pues, no sabemos si impulsaron, o de manera muy oportunista van y se paran por ahí.
4: Lo que dijo, Joaquín, la presidenta Claudia Sheinbaum Pardo, a pregunta expresa se dijo que eran militantes del Partido del Trabajo y los calificó como oportunistas. Por otra parte, Joaquín se refirió a esta situación que se registró el pasado domingo en Guadalajara, Jalisco. Condenó la tortura, Joaquín, que reconoce la presidenta Sheinbaum Pardo, pues fueron víctimas algunos de las personas que fueron detenidas, por supuesto, por los elementos de la policía de ese estado. Por ello, giró instrucciones, Joaquín, a la Secretaría de Gobernación y le solicitó a la Comisión Nacional de los Derechos Humanos que lleven a cabo una investigación a fondo respecto a estos lamentables acontecimientos, que se conozca quién giró la orden, quién la aplicó, para que no haya impunidad. Dijo la presidenta Sheinbaum Pardo que no debe de haber tortura, tampoco, por supuesto, agresión ni represión a la manifestación social. Y así se expresó esta mañana.
5: Además de el uso de chorros de agua, de gases lacrimógenos, el tema de la tortura a los jóvenes es algo que tiene que desaparecer en nuestro país. No puede ser que una fuerza del orden torture a ninguna persona, y menos en una detención. Entonces, tanto en el caso de Jalisco, ayer le pedí a la Secretaría de Gobernación, tiene que hacer una investigación muy profunda la Comisión Nacional de Derechos Humanos. ¿Quién dio la orden? ¿Por qué que entreviste a las víctimas y que haya responsables? ¿Cómo es posible que en el 2026 siga habiendo tortura de policías a jóvenes?
4: Ahí, Joaquín, la condena por parte de la presidenta de la República respecto a estos lamentables acontecimientos, tortura y represión en el estado de Jalisco. Por otra parte, Joaquín, hoy la presidenta Sheinbaum Pardo firmó el decreto con el cual se obliga a todas las plataformas digitales a bajar el contenido violento para evitar que este llegue a las niñas y a los niños de nuestro país. Dijo que todas las empresas de redes sociales estuvieron de acuerdo y les advirtió que si no cumplen, pues van a ser sancionadas a través de una ley.
5: Decreto que obliga a las plataformas digitales a retirar cualquier contenido que tenga que ver con violencia, acoso, abuso sexual, en el caso de cuentas de niñas, niños y adolescentes. Tienen que desarrollar todo lo necesario para que así sea. Las plataformas estuvieron de acuerdo. Lo único que pidieron fue un mes. para poder preparar sus plataformas para que esto sea una realidad, y le vamos a dar seguimiento con la Agencia de Transformación Digital. Si vemos que no se está cumpliendo, entonces pasaríamos a una ley que también implicaría sanciones a las plataformas.
4: Joaquín, el reporte con las imágenes de Jorge Aguilar.
1: Gracias, gracias. Me han preguntado que por qué no he subido lo que dijo la presidenta ayer. Ayer hizo una transmisión y le preguntaron sobre lo que se había dicho. Alguien dijo, ¿no? De la marihuana. Sí. Y ella dijo, no, los voy a contestar. En un momento se lo voy a recuperar, tengo unos anuncios, y después de los anuncios, la secretaria de Gobernación, Rosa Isela Rodríguez, informa que han localizado a más de 16,000 desaparecidos a través de la Estrategia Nacional de Búsqueda. Periférico Norte es un desastre vial por un bloqueo frente al Parque Naucali, si anda por ahí. Dos ciclones siguen amenazando al Pacífico Mexicano y una buena, extraordinaria. El extraordinario, el gran, perdón por la redundancia, pero es que extraordinario, Juan Villoro recibe el premio internacional Carlos Fuentes a la creación literaria. Gracias, Juan, por darnos esta alegría a todos los mexicanos. Continuamos.
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20: 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San Isidro tiene espera en carriles normales, 2 horas 20 minutos, Rail Lane 1 hora 50, línea Sentry 25 minutos, el cruce peatonal es de 40 minutos, Otay Mesa carriles normales 1 hora 15 de espera, Ready Lane 1 hora 15, línea Sentry 15 minutos, cruce peatonal, 35 minutos por Otay.
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0: 300.000 campesinas y campesinos reciben apoyos a través del programa Sembrando Vida, el cual ha sido fortalecido y desarrolla acciones que brindan la posibilidad de restaurar el territorio alrededor de las parcelas beneficiadas, recordó la presidenta Claudia Sheinbaum Pardo.
21: El plus que le dimos fue incorporar a la Secretaría de Medio Ambiente y a la Secretaría de Agricultura y Desarrollo Rural, de tal manera que haya una sinergia con las áreas naturales protegidas y con la comercialización de los productos. Y la meta es duplicar. Se van a mantener cerca de 450.000 sembradores y el objetivo es que los sembradores nos ayuden también a sembrar en los terrenos que están alrededor de donde hoy están sembrando y donde ya se ha restaurado el territorio.
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0: No me lo contaba. Ahí está Miguel Bosé con Los Ángeles Azules. El otro día le contaba. ¿Sabe cuántos solistas han cantado con Los Ángeles Azules?
1: ¿Cuántos?
0: 140. 140 figuras.
2: De Iztapalapa
0: para el mundo. Ya saben que me falta nada más, ¿sí? Sí. Don Pepe, querido, ¿cómo estás?
3: Joaquín. Muy bien, gracias a Dios.
0: Llámenme usted en la lista de espera.
4: Hola, Joaquín.
0: ¿Cómo estás, Roy?
4: Muy
0: querido?
4: Bien, gracias, muy bien.
0: ¿Qué tal?
4: Mi querido Joaquín.
0: ¿Cómo estás?
4: Me gusta verte.
0: Don Pepe, quiero una provocación. Una provocación que les arda a los dos.
3: La pregunta que tengo yo es la inquietud. Este movimiento de los médicos y de los trabajadores del Seguro Social, ¿contra quién es?
0: Ya lo acaban de decir, contra la dirigencia sindical.
3: Sí, pero ¿por qué ahora? La pregunta es porque, mira.
0: ¿Por qué? Porque acaban de firmar el contrato donde les dan un aumento salarial del 2.8%.
3: Pues sí, Joaquín.
0: 2.9%.
3: Perdóname. Pero también uno, yo me pregunto por qué ahora es, era, porque si, ok, van a quitar a Zoé Robledo.
0: No sé.
3: Bueno, no sabemos, porque a ver, ¿de dónde salió el respaldo político para que tan aceleradamente una manifestación que se presentaba más que todo aquí en la Ciudad de México?
0: No, en el país.
4: No, en todo el país.
3: No había marchas en todo el país como hay ya. Antes de cuando empezó, bueno, aquí, de pronto, con una gran celeridad y sospechosa celeridad, tuvieron un respaldo político que les dio de inmediato el respaldo del sindicato de Pemex, del sindicato del ISSSTE y de otras organizaciones sindicales, del sindicato del Metro. O sea, ese respaldo político, ahora sí pregunto yo, ¿de parte de quién?
0: Pues de parte de quién, de una realidad,
3: sí,
0: porque la primavera laboral de la que habla Marat Bolaños, el secretario del Trabajo, es que el aumento al salario mínimo es superior a la inflación. La inflación es del 3.54%, el aumento del salario es 2.9%. ¿Qué ocurre? Que lo maquillan como hacen siempre con prestaciones, 3.9%, aumento 6.8, pero el salario es 2.9.
3: Sí, Joaquín, estoy de acuerdo. Pero ¿sabes qué?
0: ¿Qué?
3: A mí no se me olvida un dato que no hace mucho lo dieron, ¿eh? Y lo dije aquí en esta mesa. Que la viabilidad financiera del Seguro Social, como está ahorita, solo da hasta 2036. De ahí en adelante ya...
0: Pero estamos en el 26.
3: No, ¿qué? Le hace, son 10 años.
0: Bueno, pero hoy...
3: Y si le, no, pero si le vas a cargar... Perdóname, le vas a cargar más, oye, pues...
4: A ver, se va a cortar. Hay varios enfoques aquí. Primero, el dirigente sindical al que quieren tumbar es diputado federal de Morena.
0: No, perdón. Es suplente, diputado suplente, porque el titular, el diputado titular es el ex secretario general del mismo sindicato de trabajadores.
4: Ahí está, es una posición.
0: Digo,
4: entonces, o sea, los que se manifiestan dicen...
3: No, política.
4: A ver, hay un diputado, nuestro dirigente, está del lado del patrón, no del lado nuestro, es lo primero. Hay una dirigente, está del lado del patrón. Dos, la parte del sueldo en donde se los disfrazan de 6.8 es... El 2.9, dice, 2.9 es muy poco, te lo compenso con prestaciones. Sí, pero a la hora de calcular pensiones, después cuando se retiren, solo vale el sueldo, ¿eh? No vale lo que le pagan de prestaciones.
0: Claro.
4: Entonces dicen, no, veme subiendo todo porque es mi futuro, no nomás mi presente. Aunque me des ahorita más dinero por fuera, yo quiero mi salario, el que va a contar para prestaciones. Tercero, ¿por qué de repente tiene tanto apoyo en este momento, este movimiento, cuando hay otros sindicatos que también hacen... Porque el tema de la salud, cuando agregan el tema de no hay medicamentos, no hay equipos, no hay atención, entonces dicen, pues están peleando por algo justo para todos, no solo para ellos.
0: Están peleando para algo para 77 millones de derechohabientes.
4: Así es. Entonces tiene apoyo porque su argumento no es solo mi beneficio, sino el beneficio, a ver, conocemos el seguro y sabemos que no hay medicamentos, sabemos que no hay equipo, sabemos que no hay instalaciones buenas, sabemos que está mal atendido el público. Entonces, tienen apoyo. Y por eso se les han sumado otros al apoyo.
3: Está mala la retención desde hace mucho, ¿eh? no de ahorita.
0: Bueno,
3: ¿por qué ahora
0: se está viviendo el desastre criminal
4: del sistema de salud?
0: Claudia,
3: pero bueno, después hablamos
2: Joaquín,
3: de lo
2: ya
3: que
2: me, ya me desarmaste.
0: ¿Por qué?
2: Pues ya.
4: Por lo de López Obrador.
2: Pues ya hiciste. No, hombre. Ya hizo el editorial. Pues sí, es que ahí está ese problema, ahí está como tú lo describes.
0: No.
2: Pero,
0: estoy de acuerdo.
2: Pero yo tampoco quiero estar de acuerdo con sí, ninguno de ustedes, no. Pero necesito un segundo de atención,
0: segundo,
2: por favor.
0: Un segundo.
2: Mira, Joaquín, ¿qué sucede? Bueno. ¿Qué sucede con lo que está pasando? Pero por supuesto que todo se vamos a decir, como decían los profesores universitarios, se concatena, Joaquín. Se concatena, se vincula. Después de este desvarío voy a esto. Bien, tú dices, se vincula con otras cuestiones.
4: ¿Sí?
2: Pero por supuesto que hay un problema que no es de ahorita lo que usted menciona, don Pepe. Por supuesto que se les dio un aumento salarial de otro tipo en el anterior contrato colectivo y ahora quieren menos. Pero ¿cuál es el eco y la manifestación? Recuerden el clásico. ¿Qué dijo?
3: ¿Qué dijo?
2: Tenemos un sistema de salud mejor que la de Dinamarca.
3: Este es
2: el mejor.
3: A medias.
2: Estas son las consecuencias.
3: Cosas, pero estuvieron peor en los pasados 4 años. No. Peor estuvo el que estuvieron.
4: Puede ser. Eso...
3: No.
4: Pero la marcha es hoy.
3: Yo sigo al seguro. Por eso es que estoy hablando.
2: Pero sí.
3: Estaba peor.
0: Sí.
3: Estuvo mucho peor. Y más cuando el COVID.
4: Sí,
3: entonces,
4: está bien.
3: Me preguntó a Noé, ¿por qué ahora?
0: Pues porque ¿Por qué? Cuando les dieron ese salario.
2: Claro.
3: Siempre se los han dado, Joaquín. Así es como hacen los aumentos en el gobierno.
2: Oye, Joaquín, pero además, don Pepe, no solamente se reduce esto a la cuestión salarial, ¿eh?
4: Y una consulta mal hecha.
2: Algo apuntaste hace
4: mal hecha, consulta.
2: ¿Hay, qué tipo de servicios hay? ¿Qué tipo de instalaciones hay?
4: Está bien.
2: Sí, yo creo que está muy bien.
4: Está bien,
2: de
4: eso se trata.
2: Pero permítanme, claro que de eso se trata. Entonces, ¿por qué ahora hay movilizaciones? ¿Por qué ahora se manifiestan de esa manera? ¿Por qué se vinculan los que tienen necesidades? Ahora, subrayo, el desabasto de medicinas. Sí, la política que implementó hace 8 años el expresidente Andrés Manuel López Obrador,
0: claro.
2: No nos alcanzaría el tiempo ahorita para hablar del Insabi, para hablar de cómo trataron de comprar y no abastecieron las medicinas.
4: Que hoy se realiza es una mala consulta. ¿Por qué? Porque a cada trabajador al que quiere ir, le dan una opción sí y no.
0: Sí.
4: Pero no le dicen la consecuencia del sí y la consecuencia del no. Es decir, si voto sí, me dan este aumento. Y si voto no, ¿no me dan aumento?
0: Tú sabes de eso.
2: En
0: primer lugar, el método, este recurso, sí se lo sacaron de la bolsa. Porque ya está firmado el contrato colectivo de trabajo.
4: Sí.
3: Del año pasado.
2: Joaquín, ¿y cómo vas a encuestar? ¿Qué te va a responder?
3: Percibo una gran simpatía por el movimiento. Por el movimiento. Pero ahora les pregunto, ¿hay dinero para pagarles lo que quieren?
0: Eso no es problema, es
3: problema de los derechohabientes.
4: Sí, claro.
0: Claro.
3: De nosotros es
0: porque los empresarios siguen pagando sus cuotas.
3: Es problema nuestro.
2: Así es.
3: Y peor el que se avecina.
2: Así es.
0: Tengo un corte y regreso.
3: A conocer la ley de ingresos.
2: Y es problema del Estado mexicano.
0: No, del gobierno.
2: Del gobierno.
0: Continuamos.
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3: El hurón. El hurón es un mamífero doméstico sumamente enérgico, inteligente y divertido, que ha ganado una inmensa popularidad entre quienes buscan una mascota activa y fuera de lo común. Pertenecientes a la familia de los mustélidos, estos animales poseen un cuerpo alargado y flexible que les permite deslizarse por cualquier rincón, motivados por una curiosidad insaciable que los lleva a explorar y robar pequeños objetos para esconderlos en sus refugios secretos. Los hurones duermen muchas horas al día, pero cuando están despiertos, despliegan una energía desbordante, disfrutando de juegos interactivos y piruetas cómicas que garantizan risas continuas a sus dueños. Son animales muy sociables, que requieren tiempo fuera de su jaula para ejercitarse y convivir con la familia, respondiendo al cariño con una lealtad y un afecto sumamente sorprendentes y gratificantes.
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0: Bueno, este video, para los que nos siguen en Telefórmula y en redes, es de los hijos de Miguel Bosé y de Alejandro Sanz, ¿sí? ¿Sí, mira? Bueno, a ver. Aquí está claro una cosa. El otro día yo recordaba el movimiento de los médicos que López Mateos le hereda, porque ya sé que me voy a la historia. Me dicen, a veces me dicen, pero esto es historia. Digo, sí, justamente es historia. López Mateos, que termina su gobierno el 30 de diciembre de 1964, el 26 de diciembre le estalla el problema de los médicos.
1: Sí.
0: Y se lo hereda a Díaz Ordaz.
1: Sí.
0: Y
1: Pidiendo igual
0: sale a
1: sueldos.
0: la calle y viene la represión y los encarcelan a 600 y despiden y los granaderos. Y en el informe del 1 de septiembre les dice Díaz Ordaz que les va a aplicar responsabilidades penales a los médicos, y los 60 dirigentes se tienen que ir del país. Digo,
1: Sí,
0: ahora otro país,
1: sí,
0: otros
1: era otro
0: métodos.
1: México, pero a ver,
0: Sí,
1: toda la
0: pero
1: perspectiva,
0: ¿sabes qué?
1: que lo
0: Eso
1: que
0: se
1: pasa es que
0: resolvió hasta,
1: ustedes están
0: voy,
1: viendo.
0: perdón, don Pepe, eso se resolvió hasta 66.
1: Sí.
0: Y el 68 empezó un año y medio después, ¿eh?
1: Sí, sí,
0: 6
1: sí.
0: de julio del
1: Sí, fue un
0: 68.
1: antecedente y además, ¿cómo se resolvió? Cooptando al sindicato, ¿eh?
0: Así.
1: Insisto, lo que
0: Bueno.
1: pasa es que ustedes están viendo nada más una parte del problema que
0: Don
1: tenemos.
0: Pepe, yo veo lo que
1: No,
0: me alcanza a
1: Joaquín,
0: ver
1: no,
0: nada
1: Joaquín, no, no,
0: más.
1: no, no, no, no, no, no
0: Yo
1: me entiendes.
0: digo,
1: Déjame explicarme. ¿Quieres ver qué? ¿Partidos? Déjame explicarme.
0: ¿Quieres
1: No.
0: ver partidos
1: qué?
0: A ver.
1: ¿Qué pueden esperar de un partido que su dirigente llama en una reunión de organizaciones populares el domingo a que se olviden de lo electoral? Que lo que importa para Morena es estar vinculado con las organizaciones y los populares, el movimiento que fundó López Obrador, que lo electoral no es lo que lo sostiene en el poder, que en el poder lo sostiene la vinculación con los movimientos
2: Pero eso
1: populares.
2: es
0: ¿Pero
2: de
0: qué tiene
2: dientes para
0: que ver
2: afuera.
0: eso
3: Pero eso,
0: con los...?
1: Exactamente. Porque esa es la realidad a la que nos están llevando. Estamos hablando de fanatismo, Joaquín.
2: ¿Qué? Pero eso es de dientes
0: No,
2: para
0: yo no veo
2: afuera.
0: ningún fanatismo, don Pepe, con todo cariño y respeto, no veo ningún fanatismo en los trabajadores del Seguro Social.
1: No, no,
0: ¿Dónde
1: no, no,
0: quedaron
1: no.
0: los héroes con capa de los que
1: No,
0: hablaban López Obrador
1: no,
0: y un minuto de aplausos a las
1: ¿Pero
0: 8
1: que
0: de
1: no
0: la
1: tenemos
0: noche?
1: gobierno?
3: Así es.
0: ¿Eh?
1: Pregunto.
0: ¿Qué?
1: ¿No tenemos gobierno?
2: Sí.
0: Sí.
2: Sí. ¿Pero qué tiene que
0: Yo
2: ver?
0: quiero.
3: Pero, yo eso...
1: ¿Cómo? Para resolver los problemas está el
2: Bueno, a
1: gobierno.
2: ver, hay unos que
0: Bueno.
2: se pueden resolver, otros no. Hace rato hablaste del presupuesto. En este momento también se discute el presupuesto.
1: No,
0: ¿Qué es?
1: ya, lo que es gasto,
2: ¿Eh?
1: ya lo aprobaron.
0: La ley de ingresos ya la aprobó la
2: Sí, ayer.
0: ayer y lo va a aprobar el Senado.
1: Claro.
0: Quedará el presupuesto.
2: ¿En dónde se
3: Oye,
2: gasta?
3: dice mi querido Roy, hay algunos problemas que se pueden resolver y otros que no. Ok, aceptando a la mejor, aunque me vas a decir que no. Puedes no estarte refiriendo a eso, que hay problemáticas en que los gobiernos, más que resolver los conflictos, los administran y
0: no,
3: tratan de
0: no, no,
3: neutralizarlos.
0: no.
3: No,
0: Hay gobiernos,
3: ah, sí,
0: hay
3: que resuelven o
0: gobiernos,
3: no resuelven
0: no,
3: problemas.
0: hay gobiernos que ven una solución y dicen, de esta hago un problema.
2: Hago un problema
3: Así
2: para,
3: es,
2: claro,
3: así
2: que
3: es.
2: podríamos ser el caso de Jalisco,
3: Porfirio Díaz Dixit.
2: El caso de Jalisco, que el caso de Jalisco es, a ver, el gobernador de Jalisco dice, mi comisión de derechos humanos va a investigar, se
3: Sí,
2: castiga a los
3: exacto.
2: culpables, ya estamos atendiendo el caso del agua. En términos reales, el gobernador está haciendo lo que, y de repente aquí dice, no, les mandamos a la Comisión Nacional.
0: Oye, corriendo se
2: Claro.
0: fueron.
2: Sí, claro.
1: Pero,
3: Pero,
1: lo dijiste hace rato tú.
3: pero qué bueno que
1: a los amigos. Justicia y gracia.
3: Roy,
1: No,
3: pero qué bueno que.
1: Y el gobierno de Jalisco
3: Pero.
1: no es amigo.
0: No.
1: Por eso hizo un casus belli del asunto
3: Sí,
1: de
3: pero qué bueno que lo mencionaste así, porque tanto el gobierno del Estado.
0: O sea, ya les
3: Jalisco,
0: valió lo del Seguro Social.
3: No, no, no, eso voy.
1: No,
3: Como,
1: no, no, no.
3: como el gobierno federal,
1: es que
3: hicieron
1: hay más cosas.
3: de problemas de ineficacia un problema político y se les refleja de esa manera. Y ahí están las movilizaciones y las
2: Que
3: manifestaciones.
2: veamos en los debates y en la calle a los partidos políticos apoyando a un movimiento antigobierno es totalmente natural.
0: Sí, pero yo estoy en contra.
2: Sí, pero es natural.
0: No, porque son unos oportunistas.
2: Sí,
0: El
2: claro.
0: PT. ¿Qué tiene que ver el PT? ¿Cuándo ha salido el PT en la defensa de los trabajadores?
2: Bueno, no sé.
0: Nunca,
1: Nunca
0: jamás.
1: No sé.
0: Solo ha salido en la
1: nada.
0: defensa de sus intereses.
2: Pues bueno,
1: Ese
2: pero a ver, es
1: artificial.
2: Totalmente natural que vean una oportunidad en un momento preelectoral y dicen, me voy a montar. Si mi chamba
0: ¿Sabes
2: es
0: qué?
2: debilitar el gobierno.
0: ¿Sabes qué? Eso no les aporta nada.
2: Ah, no.
0: Y son detestados Por los trabajadores.
2: Por los trabajadores, no los aceptan marchar con ellos.
0: Claro que no.
2: Claro que no.
1: Les hago una pregunta. ¿Ya vieron la ley de ingresos que se va a aprobar?
2: Todo en paz, lo que hemos podido ver.
1: Los detalles.
0: Lo que alcanza. A ver.
1: Viene una serie de costos a la medicina privada. Mira, por ejemplo, un ejemplo. Los lugares que tienen la COFEPRIS, que les cobra derechos, donde hacen transfusiones de sangre. Bueno, ahorita les cobran 4,000 y pico de pesos. Les van a cobrar 11,000. 11,000. Van a duplicar, triplicar muchos de los servicios. Bueno, las solicitudes de
2: no, no permisos. Pero...
1: Yo sí lo vi. Ese detalle, pero... entonces, espérame, no. Lo que pasa es que va... No, me interrumpa.
2: Sí.
1: ¿Saben por qué? Porque van a hacer...
3: Nadie está interrumpiendo.
1: Están creando un problema que se va a venir a revivir en esto que estamos discutiendo del sector salud. Porque van a echar a muchas clínicas y hospitales, instituciones de salud privadas, se los van a lanzar, los van a hacer que cierren.
3: Son las que
1: a donde acude la clase media baja.
3: 4-3-2. ¿Qué mayor problema? ¿Qué mayor problema? Y regresamos otra vez, aunque estemos ahí en la faena, al toro. Que una política pública de salud equivocada, ¿sí? No hay bien más perjudicial, valga la contradicción, que el que no existe. Y una política de pública equivocada del sexenio anterior hizo, ¿sí?, que no es que escasearan, sí, que no hubiera un buen abasto de medicinas y que no existieran medicinas vitales e importantes donde le iba la vida al paciente. ¿Por qué? Por errores de decisiones.
2: Lo interesante del movimiento este contra el Seguro Social, de los trabajadores del Seguro Social, es que los problemas de salud reales que tiene este país, reales, quitemos este movimiento, reales, que el sistema de salud malo que existe, esté siendo en este momento defendido no por los usuarios que están sufriéndolo, sino por los que están otorgando el servicio. O sea, eso es lo importante.
0: Porque ¿sabes qué? Son los que cargan con la bronca.
2: Exacto, claro. Los que saben.
3: Ellos tienen que dar respuesta.
2: Y tienen que decirle al usuario, así no hay vendas.
3: Así es.
2: No hay jeringas.
1: Me sorprende,
2: o sea, ellos son los que tienen que decírselo.
1: Que tres mentes tan lúcidas como las de ustedes.
3: Tampoco nos calumnie.
1: No lo digo. Lúcidas, no lúcidas. Mira, me sorprende que no vean las consecuencias de lo que les acabo de contar. Porque, vamos a ver, se cierran las instituciones de salud privadas muy pequeñas.
2: ¿O cobran más?
1: No, pero la gente no lo puede pagar en una situación actual. ¿A dónde se van? ¿Al ISSSTE o al Seguro Social? Docenas de miles de familias. Entonces, allí lo que va a resentir,
0: mira, don Bebé,
1: que no va a aguantar.
0: No son docenas de miles, son millones. Te doy este dato.
1: Exacto.
0: Del INEGI.
3: Ahí está.
0: En 2018 había 20 millones de mexicanos sin acceso a los servicios públicos de salud. En 2024, termina López Obrador, hay 30 millones de mexicanos más, claro. Sube a 50 millones el número de mexicanos sin acceso a los servicios públicos de salud.
3: Así es.
0: ¿Sabes qué está? Por la desaparición del Seguro Popular. Casi lo que era entonces el 42% de la población de México. Ahora ha bajado a 44, pero es el doble, de todos modos, más del doble
2: de lo que había.
0: De 18. Una conclusión.
2: Nada más, esta semana de repente vimos los estados como noticia. Vimos Morelos, el caso del Culiacanazo en Morelos. Vimos Jalisco, el caso del agua. Y vimos Nuevo León, donde la parte electoral, donde tres militantes importantes de Morena se levantan contra la candidata, la futura candidata.
0: Que no tiene nada que hacer Morena en Nuevo León, pero bueno. ¿No?
2: Bueno, ellos creen que sí, porque ahí está. Pero es tres estados, y ahí sí es algo importante. Si Morena cambia de candidata, se ve debilidad. Si no cambia de candidata, se ve debilidad. O sea, en los dos casos.
0: Pero yo veo que si cambia de candidata en Nuevo León, podría haber un efecto dominó.
2: ¿En todos los estados?
0: No en todos.
2: ¿Zacatecas?
0: Pero en algunos. En Michoacán, en algunos más. ¿Sí? En fin, una conclusión breve, por favor.
3: Rápido, no hay bien más escaso que el que no existe, que era lo que quería yo mencionar. Mencionaste los números, la realidad no mienten. Y comprueban, Joaquín, que hay que temer más a veces en tomadores de decisiones de la política la tontería, y lo digo firme, la estupidez, porque mientras la maldad puede tener fin, la estupidez no tiene fin.
0: Es infinita,
3: Joaquín. Se sabe dónde inicia un conflicto y no sabemos dónde puede terminar. Mira. Y en esa adversidad se está viviendo ahorita con la política de salud.
0: Gracias.
3: Al contrario, Joaquín.
1: Don Pepe. Así como hicieron pomada el López Obradorismo, el sector de salud pública, están dispuestos a hacer pomada también el sector de la salud privada. Y vamos a ver las consecuencias. Porque entonces, ahí sí, todas esas instituciones son las que, chueco derecho, han impedido que en este país estalle la violencia cuando hay crisis. Y eso es lo que están arriesgando.
0: A ver.
1: Yo quiero nomás citar a un gringo que se llama Howard Dean. Dice: los gobiernos no deberán hacer promesas que saben que no van a cumplir.
0: Ah, no. Si solo hacen promesas que saben que no van a cumplir. Sí,
1: todas. Pero por eso decía de Gaulle. Ah, sí. Dado que los políticos nunca creen lo que dicen, se sorprende cuando otros les creen.
0: Ahí está. Repíteme la última, don Pepe, por favor.
1: Dado que los políticos nunca creen lo que dicen, se sorprende cuando otros creen lo que dicen.
2: No voy a entrar. Ni ellos se la creen.
1: Ni ellos se la creen.
0: Bueno, tengo los anuncios y regreso con más. Va a ver. Le tengo lo de la presidenta. Continuamos.
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15: El violín más caro del mundo fue construido por Stradivarius y se vendió por millones de dólares en una subasta.
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17: El gobierno de Guerrero determinó la suspensión de actividades académicas y administrativas en todos los niveles educativos para este jueves 15 de octubre, ante los efectos asociados a la tormenta tropical Trudy. Morena es el partido con mayor padrón de militantes de México. De acuerdo con los registros validados por el INE, a 15 años de su fundación cuenta con 11.629.541 afiliaciones válidas. Pasó de contar con 2.3 millones de morenistas en 2023 a más de 11.6 millones de militantes en 2026, un crecimiento de más de 400% en 3 años. El Gabinete de Seguridad anunció la detención de Noemí N., alias La Patrona, presunta operadora de una célula delictiva en Jalpa de Méndez, Tabasco. En Ciudad del Carmen, Campeche, se cumplimentó una orden de aprehensión en su contra por asociación delictuosa.
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0: Bueno. Pues ven contigo, Sara Pablo, ¿cómo le fue al canciller Roberto Velasco en su primera comparecencia en el Senado cuando hay tantos fierros en el fuego?
1: ¿Cómo estás, Joaquín? Muy buenas tardes. Bastante bien. La verdad es que en estas 3 horas de comparecencia del secretario de Relaciones Exteriores, Roberto Velasco, pues no hubo fuertes cuestionamientos para él, salvo el PAN, que quizás si Marco Cortés y Lili Téllez lo pusieron en algún momento en aprietos con el tema de las extradiciones del exgobernador de Sinaloa, Rubén Roche, y el senador Enrique Insunza, este tema de la narcobancada y esto cómo ha impactado en la relación con Estados Unidos, pero fuera de eso bastante bien, respondió pues prácticamente todas las preguntas. El canciller Roberto Velasco dijo que estas eventuales extradiciones que ha solicitado Estados Unidos no impactaron en la negociación comercial y no tuvo nada que ver ese tema en la decisión que no se logró de postergar hasta el 2042 el Tratado de Libre Comercio de México, Canadá y Estados Unidos, tan es así pues que es un asunto trilateral. Señaló que esto tampoco impactó en la imposición de aranceles por parte del gobierno de Estados Unidos y México está en una situación de ventaja con respecto a otros países en el tema de los aranceles. Así fue como respondió.
2: Me preguntaría qué relación tiene Canadá con estos temas de extradiciones que son por su naturaleza bilaterales. Y por supuesto también que en estos temas que mencioné de aranceles que ha implementado Estados Unidos, pues son temas globales que se han implementado a todos los países. Entonces, pues es a todas luces evidente que aunque uno quisiera mezclar los temas, que son en realidad decisiones que el gobierno de Estados Unidos ha tomado como resultado de un cambio en su política comercial global.
1: Y bueno, el canciller insistió una y otra vez en que con Estados Unidos hay diálogo, hay colaboración, pero no subordinación. Insistió también en que todos los días hay un intercambio de información y que en ese sentido se ha dado la instrucción por parte de la presidenta Claudia Sheinbaum, que ha tenido al menos 22 conversaciones con el presidente de Estados Unidos, Donald Trump, y esto ha sido decisivo en todos los acuerdos que se han logrado.
2: Que donde hay soberanía auténtica hay perspectivas propias y que la frontera compartida divide territorios pero entrelaza economías y sociedades. Con esa convicción conducimos nuestra relación con Estados Unidos, con serenidad, firmeza y con diálogo permanente. Esa relación se sustenta en los principios constitucionales de política exterior. Cooperamos desde la defensa de nuestros intereses y con la soberanía como punto de partida. Dialogamos con base en principios, no en coyunturas. Sobre esos principios descansa una cooperación en seguridad que hoy da resultados concretos.
1: Entre estos resultados de la colaboración que hay con Estados Unidos está que hay una disminución de 67% en lo que tiene que ver con los decomisos mensuales en materia de fentanilo, esto entre octubre del 2024 y agosto del 2026, de acuerdo con la Oficina de Aduanas, y dijo que también pues los encuentros irregulares en la frontera norte se redujeron en un 97%, son parte de los resultados que presumió aquí ante el Pleno del Senado. Después dio una rueda de prensa en la que se refirió a la salud del Papa, dijo que una vez que se recupere México va a retomar la invitación que hizo para que visite nuestro país, Joaquín.
0: Gracias, gracias, Sara Pablo, pero fue bien al canciller, yo pensé que le iba a tener una sesión más complicada. Y voy contigo, Enrique Hernández, porque hoy la secretaria de Gobernación, Rosa Isela Rodríguez, está dando a conocer que han localizado a 16.003 desaparecidos en lo que va de este año. 16.000 desaparecidos y se ha creado un grupo de interinstitucional donde hay especialistas universitarios de Estados Unidos y de México. Te escucho.
3: Es correcto, Joaquín. Buenas tardes. En conferencia de prensa, la titular de Gobernación, Rosa Isela Rodríguez, dijo que del total 6,939 personas fueron a través de la plataforma única de identidad, mientras que 4,788 son producto de la estrategia con entidades federativas, 3,473 por la alerta nacional y 1,214 a través de la búsqueda en territorio. Vamos a escuchar a Rosicela Rodríguez.
4: Pero para nosotros es muy importante decir que 16,003 personas que estaban reportadas como desaparecidas o no localizadas, ya fueron localizadas. O sea, ya es parte de un resultado que exigen las madres, los padres, los hermanos de personas que están desaparecidas o no localizadas.
3: Aquí el reporte que te tengo.
0: Gracias, Enrique Hernández. Y bien, eso es todo. Gracias, buenas tardes. Ya nos vamos. Yo soy Joaquín López Dóriga y como siempre le agradezco a usted que me escriba, que me llame. Pero sobre todo y en especial le agradezco, usted lo sabe y además lo sabe muy bien, que me escuche. Y ahora que me vea. Y también que me siga en las redes. Gracias, pues, por eso. Buenas tardes. Los dejo con Marion Reimers, con su cancha completa y con Javier Risco, que ya está aquí. Y nos vemos mañana. Mañana ya jueves, ya vamos a por el viernes. Mañana ya jueves, como todos los días, a la 1:00 p.m. Que les vaya muy bien.

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11: El placer real de leer. La magia comienza desde que abres el libro, revisas el prólogo y entonces ese conjunto de letras cobra vida ante tus ojos al sumergirte a una historia que recreas en tu imaginación. Sí, hay alguien que se ha tomado en serio el placer de leer, es la reina Camila, y es una afición que tiene desde niña. ¿Cuáles son los libros favoritos de una reina? Seguramente algunos de ellos los has leído. El Conde de Montecristo, la saga de las crónicas de Elizabeth Jane Howard, entre otros muchos más. Camila ha revelado que disfruta mucho cuando su esposo, el rey Charles, lee en voz alta los libros de Harry Potter, haciendo todas las voces de los personajes. A raíz de la pandemia, la reina Camila creó el llamado The Queen's Reading Room, un club de lectura online. Es que leer es un goce en la vida y la reina lo sabe. No son cuentos de hadas, son historias reales.

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0: Son las 3 de la tarde en punto a través de Grupo Fórmula, el 103.3 de su FM 970 de AM. Y también un saludo a todo el público que nos acompaña a través de YouTube. Hoy es el 14 de octubre y arrancamos así un nuevo programa, una nueva edición de Cancha Completa. Mira, yo estoy muy feliz de poder estar con usted aquí el día de hoy. Saludos a la gente de YouTube, insisto que aquí se me está moviendo la cámara, no sé por qué, ahorita prometo hacer ajustes. Y mire, hay mucho para contar porque México ya cerró su preparación rumbo a ese último partido tan, pero tan importante que va a disputar contra la selección de Haití próximamente. Y yo creo que pues hay muchas conclusiones importantes que se pueden sacar de este enfrentamiento. También chocaron las selecciones de Estados Unidos y España. Estados Unidos rescata un empate el día de ayer en Chester, en Pensilvania. Y tuvimos oportunidad de compartir algunos conceptos con la seleccionadora de Estados Unidos, la inglesa Emma Hayes, que pues muy generosa decía que Estados Unidos es, que España es amplia favorita, que ella todavía está utilizando estos amistosos para enseñarle cosas a sus jugadoras. Cómo me encantaría que eso en la prensa en México lo entendiéramos con Rafa Márquez, por ejemplo. Ella decía, me gustó más el partido que perdimos 2-0 que el que empatamos 2-2. En términos de lo táctico, de lo futbolístico, obviamente en lo mental y en ir a buscar el resultado, el 2-2, pero a mí me llama la atención entender cómo piensan las entrenadoras y los entrenadores, sobre todo Emma Hayes, que es de primerísimo nivel. Usted cuénteme los resultados de México en estos partidos contra Jamaica, cómo le dejan la sensación, cómo le dejan el sabor de boca de cara a este partido contra Haití el próximo 28 de noviembre. También hablaremos rumbo al Gran Premio de México. Tengo invitadas muy especiales. Por lo pronto, el WhatsApp es el 5665069885. De la mano de este extraordinario equipo, comenzamos. Lo más importante que usted tiene que saber en materia deportiva está aquí, en los titulares. Abróchese los cinturones. Quique, vamos a despegar.
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0: México cerró su preparación rumbo al campeonato CONCACAF W con una victoria 3-1 sobre Jamaica en el Corregidora. El Tri tomó ventaja con un autogol de Jamaica. Mari Carmen Reyes amplió la diferencia y Lisbeth Ovalle marcó el tercero. El partido sirvió como última prueba para ajustar antes de entrar a la competencia oficial. El entrenador Pedro López aseguró que el objetivo sigue siendo prepararse para el duelo contra Haití del premundial, que repartirá 4 boletos para la Copa del Mundo 2027 y 3 a los Olímpicos 2028.
2: Hasta que no piten el final del partido contra Haití en noviembre, creo que no me voy a quedar tranquilo. Al final,

0: Del partido les di la enhorabuena por la actitud, por superar el reto, porque participaron todas, porque todas fueron protagonistas, porque se van a su casa sanas y salvas y partícipes protagonistas de la victoria de hoy, que supone un reto y dar la vuelta al partido anterior. Yo creo que eso era muy importante, ¿no? Sentirse capaces, y yo creo que esa era la manera de acabar esta gira en el último partido previo al premundial.
1: Bueno, y mientras tanto, en el encuentro 11 futbolistas fueron reconocidas por haber alcanzado al menos 50 partidos con la selección. Estuvieron Ceci Santiago, Kenty Robles, Charlín Corral, Rebeca Bernal y la Maga Ovalle. El Consejo de la FIFA se reúne este jueves 15 de octubre en Zurich, allá en Suiza, en una cita que llega en medio de una de las mayores crisis internas de la gestión de Gianni Infantino. El organismo, integrado por 37 miembros, tendrá sobre la mesa temas de gobernanza y varias de las polémicas que han generado fricciones entre la FIFA y las confederaciones. Uno de los puntos centrales será el fallido proyecto FIFA Forward Enterprise, en el que querían darle parte de la FIFA a una empresa. El caso de Folarin Balogun y la decisión de crear y entregar el premio FIFA de la Paz. La reunión será especialmente importante porque Infantino busca la reelección en marzo de 2027 y llega con el respaldo de África, pero con críticas crecientes en Europa, Asia y CONCACAF. Más que una reunión administrativa, será una prueba para medir cuánto apoyo conserva dentro del Consejo. Gianni Infantino propuso que cada una de las 211 federaciones miembro de FIFA reciba 15 millones de dólares adicionales entre 2027 y 2030. Populismo electoral, así se le llama, encima de los 10 millones ya contemplados en el programa Forward 4.0 en total. Cada asociación podría recibir 25 millones de dólares en los próximos 4 años. El plan establece que 10 millones se destinen a gastos operativos, otros 10 a proyectos específicos y 5 queden reservados para fútbol femenil y juvenil. La medida implicaría distribuir más de 3.500 millones de dólares de las reservas de FIFA fortalecidas por los ingresos del Mundial. La propuesta llega después de que FIFA abandonara el proyecto del cual ya le hablaba yo. Y mire qué interesante, porque pues 10 millones a proyectos específicos, lo que eso sea, quién sabe. En la Champions League, el Real Madrid rescató una victoria de 4-3 ante la Roma con una remontada de último minuto. El equipo blanco llegó al tramo final con desventaja, logró darle la vuelta al partido de 7 goles y así sumar 3 puntos. El City tuvo una noche complicada en casa, cayó 4-2 ante el Paris Saint-Germain. El PSG aprovechó los espacios del equipo inglés y se impuso en uno de los resultados más destacados. En otros partidos, el Liverpool goleó 6-3 al LASK, Aston Villa al Fenerbahce 6-0, Feyenoord venció 3-2 al Como, Betis 3-2 al Porto, Shakhtar 3-1 al AEK, Stuttgart 3-0 al Slovan Bratislava y Bodo Glimt prendió 1-0 al Borussia Dortmund. Estados Unidos y España, las dos selecciones mejor clasificadas de la FIFA, empataron 2-2 en el segundo amistoso de su gira. España se fue al descanso con ventaja de 2 goles gracias a Alexia Putellas y Salma Parayuelo, pero las estadounidenses empataron con Ashley Sánchez y Mallory Swanson. Alexia fue la figura en su partido número 150 con la selección, con un gol y una asistencia. España cierra la gira invicta luego de haber ganado 2-0 el primer encuentro en Washington. La entrenadora Emma Hayes reconoció la grandeza de las españolas.
2: Creo que cuando decides jugar partidos difíciles, tienes que aceptar que existe paridad entre los dos equipos. Le digo a nuestro equipo que ellas merecen ser campeonas del mundo y nosotras vamos tras ellas. Así que debemos asegurarnos de ser más eficientes si queremos ser un equipo de este nivel.
1: Volverán a operar a Raúl Jiménez, esto de la rodilla izquierda en el ligamento colateral medial. Sufrió esta lesión hace 4 semanas ante el Everton y no evolucionó como se esperaba. El club intentó primero una recuperación sin cirugía, pero esto muestra que el ligamento no estaba cicatrizando bien. Tras consultar a varios especialistas, operaron al delantero este viernes en Londres. Luego de la cirugía, Jiménez afrontará alrededor de 3 meses de rehabilitación. Se estima que vuelva enero de 2027. La baja es un problema para la selección mexicana, ya que no podrá estar Jiménez en los cuartos de final de la Nations League contra Jamaica en noviembre, la primera fase eliminatoria oficial de Rafa Márquez. El director de selecciones nacionales, Duilio Davino, respaldó el trabajo de Rafa Márquez luego de su primera fecha como entrenador. El Cri cerró la gira sin victorias en 4 amistosos y Davino destacó que esta primera etapa sirvió para sacar conclusiones sobre el plantel. Dijo en una frase: hay que trabajar, mucho aprendizaje, ya lo dijo Rafa, y detalló los objetivos para la Nations League.
3: La verdad, con mucha tranquilidad. Es un proceso que apenas arranca, donde estamos convencidos que Rafa es el indicado, que además viene con una continuidad, que no arranca de cero. Las críticas, pues si alguien las conoce más que nadie es él, que ha estado en los mejores equipos y en los mejores lugares, y también si hay alguien que puede llevar a un extra, a superar algún nivel importante de un jugador, es él.
1: Bueno, pues ahí Duilio Davino de cara al próximo reto de Rafa Márquez. En el Masters 1000 de Shanghai, cuartos de final definidos. Medvedev se estará enfrentando a Tommy Paul. Y Tommy Paul, por su parte, resolvió su partido ante Sisu Berk. Casper Ruud avanzó luego del retiro de Félix Auger-Aliassime. Y así se medirá con el joven Rafael Jodar. Alexander Zverev enfrentará a Alex de Minaur. Y Artur Gea jugará contra Alejandro Davidovich Fokina. Arina Sabalenka quedó eliminada en la segunda ronda tras perder en 3 sets en el WTA 1000 de Wuhan ante Ann Lee. También avanzaron Leila Fernández, Ashley Kruger y Yelena Ostapenko. La serie campeonato de la Americana entre Tampa Bay y Cleveland se empató a un juego para cada quien. Y en la Nacional se reactivan los enfrentamientos ahora en Los Ángeles. Los Dodgers tratarán de remontar una desventaja de 2-0 contra los Cerveceros de Milwaukee. Vinicius Jr. fue sancionado con 4 partidos por su expulsión ante el Villarreal y se perderá el clásico contra el Barcelona. El comité de disciplina le impuso 2 juegos de castigo por el tirón de cabello a Nathan Saliba y otros 2 por sus protestas posteriores. El brasileño tampoco podrá jugar en Liga ante Sevilla, Racing de Santander y Valencia. Vamos a hacer una pausa en cancha completa, pero regreso con más. Vamos a hablar de Guardiola, que fue a la Champions para ver al City.
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22: Estas son las Stevie Bites con Stevie de TV. Una niña de 8 años en Melbourne le escribe una carta a un desconocido de 44 años en Nueva York y termina encontrando a su mejor amigo. Así empieza Mary and Max, la joya de Adam Elliot, que llega por primera vez a México, sí, 17 años después de su estreno. Son dos personas solitarias que construyen una amistad a distancia hablando de todo: amor, ansiedad, enfermedad y vida. Esto nos comparte el director.
23: ¿Sabes? ¿Qué mundo tan aburrido sería si todos fuéramos iguales? Y realmente quiero celebrar la diferencia y celebrar a las personas que a menudo son incomprendidas, que son marginadas, que son desfavorecidas.
22: Elliot ganó el Oscar por Harvey Crumpet y volvió a estar nominado por Memorias de un Caracol. Y lo increíble es que estas marionetas consiguen sentirse más humanas que muchas personas de carne y hueso. Estas fueron las Stevie Bites con Steve de TV.
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0: Es que esa arpa, esa voz es Florence and the Machine con Cosmic Love en este día en nuestra selección musical de Cancha Completa. Ya lo escuchaba, tenemos WhatsApp, mándenme mensaje a ese número, si no también lo puede hacer en el canal de Telegram Cancha Completa con Marion Reimers. Y ya le decía yo que la jornada 2 de la Champions, bueno, venía con todo. ¿Por qué? Porque el City se niega a claudicar. Tanto fuera como dentro de la cancha. Le había pegado al Liverpool 3-0. Y cada vez que el Manchester City gane, pues se va a perder más la credibilidad del fútbol. Ese es el tema. Y la afición se va a enojar porque va a sentir, invariablemente, que esos triunfos están basados en trampas. Y, sin embargo, Soriano, Mubala, todos, Guardiola, todos insisten en la inocencia del equipo. Y ahora se enfrentaron en la Champions al Paris Saint-Germain, por cierto, con un Luis Enrique que decía que él creía en la inocencia del City y no sé qué. Pues sí, claro, porque él también lo está apoyando una nación-estado, un club-estado. Pero bueno, derrotó 4-2 al Manchester City. En el primer tiempo fue irreconocible frente al que el fin de semana goleó al Liverpool. El City se fue al descanso 3-0 en casa por primera vez, y escuche ustedes, desde enero de 2012. Esto había sucedido en la FA Cup. El PSG construyó esta ventaja, además, sin tener al georgiano Ficha Kvaratskhelia. El cuarto gol llegó tras un grave error del arquero Gianluigi Donnarumma. El partido no solamente se jugó en la cancha, fue el primero del City en la Champions, en su estadio, desde que una comisión independiente de la Premier lo declarara culpable de estas graves infracciones financieras, dopaje con dinero. Y además, por su falta de cooperación. Y ya le decía yo, ahí estuvo Guardiola, en el palco, en su primera visita al Etihad desde que terminó su etapa de 10 años como entrenador. Estuvo junto al presidente del City, Khaldun Al-Mubarak, el director ejecutivo, Ferran Soriano, y Nasser Al-Khelaifi, el presidente del Paris Saint-Germain, y también presidente de la Comisión Europea de Clubes. Una imagen que, pues, muestra su respaldo público. Conquistó 6 títulos de Premier League, la primera Champions. Al defender el City también, pues, significa proteger un poco su legado, pero ese legado va a quedar teñido desde ya, se lo digo yo. En el contexto político también hay broncas, porque fíjense que invitaron a personal del club a una misión comercial del gobierno británico en India, y la alcaldesa de Manchester defendió esa presencia por la inversión, los empleos y la infraestructura que el proyecto ha generado en la ciudad. Y aquí ya le había yo hablado muchas veces de las relaciones políticas que tienen los dueños del Manchester City, la ciudad de Manchester y, por supuesto, el gobierno de Reino Unido. Por eso una eventual exclusión de la Champions también va a tener consecuencias mucho más grandes que nada los partidos. El City obtuvo alrededor de 117 millones de libras cuando ganó el torneo y la Supercopa de Europa en 2023, una temporada fuera de la Premier, podría traducirse en por lo menos 2 años sin competir en Europa. En Roma, también hay que hablar de el Real Madrid, que protagonizó una remontada tremenda, ganó 4-3 en el regreso de José Mourinho a la ciudad, donde conquistó, por cierto, la Conference League y construyó una relación muy especial con el fútbol turco, además de que ya había dirigido a la Roma. El Liverpool cumplió, pero fue raspado. Venció 6-3 al LASK en Austria con triplete de Bradley y Barcola. Recibió 3 goles que vuelven a abrir muchas dudas sobre el trabajo defensivo. El Shakhtar Donetsk empató con el AEK de Atenas en Stamford Bridge. Fue local, pero solamente en el calendario, porque continúa la invasión rusa en Ucrania. Y en Sevilla, el Betis venció 3-2 al Porto. Álvaro Fidalgo se quedó en la banca y Santi Jiménez entró de cambio al final del partido, pero sin poder cambiar mucho las cosas. Y la gente que dice que el City se tendría que ir a segunda división, pues que lo piense 2 veces, porque los equipos de la segunda división del fútbol de Inglaterra dicen que no lo quieren ahí, porque pues les va a ser mucho más complejo el ascenso. Y eso es verdad, porque pues el castigo del City también puede afectar a muchos otros. Y por cierto, ¿saben qué? Como usted sabe que yo tengo muchos detractores en Twitter y en otros sitios, me voy a peinar. Voy a peinar la poca cabellera que tengo. Es más, me voy a acomodar la gorra porque hoy no traigo el pelo suelto. Me decían que el fútbol femenil no genera, ¿no? Yo les voy a presentar a continuación una nota diciéndoles ¿Qué es lo que genera el fútbol masculino en Inglaterra? ¿Sabe qué genera? Deudas. Deudas. El regulador independiente del fútbol de Inglaterra alertó que una enorme cantidad de clubes se encuentran al borde de la quiebra por tanta deuda. Javier Rivera nos cuenta.
1: El fútbol inglés vive una de sus mayores contradicciones. Nunca había generado tanto dinero y nunca había quedado tan expuesto a una crisis financiera de esta magnitud. Más de 9 mil millones de libras en ingresos durante una temporada. Sin embargo, el 94% de los clubes analizados registró pérdidas. Así lo advierte el regulador independiente del fútbol de Inglaterra en su informe preliminar State of the Game, publicado hace algunos días. De los 116 clubes profesionales de las cinco principales categorías masculinas examinados, 109 terminaron en números rojos, una radiografía que pone en duda la sostenibilidad de una industria que parece imparable. Pero ¿cómo puede ocurrir esto en una de las competiciones más exitosas del planeta? La respuesta está en la diferencia entre generar dinero y ser rentable. Los derechos de televisión, los patrocinios y la comercialización global han disparado los ingresos. El problema es que los gastos crecen todavía más rápido, especialmente en salarios, fichajes y comisiones. Y el riesgo no se limita a los equipos más modestos. Casi dos terceras partes de los clubes de la English Football League y la National League tienen pasivos superiores al valor contable de sus activos. Además, el 29% de los clubes analizados no podría sobrevivir más de 30 días si sus propietarios dejaran de aportar dinero. Es decir, muchos equipos dependen de que alguien siga pagando sus cuentas para mantenerse a flote. Y hay un dato todavía más revelador. 17 clubes de las categorías inferiores perderían dinero incluso si no tuvieran que pagarles a sus futbolistas. En otros 20, los salarios de los jugadores consumieron más del 80% de los ingresos, mientras que 6 superaron el 100%. Pero no se trata únicamente de los sueldos. La amortización de los fichajes también presiona las finanzas. A esto se suman las comisiones a representantes, los préstamos y los anticipos de ingresos futuros. En otras palabras, algunos clubes comprometen hoy dinero que todavía no han generado, con la esperanza de que los resultados deportivos compensen la apuesta. ¿Y por qué siguen gastando si saben que pueden perder dinero? Porque en Inglaterra ascender a la Premier League puede transformar por completo las finanzas de un club, pero quedarse a las puertas también puede dejar una factura enorme. Un equipo que no invierte corre el riesgo de perder terreno frente a sus rivales. Uno que gasta demasiado puede terminar endeudado si no consigue el ascenso, la permanencia o los objetivos deportivos que esperaba. El propio regulador advierte que la diferencia económica entre categorías es cada vez mayor. El club promedio de la Premier League ingresa más de 8 veces lo que uno de la segunda división inglesa. Así se alimenta un círculo peligroso: gastar para competir, endeudarse para crecer y depender de nuevos recursos para cubrir las pérdidas. Ante este panorama, el IFR plantea un plan de 6 puntos para reforzar la estabilidad financiera del fútbol inglés. Entre las medidas destacan mayores controles sobre los gastos, reservas de efectivo para afrontar emergencias y planes de contingencia ante una retirada de fondos por parte de los propietarios. También propone revisar la distribución de los ingresos entre las categorías, frenar el crecimiento de las pérdidas y mejorar la gobernanza de los clubes, dando mayor consideración a la voz de los aficionados. El informe sigue en fase de consulta y su versión definitiva está prevista para 2027. El fútbol inglés tiene estadios llenos, audiencias globales y contratos multimillonarios, pero esa riqueza no significa que todos sus clubes estén a salvo. La verdadera prueba no será cuánto dinero consigue generar la industria, sino cuánto puede crecer sin poner en riesgo su futuro.
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13: Creo que todos están locos. Así reaccionó Ann Carson al enterarse de la decisión de la Academia Sueca de entregarle el Premio Nobel de Literatura 2026. Poeta, ensayista, traductora y profesora de lenguas clásicas, la escritora canadiense de 76 años es considerada una de las voces más importantes del mundo literario del último medio siglo. La voz que escucha el viento pulveriza los límites de la escritura al construir artefactos que mezclan la poesía con el ensayo, la crítica y el diseño de libros objeto que desafían la imaginación. Ajena a la fama, rehúye de las entrevistas, disfruta la vida discreta y evita las definiciones grandilocuentes. Las tapas de sus libros suelen describirla como alguien que dedica su vida a enseñar griego antiguo. Su obra, definida como una traducción constante, dialoga con los clásicos, aborda el deseo, emplea la ironía y valora los espacios.
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0: Es la única de la inigualable Florence and the Machine, eso fue Spectrum en nuestra selección musical del día de hoy. Aquí ya sabe que siempre nos encanta destacar la chamba, la tarea de grandes mujeres, y yo me siento muy agradecida de que el día de hoy se encuentren conmigo Lourdes Skipsey, directora de operaciones On Track del Gran Premio de México, y Sandra Castañeda Casasola, directora de promotoría, experiencia al cliente, producción y sostenibilidad del Gran Premio de México, el Gran Premio de la Ciudad de México, que ya se sabe, además, es verdaderamente un orgullo cada año que se presenta aquí en las pistas, lo bien que se desarrolla el Gran Premio y sobre todo lo bien que queda México a nivel internacional como un lugar para esta clase de eventos. Y pues eso no sucede en el vacío, eso no sucede así soplándole polvitos mágicos, sino es gracias al trabajo y a la dedicación de mujeres precisamente como Lourdes y como Sandra. Lourdes, te saludo con muchísimo gusto, gracias por tu tiempo y cuéntame un poquito en qué etapa de preparación están ahorita, porque ya literal es la recta final, ¿no?
1: Sí, es un reto, ¿no? Poder transformar un inmueble que es un parque público, ¿no? En donde... sabemos, hay carreras de, ¿no? Viene la gente a hacer ejercicio, mucha bicicleta, anudado a festivales, a conciertos, en donde en todas estas áreas abarcamos nosotros y pasa la pista. Entonces, el turnaround de convertir este gran parque público en una pista, grado 1 para Fórmula 1, pues siempre es un reto, además de transformar el Estadio GNP, ¿no? Al igual. En este punto tan, tan importante en la carrera del Gran Premio de México, en donde hay que transformarlo y tener más hospitalidad. Y entonces, bueno, sí, limpieza, pasto, muros, seguridad, hospitalidades, estructuras, el inmueble, ¿no? Pasarlo a palacio, claro, etcétera. Entonces, un gran reto para la entrega y para poder llevar a cabo esta carrera, ¿no?
0: No, pues sin duda, Lourdes, y justamente esto que mencionas es bien importante, me lleva a la pregunta que le quiero hacer a Sandra. Sandra Castañeda Casasola, te mando un fuerte abrazo, gracias por estar aquí. A ver, yo lo denominaría a ratos como una Disneylandia para adultos, ¿no? Porque hay de todo, o sea, puedes pasear por ahí, hay un montón de actividades, o sea, quien va puede pasarse 10 horas en el autódromo y pues la carrera es solamente una parte de esto. ¿Cómo se diseña esta experiencia? Sobre todo para abarcar pues tantos intereses, tantas personas, tantos demográficos. Cuéntame un poquito cómo se hace esto.
2: Marion, qué gusto saludarte a ti y a toda tu audiencia. De verdad, muy agradecidos porque pues el Gran Premio de la Ciudad de México es un evento que no se hace, ¿no?, en 3 días. Es un evento que radica en una organización que trasciende en los 365 días del año. ¿Por qué? Pues porque todo inicia desde una planeación de cómo generar un inmueble y cómo tener un layout que pueda tener características para recibir a más de 100.000 personas. Bien mencionaba Lourdes ahorita, ¿no? Vivir en un inmueble que representa retos de infraestructura y representar retos donde pues tenemos que llegar y armar una ciudad, bien lo dices, armamos casi una Disneylandia. Pero justamente pues abarcamos un diseño de evento más de un año antes y empezamos con la planeación de salir a la venta con nuestros boletos, toda la reunión y las pláticas que tenemos con patrocinadores, ¿no?, las preventas especiales que manejamos con bancos participantes y a su vez el desarrollo de todo lo que representa una experiencia que trasciende en dos caminos, principalmente público general y nuestros clientes corporativos o asistentes de hospitalidad. Entonces, hacer este fan journey que justamente tratamos de empezar a diseñar desde qué van a comer, qué van a ver, cómo lo van a vivir, cómo lo van a oler, qué tipo de servicios pueden tener en el inmueble, pues justamente ha sido el elevar la vara constantemente de estar pensando cómo podemos hacer las cosas de manera diferente, cómo podemos salirnos de la caja, pensar que pues el evento de 2015 no es el evento que estamos presentando ahora en 2026. Y eso es creo lo que ha trascendido a lo largo de todo este tiempo y ha hecho que la fiesta sea una gran, gran fiesta dentro de estas 24 carreras que existen en el mundo y donde pues una radica en la Ciudad de México.
0: Me encanta esto que me cuentas y quiero referirme nuevamente a ti, Lourdes, porque es que estás cañona, oye, de veras. O sea, trabajaste en conciertos, en la NFL, bueno, en partidos de la NFL, eventos internacionales, producciones de altísimo calibre y obviamente con la Fórmula 1. Pero la Fórmula 1 es un animal distinto, ¿no? ¿Qué la hace tan especial desde, pues, tu chamba y desde el puesto que ocupas como directora de operación y todo el tema de logística y montaje de un evento como este?
1: Sí, yo creo que uno cree que es muy distinto, pero es que al final todo evento tiene un inicio y un fin y una planeación y una logística, ¿no? Y con un poquito de sentido común se va adaptando. Entramos siempre como con miedo cuando me invitaron a participar, que fue en la remodelación del autódromo. Siempre fue, pues le entiendo a la obra, pero no le entiendo a los carros. Entonces, viniendo de un mundo del espectáculo, de conciertos, de eventos masivos, fue un poco aprender, pero conforme empezamos a avanzar en la obra y empezamos a tener pláticas con Fórmula 1 y ver necesidades para diseñar el autódromo, te vas dando cuenta que finalmente es una logística que mientras que tengas un plan y una planeación correcta con step by step, cuando te das cuenta, ya entiendes, ¿no? Ya entiendes la parte técnica de Fórmula 1, ya entiendes las necesidades técnicas de Fórmula 1 y es irlo aplicando. Nada más aquí, en vez de estar concentrado en un pedacito de un estadio, pues estamos alrededor de 5 kilómetros, ¿no? Casi 5 kilómetros de pista, en donde hay que tender telemetrías, fibras ópticas, señales de cámaras para sancionar la cámara, la carrera. Señales para las televisiones, para las pantallas, para el audio. Entonces se van dando un poco las cosas aplicando tu experiencia de 40 años de producir masivos, aplicarlo en, pues en Fórmula 1, ¿no? En este evento distinto que tu espectador está desde una barrera diferente,
0: Claro.
1: el escenario es diferente, ¿no? Pero se van dando las cosas, ¿sabes? Porque también, como dice Sandy, el Fórmula 1 de 2015 al Fórmula 1 de 2026 es súper diferente de necesidades técnicas de las mismas escuderías,
0: Claro.
1: o de Fórmula 1 de Pirelli, o sea, cómo han ido avanzando con la tecnología y las necesidades y creciendo, pues vas de la mano y de la tecnología creciendo para dar un mejor servicio a lo que hoy exige Fórmula 1, ¿no? Que es un evento, bien dicho, con una exigencia muy peculiar y de muy alto nivel en comparación con cualquier otro evento
0: Claro.
1: deportivo, ¿no? El motors, o inclusive de motorsport, ¿no? De otras categorías. Entonces, sí.
0: Que me encanta que además, o sea, ¿cómo ves, Andy? Te lo dices así como muy fácil. No, bueno, a ver, pues con sentido común y pues le entras con miedo, pero no tal. Pero me encanta escuchar eso porque quiero cerrar con una reflexión de las dos. Desafortunadamente, el tiempo aire siempre es muy, muy cruel y muy corto. Pero, Sandy, cuéntame rápido. Para las mujeres que las ven de afuera y que quieren meterse al mundo del deporte y especialmente al mundo del automovilismo y de producir esta clase de cosas, ¿qué les dirías para que se sumen y para que puedan estar en las filas de las grandes Sandra Castañeda y por supuesto el Lourdes Gipsy?
2: Yo te diría que la verdad, el objetivo es plantearlo en tu cabeza, buscarlo, determinarlo, tocar las puertas. Creo que la industria del deporte motor cada vez se abre mucho más al género femenino. Lo vemos en las mismas escuderías, lo vemos en el mismo equipo de Fórmula 1, nosotros como organización. Y creo que es una tendencia de manera general en muchas otras industrias. Entonces, para mí no hay límites, creo que la gente que se lo plantea y lo tiene en la cabeza lo puede buscar. Para mí Lourdes siempre ha sido una inspiración, siempre se lo he dicho dentro de la industria, Lourdes es un referente y obviamente estar de la mano de gente de ese tipo pues te permite a ti también aprender y también pues jalar a otras personas y decir, ve, sí se puede, ¿no? Porque ya hay otras generaciones que lo lograron, nosotros lo estamos logrando y las que siguen también lo podrán conseguir. Así es que para mí creo que es eso, plantearlo en la cabeza, perseguirlo, buscarlo, tocar todas las puertas y ser perseverantes.
0: Me encantó. Sandra Castañeda Casasola, muchísimas gracias por estar con nosotras en Cancha Completa, directora de Promotoría, Experiencia al Cliente, Producción y Sostenibilidad. Antes de despedirnos, mi queridísima Lourdes, cuéntame qué es lo que le vas a decir a la gente que nos escucha para que no se pierda el Gran Premio de México una vez más. Y quizás a los que todavía están con dudas, pues que se animen a ir, ¿no?
1: Es un año distinto, ¿no? Especialmente en el cierre de la carrera y la celebración en el podio, creo que es algo que va a ser diferente, que está padre. Siempre, como dice Sandra, buscamos mejorar y crecer la vara y hacer algo mejor. Entonces, creo que ahí va a haber una gran sorpresa y bueno, y el regreso de Checo Pérez este año, que creo que es algo muy importante de todos apoyar pues a lo nuestro, ¿no? A México, y creo que la presencia de Checo Pérez es uno de los puntos claves importantes.
0: No, pues que no quepa duda, a mí se me pone la piel de gallina, la verdad, nada más de pensar en el himno que se va a entonar allá, que también siempre es muy emocionante porque varía año con año y bueno, detrás de ello hay un grupo de personas extraordinario y ese viene siempre con el liderazgo de ustedes y en particular tuyo, Lourdes Kipsi, quien dirige, por supuesto, toda la parte de operaciones on track del Gran Premio de México. Les deseo muchísimo éxito a las dos y les agradezco mucho tiempo por estar aquí en Cancha Completa.
1: Gracias, Mariam.
2: Gracias.
1: Gracias a
2: Gracias.
1: todos.
0: No, hombre, pues un placer tenerlas aquí. Como siempre, usted lo sabe, destacamos a mujeres que están desarrollándose de manera muy importante en esta industria y sobre todo que son las jefas de jefas. Yo voy a hacer una pausa en Cancha Completa cuando son ya las 3:41, tiempo del Centro de México. Regreso.
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11: La sal común es el único mineral de origen puramente rocoso que los seres humanos consumimos de manera directa diariamente.
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12: La Cámara de Diputados aprobó en lo particular la Ley General del Impuesto sobre la Renta, la cual reduce el margen de deducibilidad de impuestos para las grandes empresas. Fija en 50% el tope máximo a la amortización de pérdidas fiscales y baja la deducción de intereses netos. El IMSS Bienestar informó que la atención médica a la población en hospitales y centros de salud continúa operando con normalidad. Aseguró que las protestas de trabajadores del sector salud no están relacionadas con el abasto de medicamentos e insumos médicos, sino con temas salariales. La audiencia del narcotraficante mexicano Rafael Caro Quintero ante una corte federal de Brooklyn, Nueva York, Estados Unidos, concluyó sin un acuerdo de culpabilidad. Sin embargo, la defensa del líder del extinto cártel de Guadalajara señaló que continúan buscando un acuerdo con la fiscalía estadounidense. Informó Itzel Vanegas. 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

0: Hunger de Florence and the Machine, cuando son las 3:45 tiempo del Centro de México. Yo estoy de regreso para hablarle de el accionar de la Selección Mexicana de Fútbol que comanda Pedro López con mi compañera y amiga Alejandra Gutiérrez, exfutbolista, ahora comentarista. Ella estuvo en el partido en Aguascalientes, en donde México pierde 4-3, pero finalmente gana ahora en Querétaro 3-1. México solamente con una modificación en la alineación. Salió Kiara Palacios, apareció Mari Carmen Reyes, mientras que sí hubo varios cambios en la alineación de Jamaica, fueron 4, y no estuvo Khadija Shaw, la nominada al Balón de Oro. Pero yo quiero también saber, Ale, te saludo con mucho gusto, gracias por aceptar estar aquí el día de hoy con nosotros, hermana. Más allá de los cambios en los nombres propios, en los equipos también se ven cambios en la actitud, en la manera de jugar, en los aprendizajes. Tú estuviste en Aguascalientes, ¿qué sensación te dio el grupo una vez que terminó ese partido? Y te juro que ya termino porque sé que es una pregunta larga, pero yo escuchaba a Emma Hayes, la entrenadora de Estados Unidos, y ella decía, me gustó más el funcionamiento del equipo cuando perdimos 2-0 que cuando empatamos 2-2. O sea, el resultado de nuestros partidos para mí no es relevante, lo importante va a ser contra Haití. Ahora sí, cuéntame, ¿qué resultado te gustó más por el funcionamiento independientemente del marcador?
1: Mi querida Marion, te saludo con muchísimo gusto, gracias por la invitación. Y sí, justamente me toca a mí este duelo en que se llevó a cabo en Aguascalientes, posteriormente el de Querétaro, que es donde ganan. Pero justo lo comentaba, creo que el hecho de perder 4-3 ante Jamaica, un Jamaica muy completo, mencionabas muy bien lo de Khadija Bonnie Shaw, la jugadora del City, que bueno, es una de las mejores del mundo. Para el segundo partido ya no sale con su cuadro completo, por ahí le da descanso jugadoras importantes, como el caso de Paige Bailey-Gailey, que también es otra gran jugadora, el caso de Brown, que también era un tridente ofensivo de Jamaica buenísimo. Creo que para la segunda, digamos, el segundo encuentro ya México sí baja un poco, o más bien Jamaica baja un poco las revoluciones. México es donde aprovecha, por ahí Pedro López hace unos cambios interesantes, mencionas muy bien lo de el único cambio en el once inicial con Kiana y con el caso de Mari Carmen Reyes, pero creo que la derrota llega en un momento muy bueno, porque muchas veces cuando ganas se tapan esos pequeños detalles que tienes que ajustar, y creo que Pedro López hoy en día se dio cuenta de quién sí está al 100% para enfrentar a Haití y quién no, aunque también ya se la va a jugar. Ya nos dio una probadita de quiénes son las jugadoras de su confianza que seguramente van a arrancar como titulares en ese duelo del 28 de noviembre.
0: Oye, a ver, dime una cosa, porque en el partido contra Jamaica en Aguascalientes hubo muchas fallas defensivas. Sí. Y pues la duda era si Rebe Bernal tiene que volver a jugar de central o más bien como mediocampista, que es ya la posición que ubica, que tiene siempre. Te pregunto, sobre ese lugar de la capitana, o sea, ¿tiene México con qué solventar bien la defensa? Y por el otro lado, pues también preguntarte si Diana Ordóñez, si es que se recupera, ¿tiene que ser ella la 9 de la selección mexicana?
1: Híjole, son preguntas bastante buenas, porque además hay que recordar la baja de Greta Espinosa, que para mí es una baja importantísima, clave, porque más allá del buen momento que ha vivido durante los últimos años, era la líder de esa línea defensiva. Entonces, hoy en día, con Alia Farmer y con Kim Rodríguez, creo que son buenas jugadoras, pero, por ejemplo, Alia no ha jugado tantos minutos en la NWSL, entonces por ahí siento que el ritmo le ha costado. Yo creo que también será muy importante, sobre todo, la comunicación. Yo creo que aquí la comunicación va a ser vital, el orden. Ya decíamos, ahora se dejan muchos espacios contra Jamaica con jugadoras muy veloces. Ahora van a tener que parar a Melchi Dumorne, que es otra de las mejores jugadoras. Entonces creo que aquí sí tendrá Pedro López que trabajar muchísimo de cara a este partido tan importante. Y ya en el aspecto ofensivo ahí con Ordóñez, creo que también ha sufrido mucho todo el torneo de lesiones. No sé, no creo que le alcance a llegar al 100%, sinceramente, pero creo que cubren muy bien la posición. Ahora lo demostró Mari Carmen Reyes en su regreso. Para mí fue de las mejores jugadoras también de la selección en este par de partidos. Y bueno, también Kiana, ¿no? Que por ahí puede, incluso de revulsiva, tal vez poder aportar un poco más.
0: Oye, y a ver, evidentemente hay antecedentes, bueno, en mi caso yo voy a decir traumáticos, ¿no? O sea, sí, esa eliminación en Monterrey frente a Jamaica y frente a Haití. Comienza la concentración de México el 16 de noviembre. ¿Cómo encarar una cosa así, Ale? ¿Tú las sentiste nerviosas? ¿Las sientes preocupadas? ¿Las sientes libres? ¿Cómo ha podido incidir Pedro López en eso? Que yo creo que va a ser bien importante.
1: Sí, los fantasmas, bien dices, porque además Jamaica, antes de estos dos amistosos, Jamaica solamente tenía un triunfo ante México en el historial, y fue justamente en ese premundial en Monterrey, donde México no logra sumar ni un solo punto. Por ahí, bueno, ya sabemos la tragedia de la no clasificación al mundial, pero creo que ahora, y lo que yo he visto de esta selección, más allá de los detalles, del estilo de juego, que si convence o no, es una selección más madura. Yo creo que esta selección mexicana llega con un nivel de madurez distinta a lo que hemos visto en procesos anteriores, y yo creo que eso sí puede funcionar. Insisto, creo que este partido que se pierde ante Jamaica sirve para poder trabajar en eso que hace falta, ¿no? Que muchas veces no se ve o no son tan objetivos los entrenadores en ese sentido, y que ahora con esto, bueno, la selección creo que tiene sí que trabajar ciertos detalles, pero creo que en cuanto a la madurez sí llegan de una forma distinta.
0: Alejandra Gutiérrez, un placer tenerte en este espacio, y que lo sepas ya, te vamos a convocar para antes y después del partido. Queremos todo el análisis, queremos todo, y te podemos escuchar obviamente en FootFem, donde sea, donde comentas tanto a la selección como a la Liga Femenil. Ale, un fuerte abrazo.
1: Un abrazo para ti, Marion, gracias a toda la gente, un saludo.
0: Bueno, pues ahí estaba la gran Alejandra Gutiérrez, usted lo sabe, exfutbolista, ahora comentarista y, por supuesto, siempre amiga de Cancha Completa. Yo, antes de despedirme, le tengo agenda. A las 18 horas, tiempo del Centro de México, vienen ya las series de campeonato. En la Nacional se enfrentan los Cerveceros de Milwaukee y los Dodgers de Los Ángeles. Milwaukee llega 2-0 arriba en la serie, están contra las cuerdas los Dodgers, así que no se lo pierda. Mientras tanto, el WTA 1000 de Wuhan, allá en China, los octavos de final a las 21 horas comienzan. Comienza mucha actividad en el tenis de las mujeres, y así se puede usted ir de seguido hasta las 5 de la mañana del día siguiente. El Masters 1000 de Shanghai, con los cuartos de final a las 12:30 de la medianoche. Artur Gea contra Davidovich Fokina. A las 4 de la mañana entran en acción Zverev y Minaur. Y obviamente el Mundial de Ciclismo en Pista, donde hay gran participación de México. A las 3 de la mañana inicia el bloque principal, así que ya más adelantito, si usted quiere levantarse más tarde, podrá quizás ver todos los resultados. La Europa League, mañana a las 10:45. El Salzburg se enfrenta al Milan, el Lyon contra el Crystal Palace y el Union Saint-Gilloise frente a la Real Sociedad. Y es así que hemos llegado al final de una nueva edición de Cancha Completa. Para mí ha sido un auténtico placer poder acompañarle en este espacio y recordarle que nos vemos el día de mañana en punto de las 15 horas. Este programa también lo puede escuchar en Spotify, en Amazon Music, y si no, un fuerte abrazo si nos está viendo en la repetición de YouTube. A todo el público que estuvo aquí, a usted que estuvo en casita, en el trabajo, en el coche, gracias por estar aquí con nosotras. Y a nombre de Quique González, Moisés Pérez, Carlos Pérez y quien le habla, Marion Reimers, le decimos gracias por tanto, perdón por tan poco, buen camino, pásela bien, y nos reencontramos el día de mañana.

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7: Tu vida es la suma de tus decisiones. Las grandes se notan. Cambiar de trabajo, mudarte, empezar un proyecto. Las pequeñas pasan desapercibidas y son las que más te construyen. ¿Qué comes? ¿A qué hora te duermes? ¿Cómo le hablas a quién amas? ¿En qué estás pensando? Decidir diferente empieza ahí, en lo cotidiano. Si todos los días haces lo mismo, vas a obtener lo mismo. ¿Quieres algo nuevo? Necesitas elegir algo nuevo, aunque sea pequeño. Cada decisión distinta abre una posibilidad distinta. Hoy identifica una sola decisión repetida que ya no te sume y elige diferente. Solo una. Mañana otra. Así se transforma una vida, decisión por decisión.

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1: Caminando por México.
2: Cuatro Ciénegas, Coahuila. Un fascinante y tranquilo oasis rodeado por desiertos e imponentes montañas. Sus pozas de agua turquesa y espectaculares dunas de yeso blanca crean un paisaje surrealista que transmite una profunda paz interior. Visitar este rincón único permite disfrutar de un silencio abrumador, caminar por escenarios naturales maravillosos y contemplar cielos nocturnos infinitos e iluminados. Un destino excepcional e inolvidable para relajarse y contemplar la belleza en su estado más puro.
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0: Alejandra Gagiola, quien no pudo estar presente en este espacio noticioso. Fórmula Noticias, segunda edición, siendo las 3 de la tarde en punto. Te saludo a ti que nos estás escuchando por la 950 AM o ya sé que estás conectado a través de Facebook por nuestra cuenta oficial Radio Fórmula BC. Espero estés teniendo un excelente miércoles 14 de octubre. Y el día de hoy, te cuento, vamos a tocar diversos temas. Vamos a platicarte, por ejemplo, que el día de hoy se dio una manifestación por parte de vecinos de la colonia 3 de octubre, durante quienes este fin de semana se quedaron sin algunos servicios públicos, dado que, dadas las lluvias, ocurrió un deslizamiento que podría afectar casi a 40 familias. Sin embargo, esa situación pues generó que hubiera corte de electricidad, que hubiera pues desvío de transporte público hacia otras zonas, y quienes se encuentran en la zona de la afectación pues el día de hoy hicieron un llamado a las autoridades para que les restablezcan los servicios básicos. Además, también urbanistas ven viable la posibilidad de que la vía rápida se pueda generar un segundo piso, con la finalidad de pues desahogar el tráfico que todos los días se vive aquí en la ciudad de Tijuana. Y por otra parte, la industria manufacturera demanda a trabajadores con mayores conocimientos, habilidades especializadas. De igual forma, vamos a tener una entrevista con el área de Secretaría de Economía Federal, quien nos estará hablando sobre un primer congreso sobre industrias creativas que habrá aquí en la ciudad de Tijuana el día de mañana, 15 de octubre. Pero antes de esto, antes de hablar sobre estos temas que te platico, nos vamos a enlazar con Said Rodríguez de Siempre en la Noticia, quien el día de hoy nos va a platicar sobre una manifestación que hubo por parte del gremio de periodistas de aquí, de Baja California, quienes acudieron al municipio de Tecate, dado un ataque armado que sufrió un colega este fin de semana. Entonces, bueno, pues vamos a darle la bienvenida a Said para que nos platique un poco más sobre ese tema. Said, buenas tardes. No, bueno, creo que todavía, creo que Said no se encuentra ahorita en la línea. Vamos a ver si más tarde podemos conectarnos con él, pero mientras tanto yo te voy platicando qué fue lo que aconteció este día. Bueno, el día de hoy reporteros, periodistas, tanto de Tijuana como de Tecate y de otros municipios, decidieron manifestarse en el municipio de Tecate con la finalidad de dar un respaldo al colega Jorge Ismael Caro Romo, quien el pasado 10 de octubre, el día sábado 10 de octubre, pues lamentablemente fue víctima de un hecho pues violento, fue intimidado en su domicilio. Este reportero de la Agencia Fronteriza de Noticias, mejor conocida como AFN, quien se desempeña en el municipio de Tecate, justamente ese día había salido de su domicilio al patio de su domicilio para volar su dron, esto con la finalidad de tener aspectos con respecto a lo que había dejado la lluvia que se vivió por la tormenta tropical Rachel este fin de semana. Sin embargo, al momento de estar volando su dron, personas desconocidas llegaron a su domicilio, se acercaron con él y ya, bueno, te termino de contar, se acercaron con él y lo amedrentaron, le quitaron su equipo dron, un equipo celular, y además lo hostigaron por la actividad que estaba realizando. Pero bueno, me comentan, ya está Said Rodríguez en la línea, vamos con él para que nos platique un poco más sobre lo que se vivió el día de hoy en Tecate.
1: Hola, Uriel, ¿qué tal? Un gusto saludarte. Efectivamente, bueno, pues hubo esta concentración de reporteros que hicieron el esfuerzo de ir hasta Tecate, hasta la colonia donde se registraron los hechos, en Lomas de Santa Anita. Ahí estuvo el colectivo Yo Sí Soy Periodista, encabezado ya desde hace varios años por la periodista Sonia de Anda. Y bueno, pues en este punto exhortaron a las autoridades a hacer lo conducente y ir más allá de lo que generalmente se da, ¿no? Y mostraba el antecedente, Sonia, de lo que había pasado, por ejemplo, con Lourdes Maldonado, que tenía activado el mecanismo, pero pues, tal cual lo ha comentado el compañero Jorge Caro, pues son estas visitas nada más que tienen por parte de elementos de la policía, como un comercio tal cual, que llegan, firman y se van. Entonces, para una persona que está amenazada de esta forma, pues puede llegar a ser prácticamente algo que no marque tanto la diferencia, ¿no? Y en el caso de Lourdes, recordaba Sonia, que los agresores atacaron justamente cuando se fueron los oficiales, porque ya tenían bien estudiado a qué hora llegaban, estaban ahí un rato y se iban. Entonces, en este punto lo que está pidiendo Sonia es que por lo menos en estos días iniciales junto al colectivo Yo Estoy Periodista

0: pues se tenga una custodia total de del compañero, que esté siempre acompañado por alguna gente, y que al menos durante estos primeros días, en lo que pasa todo el tema, pues pueda estar seguro y se sienta seguro, que es lo más importante, porque cuando ocurre algo parecido, Uriel, no me dejarás mentir, pues te vuelves hasta cierto punto paranoico, ¿no? Y sobre todo después de la experiencia tan amarga, tan difícil, el hecho de no contar inmediatamente con ayuda psicológica, pues sí te puede pasar factura y cambia toda tu rutina. El compañero se tuvo que salir de su casa, se tuvo que ir de su ciudad prácticamente. En estos momentos está en un lugar, pues obviamente que no es público, ni siquiera nosotros sabemos exactamente dónde está, pero pues se tuvo que ir con su familia, y eso de repente pues parece poca cosa, ¿no? En el tema de las autoridades, también hoy la gobernadora fue cuestionada al respecto junto con su gabinete. De hecho, mencionaba, ¿no?, el secretario de gobierno, que se le habían activado todas las medidas necesarias, y los mismos compañeros pues cuestionaban esa parte, ¿no?, que al final ellos dan esa orden, pero no las acatan quienes la tienen que atacar de forma debida, y pues esto puede generar estos puntos débiles para la seguridad de nuestro compañero Jorge Caro, que le pudo tocar a cualquiera, incluso reportero o cualquier aficionado a un dron, y simplemente levantarlo en un lugar en donde ahora dicen no es tan seguro, pues le ocurrió esto, mi estimado Uriel.
1: Así es, y como lo dices, ¿no?, de pronto, a lo mejor quien de pronto no está en la dinámica del reporteo, del periodismo, no sabe esta cuestión, ¿no?, de que ante una situación pues de vulnerabilidad como la que está viviendo un compañero, pues justamente como lo dices tú, ¿no?, uno de pronto ya sospecha, ¿no?, o se vuelve paranoico, y ya no es tan sencillo andar en la calle cuando pues la labor periodística es eso, ¿no?, justamente salir a reportear, andar en los eventos, y más un compañero como el compañero Caro, quien pues veíamos en su misma página, y digo, además del medio para el que trabajaba, él iba al lugar, él reporteaba, o sea, como manejaba mucho la nota roja. Entonces, bueno, no es sencillo, como bien lo comentas. Oye, Said, yo quería preguntarte, si bien entiendo que el compañero no estuvo presente por la cuestión de seguridad que se está viviendo, y como nos platicas, porque se encuentra pues en un lugar seguro, pero preguntarte si se hizo algún tipo de mención por parte de los colegas que estuvieron presentes al respecto de estas denuncias ante la Fiscalía General del Estado y la FGR, que aparentemente no fueron recibidas el fin de semana, saber si ya hay una carpeta abierta. No sé si hoy se mencionó algo sobre el tema.
0: Así es, Uriel, el tema de la denuncia es otra cosa que está pendiente, porque pues también recordemos que hay dos fiscalías, ¿no? Para la gente que nos está viendo, está la Fiscalía General del Estado y está la Fiscalía General de la República. Sí. En este punto, el hecho de levantar la denuncia en la Fiscalía General del Estado solamente le compete a esta dependencia, los que no son del crimen del Fuero Federal, ¿no? En este caso se le iba a levantar una denuncia por robo con violencia, esa iba a ser la denuncia en el Estado, pero claramente acá hubo una agresión por el trabajo periodístico del compañero, y bajo esa perspectiva la denuncia se tiene que levantar para que marque un precedente, y además para que califique a estas medidas cautelares y de protección en la Fiscalía General de la República, al ser un delito ya del fuero federal. Sí. ¿Con qué se encontró el compañero? Dicho por él, que al momento en que llegó a las instalaciones de la FGR en Tijuana, pues no le tomaron la denuncia en plenas 2 de la tarde, porque estaban en hora de comida, y pues sabemos, los alimentos son sagrados, pero pues no había nadie de guardia para tomar la denuncia, y esto pues generó esta también molestia, ¿no?, de generalizada, pues no solamente como medios de comunicación, sino como cualquier persona que quiera levantar una denuncia de que ocurre algo, y nos tenemos que esperar a que exista. Al final de cuentas, se debe tener esa situación, mi estimado Uriel, ¿no? El hecho de que la FGR, una dependencia federal tan grande, no tenga a alguien de guardia para recibir una denuncia en las horas de comida, pues también habla un poco acerca de lo que está ocurriendo en este punto.
1: Sí, efectivamente, habla bastante, Said, sobre esta cuestión de, pues, a dónde nos podremos refugiar si no es con la autoridad, a final de cuentas, ¿no? Con quien se supone o en teoría tendría que estar haciendo ese seguimiento. Pero tengo una duda, o sea, si bien esto pasó el fin de semana, hoy que es ya miércoles, el día de hoy, ¿todavía siguen sin haber levantado estas denuncias?
0: Lo último que tenemos entendido es que sí, hoy iba a ir el compañero, según Sonia, la quien encabeza el colectivo, y soy periodista, se iba a hacer hoy este esfuerzo de volver a levantar la denuncia en la FGR, muy importante, y en caso de que hubiera existiera otro tipo de retraso o negativa, se van a unir los compañeros para que el día jueves, pues ahora sí que tratemos de hacer presión, porque sabemos... Y creo que es algo que también se lo decimos mucho a la gente y al auditorio, ¿no? No sé qué tan benéfico o negativo sea, pero generalmente cuando las denuncias son del orden público, la realidad es que las autoridades las ponen en esa bandeja de prioridad, porque están en el ojo público, ¿no?
1: Sí.
0: Entonces, ese es el principal punto por el que también se están realizando este tipo de movilizaciones, porque si no va a quedar en el olvido, y obvio, como todo, pues hasta en este tipo de índoles de seguridad y demás, existen las prioridades y depende entonces también del orden común y de la gente y de la exposición del caso, pues que este sea un tema prioritario para las autoridades.
1: Perfecto, sí, pues te agradezco mucho tu tiempo, el que nos hayas compartido esta información. Un saludo para ti y para todos los del equipo de Siempre la Noticia.
0: Un abrazo, cuídense mucho y hasta la próxima.
1: Hasta pronto. Y bueno, así escuchamos esa situación que se vive en Tecate con un compañero de AFN. Nos vamos a ir en este momento a un corte comercial. En un momento regresamos para hablar un poco más sobre este tema.
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20: El conejo. El conejo se ha consolidado en los últimos años como un animal doméstico sumamente popular gracias a su naturaleza dócil, su tierno aspecto y su comportamiento silencioso. Estos pequeños y asombrosos herbívoros son criaturas extremadamente sociables y curiosas que disfrutan explorando su entorno, dando divertidos saltos de alegría cuando se sienten completamente seguros y felices en el hogar. Requieren una alimentación balanceada basada estrictamente en heno fresco, verduras de hoja verde y sustrato específico para mantener su salud digestiva y el desgaste necesario de sus dientes. Con paciencia y un trato delicado, los conejos pueden aprender a usar una caja de arena e interactuar activamente con sus dueños, respondiendo cariñosamente a las caricias en las orejas. Son mascotas perfectas para quienes buscan un compañero dulce, pacífico y visualmente encantador.
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23: 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Y bueno, ya estamos de regreso. Hablábamos sobre esta cuestión lamentable que se está viviendo en Tecate con este compañero de AFN que lamentablemente fue pues amenazado el fin de semana. Pero mira, de eso te voy a hablar en un ratito más. Me gustaría que diéramos de pronto un vuelco a la información. Vamos a enlazarnos en este momento en una llamada con el licenciado Carlos Alfonso Candelaria López, titular de la Unidad de Prospectiva, Planeación y Evaluación en la Secretaría de Economía Federal, quien nos va a platicar sobre el primer Congreso de Industrias Creativas que se va a llevar a cabo acá en la ciudad de Tijuana. Muy buenas tardes, licenciado Candelaria. Buenas tardes, ¿cómo se encuentra?
24: Hola, ¿qué tal, estimado Uriel? Muchas gracias por el espacio. Te saludo a ti y a todo tu auditorio. Antes que nada, quisiera expresar mi profunda solidaridad con las y los ciudadanos de Baja California, específicamente con Ensenada y Tijuana. Que sepan que está la coordinación de la Federación con el gobierno del estado. Y bien, pues mañana tenemos el Congreso Nacional de Industrias Creativas dentro del marco de Baja Innovation Day, que ya es su cuarta edición. Este evento será a partir de las 9 de la mañana hasta las 5 de la tarde, esto en el Centro Cultural de Tijuana, en el CECUT. Y dentro de este marco, bueno, pues la innovación y la tecnología en el centro de la economía, como lo denominamos nosotros en la Secretaría de Economía, describe perfectamente esta frase, lo que la administración de la presidenta Claudia Sheinbaum, en particular la visión del secretario Marcelo Ebrard, han enfocado siempre sus esfuerzos, y los resultados los vemos hoy reflejados en el alza de la creación de las patentes, los ejes centrales siempre para el desarrollo económico, estimado Uriel. Y bueno, también decirte que el pasado año, en el año 2025, dentro del marco del STS Forum, celebrado en Morelos, el secretario de Economía, Marcelo Ebrard, anunció el destino de 1.600 millones de pesos a fondos de innovación científica y tecnológica en México. Y para este año 2026, lo que representa el doble, es decir, el doble para este año. Los recursos forman parte de un convenio de colaboración con el Fondo de Fondos con Nacional Financiera, diseñado siempre para impulsar los proyectos de alto impacto. Se ha combinado con aportaciones de la iniciativa privada, lo que ha generado un efecto multiplicador en la economía. Y esto está ocurriendo también hoy dentro del plan México de la presidenta Claudia Sheinbaum, donde se contempla fortalecer la soberanía tecnológica y científica en el país mediante el desarrollo de proyectos nacionales, siempre, estimado Uriel, vinculados a la educación, simplificación de procesos, entre otras cosas. Pero bueno, el tema de que llevaremos el día de mañana, siempre que hay oportunidad de incentivar, desarrollar y apoyar este tipo de iniciativas en este hermoso estado, en específico en mi querida Tijuana, pues regresamos con gusto al sector de las industrias creativas, que siempre es un pilar importante para lograr la sustitución de importaciones. Pero déjame platicarte un poquito de lo que haremos este mañana dentro de este marco de Baja Innovation Day. Pues hoy se convierte ya en 6 áreas tan importantes como la Expo Inmersivas, que tiene que ver con un espacio de exposición de tecnologías dentro de este marco de innovaciones, aliados de empresas globales, entre otras cosas, talleres digitales, espacio práctico de aprendizaje, donde expertos como Google, IBM y Meta impartirán diversos talleres, salas magistrales, espacios donde ponentes nacionales e internacionales comparten sus experiencias, foros de innovaciones, espacios de diálogo y análisis que también se impartirán en este foro de innovación, las conexiones que tienen que ver también con reuniones de todos los participantes, encuentros con empresas, instituciones, estudiantes, todos aquellos que participen dentro de esta cumbre estarán ahí. Y bueno, por primera vez estaremos nosotros participando en el primer Congreso Nacional de Industrias Creativas, con el objetivo de inspirar a otros gobiernos del país a impulsar este sector como motor de desarrollo económico, innovación y generación de oportunidades.
23: Excelente, licenciado Candelaria. Pues un evento que promete bastante, como bien nos lo comenta. Nada más, yo creo que para finalizar en el tema, saber a quién va dirigido, quiénes van a poder ingresar, si tienen costos, si es gratuito, si me puede platicar eso también, por favor.
24: Es totalmente gratuito, ya se registraron previamente en la página, pueden acudir todos aquellos jóvenes, va dirigido al área académica, a todos al área empresarial, a MIPYMES, en fin, todos aquellos que quieran participar pueden estar acudiendo, todavía registro, y repito, es totalmente gratuito a partir de las 9 de la mañana hasta las 5 de la tarde.
23: Excelente, licenciado Candelaria. Pues no sé si usted quiere agregar algo más sobre ese tema, ya para ir cerrando esta breve entrevista.
24: Pues nada más invitarlos y decirles que la Secretaría de Economía también está promoviendo el InnovaFest, donde se convoca a fondos de inversiones nacionales e internacionales para financiar diversos proyectos tecnológicos en el país. Y bueno, pues mañana andaremos por ahí en el SECUL, y bueno, pues los esperamos a todas y a todos los que quieran participar.
23: Muchísimas gracias. Entonces, ahí nos estaremos viendo. Gracias por la invitación.
24: Muchas gracias a ti, estimado Uriel.
23: Que pase un buen día. Hasta luego.
24: Hasta luego.
23: Bueno, pues ahí tenemos al titular de la Unidad de Prospectiva, Planeación y Evaluación en la Secretaría de Economía Federal, quien nos está platicando sobre este primer congreso que se realizará el día de mañana aquí en la ciudad de Tijuana, específicamente en el Centro Cultural de Tijuana, y que iniciará a las 8 de la mañana y finalizará a las 5 de la tarde. Como bien lo acaban de escuchar, este congreso te estará pues lleno de diferentes temáticas con diferentes empresas nacionales e internacionales, quienes vendrán a platicar sobre la importancia de la innovación y la tecnología que se está viviendo aquí en México, pero que al mismo tiempo los emprendedores y los empresarios aquí en la ciudad y en el estado tendrán la posibilidad de presentar pues sus productos, esta marca de valor que tiene Baja California para todos los visitantes que lleguen aquí a la ciudad de Tijuana. Y bueno, un evento imperdible sin duda alguna. Y bueno, miren, regresando al tema que platicábamos hace un momento, este hecho lamentable del compañero acá en Tecate, y de pronto es un tema importante de mencionar porque tal vez usted ya lo haya escuchado anteriormente, pero México lamentablemente es uno de los países donde la labor periodística es una de las más pues peligrosas. En un estudio que hizo la organización Artículo 19, tan solo del año 2000 al 2026, o sea, en esos 26 años, se han registrado alrededor de 181 asesinatos a periodistas. Si bien lo que estamos hablando es de una agresión directa contra el compañero, no fue lesionado, no perdió la vida, por fortuna, pero sí es importante mencionar y recordar una situación que se vive en México desde el año 2000 y que pues sí ha ido en crecimiento. En este estudio que hacía Artículo 19 refería que justamente el año o el lapso de tiempo más violento para los periodistas precisamente fue del 2010 al 2016 en la gubernatura de Javier Duarte en Veracruz, en donde 18 periodistas murieron pues en hechos relacionados a su labor periodística. Y sobre esta cuestión que hablábamos hace un momento con el compañero de Siempre en la Noticia, con Saide Rodríguez, nos hablaba justamente de una cuestión fuerte, que es el tema de las denuncias. Pero mira, te voy a hablar un poco más de este tema más adelante, y también te voy a hablar de los otros temas que te platicabas, por ejemplo el tema del tráfico, que se está planeando algo. Vamos a un corte comercial y regresamos en un minuto.
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2: Reforestación masiva de bosques. Plantar árboles nativos es una de las estrategias más efectivas para combatir el cambio climático global. Los bosques actúan como pulmones naturales que absorben grandes cantidades de dióxido de carbono y liberan oxígeno vital. Además, la restauración forestal ayuda a estabilizar los suelos, previniendo la erosión y los deslaves destructivos. Esta acción no solo recupera el paisaje natural, sino que restaura los hábitats esenciales de miles de especies de fauna en peligro, devolviendo el equilibrio a los ecosistemas degradados por la tala indiscriminada y la expansión urbana.
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3: La Antártida es técnicamente el desierto más grande del mundo porque registra niveles de precipitación pluvial extremadamente bajos anualmente.
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7: 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Y bueno, estamos ya de regreso y si tú estás escuchándonos por la 950 AM, ya sé que estés en el tráfico, en tu casa, en el trabajo, bueno, te mandamos un saludo y te agradecemos su preferencia. De igual forma, si estás conectado por Radio Fórmula BC a través de nuestra cuenta en Facebook, igual te invitamos a que nos dejes un comentario, un saludo, como por ejemplo Fernando Gaviria nos está saludando, le mandamos un fuerte saludo al señor Fernando Gaviria. Hugo LR nos dice: buenas tardes, gracias por mantenernos bien informados, mi solidaridad con el gremio periodístico. Siento que bajo este régimen, en particular de la 4T transformación, definitivamente el buen periodismo y la libertad de expresión es prioritario acabar con él, sin duda alguna. Sí, señor Hugo LR. Y Gonzalo Brambila Osorio, saludos, fuerte abrazo, Uriel. Un saludo, señor Gonzalo, hace tanto tiempo que no nos vemos, pero siempre se le recuerda con mucha estima. Y bueno, eso es un poco de lo que ha acontecido en el día de hoy en la ciudad de Tijuana. Y Sonte, ya para cerrar el tema del periodista atacado, de Jorge Ismael Caro Romo, quien, bueno, lamentablemente está pasando por estas situaciones, un joven reportero de la Agencia Fronteriza de Noticias, que en el día 10 de octubre, solamente para recapitular un poco de lo que hemos venido hablando el día de hoy, el día de los 10 de octubre, afuera de su casa, él sale, vuela un dron como parte de su labor de trabajo para revisar cómo se encontraba la ciudad tras el paso de las primeras lluvias de la tormenta tropical Rachel. En ese momento ingresan personas a su domicilio, lo interrogan hacia el motivo por el cual estaba volando este dron, le quitan el aparato, le quitan el equipo, también su celular, se lo arrebatan, y bueno, esto genera que el joven periodista acuda ante las autoridades correspondientes, las fiscalías, tanto en la estatal como en la federal. Sin embargo, no le levantaron la denuncia en el momento. En una de estas le indicaron que pues no era un tema estatal, era un tema federal. y al ir con la federación, pues le refirieron que estaban en horario de comida y no era posible levantar la denuncia. Por lo tanto, es hasta este momento que no ha sido posible levantar este documento en contra de quienes resulten responsables. Pues un abrazo a la distancia para el compañero, pero también manteniendo la voz junto con los colegas que pues el día de hoy se manifestaron. Y bueno, hablábamos hace un momento sobre otros temas, justamente sobre una manifestación que el día de hoy ocurrió en la colonia, bueno, por parte de vecinos de la colonia 3 de octubre. Ellos justamente con estas lluvias que pasaron el fin de semana, pues fueron unos de los más afectados aquí en la ciudad de Tijuana. Y en este caso, ¿qué ocurrió con ellos? Porque ya era una zona de deslizamiento. Hay que recordar que esta zona que está pues detrás de la Sánchez Taboada, Camino Verde, pues 3 de octubre conecta con esta colonia, con la Sánchez Taboada, con esta delegación, pues también se encuentra en una zona susceptible. Y justamente fue este fin de semana cuando se dio información de varias casas que se encontraban ya etiquetadas en rojo porque estaban en peligro. O sea, la calle pues bajó, imagínense la vialidad de su colonia y que al siguiente día, después de las lluvias, pues su casa se encuentre a desnivel de la calle que normalmente se encontraba al nivel. Algo así pasa con los vecinos de la colonia 3 de octubre, quienes desde este fin de semana se encontraron en esa condición. Y le explico esta imagen porque fue una de las imágenes que se tomaron justamente en el lugar. Se veía este, pues como un gran escalón entre la casa y la calle, siendo que días previos se encontraban a la misma altura. Entonces, bueno, esto ocurrió el fin de semana y eso generó que para evitar algún tipo de circunstancia que pusiera en riesgo a las familias que seguían viviendo en la zona cercana, pues se hizo un corte de electricidad, se hizo corte de servicios públicos, el transporte dejó de pasar por la vialidad porque ya no era posible transitar por ahí. Pero bueno, esta situación generó que los cortes de servicios públicos terminaran afectando a otras personas que viven en zonas cercanas a donde se está dando este movimiento de tierra y quienes este día pues se levantaron pues en exigencia para pedirle a las autoridades que regresen el tema del transporte público y a la Comisión Federal de Electricidad que les retorne la electricidad. Y es una situación muy peculiar porque justamente el día de ayer se reportaba que tanto la Comisión Federal de Electricidad como autoridades municipales y en el caso del estado con la Comisión Estatal de Servicios Públicos de Tijuana se iban a volver a restablecer los servicios únicamente para las personas que no se encontraran en el polígono de donde fue el deslizamiento. Estas personas que se encontraban en esta área de deslizamiento, bueno, a ellos no se les iba a restablecer el servicio porque la petición era que ya se retiraran del lugar para que se fueran pues a algún espacio seguro para ellos, ya que pues el movimiento sigue activo, no se ha detenido. Sin embargo, se había referido que los vecinos que se encontraban en las zonas aledañas sí les iba a regresar el servicio común y corriente. Pues no, vecinos de las colonias 3 de octubre y Villa Urrutia, que se encuentran muy cerca uno del otro, levantaron la voz para pedir justamente que se vuelvan a restablecer los servicios de agua, electricidad y transporte público afectados tras el deslizamiento de tierra registrados en la zona. Los vecinos, le comentó, señalaron que las consecuencias del movimiento de tierra no se limitan a las familias que perdieron sus viviendas, sino que también perjudican a otros habitantes que permanecen sin servicios básicos. María Ángela Cruz es una de las residentes y quien pues justamente acudió directamente a las instalaciones de la Comisión Estatal de Servicios Públicos en Tijuana para pues pedir a las autoridades de esta paraestatal que pues les den una ruta o una alternativa para volver a tener ese servicio público, el servicio de agua potable. Pero bueno, vamos a escucharla para escuchar lo que nos dijo con respecto a ese tema.
0: Nuestra colonia 3 de octubre hace 30 años nos ha cobijado, entonces ahorita estamos en apoyo de los afectados, de las casas que se cayeron, y pues ahora sí que también nosotros somos de afectados, no tenemos agua, en unas partes no tenemos luz, y pues ahorita venimos a pedir solución. Ahorita hay gente ahí adentro para ver en qué acuerdos llegan, y ahorita pues venimos en apoyo. Es todo lo que yo les puedo decir, y queremos la visita de nuestro presidente, que esté ahí con nosotros, que no nos deje. Y nuestra gobernadora queremos que nos atienda, que no nos dejen ahí solos, que porque la verdad está muy feo y la ocupamos apoyo con nuestra gobernadora, nuestro presidente, y pues ahora sí que no nos dejen solos.
7: Bueno, ahí escuchamos a la vecina. De igual forma, en la manifestación estuvo la señora Marta Ochoa Hernández, vecina de la colonia Villa Urrutia, cuarta sección, quien indicó que desde el lunes permanece sin agua ni electricidad. Bueno, la información es la que se encuentra hasta este momento. El día de hoy tuvieron una reunión con los directivos o la directora de la Comisión Estatal de Servicios Públicos de Tijuana. No se nos indicó quién les recibió, solamente sabemos que fueron autoridades de la paraestatal, quienes, bueno, les estarán dando una ruta con respecto al servicio de agua. Hasta el día de ayer, le platico, se había referido que el servicio eléctrico iba a volver, pero únicamente para las familias que se encontraban pues fuera de este polígono de afectaciones, donde cabe mencionar la cifra, se refirió un momento entre 15 y 20 viviendas etiquetadas, pero Protección Civil dio a conocer que podría subir hasta 40 viviendas las que podrían estarse etiquetando, algunas en color amarillo. Eso se refiere que el nivel de riesgo es moderado. Quienes tienen su etiqueta roja, bueno, significa que el riesgo es alto. En este caso, pues bueno, ellas van a estar, estas vecinas, el día de hoy les estarán dando una respuesta por parte de la Comisión Estatal de Servicios Públicos, por parte de la CFE. Ellos habían mencionado que, bueno, durante el transcurso del día de ayer iban a estar regresando los servicios públicos a esta zona. Y bueno, por otra parte, platicarles en otros temas, el día de hoy urbanistas hablaron de un tema que no es muy nuevo, pero que se dio pues hoy durante la conversación, y que es el hecho de que se construya un segundo piso en la zona de la vía rápida, esto con el objetivo de que se puedan pues prevenir, evitar el tráfico que se vive todos los días en Tijuana. Y le digo todos los días porque siempre hay tráfico. Si usted vive en Tijuana o ha venido de casualidad de visita, usted ha presenciado este tráfico que le menciono. Digo, antes era la hora pico a la entrada y la salida de pronto de la escuela, de los trabajos, pero si hoy usted sale a cualquier hora se encuentra vialidades cerradas por la ciudad. Y bueno, los especialistas consideran viable construir un segundo nivel en la vía rápida para separar las filas de vehículos que se dirigen al cruce fronterizo del tránsito local y reducir los congestionamientos en esta vialidad. Justamente fue el presidente de la Sociedad de Urbanistas de la Zona Metropolitana de Tijuana, Tecate y Playas de Rosarito, Luis Fernando González Vergara, quien señaló que esta propuesta permitirá mejorar la circulación vehicular en una de las principales arterias de la ciudad. Vamos a escuchar al presidente de la Sociedad de Urbanistas.
8: Se está trabajando ahorita en varias propuestas, sobre todo es muy factible, lo veo factible, un segundo nivel para la gente que va a hacer línea para que no haga los embotellamientos. Veo también factible que se utilicen algún margen del bordo, sin afectar el bordo. También por ahí podemos hacer algún rediseño, y sobre todo el tema de no afectar a toda la población de Tijuana, porque se hacen unos cuellos botella tremendos ahí, sobre todo en las mañanas, donde la gente va a cruzar.
7: Y bueno, justamente escuchamos al presidente cómo no solamente es esta cuestión de la creación de un segundo nivel en la vía rápida, él también ofrece otra alternativa, ¿no? Y que es que se utilice cercano a la canalización, cercano a esta zona conocida como el bordo, para aprovechar parte del margen que queda, sin que se comprometa claramente la estructura, es como lo explicaba él, y que esto pueda ayudar justamente a evitar los cuellos de botella que se dan en algunas zonas de la ciudad de Tijuana. El presidente de la Sociedad de Urbanistas de la Zona Metropolitana en Tijuana, Tecate y Playas de Rosarito advirtió que de no realizarse adecuaciones a la infraestructura, las filas de vehículos continuarán extendiéndose conforme aumente la población en Tijuana y la demanda de cruces fronterizos hacia Estados Unidos. Es por ello que consideró necesario analizar alternativas de rediseño que permitan disminuir los embotellamientos y mejorar la movilidad de los automovilistas. Y bueno, eso lo dice justamente en un contexto donde pues las vialidades cada vez se encuentran más colapsadas, y bueno, eso sin decirlo cuando esté lloviendo, ¿no? Pero bueno, vamos a irnos a un corte comercial. En un momento regresamos con más información.
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21: En actividad dentro de la UEFA Champions League, el Real Madrid vino de atrás y derrotó 4-3 a la Roma, un juego que perdía 3-1 y que al 83 comenzó la remontada con goles de Spi, Endrick y Rudiger. En otro de los grandes partidos del día de hoy, el Manchester City cayó en casa 4-2 con el Paris Saint-Germain. Erling Haaland marcó un doblete pero no alcanzó, donde el equipo de Luis Enrique lució con Doué, Dembélé y Vitinha, además de la anotación del francés Magnès Akinwumi. En más resultados, el Aston Villa aplastó 6-0 al Fenerbahce. Bodo Glimt derrotó 1-0 al Dortmund. Mientras que en duelo de mexicanos, el Real Betis derrotó 3-2 al Porto. Fidalgo se quedó en el banquillo, mientras que Santiago Jiménez entró de cambio en los últimos minutos. Informó José Luis Cuevas. 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
7: Y ya estamos de regreso una vez más aquí en Fórmula Noticias, segunda edición, ya siendo las 3 de la tarde con 45 minutos, yéndonos ya a la recta final de este espacio noticioso. Y bueno, mandándoles un saludo muy afectuoso y un agradecimiento a usted que nos escucha por la 950 AM o a través de Facebook en Radio Fórmula BC. Y bueno, hace un momento antes de irnos al corte comercial, justamente platicábamos sobre esta cuestión de los cuellos de botella, del congestionamiento vial que se vive en la ciudad y sobre esta propuesta de la sociedad de urbanistas sobre pues utilizar la vía rápida para una la canalización más bien de a un lado de la vía rápida para el uso de un segundo piso de esta vialidad, que bueno, se escucha muy bien. Aquí creo que la cuestión será revisar que no se den afectaciones al tema de la canalización. Digo, ya sabemos que en el último año el tema, y bueno, en los últimos años, porque no es un tema nuevo, el tema de la canalización y la misma contaminación que genera, pues termina afectando un problema binacional. Entonces aquí creo que hay que nada más revisar que sea una cuestión que no genere afectaciones también medioambientales y que puedan, bueno, ser positivas y no lo contrario. Y oigan, en otro tema, fíjese que el día de hoy justamente por parte de la ARITAC, la Asociación de Recursos Humanos de la Industria en Tijuana, su titular, su presidente Fernando Becerra Miramontes, aseguró que hace falta mano de obra especializada, principalmente de ingenieros. Refirió que aquí en Tijuana, según estudios que han realizado por parte del sector industrial, han encontrado que precisamente hace falta cerca del 14% de vacantes corresponden a puestos de supervisión, mientras que las posiciones indirectas y gerenciales representan alrededor del 10%. Esto significa que, bueno, hay un porcentaje importante que requiere mano especializada, profesionistas, vaya, que tengan conocimientos en las diversas áreas que ellos refieren. Explicó el presidente que, de acuerdo con la última encuesta realizada entre empresas, durante el último trimestre de este año 2026, se registraron 4,422 vacantes, de las cuales el 40% corresponde a la industria médica, que concentra la mayor demanda de personal. Vamos a escuchar al presidente de la ARITAC, que nos platica sobre esta falta de trabajadores con mayores conocimientos.
0: ¿Qué significa? Que las empresas están apostando también al liderazgo. ¿Cómo tener mejores líderes más preparados para poder afrontar los nuevos retos que vienen? Y eso va a ser importante. Yo como líder, ¿cómo trabajo con la inteligencia artificial y cómo trabajo con mis conexiones y relaciones y coaching e inteligencia emocional para poder trabajar con mis equipos de trabajo y hacerlos mejores todavía?
7: Y bueno, ahí nos platica el presidente de ARITAC sobre esta necesidad de personal especializado, y que fíjense, no es un tema reciente, es un tema que ha ido escalando al paso de los últimos dos años, donde los representantes industriales, o en este caso de la ARITAC, que son de las asociaciones de recursos humanos, señalan esta necesidad de personal especializado. Y también ocurre cuando se ha planteado el tema de la automatización en procesos, que algunas industrias ya lo hacen aquí en la región, y que ellos explican, bueno, no vamos a quitarle como tal el trabajo a un obrero, lo que estamos buscando justamente es especializarlo, tanto en cuestiones técnicas, tanto en cuestiones de inteligencia artificial, en tecnología que se encuentre actualmente a la vanguardia. ¿Para qué? Para que esa persona tenga la posibilidad de conocer cómo se hacen los procesos y sea él más bien quien lo opere. Ya a lo mejor ven ellos, quienes utilizan esos procesos automáticos, observar cómo hacer que la mano de obra o el trabajador vaya, no pierda el trabajo, y más bien que siga siendo funcional para los procesos que se requieren. Hoy hablan ya no tanto del técnico, que es el que yo le explicaba, pero que tiene que ver, porque sí hablan de un especialista, de alguien que sepa hacer las cosas, y que para eso, bueno, eso también abre la pauta de cómo se está trabajando de la mano de la academia, no en esta triple hélice que le llaman, como la academia también está revisando la forma en que la industria, que en este caso la industria médica, que es la que más requiere especialistas, pues puedan solventar estas necesidades y que no ocurra lo que ha pasado en otros momentos, que bueno, se apuesta por talentos en el centro sur del país, los traen para acá y de pronto pues nos encontramos con algunos perfiles que siguen sin encontrar un trabajo, ¿no? Y una situación que pues mucho no han hablado justamente los rectores de universidades con respecto a pues tener al egresado con las mejores capacidades, justamente pues para que no pierda las oportunidades que en esos momentos pues necesita el área industrial, y que a final de cuentas es una de las más importantes aquí en la ciudad de Tijuana. Eso es un poco con respecto a la información local. Y en otros temas, con respecto más al clima, pues como usted sabe, este fin de semana acá en Baja California se vivió la fuerza de Rachel, esa tormenta tropical que llegó entre la mañana del sábado, se acrecentó en la madrugada del domingo, y que bueno, en municipios como en Ensenada, ahí sí vivieron una situación complicada algunas sectores de la población. Justamente fueron dos familias las que desaparecieron, y todavía hay hay 3 integrantes de estas 2 familias que se encuentran en calidad de desaparecidos, quienes no han sido localizados por autoridades municipales, quienes se encuentran, según informaron, en un constante trabajo pues de monitoreo para encontrar a estas 3 personas. Son 2 mujeres adultas y un adolescente de 17 años quienes siguen sin aparecer. De igual forma, la autoridad, justamente ante estos hechos que ocurrieron en el municipio de Ensenada, se informó que se va a buscar una declaratoria de desastre natural para apoyar justamente a estas familias afectadas allá en el municipio de Ensenada. Creo que es un momento de Getecate, ¿no? Es en el municipio de Ensenada, donde pues está buscando que pues se les ayude, no solamente a quienes perdieron su hogar, su patrimonio, sino quienes pudieron haber perdido alguna cuestión que tenga que ver con su actividad laboral, y que bueno, hoy por hoy pues es un motivo de ahí de alerta. Y bueno, lamentable también la situación de esas 2 familias con sus integrantes que todavía no han sido localizados. Precisamente el día de ayer se dio la información que un pequeño de 10 años fue el único sobreviviente hasta este momento, o fue la única persona entre las 2 familias. Eran cerca de 11 integrantes, y de estos 11 integrantes no localizados, 7 fueron localizados ya sin vida, 3 siguen desaparecidos, y uno, que es este niño de 10 años, el nombre Leonel, fue el único que apareció con vida. Y bueno, hablando del tema, y ya casi vamos de salida de este espacio noticioso, pero sí quería informarle que justamente se reportó por parte de la Coordinación de Protección Civil acá en Baja California que a partir de este jueves se esperan vientos pues de Santana, vientos muy ad hoc a la época otoñal que vivimos. Esto tiene que ver con una condición derivada del frente frío número 2 y una vaguada en altura que incrementarán la velocidad de los vientos en la región. Según datos del Servicio Meteorológico Nacional, se informó que se esperan a partir del día de mañana jueves rachas de 60 a 80 kilómetros por hora en Tecate, San Quintín y San Felipe, y de 40 a 60 kilómetros por hora en Mexicali y Ensenada, así como rachas de 30 a 40 kilómetros por hora en Tijuana y Playas de Rosarito. En Tijuana, para que usted se dé una idea, normalmente tenemos vientos de entre 10 y 15 kilómetros, así que vamos a tener velocidades casi al triple, o sí, cercanas al triple de lo que normalmente sentimos, para que tome usted sus precauciones. Justamente se invitó a la comunidad de San Quintín, a quienes también tengan ahí, tomen acciones preventivas, ya que la trayectoria del huracán Simón, que se encuentra en categoría 1, podría desplazarse hacia este municipio en Baja California. Entonces, bueno, si usted vive en las zonas cercanas a San Quintín, bueno, tenga mucha precaución para evitar algún tipo de inconveniente. De igual forma, pues si usted vive en otro de los municipios, bueno, también tenga en cuenta esos vientos de Santana. Ya sabe, las recomendaciones que siempre hacen las autoridades en materia de prevención, pues evitar tener fogatas, evitar quema de basura. Si usted padece alguna enfermedad o alguna comorbilidad crónico-degenerativa que tenga que ver con sus vías respiratorias, pues no, la recomendación será utilizar cubrebocas o evitar exponerse a estos cambios en la velocidad del viento y los contaminantes que pueda traer. Y bueno, esta fue toda la información que tuvimos para el día de hoy en Fórmula Noticias segunda edición. Les recuerdo, mi nombre es Uriel Saucedo, quien nos acompañó este día en nombre de mi estimada Alejandra Gagiola, quien estará con ustedes a partir de mañana, agradeciendo como siempre a usted que nos sintonizó por la 950 AM o a través de Radio Fórmula BC en nuestra página de Facebook. Que tenga usted un excelente día.
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25: ¿Te imaginas volver a casa después de 6 años de conflictos con tu familia?
26: Te cuento la historia del príncipe Harry.
25: Harry y Meghan Markle regresaron al Reino Unido junto a sus hijos después de 6 años fuera. Harry, hijo del rey Carlos III y la princesa Diana, fue durante años uno de los miembros más populares de la familia real. Pero todo esto cambió después de su matrimonio con Meghan. En 2020, la pareja renunció a sus funciones reales y se mudó a Estados Unidos. Después vinieron entrevistas, una serie documental y un libro que hicieron aún más profunda la distancia familiar. Hoy, 6 años después,
26: están de vuelta.
25: Y aunque no regresan como miembros activos de la monarquía, Harry ha retomado el contacto con su padre. ¿Será este el primer paso hacia una reconciliación familiar?
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League, Santiago Jiménez ingresó al 85 y Álvaro Fidalgo se quedó en la banca en la victoria del Betis de 3-2 sobre el Porto en España. Se pierde el clásico. En la Liga Española, Vinicius Junior fue suspendido 4 partidos tras salir expulsado frente al Villarreal, por lo que el brasileño no estará en el duelo ante el Barcelona. Regresa hasta 2027. Raúl Jiménez fue operado de la rodilla izquierda y será baja tanto con Wolverhampton como con selección mexicana. Esto para lo que resta del año. Para mantener la esperanza, en la MLB los Dodgers de Los Ángeles buscan ganar su primer juego de la serie de campeonato contra los Cerveceros de Milwaukee, que de momento van ganando 2-0. Y los detalles los tendremos desde Dodger Stadium. Con esta y más información, aquí inicia la Fórmula E Orbañanos y su gran equipo de comentaristas. ¡Bueno!

0: ¿Qué tal? Muy buenas tardes, bienvenidos a La Fórmula es Orbañanos. Muchas gracias a todas las personas que nos escuchan en el 103.3 de FM o en el 970 de AM, los que nos ven a través de Telefórmula o del canal oficial de YouTube de Grupo Fórmula, y los que nos escuchan un poco más tarde o el día siguiente en Spotify. Muchas gracias por acompañarnos y estar con nosotros. Actividad en la Champions, 46 goles se metieron hoy en la Champions. Buenos partidos, muy buenos goles también. Escuchábamos 4 partidos de suspensión para Vinicius. Platicaremos de ello, platicaremos de mucho más. Raúl, ¿cómo estás? Muy buenas tardes.
1: Buenas tardes, ¿cómo está Raúl Eduardo, José Luis? Qué gusto saludarlos. Bueno, pues, ¿cómo está Raúl Eduardo, José Luis? Qué gusto saludarlos. Bueno, pues, lo que ha sucedido hoy, el día en la Champions, ha sido un día de locos, ¿eh? Un día de locos en la Champions. Lo del Real Madrid, es increíble que la Roma le empaten con 3 tiros de esquina. Lo del City, que le mete 4 goles el Paris Saint-Germain allá en Manchester. Lo de Santi Jiménez, está a punto de hacer el gol del empate de una auténtica atajada, atajadón diría yo, del arquero del Porto, evita lo que sería el empate. Fue una jornada muy atractiva, ¿eh?
0: José Luis Cuevas, ¿cómo estás? Buenas tardes.
2: Hola, Raúl Eduardo, qué gusto, Raúl. De igual manera, sí, sin duda, fue una jornada muy atractiva con varios goles. Y creo que también en el tema que tiene que ver con el Real Madrid, juega muy mal el partido completo, la recta final. Saca Mbappé, saca Vinicius, juega con Endrick, que lo había respaldado en conferencia el día previo con Spi, y terminan por caer los goles, lo que nos deja ver una vez más que este Madrid, a pesar que no juega bien cuando es Champions, gana sus partidos.
0: Vamos con Dani Gironès, que nos platica de la actividad del día y regresamos a comentarla.
3: Un saludo, Raúl, compañeros de la Fórmula Es. Final de la segunda jornada de Champions y el Real Madrid lo pasó mal. Perdía 3-1 frente a la Roma y en el segundo tiempo hizo lo de otras noches de Champions, de la mano de Endrick y 3 córners que acabaron ganando 3-4. El único que puede mover a este Madrid en el centro del campo habló al final del partido. Escuchamos a Valverde.
4: Difícil, la verdad. El primer tiempo creo que estuvo igualado. Ni ellos encontraron muchas chances, ni nosotros. Pudimos entender el partido como lo habíamos trabajado, lo habíamos planeado. Trabajamos muchas cosas y no las supimos sacar, sobre todo en el primer tiempo. Creo que después, con rebeldía, con el resultado abajo, empezamos a hacer lo que habíamos trabajado, que era tener movilidad por dentro, adelante, en las bandas también. Pudimos encontrar mucho más espacio.
3: Y al finalizar el partido habló Mourinho, que salvó hoy los muebles con un juego que está dejando demasiadas dudas.
5: Adversario difícil, que juega un esporte diferente del fútbol a que estamos habituados, contra quien es muy difícil jugar, pero después también es muy difícil para ellos poder jugar con el ritmo, con la intensidad, con el hombre a hombre durante 90 minutos.
3: Por cierto, un Mourinho que se quejaba esta tarde diciendo esto.
5: Pienso que la pregunta es al comité por qué motivo ha hecho salir la sanción en este momento. Si tú haces la pregunta, es seguramente porque tú piensas que puede afectar. Si no, no me haces esa pregunta. Pienso que deberías preguntar al comité por qué no lo ha hecho esta mañana, por qué no lo ha hecho mañana por la mañana y por qué lo hace 2 horas antes.

0: partido, que es importante para el Real Madrid, y no olvidar que el Real Madrid es un club español.
1: Decirle a Mourinho, un entrenador que no es nuevo, que en España el comité de competición sancionador se reúne todos los miércoles y que acostumbra a dar las sanciones entre las 6 y las 8 de la tarde. En cuanto al resto de la jornada, se paseó el Paris Saint-Germain frente al Manchester City en Manchester 2-4. El Betis le gana en extremis al Porto de Santiago Jiménez 3-2, con un Santiago Jiménez que jugó 12 minutos y vio una tarjeta amarilla. También disparó dos veces a portería. Y por último, la goleada del Aston Villa frente al Fenerbahce por 6-2. Los equipos que lideran esta competición son Barça, PSG y Aston Villa, todos con los mismos puntos y también goles. Desde Europa, Daniel Gironès.
2: Muchas gracias a Dani Gironès. La noticia para Raúl, yo diría, la noticia para el Real Madrid, Raúl, yo diría una buena y una mala. La buena es que gana, remontando en los últimos minutos con tres tiros de esquina, como dices, increíble que le hagan tres goles en tiro de esquina a la Roma, pero la mala es que juega muy mal Real Madrid.
3: Sí, pasa por un momento muy complicado, pero muy complicado. No se ve un equipo que tenga cohesión, se ve un equipo que busca jugadas individuales y encuentra jugadas individuales. El gol del triunfo es increíble. Lo remata Henry con el pie en un tiro de esquina, vamos, abajo, o sea, de eso que dice, no puede ser que hagan ese tipo de goles. Caso contrario, Raúl Eduardo, a lo que hace el Paris Saint-Germain, que se manda un partidazo y bueno, acaba derrotando al City en su propia casa. Anda bien el Paris Saint-Germain, que no había arrancado tan bien la liga, pero bueno, tiene un gran cuadro y es de los grandes favoritos.
2: Sí, muy buen partido. Yo creo que ese partido pudo haber terminado fácilmente 4-4, muchas ¿sí? llegadas del Manchester City que no pudo concretar todo lo que llegó, y también caray, otro partido más que Donnarumma se equivoca feo. Dos errores de Donnarumma le cuestan dos goles al City.
4: Sí, así como lo comentas, además son 10 tiros a portería del París, 9 del Manchester City, para tener una idea de lo complicado que fue precisamente, y del juego tan de ida y vuelta que ya se comentaban. Un poco de lo del Madrid, señalar también el tema de Bernardo Silva. Es increíble que tenga tan pocos minutos un jugador que llegó más allá de su edad como solución en medio campo, y que no juega con el técnico actual, ¿no?
2: No, yo creo que no le da el ritmo todavía que está buscando Mourinho con el equipo, porque sí pasan los partidos y no juega. Y en otro partido, el Betis de Sevilla le gana 3-2 al Porto. Ahí comentábamos, Santi Jiménez entra en el minuto 85, juega un poco más por el tiempo de reposición, tuvo oportunidad de gol, y Álvaro Fidalgo se quedó en la banca, no pudo jugar. En este gol se manda un gol Abde, el primer gol del Betis de Sevilla, el 1-0, y también terminó siendo un partido bien interesante, Raúl.
3: Sí, también un buen juego. Lástima lo de Santi, que estuvo cerca de hacer el gol del empate, porque hay que recordar que ahora, con la baja de Raúl Jiménez de la selección, va a ser operado Raúl Jiménez allá en Inglaterra. Pues Santi Jiménez es un hombre que va a ser convocado seguramente con la hormiga. No sé si convoquen a otro, yo con dos delanteros tendría para la fecha FIFA, pero ya el Rafa Márquez deberá decidir qué. Pero sí le está faltando a Santi un gol, algo en un encuentro de estos, ¿no? De donde la gente lo esté viendo, en una Champions, ¿no?
4: Sí, lo importante que sería para Santi marcar en un escenario como este. Entra de cambio en la recta final por Pepe, no va a estar fácil el tema de ser titular ahí, pero en la medida que vaya haciendo goles, que asista en la liga local, se va a ir generando la competencia interna. El que sí, muy complicado que tenga minutos, no los tuvo hoy en este tipo de escenarios, es Fidalgo, se queda en la banca. Y lo decía su técnico el día de ayer, es la zona más poblada que tiene el Betis, muy complicado que pueda tener titularidades, ¿no?
2: Lo hubieran dejado salir, ¿no? Porque cada vez juega menos Álvaro Fidalgo, cada vez tiene menos oportunidades. Oiga, me llamó mucho la atención el triunfo del Shakhtar sobre el AEK de Grecia. No me llamó la atención el triunfo, me llamó la atención que se jugó en Stamford Bridge, en el campo del Chelsea. Fue a jugar ahí el Shakhtar, que no puede jugar de local, y fue a jugar al campo del Chelsea, a Stamford Bridge. Vamos a una pausa, volvemos.
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1: 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Cuida lo que comes.
11: Bastones de zanahoria con hummus. Cortar zanahorias frescas en bastones y acompañarlas con un par de cucharadas de hummus es una opción crujiente y deliciosa. Esta combinación aporta vitamina A, fibra y carbohidratos complejos que te brindan energía constante sin añadir grasas saturadas.
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12: Los murciélagos siempre giran a la izquierda cuando salen de una cueva, una conducta curiosa observada por muchos científicos.
1: Aprendamos juntos.
12: Las ovejas pueden reconocer rostros humanos en fotografías y retener ese recuerdo en su memoria de manera prolongada por años.
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13: 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San Isidro tiene espera en carriles normales 2 horas, railing 1 hora 10 minutos, líneas entry 10 minutos, el cruce peatonal es de 20 minutos, Sota y Mesa carriles normales 1 hora 15 minutos de espera, railing 1 hora 15, líneas entry 10 minutos, cruce peatonal 5 minutos.
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0: Iniciamos en Inglaterra con malas noticias para Raúl Jiménez, y es que el delantero mexicano tendrá que ser operado de la lesión en su rodilla, por lo que viajará a Londres para pasar por el quirófano este mismo viernes. De momento, Jiménez acumula 4 semanas fuera de las canchas tras lesionarse en el duelo ante Everton, por lo que se pierde el resto de la actividad en este 2026 y se espera que regrese a las canchas para enero del próximo año. Volamos a Inglaterra, ya que Álvaro Arbeloa, técnico del Fulham, fue multado con 25.000 libras y recibió una advertencia por los comentarios realizados en contra del arbitraje, donde aseguró que el árbitro siempre decidió a favor del Manchester United en el duelo que finalizó con empate a un gol. Todas las decisiones fueron para ellos y yo lo sabía después del partido contra el Manchester City, que aquí no permiten que pierda el United, dijo Arbeloa en la conferencia de prensa post partido. Volamos a Argentina porque la federación de este país confirmó que la gira que tenían prevista por Asia en el mes de noviembre no se llevará a cabo, esto por cuestiones de planeación, por lo que ya buscan rivales para la fecha FIFA del próximo mes, donde ya estarían trabajando en un duelo ante Costa Rica y en una serie de visitas recíprocas con Uruguay a disputarse en Buenos Aires y Montevideo. Esta fue una vuelta por el fútbol internacional, regresamos al estudio.
1: El sábado el León recibe al América en lo que es el partido de la jornada, los dos en la parte de arriba de la tabla, normalmente muy buenos partidos allá en León. De esto nos platica Paco Montes. Paco, ¿cómo estás? Buenas tardes.
2: Raúl Eduardo, qué placer saludarles. Y bueno, pues sí, el Club León continúa con los preparativos para el partido de esta jornada 12 de la apertura 2026 ante América. Como bien destacas, hubo unos partidos entre ambas instituciones, el último antecedente, el duelo que le gana la Fiera por el tercer lugar de la Leagues Cup al equipo de Cuapa, pero son 9 partidos consecutivos entre Liga y Liguilla que la Fiera no puede vencer a América. Hablamos con Fernando el Nene Beltrán acerca de cómo esperan al plantel americanista. Evidentemente no será el mismo equipo, sobre todo porque en aquel momento parece que hubo muchas modificaciones de Guillermo Almada, y ahora esperan un rival mucho muy fuerte, contundente, y que les va a poner muchas complicaciones. Escuchamos las palabras de Fernando, el Nene Beltrán.
3: Bueno, obviamente con la importancia que es el partido, la importancia de saber que es un rival directo en tema de puntos, entonces sí darle la seriedad de... Es un partido de los que nosotros queremos, partidos de liguilla, y creo que lo importante es que el equipo salga, que muestre el carácter, que se respete la casa, y lo más importante, que se venga viendo el fútbol que tratamos de hacer en todas las jornadas, y que la gente se sienta identificado con el equipo, que es lo más importante. A ver, sabemos que obviamente América es un equipo importante con grandes jugadores que pueden cambiar el rumbo del partido. La importancia que es para nosotros el estar atentos y más que nada no dejarlos estar cómodos dentro del campo. Obviamente sabemos que no está Borja, pero Henry lo hace bien, Brian por ahí también. Creo que se han reforzado de una gran manera, en donde a lo mejor en Leagues Cup no estaban todos. Ahora creo que ya tiene un equipo trabajado, un equipo con todos sus refuerzos, y obviamente que va a ser totalmente diferente el partido a lo que fue el Leagues Cup. No tiene nada que ver, al final ellos nos estaban ya jugando un tercer lugar, nosotros nos estábamos jugando una Conca Champions, que para nosotros era muy importante, le dimos la importancia que era, pero no significa que va a ser igual el partido, es totalmente lo contrario. Ellos saben también que nosotros somos fuertes en casa, entonces creo que va a ser un partido importante para nosotros.
2: Ahí las palabras de Fernando el Nene Beltrán. Y por cierto, el León no va a contar para ese partido ni para el enfrentamiento ante Tigres con Jordi Cortizo, que recibió 2 partidos de suspensión. Así que bueno, una baja sensible para el equipo de Gandolfi, Raúl Eduardo.
1: Muchas gracias, Paco. Muy, muy completa información. Será un buen partido. Seguiremos platicando durante la semana.
2: Abrazo. Buena tarde.
1: Gracias, Paco. Buenas tardes. Hoy es cumpleaños de Gilberto Mora. 18 años cumple Gil Mora. ¿Qué va a pasar con Gil Mora, Raúl?
4: Mira, fíjate que cuántas veces no se dijo, se está esperando que Gil Mora cumpla los 18 años para emigrar a Europa. La realidad con Gil Mora en este momento es que con sus 18 años todavía no hay una oferta formal por este muy buen futbolista mexicano. Se habla de que se piden 40, 50 millones de dólares, 40 millones de euros. Es una cifra muy alta para el mercado mexicano, ojalá lo consigan y ojalá lo hagan. ¿Y a dónde iría? Vamos suponiendo, porque tarde o temprano va a salir. En este momento está todo ahí en stand-by y están manejándolo todo por debajo del agua. Pero ¿a dónde podría y a dónde debería ir Gil Mora siempre y cuando salga? Hay quien dice que hubo oferta de Liverpool, que podría ir también. Yo no sé el punto de vista tuyo, Raúl Eduardo, y de José Luis Cuevas, pero me parece que, con todo respeto, Gil Mora tendría que seguir yendo a una liga formativa, ¿eh?
1: Sí, yo estoy completamente de acuerdo contigo, y si lo llega a comprar un club grande, que ojalá se dé el caso, pues que lo preste a algún lugar, y supongo que si lo compra un club grande así será, porque, caray, aquellos que dicen que hoy lo compra el Liverpool y lo pone a jugar en 2 meses, creo que no estamos en la realidad, no está todavía para esos niveles Gil Mora.
5: Sí, ese tendría que ser el camino, el que bien comentan, porque lo hemos visto históricamente, no solo con jugadores mexicanos. El mejor ejemplo es Endrick, lo compró el Real Madrid, no terminó, a pesar que hizo goles con el Madrid, con Ancelotti, de demostrar su calidad, pero se dieron cuenta que no iba a tener la cantidad de minutos. Fue a Lyon, ha madurado, hoy vuelve a hacer gol, pero todavía ni siquiera es un titular indiscutible, y es brasileño, y qué te puedo decir de Mastantuón, un jugador que compraron y se dieron cuenta que no está al nivel de las grandes exigencias de un club grande como lo es el Liverpool, por poner este ejemplo, que por cierto el Liverpool hoy estaba dándose un festín, acabó 6-3 el juego frente a Alaska.
1: Sí, que aquí la gran diferencia.
4: ¿Cómo se llama?
1: Perdón, Raúl, dale.
4: ¿Cómo se llama el delantero argentino que fue al Madrid?
1: Mastantuono.
4: Ahí tenemos otro ejemplo,
1: ¿no? Sí, que nunca cuajó en el Madrid, Mastantuono, ¿no? Y aquí Gil Mora tiene ya un buen rato jugando en Xolos, una calidad indiscutible, mucha personalidad y un buen mundial, pero de eso a pasar a una de las grandes ligas falta un rato, ¿no?
4: ¿Sabes qué pasa? Yo no estoy de acuerdo conmigo, que todos estamos deseando que se vaya, todos estamos deseando que triunfe en Europa, que le vaya bien, que vaya a un gran equipo, pero el futbolista, en este caso Gil Mora, que insisto, es un gran futbolista, es una gran, gran, gran promesa, todavía no está maduro para llegar y decir, aquí estoy para el Real Madrid, aquí estoy para la Juve, aquí estoy para el PSG, o sea, todavía no está para esos niveles.
5: Sí, creo que eso al final es lo que tiene que asimilar en su entorno, y creo que lo escuchaba de su representante, que señalaba hoy, más allá de que hoy sea su cumpleaños, creo que no pasa porque ya tenga 18 años, pasa porque esté un mercado abierto y seguramente van a llegar las grandes ofertas. La cuestión aquí es que tasar a un mexicano en 50 millones de dólares, como se habla, pues bueno, es una cantidad que sería histórica, ¿no?
1: No, pero vaya que sea. También es cierto que la representante Gil Mora es muy, muy movida y que se mete por todos lados y publica notas por todos lados. No se irá, yo no tengo duda que se irá. ¿Hasta dónde va a llegar Gil Mora en Europa o hasta dónde va a llegar su carrera? No sabemos, ¿no? Pinta muy bien porque tiene muchísima calidad, pero yo me acuerdo, y comparando con referentes de 17, 18 años, con Carlos Vela y con Giovanni, que Vela terminó haciendo una gran carrera en clubes, no tanto en selección porque no quiso, ¿eh? Pero Gio en selección terminó haciendo una gran carrera.
4: A ver, el otro día me hicieron justo esa pregunta. A la edad, 17 años, Gil Mora o Carlos Vela.
1: Para mí, la calidad de Carlos Vela, yo es el que con más calidad he visto, Raúl.
5: Híjole, yo me quedo con la madurez de Gil Mora. Sí, calidad me parece también. Y al final, 17 años con Gil Mora.
4: Yo, 17 años, me quedo con Carlos Vela. Yo, Carlos Vela.
1: Ahí estuvo la votación.
4: Lo considero entre, pues si no el primero, entre el top 5 de los futbolistas con más calidad de México, ¿eh?
1: De acuerdo, Raúl. Buenas tardes. Vamos a un corte comercial, volvemos.

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8: Caminando por México.
9: Sayulita Nayarit. Aunque es un referente mundial del surf, este pintoresco pueblo costero mantiene rincones muy apacibles, ideales para el descanso. Con un estilo relajado y vibrante, ofrece acogedores spas frente al mar, clases de yoga en la playa y restaurantes de cocina orgánica saludable. Es el lugar perfecto para escuchar el ritmo constante de las olas, contemplar mágicos atardeceres dorados sobre el Océano Pacífico y desconectar la mente bajo la calidez del sol tropical.
10: Lo que no sabías.
11: Las liebres nacen con pelaje completo y ojos abiertos, a diferencia de los conejos que nacen ciegos y totalmente desprotegidos.
12: Gracias, Burbank, por informarte en Radio Fórmula del sur de California.
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17: En el juego inaugural de la Liga Mexicana del Pacífico, los Charros de Jalisco vencieron por pizarra de 8-5 a los Jaguares de Nayarit. La ofensiva de los bicampeones jaliscienses conectó 12 imparables en total, destacando los cuadrangulares de Jacob Robson y Cristian Morales. El abridor de Charros, Luis Iván Rodríguez, se llevó la victoria tras una sólida labor de 5 entradas, permitiendo 5 hits y recetando 6 ponches. En el básquetbol de la NBA continúa la pretemporada con la victoria de los Warriors de Golden State 101 puntos a 89 sobre los Lakers de Los Ángeles. Los Warriors lograron darle la vuelta al encuentro tras estar abajo hasta por 20 puntos. El ataque fue liderado por el base Brandon Podziemski y el novato Jaxel Endeavor, quienes aportaron 17 puntos cada uno. Stephen Curry sumó 11 puntos y Goy Santos colaboró con 10 tantos. Y en el tenis, las estadounidenses Coco Gauff y Jessica Pegula, así como la ucraniana Elina Svitolina, aseguraron su clasificación a las WTA Finals, que se celebrarán del 8 al 15 de noviembre en California. Se suman a las ya clasificadas Elena Rybakina, Arina Sabalenka, Mirra Andriva y Linda Noskova. Queda un solo lugar disponible por las posibilidades matemáticas que podría disputarse entre Carolina Muchová, Iga Świątek e Iva Jovic.
2: Enrique Burak.
18: Raúl Eduardo, José Luis, amigos, qué gusto saludarlos. Vamos a platicar acerca de béisbol, de varios temas también que tienen que ver con la NFL. De entrada, el día de hoy, el juego número 3 en la serie de campeonato de la Liga Nacional entre los Dodgers de Los Ángeles y los Cerveceros de Milwaukee, en donde sí estará presente Shohei Ohtani, pese a que en esta postemporada tiene solamente 3 imparables en 20 turnos, que su último home run lo dio el 18 de agosto, que tiene dolencias en la rodilla izquierda, en el hombro derecho, Tuvo una plática el día de ayer con Dave Roberts, el manager de los Dodgers, y se determinó que finalmente sí iba a estar presente en el partido del día de hoy, que es fundamental para los Dodgers. Si lo pierden hoy, irse abajo 0-3 en contra de Milwaukee sería prácticamente entregar el compromiso. Estará Blake Snell en el centro diamante enfrentando a Robert Gasser, que abre por el equipo de los Cerveceros de Milwaukee. Este partido es a las 6 de la tarde, hora de la Ciudad de México. Y veremos entonces qué es lo que ocurre con el equipo de los Dodgers, que tiene que empezar a batear. Hace unos cuantos días sus grandes cañones en el juego número 2 se fueron de 19 nada. Y estamos hablando de Otani, estamos hablando de Monsi, de Oscar Hernández, de Andy Pagés, de toda esta constelación de estrellas de los Dodgers, pero que no pudieron hacerle daño al picheo de los Cerveceros, que además las últimas 5 entradas el relevo fue verdaderamente perfecto, fue realmente sensacional de parte de Milwaukee, que hace un año en la serie de campeonato habían sido barridos por los Dodgers. Pues ahora Milwaukee está planeando hacer exactamente lo mismo. Mientras tanto, el día de ayer los Guardianes de Cleveland cayeron en contra de la raya de Tampa 3 carreras contra 1, partido en el que la raya de Tampa hacen 3 carreras en la cuarta entrada. Gran picheo de Freddy Peralta por Tampa, en donde está en el centro del mante por espacio de 6 entradas, 4 imparables, no le hacen carrera, poncha a 6. Y además, nunca antes en un juego de postemporada Freddy Peralta había trabajado tanto como se dio en esta ocasión. Jonathan Aranda no puede contribuir a la ofensiva del equipo de la raya, se va de 3 nada, pero de cualquier forma, victoria importante para Tampa. Y ahora este compromiso es a ganar 3 de 5. Los 3 siguientes partidos van a ser en Cleveland. Que por cierto, para el juego del día de mañana, que estaba anunciado a las 4 de la tarde, bueno, este partido se anuncia que se va a desarrollar 5 horas antes. El motivo es que se espera lluvia allá en Cleveland, entonces para no entorpecer el desarrollo del compromiso, el juego se adelanta, insisto, 11 de la mañana. Griffin Jacks estará abriendo por el equipo de Tampa. Se pensaba que podía ser Martínez, que tuvo una muy buena temporada y que también le ha ido bien en la postemporada, pero van con Griffin Jacks. Puede ser quizás un partido de bullpen, como lo visualice el manager de las rayas, Kevin Cash. Mientras que del otro lado, por los Guardianes, va su as en el picheo, Devin Williams, que es un ponchador nato, que ha tenido un 20-26 realmente extraordinario, y que abrió el juego número 5, que fue definitivo en contra de los Medias Blancas de Chicago. Así que ese será el duelo de picheo. Insisto, mañana se recorre el inicio del partido, 5 horas, y será a las 11 de la mañana, hora de la Ciudad de México. En más del béisbol, por cierto, los Phillies de Filadelfia dieron extensión de contrato a Don Mattingly como manager. Mattingly, que entró de relevo este año, corrieron a Rom Thompson. El equipo de Filadelfia andaba muy mal en el este de la Liga Nacional. Tuvieron un repunte verdaderamente extraordinario. Se metieron en la postemporada, aunque se fueron rápido los Phillies de Filadelfia. Se pensaba que podían hacer más este año. Le dan extensión de 2 años a Mattingly, y además, algo curioso, el gerente general del equipo, pues es su hijo. Entonces, hubo influencia en ese sentido, pero desde luego el trabajo de Mattingly fue sensacional, que, por cierto, durante el año le habían dado el título de manager interino, nunca le dieron el título de manager así, simplemente. Mientras que los Astros de Houston ya no van a continuar con Joe Espada como manager. Espada finaliza su contrato ahora en este mes de octubre. Sí llevó a los Astros a conseguir el título divisional este año y también el anterior, pero en esa campaña fue con marca de 81-81. Simplemente se metieron a playoff por ser el equipo menos malo en el oeste de la Liga Americana, y además Chicago los eliminó en 2 partidos. Hace un par de días la directiva de Seattle había solicitado permiso a Houston de poder entrevistar a Espada. ¿Permiso por qué? Pues porque estaba todavía bajo contrato, y le dieron permiso a Seattle, lo cual pues hablaba acerca de que ya no les iba a interesar Joe Espada para seguir con el equipo de Houston, y ahora quizás se vaya con los Marineros de Seattle. Bueno, pues eso es en cuanto al béisbol de las Grandes Ligas. Mientras tanto, en la NFL hay cosas interesantes. Por un lado, Lamar Jackson, el quarterback de los Cuervos de Baltimore, que se perdió el partido el domingo por la noche por un problema en una pierna, es una opción real que regrese para enfrentar a los Browns de Cleveland, partido muy importante para ambos en el norte de la conferencia americana. Los Browns, que han sorprendido por el momento, y Baltimore, que aparece con marca de 4-1 al frente de la división. Por otro lado, el equipo de Atlanta, que por cierto perdió en contra de Baltimore el pasado domingo por la noche, bueno, dice Michael Penix Jr., su mariscal de campo, que se siente, vamos, relativamente bien, del problema que tiene en las costillas y quizás pueda enfrentar a los Osos de Chicago este fin de semana. Una adición importante para Patriotas de Nueva Inglaterra es la del esquinero Cristian González, que se ha perdido los últimos dos partidos. Es fundamental Cristian González en la defensiva de los Patriotas. Bueno, ya se reporta listo para enfrentar en un duelo divisional a los Jets de Nueva York. Mientras tanto, Talanoa Ufanga, que es el safety de los Broncos de Denver, que es muy bueno, procedente, por cierto, de los 49 de San Francisco. Él tiene una lesión en un tobillo y entonces va a estar fuera varias semanas. Baja fuerte para los Broncos de Denver, que van a tener este jueves por la noche partido complicado en contra de los Halcones Marinos de Seattle. Y finalmente, el partido del domingo por la noche va a ser de Dallas visitando a los Empacadores en Green Bay. Micah Parsons, que fue el estelar de los Vaqueros hasta el año anterior, cuando fue negociado a Green Bay, pero que lamentablemente en la recta final de la campaña sufrió una lesión de ligamentos, no va a poder estar presente en este partido. Ahora, una lesión de ligamentos, anteriormente tardaban unos 6 meses en dar de alta a un deportista, ahora son 9 meses, y es que, bueno, pues lamentablemente se reincidía. Es las lesiones, dice Micah Parsons, que si fuera el Super Bowl, que definitivamente lo jugaría, pero bueno, no lo es, entonces no se va a arriesgar. Y por último, la Fórmula 1 estará de regreso en África por primera ocasión desde el 93, en aquel 93 que se corrió en Sudáfrica en el circuito de Kialami, ahora van a correr en Ruanda. Van a construir un nuevo autódromo que va a estar pegadito al aeropuerto al sur de la capital, que es Kigali. Y es un acuerdo por 10 años, no se va a conocer un año en específico, se dice que es en los 2030 bajos, pero bueno, pues lo importante es que estará de regreso el Gran Premio de la Fórmula 1 en África. Pablo Eduardo, José Luis, les mando un abrazo y estamos en comunicación el día de mañana.
1: Muchas gracias a Enrique. Unos datos de tenis, José Luis. Ya se confirmó que matemáticamente Alexander Zverev va a terminar la temporada de 2026 como número uno del ATP. Es el tenista con mayor edad en conseguir el número uno del mundo por primera vez, 29 años. Okay. Hubieron tenistas que lo lograron, que con mayor edad fueron número uno, pero no por primera vez. Este año, además, ganó sus primeros Grand Slams, el de Roland Garros, y después gana el Abierto de Estados Unidos. Aprovecha perfectamente la lesión de Jannik Sinner y el tiempo que estuvo lesionado Carlos Alcaraz, pero bueno, además de todo, es el primer alemán en la historia en ser número uno del tenis. Así que un buen año para Alexander Zverev.
3: Sí, no, además, alguna vez lo entrevistamos en Acapulco hace 2-3 años y hablaba de lo complicado que era para él siquiera meterse a disputar finales de ATP 500. Siempre pasaba algo y se quedaba en semifinales, no podía digamos que llegar a redondear, y un Grand Slam mucho menos llegar a pensarlo. Ahora lo ha hecho bien, me parece. Además, tiene este tema que lo dijo en la ahora en el US Open, de diabetes desde niño. Sí, que eso, sí, tú quieras o no, le complica mucho su accionar, y bueno, es un gran ejemplo, ¿no? No,
1: se tiene que estar checando la insulina, y él ponerse insulina constantemente, que eso es un mérito enorme, ¿no? El tenis que tienes, Zverev, es increíble. Mentalmente creo que no es tan fuerte como Alcaraz o como Sinner, si los comparamos con los tenistas actuales, ¿no? Cuando Alcaraz y Sinner están en su nivel bueno, le cuesta mucho trabajo a Zverev ganarle.
3: Ahí, ¿no?, viene Shelton, ¿no?, que también es otro chico, sí, que creo que puede llegar a meterse en un top 4 ahí. Vamos a ver si le alcanza.
1: Sí, ahora es cuando. Vamos a un corte comercial, volvemos.
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8: La importancia del saber.
9: El desierto del Sahara fue una selva tropical hace 6.000 años, antes de sufrir un cambio climático natural muy importante.
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11: Durante la presentación de su segundo informe de gobierno ante el Congreso de la Ciudad de México, la jefa de gobierno, Clara Brugada, presentó 4 nuevas iniciativas de ley en materia de vivienda, educación, salud y justicia. Además, anunció la creación del Banco de la Ciudad de México. La Cámara de Diputados aprobó en lo general la Ley de Ingresos del Paquete Económico 2027, en el que se prevé obtener 10.636.488 millones de pesos. Además, autoriza la contratación de deuda externa por hasta 13.500 millones de dólares. El ex líder ganadero de Escuinapa, Sinaloa, Francisco Alberto Salcido, fue asesinado durante un ataque armado en el centro del municipio cuando se encontraba con su hija menor de edad, quien resultó ilesa. Las autoridades señalaron que ya investigan el ataque. Informó Itzel Vanegas. 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
12: Poco más de 15 minutos para que arranque el juego número 3 de la serie entre los Cerveceros de Milwaukee y los Dodgers de Los Ángeles. Allá en Los Ángeles, los Dodgers contra las cuerdas, contra las cuerdas. Hoy, ganar o ganar. Si se ponen 3-0 abajo en la serie, será muy complicado para los Dodgers de Los Ángeles. Allá en Los Ángeles tenemos a Humberto Barrera en el Dodger Stadium. No sabes la envidia que me das, Humberto. ¿Cómo estás? Buenas tardes.
13: Hola, ¿qué tal, Raúl? Pues aquí estamos a unos 15 minutos que inicie el tercer partido entre los Dodgers de Los Ángeles y los Cerveceros de Milwaukee. Vaya momento que está pasando el equipo de Los Ángeles, y es que pues no han dado resultado tanto los pitchers como Shohei Ohtani, que no ha podido batear. Ya se ha ido varios tiempos sin conectar home run, 56 días, y bueno, los Dodgers pues ahora llegan con mucha confianza. Dave Roberts decidió platicar bien con Shohei Ohtani para precisamente pues decirle que cómo se sentía. Él le dijo que se sentía muy bien, que tuvieron una plática muy larga, y bueno, decidió ponerlo en la alineación para este tercer juego, ya que pues había dicho que no estaría en el lineup. Hace unos momentos justamente platicamos con el jugador de los Dodgers, Josué de Paula, el neoyorquino, que precisamente dice que el ánimo está a todo lo que da, y sobre todo que juegan en casa. Aquí los escuchamos.
4: ¿Cómo es?
13: ¿Cómo se llega a este juego que es tan importante? Debe ganarse.
4: Sí, no, muy importante y como te digo, yo no hay miedo. Yo siento que nosotros tenemos la habilidad y el talento para salir adelante y que vamos a hacer algo bueno.
13: Los errores, tanto de ellos, se pueden aprovechar esta vez porque así pasó el juego anterior, ¿no?
4: No, exacto. Hay que aprovechar de todos los momentos, toda la detalle pequeña y como te digo, vamos a eso a ganar.
13: Este estadio con la gente debe pesar.
4: Sí, o sea, los fanáticos son... Yo siento que la energía hoy va a cambiar un ching, más con los fanáticos ayudándolos y la energía que nos saca de nosotros, tú sabes, como te digo, ¿cómo es?
13: ¿Cuál es su mensaje finalmente para la afición que está desesperada por una victoria?
4: Sí, yo siento que vamos a dar el mejor paso para adelante, lo mejor de nosotros vamos a dar en esta serie, entonces vamos a seguir metiendo más.
13: Gracias.
4: Muchas gracias.
13: Pues ahí están las palabras de Josué de Paula, que bueno... Él pues acaba de subir al primer equipo y bueno, ya está también aquí en el equipo mayor, jugando una postemporada. También tuvimos la oportunidad de platicar con Luis Lara, el venezolano, que fue jugador clave, también debutante en esta temporada con los Cerveceros de Milwaukee, que por él, después de un sencillo, ganaron los Cerveceros 2-1 en el primer partido, y aquí están sus impresiones. ¿Cuál es el sentimiento de llegar a un estadio bastante difícil y uno de los favoritos?
14: No, nos sentimos igual, en cualquiera que sea el estadio, nos sentimos igual. Nosotros, la mentalidad de nosotros es ganar, sea donde sea.
13: ¿Cómo se está trabajando la contundencia para seguir el tercer partido y ganarlo y sentirse más con más confianza?
14: No, tenemos el mismo plan, la misma mentalidad, y nosotros solamente salimos a hacer lo que nosotros sabemos hacer y esperamos que siga siendo un resultado positivo. Nosotros no nos importa que hemos ganado los otros dos juegos, nosotros nos importa es el juego siguiente. Y cuando ganemos y nos importa el siguiente, no pensamos en el pasado, ya eso pasó y nosotros tenemos que concentrarnos en mañana. Gracias a ti.
13: Las palabras del venezolano Luis Lara, que bueno, pues hay que mencionar que los Dodgers saldrá por su parte Blake Snell, que tiene 4 partidos ganados, 1 perdido, por su parte por los Brewers saldrá Robert Gassier, que tiene 5-5, así es que pues todo el mundo está esperando esta tarde. En 10 minutos inicia ya el tercer juego de la serie y bueno, pues la gente continúa llegando para apoyar al equipo de Los Ángeles que busca su tercer campeonato de la Serie Mundial, Raúl.
12: Ojalá cambie la energía, como decía de Paula, y ojalá pese el estadio, como decías tú, Humberto. Muy completa información, muchísimas gracias.
13: Igualmente, saludos, Raúl.
12: Gracias, seguimos en contacto. Sí juega Otani, como nos dijo Enrique y como nos dijo Humberto, José Luis, pero por primera vez Otani es sexto del orden al bat. Es inaudito que Otani sea sexto del orden al bat, y es porque simplemente ahora no le pega ni a una pelota de básquetbol Otani.
15: Sí, hoy no está y por ello es una opción. Yo creo que es clave lo que hoy pueda pasar desde las primeras entradas en lo anímico para ver si este equipo puede cambiar el chip, ¿no? Y sacar el partido.
12: Por favor, que así sea, José Luis, por favor. Aquí en el estudio, Shanique Aspe, ¿cómo estás, Shanique?
16: Bien, aquí aprendiendo, escuchando, tomando nota. Muy bien. Oigan, pues yo les tengo 2 buenas y 1 mala.
15: A ver, cuéntanos.
12: Primero la mala.
16: Yo siempre digo lo mismo. Yo digo primero la mala, que me den el golpe y luego ya mi apapacho. No, la verdad es que todas son buenas, nada más quería ponerle drama. Okay, no, okay. No, sí hay una medio. Porque vamos a hablar de la Simibeca Raúl Orbañanos. Okay. ¿Se acuerdan que ya platicamos hace cuánto? Vine y di la noticia.
12: Yo creo que como puede ser, ¿no? La primera vez, como sí. Mes y medio, yo creo.
16: Fue una cosa de verdad impresionante cuando dije, pues van a hacer la beca, ya es una realidad. Y como les habíamos mencionado, tenían que inscribirse, les había comentado también la página, que es www.fundaciondoctorsimi.org.mx. La buena es que ya hay muchas, muchas inscripciones, muchos atletas que están levantando la mano. La otra buena es que a partir de noviembre ya se van a dar los $5,000 mensuales a cada uno de estos atletas, porque como les digo, aquí prometes algo y lo cumples, mira, al día siguiente.
12: ¿Todavía se pueden inscribir?
16: Esa es la mala, que solamente tienen hasta hoy. O sea, Okay. Mañana se acaba.
12: Para
16: mañana,
12: atletas de alto rendimiento,
16: así
12: digamos.
16: Así es.
12: Para todos los que nos están escuchando, si no, pásenles el pitazo para que se inscriban hoy.
16: Así es, son 40 simibecas, 2 categorías, deporte adaptado y deporte convencional, y es muy sencillo, nada más los requisitos son ser mayor de 15 años de edad, ser mexicanos o tener una residencia permanente en nuestro país, y con eso pues ahora sí que ya mandan esta solicitud, y lo que se va a hacer es que mañana se cierra este registro, digamos, y entonces el comité, que está formado por Enrique Burak, por Raúl Orbañanos y por Astrid García, directora de Fundación Dr. Simi, van a elegir quiénes van a ser estos 40 atletas. Entonces, si por alguna razón el que nos está escuchando o viendo dice, ay, yo conozco a alguien, esta es la oportunidad, porque si no, ya, mañana se acaba.
12: Oye, ¿cómo? No, 5,000 pesos adicionales te ayudan para equipo, para alimentación, para transporte, para fisioterapeuta.
16: No, y aparte, o sea, de cara a los Juegos Olímpicos es una gran oportunidad, porque ya te lo empiezan a dar a partir de noviembre. O sea, no es que, okay, el papeleo y en lo que vemos ya. O sea, la promesa es que a partir de noviembre la vida de estos 40 atletas puede cambiar, porque aunque dices 5,000 pesos, si tienes un patrocinador, pues tal vez no se siente mucho la diferencia, pero sí hay personas que realmente pueden tener una oportunidad mucho más grande si toman esta oportunidad. Es de esas oportunidades que, como decimos, solamente suceden con el Dr. Simi, y ahora de la mano de tu santo padre.
12: Muy bien.
15: Mira,
12: muy bien.
15: Es muy buena idea, ¿eh? Además, creo que no se pierde nada con intentarlo, al contrario, se va a ganar mucho, y ya nos estarás contando la gran cantidad de gente que se inscribe y lo difícil va a ser elegirlos.
16: Creo que dijiste algo muy importante, no pierdes nada con intentarlo. A veces tenemos miedo o pensamos que no somos suficientes, como ¿para qué voy a inscribir si seguramente va a haber otros que son mejores que yo? ¡No! O sea, la diferencia está en confiar en ti, y ese es el primer paso que hay que tener. Entonces, sí, aquí los esperamos. Esta es la última llamada, repito, última llamada.
15: A la medianoche casi.
16: Exacto,
15: casi.
16: Exacto, como en las como en el cine.
12: Felicidades y muchas gracias.
16: Ay, gracias a ustedes por la invitación.
12: ¿Qué tenemos?
7: Para cerrar. Esto es inaudito.
17: Bueno, mi gente,
12: inaudito. Para la gente que nos está escuchando en Radio Fórmula, estamos viendo una imagen de el pibe Valderrama, mítico jugador colombiano, gran jugador. Todo mundo lo recordamos con la
15: mata de...
12: con la cabellera a tope. Así fue toda su carrera, así fue toda su vida. Pues en el video lo están rapando.
15: No, además cambia notablemente. No, o sea, no, bueno, deja de ser el pibe, ¿eh?
12: Yo pensé que iba a ver primero a Santa Claus sin barba que al pibe Valderrama sin melena.
15: No, es increíble, ¿eh? Es una imagen que para, es más, se parece hasta a Calero, ¿no?
12: Oye, se ve bien, la verdad. El mejor jugador colombiano que ha existido, el pibe Valderrama, sin duda. Aquella época en los noventas, el mundial de 94 y luego 98, la calidad que tenía Valderrama,
15: los chavos increíble, ¿no? Lo asocian con los videojuegos. No había tan buenos los gráficos, pero tú sabías que era el pibe por la mata, justamente.
12: Una generación de Colombia muy buena. José Luis, buenas tardes.
15: Un gusto, Enrique. Robledo, buena tarde.
12: Gracias por acompañarnos, no se vaya, quédese con Pepe Cárdenas.

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6: ¿Sabías que muchos bebés nacen con una pequeña mancha azulada en la espalda o los glúteos? El mito cuenta que son huellas de los ángeles, quienes les dan un tierno empujón hacia la tierra a todas las almas que sienten miedo de nacer y se resisten a dejar el cielo. Médicamente, esto se llama mancha mongólica. Y es solo una acumulación temporal de células pigmentarias bajo la piel, que suele desaparecer sola con el paso de los años sin dejar ninguna huella. No representa ningún riesgo para la salud de tu bebé, pero siempre coméntalo con su pediatra en la revisión. Cuida la salud de tu pequeño siempre y disfruta cada etapa de su crecimiento con amor. 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
15: ¿Qué tal? ¿Cómo le va? Son las 6:00 p.m. La hora de las noticias. La hora de la verdad expuesta a través de Grupo Fórmula, Radio, Telefórmula, YouTube, Internet y todas las plataformas en este miércoles 14 de octubre. Óscar Holguín, ¿cómo te va? Muy buenas, día de gente.
16: ¿Qué tal, Pepe? Muy buenas tardes. Hoy es una fecha muy importante, es el Día Mundial de la Donación de Órganos. Una fecha que por un lado busca fomentar la cultura de la donación de órganos, pero también homenajear a aquellos que en algún momento han sido donadores de órganos, ya sea en vida o posterior a su fallecimiento.